0: Hemos escuchado la narración en Radio Nacional del momento en el que el jugador del Barcelona, Ferran Torres, metía el gol que supuso el campeonato mundial para España. Las cifras de audiencia en la televisión de esa final fueron históricas. Reunió a 15,7 millones de espectadores de media, un 87,1% de cuota de pantalla entre las operadoras públicas y privadas. Además, más de 20 millones de personas conectaron con la retransmisión en algún momento del partido, convirtiéndola en el encuentro de un mundial más visto de la historia de la televisión en España. Pero el verdadero estallido llegó en la prórroga. Ese minuto de oro fue justo cuando Ferran Torres mandó el balón al fondo de la red. Eso sí, sin contar a los miles de personas que lo seguían en pantallas gigantes, en plazas, en bares y fanzones por todo el país. Una auténtica ola humana que pasó de la pantalla directa al subsuelo.
1: Bueno, pues vamos a hablar de esta ola humana, dando la bienvenida al investigador del GEO3 BCN CSIC, Jordi Díaz. Bienvenido, Jordi. Hola, Jordi, ¿nos escuchas?
2: Jordi, sí, os escucho bien.
1: Muy buenas, Jordi, ahora te escuchamos también perfectamente. Bienvenido a Golpe de Beat.
2: Muchas gracias, buenos días a todos.
1: Muy buenas, Jordi. Como hemos comentado, se han registrado una serie de picos, ¿no?, durante este partido de la final. Podemos hablar de esos dos goles, uno anulado y otro que sí que fue legal, pero ¿cuáles fueron esos tres momentos y, sobre todo, cuál fue el momento en el que se registró una mayor vibración del suelo?
2: Sí, el pico más fuerte fue durante el gol de Ferran Torres en cuanto a amplitud. Lo que sí es verdad es que luego después, en el momento de que acabó el partido, se ve también una amplitud fuerte y más prolongada en el tiempo, probablemente por la gente que ya directamente sale a la calle, vehículos que circulan, etcétera, etcétera. Pero sí, los datos permiten identificar el pico máximo durante el gol de Ferran. Y también durante los dos goles anulados, en la imagen que sacamos es el gol anulado después, pero también había incluso uno previo. Uno anterior. Incluso mirando un poco más en detalle, se llega a ver algún hecho así significativo también en la, no sé si en la prórroga o justo antes de la prórroga, cuando expulsaron a un jugador de Argentina por una entrada así un poco espectacular.
1: Sí, creo que Ángel Fernández, sí.
2: Eso es. Pues ahí también se llega a apreciar una señal más débil, pero supongo que la gente, pues eso, el salto, la protesta, la indignación, o como lo quieras llamar.
1: Digamos. Bueno, esa gráfica que habéis publicado da muchas pistas, es muy curioso de ver esos momentos, esos picos, esas ondas. Pero bueno, luego pasaremos a hablar de esa gráfica. Antes quería preguntarte, Jordi, porque estos registros también dan pistas de cada rincón de España, ¿no? Se han localizado estos sismómetros en lugares muy distantes entre sí, y aún así, digamos que el reflejo tiene cierta similitud, ¿no?
2: Sí, es un hecho, digamos, al menos curioso para nosotros, en el sentido de que cuando se registra un terremoto, pues las ondas sísmicas van llegando a distintos instantes de tiempo en los distintos aparatos en función de la distancia que tengan al epicentro. Entonces, digamos, podemos decir que vemos avanzar a la onda, ¿no? Aquí lo que vemos es que en el mismo, prácticamente en el mismo instante de tiempo, sismómetros en toda España detectan este movimiento. Cada uno detecta un movimiento cerca de donde está ubicado, pero claro, ese movimiento depende de un hecho exterior como es la celebración del partido. Entonces, en ese sentido es un poco peculiar, digamos, que tienes una especie de fuente distribuida, por decirlo así.
1: Claro, lo que hemos podido ver es que los sismómetros que han participado en esta gráfica están repartidos, como decíamos, por casi toda España, desde Algeciras, Cádiz, la costa del Levante, Cataluña. ¿En qué lugares habéis medido estas vibraciones del suelo?
2: Claro, esto es difícil de decir. O sea, bueno, los lugares son los que hemos localizado. Había quizá alguno más. Pero claro, es difícil hacer un análisis así de dónde se mueve más o menos, porque el movimiento en cada sensor depende mucho de cuánto lejano es del lugar donde se concentra la gente. Entonces es un factor que ya no podemos controlar, o podríamos, pero requeriría mucho esfuerzo. Entonces, claro, hace de mal comparar.

0: más o menos lejana del lugar donde está el sismómetro, o pueden ser 80 personas en un bar que resulta claro. que esté ahí al lado, ¿no? Entonces ahí ya requeriría hacer un análisis mucho más detallado para poder ver todo eso.
1: Claro, es que todo esto que nos estás contando, Jordi, nos suscita mucha curiosidad. Estos registros a lo mejor recogen mejor una zona, una plaza, un ambiente donde haya un conglomerado de personas mucho más grande, o a lo mejor cada uno en su casa con su familia, aunque no esté junto con otras 20, 30, 50 personas, también influyen en ese movimiento del suelo.
0: Sí, yo creo que todo apunta que es un poco conjunto de todo ello, ¿no? Pensar también que las estaciones sísmicas, sobre todo las de la red nacional, en general se intentan ubicar en sitios apartados de un movimiento humano, porque en principio su tarea fundamental claro. es registrar movimientos del suelo, ¿no? Entonces lo que hemos utilizado aquí es el IGN y también el Geological Cartographic de Cataluña. Últimamente está instalando un tipo especial de aparatos, llamamos acelerómetros, bueno, no tiene mayor interés, pero destinados justamente a tareas de ingeniería y que suelen estar en núcleos urbanos. Entonces esos son los datos que principalmente utilizamos, porque suelen estar más afectados por la actividad humana, lo que en este caso es justamente lo que nos interesaba.
1: Claro. No sé si incluso en Cataluña tenéis unos registros más detallados. ¿Habéis podido hacer un estudio más completo?
0: Bueno, digamos que nosotros en nuestro instituto estamos aquí en Barcelona claro. y mantenemos por tareas de divulgación una red sísmica educativa. Es decir, tenemos sismómetros instalados en entre 10 y 15 institutos, básicamente institutos de educación secundaria en el área de Barcelona y también en parte de Girona. Entonces, su objetivo es, básicamente de divulgación, pero también un poco ayudar a nuestros proyectos. Y eso es justamente pasa un poco lo que te comentaba, estar situados en institutos. Normalmente los institutos están en el núcleo urbano de cada sitio y por tanto son más sensibles al ruido, digamos, antrópico, el ruido generado por la actividad humana, ¿no?
1: Claro. Jordi, estamos hablando de los movimientos que se generaron a partir de esa final del Mundial, de esos momentos o esos picos, ¿no?, de los goles, el gol anulado, el gol legal, el pitido final del partido, pero y si lo comparamos con otros partidos, ¿no? Creo que también tenéis datos de la semifinal, por ejemplo, ya con comentado nuestra compañera Adriana, esos sí. datos de audiencia tan enormes, pero si sí. lo comparáis, podéis hablarnos también de esa semifinal, ¿no? También tenéis movimientos registrados.
0: Sí, la verdad es que no hemos entrado en hacer una comparativa, pero sí, en la semifinal también se veía, probablemente por lo que recuerdo era un poco más difícil, teníamos algunas estaciones en particular donde se veía más claro, pero probablemente fuera bastante menos generalizado y me atrevería a decir que de menos amplitud.
1: Claro.
0: Aquí históricamente nuestro centro de investigación está en la zona universitaria de Barcelona, a unos 500 metros del estadio del Barça, con lo cual históricamente sí que habíamos registrado cuando hay partidos así de máxima rivalidad, uh-huh. goles de esos decisivos,
1: sí,
0: etcétera.
1: Champions, competiciones
0: registro,
1: muy importantes. Sí.
0: Pero claro, ese registro en una estación cerca de donde hay 80.000 personas, está bien, es curioso, pero aquí la gracia es que es, digamos, lo que decía antes, ¿no?, que es un gente distribuida por todo el país reaccionando al unísono a este evento.
1: Claro. Me suena haber leído en algún momento algún estudio parecido comparándolo con algún concierto, un evento multitudinario, creo que era un concierto de Taylor Swift también donde se hizo esta comparativa, pero si se comparan estas cifras del final del Mundial, estos movimientos, con las de un seísmo real, aunque sea a pequeña escala, ¿en qué punto se quedaría?
0: Son pequeños, son muy pequeños. Piensa que estamos hablando del orden de entre micrómetros y nanómetros, uh-huh. si en términos de desplazamiento. O sea que realmente es un movimiento pequeño y sobre todo de mucha menor duración. Esto estamos hablando de como 10 segundos de señal, una cosa así, que un terremoto. Yo justamente cuando damos charlas de divulgación, etcétera,

0: intento mostrar un poco que, claro, es interesante, es curioso, divertido que haya, pues en este caso, N mil de personas cerca del sismómetro saltando y que hagan mover el suelo, pero resulta que ese mismo sismómetro con el terremoto de Venezuela o un terremoto en Japón o un terremoto donde sea, de terremoto grande, entiendo, también registra ese movimiento pese a estar en medio de la ciudad, digamos, ¿no? Y ese movimiento de las ondas que viajan 10.000 kilómetros y llegan a tu sismómetro, pues es de una amplitud superior generalmente al que provoca la gente saltando ahí.
1: Claro, hay otro dato, otra curiosidad que me gustaría preguntarte, Jordi, y es que estamos hablando de esos momentos o picos concretos, pero no sé si puede influir que algunas personas vieran el partido con cierto delay provocado por la retransmisión, pues eso, unas plataformas operadoras privadas, otras públicas, la TDT frente a esas plataformas. ¿Hay diferencias de segundos? Esto que a veces escuchas un gol 10, 15 segundos antes de que te llegue a ti.
0: Sí, entiendo, sí, perfecto. De hecho, mirándolo en la tablet, digamos, toda la intriga se diluye,
1: claro,
0: porque ya oyes las celebraciones bastante antes. La verdad es que vuelve a jugar un poco el hecho de no saber la ubicación precisa del terremoto respecto a dónde está la gente que, o sea, el terremoto de la señal sísmica respecto a la gente que lo separa. Sí se ve que no es, yo he dicho al unísono, sí se ve que no es en todas partes al mismo instante de tiempo, sino que hay unos segundos de variación. Ahora ya atribuir esos segundos al hecho de que una gente lo estuviera siguiendo de una manera u otra,
1: es más complicado,
0: o
1: sí,
0: que estuvieran más o menos cerca, resulta difícil.
1: Claro. Jordi, no sé si estabais muy atentos a estos posibles datos, a estos picos de vibraciones. ¿Hasta qué punto ha supuesto cierta sorpresa para vosotros ver esas gráficas o, bueno, más o menos lo esperabais?
0: Bueno, lo esperábamos. De hecho, estaba yo con un boli apuntando las horas de los eventos, ¿verdad?, para después poder comparar. Era esperable, sí. Hubo también un precedente en el caso, la final de la Eurocopa.
1: Sí, hace dos años.
0: O en fin, no sé cuánto hace.
1: Sí, Eurocopa de Alemania, sí.
0: Ahí estamos. Que ahí sí que, bueno, era un caso un poco distinto, en el sentido de que ahí había, sabíamos que habían puesto pantallas gigantes tanto en el centro de Madrid como en el de Barcelona, y ahí ya fuimos a buscar directamente las estaciones más cercanas y ya vimos la señal. Aquí lo que hemos hecho es, bueno, abrir un poco el espectro y, o sea, la mirada y ya buscar un poco en todo el país, ¿no?
1: Claro, claro. Jordi, ahora te voy a plantear un escenario totalmente distinto, ¿no? Porque, como estamos comentando, estos sismómetros se encuentran colocados en algunos puntos claves de la geografía española, por ejemplo, las ciudades más populosas, pero creo que en esas ciudades se notó en la primavera de 2020, coincidiendo con la pandemia, registros totalmente diferentes, ¿no?
0: Efectivamente, como estas, las estaciones justamente que están en cerca de núcleos habitados, pues son muy sensibles al ruido humano. Entonces lo que vimos es que podíamos, cuando se decretaron las medidas de confinamiento, la actividad en las ciudades bajó de una forma notable, como todos recordaremos, y esto se notó, o sea, se vio claramente en el nivel de ruido de estas estaciones. Y de hecho, bueno, hicimos un estudio específico aquí en Barcelona y colaboramos en otro a nivel mundial, porque, bueno, tenía una utilidad. Si recordáis, en la época el seguimiento del confinamiento se hacía básicamente a partir de datos de Google, de las operadoras telefónicas, etcétera, que está muy bien, pero que son datos privados, mientras que los datos sísmicos son de acceso público, con lo cual constituyen una herramienta, digamos, abierta para realmente poder medir el grado de seguimiento, o sea, cómo varió, digamos, la actividad a lo largo del confinamiento. Si recordáis, hubo diferentes fases,
1: sí,
0: primero, y se pueden seguir claramente en el nivel de ruido de la señal sísmica en ciertas bandas de frecuencia, sí.
1: Claro. Bueno, Jordi, pues ya para terminar, te lanzo la última. ¿Cuál crees que será el siguiente gol que hará vibrar el suelo de una gran ciudad como Barcelona o Madrid? No sé si la próxima Eurocopa de Reino Unido o Irlanda.
0: Pues no sé, supongo que si me dices en Barcelona o Madrid, pues habrá algún partido, sea un Barcelona-Madrid, sea claro, alguna cosa de Champions, alguna cosa que sí, que haga vibrar a todo el país, pues supongo que sí, que habrá que esperar a nuevos partidos de la selección. Aunque es verdad que bueno, que los partidos así estelares, sobre todo de Barça y de Madrid, probablemente se puedan seguir en muchos sitios y probablemente se pueda mirar. Pero claro, hay que tener presente que nosotros esto es una actividad, no es nuestra actividad
1: principal,
0: claro. Y tampoco podemos dedicarnos a hacer un análisis así exhaustivo de cada vez.
1: Bueno, pues aún así os damos la enhorabuena por publicar esa gráfica y contarnos un poquito cómo funcionan estos sismómetros. Muchísimas gracias, Jordi Díaz, investigador del Geo3 BCN del CSIC. Muchísimas gracias, como hemos dicho.
0: Y gracias hasta la próxima. A vosotros por vuestro interés. Hasta otra.
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0: escuchamos de nuevo esta sintonía que nos anuncia la sección Frecuencia Digital con Pilar Bayón. ¿Qué tal, Pilar? ¿Qué novedades nos traes de ese mundo digital?
1: ¿Qué tal? Pues hoy os traigo una tendencia habitual en el mundo tecnológico y digital, pero que no es tan conocida fuera de él. Son los llamados hackatón, y aunque arrancaron a finales de los 90, en España no llegaría hasta 2007, más o menos. ¿A qué te suena este término? Igual da una pista a nuestros oyentes de lo que estamos hablando.
0: Bueno, pues me suena una mezcla entre hacker, esa persona con conocimientos profundos sobre informática, ordenadores, también de programación, ¿no? Y tal vez mezclado con maratón.
1: Bastante acertado, aunque con algún matiz. Viene de to hack, que es en inglés resolver un problema de manera creativa. Por tanto, describe un evento intensivo de resolución de problemas, generalmente de 24 a 72 horas de duración. Por eso lo de maratón.
0: Ajá. ¿Y cómo se forman estos grupos? ¿Qué temas tratan?
1: Pues los equipos suelen ser multidisciplinares y en cuanto a los temas suelen estar relacionados con la creación de código, de aplicaciones o de ciberseguridad. Este es el caso de Tetuan Valley, que impulsa la digitalización en emprendedores y que ha organizado uno hace unas semanas. Hemos hablado con su directora, Nazaret Rodríguez, que nos ha contado que este tipo de eventos son importantes para crear relaciones laborales y además pues que a veces realizan o soluciones para problemas. Además, no nos hemos resistido a preguntarle si ella había hecho alguno como participante. Y así fue su experiencia.
2: Muchos factores muy chulos. Lo primero, que son eventos muy divertidos. Suelen ser eventos en los que pues conoces gente nueva que está en una situación pues como tú, o bien empezando un proyecto, o bien con inquietudes técnicas de poner en marcha lo que está aprendiendo. Y entonces encuentras comunidad, que al final es lo que nosotros basamos nuestra esencia en Tetuan Valley, y también lo que estamos viendo que mueve al sector emprendedor sobre todo.
0: Pues sí que está bien ver ambas versiones. Sí, mencionabas antes, Pilar, el tema de la ciberseguridad. ¿Por qué se embarcaron entonces en este ámbito?
1: La iniciativa se hizo en colaboración con Women for Cyber, un proyecto que busca fomentar la presencia de mujeres en este campo, tal y como nos ha contado Nazaret.
2: Lo que hemos visto es que ciertamente hay una tendencia al alza de las mujeres en ciberseguridad, y lo que hay es una brecha enorme entre la oferta de trabajo que hay en ciberseguridad y la demanda. Hacen falta mucha gente y mucho talento en ciberseguridad, y una forma de llegar ahí pues es emprendiendo, poniendo las ideas en marcha, validándolas en el mercado y acompañándose también pues con una aceleradora como somos aquí en Tetuan Valley.
0: Bueno, pues muy curioso, Pilar, sin duda. Al final hemos hablado de hackatones, digitalización, emprendimiento y mujeres en ciberseguridad. Muchísimas gracias por traernos ese mundo digital una semana más, y hasta la próxima, Pilar.
1: Hasta la próxima.
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0: Pues abrimos ahora el espacio para las noticias más destacadas en ciencia y tecnología con Adriana Vázquez y Miguel Atienza.
6: El pasado mes de julio fue el más cálido desde que hay registros, y también fue el mes del año en el que la factura de la luz nos salió más cara, 93 euros para un usuario medio de tarifa semirregulada, según Facua.
7: En un momento en el que el aire acondicionado y los ventiladores se convierten en indispensables para sobrellevar el calor, el precio de la electricidad se sitúa en máximos que no veíamos desde 2022, tras la guerra entre Estados Unidos e Irán y la tensión en el Estrecho de Hormuz. Desde Facua piden al gobierno que aplique un IVA reducido permanente. Víctor Fernández.
8: El recibo de la luz del usuario medio con la tarifa semirregulada este mes de julio ha sido, además, el más alto de lo que llevamos de año. Ha subido un 18% respecto al mes anterior, a junio. Para encontrar una factura más alta hay que remontarse a 2022, cuando alcanzó los 142 euros. Un encarecimiento que tiene mucho que ver con el recrudecimiento del conflicto entre Estados Unidos e Irán y las dificultades para el tránsito a través del Estrecho de Hormuz. Frente a esta situación, desde Facua reclaman al gobierno de España un cambio regulatorio para convertir en estable y permanente un tipo de IVA reducido para la luz. Además, piden al Ejecutivo que recuerde a la ciudadanía que tiene a su alcance el bono social, y reclama medidas para fomentar que los consumidores optimicen la energía contratada en sus viviendas.
6: La sequía y el calor ponen a Europa Central en alerta energética y económica.
7: Las inusualmente altas temperaturas y la sequía mantienen en alerta a varios países de Europa Central, con centrales nucleares a mínimo rendimiento en Rumanía y Hungría por la escasez de agua en el Danubio, que afecta también a la agricultura y al transporte. El caudal del río Danubio ha caído a mínimos históricos por la falta de lluvias y las sucesivas oleadas de calor que afectan desde hace semanas a la región. En Rumanía, el ejército ha recurrido a detonaciones controladas como parte de los intentos por desviar más agua hacia la central atómica de Cernavoda. Frente a la previsión de que el agua baje aún más a finales de semana, los fabricantes de automóviles Ford y Dacia han anunciado que paran su producción 2 semanas en el país. La sequía también ha obligado a adelantar la cosecha del maíz y del girasol, y la situación podría afectar a la producción de pienso para la ganadería.

0: Pues nosotros no tenemos tiempo para más, nos despedimos ya.
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0: Pues Adriana, Miguel, no os voy a decir hasta mañana, os digo hasta dentro de unas semanitas, porque nos vamos de vacaciones y Adriana, te quedas aquí al frente de los mandos.
1: Haremos lo que podamos, disfruta, Álvaro.
0: Seguro que muy bien. Hasta mañana a todos. Chao, chao.

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0: Bienvenidas, bienvenidos. Hay democracias que terminan abruptamente con asonadas o golpes cívico-militares y hay democracias que mueren lentamente a través de reformas electorales, el control de los medios o con la persecución de los rivales políticos. Latinoamérica conoce bien ambos casos. Hoy Nicaragua se adentra en una espiral autoritaria cada vez más profunda. Daniel Ortega y su mujer Rosario Murillo llevan años construyendo un sistema a medida para perpetuarse en el poder a través de la persecución de la oposición, hoy encarcelada o en el exilio, o mediante la represión de las movilizaciones en su contra, como ocurrió con las manifestaciones estudiantiles en 2018 que dejaron más de 300 muertos. Ortega ya verbaliza lo que parece su íntimo deseo, que no haya elecciones. Sus palabras son sorprendentes porque generalmente quienes descreen de la democracia suelen esconder sus intenciones en eufemismos, pero el otrora líder de la revolución sandinista, quien peleó por derrocar al dictador Somoza, al que ahora emula, ya ni siquiera esconde su voluntad de arrebatar totalmente la palabra a su pueblo. Analizamos todo esto en unos minutos. También repasamos los invitados que asistirán a la toma de posesión del colombiano Abelardo de la Espriella. Veremos la respuesta de Keiko Fujimori a la petición de indulto del expresidente Alejandro Toledo o las manifestaciones de los maestros en Argentina. Y cerramos con la segunda temporada de la serie sobre 100 años de soledad, la magistral novela de Gabriel García Márquez. Me acompañan Raquel García en la edición, Elisa Cepeda en la redacción, Cristina Dorado en la producción, Víctor Rovira y Diego Franco en la realización técnica.
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0: Y repasamos la actualidad del continente con Elisa Cepeda. Empezamos en Colombia porque allí viajará Felipe VI para asistir a la toma de posesión de Abelardo de la Espriella como presidente.
2: El rey de España acudirá el próximo 7 de agosto al acto de toma de posesión del ultraderechista que se celebrará en la ciudad Colombia de Cali. Junto al jefe de Estado español estarán otros 7 presidentes latinoamericanos, según ha confirmado el alcalde de Cali, Alejandro Eder. Mandatarios como el argentino Javier Milei o el ecuatoriano Daniel Noboa no estará. Eso sí, el presidente brasileño Lula da Silva y tampoco ha confirmado su asistencia la mexicana Claudia Sheinbaum.
0: Y precisamente el presidente saliente, Gustavo Petro, ha alertado de la presencia de toneladas de explosivos en Cali.
2: Ha dicho el mandatario que hay decenas de toneladas de explosivos en esa ciudad pocos días antes de la toma de posesión del nuevo presidente. Petro cree que los grupos de narcotráfico quieren actuar de manera terrorista para dar al gobierno entrante la excusa, ha dicho, de aplicar la conmoción interior, una figura legal que da facultades al gobierno para dictar decretos en una situación de emergencia. Petro, que este lunes ha vuelto a insistir en que hubo un fraude en las elecciones.
3: Entonces estamos ante un fraude y ante un problema institucional indudablemente profundo, y es la posesión de un presidente ilegítimo. Porque el que ganó se llama Iván Cepeda.
2: Y ha convocado manifestaciones pacíficas el próximo 7 de agosto, el día de la toma de posesión de su sucesor.
0: El expresidente peruano Alejandro Toledo solicita a Fujimori un indulto humanitario.
2: Toledo, que fue presidente de 2001 y 2006, cumple una condena de más de 20 años de cárcel por un caso de corrupción vinculado a la empresa brasileña Odebrecht. Este lunes ha dicho en una entrevista en la televisión peruana que ha pedido el indulto a la actual presidenta Keiko Fujimori.
4: Le pido que por favor acelere el proceso de mi pedido de gracia presidencial porque no quiero morir aquí en la cárcel.
2: La mandataria ha respondido que será la Comisión de Indultos y Gracias Presidenciales la que evalúe esa solicitud.
5: Con respecto a la solicitud de indulto del expresidente Alejandro Toledo, esto se va a evaluar con dos tipos de análisis. Uno, un carácter técnico y médico, y también con una mirada humanitaria.
2: Toledo, de 80 años, fue precisamente una de las principales opositores al padre de Keiko, Alberto Fujimori.
0: Y en Honduras, el expresidente Juan Orlando Hernández será juzgado en libertad.
2: La justicia de Honduras ha rechazado este lunes la prisión preventiva para el expresidente Juan Orlando Hernández durante el proceso contra él por el presunto lavado de dinero. El juez le ha impuesto, eso sí, la prohibición de salir del país. Carlos Silva es el portavoz de la Corte Suprema.
6: Que es quedar al cuidado y vigilancia del equipo de defensa del expresidente Hernández Alvarado, debiendo rendir un informe de manera semanal. Además, la prohibición de salir del país.
2: Hernández regresó a Honduras para ser juzgado en su país después de recibir el indulto de Donald Trump. El caso investiga el presunto fraude de desvío de fondos públicos por valor de unos 2 millones de euros para financiar su campaña presidencial de 2013.
0: Y los docentes argentinos inician una huelga para reclamar a Milei aumentos salariales.
2: Los principales sindicatos de docentes de Argentina han iniciado este lunes una huelga de 24 horas para pedir mejores salariales y una nueva ley de financiación del sistema educativo. Sonia Leiso, representante de uno de los sindicatos convocantes.
7: El gobierno de Milei nos sacó programas educativos, formación docente, salario docente, infraestructura escolar, todo lo que hace a la educación de calidad y a la inversión educativa.
2: Miles de personas han salido a la calle este lunes para protestar por los bajos sueldos de los docentes, que apenas llegan, según denuncian, para cubrir la canasta básica.
0: Dos muertos y miles de afectados por las inundaciones en Chile.
2: Este fin de semana, fuertes lluvias han azotado el centro y el sur del país y han acusado la muerte de al menos dos personas. Miles de personas, además, han tenido que ser evacuadas.
8: Ya de las 20 horas ya empezó a ingresar el agua de a poco.
2: Chile.
8: En la noche ya fue terrorífico, en el sentido que ya estábamos inundados y que
2: Chile sufre las consecuencias en las últimas semanas de un intenso temporal en 10 regiones del país como consecuencia del fenómeno climático El Niño.
0: Y Perú concluye la identificación de las víctimas del accidente aéreo del pasado sábado.
2: Las autoridades forenses han confirmado la identificación de las 13 víctimas del accidente aéreo ocurrido cerca del famoso yacimiento arqueológico de las líneas del Nazca. Entre las víctimas, recordemos, hay dos españoles. José Luis Pacheco es el director de criminalística del Instituto de Medicina Legal.
9: Están en condiciones de iniciar los trámites con los consulados, sobre todo los extranjeros, para que el fiscal dé el visto bueno y la entrega del cuerpo como tal.
2: La Comisión de Investigación de Accidentes de Perú ha convocado a las autoridades aeronáuticas de Alemania, Canadá, España, Estados Unidos e Italia para que se sumen a la investigación.
0: Y quédate lista porque hablamos ahora de Nicaragua.
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10: No volverán a haber elecciones.
0: El régimen de Daniel Ortega y su esposa Rosario Murillo en Nicaragua ejerce desde hace dos años una férrea persecución contra la oposición. La mayoría de los rivales del sandinismo están en el exilio o encarcelados, pero estas últimas semanas, Elisa Zepeda, el gobierno ha hablado incluso de eliminar las elecciones.
2: Ortega aprovechó el pasado 19 de julio, el aniversario de la revolución sandinista, para asegurar que en Nicaragua no habrá más elecciones.
10: No volverán a haber elecciones. Volverán a haber elecciones para que por ahí intenten ellos atrapar el gobierno, atrapar el poder.
2: El presidente de Nicaragua no dio detalles sobre ese anuncio, se limitó a hablar de una amenaza contra él y su gobierno.
10: Y aquí se acabó la historia de que los partidos puestos por los yanquis, puestos por los somocistas, volverán a llegar al gobierno. ¡Jamás! ¡Jamás! ¡Jamás!
2: Pero días después de ese discurso, la Asamblea Nacional de Nicaragua, controlada por el sandinismo, inició una reforma constitucional. Lo anunciaba Gustavo Porras, presidente de esa Cámara.
11: Nuestro sistema de Estado y gobierno de pueblo presidente propone ordenarse con periodo efectivo de 7 años renovable, lo cual asegura estabilidad en visión, operatividad y continuidad.
2: Una reforma constitucional que la oposición ha censurado. Ven esta maniobra como el vehículo para cumplir ese deseo de Ortega de no celebrar más elecciones. Recordemos que el Consejo de Derechos Humanos de la ONU ha denunciado a Nicaragua por haberse convertido en un estado autoritario.
0: Pues gracias, Elisa. Vamos a analizar estas últimas novedades en Nicaragua con alguien que conoce bien su realidad. José Antonio Peraza es investigador, académico. Fue detenido además en 2021 de forma arbitraria por el régimen, condenado a 10 años de prisión después de denunciar precisamente el fraude electoral en el país, y en 2023 salió hacia Estados Unidos. Hoy es uno de esos políticos que observan desde el exilio en Estados Unidos la deriva de Nicaragua. Desde allí ha publicado el libro Así se vota en Nicaragua, editado por la ONG Transparencia Electoral. José Antonio Peraza, buenas tardes, buenos días desde allí, desde Estados Unidos. Bienvenido a Hora América.
12: Muy buenas tardes, es un placer estar con ustedes y gracias por la invitación.
0: Gracias a usted, José Antonio. Después de tantos años estudiando el sistema político en Nicaragua como exiliado, supongo que esas palabras de Ortega en las que hablaba de no celebrar más elecciones prácticamente no le han sorprendido. Parece casi una frase salida del subconsciente, ¿verdad?
12: Sí, básicamente lo que hizo es corroborar de forma pública y traducirlo supuestamente a una reforma constitucional y una reforma a la ley electoral de lo que hemos vivido desde el 2008, que se dio el primer fraude en Nicaragua de forma sistemática. Ortega tomó el poder en 2007 y ya en 2008, en las primeras elecciones municipales, según los las organizaciones de observación electoral, hablaron entre 40 y 57 municipios que fueron robados con diferentes mecanismos de fraude. Eso básicamente inició un proceso de transformación del órgano electoral hasta convertirse en una, ¿qué podemos decir? En una institución que básicamente lo único que hace es decir cuántos votos ha decidido Ortega asignarse en cada elección.
0: Ahora vamos, si quiere, a analizar exactamente cómo hemos llegado hasta aquí. Pero escuchábamos antes las declaraciones de Gustavo Porras, en las que hablaba de esa reforma constitucional que concretaba un poco esa, no sé si esa voluntad de Ortega y de Murillo de no celebrar elecciones, o se trata, no sé bien si, de dar una pátina de legalidad a algo que de facto ya ocurre, que es el fraude electoral. No sé cómo ve esta reforma constitucional, qué cambios puede introducir en lo que es ahora el sistema electoral en Nicaragua.
12: Bueno, básicamente ninguno, porque desde el 2025, que hubo una reforma constitucional casi completa, se alteraron 92% de todos los artículos de la anterior constitución. Básicamente ya nos había eliminado a todos los disidentes que él llama golpistas y vendepatria. Yo fui condenado como vendepatria a 10 años de prisión. Entonces, básicamente lo que va a hacer, que no tenemos claro todavía qué es lo que va a hacer, lo que él dice que va a hacer ya lo hizo, ya nos excluyó, ya no tenemos ninguna posibilidad, no somos nicaragüenses porque nos quitó la nacionalidad y por lo tanto no tenemos, desde el punto de vista de su legalidad, no tenemos ninguna posibilidad de participar. ¿Qué es lo que quiere Ortega con esta nueva reforma? Me imagino que establecer una especie de norma de que ya no van a ser posibles las elecciones, pero básicamente no tenemos elecciones libres desde el 2008. No está claro qué es lo nuevo que van a hacer. Hay la especulación de que puede suspender las elecciones y dedicar a hacer especies de asambleas municipales y departamentales que justifiquen el poder de manera, pues, desde luego que va a ser muy difícil justificarlo, pero van a tratar de buscarle alguna legalidad o algún viso de legalidad para no aparecer como un troglodita desde el punto de vista electoral. Pero realmente no tenemos muchas expectativas de que hayan cosas novedosas, porque esas ya las hizo desde el año pasado.
0: Claro, Ortega llegó al gobierno en 2006, ¿no? Lo hizo en aquel momento en unas elecciones.
12: No, ganó las elecciones en 2006, pero asumió el poder el 10 de enero del 2007.
0: Eso es, a eso me refería. Ganó las elecciones en 2006, en unas elecciones que fueron democráticas, pero usted apunta en su libro que incluso antes de que empezase a cometer el fraude que apuntaba en 2008, ya existe un pacto muy polémico con el expresidente Arnoldo Alemán, para el rebajar el 35%, es decir, que ya había una especie de vicio previo antes de llegar incluso al poder en la forma de comprender el poder de Ortega, ¿no?
12: Sí, desde luego, el deterioro profundo del sistema electoral empezó en el 2000, cuando celebran un pacto, entre comillas, institucionalizado, el Partido Liberal Constitucionalista y el Frente Sandinista de Liberación Nacional, donde ellos se reparten todas las instituciones del Estado, casi 50% y 50%, entre ellos el poder electoral, porque en Nicaragua la organización o la institución que administra las elecciones es un poder electoral, igual que los otros poderes. Ya eso no existe porque en la reforma constitucional del año pasado, prácticamente todos los poderes del Estado están subordinados a la presidencia, o sea, al Ejecutivo. Pero el deterioro profundo de la institución que administra las elecciones empezó en el año 2000 y se profundizó a partir del 2008 con el fraude electoral que le he comentado anteriormente.
0: Y habla de, en su libro también, del fraude electoral. Usted lo califica de perfecto en 2016. ¿A qué se refiere? ¿En qué consistió ese fraude electoral perfecto, como lo llama?
12: Bueno, es que antes, en el 2008, en el 2011 y en el 2012, las elecciones, ellos tenían que hacer muchos trucos, mucha maraña para poder robarse las elecciones, expulsaban fiscales de la junta, quemaban juntas. Ya en el 2016 no necesitaron eso porque eliminaron a la oposición antes de llegar a la elección. Eliminaron a los diputados de la oposición y ahí impidieron que el partido que representaba a la oposición con sus legítimos liderazgos pudiese participar. Les quitaron el partido y por lo tanto hicieron lo que siguieron haciendo a partir de ese momento, que es, en vez de enfrentar una elección medianamente libre, donde ellos tenían que hacer un montón de alteraciones al proceso electoral, ahora lo que hacían era que de manera originaria eliminaban a toda la oposición y por lo tanto ya cuando iban a la elección directa ya los únicos que participaban eran los partidos satélites. En otras malas, yo lo llamo el fraude perfecto porque ya no había que hacer mayor cosa, ya el fraude había sido realizado varios meses con anterioridad. ¿Cuál fue la expresión de la población para rechazar ese tipo de procesos electorales? Dejó de asistir a las urnas y pasamos de una participación casi siempre en Nicaragua rondando el 70% a una participación básicamente del 15% o del 20%.
0: Desde entonces hemos visto un gobierno con todos los rasgos de una dictadura, ¿no? La ONU habla de un Estado muy autoritario, con la persecución de rivales políticos, la represión de las protestas con violencia, como vimos en 2018 contra los estudiantes. Usted ha vivido en primera persona la represión del régimen de Ortega, ¿no? Comentaba que en 2021 lo condenaron a 10 años de cárcel. ¿Cómo vivió ese proceso de ser perseguido por el régimen, de pasar por la cárcel, luego el exilio?
12: Bueno, es que el régimen se quitó la careta de jugar a la democracia a partir de las manifestaciones de protestas que empezaron en abril del 2018. Al inicio fue algo espontáneo, pero conforme fueron pasando los días, las manifestaciones o las marchas en contra de la dictadura de Ortega se hicieron evidentes en gran parte de la población del país. Ante esa amenaza a su poder, no le quedó otra cosa a Ortega que asesinar, y lo hizo a través de francotiradores que fueron eliminando, digamos, a los principales liderazgos juveniles que de alguna manera encabezaron esas marchas, que no eran jóvenes que tenían una militancia orgánica, simplemente fueron líderes populares que salieron en medio de la rebelión, digamos, cívica que se dio. A partir de ese momento empezó un proceso de represión que no ha cesado hasta el día de hoy. Eso está muy bien registrado en el GREN, que es el grupo de los derechos humanos del Consejo de las Naciones Unidas, que ha certificado que tiene cientos de entrevistas donde se registran todo tipo de vejámenes, torturas, violaciones, suspensión del sueño, suspensión, aislamiento permanente, violaciones a mujeres y hombres. Hay de todo tipo de cosas, y asesinatos, desde luego, y desapariciones forzosas, etcétera, etcétera, que este grupo que se llama GREN, en sus siglas en inglés, pues ha llegado a señalar crímenes de lesa humanidad por, digamos, el sadismo que se ha utilizado para reprimir a todo aquel que ha protestado en contra, digamos, de la dictadura de Ortega.
0: ¿Y cómo pudo salir? Porque usted estuvo detenido como parte de esa condena. ¿Cómo salió? ¿Cómo fue su exilio hasta Estados Unidos?
12: Bueno, básicamente habíamos más de 300 presos políticos en las cárceles en ese momento, hubo una negociación que nosotros no sabemos cuál fue esa negociación entre Estados Unidos y el ni siquiera puedo llamarle gobierno, y la dictadura de Nicaragua, y ellos le expresaron al gobierno de Estados Unidos a través de su embajador en Nicaragua que ellos no querían que nosotros permaneciéramos en Nicaragua y que por lo tanto que si Estados Unidos podía aceptarnos aquí en Estados Unidos como exiliados políticos. Empezó la negociación, nosotros no sabíamos nada, nos sacaron de la cárcel a medianoche del 8 de febrero del 2023, nos sacaron en camiones, buses totalmente herméticos, cerrados, y cuando nos dimos cuenta estábamos en la pista del aeropuerto en Managua, nos subieron a un avión y nos expulsaron. Cuando íbamos viajando, nos quitaron la nacionalidad, nuestros bienes y todo derecho político que pudiésemos haber tenido en algún momento de nuestra vida.
0: ¿Y cómo se vive desde el exilio la situación en Nicaragua con esta profundización, ¿no? Todavía más si cabe del autoritarismo del Estado y en concreto del gobierno de Ortega?
12: Bueno, nosotros que, por lo menos en mi caso, que estoy tan involucrado con el proceso, pues yo lo vivo con una gran intensidad. Posiblemente no es para todos los ciudadanos nicaragüenses que han tenido que optar al exilio. Solo quiero citarle un dato que es significativo. A partir del 2022... hasta el día de hoy han salido de Nicaragua en los últimos 3-4 años alrededor de más de 800.000 personas. Estamos hablando que son 800.000 personas de una población de 7 millones de habitantes. Estamos hablando de casi el 12, el 13% de la población. Mucha de esta población pues enfrenta lo que todo exiliado enfrenta, ¿no? Dificultades, desarraigo, falta de trabajo, incorporación a una sociedad nueva, donde muchas veces no se cuenta con las herramientas para poder, digamos, integrar de manera inmediata, porque es diferente cultura, no hay homologación de título, no tenés herramientas para poderte integrar, hay dificultades, en el caso de Estados Unidos, hay dificultades para que te den los permisos de trabajo o poder, digamos, estar legalmente en un proceso de casi de persecución a los inmigrantes. Por lo tanto, las dificultades son enormes. Pero incluso dentro de esas dificultades, todos hemos sacado el tiempo para dedicarle a nuestra patria y nosotros tenemos una gran esperanza que podamos regresar en los próximos años.
0: Le iba a preguntar por eso, porque con Ortega verbalizando que no quiere elecciones, ¿existen salidas políticas para un retorno a la democracia o cómo ve los próximos años? ¿Qué cree que hace falta para que vuelva la democracia a Nicaragua?
12: Sin presión de la comunidad internacional no se puede, porque Nicaragua, según mi propia interpretación, ya agotó la vía armada. Hemos tenido demasiadas guerras civiles, desgarros profundos, y eso no ha resuelto el problema político de Nicaragua durante 2 siglos. Creo que ese camino es inviable, pero estemos claros que eso le da un gran oxígeno a Ortega, porque como sabe que no hay la opción militar, él se cree capaz de decir y hacer cualquier cosa. Eso muestra, digamos, su arrogancia en las últimas declaraciones. No van a haber elecciones. Normalmente los dictadores fingen su democracia, dicen que van a hacer procesos electorales. Ya es Ortega en su senilidad y en su soberbia cree que hasta él puede obviar esos pequeños detalles de justificar, digamos, la dictadura. Creo que se está equivocando. La historia de Nicaragua es clara. Siempre ha habido dictadores, pero siempre han caído. Ortega no va a ser la excepción. Lo que estamos tratando es que no sea de manera violenta para que no hayan más muertos de los que ya hemos tenido.
0: ¿Y porque teme?
12: Perdón.
0: Sí. No, le decías, si teme un escenario de violencia o incluso una intervención, como hemos visto de Estados Unidos, como hemos visto en Venezuela, algún tipo de movimiento de ese estilo.
12: Bueno, la historia de Nicaragua está plagada de ese tipo de cosas. Y si han pasado en el pasado, ¿por qué no pueden volver a pasar? Hay como una especie de línea que todos hemos asumido de que esta vez tenemos que hacer las cosas diferentes. Y la mejor manera de salir de este problema es obligar a Ortega que tenga un proceso electoral. Para que Ortega tenga un proceso electoral medianamente libre, tiene que estar con una presión no solo sobre el país, porque a él le importa, digamos, que la población nicaragüense sufra de escasez o cualquier cosa. Él básicamente se le tiene que amenazar a él, en su propia vida, a él y a su círculo familiar, porque si no es así, no vamos a tener cambio. Eso es lo que hemos visto en los últimos 40 años. Por lo tanto, sin una presión que casi militar, que lo ponga a pensar en que puede perder todo lo que ha acumulado en los últimos 40 y tantos años, no creo que haya una apertura, porque él sabe que en la medida en que él vaya a un proceso electoral va a perder el poder, y él no tiene ni la más mínima intención de compartirlo. En este momento los votos en la Asamblea Nacional prácticamente son del 100%. Así es como le gusta gobernar a él. No creo que esté interesado de compartir con la oposición mayor cosa. Para que él quiera compartir, tiene que tener, voy a usar una metáfora tal vez no muy agradable, tiene que tener una pistola en la cabeza. Uh-huh. Y en eso estamos tratando de trabajar, porque fuera de eso no le veo ningún cambio, por lo menos en los próximos meses.
0: Pues veremos cómo evoluciona la situación en Nicaragua. José Antonio Peraza, investigador nicaragüense, exiliado en Estados Unidos desde 2023, autor del libro Así se vota en Nicaragua. Gracias por estar en Hora América con nosotros.
12: Muchas gracias a Hora América y un placer, y quedo a la orden. Muy buenas tardes.

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1: Cerramos hablando de literatura porque la adaptación de Cien años de soledad vuelve a la pantalla. La serie que cuenta la obra de Gabriel García Márquez, a quien escuchábamos, entra en su recta final, Elisa.
2: Sí, Cien años de soledad supuso un antes y después en la literatura hispanoamericana y mundial. Gabriel García Márquez consolidó con esa obra el género del realismo mágico. El libro fue su obra cumbre, tanto que valió la pena el Premio Nobel de Literatura de 1982, una narración que sirve como un espejo poético pero desgarrador de la historia de América Latina marcada por guerras civiles y masacres. Gabriel García Márquez siempre tuvo claro cuál era el propósito de la obra, así lo contaba en una entrevista.
3: No es mi libro es el amor en los tiempos del cólera. Ese es el libro que va a quedar. Cien años de soledad es un libro mítico. Y yo no trato de disputarle ningún mérito. Pero amor en tus tiempos de cólera es un libro humano con los pies sobre la tierra de lo que somos nosotros de verdad.
2: En vida, Gabriel García Márquez se negó a trasladar su novela al formato audiovisual. Finalmente, su familia, ya muerto el autor, acabó aceptando la propuesta, pero con 2 condiciones, que fuera rodada en Colombia e íntegramente en español. Netflix consiguió finalmente los derechos para adaptar la novela a una serie. La plataforma estrenó la primera temporada en diciembre de 2024 y este miércoles llega la segunda y última parte.
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1: Pues gracias, Elisa. Les dejamos con esta canción del mexicano Oscar Chávez, Macondo, un homenaje a García Márquez. Gracias por haber estado con nosotros y nos encontramos de nuevo mañana en los micrófonos, ya con Raquel García de nuevo, pero siempre en Hora América de Radio Exteriores de España.

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1: Dobar dan, ja sam Hadi Kukurić, rođen sam na Balkanu i živim u Španiji već 34 godine. Pozdrav svim slušalcima. Buenos días, mi nombre es Hadi Kukurić, he nacido en los Balcanes y vivo en España ya más de 34 años. Saludos a... para todos los oyentes.
2: Zaidi,

0: Saidi, Saidi es una preciosa canción folclórica de los Balcanes que lamenta la pérdida y el paso del tiempo. Una de las canciones más populares de la región, escenario de grandes turbulencias geopolíticas en el siglo XX, cuyos efectos aún perduran. De hecho, nuestro protagonista, Kuris Kardelis, nació en un país que ya no existe, Yugoslavia, creado en 1918 y cuya desintegración en los 90 fue el origen de numerosas guerras fratricidas. Huyendo de ellas y del nacionalismo exacerbado, Kuris llegó a España en diciembre de 1992 junto a su mujer y su madre, todos profesionales del teatro. Aquí fundaron la compañía Teatro de la Resistencia, aquí han resistido contra viento y marea y aquí se han jubilado. Kuris, tú y tu mujer, ¿qué tal? ¿Cómo estás?
1: Hola, muy bien, de maravilla.
0: Bueno, me ha contado un pajarito que esta canción la cantaste el día de tu boda.
1: Sí, esta canción la canté el día de mi boda simplemente porque me gusta mucho. O sea, que esto que habla de la desaparición de la juventud y de que esta no va a volver jamás, es una canción que parece triste, pero en realidad tiene un toque de sabiduría eterna que quita la tristeza.
0: Efectivamente, porque la vida y el paso del tiempo hay que aceptarlo, no nos queda otro y tampoco nos podemos aferrar, ¿no?, a la nostalgia.
1: Evidentemente, para nada. Nunca. No sirve. La nostalgia es un sentimiento, digamos así, que impide que funciones bien.
0: Kuris, ¿por qué elegisteis venir a España?
1: Yo no elegí venir a España, o sea que era una casualidad, una posibilidad que se abrió ante la gente bastante desesperada que hemos sido en aquel entonces, en 92, en la plena guerra, aún de las tierras de la antigua Yugoslavia. Entonces, como familia decidimos marcharnos y apareció esta posibilidad de que con un grupo de refugiados podamos salir y que España nos acoja.
0: Entiendo, por tanto, que no sabíais nada de español y a lo mejor conocíais poco el país.
1: Para nada, pues lo primero que aprendimos aquí fue sí, no, y una de las palabras, por más raro que parezca, pues era el cenicero. No, sonaba tan raro para nosotros que no tenemos odecha, esa zeta, pues la voz. Así que cenicero, vaya como suena. Así que aprendimos esta palabra.
0: Cenicero. Oye, ¿qué fue lo que más os sorprendió al llegar?
1: Pues en realidad no hemos tenido tiempo para sorprendernos en los primeros, digamos, meses, pero si hay algo que ha chocado positivamente, digo, es que ha habido solidaridad. La gente se ha volcado con nosotros. La ciudad en la que vivimos hasta hoy, que es Villarreal, está en la Comunidad Valenciana. Allí, o aquí mejor dicho, la gente de verdad estaba entusiasmada con poder ayudar a un grupo de 20 y pico personas que hemos llegado al pueblo. Y siempre recuerdo esto con mucha alegría porque significa que la gente puede ayudar a otros, a la vez sintiéndose de verdad bien, útil, ayudas y por otro lado te realizas como persona. Me da mucha pena que ahora esto no ocurre de esta manera en ningún rincón del mundo, pero en aquel entonces, hace 34 años casi, en Villarreal, soy testigo vivo de que ha ocurrido.
0: Estoy segura, Kuris, que a lo mejor cuando miramos de manera global nos cuesta verlo, pero si nos acercamos con una lupa, esa solidaridad sigue existiendo. Bueno, claro, vosotros os dedicabais al teatro, es decir, a la palabra. ¿Cómo es empezar de cero en un nuevo país en el que se desconoce el idioma dedicándose a eso?
1: Pues es muy difícil, pero la primera obra que hicimos se llamó aquella obra Opus Primum. No utilizábamos las palabras, lo hacíamos sin palabras de aquí, utilizábamos las palabras de los Balcanes, era la obra sobre la guerra, o mejor dicho, sobre los desertores y amores, pues no sobre los, no sé cómo llamarles, los verdugos. Y era un momento en el que, sabiendo que queremos comunicarnos con el entorno aquí, pero no sabiendo el idioma, tendríamos que hacer una obra sin palabras en español, y lo hicimos. Y lo hicimos con mucho éxito hace estos 30 y pico años. Y así que después, poco a poco, aprendiendo el idioma, pues nos introducimos en otros temas y en otros, volvimos, digamos, a la tarea nuestra habitual de hacer las obras de teatro de texto.
0: Y además, para más inri, los clásicos, ¿no? Una de vuestras líneas en esa compañía de teatro de la Resistencia era, pues, no solamente, digamos, la vertiente

0: Da lo mismo, si Cervantes escribió a Don Quijote hace 500 años en Azerbaiyán, en Zimbabue o en España. O sea, que fue hace 500 años. Y esto conecta a todo el mundo, no solamente conecta a los españoles con su pasado, sino realmente a todo el mundo con el pasado del mundo.
1: Claro.
0: Y en este sentido, yo creo que los clásicos y la clásica en general tienen una enorme importancia porque son el bagaje de todo el planeta. Y haciéndolo, nos hacíamos del lugar. Y el lugar se hizo con nosotros, o sea que en el mejor sentido de la palabra.
1: El teatro nos ayuda a ponernos en la piel de los otros, a comprender el alma humana. ¿Tú has llegado a entender qué pasó en Yugoslavia, como casi de un día para otro vecinos y familiares se enfrentaron de manera tan feroz?
0: Hay muchos libros escritos sobre el tema y unos achacan a la misma estructura de la antigua Yugoslavia, otros lo achacan a los problemas económicos que sufrió el país inmerso en grandes crisis económicas unidas a las grandes crisis económicas mundiales en aquel entonces. Mucha gente habla de la culpa muy concreta de los líderes, etcétera. Yo, asumiendo que todo esto es verdad, creo sinceramente que la culpa del destrozo la tienen los nacionalismos, tanto centrífugo como el centrípeto, que ambos tipos de nacionalismos son algo realmente anacrónico y peligroso. Lo que en Yugoslavia desembocó en odio mutuo, porque desgraciadamente todos los nacionalismos, absolutamente todos, siendo, digo, centrífugos o centrípetos, ambos inciden en los momentos de crisis en la misma cosa, que la culpa no es mía, la culpa es del vecino. Y esto desemboca en desastres.
1: Absolutamente. Hace unos años, cuando aquí estábamos en medio del procés catalán, mi hermana tuvo que ir por trabajo a Belgrado. Y al coger el taxi, el taxista le reconoció por el acento y dice: "Eres española". Y nos impactó mucho sus palabras, porque le dijo: "Cuidado, porque así empezamos nosotros".
0: Sí, la desgracia es esta. O sea, pero la cuestión real es que de allí, por eso hablo de los nacionalismos centrífugos y centrípetos, porque realmente tanto es el nacionalismo catalán como es el nacionalismo español. O sea,
1: Desde
0: que
1: luego.
0: cuando chocan estos tipos de nacionalismos, realmente pierden la cabeza y enloquecen la gente porque está relacionado con la identidad. Esto es una palabra muy importante en la vida de las personas y, digamos, el significado de esta palabra es muy importante en la vida de las personas, la identidad, y pueden manipularte a través de tu sentido de identidad. Es terrible cómo una palabra tan importante y debería ser tan bonita puede hacer tanto daño. Cuando apelan a tu identidad para defender a los tuyos, que siempre supone que los otros te atacan, te pueden enloquecer. El ser humano no es inmune a la manipulación. Al contrario, es muy propicio a estar manipulado. Y esta es la desgracia en los grandes movimientos como lo hemos tenido en Yugoslavia y por suerte, de momento, no ocurre, al menos así de cruel en España y en Europa en general, donde hay muchos nacionalismos.
1: Curich, ¿dónde naciste? ¿Cómo era tu ciudad natal? ¿Cómo fue tu infancia?
0: Y bueno, lo primero para explicar, porque siempre es, hoy es muy complicado explicar
1: Sí.
0: de dónde provienes en tal caso, por eso digo yo ahora soy balcánico, yo antes me consideraba yugoslavo y

0: Aunque he nacido en el sur de Serbia, no soy serbio. Esto es lo crucial para entender si se habla de mí. No soy serbio simplemente porque nunca me he sentido como tal. Me he sentido como yugoslavo y he aprendido a lo largo de los años de dejar de sentirme incluso ni como yugoslavo porque es un país que desapareció hace 30 años. Así que el origen mío es en el sur de Serbia. La infancia ha sido feliz. Con mis padres, pues mi madre se dedicaba a la interpretación, era actriz del Teatro Nacional de Niš. Mi padre, pues, era protético, pues, de dientes, y nada, pues una vida normal de la, digamos, clase media normal de cualquier país del mundo.
1: Y bueno, entiendo que el teatro te marcó porque tú también te decantaste por la interpretación.
0: El teatro me marcó. Desde pequeño, pues empecé a hacer pequeños papeles ya con 4 años, con 5 años en el Teatro Nacional allí de Niš, y prácticamente no he parado. Siempre me ha interesado como un modo no de vida, cuanto de expresión. Me ha permitido comunicarme con la gente y hasta hoy me mantiene en vida. Es increíble qué versátil es el teatro y supongo que con todas estas novedades increíbles de inteligencia artificial y de todo esto, pues lo que creo que sobrevivirá seguro es el teatro.
1: Estoy absolutamente de acuerdo contigo. Lo he pensado muchas veces. Digo, precisamente en este mundo tan tecnológico, lo que vamos a necesitar es lo más humano, ¿no? Lo que más nos hace humanos.
0: Totalmente, es una cosa que está absolutamente clara. Yo creo que el futuro del teatro, además, no está en los enormes espectáculos, sino justamente en los espectáculos de cercanía, donde la gente podrá reconocer a otra persona delante del sudor y la lágrima. Y esto es algo lo que nunca podrá sustituir ningún tipo de tecnología. Eso creo que está bastante claro.
1: Oye, siempre se decía por estos lares que, bueno, pues dentro de la órbita de los países comunistas, Yugoslavia era otra cosa, ¿no? Era diferente. Entiendo que, bueno, no dejaba de ser una dictadura, pero no sé si diferente.
0: Sí, por supuesto, dictadura es si tienes el partido único, no hay ninguna duda. Y hay un jefe del Estado de por vida, pues no se puede decir que dictadura no es. Lo que sí diferenciaba a Yugoslavia es un intento continuo de cambio. No se aferraba a la ideología entre comillas, leninista, ¿no? La que estancó la Unión Soviética en el estalinismo, sino intentaba cambiar las cosas, inventó una serie de acercamientos a la relación laboral, intentó ayudar a la gente para que no se sintiera solamente un tornillo en la máquina, pero todos estos intentos han sido en vano cuando todo explotó con una gran crisis económica. ¿Sabes? Las dictaduras viven de represión y de promesas. Cuando no se cumplen las promesas, es relativamente fácil derrocar a una dictadura. Y todas las dictaduras, creo, encuentran al final un momento en el que no pueden cumplir las promesas. Una gran crisis económica en Yugoslavia manifestó que, con todas sus buenas intenciones, entre comillas, Yugoslavia no pudo prosperar como tal. Y la gente se cabreó, que hizo derrumbar una estructura derrumbando de esta manera su propia casa, porque Yugoslavia, creo yo, y sigo creyéndolo, ha tenido muchas más oportunidades de lo que tienen los pequeñitos países ahora nacidos en el cuerpo muerto de Yugoslavia.
1: Claro, juntos siempre se puede más que por separado. Oye, ¿qué cosas tienen en común los Balcanes y España?
0: Lo primero que tienen en común, sin duda, es el sur. Tanto los Balcanes como España, evidentemente, salen al mar Mediterráneo. Y esto marca históricamente, culturalmente, socialmente, cambia el punto de vista teniendo un tipo de clima u otro tipo de clima. Así que aunque están a 3.000 kilómetros de distancia, realmente hay mucha cercanía entre los países balcánicos en general y lo que es España. Entonces, el sur es el que une.
1: Tú has vuelto en ocasiones, ¿no? Porque has dado conferencias, bueno, pues fuera de España, de México, en Serbia. ¿Alguna vez te planteaste o te has planteado volver a vivir en tu tierra natal?
0: No, bajo ningún concepto. Primero, no hay sitio donde me gustaría volver. Hay una diferencia en la... por ejemplo, para que el oyente lo entienda, cuando un exiliado español en la Guerra Civil Española añora y quiere volver a España, es porque aunque España sea una dictadura, sigue siendo el país el que abandonó. Cuando obligado a abandonarlo, vaya. Pues cuando nosotros salimos de un país y ya no pudimos, bajo ningún concepto, volver a él, porque desapareció, no existe.
1: Claro.
0: Así que realmente añorar la tierra natal significa, quizás en mi caso, añorar a cuatro amigos, tres familiares, seis calles y dos platos en los restaurantes. Pero ¿qué más? O sea que absolutamente todo ha cambiado, toda la estructura ha cambiado, y no solamente políticamente, o sea que en 30 años la gente en un lugar cambia, ni para bien ni para mal, cambia. Y tú, en otro lugar, a 3.000 kilómetros, también cambias. Ya no tenéis tantos puntos en común. Así que, evidentemente, ni tengo nostalgia, porque no existe el lugar por el quien podría tener nostalgia que no sea mi propia juventud. Y no tengo ninguna añoranza y tampoco deseos de volver a nada, y menos a una tierra para mí ahora bastante desconocida.
1: Estás bien donde estás y eso está fenomenal. Bueno, tú has recibido muchísimos premios, has tenido una larga trayectoria que, bueno, ahora has decidido parar, pero quién sabe el futuro. Para terminar, comparte con nosotros uno de los momentos más bonitos de tu trayectoria profesional, de esas cosas que te quedan ahí, que lleva uno en la mochila con alegría y con orgullo.
0: No lo sé, ha habido muchos momentos muy bonitos, pero probablemente uno que más ha cambiado nuestra vida, la vida de toda la familia, era casualmente el éxito en el estreno de la primera obra que hicimos aquí en España, de aquel Opus Primum, el que ya he mencionado, porque es la primera vez en mi vida que de teatro dependía mi vida. Si hubiéramos hecho una mala obra, que todos los que hacemos teatro sabemos que de 100 obras que hemos dirigido o en las que hemos actuado o los que hemos escrito, 20 son buenas, 10 muy buenas y 2 excelentes. Pues que yo tenga suerte, que me salga una obra excelente, justamente en el momento cuando más lo necesito, porque supongo que es el momento en el que más tengo que ofrecer y puedo ofrecer al público, sacándolo de mis propias entrañas y del dolor del momento, supongo que esto es el momento crucial, que al final en la vida nos ha dado muchas alegrías, pero en el momento cuando pasaba, era bastante tremendo.
1: Totalmente. Pues, Curich, Cardelis, me ha encantado esta conversación contigo. Te mando un fuerte abrazo para ti, para tu mujer, y os deseo todo lo mejor.
0: Lo mismo digo, un abrazo para todos los oyentes y muchas gracias por haberme invitado.

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1: La princesa yugoslava Smilja Mihajlović fue un personaje habitual de la crónica social en los años 70 y 80 en España. Logró poner en el mapa de la jet set internacional a Ibiza, y a ella le debemos el famoso look ibicenco. Su periplo vital es de novela. De hecho, la escritora Gordana Sirjanić lo relató en Las siete vidas de la princesa Smilja. Lo de princesa no le venía de nacimiento, sino por decreto real de una monarquía en declive, pero vayamos por partes. Nació en 1918 en el seno de una familia acomodada. Se formó como periodista, aprendió siete idiomas y comenzó a frecuentar las ilegales reuniones de las juventudes comunistas. Cuando las tropas de Hitler entraron en Belgrado, dio con sus huesos en un campo de concentración, pero pudo huir en 1941 y comenzó un periplo por las grandes capitales europeas buscando fortuna. En Londres conoció a Pedro II de Yugoslavia, rey en el exilio, con el que vivió un largo romance secreto. En agradecimiento por su amistad y lealtad, le otorgó el título de princesa, lo que le abrió las puertas de la aristocracia europea. Tras un breve matrimonio con un diplomático yugoslavo, decidió establecerse en Ibiza. Eran los años 60, la dictadura franquista comenzaba su declive y hippies de todo el mundo se daban cita en la isla. Smilja no tardó en contactar con los círculos elitistas de aristócratas y famosos con ganas de fiestas y lujo, y con esos hippies que empezaban a bailar en las discotecas locales. Además, supo relacionarse con el poder. Lo de princesa abría muchas puertas y esos contactos le ayudaron a impulsar el perfil turístico de Ibiza y organizar la primera edición de la Semana de la Moda Adlib. La princesa Smilja tuvo una idea genial: vender al mundo un estilo basado en la ropa interior de las payesas que los hippies habían adoptado como uniforme. Inventó hasta un lema: viste como quieras, pero con estilo, que se convirtió en santo y seña de la moda adlib, abreviatura del latín ad libitum, a tu aire. Desde entonces, su vida discurrió entre fiestas de la jet set, paparazzi y desfiles. Falleció en 1994 y dicen las crónicas que ya fue para Ibiza lo mismo que Alonso de Hohenlohe para Marbella o que Reiniero y Grace para Mónaco. Vamos, una reina de corazones, vestida, eso sí, siempre de blanco y ibicenco. Desde esta orilla @rtv.es, Mercedes y Sonia García en el control de sonido, Amaya Prieto, Barriuso, a este lado del micro.

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1: Bienvenidos a Europa Abierta. La guerra que comenzó Estados Unidos e Israel contra Irán o la invasión rusa a Ucrania marcan el ritmo que debe llevar la Unión Europea en materia de seguridad y defensa. Los retos para este proyecto político que nació con la intención de preservar la paz son múltiples. Consolidar la autonomía estratégica para no depender tanto de otros países y alianzas, reforzar las fronteras comunitarias o impulsar una industria de defensa conjunta fuerte. Analizamos el punto en el que se encuentran los 27 a nivel militar y competitivo con Susana del Río, doctora de Ciencias Políticas y experta en la Unión Europea, Defensa y Geopolítica.
2: Además, hoy estrenamos una nueva sección. Vamos a conocer la integración de los estudiantes Erasmus en nuestro país.
1: Antes vamos con nuestro repaso a la actualidad europea.
2: La crisis a la que se enfrentó España la semana pasada con la llegada masiva de migrantes a las costas de Ceuta demuestra que la política migratoria sigue siendo uno de los asuntos que más divisiones internas generan en la Unión Europea. Esta mañana, los ministros de Interior de los 27 han limado asperezas en una reunión virtual en la que han mostrado su solidaridad al gobierno. Esto ha sido un test a la seguridad de nuestras fronteras y lo hemos superado, ha destacado el comisario europeo de Asuntos de Interior y Migración, Magnus Brunner. El ministro del Interior de España, Fernando Grande Marlaska, ha defendido el trabajo del gobierno y que nunca se haya puesto en peligro el espacio Schengen y ha reprochado la postura que han mantenido algunos socios como Italia, de quien espera que levante sus controles.
3: Mi homólogo, vuelvo a decir, ha manifestado el reconocimiento al trabajo, la solidaridad también nuestra cuando acontecieron temas como los de Lampedusa.
2: El Partido Popular también ha llevado a Bruselas sus críticas al Ejecutivo por lo sucedido en la ciudad autónoma. Insiste en señalar que no actuaron a pesar de los avisos del CNI que el gobierno niega. Ucrania escala sus ataques contra almacenes de comercio electrónico en territorio ruso. Los bombardeos de hoy han dejado al menos 7 muertos. El ejército ruso ha atacado durante la noche buques y puertos de Ucrania para bloquear el acceso de Ucrania al Mar Negro. Ayer las defensas antiaéreas rusas interceptaron un dron ucraniano en una playa abarrotada del sur de Rusia, provocando una explosión que acabó con la vida de 7 personas. Y un último apunte de los incendios. Sigue siendo preocupante la situación en Grecia. El fuego en la región de Ática está descontrolado, presenta varios frentes y se propaga hacia Atenas, obligando a nuevas evacuaciones.
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1: Desde la invasión rusa a Ucrania, la política de defensa y seguridad en la Unión Europea ha dado un giro de 180 grados. Los 27, sobre todo los países fronterizos con Rusia, han presionado en estos últimos 4 años para que se invierta más a nivel militar.
2: El objetivo es que la Unión Europea no dependa tanto de Estados Unidos ni de la OTAN para proteger las fronteras comunitarias. Uno de los primeros pasos fue la aprobación de la brújula estratégica, un ambicioso plan de acción para reforzar la capacidad de gestión en tiempos de crisis.
1: Vamos a ahondar más sobre la situación actual que tiene su origen en la guerra de Rusia contra Ucrania. Para ello contamos con una voz reconocida, Susana del Río, doctora de Ciencias Políticas y experta en la Unión Europea, Defensa y Geopolítica Europea. Bienvenida de nuevo a Europa Abierta.
4: Muchas gracias.
1: Bueno, para tener claro el punto de partida con el que contamos, ¿cuáles son las prioridades ahora para la Unión Europea en cuanto a seguridad y defensa?
4: Las prioridades en la actualidad y también mirando al tiempo presente, al medio y largo plazo en relación a defensa y seguridad son fortalecer todos los ejes, los vectores que tienen su implicación en todo lo que significa el fortalecimiento de la defensa europea, que es la llave para nuestra seguridad común.
2: ¿La propuesta del llamado régimen 28 europeo podría hacer frente a todos los desafíos que hay por delante a nivel militar?
4: Todo está relacionado, todo está interconectado, por eso cuando hablamos, por ejemplo, de autonomía estratégica europea, tenemos que mirar, que observar y que analizar el concepto de autonomía desde nuestro tiempo, desde la conjugación de todos los factores que realmente conocemos, que es la interdependencia a nivel global, en el tablero geopolítico y geoestratégico de nuestro tiempo. El régimen 28, una idea, y más que una idea, incluida en el informe de 146 páginas que presentó Enrico Letta, mucho más que un mercado, velocidad, solidaridad y seguridad, es un régimen que evidentemente influye e impacta en todos los sectores y, por supuesto, en el ámbito de la industria de defensa europea y también en todo lo que tiene que ver de capacidad regulatoria común. ¿Qué quiero decir con esto? Que el régimen 28 europeo, un país virtual, un Estado en el que de una forma homogénea se armonizan todos los ámbitos relacionados con regulación común europea para que el tejido empresarial, el sector empresarial europeo pueda ser más competitivo. Y aquí podemos enlazar con el informe de Mario Draghi, enfocado y centrado en competitividad europea y, por supuesto, también en la industria de defensa europea. Esto significa que en esa regulación común para la UE puedan las empresas operar, realizar sus transacciones comerciales, todo lo que tiene también que ver con sus negociaciones para crecimiento empresarial, productividad, ventajas competitivas, con una regulación común que permita a la Unión Europea ser más competitiva.
1: Comentaba el informe de Mario Draghi, publicado en septiembre de 2024, que fundamentalmente pone sobre la mesa el debate de una Unión Europea más competitiva y habla del fortalecimiento de la industria de defensa comunitaria. ¿La Comisión está prestando la suficiente atención a estas recomendaciones?
4: Sí, nuestro Ejecutivo Europeo, nuestro Gobierno Europeo, la Comisión Europea está muy prestando mucha atención al vector de defensa y seguridad europea, porque es que es el vector, el eje más relevante en nuestro tiempo, ahora con la guerra en Ucrania, que ya ha cumplido 4 años por la invasión de Rusia, y también por todo lo que está sucediendo en Oriente Medio. Realmente, sin una defensa común europea fuerte que implique, como decía antes, la llave para nuestra seguridad común, no es posible una estabilidad que permita un crecimiento empresarial, el nacimiento también de nuevas empresas. Ahí también volvemos a enlazar con el régimen 28 europeo y, evidentemente, con ese crecimiento empresarial y esa brújula con la que comenzábamos de competitividad europea hace unos años, para que la UE y, evidentemente, Europa, nuestro poder continental, sea competitiva. En este ámbito es muy importante ver que nuestro Ejecutivo Europeo, la Comisión Europea, está siendo muy proactiva. Y esto me gusta siempre resaltarlo, porque la Unión Europea funciona muchas veces con una capacidad de reacción. Lo vimos con la llegada del COVID-19 y la vacunación coordinada europea, los fondos de recuperación europeos. Estamos viendo que la Unión Europea está también ahora dando el salto, el paso a una capacidad proactiva muy importante. Y en relación a defensa, tenemos, por ejemplo, el Schengen militar, tenemos también todo lo que tiene que ver enlazado a industria de defensa y ensamblado a su capacidad de defensa a nivel europeo, pero también a nivel global, a nivel internacional, todo lo que tiene que ver, como digo, con el proyecto y la iniciativa Made in Europe. También tenemos la ley de aceleración industrial y muy, muy, muy actual, porque ha sido presentado la semana pasada, el nuevo programa Ágile, que lo que va a hacer es dotar de 115 millones de euros a la industria de defensa europea para que funcione como catalizadora en temas relacionados con tecnología y también con la propia ley de aceleración industrial muy enfocada en la innovación.
2: Susana, la impredecible toma de decisiones del presidente de Estados Unidos, Donald Trump, está sin duda acelerando la necesidad de independencia en cuanto a seguridad y defensa por parte de la Unión Europea, pero ¿es realista que seamos autónomos estratégicamente?
4: Para mí no es realista. Para mí el pilar de defensa europea está claro, y así lo afirmo con convicción, tiene que fortalecerse, tiene que reforzarse, y en eso estamos con estos, con estas iniciativas, estos programas que están, como decía, todos ensamblados para lograr una mayor competitividad en todos los sectores y también fundamentalmente en el ámbito y en el sector de industria de defensa europea. Pero, en mi opinión, para hacer frente a una etapa convulsa, una etapa que realmente hay que afrontar con decisión y también con capacidad y con capacidades, tenemos que ser siempre complementarios también a nuestro vínculo, a nuestros aliados a nivel transatlántico y, evidentemente, en la OTAN, a través también de nuestro propio artículo 5, con Estados Unidos y con todos los aliados. Es cierto que Trump, con sus diferentes a veces decisiones, ¿no? A veces podemos decir incluso caprichosas en relación a aranceles, en relación a la invasión o a la compra en un momento dado de la que habló de Groenlandia. Groenlandia, territorio con soberanía territorial de Dinamarca, Estado miembro de la Unión Europea, o con todo lo que tiene que ver con sus decisiones, como digo, a veces que se tambalean, ¿no?, al día siguiente, pues bueno, distorsiona, por decirlo de alguna forma, o disloca ese orden internacional en el que tenemos que evidentemente funcionar tanto a nivel europeo como a nivel transatlántico como en la OTAN. Pero en mi opinión, y lo digo con convicción, hay que fortalecer, como decía al principio, el pilar de defensa europea, ser campeones, en nuestro caso nacionales en España, y campeones europeos para realmente poder también complementar, como digo, nuestra defensa común transatlántica con la OTAN y en la OTAN con nuestros aliados.
1: Además, con el cambio en la secretaria general de la OTAN, de Jens Stoltenberg a Mark Rutte, es evidente que se da mucha más prioridad a Estados Unidos que antes dentro de la alianza. Hemos escuchado cómo Rutte se posicionaba claramente cuando Trump lamentaba que los socios no enviasen barcos a Hormuz tras el cierre del estrecho anunciado por Irán. ¿El equilibrismo que trata de hacer Rutte es acertado?
4: Bueno, el equilibrismo realmente es complicado, pero la propia Unión Europea es uno de sus rasgos, ¿no?, de sus virtudes, de sus capacidades fundamentales, es ese equilibrio también interinstitucional, también en su método de toma de decisión. Entonces, yo creo que ese equilibrio es una respuesta que también realiza en muchas ocasiones nuestro Ejecutivo Europeo, porque hay que responder de alguna manera, y en este tiempo tan convulso pues es necesario el equilibrio. Yo creo que ahí además es importante resaltar, y también enlazado a todo lo que significa la parte de nuestro poder continental, el poder continental de la Unión Europea, que es Europa, hay que atender más y hay que poner mucha atención y enfocar también y saber explicar, ¿no?, a los diferentes jefes de Estado y de Gobierno de la Unión Europea y también de otros continentes, que la Unión Europea está siendo capaz, pues por ejemplo, a través de la coalición de voluntarios, pues con Canadá, con Japón, también a través de la Comunidad Política Europea, en la que estamos los 27 Estados miembros de la UE, más 17 países que sin ser miembros de la Unión Europea, como Ucrania y también, por supuesto, Reino Unido, con Starmer, de estar bajo el paraguas de protección, de defensa, de ayuda mutua, de capacidad de salvaguardar lo que son los valores del Estado de Derecho, de la democracia, de la libertad y también de la defensa común. Y entonces hay que atender mucho, como digo, a este poder continental de la UE que es Europa y, por tanto, eso también puede facilitar ese equilibrio tan necesario en relación con nuestro papel, ¿no? Y nuestro lugar en la propia OTAN y en nuestras relaciones transatlánticas, fundamentalmente con Estados Unidos, para ser capaces de fortalecer nuestro brazo europeo de defensa y seguridad común, al mismo tiempo que continuamos complementando y reforzando nuestra seguridad y defensa en el marco de la OTAN.
1: No nos queda tiempo para más. Susana del Río, doctora de Ciencias Políticas y experta en la Unión Europea, Defensa y Geopolítica Europea. Muchas gracias por charlar aquí con nosotras en Europa Abierta y que vaya muy bien en su conferencia el próximo lunes en el Trinity College de Dublín.
4: Muchísimas gracias por la entrevista, como siempre, a Europa Abierta, y yo encantada siempre de hablar de Europa, de geopolítica y de geoestrategia europea.

0: Este verano les queremos proponer un viaje a través de los ojos de dos jóvenes europeas. Hoy comenzamos una nueva sección en Europa Abierta para conocer más de cerca la experiencia de dos estudiantes Erasmus.
1: El programa Erasmus existe desde 1987. Desde entonces, los estudiantes tienen la posibilidad de conocer otros países, otras culturas, mientras completan sus estudios universitarios. España es uno de los principales destinos elegidos por los jóvenes, según la Comisión Europea.
0: Saludamos a Dusia López Puello. Hola, ¿qué tal?
2: Hola.
0: Y a Linda Rebenco, que también es estudiante de Erasmus, como Dusia. ¿Qué tal, Linda?
3: Hola, buenas. Muy bien, gracias.
0: Ambas son, como decimos, estudiantes Erasmus que han estado en la Universidad de Valencia y vamos a dedicar unos minutos a conoceros un poco más. ¿Dónde os habéis instalado? ¿Estáis compartiendo piso, colegio mayor o estáis en una residencia? Linda, empezamos contigo, por ejemplo.
3: Yo estoy viviendo en un piso de estudiantes con otros estudiantes de aquí, de Erasmus y de Valencia.
0: ¿Y tú, Dusia?
2: Yo también estoy compartiendo piso, eso con gente también de varios países.
0: ¿Qué estáis estudiando en la Universidad de Valencia?
3: Yo estoy estudiando psicología.
2: Yo lenguas modernas.
1: ¿Por qué habéis decidido venir a España? ¿Qué es lo que os ha traído de este país? O, bueno, no sé si estabais entre otros países y España. Cuando os planteasteis hacer un Erasmus, ¿cómo surgió esta decisión?
2: Yo ya había venido varias veces de vacaciones a España con mi madre. Veníamos todos los veranos y llevaba estudiando pues español desde mucho tiempo. Y pues cuando me tocó, digamos, elegir... ya había venido a Valencia específicamente y siempre, como que algo me llamaba para... Quería volver y porque siempre me ha atraído la cultura española y quería pues eso, conocer un poco más, ver cómo se vive aquí y eso.
3: Sí, yo comparto también un poco lo que dice Dusia. La verdad que no he oído a nadie, a ningún estudiante, ningún joven, nadie que haya hablado mal de España como posible destino Erasmus o destino vacacional. La verdad que yo también tenía ya algún que otro familiar aquí y el idioma es súper atractivo, el clima, Valencia sobre todo es súper atractiva por la playa, el sol, el buen tiempo que hace y la gente, sobre todo la gente y la gastronomía y la comida y la cultura en general española, sí.
0: Y además de Valencia, ¿qué habéis conocido de España hasta ahora? ¿Por dónde habéis viajado?
3: Pues yo he tenido la oportunidad de estar en Barcelona y en Madrid y visitar también un poco el sur de España, Andalucía, Sevilla es preciosa, Málaga, un poco la zona, digamos, más sur y costera.
2: Sí, yo también un poco igual, eso, cuando me iba de vacaciones con mi madre, estuve en Andalucía, en pueblitos pequeños, por Nerja, estuve también, pues bueno, lo típico, ¿no? Barcelona, Madrid, Sevilla, Toledo, también este año viajé mucho por la Comunidad Valenciana, como pues los alrededores tipo Xàtiva, Buñol, que eso son pueblitos más pequeños, pero muy bonitos también. Y bueno, también Murcia y Cartagena, hay tantas cosas que ver que al final no acabas nunca.
1: Claro, los compañeros de la universidad, ¿qué tal los han acogido? No sé si habéis hecho algún viaje también con amigos que habéis conocido ya aquí.
3: Sí, yo justo quería decir, bueno, y con el grupo de Escena Erasmus también hemos viajado mucho con los bolos por toda la Comunidad Valenciana y la verdad que la acogida por parte de tanto los compañeros como de los pueblos a los que íbamos ha sido magnífica y súper cálida y súper bien todo.
0: ¿Y cómo habéis viajado? ¿Ha sido quizá en tren o en autobús? ¿Qué diferencias habéis notado respecto a vuestro país en cuanto a conectividad?
3: La conexión entre ciudades, entre pueblos y entre todo aquí en España, por lo menos aquí en España en comparación con Bulgaria es mucho mejor. En Bulgaria es cierto que o bien en las zonas más céntricas sí que conseguimos encontrar algún transporte que otro, pero realmente los horarios son muy complicados y en general, a no ser de que uno tenga un vehículo propio, es muy complicado viajar entre ciudades. Aquí en España es mucho más cómodo, hay buses, hay trenes a cualquier hora del día. Nosotros, por ejemplo, en el grupo de Estela Erasmus viajamos con nuestro propio bus, pero nosotros individualmente cuando viajamos, tanto buses, metro, tranvía, trenes, cercanías en Valencia funciona genial y la verdad que no puedo quejarme para nada de eso.
1: Con Francia no hay mucha diferencia, ¿no? Pero es verdad que es muy pariscéntrico y al final para moverse entre ciudades más del extrarradio no es tan fácil.
2: A ver, Con Francia yo diría que está el tema un poquito peor, en el sentido de que yo, por ejemplo, que no conduzco, no tengo coche, pues sí que si quiero ir a o sea, pues justamente viajar a pueblos como más pequeños o que están más alejados de la comunidad, hay veces en las que no hay como conexión directa, o hay que coger un bus o hacer transborde, y eso sí que como que noto que aquí como es más eso, más complicado pues viajar, por ejemplo, en una conexión directa en tren. Por ejemplo, para ir a Cartagena tuve que pasar por Murcia, y en Francia sí que noto como que hay más conexión a nivel de trenes entre las ciudades, pero aún así está muy bien, quiero decir, no me puedo quejar.
0: Dulcia López sí. Puello, muchas gracias por estar hoy en Europa Abierta.
2: Gracias a ti.
0: Y Linda Rebenco, te agradecemos también que hayas estado en el programa hoy.
4: Muchísimas gracias a vosotros.

0: Hoy nos despedimos con la música de The Weeknd. El canadiense ya ha desembarcado en Europa, ha estado en Francia o en Polonia y va a actuar a finales de este mes en el Estadio Metropolitano de Madrid, una triple cita en la que se podrá disfrutar en directo de grandes éxitos como el que escuchamos, Blinding Lights.
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0: En el control técnico, Víctor Rovira y Diego Franco. En la producción, Cristina Dorado. Y en redacción, Lucía Riera. Y quien les habla, Isabel Dolera. Gracias por escuchar Europa Abierta. Hasta mañana.

0: Son las 4, las 3 en Canarias.
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0: ¿Qué tal? Buenas noches. Ceuta se encuentra al límite de su capacidad asistencial, especialmente en el cuidado de los menores extranjeros no acompañados. La ciudad autónoma tiene ahora mismo capacidad para atender a 29, pero se estima que hay más de 870 en el territorio ceutí que requieren asistencia. Mientras, el Ministerio de Infancia ya ha activado una dotación extraordinaria de 25 millones de euros para poder aliviar la carga y agilizar los trámites de acogida de estos menores. Juan Antonio Aparicio.
2: Sí, el gobierno ceutí pide más medios también de fuerzas y cuerpos de seguridad del Estado para poder volver a la normalidad. Alejandro Ramírez es el vicepresidente de la ciudad autónoma.
3: Reiterar al gobierno de la nación cuantos medios sean necesarios para que Ceuta vuelva a la normalidad. Como he dicho anteriormente, hacen falta todavía medios y policías nacionales, ¿no?, que así se han ido reclamando, sobre todo para garantizar la seguridad en las diferentes barriadas y entornos de Ceuta.
2: En este sentido, la ciudad autónoma está en posición de activar el mecanismo de solidaridad para derivar a menores a otras autonomías que cuenten con un porcentaje de saturación menor y atendiendo también a criterios como la población, la renta per cápita o la tasa de paro, entre otros factores. Sin embargo, ya ha recibido el rechazo de algunas comunidades como Extremadura, Murcia y Aragón. La Comunidad de Madrid también se ha mostrado reticente y también algunos partidos como Junts.
0: Del exterior, crisis diplomática con Brasil como protagonista. Por una parte, el gobierno de Luis Ignacio Lula da Silva ha comunicado la expulsión del embajador argentino en Brasilia y ha decidido no enviar al embajador brasileño a Buenos Aires mientras continúen los insultos del presidente Javier Milei a su homólogo brasileño. Y por otra parte, el ejecutivo brasileño ha acusado a Estados Unidos de cancelar la visa de su embajadora para tratar de inferir en las elecciones del mes de octubre.
2: El gobierno de Lula da Silva ha recalcado en un comunicado que la decisión de Washington no es un hecho aislado y forma parte de una escalada deliberada, aseguran, de medidas hostiles hacia Brasil, motivadas, añaden, por razones ideológicas incompatibles con una relación bilateral que siempre se ha caracterizado, añaden, por el respeto mutuo.
0: Y en Estados Unidos, las autoridades han arrestado este domingo a un hombre armado en un club de golf propiedad de Donald Trump en Los Ángeles. Trump tiene previsto llegar esta noche al club, donde va a encabezar un discurso ante el Comité Nacional Republicano en un evento para recaudar fondos para su partido. Y todo después de que uno de los helicópteros que trasladaba hoy al presidente desde Washington haya sufrido esta tarde un problema de seguridad, según ha informado el Wall Street Journal, que se ha solucionado ya.
2: En un comunicado se ha detallado que este individuo el domingo se encontraba en ese club cuando agentes federales observaron que tenía actitud sospechosa en la propiedad, recorriendo las instalaciones y tomando fotos y vídeos. Tras su detención, los agentes encontraron en el bolsillo del hombre un cargador, además de una pistola. En su vehículo, en su casa, encontraron más armas, cargadores de alta capacidad y varios cuadernos con declaraciones preocupantes, según las autoridades. Esta visita de Trump a California se produce en un contexto de tensión con el actual gobernador, con Gavin Newsom. Él ha criticado que esta visita no sea para atender la situación de los afectados por los incendios de California de 2025, sino para recaudar fondos para su partido.
0: Y terminamos en Guatemala, porque la erupción del volcán Fuego ha obligado ya a la evacuación de 1.700 personas por encontrarse cerca del cráter, que han sido además ya realojadas en albergues temporales. Se estima además que hay otras 29.000 personas afectadas por la caída de ceniza.
4: Nosotros casi que fuimos los primeros en salir de nuestra casa, ¿va? Estuvimos esperando el bus ahí en la entrada de Santo Domingo.
5: Fue cuando vinimos al volcán, que ya estaba demasiado en explosivo, entonces tuvimos que tomar esa decisión de salir, porque o era nuestra vida o eran nuestras pertenencias.
2: Las autoridades siguen en alerta por la evolución de esta erupción, por los posibles deslaves de lodo y rocas incandescentes en las próximas horas debido a la previsión de lluvias en la cadena volcánica. Este volcán está situado a 50 kilómetros de la capital de Guatemala y está en su fase explosiva más crítica, cuentan las autoridades. El domingo comenzó esta erupción con una constante actividad explosiva.
0: Es todo. 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
6: Muy buenos días, bienvenidas y bienvenidos al Despertador de Verano. Pues ya estamos por aquí, un día más para acompañaros, pues a quienes estáis trabajando, a quienes no podéis dormir, a quienes estáis a punto de ello. A partir de ahora comienzan dos horas para divertirnos, relajarnos, aprender y disfrutar de la radio. El equipo del Despertador de Verano está formado por Lourdes Castro, Ángel Lobo, Sara Uña y Juan Urra en redacción, en la producción Víctor del Valle, en la realización Zacarías de la Era y en el control técnico de sonido, ahora mismo a los mandos José Nieto, y también le acompañan David García, Jorge Delgado, Maru Arranz, Jorge Muñoz y Borja López. Miércoles 5 de agosto de 2026 y muchas cosas que comentar. Como cada miércoles, abrimos hablando de videojuegos con la periodista Carmen Burné y su sección Guardar Partida. Después pasaremos a charlar sobre antropología con la mejor, una experta, Candela Antón. En su sección Antropología de la Vida Cotidiana de esta semana abordaremos por qué parece que ahora los jóvenes tardan más en hacerse adultos. Y cerraremos la primera hora con una entrevista al actor, cómico y creador de contenido David H. Viene a presentarnos su primer show en directo, Humano Detectado. Y para la segunda hora, en la tertulia despierta, hoy tenemos con nosotros a Ana Bravo, Jordi Cruz, Sebastián Gallego y también Juan Urra por parte de la redacción. Pues ale, vamos allá. Comienza El Despertador de Verano.
1: Guardar partida.

0: Despierta, como siempre, con nosotros Carmen Burné. Buenos días.
1: Bueno, Guillem, ¿qué tal?
0: Muy
1: bien.
0: Buenos
1: días.
0: ¿Cómo ha ido la semana?
1: Bien, o sea, bueno, en general bien, pero yo hoy vengo un poco frustrada porque creo que a la vez nos cuesta un poco más relajarnos y no podemos evitar hacer cosas para rellenar nuestro tiempo, por así decirlo, ¿no?
0: Sí, sí.
1: Hace unos días lo estuve hablando con unos amigos y esto no es nada nuevo, o sea, esto es un síntoma de la modernidad. ¿Tú lo has sentido alguna vez?
0: A ver, yo no me quiero poner abuelo cebolleta porque tampoco tengo edad para ello, pero sí que es cierto que siento que antes teníamos más capacidad para aburrirnos, para tolerar ese aburrimiento.
1: Es que mirada a la pared antes era una cosa.
0: A ver, quiero decir, no lo quiero para nada glorificar, era un rollo, pero te dotaba de ciertas skills.
1: Hay muchas buenas de vocabulario, ya, increíble, ¿cómo mejoramos? Hay mucha gente que dice que el aburrimiento es bueno y hay muchos psicólogos que lo defienden y de hecho yo también lo defiendo. Uh-huh. Yo a este espacio que rellenamos, yo lo llamo el síndrome de la misión secundaria y hoy vamos a hablar de cómo los videojuegos nos han enseñado, tanto para bien como para mal, a entender la productividad.
0: Venga.
1: ¿Habéis jugado alguna vez a un videojuego de mundo abierto? Que lo explicamos en el anterior programa, de hecho.
0: Sí, sí, sí.
1: Si es así, sabréis que la historia principal, la que se supone que te va a salvar el reino o el mundo, puede esperar. Porque, claro, hay una señora en un pueblo que ha perdido una gallina y que te ofrecerá una recompensa si la encuentras.
0: Te dan como más este tipo de videojuegos, digamos que quizás te dan un poco más de libertad que otros.
1: Efectivamente.
0: Una ficción de más libertad.
1: Efectivamente, y es justo esta sensación de libertad lo que atrae a muchos jugadores a desviarse de la misión principal y a lo mejor tardar en completar el juego incluso cuando...

0: un videojuego,
1: por
0: ¿no?
1: dinero.
2: También, ¿no? El factor monetario, por lo que sea.
1: Claro,
2: claro, esto mismo nos pasa en la vida real, ¿no? Uh-huh. Tienes que escribir un informe importante o un proyecto grande, algo que, bueno, que de verdad importa en tu día a día. Uh-huh. Pero es que de repente sientes una necesidad irrefrenable de averiguar cuánto vive una tortuga, de reorganizar iconos del escritorio o de ver un vídeo de alguien restaurando un cuchillo oxidado, sí. Cosa que hacéis mucho los hombres, por lo que veo, ¿eh?
1: Sí.
2: La herrería es una cosa que...
1: En los videojuegos, claro, sí.
2: No, en la herrería. En la vida real.
1: En la vida real.
2: Muchos amigos míos tienen un historial lleno de herrería en YouTube, cosa que no entiendo, la verdad.
1: Hombre, a ver, forjado a fuego es religión.
2: Es un antes y un después.
1: Tu cuchillo corta.
2: Claro, es que hay cosas que son muy importantes. Pues eso, misiones secundarias de la vida adulta, ¿no? Uh-huh. Pequeñas, controlables, con recompensa inmediata. Y la misión principal, que es la de verdad, pues bueno, sigue ahí, acumulando polvo en el inventario, ¿no? No todo es procrastinar. Los videojuegos también nos han regalado un vocabulario entero para hablar de productividad. O sea, ¿cuántas veces has dicho necesito subir de nivel en esto o me falta experiencia hablando de tu trabajo o de cualquier actividad que te lleve algo de tiempo?
1: Ya incluso se oye lo de me tengo que craftear.
2: Buah, no sé es qué. Que el crafteo, que por cierto, para quien no lo sepa, viene de Minecraft, de cuando tú te construyes un objeto. Eso es puro vocabulario de videojuego. Soñaré. Incluso tú antes, al decir skill.
1: Skill, ya o la skin, o cuando te has cortado el pelo o te has puesto un outfit ahí. Nueva skin, chavales.
2: Totalmente. O sea, son palabras que sin darnos cuenta y estando el videojuego muy desplazado en lo cultural, nos hemos dado, o sea, de repente están incorporadas en nuestro día a día. Y esto los dicen personas incluso que no han jugado ningún tipo de videojuego.
1: Sí.
2: Pues ese lenguaje, claro, viene directo de los RPG, que es un tipo de videojuego en el que controlas a un personaje que va mejorando poco a poco. Uh-huh. O sea, este gana puntos de experiencia al superar retos, sube de nivel y desbloquea nuevas habilidades. Empezamos a entender nuestra propia vida como una hoja de personaje. Y ojo, no es casualidad. O sea, hay toda una corriente que se llama gamificación, que lleva años metiendo mecánicas de videojuego en aplicaciones que no tienen nada que ver con jugar.
1: Ojo, esto es curioso. También siento que lo de... las series también nos influyen en nuestro vocabulario a veces del día a día, en plan a ver cómo esta temporada de mi vida termina ya, por Dios, porque lo estoy pasando muy, muy mal.
2: A ver cuando aparece un nuevo cast, cuando de repente queremos cambiar de círculo.
1: Exacto.
2: Total, total. O por ejemplo, la palabra de evento canónico,
1: sí.
2: Por así decirlo, que viene de Spider-Verse, de la última película, es
1: muy
2: increíble.
1: Cierto.
2: Cuando hablamos de gamificación, vemos también, aparte de lo que hemos hablado de videojuegos y series, vemos Duolingo con sus rachas, que si fallas un día sientes que le has fallado un búho de dibujos animados y te entra una culpa que ríete tú de la católica. O sea, Habitica, que convierte tu lista de tareas en un juego de rol donde limpiar el baño te da puntos de vida, o las aplicaciones de ejercicio que te dan medallitas por salir a correr todos los días.
1: Esto es, vamos, pura adicción para mantenerte enganchado estas aplicaciones.
2: Completamente.
1: Son estrategias muy pensadas, además.
2: Efectivamente.
1: Son cosas que saben muy bien lo que están haciendo los creadores de estas aplicaciones.
2: A ellas también les beneficia que tú, aunque no pagues, te mantengas activo en ellas. Entonces, claro, tienen que buscar alguna manera de mantenerte ahí retenido en el móvil. Y claro, en las empresas pasa lo mismo. Plataformas de formación que te dan insignias cuando completas un curso, o aplicaciones internas que muestran tu progreso en los objetivos del trimestre.
1: Esto ya es... ¡Wow! No sabía que esto pasaba, la verdad.
2: Claro, sí. O sea, todo está diseñado con la misma lógica de un videojuego. O sea, dame una pequeña recompensa y tendré más ganas de seguir. Pero claro, aquí es donde entra la trampa de la checklist. O sea, ¿alguna vez has añadido en tu lista de tareas algo que sabes que vas a hacer sí o sí, solo para poder tacharlo?
1: Sí, además que porque es muy, muy gratificante. Y reconozco que soy muy de hacer listas.
2: Claro.
1: Tampoco me agobio en exceso si no lo cumplo todo, tampoco me pongo un tiempo, digamos, para cumplirlas. Pero sí, me gusta, me ordena la cabeza.
2: O sea, que caes en la lista de Año Nuevo, seguramente.
1: No,
2: ¿ah, en
1: casualmente
2: esa no?
1: No, porque como sé que no lo voy a cumplir, pues
2: claro,
1: así me quito de agobios.
2: Tú ya pasas de eso.
1: Sí, yo ya sé, admito la derrota de antemano.
2: Pues a esta gente que os gusta, porque a mí lo de las listas es como que hay veces que sí, hay veces que no, ¿no?
1: Ajá.
2: Pero esto tiene un nombre que se llama completar por el placer de completar.
1: Okay.
2: No tiene palabra en japonés, afortunadamente, pero es el típico concepto que la tiene.
1: Además que sí.
2: Te lo juro. Y es exactamente el mismo circuito de recompensa que se activa cuando en un videojuego ves la barra de la misión ponerse en verde y suena ese sonidito de logro conseguido. el cerebro no distingue mucho entre tachar comprar leche en una lista y desbloquear un trofeo de platino, básicamente. Le da igual la importancia real de la tarea. Lo que le gusta es la sensación de cierre. Por eso a veces preferimos hacer 10 tareas pequeñas e inútiles antes que una sola grande e importante. O sea, el marcador sube.

0: rápido.
1: Claro, y esto de no completar alguna de las tareas que tienes, siendo encima más fácil, te aumenta la sensación de frustración.
2: Claro, es que hacer la cama por la mañana, ¿qué es eso? O sea, es que eso es un logro.
1: Buah, eso además hay un discurso de un oficial de Marina estadounidense que explicaba que siempre por las mañanas había que hacer la cama porque ya preparaba como el cuerpo para todo lo que tenía.
2: Sí, como que te activabas.
1: Bueno,
2: las tareas estas que te dicen que hay que hacerlas sí o sí porque tu cerebro se despierta. Uh-huh. Pero bueno, esto tiene un lado bueno y uno malo. El malo, ya lo hemos dicho, que puedes pasarte la vida entera en misiones secundarias en avanzar en la trama principal, pero el lado bueno es que si los videojuegos han conseguido que miles de personas se organicen sin que nadie las obligue, solo por la promesa de una barrita de experiencia, pues hombre, a lo mejor podemos robarle el truco. Y aquí es donde quiero pararme un momento, porque esto tiene truco, claro, porque no toda la gamificación es inocente. O sea, hay estudios que llevan años señalando que estas mecánicas se diseñan copiando, literal, la caja de Skinner, que es ese experimento con palomas al que le dabas una recompensa aleatoria para que siguiera picoteando la palanca sin parar.
1: Uh-huh. Sí, de acuerdo.
2: O sea, que cuando una app te pone una notificación de tu racha está en peligro...
1: Ostras, TikTok,
2: no,
1: por ejemplo.
2: Efectivamente, no lo hace porque le importe mucho tu aprendizaje del alemán o la racha que tienes con esta persona en TikTok.
1: Sí.
2: Lo hace porque sabe que la ansiedad de perder algo funciona mejor que la ilusión de ganar algo. A eso, claro, se le llama aversión a la pérdida. Y los videojuegos, las apps de productividad lo llevan usando fatal. Digo, bueno, genial, desde hace años, ¿no? Cambiamos de tercio porque hay otro tipo de jugador que se nos ha colado en la vida real, que es el completista. El que no se conforma con pasarse el juego, sino que tiene que conseguir el 100%.
1: Wow, pero esto ya es unos niveles de ansiedad, me atrevería a decir.
2: Efectivamente, de completismo, completamente.
1: Sí.
2: Todos los coleccionables, todos los trofeos, hasta el logro absurdo de muere de una caída que te obliga a tirarte a propósito por un precipicio solo para ver aparecer la notificación de logro conseguido. O sea, yo lo he hecho, ¿eh? También te digo.
1: Y sí que me doy cuenta que, mira, por ejemplo, el otro día hablábamos fuera de micro que yo soy bastante jugador todavía de Age of Empires, que es un juego de los años de finales de los 90. Y ahora está una versión nueva, actualizada. Y ya están con esto también, por supuesto, también tienen tú. Has ganado 50 partidas con tal civilización, ahí tienes tu cromito y tal, que ya me parece...
2: Es muy ambicioso, sí. O sea, si te das cuenta, esto también responde a la gente que le gusta coleccionar cosas.
1: Claro, como es coleccionismo puro y duro.
2: Efectivamente, o sea, hemos pasado de coleccionar postales a coleccionar logros en una biblioteca virtual, lo cual también responde al siglo XXI, ¿no?
1: Uh-huh.
2: Pero bueno, es que esto es el síndrome del completista aplicado al ocio. Y lo mismo pasa con los podcasts, con los libros que odias, pero terminas porque, bueno, ya más por la mitad, todo se ha convertido en un mapa con niebla de guerra que hay que despejar en general.
1: Sí, los viajes también, por ejemplo.
2: Efectivamente. O sea, a mí, en cuanto a los viajes, me asusta mucho el mapa este que tienes que ir rascando todos los países o todas las comunidades de España.
1: Clásico, sí.
2: Esto es completismo. Y hay estudios de psicología del consumo que llevan tiempo hablando de esto. O sea, de cómo las barras de progreso incompletas nos generan una tensión que solo se resuelve llenándolas. Se llama el efecto Zeigarnik. Por cierto, una psicóloga rusa de los años 20 que descubrió que recordamos mucho mejor las tareas sin terminarlas que las terminadas.
1: Ajá.
2: O sea, los videojuegos lo convirtieron en una parreta naranja, pero el cerebro lleva dándole vueltas a esto un siglo.
1: Uh-huh, de acuerdo.
2: Así que bueno, la próxima vez que no puedas dormir porque te falta desbloquear un logro tontísimo en un juego que ni siquiera te gusta ya, no es que estés loco, es que llevas dentro a una señora rusa de 1927 que no te deja en paz.
1: Bueno, saberlo.
2: Ahora toca la parte un poco más incómoda de la sección, porque esto de gamificar la vida tiene un lado oscuro y se llama tu empresa.
1: Vale, que la has avanzado un poquito antes.
2: Efectivamente. O sea, seguro que los que nos escucháis, alguno ha trabajado o conoce a alguien que haya trabajado en un sitio con tablón físico digital con el ranking de ventas de la semana. Esto es gamificación de manual, sacada directa de un videojuego multijugador aplicada a personas que solo quieren pagar el alquiler.
1: Claro, esto de el empleado del mes y tal, que quizás vemos más en series estadounidenses, pero bueno, supongo que también se da en la vida laboral española.
2: Efectivamente, o con empresas que vienen directamente a España de un modelo estadounidense. O sea, hay empresas de reparto de logística que ponen insignias virtuales a sus repartidores por hacer más entregas en menos tiempo. O sea, como si fueran personajes subiendo de nivel, cuando en realidad es una forma muy elegante de decir, bueno, currad más y danos las gracias.
1: Claro, y podría ser un poco como quizás las comisiones, ¿no? Los empleos que van a comisión, te fuerza un poco también a eso.
2: A
0: ganar medallas, por así decirlo, sí. A ganar como en estas aplicaciones de reparto de transporte que pone pues buen conductor, buena conversación. Esos son insignias al final, ¿no?
1: Es verdad.
0: Y claro, lo más fuerte es que funciona. Uh-huh. Hay estudios de comportamiento laboral que muestran que la gente acepta peores condiciones si a cambio le das una sensación de juego. Uh-huh. Así que, ojo, hay una línea muy fina entre esto me ha ayudado a organizarme y me están convirtiendo en un personaje de un juego que no he elegido jugar.
1: Vale.
0: Pero bueno.
3: Hola, buenas. Aquí tienen sus hamburguesas. Disculpen que estén un poco frías. Es que he tenido un camino horrible. Me he cruzado con 6 trolls del nivel 4 y después se me ha bugueado la partida y he tenido que volver a cargar partida desde el restaurante. Por cierto, ¿me podrían dar un vasito de agua y una poción de vida? Es que ahora tengo que ir hasta Liberty City y después al Reino Champiñón. Y es un trecho bastante largo.
2: Esto es increíble.
1: Ángel Lobo haciendo una, bueno, ejemplificando lo que estamos comentando.
2: Completamente. Qué grande. Ángel es increíble. Pero bueno, yo no quiero que os vayáis pensando que la gamificación es el diablo, ¿eh? O sea, de hecho hay terapeutas que usan mecánicas de videojuegos para tratar el TDAH y la procrastinación crónica, dividiendo tareas gigantes en micromisiones con recompensas pequeñas e inmediatas.
1: Vale, o sea que también tiene cosas positivas.
2: Efectivamente, como todo, todo es neutral y lo malo, lo bueno está, depende de cómo uno lo utilice, ¿no? Uh-huh. Mi consejo de hoy, gratis, sin necesidad de suscripción premium, la próxima vez que te pilles ordenando el cajón de los cables, en vez de hacer la declaración de la renta, bueno, pues no pasa nada, ¿no? Solo estás en una misión secundaria. Lo importante es acordarte de que en algún momento tienes que volver al mapa principal y salvar el reino.
1: Ok.
2: Y
1: me
2: nada.
1: Parece, sí, sí, me parece bien.
2: Es bueno, o sea, y con esto ya terminamos la sección de hoy. O sea, subid de nivel, conseguid vuestros logros, pero no dejéis que Clotilde la gallina se convierta en la excusa de vuestra vida entera. Hasta la semana que viene, Guillem.
1: Para que veamos que, bueno, para quien tenga dudas, cómo se pueden aplicar los videojuegos a la vida real y lo presentáis que están, como no podía ser de otra manera, en nuestro día a día, en nuestra cotidianidad.
2: Es nuestra pequeña industria invisible que sí. Pensamos que no están ahí, pero luego cuando empezamos a analizar nuestro día a día nos damos cuenta de que están muy presentes.
1: Y qué fuerte que sea todavía considerada en cierto modo invisible con la importancia cultural y ya no digo económica que tiene.
2: Poco a poco ya nos vamos destapando de ese tabú y los otros sectores culturales se empiezan a preguntar algo.
1: Exacto.
2: Que estaría bien que viendo todo lo que mueve alguien que se dedique a los libros o al cine... Mm. Empiece a cuestionarse que, oye, a lo mejor aquí hay algo interesante
1: claro.
2: De lo que ocuparse, ¿no? Pero bueno, vamos poco a poco.
1: Bueno, pues aquí en El Despertador de Verano, con tu magnífica ascensión, con guardar partida, lo intentamos hacer.
2: Completamente.
1: Carmen Burné, muchísimas gracias.
2: Muchísimas gracias a ti, Guillem.
1: Las 4 y 22, una hora menos en Canarias, nosotros continuamos.
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1: Pues ya tenemos al otro lado del teléfono, sí, podemos decir, a Candela Antón, para hablar una semana más sobre antropología. Muy buenos días, Candela.
2: Muy buenos días, ¿qué tal?
1: Muy bien, es que claro, ahora estamos esta semana en un estudio diferente, entonces claro, la pantalla te tengo justo detrás, a mi espalda, estoy haciendo ahora malabares, pero sí, te tenemos también en cámara.
2: Te veo el cogote un poquito, Guillem, pero bien, bueno, está guay.
1: Cuéntanos, Candela, ¿a qué respuesta sobre la especie humana nos vas a responder hoy? A ver...
2: Pues hoy vamos a hablar sobre la infancia, sobre la madurez también y sobre los ritos de paso.
1: Vale.
2: Porque nuestra pregunta de hoy es, ¿por qué parece que ahora los jóvenes tardan más en hacerse adultos? Porque, a ver, empezando por el principio, ¿qué es eso de hacerse adulto? A los 16 puedes conducir un ciclomotor, por ejemplo. A los 18 votas, fumas, firmas un contrato, vas a la cárcel como adulto. En Estados Unidos, por ejemplo, puedes alistarte en el ejército y jugarte la vida por tu país antes de poder comprar una cerveza, para la que tienes que esperar hasta los 21.
1: Wow.
2: En España, la edad media para irse de casa de los padres ronda ya los 30 años. Entonces... ¿cuál de todos estos días es ese día en el que nos hacemos adultos? Pues ninguno. No tenemos un día. Tenemos una especie de goteo de trámites administrativos y ninguno parece venir acompañado ni de una fiesta, ni muchísimo menos de alguien que diga, ya está, ya eres de los nuestros. Y esto que nos parece lo normal... es rarísimo. En la Amazonía brasileña, por ejemplo, un chico saterahue sí sabe el día exacto en el que se convierte en hombre. Y lo sabe porque duele de pelotas. El ritual se llama Womat. Los ancianos se dan a decenas de hormigas bala, que es la picadura más dolorosa del reino insecto, según la escala Smith. Es moco de pavo. Y las tejen inconscientes en guantes de hoja con el aguijón hacia adentro, ¿vale? El chico, a veces con 12 años, mete la mano y aguanta 10 minutos sin gritar.
1: Wow.
2: El dolor aquí dura horas, a veces incluso un día entero, y tiene que repetir la prueba unas 20 veces a lo largo de meses o años para ser reconocido por el resto del grupo plenamente como guerrero. Aquí lo que me parece muy fascinante es la estructura que el antropólogo Arnold van Gennep describió ya en 1909, que es que todo rito de paso tiene tres actos: separación, margen y incorporación. Y al parecer el tercero es el que podría ser que nosotros hubiéramos perdido, porque no basta con que este chico sepa que es adulto él mismo, hace falta que la comunidad entera lo sepa, a la vez, en el mismo instante. El rito, pues, nos acaba marcando el cambio de estatus, pero también lo está produciendo activamente, está fabricando ese cambio de estatus colectivo. Y en realidad este acto simbólico tiene que existir porque nuestro cuerpo, digamos, nuestro cuerpo serrano por sí solo no nos avisa. Somos la especie, de hecho, con la infancia más larga del planeta, sin excepción entre los mamíferos. Un chimpancé, por ejemplo, lleva a la madurez sexual entre los 7 y los 10 años. Nosotros añadimos de largo unos cuantos años más, a veces una década, ¿no? Con un estirón de crecimiento adolescente que el antropólogo y biólogo Barry Boggin señala como casi exclusivo de nuestra especie. Así que pagamos este peaje, según la hipótesis dominante, por el cerebro que tenemos. Esto está empezando a cambiar, pero bueno, yo os explico la hipótesis dominante a día de hoy.
1: Vale.
2: En fin, un cerebro completamente formado no cabría por el canal de parto de una pelvis bípeda. Así que la evolución sacó, por decirlo malamente, porque la evolución no hace nada, no tiene personalidad, gran parte de nuestra maduración fuera del útero, ¿de acuerdo? Entonces empezó a producirse fuera del útero, a costa de unos añitos de dependencia muy grandes. Así que, dicho de otro modo, la naturaleza nos entrega una transición larguísima y difusa, sin ningún punto en el que se encienda una luz clara o sin una señal específica. Especialmente en el caso de los hombres, lo que implica que nos hace falta un rito un rito que clausure esta madurez, ¿no? Que clausure hacia esta madurez biológica y nos ponga una fecha, un guante de hormigas, un canto de los ancianos, lo que sea, amigo, algo, y que convierta todo esto en un proceso, ¿no? Todo este proceso lento de crecer en un acontecimiento social con un principio y un final, del que todo el mundo además salga sabiendo al mismo tiempo que alguna cosa ha cambiado y somos diferentes, ¿no? Ya formamos parte de otro lugar. Así que cuando, que volvamos a, volvemos nosotros un momento ahora a nuestro inexistente ritual de paso, porque ni cantamos, no tenemos tambores, no tenemos a nadie que nos espere para darnos nuestro nuevo nombre, nuestra nueva identidad, nuestra nueva entidad en el grupo. Un día tenemos 16 y conducimos un ciclomotor y nadie sabe muy bien en qué momento cruzó ninguna línea, porque no hay línea alguna, no la hemos creado básicamente. Así que llegados a este punto voy a hablaros de mi queridísimo Turner, uno de mis antropólogos predilectos. Uh-huh. Y lo hago porque él retomó esta idea de Van Gennep que decía del margen y le puso un nombre específico, que es la liminalidad. Es ese estado de estar entre una cosa y otra y no ser ni lo uno ni lo otro. Pero lo interesante es que distinguió dos versiones de este estado. La liminalidad tribal, como ese guante de hormigas, ese tipo de rito colectivo obligatorio con una fecha de caducidad muy clara, y luego lo que llamó liminoide. Fíjate que no llega ni a la palabra final, ¿no? Que son los fenómenos de las sociedades industriales. Son espacios liminales voluntarios, individuales y sin tejido social alguno, sin ninguna garantía de que el margen, este limen, ¿no?, se vaya a cerrar nunca. Aunque tampoco diría que en las sociedades industriales hemos abolido del todo el umbral. Tal vez podríamos llegar a decir que lo hemos privatizado. Así que cada uno negocia su paso propio a la adultez, solo sin comunidad que lo valide específicamente y sin una fecha exacta, ¿no? Cada uno a su bola y según su grupúsculo ideológico o su tribu urbana. Hay, de hecho, algunos autores posteriores como Bjørn Thomassen que han llevado esta idea más allá con el concepto de liminalidad permanente, que estos son sociedades enteras o generaciones enteras atascadas como en el segundo acto sin llegar nunca jamás al tercero. Esta es una lectura más ensayística que empírica, ¿eh? Ojo, hay que decirlo. Pero creo que encaja de forma muy certera con algo que estamos describiendo y con algo que estamos percibiendo, por ejemplo, en nuestra sociedad. Así que vale la pena.

0: Y de hecho todavía queda una vueltita de tuerca, porque ni siquiera esta categoría que sustituyó al rito de paso es tan antigua como parece, ¿no? Está en nuestra adolescencia. Tal y como la entendemos, es un invento, podríamos decir que es un invento de 1904, acuñado por el psicólogo G. Stanley Hall. Y coincide con la escolarización obligatoria y las primeras leyes contra el trabajo infantil en Occidente. Antes de esa fecha, a los 14 años ya se trabajaba como un adulto más. No había ninguna etapa intermedia que lo impidiera. Y de hecho la cosa no acaba ahí, porque el capitalismo de consumo de posguerra encontró en esta nueva categoría a un cliente perfecto, el teenager, que tiene una paguita semanal, un ocio propio y una industria entera de música, de moda, de cine, de entretenimiento, diseñada a su medida. Aquí voy a hacer una breve pausa, ¿vale? Para separar un poquito bien los niveles de certeza. Que la palabra y la etapa adolescencia nacen en esta fecha concreta ligadas a la escolarización es documentalmente sólido, ¿vale?
1: De acuerdo.
0: Pero que el sistema tenga un interés estructural en prolongar esta etapa de consumo el mayor tiempo posible, creo que es una lectura más de crítica cultural, que es defendible, ¿eh? Y podemos discutir sobre si es así o no, pero que no es un hecho inamovible. Así que ahí nos quedamos. Maravillosa pieza. En fin, es ahí exactamente donde nos quedamos, ¿no? Sin trito que cierre nada, viejovenes, con una infancia ya larguísima de fábrica, con un margen convertido en algo que cada cual se gestiona como buenamente puede, sin final a la vista, y con una etapa nueva que puede que fuera incluso inventada para sustituir al ritual, ¿no? Esa famosa adolescencia, convertida casi en el principio, ¿no? Desde el principio, perdón, en una categoría también de mercado. El psicólogo Jeffrey Arnett bautizó en los años 90 este estado sin nombre como adultez emergente. Me gusta bastante este término, ¿no? Que es un tramo entre los 18 y los 30, cada vez más tarde, que ya no es adolescencia, pero tampoco es adultez plena. De hecho, se ha demostrado que nuestro córtex prefrontal, ¿no?, el encargado de nuestro pensamiento, por decirlo rápido y fácil, más racional, acaba de madurar a los 32, así que este señor tuvo su momento de gloria cuando ha sido confirmado. Creo que, de hecho, a día de hoy podría incluso llegar a rondar los 40. Estamos un poquito atrasados, no pasa nada. Así que la cosa quizá no es que tardemos más en crecer, es que no tenemos ni puñetera idea de qué es eso de crecer. Y por ende nos quedamos suspendidos en esa liminalidad permanente. O yo qué sé, tal vez no hay ni siquiera ya umbral alguno que opinar. ¿Qué opinas tú? O sea, hay que atravesar, perdón. ¿Qué opinas tú, Guillem, cuando te sentiste plenamente adulto?
1: Uf, puede haber varios momentos, ¿eh? Quizás el momento que te independizas, quizás el momento de... Bueno, el típico de que ya eres mayor de edad, aunque eso, como bien has recalcado, pues un día no lo eres y al día siguiente sí, no hay ningún cambio así. El día que quizás... les ocultas cosas malas a la gente que cuida de ti para no preocuparles, es decir, que ya les estás cuidando de alguna manera. No sé, se me ocurre por ahí tirarlo.
0: Muy buena esta, me ha gustado. Muy simbólico.
1: Vamos a hacer algunas preguntas, Candela, para terminar, si te parece. Por ejemplo... En el contexto español, en el nuestro, ¿la comunión podría, por ejemplo, considerarse un rito de paso a la adultez o de cambiar de esa infancia más primera?
0: Totalmente. Quizá no de paso a la adultez, pero sí como a formar parte de un miembro ya con más derecho, digamos, de una comunidad interpretativa, en este caso religiosa, ¿no? Cristiana. Y creo que lo interesante aquí no es, o sea, es que realmente ya no todo el mundo hace la comunión. O sea, entonces queda en unos grupúsculos muy específicos, no es algo que mantengamos como sociedad en general, ¿no? Yo aún tengo amigos, de hecho, que sí que la hicieron muchos, pero ahora yo creo que los jóvenes ya no la hacen como rito de paso. No hemos perdido nuestros ritos anteriores por unos fenómenos determinados que ahora no tienen a colación, estaríamos aquí esta pasada mañana, pero sí, es claramente un rito de paso.
1: Claro. Bueno, de hecho, la religión católica como que tiene varias etapas, ¿no? O sea, tiene varios ritos que separa esas etapas de edad, yo creo. O sea, no solo de la comunión.
0: Por ejemplo, uno que me gusta mucho a mí, que explica muy bien la liminalidad de Turner, es el rito de paso del matrimonio. Primero, haces una despedida de soltera. Es decir, le dices adiós al yo que eras antes. Y durante un tiempo, durante unos días, hasta que te casas, estás en ese espacio liminal en el que no eres ni la soltera que eras, ni tampoco eres la novia que vas a ser. Uh-huh. La novia, yo por ejemplo, como mujer diría, la novia lo serías el día en que te casas, ¿no? Que es la claro. ceremonia que determina el final de este espacio liminal, ¿no? Cuando ya se... todo vuelve a su lugar y eres un miembro de otro derecho de tu sociedad, ¿no? En este caso ya una persona casada. Uh-huh. Este es clarísimo.
1: Claro. Candela, en muchas sociedades se tiene muy en cuenta la experiencia, la voz de las personas más mayores, aunque, bueno, en la nuestra parece que estas voces cada vez están un poco más invisibilizadas. La falta de ritos de paso y de etapas vitales claras ¿está relacionado con la obsesión por la eterna juventud que parece que reina a día de hoy?
0: Creo que aquí hay dos preguntas diferentes. Por un lado, lo de las personas mayores. Uh-huh. Yo creo que en nuestro caso tiene mucho de pirámide demográfica, aparte de construcción de sentido y así, ¿no? Porque si te fijas, ahora, por ejemplo, hay bastantes teorías que hablan en España en el concreto de cómo los boomers, ¿no? Esta generación del baby boom, son los que están aglutinando la mayoría de las decisiones políticas, la mayoría de las propiedades, la gente que se podía comprar segundas propiedades y por ende tiene su primera vivienda y una de veraneo a título personal, suelen ser los boomers. Por tanto, hay una facción del mercado rentista, no la mayoritaria, que suelen ser los fondos de inversión, pero que está en manos de esta gente. O sea, hay todos unos recursos de la sociedad que están en manos de un estrato muy específico. Entonces estas personas tienen mucho más poder y entonces se irán haciendo mayores y tendrán más poder. Quizá cuando eran jóvenes, por cantidad, tenían más poder también. O sea, quiero decir, no es tan sencillo como escuchamos o no escuchamos las voces de las personas mayores. Uh-huh. Sí que es verdad que vivimos en una sociedad en que se premia muchísimo más la juventud o nuestro zeitgeist es mucho más joven que mayor. De hecho, a mí me gusta mucho Ortega y Gasset, el filósofo español de la casa, que habla de los temas, ¿no? En su libro Los temas de nuestro tiempo, de que hay tiempos con edades, ¿no? Por decirlo así, de grosso modo, que es que hay tiempos que admiran una edad determinada, ¿no? Pues donde el romanticismo admira al genio ya maduro, no quizás súper viejo, pero sí ya maduro, porque ha aglutinado mucho, porque tal, ¿no? De hecho, en el romanticismo también hay otra figura que es el joven enamorado, ¿no? Por ejemplo, sí. El Werther de Goethe y demás. Nuestra sociedad, yo creo, aplicando esta idea de Ortega, tiene una admiración o el tema o la cabeza puesta en una edad muy, muy, muy temprana, porque nos da mucho miedo hacernos mayor. Pues que aquí puedes hacer antropología hasta pasado mañana,
1: claro.
0: Si quieres, porque este tema de la edad es muy, muy, vehicula muchísimo nuestra sociedad.
1: Como para no, también te digo. Y ya por último, Candela, ¿podemos llegar entonces a la conclusión de que, o sea, vivimos en sociedades cada vez más infantilizadas? ¿Se puede llegar a decir una afirmación de esta categoría?
0: Hombre, yo creo que es un sí rotundo. Uh-huh. Para empezar, porque, por ejemplo, de adultos seguimos haciendo actividades y teniendo gustos de pequeños, ¿no? O sea, ahora todo este revival de las pelis de Disney que están haciendo los live action y, ¿no?, terceras, ¿no?, 25 partes de cosas que para los niños de los 80 y los 90, es simplemente la conclusión o no, de alguna forma la confirmación de que no hemos madurado de gustos, no nos gusta algo más adulto, más elaborado, nos gusta lo mismo que cuando éramos niños y tenemos una nostalgia constante por nuestra infancia, ¿no? Vivimos a nivel de consumo totalmente infantilizados. Uh-huh. Y es curioso porque luego estamos enfrentando problemáticas muy complejas, pero desde una posición de infantilización, cosa que, bueno, tiene un outcome o un un final que, como te puedes imaginar, no es muy halagüeño.
1: Desde luego. Muy bien, pues esta ha sido la reflexión sobre por qué parece que ahora los jóvenes tardan más en hacerse adultos. Lo hemos hecho en Antropología de la Vida Cotidiana, como cada semana, con Candela Antón. Muchísimas gracias, Candela. Hasta la semana que viene.
0: Muchas gracias, Guillem. Un abrazo. Hasta la semana que viene.
1: Y son las 5 menos 19, una hora menos en Canarias. Nosotros continuamos, que ya está aquí David H.

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0: 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En 2022, David H. comenzó a subir vídeos de humor a la plataforma TikTok. Aunque en sus inicios parodiaba los típicos estereotipos de las películas estadounidenses, su, digamos, rango de acción se fue paulatinamente haciendo más amplio. Dentro de 2 meses, en Barcelona, estrenará su primer show en directo llamado Humano Detectado. Y de él vamos a hablar. Buenos días, David. Bienvenido al Despertador de Verano en Radio Nacional.
1: ¿Qué tal? Buenos días, gracias por invitarme.
0: ¿Qué tal el madrugón? Cuéntanos, ¿cómo es la experiencia de una entrevista a estas horas?
1: El madrugón, bien. No sé si decirte buenos días o buenas noches.
0: Buenos días, pero... aquí priorizamos el buenos días.
1: Entiendo que con el despertador es un buenos días, así que...
0: Eso es. Bueno, pues vamos a empezar por el final, si te parece. Debutas con tu espectáculo de comedia en directo el 4 de octubre. En el Cercle de Gracia, en Barcelona, y ya tienes las entradas agotadas. Enhorabuena, ¿y cómo te sientes?
1: Pues todavía un poco en una nube, hasta que no vea ahí al público delante y vea un poco de forma tangible el show, porque ahora mismo está escrito y todavía estoy ensayando, pues todavía no me lo creo mucho. Uh-huh. Pero la verdad que muy contento con el sold out que se hizo en Barcelona y con bastantes fechas aquí en Madrid, así que va bastante bien la venta y está siendo bastante la gente receptiva al show, uh-huh. Así que muy contento, muy feliz.
0: Qué bueno. ¿Existe alguna sensación de presión? ¿Te agobia un poco que haya expectativas, tanto por tu parte como por el público?
1: Pues sí, o sea, no me agobia, pero sí que más que presión, responsabilidad. Sí que siento bastante responsabilidad porque no es lo mismo la gente que consume tu contenido de forma digital a la gente que ha estado ahora dispuesta, sin haber visto nada, sin conocer mi faceta en el escenario, pues que haya apostado por ti. Entonces al final me da bastante responsabilidad de querer ofrecerles lo mejor y sobre todo que encuentren bastante de ese David que ya les gusta en redes sociales, así que sobre todo compromiso con ellos.
0: Claro, y esta vez la gente paga por verte, o sea, ya tiene como más, espera algo más, porque antes te ve un vídeo y si no le gusta, pues ya está, pero ahora igual la respuesta puede ser un poco diferente.
1: Sí, en este caso ya no es, llego a casa, enciendo el móvil y de gratis, pues bueno, veo a este chico que hace contenido, sino que han estado dispuestos, evidentemente, pues a poner un poco de su bolsillo para verme, entonces eso ya me llena mucho y lo dicho, pues sí que me hace como responsable de decir, oye, ahora te toca conquistarlos a ellos, claro. En esa faceta, en el escenario, digamos.
0: No te quiero poner más nervioso. cuéntanos alguna cosa que ofrecerás en el show, algo que sí que se pueda mencionar ya, previamente.
1: Pues a ver, en el show, lo que ya menciono en el cartel, ¿no? que es lo que ocurre cuando un guión se revela contra la persona que lo ha creado, ¿no? Lo que sí que podría adelantar más o menos es que van a encontrar el humor de David, un poco el universo creativo que yo ya exploro en redes sociales, pero sí que es verdad que no van a encontrar personajes que están en redes sociales. He abordado el show desde otro lugar y he construido un formato de show que sí que me diera la licencia de poder como fragmentar y romper un poco el show y poder yo ofrecer varios registros, ya que es lo que hago más o menos en redes sociales. Uh-huh. Entonces, quería que encontraran un poco de esa forma de hacer en el show, aunque no cuente lo mismo que cuento en redes sociales.
0: Uh-huh. En redes sociales, David, acumulan millones de reproducciones, fragmentos de show en directo de cómicos, y me atrevería a decir que en especial de aquellos momentos de improvisación o de interacción con el público. Por lo que me estás contando, deduzco que Humano Detectado va a ser más un espectáculo de guión que de improvisación, ¿no? ¿O habrá un mix?
1: Hay un mix. Yo diría que sí, que es un poco híbrido. Es verdad que está todo bastante guionizado, porque al final tengo una ruta a seguir, pero sí que no quería perder esa parte de interactuar con el público y hacerles un poco partícipe de todo lo que está sucediendo. Entonces, sí que creo que es todo el show, estamos todos un poco metidos en el ajo, pero no es para nada el típico show de interacción con el público. Habrá un 30% a lo mejor en el que participe el público. Pero sí diría que es como un formato un poco más híbrido.
0: Claro, porque igual ya la gente espera que todos los shows de cómicos tengan que ser ya interacción y ponerte el micro y tal, y no, necesariamente también hay shows en los que hay un trabajo de guión previo detrás muy, muy grande.
1: Sí, efectivamente, y sobre todo como yo vengo del un poco el mundo de la interpretación también, más allá de otra cosa que haya estudiado, quería también pues ofrecer esa parte mía de, como ya ofrezco en redes sociales, de personajes, de abordar ahí el universo creativo e interpretativo que hago, y no entrar solo en lo que me pudiera ofrecer el público. Entonces, bueno, pero sí o sí quería que participara, entonces sí que hay partes del show donde ellos también forman parte de todo lo que sucede.
0: El show lo produce La Bromería, que es la productora del popular cómico Galder Varas, que, si no me equivoco, fue quien te animó a subirte a las tablas. ¿Cómo fueron esas conversaciones?
1: Pues fue bastante, o sea, bastante fluido, la verdad. Yo fui a verle a su show porque me apetecía ir, sin más, y al salir del show le escribí de, oye, Galder, pues me ha encantado tu show, me lo he pasado muy bien y tal, y justamente él me respondió diciendo, oye, me encanta tu contenido y tal, ¿por dónde andas? Vamos a tomarnos una cerveza. Eso fue justo al acabar su show y nada, nos tomamos algo y desde ahí pues empezamos a tener ahí pues como un poco pues así amistad entre los dos. Y yo ya tenía la idea de hacer un show.
0: Ajá.
1: Entonces sí que se lo comenté esa primera vez, era finales de 2024 creo. Y el año pasado sí que yo quería hacerlo de verdad y él me dijo, oye, tienes que hacerlo. Si no es con mi productora, con otra, pero de verdad que te veo haciendo un show de comedia. Y dije, pues lo vamos a hacer con la tuya. Y dijo, pues tienes las puertas de casa abiertas y empezamos a activar toda la maquinaria y ya me puse a escribir y todo el equipo de La Bromería pues ha estado ahí detrás conmigo, sobre todo a nivel coordinación, porque al final claro, la parte creativa y de guión pues lo he desarrollado yo.
0: Ahí voy. ¿Cómo has encorado la preparación del espectáculo? ¿Has partido completamente de cero? ¿Has recibido consejos de compañeros? ¿Cómo es esto de dar el salto de las redes al en vivo, a pesar de que tú ya tengas experiencia y tablas?
1: Pues ha sido de cero. No sabría decirte si he disfrutado 100% del proceso, la verdad, porque es verdad que no es lo mismo un sketch de minuto, minuto y medio a desarrollar un show de hora y cuarto, hora y media. Entonces sí que ha sido un reto. Pero no he tenido ayuda así de nadie. Es verdad que he tenido la parte de la coordinación, digamos, de la productora. Sí que me han ido viendo un poco, ¿no? De esto sí, esto no, o ven un poco a nivel de estructura. Pero todo el texto y tal, pues al final la gente lo que ha decidido pagar es ver lo que es ver mi forma de crear o de hacer o de contar historias. Entonces, es verdad que ni me lo planteé pedir ayuda. Dije, yo más o menos sé qué quiero contar y para adelante. Luego ha sido más difícil de lo que me he pensado, pero bueno, ya está escrito.
0: Claro.
1: Y ahora ya toca estos dos meses de sobre todo trabajarlo y eso, montarlo.
0: Además de la fecha inicial en la ciudad condal que hemos hablado, tienes 5 más en Madrid y una más especial en tu Palma natal.
1: Sí, en Madrid salimos con 3 primeras fechas y la verdad que la venta ha ido muy bien. Ya para el estreno quedan las últimas entradas, incluso también para la fecha de noviembre. Y entonces la idea es programar en Madrid, pues estar al menos una vez al mes en el pequeño Teatro de Gran Vía. Y ya hemos cerrado temporada. Creo que al final estoy hasta junio, si no me equivoco. Y sí, ahora ha salido esa fecha de Mallorca, sobre todo porque me hacía ilusión. Y también, pues bueno, poco a poco pues, se irán anunciando nuevas ciudades y la idea es llegar a más lugares de España con el show Humano de Teta.
2: Vale, para. Vamos a meterle mensajes preliminares.
3: ¿Subliminales te refieres?
2: Como lo de alístate en la Marina de los Simpson, pero versión laboral. Rollo pam, pam, pam, pam, pam, trabaja. Pam, pam, pam, pam, pam, trabaja.
3: Para, no va a quedar bien.
2: ¿Va a sonar en tu casa o en mi tienda? En mi tienda no, pues lo decido yo.
3: Bueno, pues si vas a decir trabaja, dilo en inglés, que va a quedar mejor.
2: ¿Cómo se dice en inglés?
3: Work.
2: Vale, pues a mis dependientes les encantará que son work de esos.
3: Work, con R.
2: Bueno, que sí, que le des al play y ponme autocine de ese en la voz.
3: ¿Tú estás segura que quieres sacar esto?
2: Necesito controlar la plantilla. El otro día había uno sonreír y eso a mí no me gusta nada.
3: Bueno, va, voy.
2: Work. Work. Work. Sin ti que no te lo cambio. Sin ti que no te lo cambio. Y yo además te he visto que esto tú lo has puesto.
3: Para.
0: Casi 1,5 millones de seguidores, sumando TikTok e Instagram por vídeos como este. ¿Cómo comenzaste, David? ¿De dónde nació este impulso para ir publicando este contenido?
1: Pues realmente fueron los amigos que me impulsaron. O sea, al final siempre he tenido esa parte actoral y siempre he sido como el graciosillo del grupo. Y cuando estuvo el boom de la pandemia, que salieron toda esta generación de creadores de contenido, mis amigos me dijeron, oye, tú podrías hacer algo. Y yo es verdad que sentía inseguridad, miedo y que no me veía en esa exposición. Y fue como en el 2022 que empecé a hacer vídeos, pero muy, muy light, digamos, muy encorsetados, no quería como enseñar toda esa parte de mí, digamos, y nada, pero poco a poco empecé a encontrar un poco ahí mis registros, empecé parodiando un poco el mundo influencer, de hecho, ¿no? Y a partir de ahí, pues empecé a gustar, empecé a probar los sketches, empecé a jugar con personajes, ya vino la primera peluca, el primer tal, no sé qué, y empecé ahí a intentar explorar los registros hasta que di, pues con el formato sketch, que era el que mejor me funcionaba, y la verdad que bien.
0: Uh-huh. Claro, porque quizás este personaje, el de la dependienta de esta famosa tienda de ropa, es el que más ha calado entre tus seguidores.
1: Sí, la verdad que no tenía una idea de hacer este personaje. O sea, creo que de hecho el mundo retail y dependiente creo que es un humor que ya está bastante explotado en redes sociales. Pero hice uno que era como tipos de dependiente según la tienda y gustó mucho el personaje este en concreto. Y dije, bueno, pues me lo pedían en comentarios de por favor, haz solo este personaje, y dije, venga, pues para adelante. Y lo abordé desde el lugar en vez de dejarla en la tienda, pues sacarla de la tienda, uh-huh, y ver que todo el universo de la tienda giraba en torno a ella, ¿no? Y bueno, eso conquistó, gustó y ahí está.
0: ¿Qué otro tipo de vídeos de los que haces se reciben especialmente bien?
1: Pues mira, los de las comunidades autónomas, que es verdad que a partir de todos los estereotipos que se dicen, ¿no?, de las comunidades autónomas de España, pues abordo de forma absurda pues un poco, pues eso, el estereotipo de cómo son, ¿no? Hasta ahora, de hecho, País Vasco, Valencia, tal, tengo varios por delante, que es verdad que es un reto un poco la parte del acento. Y luego, pues también mucho las distopías, de jugar en plan como pueda ser el mundo en el 2060, siempre con mi humor absurdo, pero ahí siempre sí que hay cierta crítica social o de sátira. Y luego el tema tráiler, película, que siempre intento coger algo del mundo cotidiano y llevarlo a película, algo que no es humano, pueda ser una pelusa, una sábana o lo que sea, que ocurriría si eso fuera una película, ¿no? Y al final ese universo absurdo funciona muy bien.
0: Uh-huh. Claro, el proceso para subir tus vídeos, ¿cómo es? ¿Desde que surge la idea primigenia hasta que le das al botón de publicar? ¿Cuánto tiempo dirías, más o menos, que entiendo que esto no es una ciencia exacta, que tardas en producirse?
1: Pues sí, depende del vídeo, el guión. Si tengo la premisa clara, que es al final el título del vídeo, pues no sé, lo que quiera contar, el guión no tardó mucho. Es verdad que fluye bastante y lo puedo desarrollar. Y luego, pues nada, pues depende entre grabar y editar. Pues sí, depende del vídeo, pone una media de 2 horas para grabar y una media de 5 para editar, pero llega a estar 8 horas también editando.
0: 8 horas.
1: Entonces, bueno, sí, depende del vídeo, sí, está 8 horas.
0: Mira, ahora acabas de comentar esto de distopías, de ponerte en el año 2060, un poco de crítica social. Vamos a escuchar otro sketch tuyo.
3: Así que queréis una experiencia para el puente. ¿Es vuestra primera escapada residencial?
4: Sí, bueno, mi abuelo logró alquilar dentro de la M30 cuando se podía.
3: Sí, no me interesa. Ahora todos los pisos son pisos experiencia. ¿Qué queréis exactamente?
4: Pues vivimos en los pisos cápsula de las afueras y queremos saber lo que es tener derecho a vivir en la ciudad.
3: ¿Derecho? Qué antigua eres. Veréis, tengo el back centro básico. Es un fantástico piso con ventanas y la cama está en una habitación independiente.
4: ¿Aparte? ¿Independiente? Suena genial.
3: Además, la experiencia es como un barrio real. Hay actores que simulan ser residentes. Los veréis sacando la basura.
4: ¡Qué maravilla! O sea, como antes.
3: Sí, tenemos una actriz maravillosa que interpreta a una señora que lleva viviendo en el barrio toda la vida.
0: Que definitivamente, pues esto, humor sobre la cotidianidad, pero eso, no te... No... Me parece interesante eso, que no aparques la crítica social. Ahora, en un tiempo que quizás está la gente más con el gatillo fácil en redes sociales.
1: Sí, yo creo que es importante que el que vea el vídeo también se identifique. O sea, parodiar algo que sea algo muy cercano, que alguien viva o que vivamos todos, pues la gente se identifica de forma muy rápida. Entonces suele funcionar muy bien, sobre todo si le das pues al final un prisma un poco más absurdo e intentas como reírte de una situación ridícula que no ves posible, pero al final eso hace que la gente se lo cuestione. Y es verdad que luego en comentarios gente se lo cuestiona o gente incluso dice, va a ser así. Y yo es como, no, por favor, que no sea así.
0: Efectivamente.
1: Pero está bien.
0: Ya para terminar, David, de cara al futuro, ¿alguna aspiración que tengas? Empezaste en 2022, así que vamos a hacer la de ¿dónde te ves dentro de 4 años?
1: Pues en redes sociales Sí, porque creo que es una herramienta, un escaparate que me ayuda a llegar a personas que a lo mejor o no pueden ir a un teatro o a lo mejor no van a verme en ese formato, pero me gustaría, pues sí, dar un poco el paso pues más a nivel también actoral y explorar otros formatos y eso, no quedarme solo con el show, sino también pues que me salgan otros proyectos, pero no solo con redes sociales, sobre todo el mundo escénico y audiovisual me llama mucho la atención, así que o incluso el nivel creativo de crear yo también y contar historias yo, aunque no aparezca. Uh-huh. Así que bueno, un poco de todo, pero me veo contando como ahora.
0: Pues David H., actor, creador de contenido, cómico, en 2 meses estrena su primer show en directo, Humano Detectado. Muchísimas gracias por venir
1: gracias
0: esta
1: a
0: mañana
1: vosotros, por Dios, faltaría más.
0: Al Despertador de Verano de Radio Nacional y muchísima suerte.
1: Gracias.
0: Y nada, pues son las 4:59, una hora menos en Canarias. Nosotros regresamos en 5 minutitos para la tertulia despierta con Ana Bravo, con Jordi Cruz, con Sebastián Gallego y con Juan Urra. Hasta ahora.

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1: Son las 5, las 4 en Canarias.
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1: ¿Qué tal? Buenos días. Ceuta se encuentra al límite de su capacidad asistencial, sobre todo para el cuidado de los menores extranjeros no acompañados. La ciudad autónoma tiene capacidad ahora mismo para atender a 29, pero se estima que hay más de 860 en el territorio ceutí que requieren asistencia. Este martes el Ministerio de Infancia ha activado una dotación extraordinaria de 25 millones de euros para poder aliviar esta carga y también agilizar los trámites de acogida de estos menores. Juan Antonio Aparicio.
2: Sí, el gobierno ceutí pide más medios también de fuerzas y cuerpos de seguridad del Estado para poder volver a la normalidad. Alejandro Ramírez es el vicepresidente de la ciudad autónoma.
3: Reiterar al Gobierno de la Nación cuantos medios sean necesarios para que Ceuta vuelva a la normalidad. Como he dicho anteriormente, hacen falta todavía medios y policías nacionales, ¿no?, que así se han ido reclamando, sobre todo para garantizar la seguridad en las diferentes barriadas y entornos de Ceuta.
2: En este sentido, Ceuta está en posición de activar el mecanismo de solidaridad para derivar a menores a otras autonomías que cuenten con un porcentaje de saturación menor y atendiendo también a otros criterios como la población, la renta per cápita o la tasa de paro. Sin embargo, ya ha recibido el rechazo de algunas comunidades como Extremadura, Aragón y Castilla y León, y otras como Murcia o Madrid han dicho que sus servicios están al límite. También se han encontrado con la negativa de algunos partidos como Junts.
1: Y en el exterior, el gobierno de Lula da Silva ha comunicado ya la expulsión del embajador argentino en Brasilia y ha decidido no enviar a su embajador brasileño a Buenos Aires mientras continúen los insultos del presidente Javier Milei a su homólogo brasileño. Esta noche la Cancillería argentina ha confirmado que Brasil ha solicitado esta salida, además de la reducción de la representación en la capital del país. Una medida que se ha tomado de manera unilateral, dicen desde Argentina, que lo han hecho a través de un comunicado en el que también lamentan la decisión de Brasil de continuar aislándose del resto de la región por cuestiones, dicen, puramente ideológicas.
2: En este comunicado también explican que en los últimos años se han producido numerosos episodios de expresiones y respaldos políticos cruzados entre dirigentes de ambos países y que Argentina decidió no llevar nunca al plano diplomático. Añaden que nunca respondieron a una diferencia política con una medida institucional y que ese es el criterio que el país mantiene a día de hoy.
1: Y en los deportes, la pretemporada de fútbol sigue su curso con amistosos destacados entre equipos de la Liga Española y del resto de Europa. Miguel Ángel Guillén, buenos días.
4: ¿Qué tal? Buenos días. Si hay un encuentro que destaca hoy es el del Betis, invicto en lo que llevamos de pretemporada, con el Arsenal de Mikel Arteta, que se disputará en Dublín. El Mallorca, por su parte, se va a enfrentar al campeón de la Champions, el Paris Saint-Germain, en el torneo Ciutat de Palma y, además, derbi de la Comunidad Valenciana entre Villarreal y Levante. En el fútbol femenino, día de presentación en el Barcelona, la brasileña Caroline Nicolli llega a Can Barça hasta 2030, procedente del Manchester City. Y en el Tour de Francia femenino, quinta etapa de 140 kilómetros, en la que la protagonista será la media montaña, con hasta 8 puertos de distintas categorías entre Mâcon, Belleville y Beaujolais. Y sin movernos de Francia, nueva jornada en los europeos de deportes acuáticos, donde tenemos nueva oportunidad de medalla en la final de la prueba acrobática por equipos. Y podremos disfrutar de nuevas pruebas en aguas abiertas por el río Sena, esta vez de 5 kilómetros.
1: Muchas gracias, Miguel Ángel. Y terminamos este boletín recordando a Pepe Bichuela, que ha fallecido en la noche del martes en Madrid a los 82 años. Durante esta noche se han dado los primeros pésames por la muerte de esta leyenda del flamenco. El presidente del gobierno, Pedro Sánchez, en su red social ha agradecido al artista una vida entregada al arte y al patrimonio español. El presidente de la Junta de Andalucía, Juanma Moreno, dice que la región está orgullosa de su talento y de ser y un referente de la guitarra flamenca, que ha dejado su obra como legado.
2: El guitarrista se mantenía apartado de los escenarios desde hace 2 años debido a una enfermedad. Nacido en Granada, nieto, hijo y hermano de guitarristas flamencos, Pepe Bichuela compartió cartel, entre otros, con Juanito Valderrama, Camerón de la Isla, o con su paisano Enrique Morente. Fue homenajeado con la Medalla al Mérito en las Bellas Artes y con la Gran Cruz de la Orden Civil de Alfonso X el Sabio.
1: Pues con este recuerdo a Pepe Bichuela lo dejamos. Estas y otras noticias las ampliaremos a partir de las 6 de la mañana en las Mañanas Colar Hermoso.
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1: Muy buenos días a todos y a todas. Bienvenidos a la segunda hora del Despertador de Verano. Bienvenidos a nuestra tertulia despierta. Pues sí, os habla Guillem Hidalgo y me acompaña Jorge Delgado en la técnica en esta segunda hora, con Zaca de la Era en la realización, con nuestro fantástico equipo de colaboradores que han venido aquí este miércoles, esta madrugada de miércoles, y con, bueno, ahora todavía no, pero en unos momentos con Ángel Lobo en producción.
2: ¿Dónde está Ángel?
1: Que bueno, lo que digo siempre, nos podéis llamar para contarnos lo que queráis. Nuestro teléfono cambia esta semana porque estamos en... ¿no? Ah, vale, es el normal. Vale, gracias. Es el 900-137-137, 900-137-137, que estamos en otro estudio y normalmente este estudio tiene otro teléfono, pero no, lo podemos cambiar al de siempre. Así que llamadnos, que ahí os escuchamos todo lo que nos queráis comentar. Lo que siempre digo también, escribidnos al correo electrónico a eldespertador@rtve.es, que lo leemos todo, ¿vale? Y que aunque sea una opción un poco más antigua, ahí estamos también. Y también en Instagram, ¿vale? En la cuenta eldespertador.rne tenemos los mensajes abiertos y nos podéis comentar todos los vídeos que subimos. Venga, vamos a presentar la mesa de colaboradores de hoy, que no le gusta mucho la playa, menos mal que sí la radio de madrugada. Jordi Cruz.
3: Muy buenas, ¿qué tal? Oye, voy a mandar un saludo a mi tía de Mallorca, 92 años. Wow. Ella se despierta muy pronto y ayer hablaba con ella por su cumpleaños y le digo, pues no estoy en Radio Nacional. Ya me decía a mí, ya me parecía a mí que la voz era parecida a la tuya. Sí, sí, no sé.
1: ¿Qué me dices?
3: Claro, ya estaba como confundida con el nombre y dice, este no se va a despertar tan pronto. Y esas cosas. Así que, tía, se me están escuchando, muy buenos días. Claro, ya se levanta muy pronto y ahí está escuchándonos.
1: Oye, y felicidades.
3: Sí, 92 años y con una cabeza y estuvimos una hora y media hablando de política, del Ayuso, del Ático, de Ceuta, que no sé qué, no sé cuánto. Es una locura. Wow. Ojalá llegara a esa edad, con esa mentalidad.
1: Sí, sobre todo con eso. Oye, pues qué guay que nos escuche así de motu propio.
3: Saltando desde Radio Nacional de España a Radio Clásica. Ajá. Cuando le cansamos, estupendo, se va a escuchar Radio Clásica.
1: Sí. Cuando le metemos demasiada energía, quizás.
3: Pero tal.
1: Qué guay, qué guay. Oye, pues muchísimas gracias por escucharnos a tu tía y por contarnos esta...
3: Maravilla.
1: ¿Qué tal hoy a nivel sueño y a nivel
3: bien,
1: todo?
3: Bien, bien. Sí, claro. A nivel sueño bien, todo bien. Y ya, pues mira, pues finiquitando estas semanas, que este mes de agosto va a pasar rapidísimo. Aparte ya me voy de verbena a San Cayetano, ya a San Lorenzo y San Todo.
1: Sí que es cierto que está pasando rápido, ¿eh? Estamos ya, somos nosotros, la temporada de verano son 6 semanas y esta es la mitad de la tercera semana.
3: O sea, claro, no, aquí cuando nos demos cuenta estaremos como...
4: Drama. ¿Cuándo se empiezan las pancartas? ¿Te queremos quedarnos?
1: Eso, pues la última semana, la semana del... Bueno, no sé cuándo empieza esa última semana, pero sí, las traemos, las confeccionamos y todo. Claro que sí.
4: Queremos.
1: Muy bien, pues bienvenido, Jordi.
3: Gracias.
1: Ha dormido 20 minutos más. Bueno, se le notará. ¡Ana Bravo!
5: ¡Ole! ¡Viva!
1: ¡Viva, viva!
5: Yo creo que sí, ¿no?
1: Sí. ¿Cómo me veis? Te vemos estupenda, ¿no? Como
5: estoy
1: siempre.
5: Entera.
1: Sí, sí.
5: Pues aquí estoy. Bueno, se me ha olvidado poner la foto del perro. No sé si los 20 minutos se han notado, así que lo voy a sacar
1: adelante,
5: ahora.
1: Adelante.
5: Que lo escuche toda España. Sí. ¿Cómo sacó al perro de la bolsa?
1: Muy
5: perro,
1: ASMR.
5: ¿No? La foto del perro de la bolsa. Aquí
3: me encanta
5: está.
3: Que lleva la foto dentro de una bolsa como las abuelas, ¿sabes? Que traído estos mantecaos.
5: Así se protege, sí. Bueno, por nada, aquí estoy.
1: Entre
5: buenos
1: otras
5: días.
1: Cosas, en su bolso de Mary Poppins, por supuesto, que viene hasta con estuchito.
5: En
1: es
5: mi,
1: que
5: todos los
1: lo del estuche ya me mata.
6: Todo, me encanta. Subrayadores,
5: sí, estoy preparadísima.
6: Bolis.
5: ¿Quieres alguno? Tengo unos
6: bonitos.
5: Venga,
6: un boli, pantorrón.
5: ¿Quieres un boli? Este verde no escribe, toma, te voy a dejar.
1: Subrayadores y todo, ¿eh?
5: Un big, me encanta.
3: Un aplauso para los bolis que no escriben, pero seguimos teniendo en nuestro guardado.
1: Un cálido recuerdo. Sí. ¿Qué tal la semana?
5: Pues no me acuerdo ya. Bien, normal, yo qué sé.
1: Ya vives en un limbo.
5: Yo no
1: raro.
5: Sé ni dónde estoy. Sí. Sí, en un rato me voy a dormir y me vuelvo a levantar para ir a trabajar. Así que.
1: Muy bien.
5: Estupendamente.
1: Bueno, fenomenal. Para que digan que en agosto no se trabaja.
5: ¿Verdad? Vamos, qué fuerte. No. Es que es un agosto muy. O sea, todo el mundo aquí es muy raro.
1: Ayer lo hablábamos, que yo sí que tenía la sensación de que había todavía mucha gente en Madrid.
5: Muchísima, sí. De hecho, Sonia Mangas.
1: Sí. Que ha cumplido años.

0: Bien, bien, bien. ¿Qué
1: esto
0: tal?
1: De venir 2 días es mi mejor decisión del verano. 2 días seguidos, quiero decir. Porque claro, yo ayer a las 10:30 estaba agotada con Lau. Sí. Y me dormí, o sea, en segundos.
2: ¿Lo elegiste tú, lo de venir 2 días seguidos?
1: Sí.
2: ¿Tenemos
1: lo pedí,
2: que hablar?
1: Lo pedí,
2: ¿Guillem?
1: Lo pedí.
2: No, es broma.
0: Lo hemos intentado.
1: Lo pedí.
2: Qué broma, a mí yo me encanta mi horario.
0: Yo intenté eso, pues cuadrar un poco las peticiones de la gente, y es cierto que si se podía seguido, pues era un poco mejor, yo creo, por el descanso de la gente.
2: No, tranquilo, yo
0: lo siento porque no te ha tocado.
2: Que no, que yo duermo los martes, no te preocupes.
1: Bueno. Verdad que es un poco matadilla, pero... pues hoy ya sales como Nicole Kidman cuando se divorció.
0: Claro. Y además
1: comiéndote las calles. Es que ese meme,
0: sí,
2: claro.
1: O sea,
2: además
1: ocupa un alquiler vitalicio y gratuito en mi mente.
2: Para ti ya es viernes.
1: Para mí ya es viernes.
0: Sí. Que aunque sea duro, pero que notársete no se te nota. O sea, que...
1: No, hombre, yo me sigo echando mis 40 cremas, ¿eh?
3: Bueno, claro. Vienen con la cara perfecta, con una energía brutal siempre. Sí. Es que envidia, genial.
0: Qué envidia, qué envidia. Pues nada, Sebastián, bienvenido nuevamente.
1: Muchísimas gracias.
0: Encantadísimos.
1: Feliz de estar aquí.
0: Y nada, y que parece serio, que no se engañe. ¡Juan Urra!
4: Muy buenos días.
5: ¿Qué tal, Guillem? Buenos días.
0: Es que
5: ya es miércoles, ¿eh?
0: Ya es miércoles.
5: Me ha pasado la semana, pero así, ¿eh?
0: Nosotros seguiremos, Ángel no, Ángel ya, mañana se va de vacaciones, lo que queda de esto.
5: ¿Más vacaciones?
2: No.
0: Yo creo que se las inventa, a mí me las ha colado.
2: ¡Qué pillín!
0: De verdad. Pero
5: ha bugueado el SGL, sí, ¿eh? Sí. Ha sacado días de más.
0: Tú y yo aquí, al pie del cañón, como los amantes de Teruel este verano, prácticamente.
5: Aire acondicionado, un amanecer cuando salimos de trabajar, que es espectacular.
2: Sí, está estupendamente. El otro día, el cielo rosa, y
5: eso, le mandé una foto a mi mujer y dijo, joder, eres un privilegiado. Y yo, sí. Me lo ha dicho desde una playa en Cerdeña, me lo ha dicho.
0: Si algo soy, ¿no?
5: Sí, justo. Pero bueno.
0: Perdón, que me habéis pillado bebiendo, lo siento. Que, pues nada, Juan, pues bienvenido. Y nada, y nosotros, pues venga, vamos a comentar temas, por favor. El primero.
6: Cristiano y Georgina.
7: 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Tú le pones el sábado.
1: Esto lo vimos ayer en el programa.
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2: Yo estoy bailando.
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0: Este tema es de Sebastián Yatra, pero bueno, que lo protagoniza el videoclip Georgina. Por eso lo hemos puesto. Juan Urra.
5: Justo, y es que algunas informaciones apuntan a que este sábado se podría celebrar el evento del año, la boda entre Cristiano Ronaldo y Georgina Rodríguez en la isla de Madeira, en Portugal. Según el periódico británico The Sun, la ceremonia tendrá lugar en la Catedral de Funchal, un templo con más de 500 años de historia, ubicado en el centro de la capital de la isla portuguesa, donde nació y creció el propio Cristiano Ronaldo. La pareja también reservó el Savoy Palace, hotel de 5 estrellas, situado a muy pocos metros de la catedral, para la recepción posterior. Cabe destacar que ni Cristiano ni Georgina han confirmado oficialmente nada del enlace, y tan solo fue Ronaldo el que dijo en una entrevista durante el Mundial que le gustaría llegar con la copa a su boda, algo que, pues lógicamente, no va a pasar. Uh-huh. En cuanto a los invitados, se especula que acudan figuras del deporte y el espectáculo mundial como Kylian Mbappé, Vinicius Jr., Vin Diesel, Rihanna, Jennifer López, Drake y Travis Scott. Y otros informes también señalan a la presencia de Messi en la boda.
0: Como fuera Messi, me encantaría. Y además creo que pega más que Mbappé.
5: Menuda pachanga va a salir de ahí, ¿eh? Después de comer, sí. Un furbo, los primos.
0: Los primos en la comunión.
5: Wow.
0: Sebastián Gallego, ¿cómo ves este posible enlace?
1: Es verdad que estoy un poquito puesto del tema. Efectivamente, hay 2 plantas enteras reservadas de este hotel para este finde. Se le ha preguntado a la hermana de Georgina, que estuvo aquí en Televisión Española en Top Chef, Famosos al Horno, y no ha dicho nada. Uh-huh. Ella no ha contestado sobre esto.
0: Uy,
1: y yo ayer hablaba, porque claro, mi gran incógnita es partiendo del anillo de ella, uh-huh, que es como este estudio.
0: Un brillantito.
1: Yo creo que sería como un poco Gypsy King el look. Sí. O sea, brilli-brilli, abanico de plumas, más brillante que Aida Nizar. O sea, son interrogantes que yo estoy deseando ver.
0: Sí.
1: Apretada. A mí lo que me da como coraje, yo estoy preparando mi boda y es todo muy caro, y a mí lo único que me dice la gente es, en tu boda no comes. Déjame que te lleve la contraria.
2: Esa
1: entonces,
2: es tu
1: claro,
2: opinión.
1: Ella, como va siempre tan ceñida con esos corsés y tal, yo quiero que coma. O sea,
0: hombre, sí,
1: Georgina, si nos estás escuchando, que yo creo que tú eres muy de madrugar.
0: Sí, y ella es muy del despertador de verano.
1: No te pongas el corsé a punto de caramelo, o sea, ceñidita, pero no tanto para que tú puedas comer los canapés y todo.
0: Entonces, es este fin de seguro, sí o sí. A ver, es que hay mucha...
1: El entorno desmintió, porque esto por lo visto se lleva rumoreando 3 fines de semana de todo el verano. Uh-huh. El entorno desmintió

0: Tío, los otros dos y de este no han dicho nada. Ajá. Y todo huele ya un poquito a qué es este.
1: A ver, y que creo que sí, van a vivir tanto famoso. Al final, en algún momento, quizás no a miércoles todavía, pero en algún momento se tendrá que empezar a notar ese...
0: Bueno, claro, en la isla
1: ese
0: esa.
1: Tráfico, hombre, de aviones privados.
0: Jennifer López no va a llegar en un Irio.
1: Claro.
2: No.
1: Ahí está.
0: Por lo que sea.
1: Bueno, pues estaremos pendientes. Jordi Cruz, ¿qué me dices?
3: Yo, mira, yo estoy muy a favor de Georgina, porque a mí Cristiano me cae muy mal, o me caía muy mal, y yo creo que Georgina lo ha humanizado un poco, ¿no? La ha hecho una un ser un poquito como más entrañable, más ahí... Es que antes a mí, yo soy barcelonista y las cosas son como son, y entonces, pues claro, ahí hay una cosa que va...
2: Plumero.
3: Claro, hay una cosa que va por ahí, pero a mí me caía muy mal, o sea, era como de... como la cosa es como del millonario que entra a una tienda y se compra todo de marca porque cree... O sea, era una cosa como que me caía fat. Y la Georgina me parece que le ha dado un punto como mucho más humano, de venga, claro, chacho, tira para adelante.
2: Cristiano entonces... era Richard Gere al principio de Pretty Woman, ¿no?
3: Efectivamente. Y luego la novia esta rusa que tenía, la Irina, no
0: Irina
3: sé cuántos, eso mismo, que eran como una pareja que decías, pero vais de aquí a embalsamaros y luego volvéis a salir, una cosa muy rara.
0: Real.
3: Entonces Georgina me parece como muy guay, aparte me encanta esta historia original, que no sé si original, de ella trabajaba en una tienda.
0: Totalmente.
3: Y él entró, o sea, a mí me parece muy icónico que le monten toda esa historia. Y luego, ¿qué quieres que te diga? Se gastan el dinero... que lo tienen, pues gastároslo ahí, claro, a tutti pleni y disfrutarlo, claro que sí.
1: Te digo una cosa, yo pensaba que sería una boda como todavía más lujosa, o sea, con...
3: Espérate.
1: Claro, o sea, no niego que va a haber un desembolso importante, pero bueno, me gusta ese detalle de que sea en la isla natal del propio Cristiano, que sea en una, pues, en una catedral de allí, que no ha sido en Arabia ahora que están viviendo
3: totalmente
1: allí.
3: Totalmente, sí, de repente en la
1: todo
3: India.
1: Dorado, todo tal, sí, no sé, sí, a mí sí. Ese detalle me gusta.
3: Yo lo único que quiero saber es si van a ver peladillas y cuál va a ser el recordatorio de las bodas, que eso se ha perdido mucho.
0: Y el dress code.
3: Y el dress code, totalmente.
1: Dress code.
3: Es. El dress code es todo lo que baje de 5.000 euros no puede entrar en la...
0: Es ropa interior.
1: Sí, sí.
3: Espero que no vayan como la boda de Susana Griso, ¿sabes lo que te quiero decir?
2: Como vayan como el novio.
3: Claro, con guayaberas.
0: Es que no entendieron. A ver, yo estoy a favor de la guayabera. La guayabera en Latinoamérica es etiqueta.
3: Ya.
0: Entonces, tú pones boho chic y claro, un hombre heterosexual boho chic, ¿qué es? Es como la malla, pero si yo soy de Pamplona, ¿cómo me voy a poner yo una mecha californiana?
2: Claro.
0: Pues es lo mismo. Si es que
4: anda, la, que no, anda que no es la cuestión en Pamplona.
0: Hubo mucho hombre heterosexual perdido. Entonces, de repente, tú veías un mocasín, veías un tal, veías un cual. A ver, yo, defensor de la guayabera, no del color que la llevó el novio de Susana. Y luego lo que le pasaba, pues que ese hombre pues tiene un rictus enfadado, que es muy agradable, pero que parecía porque estaba allí puesto por el ayuntamiento.
1: Ana Bravo.
2: A ver, yo tengo muchas opiniones.
1: Opina,
2: lo
1: pues.
2: Primero es, esta gente no estaba casada ya, porque ese, no. Porque ese, yo qué sé,
1: de
2: yo no
1: hecho,
2: tenía
1: era
2: idea.
1: Era un meme que no le ponía el anillo.
2: Además,
1: que esto
2: claro,
1: queda muy mal dicho
2: con
1: así, pero
2: religioso que sé, le están viviendo en pecado con un montón de hijos.
1: Y además llevan saliendo casi 10 años, si no me
2: madre
1: equivoco.
2: Plan,
1: ¿no?
4: Además en Arabia Saudí hubo que, a ver, hicieron un, a ellos les permitieron vivir
2: en
4: juntos
2: pecado.
4: En pareja en pecado.
1: ¿Ah? Un permiso pecado. Especial.
4: Porque Arabia Saudí pues es un país muy conservador en lo religioso y obviamente lo de que una pareja no casada viviese junta era un problemón.
2: Uh-huh. Y luego, Vin Diesel. ¿Hay acaso una bomba en la catedral? ¿Qué hace Vin Diesel en esa
1: me
2: boda?
1: Encanta, me encanta.
2: Claro.
1: Invitado de honor.
2: Pero es que va a tener que solucionar algo de repente en Madeira. Hombre. Una boda. Un montón de Madeira.
0: Pero yo iría seguro, es verdad, no lo había pensado, pero yo iría seguro a la boda en plan, bueno, no me voy a atragantar porque está Vin Diesel.
2: Claro, si está Vin Diesel está todo bien.
3: ¿Y Rihanna qué hace ahí? O sea,
2: pues tener
0: menos
2: hijos.
0: Sacar un disco.
2: Claro.
3: Claro, pues amiga de no, quién de los
2: la
3: dos.
2: Vida.
4: O sea, va mucho a bodas, Rihanna, ¿eh? También
2: sí,
4: estuvo
2: si
4: en la,
2: no, si no mejor que hacer,
4: la boda de los Ambani, de una familia de estos multimillonarios indios, que duró la boda 3 o 4 días.
1: ¿Sí?
4: Rihanna llevaba meses sin actuar y actuó en la boda de estos tíos.
3: Ah, pero en esta viene a actuar.
4: No creo que venga
2: no,
4: ya.
2: Sí.
3: O
2: no
3: sé, a lo no mejor. Sé que es amiga, no, nunca los he visto juntos.
0: A lo mejor era amiga de Irina y por esto tal. Claro,
2: no a lo mejor sé. Es esta cosa de los famosos que se hacen amigos de famosos y ya está y se invitan entre ellos.
0: Bueno, ¿sabes? Cuando se casó Carmen... A ver, no tiene nada que ver esto, ¿eh? Pero mi
1: mente... lo ha conectado.
0: Cuando se casó Carmen Martínez Bordiú, que hizo la portada en el Hola, la boda era barata.
1: Ajá.
0: Para el Ola, y entonces invitó a una serie de famosos el Ola, a los que Carmen Martínez Bordiú no conocía, entre ellos Vicky Martín Berrocal, que me acuerdo perfectamente de Vicky decir, pues, que iba monísima como siempre, decir, pues mira, la verdad que no conozco a los novios.
2: Nada, estoy puesta por el Estado.
0: Sí.
2: Nada.
1: Te los pone la revista, ¿eh?
0: Sí.
1: Qué fuerte.
2: Y nada, y otra cosa que me gusta es que se casen en Madera como una catedral, que es como de repente la boda de David Bustamante, que claro, se fue a su pueblo a casarse, y luego el convite ahí al...
4: Al hotel de frente.
2: Al hotel de al lado, claro, que es verdad que es un hotel de 5 estrellas, pero vaya, que es un poco por nada, pues eso.
1: Y te digo más, son 2 plantas, ¿no? Lo que ha reservado, sí, podría haber reservado el hotel entero.
2: Eso, mi primo segundo, claro, cuando se casó, que trabajaba, verdad, que trabajaba en el hotel, pero también tenía como 2 plantas, claro, recuerdo yo.
3: Que me da a mí que Cristiano se ha agarrado, también te digo.
1: Bueno, es un tío humilde, la poquito verdad.
2: Puede ser, puede ser que solo sea un trámite humilde para él, en plan, bueno, pues venga, pues hay que casarse, pues pala, pues...
3: Sí, como, bueno, pues no te castes mucho, ¿eh? Esto.
1: Bueno, vamos a
3: 2 milloncitos. Y
0: Georgina, perdón. ¿Sí? Georgina subió ayer una publicación en Instagram que me gustaría recoger, que hablaba de las críticas que está recibiendo, como todos los veranos, de gente llamándola gorda. Con esta ola de extrema delgadez, que ya estamos viendo a pues Ariana Grande, que por ejemplo se ha retirado por la presión estética que está
2: ahora
0: recibiendo.
2: Ahora es Ariana pequeña.
0: No sé. Ariana Grande, sí, ¿no?
3: Sí, vale. Sí, pero ha hecho humor.
0: No,
3: pasa que a las 5:21 minutos.
0: No, claro, no, que eso me he reído, pero es que por un momento he dicho, ¿era Ariana Grande lo que ha pasado? Sí, era Ariana Grande. Pequeña o mediana, sí. Pues se ha retirado por la presión estética, y creo que con la ola esta, que como dice Candela Peña en la revuelta, del fascismo de los Zempic, pues que hay que tener muchísimo cuidado y que vivan los cuerpos diversos. Dilo. Y que viva la gente normal. Pues entonces, sí, que la gente se deje de meter de verdad en redes y en personas. Zona, o sea, tú no vas por la calle y le gritas a una gorda.
1: Exacto.
0: Ni gordo.
1: Mensaje importantísimo el de Georgina.
0: Sí, era precioso el texto, porque decía, jo, es que le he dicho a Chris, por Cristiano, que le llama Chris, que la gente me decía que lo que yo soy es un cuerpo. Y entonces Chris le decía, pues no, tú eres madre, eres empresaria, eres mi mujer, eres una persona súper valiosa.
2: Sobre todo,
3: lo ha hecho humano a este hombre.
1: Venga, que nos vamos a promos, que si no me mata Zacarías. Paramos un momento y seguimos. 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

0: Venga, que son las 5 y 23 de la mañana, 4 y 23 en Canarias, y ya está aquí Ángel Lobo para contarnos la actualidad informativa. Buenos días, Ángel.
1: Buenos días, Guillem. Un día más, el maremoto político provocado por la crisis migratoria en Ceuta copa la mayor parte de las portadas de la prensa de nuestro país. La noticia más importante, la reunión entre los ministros del Interior de los diferentes estados del Club de los 27. La Unión Europea respalda a España y evita el choque por la regularización. Destaca La Vanguardia, que en sus sumarios explica que en esta reunión se han cerrado filas en la gestión del asalto a Ceuta y que se aprueban ayudas para la ciudad autónoma. El País subraya en su subtítulo que los socios muestran su total solidaridad, elogian la rápida y eficaz respuesta del gobierno y admiten que no hay relación directa entre la entrada masiva y la regularización de migrantes. El Mundo centra su primera plana en la gestión del gobierno español frente a esta crisis. Marlaska se retrasó con el muro flotante, pero cargó contra el CNI, destaca el Rotativo, que se fija en que el ministro admite que la barrera acuática no se instaló a tiempo. El ministro de Interior es también protagonista de la portada de ABC. Marlaska insiste en que nadie le alertó de la invasión de Ceuta y se jacta de su gestión, titula en una de sus ventanas. A máximo tamaño encontramos el siguiente titular: Marruecos paga a lobistas para influir en la política de Estados Unidos. Esto en ABC. El País se fija en otra situación preocupante que afecta a Europa: la escasez de lluvias este verano en el continente. Con una fotografía de una barca varada en un seco Danubio, el Rotativo advierte: la sequía asfixia a los grandes ríos europeos. El Mundo, también en su primera plana, adelanta que el juez Calama pide un informe al EUDEF sobre el capital venezolano de Plus Ultra. Y cabe destacar, Guillén, que esto te gusta, una nueva hazaña deportiva lograda en el Campeonato Europeo de Natación. Uh-huh. Iris Tío nada para la eternidad en París, destaca El País.
0: La mejor.
1: Iris Tío gana un oro en un solo técnico al ritmo de Rosalía entre acusaciones a Rusia por plagio, amplía El Mundo. Y como curiosidad, tras hacerse con este premio, la nadadora barcelonesa se convierte en la primera española que es a la vez campeona de Europa y del mundo. Todas estas noticias ampliadas a partir de las 6 con el equipo de las mañanas de Radio Nacional.
0: Pues muchísimas gracias, Ángel Lobo. Venga, vamos con el segundo tema.
2: Incomprendido.
0: ¿De quién vamos a hablar, Juan Urra?
3: Pues de, no lo sé, de Adrien Brody, a lo mejor. De Cristiano Ronaldo.
4: Se ha dejado ahí con la intriga.
5: Pues de lo que vosotros queráis.
3: De lo que queráis.
5: De Rorro, por ejemplo.
0: Bueno.
3: Otro día. Vamos a hablar del actor Adrien Brody, que es muy valorado como actor, pero no tanto como artista gráfico. El ganador de 2 Oscars se ha encargado de elaborar un collage publicitario para celebrar el aniversario de un conocido restaurante neoyorquino, y la obra final está siendo pues enormemente cuestionada. Se trata de un mural al estilo de Warhol que combina grafitis con fotografías del fumador del restaurante y de su perro, junto a algunos elementos que hacen referencia a la carrera del propio Brody. El intérprete afirma que ha querido agrupar fragmentos de elementos urbanos de Nueva York para captar el espíritu emprendedor del dueño del restaurante. Eso sí, las redes y las publicaciones especializadas han estallado contra esta obra, pero no es la primera vez que un collage de Brody no es motivo de mofa. A pesar de que el actor ha vendido algunas de sus obras plásticas por cientos de miles de dólares, nunca ha recibido el elogio de la crítica.
0: Se reía Ana Bravo.
6: A ver, yo qué sé, pues deja a los muchachos que camelen, deja a Adrien Brody que haga lo que tenga que hacer, Kitty, que está haciendo un mural para un sitio de comida rápida, pues deja, a ver si me dijeras que está estafando a gente, que puede que lo esté haciendo, no tengo yo toda la información, pero a ver, es que ya en el momento en que dice al estilo de Warhol, con referencias a la carrera de Adrien Brody, de su propio perro, Kitty, pues bueno, pues nada, es un muchacho que, a ver, es que para él la actuación no es suficiente, necesita más espacio para
0: expresarse,
6: sí, expresar su arte, y pues ha encontrado a través de pintar, llamémoslo pintar, sí, una manera de encontrarse a sí mismo, pero a ver, yo qué sé, pues sí, déjale, muchacho. Lo que pasa es que, bueno.
0: Como defensor de los incomprendidos, Jordi Cruz.
5: Hombre, yo llevo media vida diciendo que no hace falta ser un experto para ser todo un artista, así que no va a venir yo aquí ahora.
6: Claro, como referente.
5: Pelos, totalmente, pelos. Que pasarte maníacos. Entonces, no voy a venir yo aquí ahora a juzgar la obra de este hombre. Entonces, para la gente que nos está escuchando y que no sepa de qué va este mural, os lo voy a describir porque yo he visto las imágenes. Es como cuando los servicios
6: he visto las imágenes como si hubiera visto las de Londres.
5: Me han pasado el archivo que digo que es, la descripción es muy gráfica, pero eso lo de Warhol yo no lo entiendo. Claro. Es como cuando el servicio de limpieza retira mogollón de carteles estos que se están pegados en la pared y entonces al retirarlos todos se quedan como trozos de distintos carteles, pues es efectivamente...
6: Y luego alguien pinta encima. Mal.
5: Este ni pinta. O sea, directamente esto es un poquito el movidón. Yo lo que creo que es que este hombre con todo el dinero que tiene debería regalarlo y no cobrar. ¿Sabes lo que te digo? Es como, oye, mira, esto es mío. Pero me dijeron, esta es mi afición, tal, no sé cuántos, bum, bum, bum, bum, pues oye, te lo regalo y tal, no sé qué, o la beneficencia o lo que yo quiera. Para mí, lo que me parece como extra es cobrar el pastizal por algo que a ti te apetece hacer. ¿Sabes? Uh-huh. Como de, chico, pues ahí hay que ponerle más peso a los artistas profesionales y a los que hacen estas obras, pues como para lugares como este.
0: Claro. Sebastián.
4: Es verdad que Warhol regalaba las Polaroids, las que hacía sus amigos, pero yo tengo una teoría, después de ver también el mural, que yo no lo pondría en mi casa, quiero decirte, respeto todo.
6: ¿Y en tu restaurante?
4: Qué fino, tampoco, muy bien. ¿No? Tampoco. Pero yo creo que Adrián sigue traumado por la película de Manolete. Y yo creo que eso le ha retrotraído un poco a ese totum revolutum del mural, que es un poco
6: ecléctico.
4: No es precioso.
6: Es ecléctico.
4: Ecléctico. Eso es, ecléctico es una palabra que se usa mucho en decoración cuando algo es raro.
5: Es un fin de semana de tijeras y cola blanca. Sí. Claro. O sea, de, pues voy a darle, voy a cortar por aquí, voy a cortar por allá.
3: Ahí lo tenemos.
7: Mira, lo tenemos ahí en el video wall para todos los oyentes.
5: O sea, feo, feo. A mí no me parece feo, ¿eh? También te lo digo. O sea, me parece algo como bueno. Pues,
7: hombre,
5: pues
7: sexy. No sabemos. Cosas más feas,
6: es un pastiche.
4: Y no sabemos si él tiene gato, pero si lo tiene, ha participado también.
6: Sí, mira a su arañando. Perro, que es simpático. Mira el perro.
7: Y el perrete, eso es.
5: Ya te digo, mejor tengo la manga muy ancha, pero es que a mí no me parece feo.
7: No, y es, lo has definido muy bien, como
4: sí,
7: esto...
4: totalmente sí. Muy bien.
5: Total,
4: es verdad que no es feo, pero yo tampoco lo veo. ¡Qué bonito! ¡Qué ganas tengo yo de tenerlo en mi casa!
5: Claro.
6: Es total. El típico mural de bar que va de New Age, modernito.
7: Sí. También, sí.
6: Ya está.
5: Pero que no cobre.
6: Cumple su función.
5: Que lo regale.
6: Yo muy bien. Se lo ha hecho a su amigo y ya está, ¿no? Era su amiguete, el del restaurante.
7: Sí.
6: Creo que sí, que era como que era su amiguete.
7: A ver, bueno, ya que hemos hablado de él, pues que nos lo traiga, si quiere, si le sobra alguno, a El Despertador de Verano, que aquí tenemos mucho hueco.
5: Yo te hago uno este fin de semana, no te preocupes.
7: Perfecto. Venga, vamos a hacer otro parón y enseguida despertamos a España.
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0: Las 5 y 32, las 4 y 32 en Canarias. Muy buenos días, estás escuchando El Despertador de Verano. Estás escuchando La Tertulia Despierta desde el estudio 102 de la Casa de la Radio en Madrid. Esta semana estamos en otro estudio. Pues aquí estamos comentando pues, las mejores bodas, comentando los mejores munales, comentando las noticias pues, más fresquitas con Sebastián Gallego.
1: ¡Oli! Hola, ¿qué tal? Hola. ¿Cómo estáis?
0: Con Ana Bravo.
2: Bien, aquí bien. Seguimos.
0: Con Jordi Cruz.
3: Hola, ¿qué tal?
0: Con Juan Urra.
4: Buenos días.
0: Buenos días. Y ya está aquí presente con Zacarías de la Era.
5: Hola, buenas noches.
6: La cobertería del despertador.
7: Mono.
0: Sí, sí, tú ahí ya. Muy buenos días, Zacarías.
5: Buenos días.
0: Cuéntanos, a ver, esta semana.
5: Bueno, buenos días, criaturitas. Hoy voy a ir con presteza, que hay mucho material para analizar. Directamente voy a sumergirme en el insondable, elitista, intelectual mundo de la música clásica. Ay. Hombre, quieto. Ahora para ver. Esto seguro que es clásico para la chavalada de la generación Z y Alfa. Pero yo quería remontarme mucho más atrás, a un tiempo en el que la música era una manifestación de las inquietudes más profundas que habitaban en el alma humana. Para. Vamos a ver. Acotaré el fragmento temporal al que me quiero referir para que no nos lleve a más equívocos. Quiero que retrocedamos hasta el siglo XIX, más concretamente hasta el 7 de mayo de 1824. Nos situamos en el Carner Turner Theater.
0: Ese.
5: Conocido en español como el Teatro de la Puerta Carintia, sito en la ciudad de Viena, capital del Imperio Austrohúngaro. Entre el público de la función se encuentra el mismísimo Clemens von Metternich, canciller del Imperio. Está a punto de llegar a su clímax el cuarto movimiento de una de las sinfonías más icónicas y reconocibles de la historia. Me refiero, como no, a la novena sinfonía de Beethoven y a la celebérrima Oda a la Alegría, más comúnmente conocida como Himno de la Alegría. El poema de Friedrich Schiller, Andeu Fred...
0: Joder, sí. Macho, come alemán,
8: madre. Te buscas unos nombres
0: también, macho. Te lo pones fácil, ¿eh?
5: Cada semana voy a peor. Traducido como a la alegría, fue la fuente de inspiración del gran Beethoven. En 1985, una versión adaptada por Herbert von Karajan, este va bien, fue adoptada como himno de Europa. No confundir con el Te Deum de Charpentier, que es la sintonía oficial de la Unión Europea de Radiodifusión, UER, y suena en el preludio de Eurovisión, cuando ponen la cabecera esa con el fondo azul y los circulitos de estrella. Ponlo un poquito. Ahí está.
8: Ay, chicos, cuánto tiempo.
0: Gay rights.
5: Bueno, pero veamos qué han hecho con esta magistral obra otros tañedores de instrumentos a lo largo del siglo XX.

0: ¿Os acordáis de un grupo musical familiar cuyos padres ignoraban la existencia de los profilácticos, formado por 9 hermanos y hermanas?
1: Ay.
0: Sí, queridos, en efecto son la Kelly Family, una especie de mocedad de hippies cuyos componentes nacieron en sitios tan dispares como Estados Unidos, España, Irlanda o Alemania. En realidad eran 12 hermanos, pero solo 9 de ellos estuvieron vinculados al grupo. Por cierto, durante un tiempo vivieron en Gamonal, provincia de Toledo, donde el padre abrió una tienda de antigüedades, pero está visto que tuvo tiempo para otros menesteres. Y vamos con la siguiente. La voz que escucháis es la del doblaje alemán de un personaje que vive en el fondo del mar. Y no, no es Sebastián el cangrejo de la Sirenita, sino su vecino de fondo de bikini, el mismísimo Bob Esponja Teutón. Esta aberración musical pertenece al disco Bob Music Das Gelbe Album, el álbum amarillo de Bob Esponja, publicado en 2011 e interpretado por el actor Santiago Ceismer, o Ceismer, casualmente nacido en España, pero de nacionalidad germana. Este señor le presta, como curiosidad, le presta también su voz a Steve Urkel y a los personajes interpretados por Steve Buscemi.
1: ¡Upa!
0: ¿Os suena? En 1971, Wendy Carlos adaptó en clave electrónica la obra de Beethoven para la banda sonora de la controvertida Naranja Mecánica de Kubrick. En su creación, usó primordialmente un sintetizador Moog, del cual decía estar enamorada. Y además asesoró muchísimo al tal Moog en crear un montón de novedades para este tipo de sintetizadores. En los créditos originales del film, firmó bajo su nombre de nacimiento de entonces, Walter Carlos. Por lo visto, la idea inicial de Kubrick era usar música de los Rolling o Pink Floyd, pero al final se decantó por esta locura psicodélica que, he de decir, le vino que ni pintado la peli.

0: Tan solo 10 años después, en 1981, la mítica banda de heavy metal británica Rainbow publicó el álbum Difficult to Cure. Creo haberlo dicho bien.
1: Muy bien.
0: La última canción, cuyo nombre coincide con el del disco, es una versión de la Oda a la Alegría ejecutada por el fundador de la banda, Ritchie Blackmore. Y ahora, una nipona.

0: tiene un rollete mezcla. Esta melodía forma parte del anime navideño japonés Tokyo Godfathers, una adaptación de la peli Los Tres Padrinos, que el magnífico John Ford dirigió en 1948. Rollo japo, no sé muy bien el género, estamos diciéndolo ahora, ¿dónde encasillarlo? Bueno, y paso muy ligero por esta relectura del clásico perpetrada por un primo belga del Koala.
1: Por favor. Dale, dale.
0: Pues por ahora es la que más dopamina pega, ¿eh?
2: Desde luego, sí, ¿no?
0: Bueno, y ahora algo inevitable: los Gypsy Vagabonds.
2: Oye, pues esta me gusta.
1: Es que todo me lleva a la comunión, chicos. O sea, todo esto a mí me lleva a comunión.
0: Tenías que ver la foto de los señores.
1: Claro.
0: Bueno, en estilo flamenco, en griego, en checo, francés, inglés, al piano, con guitarra eléctrica, acústica, al contrabajo, como nana de cuna, hasta el mismísimo Julio Iglesias se ha atrevido a interpretar esta oda. Pero nadie, repito, nadie, como nuestro granaíno más rockero.

0: Miguel Ríos, junto con el músico argentino Waldo de los Ríos, transformó la pieza clásica en una canción pop. Se convirtió en un verdadero fenómeno, tanto aquí como fuera de nuestras fronteras. El consorcio Rosa López, Rafael o Pitingo han versionado la versión de Ríos. Pero la más actual es la grabación solidaria que se hizo en 2021, interpretada por más de 40 artistas nacionales e internacionales, como Aitana, Alejandro Sanz, Brian May, Dulce Pontes y un largo etcétera. Además de recibir el apoyo de algunas de las figuras más relevantes del deporte, como Rafa Nadal, Marc Márquez, Pau Gasol o Vicente del Bosque.
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0: No sé quién canta ahora.
2: Paula
3: Alborán.
0: Y eso que trabajo en la radio, tengo el oído súper educado. Brian May. Wow. Este sí, su voz la identifico con la guitarra. Bueno. Y hasta aquí la cobertería de esta semana. Por cierto, Sebastián, que no se me ha olvidado tu petición.
4: Por favor.
0: La abordaré en la próxima edición. Muchas gracias.
4: Nervios.
5: Gracias. ¡Bravo! Gracias.
4: Esto ha sido la cobertería de Zacarías, próximamente en Radio Clásica. Programa para ti.
0: Seguro, vale. Vamos. Si no me ha cachado antes, seguro.
4: Muchísimas gracias, Zacarías de la Era. Oye, qué guay, ¿no? Qué variadito.
6: Totalmente. Y yo recomiendo que esta sección la gente la vea en directo a través del streaming, porque este hombre dirige la orquesta de una forma que...
2: Sí,
6: que
2: la mano.
6: Yo que estoy a su lado, en cualquier momento me da un guantazo, claro, porque no, claro... Y dices, no me voy ni a mover.
7: Y luego tiene un gusto exquisito porque no ha puesto la versión de Pitingo, o sea que te quiero decir que hay cosas también.
2: Claro.
4: Venga, vamos a seguir comentando temas.
8: Pillado.
7: Es como de Gala Cero de Operación Triunfo,
6: sí.
7: Esta canción.
6: Ay, sí, total. Literal. Que remember. Sí.
4: Adelante, Juan.
9: No estaba muy para galas en esta pareja porque... Resulta que se va a las vacaciones pagadas por su mujer con su amante y su mujer lo pilla al salir por casualidad en el vídeo de una influencer. Lo contaba Miriam Correguela, hija del Rey de los Bocadillos, en un programa matinal que gracias a un vídeo que hacía la influencer del hotel en el que se encontraba, una mujer se ha enterado de que su marido le estaba poniendo los cuernos. Resulta que el hombre no quiso irse de vacaciones con su mujer, le dijo que tenía asuntos de trabajo y en vez de irse con ella, se va con la amante, un viaje que además había pagado su mujer y esta se enteró a través del vídeo que subió Miriam a las redes. La influencer contó además que la mujer, después de hablar con ella, habló con su marido, que se lo admitió y que después tuvo que acudir pobre al hospital con un ataque de ansiedad. También relató que la mujer le contó que todos los amigos de él lo sabían, pero para más inri, la mujer en cuestión tuvo que dejar su trabajo porque su marido se ponía celoso de sus propios compañeros de trabajo.
4: Bueno, vamos a hablar de este desde pieza, Jordi Cruz.
6: Yo lo primero que necesito saber quién es el rey de los bocadillos. O sea, porque necesito esta información como para seguir adelantando.
2: ¿Cuántos sabores?
6: Claro, ¿quién es el rey de los bocadillos?
4: Yo creo que, que se refiere a Ginés Correguela, que es el de el que hacía los bocadillos estos llenos de un montón de
6: azúcar. ¡El de lo empapamos bien!
2: ¿Y ella también
6: hace
2: bocadillos?
4: No lo sé.
6: Es que yo pensaba en vídeos. Claro. Yo qué
7: sé. Pero un momento, ¿este señor fue superviviente?
9: Sí.
6: Sí, vale. Sí.
7: Wow. Es que no pudo.
6: Vale, ya lo entiendo todo.
7: No
6: entiendo
7: todo. De la palapa.
6: O sea, y entonces a través de un vídeo de ella... Es que necesito colocar la historia, ¿no? Y, o sea, a través de un vídeo de ella... Alguien descubre que su marido le está siendo
2: claro,
6: infiel.
2: La señora le vio de espaldas.
6: Vale, totalmente.
7: Me parece tan fuerte. Yo tengo que decir que la amiga soy yo, me pasó esto.
6: ¡Oh, no! No.
4: Sí, ¿qué me dices?
7: Muy fuerte. Yo, es que esto es tan heavy. 2021, yo creo que fue, de repente yo había quedado a desayunar con un amigo el domingo. Y el chico no me paraba de escribir esto. Amigo, ¿eh? Uno de mis mejores amigos, Pepe, me dice, oye, que voy a ir a tu casa el viernes por la tarde. Y yo, que soy muy organizado, digo, pero Pepe, si nos vamos a ver el domingo, ¿para qué vienes tú el viernes por la tarde? Qué ansiedad, si nos lo vamos a contar el domingo. No, yo voy contigo el viernes a tu casa, no sé qué. Chico, me extrañó, pero le dije, pues venga, vente. Uh-huh. Y cuando llegó, me pone en la mesa del salón, Oreo, bañadas en chocolate blanco, mi pasión. Wow. Milka galleta.
2: ¡Qué intervención!
7: Una Coca-Cola cero y fresitas de gominola.
6: Wow.
7: Y le dije, Pepe, ¿qué ha pasado?
2: Te quería dar una
4: indigestión. Ya te preocupaste.
6: ¿No? Total.
7: No, me quería animar para lo que se me venía. Claro. Pues el chico que yo llevaba meses conociendo y que supuestamente era una relación cerrada, pues tenía un perfil en Grindr, que es una aplicación de ligoteo en el mundo gay. Y le había escrito a mi amigo.
6: Es que hay que ser
2: sin
6: tonta.
2: Sinvergüenza. Estaba verdad. Cerrada, pero por tu lado la relación.
7: Claro, estaba cerrada por mi lado y agua abierta por el otro, como claro. Lo queramos llamar.
4: Ay, ay, ay.
7: Pero sí, entonces entiendo a esta chiquilla, porque a mí me pasó, se pasa muy mal.
4: Claro.
7: La verdad.
4: Claro, sobre todo, un poco, con perdón, pero la expresión con cara de tonto te queda.
7: Total, mamá, no, no, con perdón y sin perdón. Sí. Con cara de idiota.
2: Pero que la han tenido que ingresar, que estaba ingresada.
4: Pobrecilla.
2: Con lo del ataque de ansiedad, porque todo el mundo lo sabía, menos ella.
4: Claro. Pero ¿lo sabían los amigos de él o los de ella también?
2: Ella también.
4: Los de ella también.
2: Cuando ella se lo fue a contar a sus amigos, es que todos lo sabían.
4: Claro, pero ahí esta es una eterna pregunta. ¿Se haces como Pepe y lo cuentas?
7: O... Yo lo contaría siempre.
4: Claro. Lo contaría.
7: Él dice que se esperó a ver si estaba como que se conectó un día, pero dice, es que se ha conectado a varios y me ha escrito. Entonces yo, bueno, no acabáis la historia, ¿eh?
4: Ah, vale.
7: Yo me persono en casa del chico.
4: Con las pruebas.
7: Con la papela del camión.
2: Como
7: Maite Galeano. Totalmente, totalmente. Y entonces me dice que es mentira.
4: ¿Qué?
7: Y entonces yo digo, sin cariño, vergüenza. Tengo pruebas. María Patiño vibes. Uh-huh. Se lo enseño todo y ya se puso a llorar y tal y que cual
2: es
7: y me fui.
2: Es que la gente lo que no entiende es que ahora mismo estamos todos digitados.
7: Pillados.
2: Realmente. No. Porque cuando no es por una aplicación es porque hay cámaras por todos lados. Y lo que le ha pasado a esta mujer era que, y a este hombre, es que él no esperaba que su mujer se lo encontrase en el vídeo de una señora a la que ella seguía. Y es que nunca sabes dónde vas a salir. Yo cuando veo que alguien se hace fotos, yo ya como que paso, en plan, uh-huh. Tampoco quiero pasar para la eternidad en la foto de nadie, ¿sabes? Ni de espalda ni de frente.
7: Pero ¿qué es peor? ¿Que te pongan los cuernos o enterarte por la reina de los bocadillos? Es que también.
6: Claro, no, esa es la historia. A mí me encanta como estos mensajes que me dicen, hola, si te llamas Maribel y tu novio ha estado de viaje en Ibiza con su amigo Javier, que sepas que se ha liado con no sé cuántos, porque lo estaban comentando en las anécdotas.
2: El de descubrir.
6: Pues yo ahí es cuando digo, chica, a lo mejor a Maribel no le apetece saber todo esto. O sea, claro. Porque ojos que no ven, corazón que no siente. Entonces, a mí, yo siempre digo lo mismo. A mí, si me meten los cuernos, no me lo cuentes.
4: Vale.
6: O sea, no me lo cuentes. O sea, prefiero no saberlo.
7: Yo en
6: si
7: ese
6: es un desliz.
7: Lo agradecí, la
6: claro.
7: Verdad.
6: Sí, pero aparte, porque yo creo que tu amigo también está diciendo, amiga, date cuenta
7: sí,
6: que
7: claro.
6: Con quien estás nada,
7: sí,
6: es algo tóxico. Pero tú puedes tener una relación con alguien, no sé qué, esa persona tiene un desliz por lo que fuera, tal, no sé cuántos. Oye, si simplemente ha sido eso, prefiero no enterarme.
2: No, ha sido un desliz. Esto ha sido
6: no, claro,
2: con nocturnidad y alevosía.
6: No,
2: que se ha ido con las vacaciones pagadas por ella.
6: Ya,
4: es que eso le añade una capa más a todo este drama, ¿eh? O sea, por
6: también
4: favor.
6: Te digo, él desapareció y dijo, bueno, pues entonces me voy a ir dos... O sea, tú sabes un poquito qué es esta... O sea, vamos
2: se
6: a ver.
2: Me
7: voy a ir dos
2: se
7: semanas a trabajar.
6: Claro, un CSI.
7: No sé, Rick, parece falso.
6: Claro, CSI, un poquito de investigación.
4: Has trabajado en tu vida, vas a trabajar.
6: Claro, ahora.
2: Estaba trabajando en otra cosa, claro.
4: Claro, ¿cómo lo ves tú, Juan Urra?
9: Pues que ya conté el otro día una de nuestras experiencias favoritas en un grupo de colegas,
4: sí.
9: Que fue que apareciese un conocido con la foto de la novia
2: sí,
9: de un
2: no
9: colega con otro muchachote en una discoteca y nuestro colega totalmente enamorado dijo, no, es que solo se están dando un abrazo.
2: Se está ganando un
9: y
2: beso.
9: Y luego se destapó todo el pastel. Tuvimos otro conocido que también escribía mensajes muy variados a... el género femenino teniendo pareja y lo que pasó es que se topó con la novia de otro amigo.
4: Ah, amigo.
9: Y ya que yo, y luego pues puso mítica story por Instagram de me han hackeado.
6: Bueno, es que eso es tan típico.
9: Y luego con un perfil de Tinder también puso, no, si os encontráis esto por ahí, no soy yo, es mi primo, en fin.
4: Claro, es que yo creo que además...
9: Hay que ser, yo reconozco que, quiero decir, que ponerle los cuernos a una persona que te quiere es de ser muy mala persona, pero es que para poner bien los cuernos tienes que ser un auténtico genio del mal, porque lo ha dicho Ana, quiero decir, ahora estamos absolutamente vigilados, para que no te pillen tienes que ser, vamos, 007 para arriba.
4: Y además que en este caso particular que se entere todo el mundo, ¿sabes? Yo creo que le añade más drama aún, o sea, por favor, qué mal. O sea,
7: a mí el ataque de ansiedad me parece poco.
4: Claro.
2: No, claro, pero sí, es que sí. Está la pobre, pues eso, en el hospital. Lo que pasa es que lo bueno es que como sigue a la hija del rey de los bocadillos, al menos se ha llevado una receta.
6: Es que el nombre
2: tal. Se pasa mejor así y cuanto antes mejor. Ya
7: yo
2: está.
7: Espero que
2: un
7: le
2: beso
7: manden
2: desde
7: un bocata.
2: Aquí, querida.
6: Claro, claro chica, y queda con tus amigas, vete de marcha, disfruta claro, de la vida.
7: Sí. Sí. Y semejante mierda seca con perdón te han quitado en medio.
6: Claro.
7: También piensa eso. Pues ahora mismo no lo piensas y estará en drama.
9: Necesitamos
7: pero en un mes...
9: a Juan para este tema. que se ha aprendido a odiar mucho.
4: Ah,
9: sí. Juan Sáez.
4: Sí, sí.
7: Ah, totalmente. Que, Juan, te amamos.
4: O sea, Juan nos hubiera hecho aquí un este. Venga, vamos con el, pues con el último tema del día.
7: Los de viernes van a seguir con...
9: Padres e hijos. Pretty woman, walking down
4: the street, pretty woman. Padres e hijos, Juan Urra.
9: Sí, y es que tres décadas después de que Cindy Crawford y Richard Gere formaran una de las parejas más mediáticas y aclamadas de los 90, sus respectivos hijos se han encontrado cara a cara en un nuevo rodaje, según revelaron en exclusiva los propios jóvenes durante la premiere de la serie en Nueva York. Kaya Gerber y Homer Gere se conocieron como compañeros de reparto en The Shards, el nuevo thriller ambientado en los años 80 y basado en la novela de Bret Easton Ellis. A pesar del sonado pasado que une a sus padres, ambos actores confesaron que no se conocían personalmente antes de arrancar este proyecto y que la primera vez que coincidieron fue en un bar de Nueva York junto a todo el elenco de la serie, dos semanas antes de empezar a rodar.
4: Oye, y muy buenas palabras han tenido el uno para el otro.
2: Supongo, a mí es que sí, esta sí. Gente, yo es que lo con los Nepo Baby no puedo, no vaya. Puedo, porque es que además pasa una cosa, que es que esta muchacha se parece más a su madre que a su madre misma. Y, sí. Y parece
7: es tan
2: que
7: guapa.
2: Es guapísima, oh. Pero lo que no puede ser es que Hollywood te den oportunidades y te pareces a tus padres.
7: Pero aquí porque... ha pasado lo mismo, mira Chayo Moedano.
6: Si no hay programa que saca Chayo Moedano.
7: Yo tengo varias obsesiones, María Bradelo, Chayo. Claro, no, pero es verdad, ¿qué pasa aquí? Terelu, Carmen Borrego, es que pasa aquí.
2: Pero
7: es,
2: no, o sea, no es porque se parecieran a sus madres, pero hay Nepo Babies a los que se le dan más oportunidades, por ejemplo, la hija de Ethan Hawke, también porque es una mezcla de su madre y de su padre.
4: Una mezcla exacta.
2: Sí, y a las hijas de Bruce Willis no les ha pasado eso porque no se parecen ya. Más a su padre que a su madre.
7: Pero entonces, las hijas de Meryl Streep, por ejemplo, se le han dado oportunidades más que a una actriz de teatro sin que su madre sea Meryl Streep. Sí, pero luego son buenas.
2: Son buenas, sí, a ver, es verdad.
6: ¿Qué culpa tienen?
7: Ella es muy buena modelo, por ejemplo. No. Y al chico, la verdad que yo no le he visto todavía actuar. Pero entiendo que con que te dé tu padre 4 o 5 consejos lo tienes hecho.
2: Pues yo sí. Sé, no estoy a favor. Lo
4: siento. ¿Cómo lo ves tú, Sebastián?
7: A mí es que ella me encanta, me parece muy limpia y... ella le...
4: Hace la cama, ¿no?
7: Sí. No, limpia de aspecto, como de ducha diaria. Bueno, es que hay gente que no... O sea, sí, no, aunque no, se sí. Ducha diario...
4: Ya, vale, no vale.
7: Es que aspecto. Yo quiero continuar en septiembre, pero yo es uno de mis temas favoritos de mis amigos, que es ducha. Hablar de famosos que no lucen, que no decimos sí. Que no se duchen.
2: Ducha, no lucen
7: ducha. No lucen ducha diaria.
4: Ajá, ya. Vale.
7: Por ejemplo...
4: Bien.
7: La cantante del Waka Waka, por ejemplo. A mí yo siempre le pongo el ejemplo. O sea, no me parece que se ducha diario. ¿Os lo parece a vosotros?
2: La del Waka Waka.
7: Shakira, vamos.
2: Ah, vale, dilo, claro, nombra. No,
6: pon
2: nombre.
6: El nombre encima de la
7: claro, mesa. ¿Os lo parece? ¿A mí no?
2: A mí sí, no sí, sé. Lo sí. Que
7: a mí de ducha diaria de decir todos los días no. No, y yo,
6: a mí me da como el rollo Cleopatra, que hay como 5 bañándole con esponjas.
2: Con leche de burra.
7: Con leche de burra.
6: No creo que ni ella se toque.
7: Me estáis dejando solo en esto.
6: Ya, sí. Totalmente.
7: Me parece cruel.
4: Pero no es por bullying, ¿eh? Simplemente
7: no, no, porque lo opináis.
4: Claro, cada uno.
7: No, a mí me eso. Que y luego le oí una entrevista a ella decir que el mejor consejo de su madre ha sido que cuando le maquillara, que cuando le maquillaran o peinaran y tal, que no cogiese nunca el móvil. Entonces dice que ella nunca coge el móvil en sesiones de fotos y que va aprendiendo trucos de todos los maquilladores y peluqueros que la maquean.
2: Qué bueno. No solo Nepo Baby, sino que...
4: Jordi Cruz.
6: Yo cuando venía para aquí con la pestaña así como pegada, yo lo he leído la noticia y lo primero que he leído es como que eran hijos de ellos dos y que nunca se habían visto. Y entonces me he montado ahí un thriller de Antena 3 de mediodía de... Sí. Tienen dos hijos, pero cada uno se quedó con uno y se separaron. Pues, y entonces han estado 20 años separados.
7: ¿Son acaso Miguel claro. Bosé?
2: Tú a Londres y yo a California.
6: Qué interesante es todo esto. Y luego habéis visto que cada uno se quedó. Oye, pues mira, anda que no tendrá la gente exnovios y exnovias. Y entonces como de hola, ¿qué tal? Lo que me parece un poquito de mentirijilla es que no se conozcan. A través de Instagram seguro claro. Que una sabe. Otra cosa que sea un hijo como súper desconocido. Que lo he visto por algún lado, pero los dos son medio famosetes.
2: Y que si estuvieran mucho tiempo seguro que hay como trazas de huevo, plan... Que se ha quedado algo por ahí de alguno de los...
6: Claro, otros. Y oye, y de donde hubo fuego quedan ahí
7: recuerdos.
6: Entonces a lo mejor pues puede salir una bonita relación entre ellos dos.
4: Wow, sería...
7: Sería tan fuerte.
4: Sería... Claro, totalmente. Nos adentraríamos en terrenos un tanto...
6: Bueno, otra vez, peliculón de mediodía.
7: Totalmente.
4: Claro. si unos padres se llevaran mal, o sea, si hubieran acabado en este caso mal, que no parece, ¿no? Richard Gere y Cindy Crawford, ¿deberían heredar los hijos esos malos rollos en caso de que hubiera pasado algo gordo?
6: Mira lo que habla, o sea, esto es como muy raro, mira como los hijos, ¿no?, de Nicole Kidman y Tom Cruise, que no tienen relación con la madre, aunque sean matrimonios, y ahora, por ejemplo, la hija de Tom Cruise, que sí que es suya virgen, se ha cambiado el apellido porque no quieren nada que ver con el padre, o sea, ahí tienes un ejemplo.
7: Los de Brad Pitt y Angelina se han quitado todos el apellido
4: por
7: de
4: ejemplo,
7: Pitt.
4: Por ejemplo, o sea, es claro, que es pero eso con su padre.
2: Claro.
4: Claro. Pero si fueran hijos de Angelina Jolie con otros hijos de Brad Pitt con otra mujer.
2: Claro. Pensar así, como
6: tú dices como los Serrano.
2: Julieta, sí. Pero no sé.
7: Vale. O sea, sería como si Tamara Falcó no se hablase con Enrique Iglesias.
6: Totalmente.
4: Por ejemplo.
6: Claro. Totalmente.
7: Pero sí que van a conciertos y todo, aunque Tamara tiene una
2: pero
7: agenda ocupadísima
2: de
7: trabajar.
2: ¿No?
7: Son hermanos de madre, hermano, sí.
2: Pero estos no, estos son uno de un lado y otro de otro lado, ni siquiera son hermanos.
7: Los Serrano, los Serrano.
4: Que acabarán mal y en este caso de los Nepo Babies, como estamos hablando de los mismos ambientes, claro, que heredarán los malos rollos o incluso, yo qué sé, dos actores famosos y que sus hijos pues se hayan llevado
6: mal. Claro, eso es todo, me venganza, o sea, eso el actor a punto de morir en la cama diciendo ¡y ódiala para toda la vida! Pero vuelvo otra vez, mi cabeza, mi fantasía se lleva a no, pero nos hemos enamorado de Romeo y Julieta.
7: Ojalá.
6: Traiciona a la familia.
7: Ojalá.
4: Oye, pues oye, que muy bien comentado todo.
6: Gracias.
7: Nos vamos a quedar a partir de las 6 también. Lo siento.
4: Pues no podemos, porque tenemos que dejar paso a los compañeros. Pero muchísimas gracias, Jordi Cruz.
6: Thank you very much.
4: Gracias. Ana Bravo, Juan Urra. Esto ha sido El Despertador de Verano. Nosotros volvemos mañana a las 4. Os dejamos ahora con las mañanas de Radio Nacional, con Lara Hermoso. Gracias por acompañarnos en la radio pública. Adiós. Adiós.

0: Son las 6, las 5 en Canarias.
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0: ¿Qué tal? Buenos días, ¿cómo están? 79 son los cadáveres recuperados del lado español, 79 personas que murieron intentando entrar en Ceuta la semana pasada. Pero la ONG Caminando Fronteras eleva ya esa cifra hasta los 141, suman los cuerpos rescatados del lado marroquí y que ellos dicen han podido confirmar. Elena Maleno asegura que también hay subsaharianos entre las víctimas.
2: Tenemos ya cuerpos identificados de Eritrea, Guinea, Costa de Marfil, a Sudán. Y hay muchos más marroquíes, claro.
0: Eso cuando la situación humanitaria en la ciudad autónoma sigue siendo extremadamente compleja. Lo que más preocupa, la situación en torno a un millar de niños, 1.000 menores no acompañados. El Gobierno central movilizará 25 millones de euros para atenderlos. También se han habilitado, por ejemplo, 2 colegios en Ceuta para que especialmente las niñas puedan ser acogidas. Pero lo que toca ahora, con la ley de extranjería en la mano, es la redistribución de esos menores entre las distintas comunidades. Y ahí comienzan los problemas. La ministra de Migraciones apela no ya a la solidaridad, sino, dice el Masaid, a la responsabilidad.
3: Indudablemente apelo a la responsabilidad del conjunto de comunidades autónomas, por supuesto también las gobernadas por el Partido Popular, para dar atención.
0: Y 2 comunidades gobernadas por el PP, como Ceuta, por cierto, y avanzan que ellos no tienen capacidad para acoger a más niños. Lo explican los consejeros de Madrid y la región de Murcia.
4: Y desde luego no se puede derivar la incompetencia del Gobierno central ahora a las comunidades autónomas. Lo venimos diciendo desde hace muchísimo tiempo, los recursos que tenemos a disposición para la protección de menores, en este caso de menores no acompañados, están al límite en todas las comunidades autónomas y están al límite en la Comunidad de Madrid.
5: No tenemos capacidad ninguna para atender a nuevos menores. Los recursos en la región de Murcia están más que tensionados.
0: Tampoco están dispuestos en Aragón, Extremadura o Castilla y León, donde los populares gobiernan en coalición con Vox. Se avecina una pelea política, otra, mientras el ministro del Interior intenta dar carpetazo a la crisis abierta a cuenta de si hubo aviso o no del CNI, de si el Gobierno desoyó las advertencias. Fernando Grande-Marlaska.
6: No hubo ningún informe, y tendré que utilizar también la palabra, ni aviso, que nada parecido a lo que ha acontecido pudiera pasar.
0: Es miércoles 5 de agosto y el calor seguirá apretando en buena parte del país, pero atención también a las tormentas con granizo en el nordeste. Aisa Sánchez, buenos días.
7: Buenos días, de nuevo previsión de tormentas esta tarde, sí, en el este y nordeste peninsular, localmente intensas y con probabilidad de granizo en Aragón, especialmente en Teruel, el Pirineo catalán y norte de la Comunidad Valenciana. No se descarta también alguna tormenta aislada en Mallorca. Las próximas horas, durante la mañana, esperamos cielos mayormente cubiertos, también en el norte de Galicia, en la cornisa cantábrica, con algunas lluvias débiles y tiempo más estable en el resto del país, con cielos despejados o poco nubosos en el centro, sur y oeste peninsular. Es aquí donde el calor va a seguir apretando, las temperaturas volverán a superar los 35 grados en varios puntos del interior, Andalucía, Castilla-La Mancha, Murcia, Comunidad Valenciana y Baleares, también Canarias, donde podrán alcanzarse los 38 grados en Gran Canaria, y continuarán las noches tropicales en esta mitad sureste y Baleares, que nos espera que bajen de los 20 grados. En el archipiélago canario, además, el viento soplará con fuerza, con rachas intensas en las zonas expuestas.
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0: Lo que sí ha logrado Marlaska es calmar el cabreo de buena parte de los socios europeos al término de la reunión de ministros de Interior de la Unión Europea. Ha comparecido el comisario de Interior y Migraciones. Magnus Brunner celebra que el club comunitario haya superado la prueba, dice, tras la crisis migratoria de Ceuta, un episodio que cree que obliga a extraer las lecciones correctas y acelerar la aplicación de las nuevas políticas europeas en materia de fronteras y migración. Lo que también hace Brunner es desvincular la entrada masiva de migrantes en la ciudad autónoma de la regularización extranjera ordinaria aprobada por el Ejecutivo español.
8: We can't see a direct link at the moment between the regularization.
9: No hemos visto por el momento ninguna relación entre el proceso de regularización y lo sucedido en Ceuta, pero siempre digo sobre esta discusión en torno a la regularización que no es una buena señal para el resto de Europa. Entiendo que es una competencia de un Estado miembro y entiendo que España lo haya hecho porque la mayoría son latinoamericanos, con los que comparten lengua y cultura, pero la señal para el resto de Europa no es buena.
8: It's not a good one.
0: Lo que sí ha logrado la regularización de migrantes es impulsar el empleo en julio. Se acelera el número de trabajadores de alta en la Seguridad Social. Entre tanto, Vox asumirá las competencias en violencia de género en Andalucía. El presidente Juanma Moreno deja en manos de la formación Ultra el servicio de valoración a víctimas de violencia machista en la comunidad. El Ministerio de Igualdad no ha tardado en arremeter contra el movimiento. Laura Rodríguez, buenos días.
10: Buenos días. Sí, el acuerdo de gobierno alcanzado entre los de Abascal y Moreno Bonilla deja al líder de Vox en Andalucía, Manuel Gavira, como titular de la consejería que incluye justicia, y de ella dependen esas unidades de valoración integral claves en la lucha contra la violencia de género. Desde el Ministerio de Igualdad acusan al líder popular de irresponsable. Ana Redondo.
11: El PP está rompiendo el único pacto de Estado que ha firmado en esta legislatura. Es muy peligroso y deja a las víctimas sin protección y en manos de los verdugos.
10: Y es que desde que llegaron al Parlamento andaluz, Vox tiene a estas unidades en el punto de mira, conformadas por médicos forenses, psicólogos y trabajadores sociales, evalúan el riesgo de las víctimas y elaboran informes determinantes para activar medidas de protección, ayudas públicas o decidir, por ejemplo, la custodia sobre los menores. En 2019, Vox aseguró que muchos de esos informes se basaban en cuestiones ideológicas y llegaron a pedir a Moreno Bonilla los nombres y apellidos de los equipos que las elaboraban. El objetivo, decían, era depurar el organismo, el mismo que hoy, 7 años más tarde, controlan. Desde las asociaciones feministas advierten de un retroceso en la protección de las mujeres. Andalucía es actualmente la comunidad autónoma que concentra el mayor número de asesinatos machistas. Desde 2003 comenzaron los registros. 290 mujeres han sido asesinadas, 9 en lo que llevamos de año. El 016 es el teléfono de atención a todas las mujeres víctimas de la violencia de género. Es gratuito y no deja rastro en la factura.
0: Donald Trump repite lo mismo cada vez que le preguntan por la guerra con Irán. Asegura ahora que están manteniendo con Teherán unas conversaciones que califica de maravillosas y que el estrecho de Hormuz se reabrirá pronto. Gonzalo Barroso, buenos días.
12: Buenos días. Lo ha dicho hace unos minutos en una entrevista en la Fox. Afirma incluso que han estado negociando durante todo el día de ayer. Mensaje entre amenazas que no suena nada nuevo en la boca de Trump, pero que viene acompañado de lo que dice Qatar, que es país mediador, que sí habla de avances y de que incluso habría un borrador. En su habitual contradicción de mezclar diálogo y amenazas, el presidente estadounidense insiste en que sí hay negociaciones en marcha, por mucho que Teherán lo haya negado. Las conversaciones son maravillosas, asegura, y giran en torno a la reapertura de Hormuz y la cuestión nuclear iraní. Sobre esas negaciones de Teherán, las tachas de simple mentiras. Claro que estamos negociando, dice, no lo harían si Estados Unidos no les hubiera atacado previamente. Les hemos atacado muy fuerte, pero lo peor estaría aún por llegar. Con suerte, no tendremos que recurrir a ello, amenaza Trump, todo cuando algunos medios insisten en que el ejército estadounidense ya ha consumido el 80% de sus interceptores de misiles y que sus reservas de armas siguen siendo peligrosamente bajas.
0: Gracias, Gonzalo. Volvemos a las 6:30, a las 5:30 en Canarias.
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0: Los hechos ocurrieron en septiembre de 1975 e impactaron de forma brutal en la convulsa sociedad italiana de los años 70, marcada por la inestabilidad política, los asesinatos de la mafia y las acciones de las Brigadas Rojas. Jordi Corominas, escritor y periodista.
1: Los 70 muestran una virulencia muy fuerte en la calle. Es lo que se conoce en Italia como los años de plomo, que siempre se ha situado desde una serie de premisas ideológicas. Y de hecho, lo que vamos a contar hoy, nuestra biografiada, Donatella Colasanti, cuando sufrió lo que sufrió, que ahora lo vamos a explicar, pues también enmarcaron su caso a partir de esas coordenadas políticas. En ese momento, septiembre de 1975, se habla poco o nada de género.
0: Los violadores y asesinos, tres jóvenes veinteañeros de clase alta romana, religiosos y de ideología fascista.
1: A ver, estamos ante tres personajes de la Roma bien, en Roma, digamos, lo que sería pues barrio de Salamanca, Sarriá, Pedralbes, para que nos entendamos. Se conoce como Corso Treste, que está al lado de una vía muy significativa, que es la vía Nomentana. Bueno, son hijos de papá, han recibido todo lo que han querido, al mismo tiempo pues hacen lo que les da la santa gana. Uno estudia arquitectura, pero lo de los estudios es bastante relevante. Entonces sus nombres son Angelo Izzo, que es el más peligroso de todos y que luego de todos estos hechos volvió a reincidir, Gianni Guido y Andrea Ghira.
0: Conocen a dos chicas de clase obrera que viven en la periferia romana, Donatella Colasanti, de 17 años, y Rosaria López, de 19, dos jóvenes con inquietudes y sueños.
1: Tenemos al principio

0: teléfonos, él llamó, volvieron a quedar y finalmente, creo que era un lunes, se citaron en un cine del barrio de ellas, de Donatella Colasanti y Rosalía López.
1: Los chicos propusieron un cambio de planes. Pasarían la tarde en la casa de la playa de los padres de uno de ellos, en San Felice de Chircheo. En principio las muchachas rechazaron la propuesta, pero para convencerlas les dijeron que por la noche se sumarían otros chicos y chicas para hacer una fiesta. Apenas media hora después de llegar a la casa, Itzo las amenazó con un revólver y las obligó a desnudarse. Durante más de 30 horas las violaron y sometieron a todo tipo de torturas y vejaciones hasta que decidieron matarlas a golpes.
0: Guido e Itzo son los que llevan a las chicas a la villa de San Felice Chircheo, que es de la familia de Andrea Ghira, un fascista notorio, pese a su edad, que, a ver, todos ellos ya tenían problemas, habían estado en la cárcel. Pasó algo muy grave, que es que ya habían abusado de chicas y las sentencias judiciales fueron muy favorables para ellos porque eran de clase alta y de buena familia. Y ese día en San Felice Chircheo realmente lo que sucede es espantoso. Primero sacan una pistola, dicen que son de un grupo mafioso, los marselleses, que esperan a su jefe, Jacques Berenguer, que resulta ser Andrea Ghira, que llega más tarde. Mientras ha sucedido todo esto, ha nacido el horror. Ha nacido el horror con violaciones, maltratos, Rosalía López y Donatella Colasanti encerradas en la habitación de un lavabo. Y finalmente, cuando llega Ghira, todo se precipita. Digamos que los tres acentúan los maltratos. Y finalmente, Rosalía, además de violada, termina por morir ahogada.
1: No se les ocurrió pensar que después de las brutales palizas alguna podría estar viva. Dándolas por muertas, las envolvieron en mantas y las metieron en el maletero del coche de Itzo. Donatella permaneció inmóvil y en silencio junto al cadáver de su amiga los 100 kilómetros que separaban la casa de veraneo de Roma. Ya en la capital italiana, aparcaron el coche y decidieron cenar en un buen restaurante.
0: Donatella, en cambio, que esto es fascinante y muestra la persona que era, se hace la muerta. Las meten en un maletero, en el maletero del coche para volver a Roma, y lo que ocurre es increíble. Las aparcan el coche en un sitio cerca de la casa de Gianni Guido y se van a comer. Y Donatella está en el maletero del coche junto a su amiga Rosalía muerta.
1: Cuando los escuchó alejarse, Donatella comenzó a dar golpes y a pedir ayuda. Un hombre escuchó los sollozos, la sacó y la acompañó a presentar la denuncia.
0: Entonces es eso, Donatella, esa madrugada, mientras Guido, Itzo y Ghira están por ahí, están con sus amigos cenando y comiendo, porque luego quieren trasladar los cuerpos, se lo toman con calma, empieza a dar golpes en el maletero. De repente, un vecino lo escucha y finalmente llegan los carabinieri, que a partir de esa cosa tan mágica de antes, ¿no?, de la radio de la policía, también han convocado a más personas. Entre ellas un fotógrafo que saca una de las imágenes, creo yo, del siglo XX en Europa, que es la de Donatella emergiendo del maletero viva, manchada de sangre, desnuda y absolutamente traumatizada.

0: Guido e Itzo fueron detenidos pocas horas después. Gira consiguió huir gracias a un aviso que al parecer vino de la propia policía. El juicio histórico se celebró un año después. Donatella describió con todo lujo de detalles el calvario al que habían sido sometidas y, convertida en pionera de la lucha de las mujeres, enfrentó las alegaciones y acusaciones de las defensas de los tres sin agachar la cabeza. Su abogada fue Tina Lagostena. Algunas sesiones se celebraron en el propio lugar de los hechos, revictimizando dolorosamente a Donatella.
1: Y el juicio es muy tenso. El juicio es muy tenso, tanto Itzo como Guido son prepotentes, chulescos. Hay un momento que...

bestial directamente, porque una parte del juicio se hace en el lugar donde ocurrieron los hechos. A mí me parece algo increíble. Y finalmente ellos son condenados en primera instancia, si no me falla la memoria, a lo que se conoce como cadena perpetua en ese momento, en italiano ergástolo. Luego, con la revisión, cambiarán las penas.

0: Donatella se dedicó a la política poniendo todo su empeño en una campaña para que la violación fuera reconocida como delito contra la libertad de las mujeres y no contra la moral pública. Su triunfo llegó en 1996, cuando se aprobó la norma que reconocía ese principio.
1: La violación no era un delito contra la víctima, sino contra la moral pública. Es increíble. Estamos hablando de hace 25 años. Debemos pensar eso. Debemos pensar eso y ver todo lo que nos falta aún por recorrer y lo que faltaba entonces. Y el por qué la lucha tiene sentido y por qué algunas mujeres, pese a no tener una vida espectacular de estas que directamente llenan páginas y páginas, contribuyen a cambiar las leyes y, por lo tanto, a mejorar la sociedad y a mejorar la condición femenina, pues a partir de hechos cotidianos que, por desgracia, ocurren y le sucedieron a Donatella Colasanti.

0: Donatella Colasanti falleció el 30 de diciembre de 2005, a los 47 años, de un cáncer de mama, mientras esperaba participar en un nuevo juicio contra uno de los tres torturadores y asesinos, Angelo Izzo, quien entretanto se había hecho responsable del asesinato de dos hermanas. Donatella Colasanti y su lucha por los derechos de las mujeres y la justicia son historia en Italia. La segunda víctima, Rosaria López, ha quedado injustamente casi relegada al olvido.
1: Así como también es historia, que es una persona que en toda esta crónica se menciona muy poco, Rosaria López, la muerta. ¿Por qué? Porque al no poder hablar, al ser la víctima y al ser tan valiente Donatella Colasanti, yo creo que su compañera ha quedado eclipsada. Pero sí, ambas dos son historia de Italia y me atrevería a decir del mundo, porque lo que ocurrió en 1976 en ese juicio es historia, es precedente, muestra el arrojo de las mujeres pioneras en un país muy machista como Italia y la capacidad de reacción de la humanidad, no solo de las mujeres, cuando hay una situación que directamente colma el vaso y exige que, diría, recapacitemos lo que somos.
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4: El arbitraje no diría que es parte de mi vida, es mi forma de vida, ya que realmente el arbitraje es mi punto central y el resto gira alrededor, porque para organizar la semana, los entrenamientos, los partidos. Empecé por curiosidad, porque yo era jugadora y era entrenadora, entonces pues para conocer más del deporte que me apasiona, solo me faltaba ser árbitro.
5: Y ahora Lorena García Gil está certificada para ser árbitro internacional junto con su pareja profesional, Tania Rodríguez. Ya marcaron un hito en diciembre del 2020 al convertirse en la primera pareja arbitral femenina en la Liga Sobal. Era un Barça-Badahuesca en el Palau Blaugrana.
6: Una cuestión de valorar que una pareja sea masculina o femenina, sino de las calidades que puedan tener o las cualidades que puedan tener como árbitros, independientemente de que sean hombres o mujeres.
4: Con mucha ilusión, también con mucha responsabilidad. Todos los ojos estaban puestos en nosotras y, bueno, al fin y al cabo había que hacerlo bien, porque somos unas referentes para muchas chicas, para muchas niñas, para muchos árbitros. Entonces estábamos nerviosas. Y es cierto que nosotras sabíamos que solamente teníamos que disfrutar, porque el trabajo ya estaba hecho.
7: Lo importante, y creo que es de aplaudir, es que parejas jóvenes suban y estén en máximo nivel arbitrando. Aquí al final lo que valoramos es su capacidad para poder pitar y repartir justicia en una cancha como esta. Lo están haciendo bien y
4: habíamos trabajado para conseguirlo, habíamos trabajado durante toda la temporada, durante muchos años, el partido la semana de antes. Realmente solo tenía que estar concentradas y disfrutar del momento.
5: La pandemia les impidió celebrarlo como hubieran querido y al salir con todos los restaurantes cerrados y sin familiares que les pudieran acompañar, acabaron comiéndose un bocadillo ellas solas. Y es que en balonmano las parejas arbitrales, como nos cuenta, pueden durar toda la vida. Por eso el vínculo que se establece es muy fuerte.
4: Yo siempre digo que somos matrimonio de pista, porque muchas veces hablo más con mi compañera durante la semana que con mi marido. Tenemos que organizar pues, muchos viajes, tenemos que debatir jugadas, a veces no estamos de acuerdo. Realmente Tania es una parte fundamental de mi vida y de mi carrera deportiva.
5: También junto a Tania Rodríguez fueron la única pareja femenina en la primera categoría de chicas y en la segunda masculina. Debutaron a nivel internacional en la Copa de Campeones de Praga y fueron las encargadas de pitar la final de la Copa de la Reina de Balonmano en 2021 entre el Elche y el Gran Canaria.
4: Con muchísima ilusión. La verdad que realmente finales es la presión que tienes de que todo el mundo lo está viendo, que te puedes confundir y puedes decidir un partido tan importante en una decisión, pero las que ha habido hasta ahora las hemos disfrutado muchísimo y creo que es lo principal para esta profesión, disfrutar de lo que se hace y trabajar.
5: Y es que arbitrar, nos aclara, no solo es pitar con un silbato, hay mucho trabajo detrás.
4: No solamente vamos al partido, tocamos un rato el silbato y volvemos a casa. es preparar el presupuesto del partido que vas a arbitrar, organizar el viaje, si tienes aviones, comprar aviones, coger hoteles, compaginar todos los horarios. Preparación física, tenemos pruebas físicas cada 6 meses, las cuales durante 10 minutos que dura la prueba, tú te juegas toda la temporada. Preparación del partido, visualizamos a los dos equipos.
5: Lorena García Gil probó de pequeña muchos deportes. El gusanillo por el balonmano le entró a los 12 años gracias a un entrenador, Manolo, que creó un equipo de chicas en su barrio, La Almozara. Con 18 años empezó a arbitrar y ya se recorría todo Aragón junto con sus padres, que le alentaron en los momentos de debilidad. Reconoce que en la sociedad hay, como dice ella, falta de costumbre de ver a una mujer en el arbitraje. Causa sorpresa y, aunque en general son bien recibidas, también ha tenido que oír comentarios malsonantes.
4: Algún comentario sí que hemos tenido que soportar, que la mayoría de veces es por ser árbitros y no por ser mujeres, ya que es como un punto fijo que siente muchas veces la afición hacia los árbitros. Pero en algunas ocasiones, y lo más triste y a mí es lo que más me duele, que la mayoría de veces es de mujeres hacia nosotras. Y me sorprende muchísimo, porque si toda la sociedad tiene que apoyar la igualdad, que sea otra mujer la que nos insulte por arbitrar siendo mujeres, me cuesta mucho asimilarlo y es lo que peor llevo.
5: Las mujeres pueden tener una visión diferente y encarar los partidos con más paciencia.
4: Creo que las mujeres somos más pacientes que los hombres, no somos tan viscerales, por ejemplo, como ellos. También lo diferencio entre jugadores y jugadoras. Y muchas veces es más fácil que nosotras pongamos en el papel del jugador enfadado, del entrenador cabreado por una jugada. Bueno, entonces es un poco trabajo psicológico de saber cuándo hablar con ese jugador, cuándo no.
5: También el juego es diferente entre chicas y chicos según su punto de vista.
4: El juego de los hombres es mucho más rápido, con menos contacto, pero cuando lo hay es muy visual. En cambio, las mujeres es un juego con mucho contacto, más penetraciones, nos somos un poco más pícaras y a veces es más complicado ver según qué situaciones y según qué sanciones.
5: Lorena García Gil combina su actividad de árbitro de balonmano con su trabajo de mañanas en la gestoría familiar de Zaragoza y por las tardes como entrenadora personalizada, especializada en clases para embarazadas y gimnasia de posparto. El arbitraje, reconoce, ha condicionado su vida.
4: El arbitraje me ha condicionado en muchas cosas de mi vida, en muchísimas. Por ejemplo, la fecha de boda. Yo solo tengo que casar en agosto, porque es cuando yo tengo vacaciones y al principio, que tengo que entrenar luego para pretemporada. Me condiciona para ser madre. Ojalá todo salga bien y cuando decidamos ser madres, pues mi compañía y yo podamos serlo a la vez, porque al final hay gente que dirá, vaya locura. Bueno, a nosotros nos ha costado mucho llegar aquí como para pedir una excedencia de 2 años en vez de 1. Nuestra intención es estar el menos tiempo posible fuera de las pistas.
5: Una de las aficiones de esta zaragozana era el baile. Desde los 3 años iba a una academia donde después fue profesora y llegó incluso a ser cheerleader, lo que colisionó con su tarea de árbitro y ahí se acabó la historia.
4: Hace años se jugó aquí en el Príncipe Felipe la Copa de Aragón, creo que era, y jugaba en Huesca contra el Balonmano Aragón, que aún no existía. Y arbitraba yo. Total, que las cheerleaders me llamaron, Lorena, que nos ha fallado una, ¿puedes venir al partido el sábado? Digo, ¿a qué partido? Hace, al de balonmano. Digo, no puedo, es que lo arbitro yo. Entonces, ese fue el momento que dije, vale, tengo que dejar el ser cheerleader porque es complicadísimo compaginarlo. Entonces, bueno, lo de bailar siempre me ha gustado, ha sido un hobby que yo he hecho, pero bueno, mi prioridad es el arbitraje.
3: Sus coordenadas.
5: ¿Cómo te definirías?
4: Me definiría como una persona exigente, muy trabajadora, paciente, bastante positiva.
5: ¿Qué es la familia para ti?
4: La familia es todo, porque no te das cuenta que están cuando todo va bien, pero cuando todo va mal son los primeros que te tienden la mano.
5: ¿Quiénes han sido tus referentes?
4: Siempre digo que mi marido es mi referente. Me encanta cómo es y es mi referente fuera del deporte y dentro, porque es igual de competitivo que yo.
5: ¿Alguno femenino?
4: Sí. Las Bonaventuras, una pareja de árbitros francesas que han arbitrado lo más alto y, pues bueno, es un referente para mí.
5: ¿Crees que es importante tener referentes femeninos en tu campo?
4: Creo que es muy necesario que se vean mujeres en el arbitraje.
8: ¿Eres partidaria de las cuotas?
4: Yo no soy partidaria. Creo que se nos tiene que tratar igual que a los hombres. Si no, no vamos a ningún sitio. Y tenemos que luchar tanto hombres como mujeres porque se os exija lo mismo. Ni más ni menos.
5: ¿Qué haces en tu tiempo libre?
4: Deporte. Me gusta muchísimo ir al gimnasio. Me gusta estar con mi perro, que bueno, es como nuestra bebé. Y sobre todo ir al pueblo. Me gusta mucho desconectar allí.
5: ¿Te gusta bailar?
4: Sí, yo he sido cheerleader, he sido profesora de baile mucho tiempo, he dado clases de zumba.
5: ¿Te gusta cocinar?
4: No, no me gusta cocinar. Cocino para sobrevivir, pero tengo la suerte de que a mi marido le encanta cocinar, entonces como somos muy competitivos y yo a eso no le puedo ganar, pues directamente ni compito.
5: ¿Cuál es tu plato favorito?
4: La lasaña.
5: ¿Y eres de madrugar o de trasnochar?
4: Creo que va según la edad. Ahora mismo soy de madrugar, para aprovechar el día, y a las 10 de la noche ya no soy persona.
5: En un momento de estrés, ¿cómo te relajas?
4: Yendo al gimnasio, es lo que mejor me viene, ir al gimnasio y bueno, al final no pensar y hacer algo diferente.
5: ¿Un lugar donde refugiarte?
4: Ambel, mi pueblo. Me gusta muchísimo ir allí, disfruto de la naturaleza, del Moncayo, haciendo excursiones, paseando con la familia, con el perro.
5: Y a las mujeres del mañana, Lorena García Gil les deja este mensaje.
4: Necesito que juntos luchemos por la igualdad y apoyemos a la mujer en el arbitraje.

0: Son las 6:30, las 5:30 en Canarias.
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0: ¿Qué tal? Buenos días, ¿cómo están? El Instituto de Medicina Legal de Ceuta ha recibido los cuerpos de 79 personas fallecidas en el mar intentando cruzar la frontera hacia España. Ya le han hecho la autopsia, 77, pero solo dos han podido ser identificados. Los números de la tragedia no se quedan ahí. Desde la ONG Caminando Fronteras cifran en 63 los cadáveres recuperados en el lado marroquí. Y entre ellos, como explica su presidenta Elena Maleno, también hay subsaharianos.
2: Tenemos ya cuerpos identificados de Eritrea, Guinea, Costa de Marfil, a Sudán, y hay muchos más marroquíes, claro.
0: Eso mientras Ceuta atiende a más de 800 menores migrantes que han llegado solos. Las autoridades cifran en más de un millar los que siguen en la ciudad autónoma frente a una capacidad de apenas 30 plazas en su sistema de protección. Con niños y niñas todavía sin identificar, muchos aún en la calle, el Gobierno central ya ha anunciado una dotación extraordinaria de 25 millones de euros y prepara su traslado a otras comunidades. Las fundaciones y ONGs piden acelerar estas reubicaciones.
3: Y que ningún menor quede desprotegido ni mucho menos duerma en la calle. Para ello, la ciudad ha habilitado de urgencia dos espacios en Piniers, la nave del Tarajal y el centro de La Esperanza, a los que se suman dos colegios del barrio del Príncipe para las niñas, la mayoría entre 11 y 14 años. Ahí comienza su identificación. Es la prioridad continuar el triaje y estudiar cada caso individualmente. Desde la Fundación Raíces, su presidenta Lourdes Raizábal pide que la protección de la infancia prevalezca sobre el control migratorio.
4: Las ciudades y las comunidades autónomas deben asumir las tutelas de forma inmediata. Junto al Gobierno central, tienen que activar el marco existente de cooperación interterritorial para aliviar la presión sobre territorios fronterizos, como en este caso Ceuta, y garantizar la protección de todos los menores en situación de desamparo.
3: Deben ser escuchados con intérprete y garantías jurídicas, añade, comprobar si tienen familia y valorarse si una reunificación sería segura antes de asumir su tutela. De momento, las comunidades de Castilla y León, Extremadura o Aragón, gobernadas por PP y Vox, ya han anunciado su oposición a la acogida.
0: A Isa Sánchez, gracias. Entre tanto, el ministro del Interior trata de enterrar la polémica sobre si hubo o no aviso del CNI, del Centro Nacional de Inteligencia, de esa entrada masiva de migrantes. Fernando Grande-Marlaska insiste en que no hubo ningún informe de los servicios de inteligencia que anticipase la magnitud de la crisis migratoria. De lo contrario, hubieran estado, dice, preparados para impedirlo. Gemma Cifuentes, ¿qué tal? Buenos días.
5: Hola, buenos días. Grande-Marlaska insiste.
6: No hubo ningún informe, y tendré que utilizar también la palabra, ni aviso, que nada parecido a lo que ha acontecido pudiera pasar.
5: Y ante interpretaciones de que sus palabras puedan ser una crítica al trabajo de inteligencia, aclara:
6: no es ninguna censura a nadie.
5: El ministro del Interior intenta cerrar la polémica con su respaldo al CNI, niega errores y asegura que si hubiesen tenido constancia de la dimensión de la emergencia, el gobierno se habría organizado para impedirlo. La única información que dice que tenían era la del típico aumento de llegadas en estas fechas. Insistía en ello la ministra portavoz Elma Saiz.
7: Había una información de un repunte de llegadas propio, insisto, de este periodo estival, pero nunca un informe que hablara de la magnitud del hecho inédito que hemos vivido.
5: Pero el PP sigue pensando que el Ejecutivo sí contaba con esa información. Advertencias que incluso les lanzó Ceuta, pero ignoraron, denuncia Miguel Tellado.
8: El presidente de la ciudad autónoma, Juan Vivas, alertó al Palacio de la Moncloa el lunes. Intentó hablar con el presidente del gobierno, que no se puso al teléfono, y esa llamada fue atendida por el jefe de gabinete del presidente del gobierno, que le dijo que no se preocupase.
5: Por lo que exige el cese de Marlaska y la titular de defensa, Margarita Robles.
0: La Unión Europea, entre tanto, da por superada la crisis abierta entre los socios comunitarios por lo sucedido en la ciudad autónoma. Eso sí, insiste en que la necesidad de reforzar las fronteras y en aplicar más medidas de prevención en materia migratoria es prioritario. Son las principales conclusiones tras la reunión este martes de los ministros de Interior de los 27, en la que Bruselas ha vinculado esta crisis migratoria a las mafias y no a las políticas del Gobierno de España. Ricardo Blanco, cuéntanos.
9: A Bruselas no le gusta la regularización extraordinaria de migrantes realizada por el Gobierno español. Así lo ha dejado claro este martes el comisario europeo de Interior, Magnus Brunner, pero ha querido desvincular cualquier efecto llamada de esta medida en la crisis de la frontera de Ceuta de la semana pasada. El comisario Brunner ha reconocido también que la situación no ha afectado al espacio Schengen.
10: La situación está bajo control. Ninguna de esas personas ha llegado a la España peninsular y el espacio Schengen no se ha visto afectado.
11: has not been affected.
9: Para la Comisión Europea, todo esto ha sido una prueba de seguridad de las fronteras exteriores de la Unión. En lo que sí está de acuerdo con España es en que la entrada de decenas de miles de migrantes en Ceuta se debe a las mafias de tráfico de personas, han dicho. La Comisión Europea habla de una estrecha cooperación entre España, Marruecos y la propia Comisión en los últimos días. También las instituciones europeas han aprovechado para agradecer a la Administración española y al Gobierno de Ceuta por restablecer el orden y trabajar en estrecha colaboración con la autoridad marroquí.
0: Inteligencia artificial, robótica, ciberseguridad son los términos más repetidos si hablamos del futuro de la industria española. Su modernización va viento en popa y, según un estudio de la consultora PwC, en 2030 el 50% de los procesos industriales en España estarán automatizados frente al 18% actual. Pero hay un problema: para mantener el rumbo se necesita una red de telecomunicaciones fuerte y capaz de sostener toda esa tecnología punta. Y eso de momento sigue siendo una asignatura pendiente en nuestro país, ¿verdad? Manu Martínez, ¿qué tal? Buenos días.
12: ¿Qué tal? Buenos días. ¿De qué sirve comprarse un deportivo último modelo si luego lo conducimos por una carretera comarcal llena de curvas, mal asfaltada y no podemos pasar de 50 kilómetros por hora? Algo parecido es lo que está ocurriendo con la inversión de la industria española en tecnología punta. Mientras las fábricas de nuestro país se llenan de sensores, chips, robots e inteligencia artificial, la red por la que corren los datos y todo eso se conecta se está quedando corta. Un informe de la consultora Pricewaterhouse dice que la automatización industrial en España pasará del 18% actual a un 50% en apenas 4 años.
13: Muchas infraestructuras fueron diseñadas para un modelo de producción muy distinto del actual. Ahora las fábricas generan enormes volúmenes de datos en tiempo real y eso exige redes con mucha más capacidad, mucha más flexibilidad y una latencia mínima.
12: César Vega es responsable del negocio en la nube para el sur de Europa de DECIX, uno de los líderes mundiales de la interconexión de redes. Según él, si no se moderniza la actual infraestructura, España corre el riesgo de verse lastrada en su competitividad.
13: Si queremos que la IA tome decisiones en milisegundos, la conectividad deja de ser un elemento secundario y pasa a convertirse en una infraestructura estratégica.
12: Parece que el cuello de botella para la prometida industria 4.0 no es la inversión en robots o en software, sino las redes, carreteras del siglo XX para necesidades de autopistas del siglo XXI.
0: El flamenco despide hoy a uno de los grandes maestros de la guitarra. José Antonio Carmona, Pepe Habichuela, ha fallecido a los 82 años después de toda una vida sobre los escenarios, de los que llevaba esos y apartados un par de años. A los 12 años ya tocaba la guitarra en el Sacromonte granadino que le vio nacer y su talento le abrió las puertas de los tablaos madrileños, donde compartió escenario con figuras como Enrique Morente, Camarón de la Isla o Juanito Valderrama.

0: Descanse en paz Pepe Habichuela, miembro de una de las grandes dinastías del flamenco español. Hoy, por cierto, en el Teatro Romano de Mérida debuta el actor Fernando Tejero con Cómicos de Roma, en la edición número 72 del Festival de Teatro Clásico. Y lo hace con una comedia de David Mamet que sigue a una compañía de actores empeñada en sacar adelante un espectáculo al borde del fracaso. Vamos a Extremadura. Laura Zamora, cuéntanos.
1: Cómicos de Roma pone en valor el oficio de actor con un toque de humor.
2: ¿Dices en el Senado?
3: Como todo el mundo sabe.
2: Bueno, todo el mundo menos nosotros, pobres actores. Que los dioses no permitan que nos metamos en política.
3: ¿Lo dices en serio?
1: Strabo y su compañía de teatro se verán envueltos en situaciones cómicas derivadas de la pobreza de la profesión en la Roma imperial. Su director es José Pascual.
4: Tiene muchos elementos muy originales. Curioso ver cómo un dramaturgo y un guionista norteamericano contemporáneo puede absorber lo que es la tradición romana, la tradición de Plauto, llevarla a su terreno y sacar de ahí una comedia que, siendo romana, es a la vez actual.
2: El chico tiene algo especial, ¿no te parece?
1: Fernando Tejero será el encargado de ponerse en la piel de Strabo.
5: Es un juguete cómico. Cuenta la historia de Strabo y su compañía. Han estado en lo más alto, en la cumbre, y ahora están pasando miserias, como le puede pasar, y por desgracia pasa a cualquier actor. De pronto estamos y de pronto no estamos.
1: Escrita por David Mamet en el año 2008 e inspirada en Plauto, llenará el Teatro Romano de Mérida de risas. Hey.
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Antes de convertirse en una de las figuras más profundas y complejas del soul, Marvin Gaye ya llevaba años creciendo dentro del universo Motown. Nacido en Washington, D.C. y criado bajo la estricta disciplina de un padre predicador, Marvin llegó a Detroit buscando abrirse camino en una compañía que empezaba a fabricar estrellas con precisión casi industrial. Berry Gordy veía en él elegancia, voz refinada y enorme potencial. Aunque durante sus primeros años, Marvin todavía buscaba una identidad propia entre baladas, soul sofisticado y éxitos como How Sweet Is Love By You. El gran salto llegó con los dúos junto a Tammi Terrell y pocas canciones simbolizan mejor aquella química que la que escuchamos, Ain't No Mountain High Enough, publicada en 1967. Escrita por Nicholas Ashford y Valerie Simpson, la canción unía energía, romanticismo y una complicidad vocal extraordinaria que convirtió a Marvin y a Tammi en una de las parejas musicales más queridas

Detrás del éxito y la maquinaria Motown, empezaba a surgir otro Marvin Gaye, uno menos luminoso, más dramático y emocionalmente complejo. I Heard It Through the Grapevine, escrita por Norman Whitfield y Barrett Strong, representó un cambio importante tanto para el cantante como para la propia discográfica. Berry Gordy dudó inicialmente de lanzar la grabación como sencillo, pero la reacción de radios y oyentes terminó imponiéndose hasta convertirla en uno de los mayores éxitos de la compañía.

Quizá no era casualidad, porque aquella tensión, aquellas cuerdas inquietas y esa voz atravesada por la sospecha mostraban a un Marvin distinto, más vulnerable, más intenso y cada vez menos dispuesto a limitarse al papel de intérprete elegante.

A finales de los años 60, todo empezaba a cambiar alrededor de Marvin Gaye. Estados Unidos vivía protestas, violencia racial y la herida abierta de Vietnam, mientras el cantante atravesaba además un momento personal marcado por el agotamiento emocional y la pérdida de Tammy Terrell. Aquella crisis coincidió con otra necesidad más profunda, dejar de ser únicamente una gran voz dentro de Motown para convertirse en un artista con algo propio que decir. De ese contexto nació What's Going On en 1971, inspirado en parte por conversaciones con su hermano Frankie, recién regresado de la guerra de Vietnam, y convertido después en uno de los discos más influyentes de toda la música popular del siglo XX. Marvin hablaba de guerra, de brutalidad policial, de pobreza y de fractura social desde un lugar poco habitual entonces dentro del soul, no desde la consigna, sino desde la empatía y la preocupación humana. Motown dudó y de nuevo Berry Gordy consideró inicialmente que aquel material era poco comercial, aunque Marvin insistió hasta conquistar una independencia artística que cambiaría para siempre su carrera. Y tal vez por ello, What's Going On sigue ocupando hoy un lugar tan singular, porque más que un disco de protesta, terminó siendo una obra capaz de unir conciencia social, espiritualidad y belleza musical, sin perder nunca ni emoción ni humanidad.

Después de la mirada social, llegó otro movimiento inesperado. Muchos esperaban que Marvin permaneciera en el terreno político, pero él eligió explorar otra dimensión igualmente profunda, el deseo. Let's Get It On, publicada en 1973 y escrita junto a Ed Townsend, suele recordarse como uno de los grandes himnos sensuales de la historia del soul. Aunque reducirlo únicamente a erotismo sería simplificar demasiado, porque para Marvin existía una relación entre el cuerpo, la espiritualidad y el afecto que atravesaba buena parte de su música. Y esa mezcla de pasión y de ternura terminó convirtiendo la canción en una experiencia emocional mucho más rica que la simple provocación. El soul de Marvin Gaye ya no solo pensaba o denunciaba, también acariciaba.

0: melomanía.
1: A mediados de los 70, Marvin seguía evolucionando. Las heridas personales, los cambios sentimentales y una creciente sofisticación musical comenzaron a alejarlo del soul clásico para acercarlo a territorios mucho más atmosféricos. I Want You, publicada en 1976 y desarrollada junto a Leon Ware, mostraba un Marvin distinto, íntimo, elegante y casi flotando sobre los arreglos.

Allí aparecía ya el sonido que años después influiría en el Quiet Storm, el Neo Soul y buena parte del R&B contemporáneo. Deseo, melancolía y vulnerabilidad convivían en una música que parecía respirar lentamente, lejos del dramatismo explosivo y cada vez más cerca de la introspección.

Los últimos años de Marvin estuvieron marcados por problemas económicos, drogas, conflictos personales y un progresivo desgaste emocional. Alejado de Estados Unidos, encontró en Bélgica, y concretamente en Ostende, un espacio temporal de recuperación y distancia. Allí nació Sexual Healing, esa cura sexual publicada en 1982 y convertida rápidamente en un éxito internacional. La canción sorprendía por su mezcla de sensualidad, electrónica ligera, incorporando cajas de ritmo y un sonido contemporáneo que demostraba que Marvin seguía siendo capaz de reinventarse. Ganó Grammys, devolvió al artista al centro de la conversación musical, confirmando que su talento seguía intacto incluso después de años difíciles. Marvin Gaye continúa tan presente décadas después porque discos como What's Going On ya no pertenecen únicamente a su tiempo. Ocupan un lugar propio dentro de la historia, de la cultura. Siguen apareciendo cada vez que se habla de las grandes obras de la música popular. Sueco atraviesa generaciones de artistas que encontraron en Marvin algo más que una gran voz, la posibilidad de cantar desde la fragilidad, el deseo o la conciencia, sin renunciar a la belleza. Del neo-soul al R&B moderno, muchos y muchas han intentado acercarse a esa mezcla de intimidad y profundidad que él, Marvin Gaye, convirtió en identidad propia. Se acercan ya las 7 de la mañana, una hora menos en Canarias. Seguimos, continuamos con las mañanas de Radio Nacional con Lara Hermoso. Hasta pronto.

0: Son las 7, las 6 en Canarias.
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0: ¿Qué tal? Buenos días, ¿cómo están? El gobierno de Ceuta del PP denuncia que los centros de acogida para menores migrantes no acompañados de la ciudad alcanzan un nivel de sobreocupación del 3.000%. La semana pasada entraron unos 1.000 niños más, dice el vicepresidente Alfonso Ramírez.
2: Ya veníamos, ¿no?, las semanas anteriores diciendo y avisando de que la situación ya estaba siendo de nuevo insostenible. A día de hoy estamos en 1 millar aproximadamente, no sabemos dar la cifra exacta, puesto que todavía hay muchos menores, como digo, por las diferentes barriadas y por las calles de nuestra ciudad, como habéis podido ver.
0: Y lo que toca con la ley de extranjería en la mano es que los niños sean redistribuidos entre las distintas comunidades, pero ya dicen que no lo harán en la región de Murcia y la Comunidad de Madrid, con gobiernos populares, y en Aragón, Extremadura y Castilla y León, donde el PP gobierna con Vox. La ministra de Migraciones apela, dice Elma Saiz, a la responsabilidad.
3: Indudablemente apelo a la responsabilidad del conjunto de comunidades autónomas, por supuesto también las gobernadas por el Partido Popular, para dar atención.
0: Y un dato que va a dar mucho que hablar. El diario El País revela hoy el precio de ese ático que la Comunidad de Madrid compró en Chamberí, en el centro de la capital. 6,3 millones de euros de dinero público desembolsaron por ese inmueble de cerca de 500 metros cuadrados que supuestamente iba a ser utilizado por la presidenta Ayuso y sus consejeros mientras se acometían unas obras en la sede de la presidencia regional y que han puesto a la venta en cuanto su opaca compra ha trascendido a los medios de comunicación, sin que las presuntas obras de su sede hayan comenzado siquiera. Es miércoles 5 de agosto, sumamos la previsión del tiempo, Agencia Estatal de Meteorología, Luz Cepeda, ¿qué tal? Buenos días.
4: ¿Qué tal, Lara? Buenos días. Hoy suben un poco las temperaturas por el oeste y el centro, se intensifica el calor, pero los valores no serán sofocantes y hoy bajan las temperaturas en el Levante, en el Cantábrico y en Canarias. En Canarias todavía serán altas, con más de 34 en medianías y 37 en Gran Canaria, pero ya comienzan a bajar y mañana seguirán en descenso en Canarias. Se va retirando la calima del archipiélago canario y soplan con fuerza los vientos alisios. En Baleares no cambian las temperaturas, sigue calor y en la península, aunque suben, no serán excesivamente sofocantes. En el interior, máximas entre los 34 y los 37. El ambiente más fresco en el Cantábrico, donde se quedarán en torno a los 25. Además, en el norte de Galicia y en el área cantábrica esperamos lluvias débiles. En el resto del país lucirá el sol y esta tarde hacia el nordeste y Mallorca de nuevo tormentas. Unas tormentas que en Teruel esta tarde pueden ser localmente fuertes con granizo y fuerte viento. Es una información de AEMET.
0: 7 y 3, 6 y 3 en Canarias. Vamos a ver cómo se circula hasta ahora por las carreteras españolas. Dirección General de Tráfico, Darío Carnicero. Hola, buenos días.
5: ¿Qué tal? Buenos días. Hasta ahora pendientes de dos alcances que complican la A7, el primero en la región de Murcia, a la altura de Lorca, ya en dirección a Almería, y otro en la provincia de Málaga, en los entornos de Fuengirola y Tlacala de Mijas, todo ello ya en dirección a Torremolinos. Al margen de ello, situación tranquila en la red estatal de carreteras, ya que tan solo encontrarán complicaciones en el tráfico en el acceso a Madrid por la A42 en Getafe, ya en la A5 a la altura de Valmojado, además de circulación en aumento en la provincia de Sevilla, en la A92 a la altura de la Puebla de Cazalla, ya en dirección a Granada.
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0: Hay más noticias. Laura Rodríguez, buenos días.
6: Buenos días.
0: El presidente de la Junta de Andalucía, Juanma Moreno, deja en manos de Vox las unidades que evalúan a las víctimas de violencia de género.
6: Conformadas por equipos de médicos forenses, psicólogos y trabajadores sociales, su papel es crucial para determinar el nivel de riesgo y adoptar medidas de protección. Ahora estos equipos dependen del nuevo titular de justicia, Manuel Gavira, líder de Vox en Andalucía. En 2019 el partido ultra les acusó de elaborar informes por motivos ideológicos. Juana Peragón, Feministas 8M Jaén.
7: ¿Cómo se puede dejar en manos de negacionistas de la violencia machista el que valoren el daño que se supone que no te han hecho, porque es un daño fantasmal para ellos? Esto es un aliciente para los maltratadores, sin ningún género de duda.
0: Donald Trump endurece el tono y amenaza una vez más a Irán.
6: En una entrevista en la Fox News ha dicho que si las conversaciones sobre Hormuz fracasan, lo peor para el país persa está por venir.
8: We hit him very, very hard, but the hard hit is yet to come and hopefully we won't have
6: to use it. Su secretario de Estado y el de Tesoro aseguran que hay avances en las conversaciones sobre el estrecho y que hoy o mañana podría haber acuerdo, pero Irán de momento solo confirma negociaciones con Omán, su país vecino. Dice que avanzan positivamente.
0: Los ataques rusos sobre Ucrania esta madrugada dejan ya 15 víctimas mortales.
6: Y esa cifra puede aumentar porque las autoridades ucranianas creen que en Kiev podría haber más víctimas bajo los escombros. Las alarmas antiaéreas se activaron pasadas la medianoche y durante más de una hora los misiles balísticos y los drones de Moscú han impactado contra la ciudad y sus alrededores.
0: La redistribución del millar de menores migrantes no acompañados que están en Ceuta tras la crisis migratoria de la semana pasada se ha convertido en otro elemento de disputa política. Castilla y León, Aragón y Extremadura, gobernadas en coalición por PP y Vox, ya han anunciado su rechazo a una derivación entre autonomías, a que los niños sean acogidos en sus autonomías. Pero otras gobernadas por el PP en solitario también se muestran reticentes a cumplir lo que dice la ley. Los populares aseguran que es un problema que ha creado el gobierno. Juan Antonio Aparicio, buenos días.
9: Buenos días. Y en Génova señalan que lo vivido en Ceuta es una crisis de seguridad nacional, por lo que es el gobierno el que debe de hacerse cargo. Comunidades del PP advierten de dificultades, como Murcia, que señala que en julio han recibido a 132 menores. Al límite también en Madrid, Conchita Ruiz, consejera de Políticas Sociales de la región de Murcia, Miguel Ángel García, portavoz de la Comunidad de Madrid.
10: Que no tenemos capacidad ninguna para atender a nuevos menores.
11: Al gobierno central ponga fin a ese caos migratorio y que desde luego no trate de derivar su irresponsabilidad a las comunidades autónomas.
9: Castilla y León, Aragón y Extremadura ya han rechazado frontalmente cualquier redistribución y señalan que eso ya se recoge en los acuerdos de gobierno de PP y Vox, algo también firmado en Andalucía, aunque la Junta aún no se ha pronunciado. Y Junts, por su parte, asegura que no dará ni un voto al gobierno en el Congreso si Cataluña no se queda fuera. Ceuta, también gobernada por el PP, cuenta con una capacidad para atender a 29 menores y, como decíamos, hay en torno a 1.000 que requieren de asistencia. El gobierno, que ha activado una partida extraordinaria de 25 millones de euros, pide responsabilidad. Elma Saiz es la portavoz.
3: Indudablemente apelo a la responsabilidad del conjunto de comunidades autónomas, por supuesto también las gobernadas por el Partido Popular, para dar atención.
9: Esta polémica ya se vivió, recordamos, hace un año con la redistribución de menores llegados de Canarias.
0: El ministro del Interior, Fernando Grande-Marlaska, trata de cerrar la herida abierta con el Ministerio de Defensa y el CNI, de nuevo, evita las críticas expresas a los servicios de inteligencia, pero a su vez insiste en rechazar que su departamento o el gobierno recibiera aviso alguno sobre una posible entrada masiva de migrantes a través de la frontera ceutí. También da por zanjada al gobierno la crisis abierta con la mayoría de socios europeos que se lanzaron a criticar la política migratoria de España. Laura Herrero, cuéntanos.
12: Sí, Marlaska intenta cerrar la brecha abierta con el Ministerio de Defensa a cuenta del CNI.
13: Mi confianza, mi reconocimiento al trabajo del CNI, de los servicios de información, todos los servicios de información españoles, es absoluta.
12: Expresa así su apoyo a los servicios de inteligencia, pero se mantiene firme en que no recibió ninguna alerta de que podía haber una entrada masiva de inmigrantes a Ceuta, ni nada parecido.
13: No había ningún informe, ningún aviso, no ya de algo que podía acontecer relativo a lo que finalmente hemos vivido, trágicamente, sino nada parecido a lo que aconteció en el 2021.
12: Por parte de los socios de la Unión Europea a las políticas migratorias españolas, tras reunirse con sus homólogos europeos, asegura Marlaska que le han mostrado su apoyo y su reconocimiento.
13: Porque no ha habido ninguna, como decía al principio de mi intervención, ninguna declaración en sentido contrario, sino de un apoyo manifiesto y de un reconocimiento a la eficacia y al trabajo desarrollado por España.
12: Sí, le reclama a los Estados miembros solidaridad, no solo operativa, sino también política.
0: El juez que investiga al expresidente del gobierno, José Luis Rodríguez Zapatero, solicita a la UDF, la Unidad de Delincuencia Económica y Financiera de la Policía, que recoja más información fiscal y económica sobre la aerolínea Plus Ultra e investigue si la entrada de capital venezolano pudo influir en su rescate. Alberto Apeteguía, ¿qué tal? Buenos días.
14: Buenos días. Que se recojan todos los cambios accionariales, los gastos y la financiación de la aerolínea desde que los empresarios Julio Martínez Sola y Fernando González la constituyeran en agosto de 2011. Es lo que le ha solicitado el juez Calama a la UDEF, En un escrito, el magistrado ha dado el visto bueno a la petición que le había hecho la Fiscalía Anticorrupción, que reclamaba un informe exhaustivo. Al Ministerio Fiscal le interesa especialmente conocer la situación patrimonial de Plus Ultra a partir de 2017, año en el que, según la UDEF, recibió ingresos de accionistas de origen venezolano, entre ellos de Rodolfo Reyes Rojas, uno de los principales investigados en la trama. Anticorrupción quiere analizar cómo esos cambios pudieron influir en que la compañía pidiera el rescate años después, en 2021. Entonces, Plus Ultra acabó recibiendo 53 millones de euros y se investiga si parte de esa cantidad fue utilizada para blanquear fondos.
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0: El conflicto de Irán sigue lastrando la popularidad de Trump de cara a las elecciones de mitad de mandato. Son en noviembre, pero tanto republicanos como demócratas ya calientan motores. Lo han hecho esta noche con primarias en 5 estados, entre ellos Michigan, un estado bisagra de los que pueden decidir unas presidenciales. Ahí los demócratas se han debatido entre 2 candidatos que pueden marcar el camino a seguir para confrontar a Trump. Y frente a la opción más moderada se ha impuesto Abdul El Sayed, musulmán de izquierdas y que habla abiertamente de genocidio en Palestina. Enviada especial a Washington, Sara Alonso, buenos días.
15: Buenos días. Las de Michigan se observaban como un test para el futuro de los demócratas. De un lado, este es uno de esos estados que no son ni rojos ni azules, que bailan y por tanto definen elecciones. Y además, los candidatos ejemplificaban muy bien la batalla ideológica que hay dentro del partido.

0: El enfoque, la identidad que adopten los demócratas de cara a las próximas elecciones presidenciales.
1: Gracias, Sara. Seguro que han llegado a un festival de música con comida en la mochila y le han obligado a tirarla. Bueno, pues el Ministerio de Consumo quiere poner fin a esas prácticas. El departamento que capitanea Pablo Bustinduy ha sancionado con 320.000 euros al Reggaeton Beach Festival por no permitir acceder al recinto a las personas que llevarán alimentos o bebida. Una cláusula que Consumo considera abusiva. El problema es que el festival está en bancarrota y Facua teme que el certamen no pague esa multa. Hugo Domínguez, ¿qué tal? Buenos días.
2: Buenos días. Cuando uno se prepara para ir a un festival, además de un calzado cómodo, purpurina o una batería portátil, alguno también echa al bolso un bocata o una botella de agua.
3: ¿Cómo conseguiríais meter bebida a un festival?
4: Es que no lo voy a enseñar, pero lo llevo ahora mismo. Es un tanga que lleva como un cangurito delante.
2: En el Reggaeton Beach Festival, a los que pillaban les prohibían la entrada, o la comida a la basura, o no se entraba. Una decisión que el Ministerio de Consumo tacha de práctica abusiva y acaba de imponer una sanción de 320.000 euros a los organizadores tras una denuncia de Facua hace 4 años. Su secretario general es Rubén Sánchez.
5: En un festival donde la actividad principal es musical, no el que haya un sitio donde te venden hamburguesas, entendemos que es una cláusula abusiva la prohibición del acceso con comida y bebida.
2: Facua teme que el Reggaeton Beach Festival no pague, está en bancarrota y este verano no se ha celebrado. Lo de la comida no es la única infracción. Consumo también sanciona no haber reembolsado todo el dinero que sobró en la pulsera con lo que se paga dentro y la imposición de gastos de gestión al comprar la entrada. Daniel Arribas es el director general de Consumo.
6: Estos costes de gestión arbitrarios no se han identificado con una prestación efectivamente prestada al consumidor.
2: Y salta la duda tras esta sanción. Si hoy voy a un festival, ¿me pueden prohibir entrar con mi sándwich? Por poder pueden, la ley no es tajante. Lo que recomienda Facua es reclamar y si hacen oídos sordos acudir a los tribunales que están dando la razón a los consumidores. Y Facua señala a ayuntamientos y comunidades autónomas. Muchos, se queja, no están moviendo un dedo.
1: El flamenco está de luto esta mañana.

0: flamenco y el mundo de la música en general, porque ha muerto Pepe Habichuela, el mítico guitarrista, tenía 82 años y ha fallecido a causa de una enfermedad que le apartó hace dos ya de los escenarios. Nacido en el seno de una dinastía de músicos, precursor del flamenco moderno y siempre, siempre entregado al arte. A ver quién no lo recuerda, por ejemplo, con Morente, Robert Álvarez.
1: Nacido en Granada, nieto, hijo y hermano de guitarristas, tomó el apodo de su padre.
2: Decían que era muy pequeñito, que vestía muy bien y era como una bicholita.
1: Así explicaba su origen el propio Pepe a Teo Sánchez en Duendeando, en 1997, año en que publicó su álbum más reconocido, Habichuela en Rama. El guitarrista debutó en 1964 en el tablao Torres Bermejas de Madrid. En la capital compartió cartel con Juanito Valderrama, Camarón de la Isla, o Enrique Morente, con quien grabó en 1977 dos discos fundamentales para el flamenco.
3: Si yo encontrara la estrella.
2: El cante me gusta mucho y acompañar para el cante me gusta, y tenemos la tradición en los Habichuelas de ser buenos acompañantes al cante. Ahí escuchábamos cante, guitarra, baile, palmas. En la casa había de todo.
1: El músico también transmitió la pasión familiar a su hijo, Josemi Carmona, guitarrista de Ketama, grupo del que también forman parte sus sobrinos Juan José y Antonio.
4: Yo vengo de los Carmona, ay, de los Carmona yo vengo.
1: La obra de Pepe Habichuela ha sido clave en la evolución del género, especialmente en los años 80 cuando publicó Amandeli. Este disco en homenaje a su abuelo se considera uno de los primeros álbumes del llamado Nuevo Flamenco.
2: La guitarra está en el mundo entero. Yo creía que no, pero cualquier lado hay afición, ¿no?
1: Una leyenda de la música flamenca que fue homenajeado con la Medalla al Mérito en las Bellas Artes y la Gran Cruz de la Orden Civil de Alfonso X el Sabio.
0: Descanse en paz, Pepe Habichuela. Son las 7 y 16, una hora menos en Canarias. Vamos ya con los deportes. Y empezamos con malas noticias porque Carlos Alcaraz renuncia a disputar el Masters de Cincinnati. Juan Martín, buenos días.
5: Buenos días, Lara. En esa antesala del Abierto de los Estados Unidos esta madrugada hemos conocido que el murciano no va a optar a revalidar el título conseguido el año pasado ante el actual número uno del mundo, el italiano Yannick Sinner, que se retiró de aquella final de forma prematura. Sabemos que Carlos está haciendo todo lo posible para volver a competir.

0: competir en torneos lo antes posible, comentaba el máximo responsable del torneo, Bumorán. Siguen pues esos problemas de muñeca para Carlitos, que no compite desde el pasado mes de abril. Y quien lo hace, y con un fenomenal rendimiento, es la nueva campeona de solo técnico en natación artística, Iris Tió, que ella sola suma ya 4 medallas, entre ellas ese primer oro para la delegación española en ese europeo de París.
1: Estoy súper contenta con esta medalla porque lo he podido disfrutar muchísimo y también estar muy concentrada en los elementos técnicos. Estoy orgullosa de cómo me han salido porque hay veces que no los noto tan bien y los he notado bastante bien. Ahora toca ver el vídeo y todo, pero así de primeras sensaciones muy contenta y muy orgullosa.
0: Además, nuestro país ha proclamado pues, su campeona de Europa en la final de rutina libre por equipos. Tan solo Rusia pudo superar de nuevo a las españolas, que se vuelven a colgar una nueva plata, por lo que son 7 los metales que suma ya nuestra delegación en ese europeo de natación artística de París. Un oro, 4 platas, 2 bronces. La atención para hoy en los saltos, las aguas abiertas y la final acrobática por equipos. Y todo lo vamos a poder disfrutar a lo largo del día en Teledeporte. En fútbol, Vinicius, que sigue reflexionando sobre su futuro en el Real Madrid y se ha referido a Mourinho, los medios del club.
2: Muy bien, conociendo el nuevo entrenador, los nuevos jugadores y entrenando muy fuerte. Quiere que sea como siempre he sido, feliz, alegre y haciendo mi fútbol.
0: Y mientras en el Barça, su director deportivo Deco se encuentra en Madrid para aclarar el tema de Julián Álvarez. Por su parte, el Atlético de Madrid pone rumbo a Seúl y allí se va a sumar Kang In-Lee.
3: Con muchas ganas de poder empezar ya, con la ansia de empezar y bueno, quedan pocos días.
0: El Barça femenino, que incorpora a la delantera brasileña Caroline Nicolli hasta 2030, el fichaje más caro de su historia, más de 1 millón de euros rozando los 2. Y anoche charlábamos en Radio Gaceta de los Deportes, aquí en Radio Nacional, con Aitor Gorostegui, que desde el Comité Técnico de Árbitros nos comentaba que si los jugadores en la Liga Española se tapan la boca, no van a ver la tarjeta roja.
4: Aquí en España, el hecho de taparse la boca por sí mismo no va a constituir una acción que sea tarjeta roja. Si esa acción de taparse la boca en una confrontación, etcétera, pues genera pues cualquier tipo de confrontación, pues el árbitro podrá amonestar a ese jugador, pero por sí mismo no será tarjeta roja.
0: Y sobre el Rayo Vallecano, media docena de operarios de la Comunidad de Madrid han accedido al Estadio de Vallecas para valorar en las últimas horas cómo se encuentra el recinto. El presidente del club madrileño, Raúl Martín Presa, ha pedido disculpas en el diario Marca por no entregar la documentación que solicitaba la Comunidad de Madrid y ha reconocido que Vallecas está mejor que nunca, pero dice, si aquí no jugamos, es medio mandarnos a segunda división.
5: Malas noticias para el Rayo, Juan Martín, gracias.
0: A ti.
5: Ya está por aquí Sara Calvo, que se lo sabe todo de las redes sociales, de qué se habla, que se cuece por ahí. Sara, buenos días.
6: ¿Qué tal? Buenos días. Pues mira, no sé si sabes, Lara, que queda una semana para el eclipse.
5: Hoy vamos nosotros también a tope con esa cuenta atrás del eclipse.
6: Luego le preguntamos al secretario de Estado. Bueno, nosotros de momento en las redes sí que vemos cómo se va notando la expectación por el evento. Ya hemos hablado en alguna ocasión de los astronómicos, nunca mejor dicho, precios que han alcanzado los alojamientos turísticos de las zonas donde se verá al 100%. Pero realmente ese 1% o 2 o 3, ¿no? En función de dónde estemos, ¿es tan importante?
7: Un eclipse parcial al 99% no tiene nada que ver con un eclipse total. Pero es que ni de lejos.
6: Bueno, vale.
5: Ya nos está marcando.
6: Ya mal. Lo explica en TikTok José Luis Crespo, físico y divulgador científico.
7: En un eclipse parcial, la luna muerde un poco el sol. Ves que le falta un trozo, hay una luz un poco rara, aparecen medias lunas en la sombra de los árboles y ya está. Encima no puedes ni verlo con el ojo desnudo, o sea, necesitas gafas especiales para no quemarte la retina.
6: Vamos, que...
7: Para mí es un gatillazo cósmico.
6: Hala, queda claro. Si se puede, hay que ir a una de las zonas donde el eclipse sea total, porque...
7: Durante unos minutos estás en otro planeta. El cielo se oscurece abruptamente en pleno día. La temperatura cae varios grados, se levanta viento, los animales enloquecen y las personas también. Y lo importante, donde estaba el sol aparece un astro negro.
5: Bueno, esta es la nueva de Netflix.
6: Lo de que las personas enloquecen, no sé, espero que no mucho porque por la cuenta que nos trae. Pero bueno, ya sabéis que si es tarde para encontrar alojamiento en esa zona del 100%, yo os traigo, servicio público, una propuesta.
8: Nosotros volaremos a unos 700 km por hora y por tanto podremos tratar de perseguir esa sombra, esa zona de totalidad del eclipse.
6: Bueno, es la compañía Iberia que ha anunciado un vuelo muy especial y muy exclusivo para observar este fenómeno astronómico a más de 10.000 metros de altitud, pero es que además...
9: Tener esta oportunidad única en la vida para mí es súper especial. Aúna los dos pilares de mi carrera. Por un lado, mi formación universitaria como físico y astrofísico, y por otro lado, lo que es la pasión de mi vida, que es volar y ser piloto.
6: Pues eso es Javier Meana, el piloto que también es astrofísico. ¿Te parece un plan apetecible? Pues mira, no te puedo dar más datos porque se les ha caído la web, así que luego volveré a entrar a ver si sale por lo menos el precio. Sí sabemos, en cualquier caso, que el vuelo se va a retransmitir en directo a través de las redes sociales de la compañía. Bueno, y más cosas. Después de varios días hablando de la extrema delgadez de Ariana Grande, en la otra cara de la moneda tenemos a Georgina Rodríguez, porque la empresaria influencer, que supuestamente está a pocos días de celebrar su boda con Cristiano Ronaldo...
5: Quiero ver yo esa boda, ¿eh?
6: Sí, ella es noticia por las críticas que ha recibido su físico después de que salieran a la luz unas fotos disfrutando de sus vacaciones en un barco, críticas por estar, según algunos, demasiado gorda. Y ella ha respondido en un celebrado post en su Instagram, recordando el valor de una persona no se mide del físico ni de la opinión de desconocidos. Ha preguntado que quién decide cuál es el cuerpo correcto, si de verdad seguimos pensando que la felicidad viene en una talla, y ha recordado al final que para ella el verdadero éxito es vivir en paz, rodearse de las personas que ama, disfrutar de familia y amigos, cuidar su salud, reír, aprender y vivir. Este post supera ya los 3.300.000 me gustas.
5: Ole por ella, que además en ese carrusel de fotos ha puesto ahí un platito de jamón.
6: Hombre, por supuesto.
5: Que se lo estaba comiendo siempre en el reality.
6: Que no le falte el jamón. Y hace 30 años Shakira cantaba esta canción y se hacía una foto que hoy se ha convertido en historia de internet. Seguro que la habéis visto y probablemente enviado en forma de sticker, que es de mis favoritos de hecho. Está Shakira sonriente, mirando a cámara, muy joven, sentada frente a un ordenador apagado. Maravillosa foto tomada en el 97 en la redacción del Heraldo y que ha sobrevivido a media docena de redes sociales, convertida en un meme universal. Pues bien, ¿por qué hablo de ella? Porque Shakira ha recreado con prácticamente la misma pose, aunque sin ordenador, hoy esta foto con el texto "me da la impresión de que ya he visto esto hace algún tiempo". Bueno, y se ha hecho viral de nuevo. Y esto que suena y con lo que me despido es pues uno de los momentos más emocionantes vividos ayer en el funeral del músico Glenn Hansard. Cientos de personas lo han despedido en la Catedral de San Patricio de Dublín. Murió la semana pasada en un accidente de moto a los 56 años. En la ceremonia pues hubo obviamente mucha música, homenajes de amigos de artistas como Bono, deudos íntimo de Hansard, y cuya despedida fue la letra recitada del tema Beautiful Day.
5: Pues qué bonito. Sara Calvo, gracias.
6: Hasta luego.
5: Con este homenaje a Glenn Hansard llegamos a las 7:25, a las 6:25 en Canarias. Tiempo para la información local aquí en la antena de la Radio Pública.

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1: Buenos días en este miércoles en el que la previsión meteorológica apunta a un repunte de las temperaturas máximas que llegarán, por ejemplo, a 35 grados en Madrid capital, a 37 en Alcalá de Henares, 36 hay de máximo previsto para Aranjuez, 34 para Collado Villalba, 36 en Getafe y 35 en Navalcarnero. Vamos a conocer la circulación a esta hora de la mañana por las carreteras madrileñas. Dirección General de Tráfico, Darío Carnicero, buenos días.
2: Buenos días, Paco. A esta hora se complica la entrada a Madrid por la A2 en Coslada y Torrejón de Ardoz, también en la A4 y A42 en Getafe, en la A5 en Alcorcón, y tráfico especialmente denso en la M40 desde Coslada hasta Puente de Vallecas, todo ello en dirección a la autovía de Zaragoza.
1: Gracias, y también conozcamos la circulación por las calles de la capital. Beatriz Gómez, Gabinete de Información de Tráfico del Ayuntamiento de Madrid, buenos días.
3: Hola, buenos días, Paco. La mañana de este miércoles comienza con niveles de circulación muy contenidos y sin complicaciones importantes para los desplazamientos. Las únicas dificultades destacables en los accesos se localizan por la entrada de la A4, donde encontramos retenciones en su enlace con la M30 sentido norte, y tráfico lento en la A5 a su paso por el Olivillo. Por su parte, la M30 presenta complicaciones en el tramo entre Méndez Álvaro y Puente de Vallecas y a la altura de O'Donnell en dirección A2. Y ya en el centro, atención a un accidente en el túnel de la República Argentina, que mantiene cortado el carril izquierdo en sentido Avenida de América. Tengan mucha precaución si circulan por la zona.
1: Gracias. Además, hay que hablar de otro accidente, en este caso de moto, que se ha producido esta pasada madrugada en la M600, muy cerca ya de la localidad de Brunete. Una salida de vía en la que un motorista ha resultado herido grave. David García Novis, portavoz de Emergencias 112.
4: Se trata de la salida de vía de una moto con un único ocupante, un hombre de 57 años que ha salido despedido. Presenta un politraumatismo. El equipo médico del Suma 112 lo ha estabilizado en el lugar y lo ha evacuado con pronóstico grave al Hospital Puerta de Hierro.
1: El Gobierno de la Comunidad de Madrid critica la gestión del Ejecutivo Central tras la entrada masiva de migrantes en Ceuta. El Ministerio de Juventud e Infancia asegura que se van a activar todos los mecanismos previstos por la Ley de Extranjería para repartir a los menores que han llegado a Ceuta entre las comunidades autónomas. El portavoz autonómico, Miguel Ángel García, dice que todavía no han recibido ninguna comunicación.
5: Y desde luego no se puede derivar la incompetencia del Gobierno central ahora a las comunidades autónomas. Lo venimos diciendo desde hace muchísimo tiempo. Los recursos que tenemos a disposición para la protección de menores, en este caso de menores no acompañados, están al límite en todas las comunidades autónomas y están al límite en la Comunidad de Madrid.
1: Entre tanto, la ministra de Migraciones, Elma Sainz, apela a la responsabilidad de los ejecutivos autonómicos.
6: Indudablemente apelo a la responsabilidad del conjunto de comunidades autónomas, por supuesto también las gobernadas por el Partido Popular, para dar atención.
1: Los incendios que han afectado a 17 municipios de la Sierra Oeste se consideran ya controlados y en fase de extinción, de tal manera que se ha decidido bajar la situación operativa cero del linfoma. Se establecen labores de remate y vigilancia con medios de bomberos, también bomberos forestales y agentes forestales de la Comunidad de Madrid. Y además se ha autorizado ya el regreso a los vecinos de 7 urbanizaciones de Pelayos de la Presa y de San Martín de Valdeiglesias que permanecían todavía desalojadas. Tres Cantos, por su parte, ha cancelado todas las actividades previstas para observar el eclipse del próximo 12 de agosto, precisamente por el elevado riesgo de incendios. El Ayuntamiento tricantino ha decidido suspender este evento como medida de precaución mientras persistan las altas temperaturas y el peligro extremo de fuego. Elisa Lidia Miguel es segunda teniente de alcalde.
7: Las actividades se han cancelado, como digo, como en otros municipios que también lo han hecho. Por supuesto, no se puede prohibir a la gente que acceda al espacio porque es un espacio abierto, pero por parte del ayuntamiento no va a haber actividades extras para poder estar esa tarde allí.
1: Y ya está en marcha un nuevo dispositivo para reforzar la atención domiciliaria a personas mayores y dependientes en los municipios de la Sierra Oeste afectados por los incendios. El servicio incorpora 50.000 horas adicionales de apoyo y un acompañamiento de las que se van a beneficiar unas 1.800 personas.
8: Son las 7:30, las 6:30 en Canarias.
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8: ¿Qué tal? ¿Cómo están? ¿Cómo siguen? La derivación a la península de los menores migrantes no acompañados que han entrado en Ceuta se suma al debate político. El gobierno apela a la solidaridad, pero el Partido Popular se planta. Cristina Cerdeira, buenos días.
9: ¿Qué tal? Buenos días. Ahora mismo bajo la tutela de la ciudad autónoma hay al menos 1.000 menores y la previsión es que la presión siga subiendo. Ceuta, ciudad autónoma gobernada por el PP, tiene capacidad para atender a 29 menores, pero sus centros se encuentran casi al 3.000% de su ocupación, es decir, multiplican por 30 su capacidad ordinaria. Cuando una comunidad o una ciudad autónoma multiplica por 3 esa capacidad, puede activar el mecanismo de derivación de menores y eso es lo que ha hecho Ceuta, pero el PP ya ha mostrado su oposición. Miguel Tellado es el secretario general de los Populares.
10: Esto es un problema de seguridad nacional y que el gobierno es el que es responsable de que por donde han entrado vuelvan a salir.
9: Rechaza el PP la derivación, un escenario que temen desde hace días y que amenaza con poner a prueba los pactos que los de Feijóo firmaron con Vox para gobernar en Andalucía, Extremadura, Aragón y Castilla y León. Estas tres últimas comunidades ya han anunciado que se opondrán al traslado. Recordamos, Vox cuenta con las competencias migratorias en estas regiones. Desde el Ejecutivo apelan a la solidaridad, le piden a PP y Vox que asuman sus responsabilidades y anuncian 25 millones extra para atender a los menores. Elma Saiz, ministra de Migraciones.
6: Indudablemente apelo a la responsabilidad del conjunto de comunidades autónomas, por supuesto también las gobernadas por el Partido Popular, para dar atención.
9: El gobierno ha elevado además a 72.000 el número de migrantes que cruzaron la frontera, de ellos 70.000 habrían regresado ya. El número de fallecidos asciende a 79 solo en territorio español, a los que habría que sumar los 63 cuerpos recuperados en aguas marroquíes, contabilizados y confirmados a Radio Nacional por la ONG Caminando Fronteras.
8: Lo que también quiere ahora el Ejecutivo, Cristina, zanjar la polémica sobre si recibió o no información del CNI sobre esa llegada masiva.
9: Ni el Centro Nacional de Inteligencia ni ningún otro servicio de información, ni español ni de la Unión Europea, el ministro del Interior, Fernando Grande Marlaska, ha negado de todas las formas posibles que el gobierno recibiera ningún informe ni alerta previa.
11: No había ningún informe, ningún aviso, no ya de algo que podía acontecer relativo a lo que finalmente hemos vivido trágicamente, sino nada parecido a lo que aconteció en el 2021.
9: No quiere el ministro que sus palabras se interpreten como una crítica al CNI, todo lo contrario, ha alabado su labor y sobre la reunión con sus socios europeos asegura Marlaska que le han mostrado su apoyo y solidaridad.
11: Porque no ha habido ninguna, como decía al principio de mi intervención, ninguna intervención, ninguna declaración en sentido contrario, sino de un apoyo manifiesto y de un reconocimiento a la eficacia y al trabajo desarrollado por España.
9: Desde Europa desvinculan lo ocurrido en Ceuta con la reciente regularización de migrantes.
8: Vox asumirá las competencias sobre violencia de género en Andalucía.
9: Manuel Gavira, vicepresidente segundo de la Junta, será el titular de la cartera de Justicia y, por tanto, asumirá las competencias sobre la violencia de género en la comunidad, es decir, sobre las unidades encargadas de evaluar a las mujeres y a los menores víctimas de violencia machista. Desde el Ministerio de Igualdad acusan al presidente de la Junta, Juanma Moreno, de poner a las víctimas en manos de un partido negacionista de la violencia machista. Ana Redondo, ministra de Igualdad.
12: El PP está rompiendo el único pacto de Estado que ha firmado en esta legislatura. Es muy peligroso y deja a las víctimas sin protección y en manos de los verdugos.
8: Hoy está previsto que la Audiencia Nacional notifique al capitán del buque pesquero Villa de Pitancho y a dos directivos de la empresa armadora la apertura de juicio oral por el naufragio en el que murieron 21 tripulantes, 21 marineros, en febrero de 2022 en aguas de Terranova, en Canadá. Galicia, José Manuel García, buenos días.
13: ¿Qué tal? Buenos días. Ninguno de los tres acudió a la primera cita fijada por el juez el pasado día 28. El director de flota de la armadora, José Antonio Nores Ortega, porque se encontraba de viaje en Uruguay. El administrador, José Antonio Nores Rodríguez, presentó un certificado médico para justificar su ausencia y el capitán del barco, José Enrique Padín, alegó problemas para el desplazamiento a Madrid. Antes, el juez Ismael Moreno había rechazado la petición de las defensas para que el trámite lo pudiesen resolver en los juzgados de Marín y Vigo y los citó de nuevo para este miércoles. Recordemos que los tres están acusados de 21 delitos de homicidio por imprudencia grave, entre otros. La Fiscalía pide para cada uno de ellos 9 años de prisión.
8: Teherán no debería desaprovechar su última oportunidad para firmar un buen acuerdo. Esta es la última amenaza de Donald Trump al régimen de los ayatolás.
9: La ha pronunciado esta madrugada en una entrevista en su cadena amiga Fox News. Si no hiciéramos lo que estamos haciendo, Irán no estaría sentado a la mesa hablando. Es lo que cree el presidente estadounidense, que ha vuelto a insistir en que esas conversaciones se están produciendo y las ha calificado de maravillosas. De hecho, ha asegurado que ayer martes estuvieron negociando todo el día. Algo que Irán niega, Teherán solo reconoce que mantiene contactos con Omán para garantizar el tránsito por el estrecho de Hormuz.
8: Cristina Cerdeira, gracias.
9: Hasta luego.
8: Bajamos ya al kiosco para repasar la prensa del día. Empezamos por La Nacional. Marina Corredor, buenos días.
14: Buenos días.
8: Y hoy en la portada del País nos encontramos de nuevo ese ático de lujo que compró el gobierno madrileño en el barrio de Chamberí. Confirma el periódico que ese inmueble costó 6,3 millones de euros y que fue vendido por una inmobiliaria de lujo de La Moraleja. Una compra que se hizo, recordamos, a través de la empresa pública Planifica Madrid, y que supuestamente iba a ser usado como oficina.
14: Sí, destacan en este diario que la inmobiliaria además se llevó una comisión del 3% por esta venta, 189.000 euros, y también que tuvo que firmar un acuerdo de confidencialidad y les pidieron privacidad y discreción durante toda esta operación. El País cuenta también que la operación no consta ni en el portal de transparencia de Planifica Madrid ni en sus cuentas anuales. También añaden que el texto, que todavía quedan incógnitas por resolver, y que ni la presidenta autonómica ni el consejero de presidencia de la Comunidad de Madrid han resuelto todavía. Y sobre este asunto, en el diario.es, Marco Schwartz se pregunta cuál era el plan detrás de la compra de este inmueble y critica la actitud de la presidenta madrileña sobre este asunto. Termina diciendo que estamos asistiendo a un fin de etapa, a lo que el ático no es un lío más en la maraña de escándalos que acumula la presidenta.
8: También sigue habiendo espacio inevitablemente para la crisis migratoria en Ceuta. Ayer se celebró esa reunión extraordinaria de ministros de Interior de la Unión Europea. Bruselas apoyó al gobierno, rebajó las críticas por lo ocurrido la pasada semana en la ciudad autónoma, y hoy varios análisis en la prensa, Marina.
14: Sí, el de Andrea Rizzi, que en El País, que califica esta reunión como la feria de las hipocresías y afea tanto a España, a Marruecos y a Italia, Dinamarca, los papeles durante esta crisis. Dice que Marruecos se lleva la pala por su responsabilidad directa o indirecta en un episodio trágico. En La Vanguardia, su vicedirector Enric Sierra cuenta que la unidad de la Unión Europea se salvó ayer por la campana y que Marruecos salió indemne porque se responsabilizó a las mafias de favorecer este paso de personas. Mientras en El Mundo se centran en las críticas de Fernando Grande Marlaska al CNI, en su primera plana cuentan que Interior no cerró la puerta frente a los informes, que fuentes militares apuntan a que el reforzamiento de la frontera habría desactivado el efecto llamada del que sí se había advertido a Marlaska. Y en su editorial dicen que Marlaska y Robles se enzarzan en un enfrentamiento que pone el foco sobre el CNI y agrava el descrédito al Ejecutivo. En La Razón titulan: el CNI desmiente a Marlaska, se avisó con tiempo, y critican también la actitud del ministro en su editorial, donde dicen que el Centro Nacional de Inteligencia informó con tiempo y que alguien en el gobierno no hizo su trabajo o miró para otro lado. Y en El Confidencial, José Antonio Zarzalejos destaca que en el mes de abril de este año el Consejo de Seguridad Nacional publicó un informe correspondiente a 2025 donde se advertía del aumento de la presión migratoria en las ciudades autónomas por las personas que intentaban acceder a nado. El mismo informe también alude a que se confiaba en Marruecos porque ha permitido mantener un control bastante riguroso sobre estos intentos.
8: En el ABC, noticia de que Tigarat, Zapatero se reunió con María Jesús Montero y Félix Bolaños tras la entrada en prisión de Santos Cerdán.
14: Unas reuniones que aparecen en los emails a los que ha podido acceder en exclusiva este diario. Se produjeron en un periodo sensible, dice Garat, 2024 y 2025, cuando las principales investigaciones judiciales estrechaban el círculo sobre el PSOE, el gobierno de Pedro Sánchez y a su propia familia. También subraya que el expresidente y la líder andaluza retomaron sus contactos mes y medio después de la detención de Víctor Aldama en 2024. Y después de la entrada en prisión preventiva de Santos Cerdán, que se produjo en junio de 2025, se volvieron a reunir Zapatero y Montero en el mes de octubre, una reunión en la que también estuvo el ministro de Presidencia, Félix Bolaños, y que el que fue mano derecha de Cerdán, Juanfran Serrano. Este encuentro se produjo, dice el texto, mientras Bolaños intentaba un acercamiento a Junts para intentar aprobar los presupuestos.
8: Marina Corredor, gracias, quédate por aquí. Enseguida entramos en nuestros minutos musicales, pero primero la prensa internacional, que se lee Gonzalo Barroso. ¿Qué tal, Gonzalo? Buenos días.
15: Hola, buenos días.
8: Y los medios, un día más, continúan analizando la crisis migratoria de Ceuta. Lo hacen en clave europea tras esa reunión de los ministros de Interior de los 27.
15: Sí, ministros que, como dice Político, cierran filas con una España que ha salido reivindicada, ya que los gobiernos de los 27 han pasado de buscar culpables a centrarse en evitar que se repita la situación. Por su parte, Liberación asegura que tras el oportunismo político inicial, la Unión Europea ha cambiado de rumbo y los ministros de Interior de los 27 insisten en la necesidad de más solidaridad. Y France 24 se centra en el drama de quienes siguen buscando 6 días después a los desaparecidos. Decenas de familias marroquíes, leemos, permanecen atrapadas en una espera que parece no tener fin. Recorren hospitales, comisarías y la frontera con fotos en mano, preguntando por jóvenes y niños de los que no han vuelto a saber nada desde que se lanzaron al mar. Al menos 79 personas, recordemos, murieron solo en territorio español.
8: También vemos más titulares, Gonzalo, sobre la sequía que sigue sufriendo buena parte de Europa y sus consecuencias, que también son energéticas y económicas.
15: La Estampa destaca que las sucesivas olas de calor están suponiendo una prueba de estrés para el sistema eléctrico europeo. En Francia, según este periódico, varios reactores nucleares han sido cerrados debido a que el agua del río utilizada para la refrigeración ha alcanzado temperaturas excesivamente altas, y situaciones similares se están observando en Hungría y Rumanía. A esto se une lo que apunta Euronews, que la producción hidroeléctrica en Europa se acerca a su mínimo histórico, una sequía extrema que, según este medio, también desata los temores ante una posible escasez de alimentos, ya que miles de millones de euros en cosechas se han perdido. El Süddeutsche Zeitung lo que titula es que el nivel de agua del Rin desciende a sus cifras más bajas desde 1880 y que como consecuencia se avecinan importantes interrupciones en una de las rutas de transporte más importantes para el carbón, los combustibles y las mercancías industriales, con posibles repercusiones en toda Europa.
8: Irán sigue siendo protagonista en los medios internacionales, se lo estamos contando esta madrugada, esa entrevista en la Fox, donde Trump insiste en que hay negociaciones maravillosas en marcha, declaraciones que se suman a un cierto optimismo en otros medios, Gonzalo, sobre la posibilidad de un inminente acuerdo.
15: Sí, por ejemplo, Al Jazeera titula que se intensifican los esfuerzos diplomáticos para reabrir Hormuz mientras Irán y Estados Unidos dan señales de progreso. También habla de avances el New York Times, donde leemos que según Qatar ya habría incluso un borrador. Si bien este periódico habla en otro artículo de un Trump enfadado y desconcertado ante los desafiantes líderes de Irán. Por su parte, la CNN y la CBS destacan cómo el ejército de Estados Unidos ya ha consumido casi el 80% de sus interceptores de misiles, que son clave en este conflicto, y Axios y la ABC destacan cómo una docena de estados de Estados Unidos han sufrido ciberataques estos días contra sus sistemas de suministro de agua y que detrás de ellos podría estar Irán.
8: Y brevemente, y al hilo de la situación en Irán, destacamos dos artículos en el Washington Post y el Guardian sobre las amenazas de Trump y los beneficios de las petroleras.
15: Trump sigue lanzando amenazas, pero todo el mundo ha dejado de inmutarse, lo que titula el Washington Post, que añade que su grandilocuencia ha dejado de inquietar a los líderes, que le ven acorralado por los tribunales, rechazado por el Congreso y manipulado por Irán. Y en The Guardian, una investigación revela que las principales petroleras han ganado 93.000 millones de dólares en medio de la guerra y la crisis climática. Son beneficios solo de los 3 primeros meses de conflicto y ya llevamos 5.
8: Barroso, gracias. Son las 7:43, las 6:43 en Canarias. Son los minutos musicales de las mañanas. Hoy está aquí todo el equipo de las mañanas y ponen el streaming, ya van a ver que no somos muchos. Porque hoy la canción la voy a poner yo porque es mi cumpleaños y entonces les he invitado a criticarme.
15: De momento no es triste, lo cual está muy bien.
16: Ha dado un buen día, o sea que esto no se puede criticar.
8: Bueno, son Los Planetas, es un clasicazo del pop español, Un Buen Día. Podía haberme puesto Cumpleaños Total, pero me parecía demasiado engreído lo de autofelicitarme tanto, pero bueno, me deseo un buen día y os deseo un buen día también a vosotros, porque aquí las noches que pasamos son bastante malitas.
17: Bueno, ante todo, felicidades.
18: Feliz cumple, Lara.
8: Felicidades, Lara. Amigos. Marina, ¿tú conocías a Los Planetas?
18: Sí.
8: Yo ya tengo curiosidad, ¿sabes? Porque los gustos de Marina musicales me tienen despistadísima.
17: Abarca, o sea, un poco de todo.
8: Sé que sí. Juan sí que es fan de Los Planetas, a Barroso no le pega nada.
16: Y este año estoy triste porque no los he podido ver todavía, aunque ya, hay un día por ahí en septiembre en Sevilla que te voy a pedir el día libre.
8: Bueno, me parece que se lo vas a tener que pedir a otro, pero
16: sí, también, bueno, también
8: lo contaremos otro día.
16: La canción dice, me he despertado casi a las 10. Eso lo vas a poder hacer eso, casi ahora.
8: Bien. Eso sí, sí. Bueno, es casi a las 6, ¿no? Pero ahora. A Isa de Cerdeira tampoco os pillo yo con los planetas.
18: A mí me gusta, a mí me gusta.
17: No les escucho yo habitualmente.
8: ¿Ves? Bueno, para que vean que aquí tenemos todo tipo de gustos musicales en este equipo. Mañana ya echará suerte a quien le toca. Os habéis portado muy bien. Muchas gracias, chicos.
19: Con regalo incluido, ya lo contaremos.
8: Ah, no, esto lo vamos a contar. Yo soy una persona muy friolera, por eso siempre voy con chaqueta, aunque sea verano. Y Gonzalo Barroso me ha regalado una batamanta.
19: Con bolsillos.
8: Qué amenazo con ponerme cualquier día de este mes de agosto. Venga, disuélvanse, que hay que currar.
19: Hasta luego.
8: 8:45, 7:15 en Canarias. Tiempo para la información regional aquí en Radio Nacional.
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1: Buenos días. En esta jornada en la que por fin podemos hablar ya de incendio controlado en la Sierra Oeste, luego se lo contaremos con detalle, pero ahora lo primero, conocer la circulación por las carreteras madrileñas. Dirección General de Tráfico, Darío Carnicero, buenos días.
2: ¿Qué tal? Buenos días. A esta hora encontrarán complicaciones en la entrada a Madrid, especialmente por la autovía A2 a la altura de Torrejón de Ardoz, en la A4 en Getafe y Pinto, por la A42 en Getafe y Parla y en la A5 en Navalcarnero, además de retenciones en la M40 en Coslada, Vicálvaro y Puente de Vallecas, todo ello en dirección a la autovía de Zaragoza.
1: También momento para conocer la circulación por las calles de la capital. Gabinete de Información de Tráfico del Ayuntamiento de Madrid, Beatriz Gómez, buenos días.
20: Hola, muy buenos días, Paco. Poco a poco va aumentando el volumen de tráfico en las vías madrileñas, aunque la situación continúa siendo bastante cómoda en términos generales. En la M30 las principales dificultades se localizan en el sur, entre Méndez Álvaro y Puente de Vallecas, así como a la altura de O'Donnell en dirección a la A2. Y si nos fijamos en los accesos a la capital, las retenciones siguen concentrándose en la entrada de la A4 y su enlace con la M30 sentido norte, mientras que la A5 mantiene tráfico lento desde la carretera de Boadilla. Atención también a la A5 porque hay un vehículo averiado en el túnel de entrada hacia la M30. Ocupa el carril derecho, pero no está afectando al tráfico. Ténganlo en cuenta si circulan por la zona.
1: Gracias. Y por último, la previsión meteorológica, porque estamos en agosto y sigue haciendo calor. Agencia Estatal de Meteorología, Luz Cepeda, buenos días.
21: ¿Qué tal? Buenos días. Y se intensifica un poco el calor para hoy y para mañana. El jueves y el viernes serán los días más calurosos de la semana. Hoy suben un poco las temperaturas, máxima de 35 grados en Madrid y Collado Villalba, 36 en Aranjuez, Getafe y Majadahonda, 37 grados en Alcalá de Henares y San Sebastián de los Reyes. Tiempo estable, soleado, algunas nubes de evolución esta tarde en la sierra. El viento del suroeste algo más intenso por la tarde. Amanecemos con 23 grados en la capital, 20 en el aeropuerto y ahora mismo tenemos 15 grados en el puerto de Navacerrada y 10-12 grados en Rascafría. Es una información de AEMET.
1: Vamos, lo primero de todo, con las críticas del gobierno madrileño a la gestión del gobierno central ante la entrada masiva de inmigrantes en Ceuta y la situación de los menores allí localizados. Habla el gobierno central de activar todos los mecanismos disponibles para la digna acogida de esos menores y entre ellos, recuerda, se encuentra la ley de extranjería que contempla la acogida vinculante y solidaria por parte de las comunidades autónomas, comunidades entre las que lógicamente estaría Madrid. La presidenta regional asegura en redes sociales que le parece raro que la izquierda no pida un pleno extraordinario en la Asamblea de Madrid en agosto para saber cuántos inmigrantes en situación ilegal va a mandar Sánchez sin consultar a Madrid. Es una situación que, añade Díaz Ayuso, es preocupante y también supone retraer dinero, servicios públicos, convivencia y seguridad. Concluye la presidenta regional que eso es lo más inhumano que hay. Pone voz a esas palabras Miguel Ángel García, el portavoz autonómico, que aclara que los medios regionales para acoger a menores ya están al límite.
5: Y desde luego no se puede derivar la incompetencia del gobierno central ahora a las comunidades autónomas. Lo venimos diciendo desde hace muchísimo tiempo. Los recursos que tenemos a disposición para la protección de menores, en este caso de menores no acompañados, están al límite en todas las comunidades autónomas y están al límite en la Comunidad de Madrid.
1: Sin embargo, la ministra de Migraciones, Elma Sainz, apela a la responsabilidad de los ejecutivos autonómicos.
6: Indudablemente apelo a la responsabilidad del conjunto de comunidades autónomas, por supuesto también las gobernadas por el Partido Popular, para dar atención.
1: Entre tanto, Madrid pide al Ejecutivo Central que ponga fin al caos migratorio, pero el Gobierno Central recuerda que desde agosto de 2025 Ceuta se encuentra en situación de contingencia migratoria extraordinaria. Y también primeras aclaraciones de la Comunidad de Madrid sobre el viaje de la presidenta regional a México en mayo de este año. Publica en el portal de transparencia un único gasto de 600 euros en la sala VIP del aeropuerto. Para la oposición es insuficiente esa información y pide explicaciones. La diputada de Más Madrid, Marta Carmona, pregunta quién pagó el resto del viaje 10 días después de que calificara de vacaciones disfrazadas. Por su parte, la portavoz socialista, Maris Pinar, reprocha que el gobierno regional solo publique ese gasto y olvide el resto.
3: ¿Quién y a cambio de qué pagó su gira frustrada por México y sus vacaciones en el Caribe? Porque o nos ocultan gastos de la Comunidad de Madrid o nos ocultan quién paga lo demás, pero en cualquier caso no se están atreviendo a decir quién paga las vacaciones de Ayuso disfrazadas de viaje institucional.
18: La presidenta ha tenido a bien publicar los gastos de la sala de autoridades en el aeropuerto de su viaje a México. 600 euros. Las demás casillas se le ha olvidado.
1: El viaje en mayo incluyó una gira institucional que Ayuso tuvo que recortar. Desde la Comunidad de Madrid defienden que los viajes institucionales los pagan siempre las administraciones correspondientes. La Comunidad de Madrid da por controlado el incendio de la Sierra Oeste, rebaja el nivel del plan Infoma a situación operativa cero. Los equipos de emergencia, eso sí, continúan con las labores de vigilancia y de remate. Se ha autorizado además el regreso a los vecinos de 7 urbanizaciones de Pelayos de la Presa y de San Martín de Valdeiglesias, que permanecían todavía desalojadas. Eso sí, se mantiene de forma temporal la prohibición del baño y de las actividades acuáticas en el pantano de San Juan y en la playa del Alberche. Se pide asimismo extremar la precaución por el riesgo de caída de árboles. Y este miércoles se reúne la Comunidad de Madrid con los alcaldes de los 17 municipios afectados por esos incendios. Un encuentro en el que se prevé que el gobierno regional no solo explique sus programas implantados y proyectados para la recuperación de la Sierra Oeste, sino también que esas localidades trasladen las mayores urgencias que han detectado en estos días una vez que han regresado sus vecinos a casa. De entre todas esas necesidades, Elena Nieva, la recuperación de empleo y movilidad.
22: Así es, y para ello tienen disponible en cada uno de los 17 municipios afectados por los incendios un punto de asesoramiento laboral gratuito en horario de mañana de 10 a 2 de la tarde de forma presencial y también a través del teléfono 012 de la Comunidad de Madrid. Está dirigido a trabajadores, empresarios, pequeños autónomos, donde podrán resolver sus dudas laborales y también del ámbito de la seguridad social. Miguel Ángel Rodríguez, portavoz autonómico.
23: En una sola jornada hemos puesto este servicio hace apenas un día y ya han sido 236 personas, 236 profesionales, empresarios, autónomos, los que se han puesto en contacto y los que han podido resolver todas esas dudas del punto de vista laboral que tenían gracias a este servicio que ha puesto en marcha la Comunidad de Madrid en coordinación con el colegio.
22: Y para favorecer esa recuperación de empleo y devolver a la normalidad a los vecinos, la Comunidad de Madrid ha anunciado un servicio de coches compartidos para facilitar la movilidad con una flota de 35 vehículos a aquellos que lo perdieron en los incendios con un alquiler de 1 euro la hora.
1: Igualmente, el Gobierno regional ha activado un servicio de atención domiciliaria para personas mayores y dependientes afectadas por los incendios, concretamente para que esos mayores que vivan solos puedan acudir con una persona que los ayude en las labores con las compañías aseguradoras, bancos o cualquier tarea de gestión relacionada con el incendio. Ana Dávila, consejera de Asuntos Sociales.
24: Vamos a incorporar un nuevo servicio de atención a las personas en situación de dependencia en sus domicilios, con más de 50.000 horas extraordinarias, que va a tener un soporte para unas 1.800 personas, pues para favorecer situaciones de soledad, también situaciones en las que personas solas o con cierta dependencia puedan necesitar un apoyo extraordinario también para esa reconstrucción.
1: Los incendios forestales han obligado igualmente a un nuevo calendario de matriculación de la FP y las escuelas oficiales de idiomas. Los alumnos admitidos en FP de grado básico y medio podrán matricularse del 1 al 3 de septiembre y quienes no obtuvieron plaza en julio podrán solicitarla los días 7 y 8. En FP de grado superior, el plazo también es del 1 al 3 de septiembre. La segunda fase se resolverá a mediados de mes. Y en cuanto a las escuelas oficiales de idiomas, la matriculación será igualmente del 1 al 3 de septiembre con adjudicación de vacantes el día 4.
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1: Alcalá de Henares acaba de adquirir 100 pulseras antigolpes de calor para los trabajadores del Parque Municipal de Servicios, unas pulseras que se van a repartir en los próximos días y con las que se pretende ofrecer una mayor seguridad laboral en un verano que está siendo ciertamente muy caluroso. Saludamos a Antonio Saldaña, él es el delegado de Servicios Municipales del Ayuntamiento de Alcalá de Henares. Buenos días.
4: Hola, buenos días, Paco, ¿qué tal?
1: Bueno, ¿a qué profesionales, a qué tipología de profesionales van dirigidas estas pulseras?
4: Bueno, pues el Parque Municipal de Servicios tiene distintas brigadas, ¿no?, que actúan tanto en edificios municipales como sobre todo en la calle, ¿no?, que es donde ahora mismo pues se registra más calor, ¿no? Brigadas de obras, brigadas de fontaneros, ¿no?, que actúan en fuentes, brigadas de señalización, y bueno, pues principalmente se destinarán a este tipo de trabajadores que, aunque ahora en verano pues tienen un horario restringido, ¿no?, horario de verano, pues siempre con estas olas de calor sucesivas que estamos teniendo, pues siempre, y aunque protocolos de que pues se pongan a la sombra cada X tiempo y demás, pues a veces pues la rutina y demás, pues a veces no se tiene en cuenta, ¿no? Pues la gran labor que realizan, pues es normal que a veces esto se pase, no se tenga en cuenta, y bueno, pues desgraciadamente ya hemos visto cada año que tanto en la empresa privada como pública pues se dan desgraciados incidentes. Entonces, bueno, pues para tratar de evitar cualquier tipo de hecho, de este naturaleza, pues bueno, toda herramienta es buena, además de, evidentemente, todo el vestuario laboral que se les da adaptado a la climatología, ¿no?, del verano y demás, pues esta herramienta consideramos que es muy necesaria.
1: Cuéntenos un poquito cómo funciona, sobre todo cómo estas pulseras van a ayudar a evitar que estos trabajadores pues sufran un golpe de calor.
4: Bueno, pues estas pulseras se cargan, ¿no?, pues como un móvil y demás, para que tengan durabilidad. Y nada, detecta la temperatura corporal, dan una señal verde de que todo está correcta, y salta la alarma con señal lumínica, acústica y vibratoria. Si supera la temperatura corporal de 37,8 grados y por temperatura ambiente si superara los 42. O sea que esos son los valores que maneja, ¿no?, de tanto con el cuerpo como de la temperatura exterior.
1: ¿Está probada su eficacia? Quiero decir, no sé si tienen experiencia o por lo menos informes que les avancen efectivamente que cada trabajador que dispone de esa pulsera, pues efectivamente se han evitado golpes de calor.
4: Sí, nosotros en nuestra ciudad de Alcalá de Henares ya el año pasado, los trabajadores de limpieza, que también están muy expuestos en la calle, pese a que se ajustan horarios y demás, a través de la empresa concesionaria Valoriza, ya empezaron el año pasado a utilizar este tipo de pulseras con un proyecto piloto, y también les fue muy bien, y eso nos ha animado a que este tipo de trabajadores también que están en la calle, pues que este año también las tuvieran ellos, y así, bueno, pues ya completamos todos los trabajadores que están en la calle y ya, pues bueno, todos protegidos y equipados frente al calor en la medida de lo posible.
1: Como decimos, Antonio Saldaña, delegado de Servicios Municipales del Ayuntamiento de Alcalá de Henares, muchísimas gracias por atendernos y contarnos esta iniciativa.
4: Muchísimas gracias a vosotros.
1: Y les contamos también que los alumnos de los Colegios de Educación Especial de Madrid tienen este verano la opción de participar en campamentos organizados por el programa Centros Abiertos Especiales. Está puesto en marcha por otro consistorio, en este caso el de la capital, y lo hace para apoyar la conciliación familiar. Actividades de ocio, con comedor y con transporte adaptado. Graciela García.
7: Este programa de centros abiertos especiales acoge a lo largo del verano a 600 menores de entre 3 y 21 años. Muchos de estos niños y jóvenes son asiduos de estos campamentos, que se repiten también en Navidad y Semana Santa, lo que propicia un vínculo muy especial con los monitores como Esteban Cobo.
10: Te cogen mucho cariño, y nosotros también a los niños. Para mí el peor momento es cuando ya cumplen 22, que es el final de los campamentos, porque hay con algunos que llevas 6, 7, 8, muchos años, y cuando sabes que se va, dices, es que es como si fuera, no mi hijo, pero mi hermano pequeño, que llevo tantos años con él haciendo cosas, aunque solo lo veamos en verano, o Navidad o Semana Santa, pero les coges un cariño como si fueran de tu familia.
7: Aquí se les ofrece actividades adaptadas a cada uno de ellos para que todos disfruten y se diviertan. Esteban Cobo.
10: Con la programación que tenemos, depende de la actividad que hagamos, acorde a las necesidades del niño. No se le va a pedir a todos que lo hagan igual, ni en los tiempos, ni en las formas, ni en la situación en la que estemos.
7: Una conciliación a la que contribuyen las 41.000 plazas que en total ofrecen este verano los campamentos municipales.
1: En los deportes, primeras palabras del presidente del Rayo Vallecano, Raúl Martín Presa, tras el acceso de los operarios de la Comunidad de Madrid al Estadio de Vallecas. Juan Martín, buenos días.
9: Buenos días, Paco. El máximo dirigente del club madrileño pedía disculpas en una entrevista en el periódico Marca por los errores cometidos a la hora de presentar la documentación que requería la Comunidad de Madrid y que les ha costado, entre otros motivos, la gestión del Estadio de Vallecas.
11: No puedo hacer otra cosa que pedir perdón, como he dicho, vale mil veces. Se nos haya pasado a mandar una documentación, que se nos ponga la multa por no enviar esto, pero esto es como, que se saltó un semáforo y recibe una cadena perpetua, hombre. Hay que tener una proporcionalidad.
9: Martín Presa recordaba el buen estadio que atraviesa Vallecas, el mejor en los últimos 5 años, y en el Real Madrid Vinicius ha hablado de Mourinho.
12: Muy bien, conociendo el nuevo entrenador, los nuevos jugadores y entrenando muy fuerte. Quiere que sea como siempre he sido, feliz, alegre y haciendo mi fútbol.
9: A la espera de ver qué sucede con su futuro. Y un dato más, la presidenta de la Comunidad de Madrid, Isabel Díaz Ayuso, agradecía en redes sociales en las últimas horas los 80.000 euros que Leo Messi ha donado para ayudar en esa vuelta a normalidad en la Sierra de Madrid por los incendios.
1: Gracias, Juan. Sigan en Radio Nacional de España.
8: Son las 8, las 7 en Canarias.
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8: ¿Qué tal? Buenos días, ¿cómo están? Ceuta no tiene capacidad para acoger a más menores migrantes no acompañados. Sus servicios están sobresaturados y no pueden prestarles ayuda humanitaria a los que están en la ciudad autónoma. Solo la semana pasada entraron en torno a 1.000, pero es difícil cuantificarlos porque muchos vagan por las calles, otros están escondidos por miedo a ser deportados, a ser devueltos a sus países de origen, aunque la ley impide las devoluciones de esos niños. El gobierno central, con la ley de extranjería en la mano, dice que esos menores tienen que ser acogidos por el resto de comunidades, redistribuidos. Elma Saiz es la ministra de Migraciones.
6: Indudablemente apelo a la responsabilidad del conjunto de comunidades autónomas, por supuesto también las gobernadas por el Partido Popular, para dar atención.
8: Y aquí es donde empieza el problema, porque el PP responsabiliza al gobierno de la situación y son varias las comunidades que han dicho ya que no van a ayudar al ejecutivo del PP de Ceuta. Se oponen Extremadura, Castilla y León y Aragón, donde los populares gobiernan con Vox, también en contra la Comunidad de Madrid y la región de Murcia, gobernadas por el PP. Las razones, escuchen a sus consejeros.
23: Y desde luego no se puede derivar la incompetencia del gobierno central ahora a las comunidades autónomas. Lo venimos diciendo desde hace muchísimo tiempo. Los recursos que tenemos a disposición para la protección de menores, en este caso de menores no acompañados, están al límite en todas las comunidades autónomas y están al límite en la Comunidad de Madrid.
13: No tenemos capacidad ninguna para atender a nuevos menores. Los recursos en la región de Murcia están más que tensionados.
8: Se abre una nueva batalla política, mientras la cifra de muertos del lado español se eleva a 79. La ONG Caminando Fronteras habla de más de 60 cadáveres recuperados del otro lado de la frontera, en Marruecos. ¿Y quién es el responsable de esta tragedia? El ministro del Interior insiste en que no se desoyó ninguna advertencia del CNI. La entrada masiva de migrantes los pilló por sorpresa. Fernando Grande Marlaska.
14: No hubo ningún informe, y tendré que utilizar también la palabra, ni aviso, que nada parecido a lo que ha acontecido pudiera pasar.
8: Y vamos también a Baleares, donde continúa el drama migratorio. Al menos 2 personas han fallecido y otras 17 han sido rescatadas con vida este martes tras el naufragio de una embarcación con migrantes de origen subsahariano en aguas próximas a la isla de Cabrera, al sur de Mallorca. Jaume Viñas, buen día, buenos días.
25: Buen día, buenos días. El rescate se inició al mediodía cuando Salvamento Marítimo avistó de 2 náufragos a 8 millas al sureste de la isla de Cabrera. Automáticamente se estableció un dispositivo de búsqueda que rescató a un total de 17 personas, de las cuales 3 han requerido ser hospitalizadas. Se han recuperado también 2 cadáveres, según ha indicado Delegación de Gobierno. La patera en la que viajaban naufragó el lunes por la mañana y llevaba a 30 personas a bordo. Se continúa con las labores de búsqueda y rescate marítimo con medios aéreos de la Guardia Civil y de Salvamento Marítimo.
8: Hay más noticias que repasamos con Juan Antonio Aparicio y Aisa Sánchez.
16: Vox va a asumir en Andalucía parte de las competencias de violencia de género relacionadas con justicia, cuya consejería ocupa el único miembro del partido ultra en el gobierno andaluz. Se hará cargo de las unidades de valoración integral de violencia de género. Andalucía, Ana López, buenos días.
26: ¿Qué tal? Muy buenos días. Las asociaciones de mujeres están indignadas, temerosas de que la consejería del vicepresidente y consejero de Turismo, Justicia, Desregulación y Administración Local, Manuel Gavira, líder de Vox en Andalucía, sea quien asuma estas competencias en la comunidad con más víctimas de violencia machista. Gloria Serrano, Encarna Quesada, Francisca Fillerat, pertenecen a colectivos de mujeres de Córdoba, Jaén y Granada.
2: Esto supone un retroceso en la lucha por conseguir unos medios de justicia con perspectiva de género.
5: Pensamos que va a ser un retroceso grande.
15: Estamos viendo una regresión absoluta en materia de derechos y libertades para las mujeres.
26: La oposición de izquierdas andaluza dice que cuando PP y Vox cierran acuerdos siempre perjudican a las mujeres. Para la ministra de Igualdad, Ana Redondo, es una irresponsabilidad dar estas competencias a un partido negacionista.
16: Gracias, Ana. El juez de la Audiencia Nacional que investiga al expresidente José Luis Rodríguez Zapatero por presuntas irregularidades en el rescate público de Plus Ultra ha pedido a la UDEF que recoja más información fiscal y económica de la aerolínea.
17: A petición de la Fiscalía Anticorrupción, el magistrado José Luis Calama ha pedido a la policía que elabore un informe exhaustivo sobre los cambios en sus acciones a partir de 2017 para analizar cómo pudo influir la entrada de capital venezolano en la solicitud del rescate a la SEPI. Calama también quiere ampliar datos sobre los gastos y financiación de la aerolínea, que recordemos recibió 53 millones de euros públicos.
16: Los principales mercados asiáticos abren con ganancias superiores al 3,5% impulsados por el optimismo sobre un acuerdo de paz entre Estados Unidos e Irán. Las negociaciones, según Donald Trump, continúan y van bien.
17: Dice el presidente estadounidense que son maravillosas y que están en marcha a pesar de que Irán lo desmienta. Qatar ha asegurado que los mediadores están consiguiendo avances y que incluso habría ya un borrador preparado. Las negociaciones, ha añadido Trump, discuten ahora la reapertura total del estrecho de Hormuz y la desnuclearización de Irán.
16: Nuevos ataques rusos con misiles balísticos dejan al menos 15 personas fallecidas esta madrugada en la capital de Ucrania, en Kiev.
17: Y además una treintena de heridos. Los ataques de zonas residenciales también han ido dirigidos contra varias naves industriales que se han incendiado, quedando destruidas. Por otra parte, la principal cadena de venta online rusa, Wildberries, ha confirmado que su almacén en la región de Tula ha resultado dañado en un ataque con drones.
19: Hablamos también de deportes porque la delegación española busca más medallas en esos campeonatos de Europa de deportes acuáticos en París, tras el primer oro que ha conseguido Iris Tió. Juan Martín, buenos días de nuevo.
9: Buenos días, Lara. La delegación española, pues que suma más medallas, 4. Totaliza ya la barcelonesa que se proclamaba campeona de Europa en esa prueba de solo técnico en natación artística.
20: Lo he podido disfrutar muchísimo y creo que tengo los mejores entrenadores del mundo, que cada uno con su especialidad me ayudan al máximo y gracias a ello pues he podido conseguir esto.
9: Primera española que consigue el oro en esa modalidad en un europeo, nuestra delegación que también sumaba en las últimas horas la plata en la final de la rutina libre por equipos, 7 medallas ya en total y mucha atención hoy miércoles ahí en París a las pruebas de aguas abiertas, saltos y la final acrobática por equipos que podemos disfrutar esta última sobre las 3 de la tarde hora peninsular en Teledeporte, donde después viviremos la quinta etapa del Tour de Francia femenino tras ese 11º puesto de la española Paula Blasi en la contrarreloj del cuarto capítulo. La de Esplugas se encuentra 7ª en la general, a 1.12 del maillot amarillo. El Barça femenino, que presenta su fichaje más caro de su historia a lo largo del día, la delantera Nicoli, mientras que Deco, director deportivo azulgrana, se encuentra en Madrid para abordar el fichaje de Julián Álvarez para el equipo culé masculino. 5 amistosos a lo largo del día, muy prontito, en menos ya de 2 horas, a las 10, Villarreal-Levante, 6:30 Nápoles-Osasuna, 8 de la tarde Sassuolo-Celta, 8:30 Betis-Arsenal y a las 9, Trofeo Ciudad de Palma, Mallorca contra el PSG de Luis Enrique. Y hemos escuchado en las últimas horas al presidente del Rayo, Raúl Martín Presa, en el diario Marca, que ha resaltado el buen estado actual de Vallecas.
21: Ahora mismo el campo del Rayo Vallecano está en la mejor situación de los últimos 5 años. Que hay que arreglar algo o que hay que subsanar algo, se da un espacio. Como bien dice la orden de concesión, se nos indica y tenemos un año para subsanarlo. Pero aquí no hay un problema de seguridad.
9: Presa pedía disculpas también por el error a la hora de enviar la documentación que solicitaba la Comunidad de Madrid y que les ha costado la gestión de su recinto. Y en tenis, Carlos Alcaraz continúa con sus problemas en la muñeca, ha renunciado a disputar esta madrugada el Masters de Cincinnati, el murciano que lleva sin competir desde abril, Mérida avanza a segunda ronda en Canadá, eliminado Carreño y Munar se retiró.
19: Muchas gracias, Juan Martín.
9: Buen día.
19: Es miércoles 5 de agosto y hay avisos en varias comunidades por altas temperaturas. Agencia Estatal de Meteorología, Luce Peda, buenos días.
3: ¿Qué tal, Lara? Buenos días. Los avisos más importantes los tenemos en Canarias, donde sigue siendo noticia el fuerte calor. Hoy bajan un poco las temperaturas, pero todavía serán muy altas. De hecho, la noche ha sido muy cálida, sobre todo en la isla de Gran Canaria. Ahora mismo tenemos 33 grados en Maspalomas. Hoy seguiremos superando los 37 grados en zonas de la isla de Gran Canaria y los 35 en muchas zonas del archipiélago. Mañana las temperaturas bajarán en Canarias. Hoy se va retirando la calima y soplan todavía con fuerza los alisios. En Baleares, temperaturas que no cambian, continúa el calor, y en la península hoy suben por el oeste y el centro y sin embargo bajan en el levante y el cantábrico. Máxima hoy de 37 grados en Córdoba, Málaga, Granada, Zaragoza, Lleida, Toledo y Albacete, 23 en Oviedo, 24 en Santander y en A Coruña, 30 en Pamplona, 32 en Valencia, 33 en Barcelona y 35 en Madrid. Nubes en Asturias, Cantabria y el País Vasco con lluvias débiles que ya las tenemos y continuarán durante el día, y esta tarde de nuevo algunas tormentas en el nordeste y Mallorca. Atentos a las tormentas en Teruel, donde esta tarde pueden ser fuertes con granizo y fuerte viento. Es una información de AEMET.
19: Gracias, Luz. Son las 8 y 10, las 7 y 10 en Canarias.
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19: La situación humanitaria en Ceuta sigue siendo extremadamente compleja. Algo que preocupa ahora es cómo gestionar la situación de más de un millar de menores migrantes no acompañados. La ciudad autónoma tiene capacidad para acoger a 29. Sus centros están casi 3.000%, en el CAE el 3.000% de ocupación. Y las autoridades ceutíes han solicitado ya que se active el mecanismo de derivación a otras comunidades autónomas. Vamos a Ceuta. Nuria Galán, ¿qué tal? Buenos días.
7: Buenos días.
19: Para aliviar la situación, el Gobierno central, de momento, Nuria, además va a movilizar 25 millones de euros para atender a esos menores.
7: Sí, 25 millones de euros que se suman a otra partida extraordinaria de 5 millones y medio aprobados el pasado mes de julio en la Conferencia Sectorial de Infancia. El objetivo es reforzar la atención a estos menores que permanecen en la ciudad autónoma. La ministra de Migraciones, Elma Saiz, ha asegurado que el Gobierno va a seguir acompañando a Ceuta ante esta situación. Y es que la ciudad autónoma tutela ya a 1.000 menores extranjeros no acompañados y reconoce que está desbordada para atender a los mismos. Alejandro Ramírez, portavoz del Ejecutivo Local.
10: Es cierto que el centro parece ser que empieza a tener un aspecto bastante ya diferente, ¿no?, al de los primeros días, pero nos consta que todavía sigue habiendo muchísimos problemas y la situación es muy complicada en algunas barriadas, ¿no?, de nuestra ciudad y también en zonas como los montes y en algunos entornos también de la costa.
7: El Gobierno autonómico insiste en que es necesario que se aumenten los recursos para hacer frente a esta crisis migratoria. El área de menores ya ha comenzado a acondicionar dos nuevas naves para atender a estos menores, que se suman a las tres que ya están funcionando.
19: Gracias.

0: Ante un posible reparto de los menores llegados a Ceuta. Los consejeros Conchita Ruiz y Miguel Ángel García coinciden al hablar de saturación.
1: Que no tenemos capacidad ninguna, los recursos en la región de Murcia están más que tensionados.
2: Están al límite en todas las comunidades autónomas y están al límite en la Comunidad de Madrid.
0: En Ceuta, según el secretario general del PP, Miguel Tellado, se ha vivido una crisis de seguridad nacional y no una migratoria. Por eso apunta es el Ejecutivo Central quien debe hacerse cargo.
3: Que el Gobierno es el que es responsable de que por donde han entrado, vuelvan a salir.
0: El Gobierno aprobó el año pasado un Real Decreto para establecer que los territorios puedan pedir la activación de los mecanismos de reubicación entre las autonomías cuando se encuentren en situación de contingencia migratoria. Ahora la ministra de Migraciones pide sensatez. Elma Saiz.
4: Indudablemente apelo a la responsabilidad del conjunto de comunidades autónomas, por supuesto también las gobernadas por el Partido Popular, para dar atención.
0: Y mientras en Junts apuntan que entonces consiguieron dejar a Cataluña fuera del reparto que se hizo con los niños y niñas llegados a Canarias. El texto se aprobó para garantizar el interés superior de la infancia.
5: El interés superior de la infancia, quédense con esas palabras. Catalina Perach es la directora de Influencia y Desarrollo Territorial de Save the Children. ¿Qué tal, Catalina? Buenos días.
6: Buenos días.
5: Ustedes han enviado una carta al Gobierno pidiendo que se garantice que ningún niño, niña o adolescente sea devuelto sin las garantías previstas por la legislación. ¿Tienen constancia de que se estén produciendo devoluciones ilegales?
6: Bueno, la verdad es que sí, hemos visto, ¿no?, imágenes que yo creo que mucha gente, ¿no?, que estamos todos pendientes de los medios de comunicación, hemos visto imágenes de niños y niñas siendo acompañados, ¿no?, a la frontera, y nos han contactado casos particulares que ha sido así. Entonces nos preocupa que no se esté haciendo que no se esté siguiendo el procedimiento establecido, que tiene que ser individual. Y como señalabas muy bien, en el interés superior de cada niño y cada niña, si se va a llevar a cabo ese retorno, ¿no?, que tiene que ser voluntario y con garantías.
5: Claro, cuando hablamos de las garantías previstas por la legislación, me gustaría que explicara a qué se refiere.
6: Uh-huh. Bueno, las garantías que establece la legislación española y conforme a la internacional, básicamente consiste en que primero ese niño o esa niña tiene que ser identificado, ¿no? Tiene que saberse quién es, qué edad tiene, dónde es, todo. Y todo esto tiene que estar hecho mientras se le está en una situación de protección, con un techo, comida, asistencia médica. Luego lo que hay que hacer es ponerse en averiguar sus circunstancias particulares y si, salvo que haya algo que sea contrario a que se contacte al país de origen, ¿no? Pues por ejemplo, que pueda ser solicitante de protección internacional, ¿no?, de asilo, se lleva a cabo este contacto con el país de origen a través de los servicios competentes. En este caso sería el sistema de protección español, en este caso Ceuta, con el de Marruecos, si esa es la nacionalidad del niño o de la niña. Y ahí lo que se tiene que hacer es localizar a la familia, ver si la familia efectivamente está en condiciones de que el niño o la niña sea reagrupado y llevar a cabo ese procedimiento de esta forma, ¿no? Es decir, es ver el efecto, si lo mejor para ese niño o esa niña es regresar con su familia, que nosotros siempre insistimos, la ley lo que dice es que lo primero que hay que intentar es esto, ¿no? O sea, la mejor solución para un niño o una niña siempre va a ser estar con su familia, salvo que haya una condición que no lo permite. Pues, por ejemplo, que esa familia haya intentado casar forzosamente a esa niña o ejerza violencia de manera sistemática contra ese niño.
5: Por volver al caso concreto de Ceuta, ustedes están preocupados porque cientos de niños y niñas puedan quedar fuera del sistema de protección. Las imágenes que vemos estos días de la ciudad autónoma, hay muchos vagando por las calles, algunos están escondidos en el monte porque temen ser devueltos. Ese riesgo existe.
6: Sí, o sea, el sistema está saturado, lo estabais contando justo ahora, ¿no? La ciudad autónoma no tiene capacidad ni recursos para dar atención a la cantidad de niños y niñas que han llegado, con lo cual es necesaria esa respuesta solidaria y corresponsable de todas las comunidades autónomas para poder garantizar que estos niños estén en una situación adecuada. Ahora mismo se están poniendo en marcha estos recursos de emergencia, ¿no?, como ya ocurrió en 2021, pero es fundamental garantizar que se van a tomar otras medidas para dar la atención a todos.
5: Pienso también, por ejemplo,

0: ejemplo, en niñas que pueden ser víctimas, por ejemplo, de violencias sexuales.
1: Sí, la verdad que a nosotras nos preocupa también especialmente la presencia de niñas, que claro, pues en esta proporción de llegadas es bastante por lo que parece, y están en una situación, o sea, están muy expuestas a riesgos, sobre todo aquellas que no hayan sido todavía localizadas y estén dentro del sistema de protección, ¿no? Que estén en alguno de esos bosques o en la costa, en situación de calle, expuestas a cualquier tipo de violencia o de explotación.
0: El gobierno subraya que la mayor parte de migrantes marroquíes que entraron la semana pasada en Ceuta ya han vuelto a su país de origen. La situación es mejor, pero creo que la ciudad autónoma, la situación humanitaria está lejos de acercarse a la realidad. ¿Qué datos manejan ustedes?
1: Bueno, la verdad es que una de las cuestiones que también hemos puesto sobre la mesa es la necesidad de mayor información, ¿no? Nosotros hablamos de crisis humanitaria, de crisis de protección de niños y niñas, y lo que pedimos es un punto focal de infancia, de hecho, ¿no? Que haya, teniendo en cuenta el reparto competencial que hay en España, ¿no? Con el ministerio, o sea, a nivel estatal, autonómico, local, creemos que hace falta esta figura que pueda poner en el centro de la respuesta de una emergencia a la infancia y pueda precisamente hacer seguimiento de esos datos, porque no tenemos datos suficientes. Se estaba hablando de esos 6.000 a 7.000 niños, 1.000 o 1.200 ahora mismo ya dentro del sistema, pero no tenemos, bueno, no manejamos, no hay datos desagregados prácticamente. Estamos pendientes de lo que las autoridades puedan gestionar y sistematizar en medio de la gestión de esta situación.
0: Catalina Peracho, directora de Influencia y Desarrollo Territorial de Save the Children, gracias por atender la llamada de Radio Nacional de la Radio Pública.
1: Gracias a vosotros.
0: El Ministerio del Interior quiere cerrar cuanto antes la crisis migratoria de Ceuta, con el ministro Fernando Grande Marlaska asegurando que la gestión fue impecable. Por eso, dice, ha recibido el apoyo sin fisuras de los 27 países de la Unión Europea que han reconocido ahora, dice, el trabajo del gobierno. Laura Herrero, buenos días.
2: Buenos días.
0: Grande Marlaska también trata de cerrar la crisis interna abierta con el Centro Nacional de Inteligencia. El ministro alaba, Laura, el trabajo del CNI, pero mantiene que no recibió ningún aviso de una posible entrada masiva de migrantes a Ceuta.
2: No está siendo un verano fácil para Marlaska. Primero los incendios y lo más reciente, esta entrada masiva de inmigrantes en Ceuta. En la picota, por ello, el ministro busca aplacar la crisis, en primer lugar, sobre el terreno. Grande Marlaska asegura que 70.000 de los 72.000 inmigrantes ya han vuelto a Marruecos. Y en España, dentro de su gobierno, Marlaska evita el choque directo con el Ministerio de Defensa a cuenta del CNI.
3: No es ninguna censura a nadie. Hay cuestiones que pasan y no hay que censurar necesariamente ni a los servicios de información ni a nadie.
2: Pero se mantiene firme que ningún servicio de inteligencia les avisó ni les informó sobre la magnitud de lo acontecido. La crisis en Ceuta también llegó a Bruselas. La mayoría de países censuraron las políticas migratorias españolas, pero tras la reunión de ministros de Interior europeos de este martes, la Unión rebaja la tensión y aplaude la gestión del gobierno de nuestro país.
3: Ninguna intervención, ninguna declaración en sentido contrario, sino de un apoyo manifiesto y de un reconocimiento a la eficacia y al trabajo desarrollado por España.
2: Lo ratificaba después el comisario europeo de Interior, pero también países muy críticos como Finlandia y Dinamarca, que transmitieron su solidaridad con el gobierno español a la espera de que Italia, Lara, levante esa suspensión del espacio Schengen, porque decía Marlaska que no se vio comprometido en ningún momento.
0: Laura Herrero, gracias.
2: A ti.
0: Europa, que sigue sufriendo los estragos de un verano duro, extremadamente caluroso. Prueba de ello son los incendios tan virulentos en nuestro país, en Francia o en Grecia. También la sequía que está castigando Europa Central y que tiene en niveles mínimos de agua a dos ríos fundamentales, clave, el Danubio y el Rin. Cristina Sánchez, ¿qué tal? Buenos días.
4: Buenos días.
0: Una sequía que puede tener graves consecuencias en el suministro energético de varios países, Cristina, y todo en medio de una nueva ola de calor con temperaturas récord en Austria y con alertas también para hoy en buena parte de Italia.
4: Sí, cerca de 10.000 muertes adicionales relacionadas con las altas temperaturas en Alemania, casi 6.000 en Francia, 2.800 en Reino Unido, unas 2.000 en Bélgica y todas desde mayo, cuando comenzaron las sucesivas olas de calor que han azotado Europa. Por poner algunos ejemplos, lo decías, en Austria los termómetros nunca antes habían superado los 40 grados y lo han hecho en Viena, récords que también se han alcanzado en otros países, lo que sumado a la falta de lluvias ha propiciado la aparición y propagación de incendios cada vez más virulentos y difíciles de extinguir. Llamas que tan solo en Francia han arrasado más de 120.000 hectáreas en lo que va de año, una cifra inédita. Pero la sequía está teniendo otras consecuencias, lo adelantabas, la caída a mínimos históricos del caudal de muchos ríos, las aguas del Danubio, por ejemplo, refrigeran los reactores de varias centrales nucleares y no están pudiendo hacerlo en Hungría y Rumanía, en alerta ante una posible crisis energética. Bajo mínimos también el Rin en Alemania, en riesgo el transporte fluvial.
5: Con unos niveles de agua normales, una barcaza del Rin puede transportar unos 500 contenedores. En la actualidad esa capacidad se ha reducido a solo el 20%, lo que supone únicamente 100 contenedores. Esto hace que unos 400 contenedores permanezcan varados en algún lugar, mientras que el transporte del resto resulta mucho más caro.
4: Europa, Lara, es el continente que más rápido se está calentando, lo está haciendo el doble que el resto del planeta.
0: Cristina Sánchez, gracias.
4: Hasta luego.
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0: Falta una semana para vivir el fenómeno astronómico del año y casi podríamos decir que de lo que llevamos de siglo. Hablamos del eclipse total de sol del próximo miércoles. Nacho Monraval, buenos días.
7: ¿Qué tal, Lara? Buenos días.
0: En España, ya lo saben, se podrá ver con bastante claridad, pero mientras llegue ese día vamos a repasar, Nacho, otros eclipses similares a lo largo de la historia. Un recorrido que empezamos con Cristóbal Colón en el siglo XVI.
7: Nos remontamos a principios de 1504. Es el cuarto viaje de Cristóbal Colón a América, pero encalla en una isla del Caribe, la que hoy sería Jamaica. Los españoles, con Colón a la cabeza, llevan 6 meses viviendo de los nativos, hasta que estos se hartan. El marinero, gran astrónomo, sabía que se iba a producir un eclipse total de luna, así que les chantajeó. Les dijo que o les ayudaban o su dios los iba a castigar con la ira. El eclipse finalmente sucedió el 29 de febrero de ese mismo año y, según dicen los escritos, desde entonces ni a Colón ni a los españoles les faltó ni comida ni bebida. Avanzamos 3 siglos en el tiempo, tanto en 1860 como en 1870 se pudieron ver 2 eclipses totales. En el primero de ellos, el científico Warren de la Rue descubrió las protuberancias solares, las llamaradas del Sol. Eva Villaver es astrofísica.
8: Marcó un antes y un después porque supuso la verificación directa de que la corona formaba parte del Sol.
7: En el siglo XX, como va a pasar ahora, se dio un trío de eclipses. El 28 de mayo de 1900 fue el primero. Supuso el pistoletazo de salida para la modernización de la astronomía en nuestro país. Por ejemplo, el Observatorio de Madrid compró 2 telescopios Grubb, la tecnología más avanzada para la época, pero casi no llegan porque los trajeron en un carro tirado por bueyes. El segundo total fue el 30 de agosto de 1905, con un recorrido muy similar al de la semana que viene. El gobierno y el rey Alfonso XIII se desplazaron a Burgos para contemplarlo, ciudad que se convirtió en el epicentro de la astronomía. Los trenes a la capital burgalesa se llenaron de aficionados que abarrotaron las calles, se organizaron corridas de toros e incluso un concurso de fotografía. Para Eva Villaver, astrofísica, fue una forma de democratizar el conocimiento.
8: No se lo queda el poder, sino que el conocimiento pasa a la población.
7: El último total fue en 1912, aunque este se pudo ver como total solo en una pequeña franja del noroeste peninsular. Eso sí, a lo largo del siglo pasado también se dieron varios eclipses parciales y anulares. Así lo anunciaba el Nodo en 1951.
9: Pequeños y grandes aficionados a la astronomía se congregan en Barcelona y en el local de la agrupación Aster para seguir las fases del eclipse anular de sol visible en España.
7: Por entonces ya sabían lo que íbamos a ver en apenas unos días.
9: En lo que va de siglo se han observado en España 3 eclipses totales y en la península no podrá verse otro hasta después del año 2000. El pequeño está impaciente por usar los prismáticos.
7: Eso sí, para este ya sabemos que no podemos verlo con prismáticos. Recuerden, hay que usar las gafas homologadas.
0: Gracias, Nacho. Y sobre eso vamos a hablar y otras muchas cosas a partir de las 9 de las 8 en Canarias, aquí en Las Mañanas, con Juan Cruz Cigudosa, que es el secretario de Estado de Ciencia, Innovación y Universidades, y es el que está coordinando todo el dispositivo en torno a ese eclipse histórico.

0: En Aranda y Duero, en Burgos, comienza hoy una de las grandes citas musicales del verano, la 29ª edición de Sonorama Rivera, 5 días de música indie, 40.000 asistentes diarios, y esta que escuchan, Rigoberta Bandini en cartel, junto a más de un centenar de artistas. Si van a ir a Burgos, echen una chaqueta porque suele refrescar en Sonorama por la noche. Carmelo Palacios.
1: Todo listo en Aranda para que a partir de las 7 suene la música en una nueva edición del Sonorama. Crystal Fighters, Iván Ferreiro, León Benavente o La Pegatina serán los primeros en poner esta tarde la banda sonora, una edición que reunirá a más de 150 artistas. Ya mañana, Guitarrica de la Fuente, Rusowski y RVFV. Y el viernes, más.
2: ¿A qué no sabes dónde vuelto hoy?
1: Love of Lesbians, Carlos Ares, Sexy Zebras, La Niña Polaca y Samurai harán vibrar a las alrededor de 40.000 personas que pasarán cada día por el festival, y el sábado, uno de los días más esperados.
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0: Son las 8:30, las 7:30 en Canarias.
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0: Pues abrimos ya ese tiempo de análisis, esta tertulia que les prometí hace unos segundos. Hoy con Joan Guirado. ¿Qué tal, Joan? Buenos días.
2: ¿Qué tal? Buenos días.
0: Juanma Romero, ¿cómo estás? Buenos días.
3: ¿Qué tal? Muy buenos días, Lara.
0: No me toques el micro que suena. Maite Alcaraz, buenos días.
4: ¿Qué tal, Lara? Maite? Buenos días.
0: Bueno, pues el gobierno de Ceuta del PP denuncia que los centros de acogida para menores migrantes no acompañados de la ciudad alcanzan un nivel de sobreocupación del 3.000%. La semana pasada entraron unos 1.000 niños más, dice el vicepresidente de la ciudad autónoma, Alfonso Ramírez.
5: Ya veníamos, ¿no?, las semanas anteriores diciendo y avisando de que la situación ya estaba siendo de nuevo insostenible. A día de hoy estamos en 1 millar aproximadamente, no sabemos dar la cifra exacta, puesto que todavía hay muchos menores, como digo, por las diferentes barriadas y por las calles de nuestra ciudad, como habéis podido ver.
0: Sí, hay muchos niños, incluso escondidos en el monte porque tienen miedo a ser devueltos. Lo que toca con la ley de extranjería en la mano es que los niños sean redistribuidos entre las distintas comunidades, pero ya dicen que no lo harán en la región de Murcia y en la Comunidad de Madrid, que gobiernan los populares. Escuchen a sus consejeros.
6: Y desde luego no se puede derivar la incompetencia del gobierno central ahora a las comunidades autónomas. Lo venimos diciendo desde hace muchísimo tiempo. Los recursos que tenemos a disposición para la protección de menores, en este caso de menores no acompañados, están al límite en todas las comunidades autónomas y están al límite en la Comunidad de Madrid.
7: No tenemos capacidad ninguna para atender a nuevos menores. Los recursos en la región de Murcia están más que tensionados.
0: También en contra, en Aragón, Extremadura y Castilla y León, donde el PP gobierna con Vox, hay ejecutivos de coalición. La ministra de Migraciones apela, dice el Masaiza, a la responsabilidad.
8: Indudablemente apelo a la responsabilidad del conjunto de comunidades autónomas, por supuesto también las gobernadas por el Partido Popular, para dar atención.
0: Bueno, lo que dice el PP es que este problema lo ha generado el gobierno, que es una crisis de seguridad nacional, que no es una crisis migratoria y que ellos, bueno, pues no pueden acoger a más menores migrantes no acompañados. Esta pelea ya es vieja, Juanma, porque costó muchísimo reformar la ley de extranjería para la redistribución de esos niños.
3: Costó muchísimo reformarla, ya os acordáis de que hubo una alianza entre el gobierno central y el gobierno de Canarias con varias idas y venidas, y fue una reforma que costó mucho. De hecho, se tuvo que llevar en dos ocasiones al Congreso de los Diputados hasta que Junts también, a la vista que el PP no entraba, Junts hasta que entró. Y además también era una reforma apoyada por el presidente de Ceuta. De hecho, así lo recordaba él mismo en la entrevista que tuvo el pasado lunes en El País, ¿no? Y, a ver, se puede discutir sobre la etiología de esta crisis, pero lo cierto es que los recursos de Ceuta están absolutamente desbordados, como tú bien decías. Una sobreocupación del 3.000%, cuando solamente tiene plazas para 29 críos. Y a eso hay que darle una salida, hay que darle una solución. Y no puede ser que las comunidades autónomas, que son las que tienen depositadas las competencias en la protección de los menores, digan que no. Se puede discutir si son más o menos los recursos necesarios. Ayer el gobierno puso encima de la mesa 25 millones de euros. Pueden sonar insuficientes. Yo creo que las comunidades hacen bien en intentar que esa cantidad suba, porque estamos hablando de una cantidad muy grande de menores, pero lo que no puede ser es que esos menores queden desamparados. Entonces hay una ley que obliga a las comunidades autónomas a acogerlos, y lo que no puede ser es que por un pacto de PP-Vox directamente se niega a ello. Lo que se prevé, desde luego, es un conflicto enorme entre el gobierno y las comunidades autónomas, precisamente por esta cuestión, ¿no? Y lo preocupante no es tanto que Vox, como ya se esperaba, dijese que por sus comunidades autónomas no van a pasar menores no acompañados, sino que el PP ha comprado también ese discurso, ¿no? Hablando de una crisis de seguridad nacional, como si no fuesen críos, como si no fuesen menores que necesitan protección y que es lo prioritario. Y eso es lo que debería estar en la mente de todo el mundo, más allá de discutir la responsabilidad o no del gobierno en esto, si actuó tarde o no actuó tarde. Pero lo cierto es que esos críos están y que Ceuta no puede atenderlos.
0: Maite,
2: Sí, yo estoy bastante de acuerdo con lo que ha dicho Juanma. Yo creo que hay un deber moral por encima de incluso de las leyes, ¿eh? Hay un deber moral que tiene un país como España respecto a los menores. España y cualquier nación, ¿no?, que se precie, que sea democrática y que atienda a los derechos humanos. Y creo que los principales derechos humanos son los que afectan a las personas más vulnerables, como son los menores no acompañados, muchos de ellos ni siquiera afiliados, sin que podamos conocer los países que los hemos acogido, casi ni de dónde vienen, ni quién es su familia, ni cuántos años tienen. Por lo tanto, yo creo que eso queda absolutamente fuera del debate político. Como decía Juanma, yo creo que el PP tiene una obligación, porque el PP sí que es un partido de gobierno, como lo es el Partido Socialista. Luego está Vox, que hace la guerra por su cuenta, tiene mensajes populistas, además mensajes que no se compadecen en absoluto con la realidad y que no van a poder implementarse jamás. A mí el PP que me convence es el de julio de 2024, cuando precisamente rompió Vox con ese PP, con ese Núñez Feijóo, que dio la orden a sus comunidades autónomas de que efectivamente había que atender una obligación.
3: Y entonces la ley no estaba en vigor, claro.
2: Exacto, y entonces
0: luego el PP
2: no había...
0: estuvo reformando, o sea, estuvo negociando la reforma de esa ley y se levantó también de la mesa,
2: sí,
0: no recuerdo.
2: Sí. Exactamente, luego hubo unos dimes y diretes respecto a esa ley, pero yo digo que entonces lo que hizo el Partido Popular, lo que hizo Génova, es dar una instrucción clarísima de que España tiene que atender a sus obligaciones morales con esos menores. A mí lo que me indigna es que haya este cruce de polémicas. Es que no tiene nada que ver una cosa con la otra. El gobierno tiene una responsabilidad, que supongo que hablaremos de ello, en lo que ha pasado en Ceuta, en la inacción, en no pedirle responsabilidades a Marruecos. Y otra cosa es que hay unos menores que han entrado en este país y que tienen que ser atendidos y que además no pueden ser en absoluto enviados a sus países de origen en bloque. Hay que atender caso por caso, estudiar caso por caso, y a eso yo creo...
3: Hubo una sentencia del Supremo, si os acordáis,
2: claro,
3: con la delegada del gobierno en Ceuta,
2: sí,
3: ¿no?
2: Sí.
3: Por haberlos devuelto de manera expresa.
2: Exacto,
3: expresa.
2: Y a eso yo creo que debemos atender como país, y creo que Vox, que hace la guerra por su cuenta, no puede contaminar al Partido Popular en lo que digo que es una obligación de Estado, además de una obligación moral.
0: También las imágenes que son impactantes. Pienso en un vídeo grabado por Ana Surinach, la editora gráfica de la revista 5W, en la que se ve a un crío de 12 años al que un legionario quiere devolver, y el crío se pone a llorar y al final llega un superior y le dice: es un niño, no se le puede devolver, Joan.
4: Sí, y es que creo que el Estado aquí también está fallando. Es decir, vayamos por partes. Primero, las comunidades son Estado y las comunidades tienen que cumplir con la ley que hay en este momento en vigor. Otra cosa es que hay herramientas y que el Estado, es decir, los ministerios tienen herramientas con Marruecos para que este reparto se asuma de forma compartida, en el caso de los niños que sean de Marruecos, porque hay un acuerdo de colaboración. A partir de ahí, decía antes Juanma una cifra, me actualizaban hace tan solo unos minutos desde Ceuta, que ya son más de 1.400 los menores que tienen contabilizados dentro de la ciudad. Es decir, que esa cifra va a aumentar muchísimo en cuestión de horas, porque en Melilla había también unos 170 y pico que han entrado en cuestión de una semana. Por tanto, vamos a hablar de alrededor de 2.000. Para que el oyente se haga una idea, 2.000 son aproximadamente los que han salido en un año con la contingencia migratoria desde que se aprobó este nuevo mecanismo en agosto del año pasado en Canarias, Ceuta y Melilla. Es decir, que en un periodo de tiempo más corto, porque por ley debería ser 15 días, que es lo que marca el reglamento, pero logísticamente es muy difícil esas derivaciones en 15 días, porque no hay aeropuerto en Ceuta para sacar por aire a 300 chavales por grupo. Es decir, que es muy complicado, por tanto esto se va a alargar un poco más. Esto por un lado, y las comunidades deben asumir su responsabilidad. Imaginemos que en lugar de ser Ceuta, que está gobernada por el Partido Popular, fuese, no sé, Asturias o Cataluña, que está gobernada por el Partido Socialista. Imaginemos luego la fiesta, ¿no? Si ya entre las comunidades del Partido Popular volvemos a la gresca, como cuando ocurrió lo de Canarias, que también está cogobernada por el PP, imaginémonos. Y luego, también es verdad que hay que poner el foco en que el Estado no está atendiendo a sus obligaciones en la garantía de los derechos básicos de los menores que hay en Ceuta. ¿Y por qué digo esto? Porque el CETI está sobresaturado, porque los recursos que se están habilitando no son suficientes y no tienen las garantías básicas, porque son recursos temporales, y porque hay muchos chavales, tú hablabas, Lara, ahora de la imagen esta del legionario con el menor, pero es que hay muchos chavales que siguen vagando por las calles de Ceuta, sin alimentación, sin higiene, sin lo más básico en la mano, ¿no? Por tanto, los ministerios implicados tendrían que ponerse un poco más las pilas. Yo en las últimas horas, lo único que he escuchado a Elma Saiz hablar de migración es explicar los 25 millones de subvención de ayuda que va a dar el Ministerio de Juventud e Infancia, que a ver si llegan, porque deben más de 150 millones a Canarias todavía, pero no he escuchado nada más. Le he escuchado hablar del ático, le he escuchado hablar, creo que, de los incendios.
0: Nos ya ha pedido, ha apelado a la responsabilidad y a la solidaridad de las comunidades autónomas.
4: Sí, sí, pero claro, pero es que ella es ministra de Migraciones, ¿eh? Lo digo porque es que ella tiene mucha responsabilidad también aquí. Y no veo que estén gestionando, o como mínimo no escucho que estén gestionando como deberían.
3: Sí, a ver, yo creo que el gobierno, hablaremos de su responsabilidad, desde luego, en cuanto a cómo ha gestionado esta crisis, cómo ha respondido a ella y demás. Pero claro, los menores, insisto, son los que están ahí y no podemos desatenderlos, ¿no? Ni tampoco, como decíamos, se les puede devolver a Marruecos de manera express porque siguen un cauce muy distinto, ¿no? Pero efectivamente es que lo que estamos viendo es que el PP se escuda en una razón bastante pobre para no atender sus responsabilidades. Y es que estamos hablando de menores, en muchos casos, niños muy pequeños que han llegado a nado, que están exhaustos, que no llevan días sin comer, sin ser atendidos sanitariamente, sin poder tampoco ducharse, es decir, y la capacidad de Ceuta no da de sí más.
0: Yo creo que también el riesgo que corremos es cuando hablamos de estas crisis y se habla de cifras, fijaos, ¿no? El número de muertos solo en el lado español está en 79, caminando fronteras, dice que del lado marroquí se han recuperado ya 70. Más de 60 cadáveres también. ¿Y cómo normalizamos esas cifras que son dramáticas?
3: Efectivamente, es que aquí estamos hablando, incluso te diré hasta con bastante alegría, entre comillas, y nos felicitamos de que hayan sido devueltas 70.000 personas, pero es que son 70.000 o 72.000 los que entraron, historias humanas de personas que intentaron tener una vida mejor, ¿no? Porque al fin de cuentas es de lo que estamos hablando. Es que al final acabamos reduciendo los debates a puras cifras que son muy importantes y nos dan la dimensión de la tragedia y del drama humanitario, pero en el fondo son vidas que intentan arribar a un destino mucho mejor, ¿no? Y ya no digo más con el tema de los niños, ¿no? Por eso me parece descorazonador que haya administraciones que se nieguen a esto, ¿no? Es evidente que la ministra de Infancia y Juventud tendrá que reunir a las comunidades autónomas para ver cómo se organiza de nuevo este reparto, pero es verdad que la tiene el soporte de un Real Decreto Ley que fue convalidado por el Congreso, por lo tanto no hay discusión. Y decías antes, Maite, lo del tema de obligación moral, yo estoy totalmente de acuerdo contigo, pero fíjate que antes de que existiese este Real Decreto Ley, que a su vez modifica la ley de extranjería, se intentó encauzar el problema de una manera solidaria y las comunidades autónomas al final no atendieron, porque sí que es cierto que fijó Dios esa orden, pero luego las comunidades no acababan acogiendo, también porque había mucho problema burocrático y era más complicado y demás. Pero es que con una ley sobre la mesa es que no puede ser que nos saltemos la ley alegremente y que esto tenga total impunidad, ¿no? Es que el otro día, por ejemplo, contaba la Fiscalía de Menores que en muchas ocasiones tienen la duda de cuál es la administración, de qué persona de administración va a ir a recoger a ese niño en cuestión cuando llega a una comunidad de destino. Y eso es dramático para un menor que ya de por sí sufre un trauma por haber llegado a un país completamente distinto, un entorno completamente distinto, que no se ha comprendido. O sea, hay que situarse en la perspectiva de un niño, ¿no? De niños de 9, 10 años que no saben prácticamente ni dónde están, ni por dónde, ni por qué han llegado allí, ¿no?
2: Claro, si España tiene una de las legislaciones más protectora respecto a los menores.
3: Como debe ser, además.
2: Como debe ser. Por lo tanto, esa legislación tiene que tener vigencia también para los niños que vienen, insisto, y tú lo decías además, Juanma, en situación mucho más complicada, mucho más vulnerable. Y decías que muchos de ellos vienen en busca de un futuro mejor o sí, obligados un poco por las circunstancias que viven en sus países de origen. Pero incluso en este caso, Muchos de ellos han sido también utilizados probablemente políticamente.
3: Ah, bueno, sí, eso por descontado.
2: Como proyectiles sí, humanos, claro, contra, sí, contra la frontera española. O sea que a más, yo creo que todavía han sido más manipulados, son más indefensos y por tanto requieren efectivamente de que se cumpla ese Real Decreto, de que las comunidades se tomen en serio esa obligación moral y esa obligación legal, y de que también tengan en cuenta que tienen que tener recursos para esto. O sea que esto va a seguir. Para la desgracia de esos niños, de esos ciudadanos que no tienen futuro en sus países, esto va a seguir adelante. Por lo tanto, las comunidades autónomas, igual que presupuestan, igual que dotan de recursos para otro tipo de necesidades en las comunidades autónomas, esto también hay que tenerlo en cuenta.
3: Y hablamos de 2.000 críos, claro, repartidos pero en una península. También, es decir, que tampoco es que sea una masa humana.
0: También hay una cosa. Os recuerdo los acuerdos de gobernabilidad de PP y Vox en varias comunidades, lo que dicen de los menores migrantes no acompañados.
4: Sí, estamos viendo en Aragón, por ejemplo, cómo se está actuando.
2: Sí, falta pedagogía, por
0: retirándole,
2: cierto,
0: por ejemplo, a los niños, a los menores migrantes no acompañados.
4: La subvención que tienen semanal, que
0: cobran
4: es una miseria.
0: Que cobran todos los menores que están en centros del gobierno de Aragón, salvo los menores migrantes no acompañados.
4: Y que es una miseria, son 7 euros a la semana, sí, creo, que es para comprar chucherías, como aquel que dice, porque al precio que van ya ni te da para ello. Es verdad que ya no solo la obligación moral, es que hay mucho más que la obligación moral que deben atender. Decías muy bien, Juanma, que Feijóo dio la orden, pero lideró todo eso la Comunidad de Madrid en su momento, cuando se empezó todo lo del Real Decreto. La Comunidad de Madrid fue quien tomó la delantera y le siguieron el resto de comunidades. Y ahí la Comunidad de Madrid anuló la orden que había dado Feijóo, y creo que fue un error, pero políticamente decidieron que fuese así. También es verdad.
3: Madrid, comunidad pobre, sí, como todo el mundo, claro, sabe, además. Madrid, sí, sí, comunidad pobre.
4: Es decir, yo no entendí ese movimiento, pero todos le siguieron como borreguitos. Sí que es verdad que los recursos que hay en las comunidades a día de hoy es otra cosa es que se invierta y que se adecúen más. Estamos hablando muchos días, hay muchos estos días del ático. En ese ático cabrían muchas personas, por ejemplo. Pero los recursos que hay a día de hoy son limitados, porque no solo son los migrantes no acompañados los que ocupan los recursos asistenciales de la tutela de las comunidades autónomas. También hay muchos niños de nuestro país que, por razones X, están en esos recursos. Y hay comunidades que es verdad que están en una situación muy límite. ¿Que pueden crear nuevas plazas? Pueden crear nuevas plazas. Y decía Maite ahora, bueno, pues igual hay que plantearse si es el momento de ampliar esas plazas de forma que no sea temporal, sino que sea ya un recurso pues por el tiempo. Ahora bien, también el gobierno de España hace un año, recordaréis la polémica que hubo muy cerquita de aquí, vaya, saliendo de Prado del Rey, enfrente, en la antigua Escuela de la Seguridad Social, que en su momento acogió a los refugiados de Ucrania, que se intentó el año pasado cuando se aprobó este Real Decreto que acogiese a inmigrantes, y el ayuntamiento dijo que no porque no reunía los requisitos. El gobierno se comprometió a crear nuevas plazas y el gobierno ha creado 0 plazas en un año. Es decir, no ha habilitado ni una puñetera plaza en un año para la acogida de menores. Es decir,
3: pero es que el gobierno no es el que tiene la tutela de los menores, por ejemplo.
4: Es decir, las comunidades autónomas tienen.
3: Menos los que son de protección internacional.
4: Claro, claro, pero en el caso de que estamos viendo ahora en Marruecos, ahí habrá muchos que son de protección internacional, que vienen de Sudán, de Mali.
3: Sí.
4: ¿Y esos qué está haciendo el gobierno? Es decir, los que no son de protección los descarguen las comunidades, cosa que es lo que marca la ley y lo que debe ser. Y los que son solicitantes de asilo y, por tanto, tienen que estar bajo la tutela del gobierno de España, por orden del Tribunal Supremo, además, que les tuvo que obligar por sentencia, los deriva a ONGs colaboradores porque no se han creado esas plazas. Por tanto, creo que está muy bien los titulares, está muy bien los discursos, pedir responsabilidad por parte de la ministra, pero todos tienen esa responsabilidad y no todos la están cumpliendo. Las comunidades los primeros, pero es que el gobierno tampoco está cumpliendo. Y luego, en el tema de Marruecos, bueno, en general, no solo en Marruecos, me contaba hace unos meses la directora general de Infancia de Canarias, Sandra Rodríguez, dice, es muy complicado, una vez se inician los trámites para la tutela, para la acogida, encontrar la complicidad de las familias. Es decir, hay casos en los que las familias son las que dicen, les empujan a ir a buscar un mejor futuro, o hay casos, y es lo que veremos seguramente en Marruecos, que chavales de 16, 17 se van sin el consenso de la familia y que una vez aquí la familia tiene miedo de que esa tutela por parte del Estado les vaya a perjudicar a la familia. Es decir, no quieren que estudien, no quieren... Y dicen, y es muy complicado hacer según qué labor a través de las embajadas porque no encuentras el apoyo que necesitas para los trámites administrativos. Por tanto, que es muy, muy, muy, muy complejo lo que hay detrás de la acogida. Que no es solo decir, vale, sí, tutelado, te ponemos una cama, un plato. No, es mucho, mucho, mucho más complejo y de verdad, pese a todas las críticas que hemos hecho, el trabajo que está haciendo el Ministerio de Política Territorial, el de Juventud e Infancia y las comunidades en general, más la del ruido, es bastante bueno.
0: Pues ese es el problema, que al final lo que impera es el ruido. Esta mañana compartimos tiempo de análisis con Joan Guirado, con Juanma Romero y con Maite Alcaraz. Hablabais, ¿no?, de esa crisis del papel del gobierno central. Bueno, el ministro del Interior lo que intenta es dar carpetazo a la crisis a cuenta de si hubo aviso o no del CNI, del Centro Nacional de Inteligencia, de si el gobierno desoyó las advertencias. Fernando Grande Marlaska.
9: No hubo ningún informe, y tendré que utilizar también la palabra, ni aviso que nada parecido a lo que ha acontecido pudiera pasar.
0: Muy rotundo ayer Marlaska negando que los servicios de inteligencia hubieran alertado de una entrada masiva de migrantes en Ceuta, al menos de la magnitud de la que se produjo la semana pasada. ¿Qué pasa en el PP? Pues lo que le reprochan al Ejecutivo es que el propio presidente ceutí, Juan Jesús Vivas, alertó al Palacio de la Moncloa, dicen. Escuchamos a Miguel Tellado.
10: El presidente de la ciudad autónoma, Juan Vivas, alertó al Palacio de la Moncloa el lunes. Intentó hablar con el presidente del gobierno, que no se puso al teléfono, y esa llamada fue atendida por el jefe de gabinete del presidente del gobierno, que le dijo que no se preocupase.
0: Bueno, pues Marlaska no quiere oír hablar más de este asunto, que también ha tenido alguna refriega con el Ministerio de Defensa, pero el PP, Maite, no suelta el hueso.
2: A ver, yo de lo que escuché ayer al ministro del Interior, Lara, lo que más me sorprendió es aquello de que esto son cosas que pasan. Como una excusa universal que vale para todo, ¿no? Sobre la que el gobierno no tiene absolutamente ninguna responsabilidad.
4: Y que no siempre hay responsables, dijo.
2: Claro, desde ese punto de vista, entonces, el Ejecutivo, que tiene una labor para planificar, para prevenir y demás, no sería necesario en absoluto. Luego entra en contradicción Marlaska consigo mismo, y cuando digo consigo mismo, digo con su gobierno. Se tiene que poner de acuerdo con el gobierno, con su compañera, la ministra de Defensa, que había dicho unas horas antes que el CNI cumple su misión absolutamente, que son unos funcionarios, y no solamente el CNI, sino también los cuerpos de inteligencia que tiene la Guardia Civil y la Policía Nacional, el Ejército, el CNI. Ella dijo, y yo creo que conociendo la trayectoria de estos funcionarios, todos sabemos que no solo son admirados en el mundo, sino que tienen oídos, ojos y atención absoluta sobre lo que ocurre en Marruecos, porque precisamente es un país muy sensible con la frontera sur española y con dos ciudades que están en territorio geográfico marroquí. Por tanto, yo sinceramente creo mucho más a Margarita Robles, y sobre todo lo que me indigna es que este gobierno no haya dicho una sola palabra de reproche al país del que salieron todas estas personas. Indefensas todas, menores y mayores, porque lo mejor de todo eso es que muchos buscaban un futuro mejor y otros fueron manipulados por esa dictadura. Por lo tanto, claro, a mí me cabe pensar que hay unas preguntas que no se han respondido y que no se van a responder nunca. ¿Por qué no respondimos a esa coacción? ¿Por qué casi milimétricamente reprodujimos lo que dijo el régimen marroquí respecto a lo que había ocurrido? ¿Por qué hemos secundado esas teorías de que tienen mucho que ver con, en fin, las redes sociales, la manipulación? Que yo no digo que no, yo no digo que no haya habido también algunos intereses ocultos en todo esto, pero solo expreso lo que creo que es una certeza, y es que no se mueve una pluma en Marruecos si el rey Mohamed II no quiere.
0: Sexto.
2: Él es la persona que controla absolutamente todo lo que pasa allí, y esta política de sumisión absoluta a ese régimen a mí me sigue escandalizando. Hemos estado en Europa, ha estado en una videoconferencia el ministro Marlaska y Bruselas vino a situar el problema, yo creo que de manera mucho más racional que lo hizo Meloni y que lo hizo Italia. Esto no tiene que ver con la regularización, esto no tiene que ver con que haya habido una sentencia que se han leído todos los marroquíes y han dicho es el momento de saltar a la valla. Hay un problema planificado por parte de Marruecos de violentar una frontera española y europea, esto hay que decirlo, y por eso ayer yo creo que el debate se llevó a sus justos términos. Europa tiene que estar con España precisamente en ese asalto programado que hizo Marruecos. No mezclar debates inmigratorios. Cada país tiene su política migratoria, la tiene que defender, cada uno tiene soberanía. Estaría bien que se coordinaran todos los países, pero parece imposible en esta política de polarización, en esta Europa donde los mensajes populistas están campando a sus anchas, donde no se hace pedagogía a la contra, sino que la gente cree que los inmigrantes son un estorbo, que te están quitando tu sanidad, tu educación y demás. Y yo creo que frente a eso los países serios tienen que hacer pedagogía, que no se está haciendo. Pero yo insisto, el gobierno español no ha dado una sola explicación. No ha dado una sola explicación. Y yo creo que hay que reclamársela. El ministro Marlaska ayer respondió a todas las preguntas que le hicieron la prensa, lo cual es de agradecer, pero utilizó una plantilla siempre. Esto tiene que pasar porque muchas cosas pasan y no tiene ningún responsable. Nosotros no vamos a hacer ninguna autocrítica y Marruecos lo ha hecho fenomenal porque ha colaborado con nosotros. Ha colaborado en la resolución, pero ¿y en el origen?
0: Bueno, las relaciones con Marruecos las pilota en mayor parte el ministro de Asuntos Exteriores, José Manuel Álvarez, Juanma, que tiene, él dice que tiene buena relación con Rabat.
3: Sí, bueno, él fue el que recuperó la relación con Marruecos después de que el gobierno, después de que Pedro Sánchez sacrificara, si os acordáis, en 2021.
0: Recuperará aquella crisis a cambio de un giro histórico en la posición española sobre el Sáhara.
3: Justo, sacrificó primero el presidente a Arantxa González Laya, situó en su lugar a José Manuel Álvarez y evidentemente el coste fue el plegarse a la posición de Marruecos respecto a la cuestión del Sáhara Occidental, ¿no? Bueno, pues de aquellos polvos estos lodos, en efecto. ¿Por qué España no hace ningún tipo de reproche a Marruecos? Bueno, básicamente porque no puede. Esta es la conclusión principal. Porque en el gobierno, si tú preguntas a ciertos miembros del gobierno, altos cargos, sí que son conscientes de que esto no podía haber sucedido sin al menos la aquiescencia del régimen del Reino Alauí. Pero claro, no pueden culpar porque si no se encuentran con el problema de la colaboración en el retorno, que es a fin de cuentas lo que más ha puesto el acento España, claro, porque si no hubiese habido esas devoluciones en caliente, habríamos tenido un severo problema, ¿no?, de control de fronteras, que ya de hecho lo ha habido, pero si nos fijamos ayer en la reunión del ministro con sus homólogos europeos, precisamente le felicitaban por haber conseguido la repatriación de 70.000 de los 72.000 que entraron, ¿no? Por lo tanto, ese es el drama, en efecto. El drama es que España no puede expresar ningún reproche a Rabat porque sabe que eso les molestaría profundamente y probablemente chantajearían y actuarían de forma más vengativa, ¿no? Pero yo creo que no es admisible, claro, evidentemente, ¿no? Pero claro, es que estamos tratando con un país vecino que no es una democracia al uso, es una autocracia, como tú bien decías, Maite, controlada absolutamente por el régimen, por el rey Mohamed VI, y desde luego puedo admitir que los servicios de inteligencia españoles pudieron no enterarse. Admitamos eso, admitamos pulpo como animal de compañía, pero hombre, que no se enterase, que no se enterasen los servicios de inteligencia marroquíes, cuesta bastante entenderlo, porque es que estamos hablando de un movimiento de 70.000 personas. Es decir, ¿cómo es posible que ningún servicio de inteligencia se diese cuenta de esto? Es que me parece inconcebible, francamente, que no hubiese habido ningún tipo de alerta. Y desde luego, si la hubo y no se atendió, pues también mal, ¿no? O sea, por eso digo que hay muchas preguntas que hacer y que responder por parte de España, pero también por el régimen de Marruecos. Y ahí me da la sensación de que no vamos a tener ningún tipo de respuesta porque no es una democracia.
0: No, además lo único que han hecho, ¿no?, es esas fuentes del Ministerio de Asuntos Exteriores de Rabat en una cita con agencias internacionales. O sea, todo es tremendamente...
2: Y ni una palabra sobre los muertos también, ¿eh? Sí. Que eso es vergonzoso, absolutamente.
0: Esta mañana compartimos tiempo de análisis con Juanma Romero, Maite Alcaraz y Joan Guirado.

0: Son las 9, las 8 en Canarias.
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0: Y a esta hora lo que toca es actualizar la información, los titulares de la mañana. Cristina Cerdeira, ¿qué tal? Buenos días.
2: ¿Qué tal? Buenos días. La derivación a la península de los menores migrantes que han entrado en Ceuta se suma al debate político. Ahora mismo, bajo la tutela de la ciudad autónoma, hay al menos 1.000 menores. Ceuta solo tiene capacidad para atender a 29, pero sus centros se encuentran casi al 3.000% de su ocupación. Es decir, multiplican por 30 su capacidad ordinaria. Y la previsión es que la presión siga subiendo porque hay muchos menores sin localizar. Desde Save the Children muestran su preocupación porque cientos de ellos pueden quedar fuera del sistema de protección. Aquí en Las Mañanas acabamos de hablar con Catalina Peracho, directora de Influencia y Desarrollo Territorial de la organización.
3: Hemos visto imágenes de niños y niñas siendo acompañados, ¿no?, a la frontera, y nos han contactado casos particulares que ha sido así. Entonces nos preocupa que no se esté haciendo que no se esté siguiendo el procedimiento establecido, que tiene que ser individual y en el interés superior de cada niño y cada niña, si se va a llevar a cabo ese retorno, ¿no?, que tiene que ser voluntario y con garantías.
2: Preocupación mayor en el caso de las niñas.
3: Nos preocupa también especialmente la presencia de niñas, que claro, pues en esta proporción de llegadas es bastante, por lo que parece, y están en una situación, o sea, están muy expuestas a riesgo, sobre todo aquellas que no hayan sido todavía localizadas y estén dentro del sistema de protección, ¿no?, que estén en alguno de esos bosques o en la costa, en situación de calle, expuestas a cualquier tipo de violencia o de explotación.
2: El Gobierno apela a la solidaridad de las comunidades autónomas para que acojan a estos menores, aunque varias regiones gobernadas por el Partido Popular y Vox ya avanzan que se opondrán. Y una noticia que acabamos de conocer: han encontrado el cadáver de una mujer en Llaurí, Valencia, en el entorno del río Xúquer. Lo que sabemos por ahora es que la Policía Judicial ha abierto una investigación para conocer las circunstancias de la muerte. El cuerpo se encontró este martes, según está publicando el diario Levante. La investigación se centra en saber si el cuerpo corresponde a una joven que fue dada por desaparecida el jueves 30 de julio en Sueca, en Valencia. Y lo ha negado una de las partes implicadas, Irán, pero Donald Trump insiste. Las conversaciones con el régimen de los ayatolás se están produciendo y están siendo maravillosas, dice. De hecho, asegura, ayer martes estuvieron negociando todo el día. Lo ha dicho esta madrugada en una entrevista en su cadena amiga Fox News. Si no hiciéramos lo que estamos haciendo, Irán no estaría sentado a la mesa hablando. Es lo que cree el presidente estadounidense, que ha vuelto a amenazar a Teherán con un golpe muy duro si desaprovecha, ha dicho, su última oportunidad para firmar un buen acuerdo. Teherán solo reconoce que mantiene contactos con Omán para garantizar el tránsito por el estrecho de Hormuz. Y en Ucrania, es el sonido de los equipos de rescate entre los escombros. Al menos 15 personas han muerto y 27 han resultado heridas en varios ataques rusos sobre la región de Kiev esta madrugada. Cifras que podrían aumentar. Las autoridades ucranianas creen que podría haber más víctimas bajo los cascotes. Las alarmas antiaéreas se activaron pasada la medianoche y durante más de una hora los misiles balísticos y los drones de Moscú impactaron contra 4 localidades. Es 5 de agosto y hoy en Reino Unido entra en vigor una directriz que impone el sexo biológico para usar baños, vestuarios, salas de hospital y otros espacios separados por género. Una norma que obligará a modificar el uso de miles de espacios públicos segregados por género casi un año y medio después de un fallo histórico del Tribunal Supremo sobre la definición legal de sexo biológico, que redefinió el concepto legal de mujer. Edificios públicos como hospitales o gimnasios deberán utilizarse en función del sexo asignado al nacer y no con el género con el que la persona se identifica.
0: Cristina Cerdeira, gracias.
2: Hasta luego, buen día.
0: Las mañanas siguen después del boletín informativo de las 10 de las 9 en Canarias, con Pepa Sastre al frente, y por aquí está ya.
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5: Sí, eso es lo que venimos detectando desde hace ya bastante tiempo. Aunque sea en una proporción no muy grande, un 7%, pero al fin y al cabo siguen siendo muchas familias que se acercan a Cáritas para pedir que les echemos una mano en cualquier aspecto.
6: Nosotros ya, verdad que llevamos trabajando en Senegal desde hace mucho tiempo, ¿no? Desde cerca de los años 80. Y aunque trabajamos todo, sobre todo el territorio, sí que es cierto que en la Casamance es una región un poco olvidada, de ya sea por la división territorial que tiene, ¿no? Con la frontera con Gambia, ¿no? Que parte el país. Y la verdad que nosotros hemos centrado en nuestros esfuerzos debido a esta situación que tienen de vulnerabilidad de la población del territorio.
7: Tarea, Simón. Me han asignado ir a los manglares de Casco Antiguo y documentar qué animales viven ahí. ¿Te animas a acompañarme? No sabía que ahí habían manglares y seguramente me puedo perder tratando de encontrar la calle para llegar a ellos.
8: Bienvenidos a Mundo Solidario, un programa de Radio Exterior de España en el que conoceremos los programas de ayuda al desarrollo y acción humanitaria en África de Cáritas Española. Estaremos también en Senegal, en conversación con Manos Unidas, y nos acercaremos al mundo de los manglares gracias a la iniciativa Cuentos en Red. 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
8: Cáritas Española es una organización humanitaria que trabaja intensamente en nuestro país en apoyo a los más desfavorecidos, y es menos conocida su trayectoria exterior, y eso que apoya 59 programas de ayuda al desarrollo y acción humanitaria tan solo en África, que benefician a más de 600.000 personas. Hablamos con Yeshua Piñar, del equipo de cooperación internacional de Cáritas Española. Bienvenido.
9: Hola, buenos días, ¿qué tal? Muchas gracias.
8: Si le parece, primero podemos hacer un poco un plano general para que nuestros oyentes conozcan cómo es esa trayectoria internacional de Cáritas, que, como decimos, es un poco más desconocida, pero que tiene ya muchos años.
9: Sí, pues en el área de cooperación trabajamos tres líneas principales. Concretamente en África, pues trabajamos a través de Cáritas Hermanas. Somos una confederación. Son las Cáritas africanas quienes ejecutan el proyecto directamente, y nosotros trabajamos en tres líneas principales con ellas. A través de la primera línea, todo el tema de refuerzo, fortalecimiento institucional. Si una Cáritas hermana pues necesita apoyo en temas de procedimientos, herramientas o formación, pues tenemos un equipo especializado para ello. Tenemos la segunda línea enfocada más en todo el tema ayuda humanitaria, acción humanitaria. En caso de una emergencia, pues conjuntamente, coordinadamente, pues arrancamos una primera respuesta a esa atención humanitaria y los posteriores meses de transición, ¿no? Y la tercera línea, igual de importante, pues todos los programas que comentaba, ¿no? De ayuda al desarrollo, relacionados con todo lo que tiene que ver con protección y promoción de derechos humanos.
8: Pero vamos un poco al detalle, porque con motivo del Día de África, Cáritas ha lanzado un llamamiento, se dice, para repensar el enfoque sobre los desplazamientos de la población en el continente africano. ¿Qué es lo que debería cambiar?
9: Sí, desde Cáritas pedimos, en el tema de la movilidad humana, abordar este desafío desde una perspectiva realista, centrada en la dignidad de las personas y en la corresponsabilidad, ¿no? de todos los países y de toda la sociedad en su conjunto. Ningún Estado, ninguna entidad puede gestionar la migración por sí misma. Necesitamos de esta colaboración, ¿no? Y por otro lado, pues también visibilizar los datos, visibilizar realmente esta migración, que a veces llegan mensajes contradictorios o llegan mensajes un poco sin fuentes. Por ejemplo, ¿no? Un dato del 70% de las migraciones en África se produce a nivel regional, es decir, personas que se mueven en contextos africanos buscando otras oportunidades, ¿no? Y no tanto como se a veces en ciertos contextos se hace ver, ¿no? Que llegan a Europa o Norteamérica o lo que sea, ¿no? Entonces, visibilizar también esta realidad con datos.
8: Este es un dato precisamente de la Organización Internacional para las Migraciones.
10: Eso es.
8: Y que cuestiona, como señalan ustedes, esa percepción extendida de que el principal destino migratorio de las personas africanas es Europa.
10: Sí, sí, sí, exactamente. El 70% de las migraciones son personas que, por diferentes causas, ¿no? Conflictos, crisis climática, falta de oportunidades laborales o socioeconómicas, pues se desplazan a otros países cercanos. En busca de oportunidades, en busca de trabajo, buscarse una nueva oportunidad o poder ahorrar y poder volver a sus países de origen cuando la situación haya cambiado.
8: Ustedes señalan expresamente el caso de Mauritania. ¿Cómo es lo que está ocurriendo allí?
10: Sí, Mauritania, hay ciertos países en África que se están convirtiendo en países comúnmente llamados origen, tránsito, destino. Y también olvidemos el tema de las personas retornadas, ¿no? Retornadas a terceros países, que no son los suyos, o retornadas a sus países de origen, con toda la problemática de que esto conlleva, ¿no? En el caso de Mauritania, por ejemplo, pues no hay ningún misterio, ¿no? La situación política de la zona del Sahel, que está produciendo desplazamientos en el país y desplazamientos fuera de los países de Burkina, Mali, Níger. Entonces, bueno, Mauritania es un ejemplo de miles de personas en los campamentos de refugiados, frontera con Mali, en el norte del país. Y no olvidemos, ¿no?, que, bueno, sí que Europa tiene un desafío para esta acogida de personas migrantes, pero no olvidemos que los países africanos, que muchas veces con menos recursos y menos capacidad, también están asumiendo esta responsabilidad de acoger a personas en situación de vulnerabilidad, ¿no? Mauritania es un ejemplo. Marruecos, por ejemplo, por poner otro ejemplo, pues en los últimos 20 años, personas marroquíes que trabajan en el sector agrícola, la mitad de las personas se ha visto reducido, ¿no? Ya personas que no trabajan en el sector agrícola, y este sector de trabajo se está cubriendo con personas migrantes, con todo el reto que esto conlleva de convivencia, de aumentar la presión en los contextos de agricultura, convivencia, bueno, y para las cáritas locales, pues eso también es un reto, ¿no?, de acogida y acompañamiento con dignidad a tanto personas locales como migrantes.
8: Siguiendo un poco su...

0: gestionar este desafío de personas solo. Necesita de esta corresponsabilidad y colaboración con otros países y otras entidades.
1: Bueno, pues Caritas Internacional para esto tiene una respuesta con un enfoque integral que sería esa red de África y Europa para la movilidad humana. Explíquenos un poco en qué consiste y cómo trabaja esta red.
0: Sí, la red África Europa que comentaba es una red en la que formamos, hay diferentes redes. Esta en concreta que comenta es una red que formamos 10 Caritas Nacionales. Concretamente España, Francia, Italia, y por parte de África pues forma parte Marruecos, Mauritania, Senegal, Mali, Níger, Costa de Marfil y Guinea, además de dos entidades que se han anexado recientemente, como son la Delegación de Gestión de Migraciones de Senegal y Marruecos. Y bueno, aquí lo que buscamos, más que una red de coordinación, lo que buscamos es tener una visión compartida en la cooperación, en la atención a la movilidad humana. Tenemos temas de trabajo comunes que nos preocupan a todas las Cáritas. Trabajamos concretamente en esta fase el tema del retorno, el tema de las no narrativas, cómo se trabaja también el tema del duelo migratorio y todo lo que tiene que ver con la importancia de la documentación en origen, tránsito, todo el tema de la protección de datos. Y lo que se busca es tener un enfoque integral y identificar patrones comunes en diferentes contextos y poder construir pues respuestas conjuntas en los diferentes equipos, ¿no?, que atienden a personas migrantes.
1: Y un poco para terminar, podemos recordar que Caritas Internacional mantiene en África actualmente 59 programas activos.
0: Sí, concretamente en programas de desarrollo, todo lo que tiene que ver con, comentábamos antes, ¿no?, todo formación y inserción profesional para personas locales migrantes, todo el tema del desarrollo rural y comunitario para fortalecer estos medios de vida y todo lo que tiene que ver con protección y promoción de derechos sanitarios, educación, vivienda, trabajo. Estos 59 programas alcanzan a más de 600.000 personas. Trabajamos conjuntamente, como comentaba antes, con las Cáritas, ¿no?, con las Cáritas africanas. Y lo que buscamos es impulsar estos proyectos para afrontar las causas estructurales tanto de la movilidad, desigualdades, de crisis. Y para nosotros pensamos que la mayor respuesta migratoria que podemos dar no es aumentar la medida ni elevar las vallas, ¿no?, sino dar alternativas dignas a la persona para migrar o no migrar, ¿no?
1: De acuerdo, Joshua Piñar, del equipo de cooperación internacional de Cáritas Española. Gracias por estar con nosotros. Hasta otra ocasión.
0: Muchas gracias por este espacio. Un saludo.
1: La Agencia Española de Cooperación Internacional para el Desarrollo, la ECIS, y la ONG CESAL han renovado su acuerdo de colaboración en el marco de la respuesta STAR ante emergencias humanitarias. El acuerdo amplía hasta el 2029 una colaboración iniciada en el 21 y que contribuye a reforzar la capacidad operativa de la respuesta STAR en estos contextos de emergencia. La renovación responde a la evolución y consolidación de STAR, que desde el año 2016 ha ampliado progresivamente las capacidades de su hospital de campaña y de su unidad de potabilización de agua Acuastar para adaptarse a diferentes escenarios de respuesta humanitaria. La ECIS ha reforzado su apoyo a la respuesta humanitaria internacional frente al brote de enfermedad por el virus del ébola de Bundiyunyo en África Oriental mediante una contribución de más de 1 millón de euros a la Federación Internacional de la Cruz Roja y de la Media Luna Roja. El pasado 15 de mayo, las autoridades sanitarias de Kinshasa confirmaron un brote del virus del ébola en la provincia de Ituri, en el este de la República del Congo. La cepa identificada presenta una elevada letalidad y actualmente no se dispone de vacuna ni tratamiento específico, lo que sitúa la prevención, la vigilancia y la respuesta comunitaria como elementos esenciales para contener la enfermedad. Con el lanzamiento del libro 40 años de la cooperación española en El Salvador, se ha conmemorado la trayectoria de esta alianza bilateral en un acto presidido por la ministra de Relaciones Exteriores, Alexandra Gil, y secretaria de Estado de Cooperación Internacional de nuestro país, Eva Granados. La ministra ha hecho referencia a la importancia de esta efeméride que comprueba la solidez de un puente inquebrantable que une El Salvador y España, una historia escrita

0: ha dicho, con el lenguaje de la solidaridad, el respeto mutuo y el compromiso con el desarrollo humano.
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0: Pues se trata de una iniciativa de la Red de Centros Culturales de España dentro de la ESID, lanzada en el año 2020 y que presenta una colección de relatos en formato de podcast. Esta serie incluye cuentos de diversas autoras de América, África y España, con un enfoque en la literatura contemporánea escrita por mujeres menores de 40 años. La propuesta busca dar a conocer voces emergentes y ofrecer una plataforma para la difusión internacional de sus obras.
2: El Centro Cultural de España en Panamá nos presenta el relato El Palacio Verde de las Garzas, de la autora Olivia Seria, narrado por Samantha Daza y Kai-Fu Hung.
3: Los vientos de la temporada seca cada vez son más fuertes y el sol más intenso. El momento perfecto para que las garzas comiencen a buscar pareja y seleccionen los sitios donde van a anidar y cuidar sus crías. Isabel y Simón, como buenos amantes de la naturaleza, están a punto de iniciar una nueva aventura. Descubrir cuáles son algunos de los habitantes de los manglares de Casco Antiguo.
4: Tengo tarea, Simón. Me han asignado ir a los manglares de Casco Antiguo y documentar qué animales viven ahí. ¿Te animas a acompañarme? No sabía que ahí habían manglares y seguramente me puedo perder tratando de encontrar la calle para llegar a ellos.
5: ¿Perderte? ¿No has estado nunca allí?
4: Bueno, en Casco Antiguo solo he visitado algunas iglesias coloniales. El famoso Arco Chato, la Plaza de Francia y sus bóvedas. El Palacio de las Garzas, que no tenía idea de que existía manglares allí. ¿Sabes si crecieron recientemente?
5: No, ¿qué va? Ya tiene sus añitos de estar ahí. Y a pesar de estar en un área muy, muy pequeña, algunos son muy grandes y bonitos. Y no te preocupes, yo te voy a acompañar. He estado en el área un par de veces y me encanta ver las garzas que se ven en los manglares.
4: ¿Garzas? ¿Hay garzas en los manglares? Yo pensé que solo iba a haber algunas especies de aves pequeñas y comunes y algunos insectos. ¡Vamos! Creo que esta tarea va a ser muy divertida.
3: Simón revisó la tabla de mareas para asegurarse de que estuviera baja durante la visita y acordó con Isabel encontrarse en 2 semanas en la Plaza Herrera. Como era de esperarse, Isabel estaba puntual en el lugar y hora indicada. Vestía camisa manga larga, pantalones largos y ambos de color verde, gorra, botas de caucho, binoculares, y llevaba en su mochila un cuaderno para anotar todas sus observaciones.
5: ¡Oh! Pero binoculares has traído. Estoy impresionado.
4: Mi tía es observadora de aves y me los prestó. Además, me dijo cómo vestirme, porque según ella, es mejor usar colores de ropa que ayudan a camuflajearme en los manglares, para que los pajaritos no noten mi presencia. También me habló mucho de las garzas, que se pueden ver en los manglares. Y me regaló también un libro con ilustraciones de aves y sus nombres.
3: A pocos minutos de caminar un par de cuadras, Isabel y Simón llegaron a la calle donde se puede apreciar los manglares de Casco Antiguo. Un sol vibrante iluminaba la mañana y la vida del barrio transcurría normal. Había niños en la playa bañándose y jugando. El sotorrey común sureño cantaba todo pulmón y una diminuta ranita manglera brincaba de rama en rama, alimentándose de pequeños insectos.
4: Simón, estos manglares están hermosos. ¿Podemos bajar y caminar entre los manglares?
5: Claro que sí. La marea está baja y podemos caminar por el área. Solo debemos caminar algo alejados de las aves para no perturbarlas y tener mucho cuidado de no molestarlas.
3: A diferentes alturas de los manglares, varias especies de garzas estaban posadas, unas recibiendo el calorcito de los primeros rayos del sol de la mañana, mientras otras, cual enamorados, observaban con atención cada paso que daban los nuevos visitantes de Manglar.
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0: María Dolores Albiach nos ofrece ahora un informe sobre la cooperación española en Senegal, recientemente ampliada tras la visita de su presidente a España, en la que se asignaron 180 millones de euros hasta el año 2030.
7: Quizá no puedas parar esta realidad, pero sí puedes aliviar su peor efecto, el hambre. 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
8: Declarar la guerra al hambre y alimentar la paz es el lema desde hace casi 7 décadas de la Organización No Gubernamental para el Desarrollo Manos Unidas, potente asociación eclesial que en la actualidad ayuda a 1.600.000 personas en 53 países a los que destinan 48 millones de euros. Hoy nos fijamos en su importante papel en Senegal, el país más potente y estable del noroccidente del África subsahariana. Pues a final de marzo pasado, España reforzó su cooperación allí con una partida de 180 millones hasta 2030, según acordaron los ministros de Exteriores de ambos países durante la visita del presidente senegalés Bassirou Diomaye. Y nos centramos en una zona muy particular de Senegal, en los casi 30.000 kilómetros cuadrados de la Casamance, una región del sur de Gambia y al norte de Guinea-Bissau, menos desarrollada y con conflictos latentes, donde Manos Unidas lidera un ambicioso proyecto gracias al convenio bilateral con la Agencia Española de Cooperación Internacional para el Desarrollo. Mejor nos lo va a contar Ana Pérez, responsable de África y Asia en el Departamento de Cofinanciación de Manos Unidas. Bienvenida.
9: Muchas gracias.
8: Bueno, antes de entrar en materia, unas pinceladas sobre qué es Manos Unidas.
9: Bueno, Manos Unidas, que aunque ya las has explicado tú muy bien en la introducción, pues es la ONG de desarrollo de la Iglesia Católica aquí en España. Y llevamos trabajando cerca de 67 años, tanto en el exterior como aquí dentro de todo el territorio nacional, haciendo acciones de sensibilización.
8: ¿Cómo es esa región senegalesa tan especial y sobre todo ese proyecto muy ambicioso que lleva desde 2018?
9: Bueno, nosotros ya, verdad que llevamos trabajando en Senegal desde hace mucho tiempo, ¿no? Desde cerca de los años 80. Y aunque trabajamos todo, sobre todo el territorio, sí que es cierto que en la Casamance es una región un poco olvidada, de ya sea por la división territorial que tiene, ¿no? Con la frontera con Gambia, ¿no? Que parte el país. Y la verdad que nosotros hemos centrado en nuestros esfuerzos debido a esta, pues bueno, esta situación que tienen de vulnerabilidad de la población del territorio. Y con la ECI trabajamos desde el 2007 en esta zona con una estrategia de desarrollo cubriendo lo que es todo el departamento de Viñona, el norte de Viñona. Este último convenio, que empezó en el 2022, finaliza el año que viene y tiene como punto focal las mujeres. O sea, fortalecer su autonomía económica y mejorar sus medios de vida.
8: Es que eso iba a decir, que lideráis un proyecto donde, por cierto, vosotros sois un poco los que coordináis, pero hay muchas otras ONGs locales e instituciones de la zona, y que es muy variado: seguridad alimentaria, equilibrio del desarrollo agroecológico, empleabilidad de las mujeres.
9: Eso es, sí. Sí, la verdad que al final cuando hacemos una intervención intentamos que sea lo más integral posible, sobre todo cuando pues son intervenciones tan grandes que cuentan con la mayor parte de la financiación por parte de la cooperación española. Y lo que se hace es que para acompañar a las mujeres se trabaja con las autoridades locales, con otras organizaciones de la zona, en la que pues bueno, todos colaboran para que ese desarrollo sea conjunto y que sea, o sea, la gente, toda la población se apropie, no solo las mujeres.
8: Bueno, como ya lleváis 2 décadas allí y además es tan variado, ¿crees que va a ser un punto de inflexión en esa zona, que vais a hacer lograr la ayuda española y gestionada por vosotros, va a hacer un cambio?
9: Pues la verdad que sí, que se nota que después de tanto tiempo se notan los avances en la zona. Las mujeres que pasan por este tipo de proyectos, que son a largo plazo, que empiezas alfabetizándolas, que las fortalece sus capacidades, que trabajas el refuerzo de las autoridades locales, de todas las organizaciones, se nota que el tejido social se va fortaleciendo, y sí que se notan cambios, la verdad.
8: Pues esperamos que sigáis mucho tiempo haciendo eso y que realmente se pueda decir España ha hecho el cambio ahí. Muchas gracias, Ana Pérez, responsable de África Asia en el Departamento de Cofinanciación de Manos Unidas.
9: Muchas gracias a vosotros por este espacio.

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1: ¿Qué tal? ¿Cómo estáis? Gracias por acompañarnos. ¿Os imagináis encontraros en medio de un desastre natural y tener que atravesar una ciudad devastada para encontrar a tu pareja herida? Es la tesitura en la que se encuentra Lucrecia, la protagonista de la novela La voz del viento. Inés, muy buenas.
2: Hola, Lola. La historia se enmarca en un suceso que arrasó la capital de España hace 140 años, un tornado el más mortífero que ha vivido nuestro país hasta la fecha, que ya fue recogido por otros autores como Benito Pérez Galdós en Misericordia. Ahora sus autores José Gil Romero y Goretti Irisarri desgranan la novela y los tornados emocionales en su última novela.
1: Y del siglo XVIII nos trasladamos a la Edad Media. En nuestro espacio Guerreras Españolas en la Historia viajamos a un territorio dividido entre reinos cristianos y al Al-Ándalus.
2: En ese escenario aparecen dos mujeres, Gaudiosa, vinculada al nacimiento del reino de Asturias, y Yamila bin al-Jabbar, una mujer que participó en las rebeliones del sur andalusí.
1: En el control técnico está Pepo Serman, en la producción Juan Carlos López Moreno, en la redacción Susana García Polo y Javier Martínez, y en la edición Inés Azagra y quien nos habla, Lola Funchal.
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1: Os proponemos un viaje al siglo XIX a través de La voz del viento, editada por Grijalbo, una novela de aventuras y amor que se enmarca en un hecho dramático de la historia de España, el tornado que en 1886 asoló Madrid. Sus autores, José Gil Romero y Goretti Irisarri, desgranan la novela. Nuestra compañera Susana García Polo ha hablado con ellos.
3: Todavía conservo los recortes de periódico. El 12 de mayo de 1886, un temporal asoló Madrid. La prensa de la época lo calificó de ciclón o huracán, pero en realidad se trató de un tornado devastador. Un despacho telegráfico del New York Herald norteamericano ya advirtió de la llegada del temporal. Y el Bulletin International du Vigo-Santagal Météorologique francés también se hizo eco del fenómeno. Sin embargo, las autoridades españolas desoyeron los avisos. El tornado se formó en Carabanchel, que entonces era un municipio de las afueras. Raro fue el tejado que escapara a su furia. De ahí subió hacia el nordeste, destrozando las endebles casetas de la pradera de San Isidro. Hundió dos naves del llamado lavadero imperial. Derribó tranvías y casas. Arrasó el Real Jardín Botánico. Atravesó luego el Retiro. Estuvo a punto de llevarse por delante el casón del parque, que dejó medio convertido en ruinas, y acabó muriendo en el barrio de Las Ventas. Duró poco más de 10 minutos, pero abrió en Madrid una brecha que cortaba la ciudad en diagonal. En aquel tajo espantoso de 12 kilómetros no quedaron sino ruinas. Se contabilizaron casi 50 muertos y centenares de heridos. Eso no fue todo. Sin embargo, dentro de mi corazón, otro tornado arrasó lo que encontraba a su paso. Aquellas horas que anduve entre escombros cambiarían mi vida para siempre.
4: Así comienza La voz del viento, publicada por Grijalbo, la novela que tengo en este momento entre mis manos y que han escrito las dos personas que me acompañan hoy aquí ante el micrófono, José Gil Romero y Goretti Irisarri. Bienvenidos a Cultura con Ñ.
5: ¿Qué tal?
6: Hola.
4: Bueno, José Gil y Goretti llevan más de 30 años escribiendo juntos, primero guiones y en proyectos audiovisuales, y hace creo que unos 10 años más o menos que se embarcaron en el mundo literario. Tengo que decir que no sé cuándo descansan porque no paran de publicar desde entonces y son padres de la saga de novela negra, la traductora Elsa Brown, y de la trilogía de Todos los muertos o de la novela histórica El Camino camino olvidado. A José y a Goretti pues les gusta encontrar fenómenos, hechos originales en torno a los que giran sus tramas, y hemos escuchado lo que ocurrió hace un mes de mayo de 1886, hace 140 años, un tornado que arrasó la capital de España, Madrid. ¿Cómo disteis con este hecho y por qué os decidisteis a escribir sobre él? No sé si Goretti puedes decirme.
5: Bueno, pues es que es un hecho que no conoce nadie, ni siquiera los madrileños más conocedores, ¿no? Y este hecho lo conocimos cuando nos documentábamos para nuestra primera novela, allá en 2017, que se llamaba Can Estrellas Fugaces, y era en el siglo XIX, también como esta. Y entonces en ese momento, buscando toda la documentación, nos apareció este tornado, ¿no? En ese entonces no lo utilizamos, pero quedó guardado el cajoncito de los escritores y lo hemos rescatado para esta novela.
4: La verdad es que a mí sí que me recuerda mucho esta novela acá en Estrellas Fugaces. Además, un momento histórico, bueno, parecido por lo menos en el siglo XIX. Y bueno, luego hablaremos un poquito más de ello. No sé, a ti, José, ¿qué es lo que más te llamó la atención de lo ocurrido ese día o de este hecho que asoló Madrid y dejando heridos y muertos, ¿no?
6: Bueno, en principio sorprende que nadie lo conozca, ¿no? Que se haya olvidado y que toda la gente con la que hablamos nos dice, no, yo no lo conocía. Efectivamente fue un tornado devastador, partió la ciudad por la mitad, partió 12 kilómetros de Madrid, dejó más de 50 muertos, centenares de heridos, la ciudad paralizada durante varios días, durante años estuvo muy presente en la ciudad, se hacían visitas turísticas a los sitios donde había muertos para...
4: ¡Qué curioso!
6: Perdón, y el ayuntamiento terminó prohibiendo las visitas turísticas a estos sitios. En fin, fue un hecho muy dramático y nos sorprendió que nadie supiera de él, y era el entorno perfecto para poner lo que hicimos luego, ¿no? Que es una historia de romance en este Madrid devastado.
4: Hablaremos más sobre el argumento. Realmente decía Goretti que os encontrasteis este hecho cuando os documentabais sobre Caen Estrellas Fugaces, y es que es otro hecho el que arranca en Estrellas Fugaces, que tampoco se conoce, que era una tormenta solar.
6: Sí, o sea, era que... el evento Carrington se llamaba, una tormenta solar que si hubiera caído hoy habría parado el mundo, porque lo habría frito todo, ¿no?
4: Hablando de, en concreto, de este tornado, creo que Killer, ¿no? Vosotros lo llamáis el monstruo, incluso le dais una entidad, lo personificáis, de un niño que va creciendo, llegando a ser adolescente, ¿no? Muy curiosa la forma de contar que tenéis, cómo se fue pues formando este tornado y la calma chicha al principio de la novela, ese aumento de tensión, ¿no? Que vosotros vais marcando en el argumento y en la trama, ¿no?
5: Sí, bueno, cuando abordamos la documentación del tornado, que fue como bastante extensa, porque es cierto lo que decía José, que aunque hoy está olvidado, en su momento fue un gran evento. De hecho, creo que ha sido el más letal de los ocurridos en España, ¿no? Y esperemos que no vuelva a ocurrir. Y entonces, pues sí que los periódicos lo siguieron muy de cerca. No había fotografía todavía en los periódicos, pero había unos grabados que son preciosos, impresionantes, y que debían hacer de un día para otro, pues de los destrozos del tornado. Aparece, muchos los hemos subido a nuestra web, lavozdelviento.com, y ahí están pues todos los árboles del jardín botánico tirados, el casón del Buen Retiro destrozado, todo esto en grabados. Y luego los periodistas pues también contaban pues un poco historias pequeñas de los muertos, de las cosas que habían sucedido, como una niña que se le escapó de la mano de su madre con el tornado y salió volando la pobre.
4: Tremendo.
5: Sí, y entonces hay mucha documentación de periódicos. Entonces estábamos pensando cómo trasladar eso, ¿no? Si pues de una forma un poco pesada, un poco novela histórica tradicional. Y nada, un momento de luz, se nos ocurrió este recurso de darle cierta personalidad al tornado, que creo que tiene su encanto, efectivamente.
4: Además, bueno, la novela está estructurada en unas 5 partes y este hecho puntual es el punto de referencia, en concreto en el momento que toma tierra en la capital de España, ¿no? Y va articulando incluso el tiempo en la novela, que parece como un tornado, ¿no? Que te va vapuleando de atrás adelante, de adelante atrás, ¿no? Y va aumentando esa tensión, ¿no? Esa es la intención que habéis tenido al utilizarlo. Parece como el antes de Cristo, después de Cristo, antes del tornado, después del tornado, ¿no? Es un poco la idea.
6: Hay de hecho varios tornados, ¿no?, en la novela. No es el tornado, solamente el tornado este climatológico, sino que hay un tornado que les pasa por
4: emocional,
6: dentro a los personajes.
4: Sí,
6: exacto.
4: Lo decía la lectura que hemos escuchado al inicio de la novela, que es como una carta que no sabemos todavía de quién es.
6: Eso,
4: ¿no?
6: Es.
4: Y que habla también de esa tormenta emocional de
6: hay
4: la que
6: un
4: tú
6: tornado
4: dices
6: en los personajes y en la propia estructura de la novela, ¿no? Que es un poco, bueno, pues se va de adelante hacia atrás y vas preparando al lector. Quedan 5 horas para el tornado, 4 horas para el tornado, 15 años antes del tornado, 1 año después del tornado, en fin, hay como una especie de estructura, sí, en la que todo está como muy, bueno, pues muy con la forma del tornado, ¿no?
5: Hay una cosa bonita, que es que el tornado se forma cuando toca tierra, o sea, es como un embudo que baja y cuando toca tierra, ¿no? Entonces es verdad que tiene esto de todo se va cargando, que también la novela se va cargando y ¡pam!, ¿no?
4: Sí, incluso en las premoniciones de los propios personajes, ¿no? Sí. Ahora hablaremos de ellos. También hay que decir que, aparte de esa referencia temporal, en todos los capítulos hay una referencia de localización y que tenéis, al abrir la novela, hay un mapa de Madrid y que también puedes ir siguiendo un poco cuál fue ese itinerario, ¿no?, a lo largo de la novela y cuáles fueron esos acontecimientos que habéis documentado, ¿no?, con esas noticias, entiendo.
6: Tiene gracia porque la novela sigue los pasos del tornado, la devastación del tornado, ¿no? Entonces estábamos obligados a que los personajes fueran allá por donde había ido el tornado y a veces no era el camino más lógico para seguir, ¿no? Y entonces teníamos que inventarnos, no, tienen que subir por aquí para que terminen en Atocha, tienen que ir por aquí para que pasen por el Parque del Retiro, ¿no?, que también lo arrasó. Y entonces en ese sentido sí hay como una trayectoria.
4: Y es que realmente la otra historia es una historia romántica. Ahora vamos a hablar de los personajes. Hay que decir que los personajes de José Gil y de Goretti siempre son personajes complejos, de contrastes, algunos con diversidad funcional, pero que parecen tener ciertas capacidades de héroes o de superhéroes. Y aquí en este caso tenemos a Lucrecia o Creciña, tenemos a Eufemiano, su primo, y Enrique Sagrario. Tenemos a otros personajes como Victorio Arrieta, que quizás sea más antagonista, pero todos los personajes tienen sus caras A y sus caras B, ¿no? Eso es lo que soléis hacer.
5: Sí, no nos gusta nada buenos, malos, sin matices, ¿no? Efectivamente, si creamos un antagonista, nos gusta que tenga muchos dobleces y que al final hasta te identifiques con él, ¿no? El antagonista es el villano, vamos, Arrieta, el que has nombrado. Y luego los propios protagonistas, la verdad es que los protagonistas serían dos, una pareja, ¿no? No sé si lo cuento ya.
4: Sí, bueno, puedes contar. Ahora vamos a escuchar en el momento que se encuentran dos de los tres, pero sí, puedes contarlo.
5: Bueno, la protagonista inicial es Lucrecia, ¿no? Hay una gran mujer en la novela, que es una gallega, yo soy gallega, de ahí ha salido, que vive en una isla, ¿no? Y en un lugar muy alejado de Madrid, es la isla de Ons. Ahí en el siglo XIX, pues un lugar muy solitario. Y ella siempre ha querido casarse, es su sueño, ¿no? Y por fin lo consigue, se casa, pero por poderes. Se casa por poderes con un hombre que apenas conoce, que es un primo suyo, una cosa muy decimonónica, ¿no? Entonces viaja a Madrid ya casada y un poco a conocer a su marido. Viene sin saber con quién se ha casado, ¿no? Con lo cual el comienzo es bastante emocionante en ese sentido. ¿Le habrá salido bien? ¿No le habrá salido bien? Y al llegar, pues la recibe un hombre que la verdad que es estupendo, Eufemiano, pues es encantador, cuidadoso.
4: Pero Goretti, te voy a interrumpir porque quiero que escuchemos ese momento en el que se encuentran. Vamos a imaginarnos que estamos en la estación del norte de Madrid a finales del siglo XIX y este es el momento en el que se encuentran Lucrecia y su primo Eufemiano.
7: Lucrecia agarró el bastón y encaminó los pasos hacia la salida del vagón, cojeando. No era lo peor el entumecimiento de la pierna mala. Toda ella era una pura inquietud. Antes de bajar, rebuscó en el interior del bolso. Al abrir el pequeño guardapelo, brillaron los bordes. Observó de nuevo la foto del retrato a fin de asegurarse de que reconocería a su primo. Memorizó de nuevo la barba poblada, el pelo peinado hacia atrás y la frente amplia. Aquellos parecían unos ojos amables. cuando el mozo acudía a retirarlo, ella descubrió que al otro lado del andén un caballero la saludaba con la mano. Lucrecia dudó si sería su primo porque no iba solo. Llevaba además un sombrero que ocultaba la supuesta frente despejada y no lo adornaba ninguna barba, sino un señor bigote. Los ojos, sin embargo, por los ojos lo reconoció. Se puso colorada, probó a sonreír y respondió al saludo. Le subía una alegría muy grande cuello arriba. Tanto golpeaba aquel latir en el pecho que temió que la gente pudiera oírlo y se volviera a mirarla. Había encontrado a Eufemiano. Por fin, por fin, por fin. Echaron a caminar el uno hacia la otra.
4: Bueno, ese es el momento en el que se encuentra Lucrecia con Eufemiano, que está acompañado a su vez de su capataz leal, de Enrique Sagrario, ¿verdad?
5: Sí, ahí se ha dicho una pequeña frasecita que pone que no iba solo, ¿no? Pues no, no iba solo. Va con su capataz y mejor amigo, Enrique. ¿Y qué ocurre? Pues que a la pobre Lucrecia le viene encima el tornado, hemos hablado, que ahora veremos que es un tornado exterior e interior, las dos cosas, ¿no? El caso es que viene el exterior, el gran tornado que arrasa Madrid, y les separa a los tres. El marido acaba herido, Eufemiano, y se lo llevan pues al otro lado de la ciudad. Con lo cual Lucrecia tiene que cruzar la ciudad entera. Y le acompaña Enrique Sagrario, este hombre que es el capataz y mejor amigo de su marido. Uh-huh. Durante esa noche que cruzan la ciudad, van a ir viviendo muchas aventuras.
6: Y se van a terminar enamorando.
4: Bueno, sí, yo no pensaba contarlo, ¿eh?
6: O sí, sea... sí. Este es el conflicto claro de la historia, ¿no?
4: Sí, sí, sí.
6: Que durante toda la novela transcurre en una noche.
4: Sí.
6: Ella tendrá que decidir si se queda con este buen hombre que se ha querido casar con ella, que es muy buena persona, o si sigue a su corazón y, bueno, pues se escapa con Enrique Sagrario, que es su amante, ¿no?
4: Hay que decir que Sagrario, pues bueno, hablaba antes de Irati, de que ella es gallega, que la protagonista es de Galicia también, de la isla de Ons, pero es que vosotros siempre hacéis patria, porque Sagrario pues algo tiene ahí con Fuerteventura, ¿no? Que tú eres canario, José Gil.
6: Sí, hay una... En la novela asistimos un poco a eventos del pasado de los personajes, ¿no? Que van a terminar conformando, bueno, pues su personalidad, y el lector va a entender por qué hacen ciertas cosas, de dónde vienen, qué es lo que les ha marcado. Y hay una parte importante de la novela en la isla de Ons, que bueno, que afecta a Lucrecia, y hay una parte del pasado que transcurre en Fuerteventura. Este hombre era un militar que estaba destinado a Fuerteventura, y hay una cierta parte también. Y sí, siempre tiramos por la tierra.
4: Y bueno, hay que decir que a lo largo de la novela hay multitud de personajes que se van encontrando, porque hay que imaginar cómo una catástrofe de estas magnitudes te ocurre en el siglo XIX, tienes que atravesar todo Madrid devastado en una situación de catástrofe total, y hay que imaginar la cantidad de vicisitudes y de aventuras que viven estos personajes. No queremos adelantar más, que los lectores lo lean, se lo compren y bueno, pues disfruten de esta trama argumental. Y lo único, antes de terminar, a mí me gustaría hablar de esas influencias que tiene el cine también en la literatura de Goretti y de José Gil, porque hay que decir que Eufemiano tiene una finca y que se llama Los Doce Robles. ¿Y a qué suena eso? A mí me suena algo de viento, no sé.
5: Es verdad, lo que el viento se llevó.
4: Así que ahí lo dejamos y bueno, pues La Voz del Viento, publicada por Grijalbo. Y Goretti Irisarri y José Gil Romero, muchísimas gracias por habernos acompañado aquí en Cultura con Ñ y habernos presentado vuestra última novela.
6: Gracias a ti.
5: Muchas gracias, Susana.

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1: Y abrimos nuestro espacio Guerreras Españolas en la Historia para detenernos en las figuras de Gaudiosa, vinculada a los orígenes del Reino de Asturias, y Yamila bin al-Jabbar, protagonista de una rebelión en Al-Ándalus. Repasamos su historia con la filóloga y escritora Ana Morilla, una de las autoras de Guerreras Españolas que empuñaron las armas.
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3: Dos mujeres en mundos opuestos, una reina cristiana en el norte, otra guerrera musulmana en Al-Ándalus. Es la historia de Gaudiosa, la reina Astur, y Yamila bin al-Jabbar, la guerrera de Al-Ándalus. Con la filóloga y escritora Ana Morilla repasamos la vida de estas dos figuras, testigos de un tiempo en el que el territorio estaba dividido, pero en el que la valentía no entendía de fronteras.
4: Entre el siglo VIII, en el caso de Gaudiosa, y en el siglo IX, en el caso de Yamila. Y bueno, pues se enmarcan en el fin del último rey godo, que fue, bueno, derrotado en Guadalete, y después, posteriormente, pues con los enfrentamientos entre los cristianos en el norte, con los musulmanes, y después durante el afianzamiento de Al-Ándalus, que bueno, fue un periodo de guerras continuas, rebeliones, hasta que cae Granada en 1492. Bueno, es un panorama de dos siglos, ¿no?, de lo que vamos a hablar. Gaudiosa también es un personaje que está a medio camino entre la leyenda y la realidad. De ella también hay muy poquitos datos. Incluso hay investigadores que piensan que pudo ser inventada por el obispo Pelayo de Oviedo en su Crónica Regia, pues, y que realmente no existió, ¿no? Y no se sabe entonces quién fue la esposa de Pelayo, pero asumiendo que sí, que Gaudiosa fuera la esposa de don Pelayo, el caudillo Astur, que se rebela contra el dominio musulmán durante la génesis del reino de Asturias, pues ella debió ser la madre de los hijos de este rey, don Pelayo, los próximos reyes de Asturias, que fueron Fabila y luego Mesinda, esposa de Alfonso I. Ella, bueno, pues lo que sabemos que si efectivamente existió este personaje, pues que se casó antes de la batalla de Covadonga, hacia el 718-722, que debió suceder. Y bueno, pues hay unas tradiciones en la parte cántabra, ¿no?, en diversas zonas, en Espinama, Áliva y otros pueblos, en los picos de Europa, que dicen que, bueno, que ella, pues efectivamente, pues pudo participar, ¿no?, que se refugió en esa zona mientras su marido batallaba en Covadonga frente a los musulmanes, y que ella se puso al frente de un grupo de lugareños y allí derrotó a los musulmanes en un lugar denominado en su honor Campos de la Reina. Otra posibilidad es que Gaudiosa reclutara por sí misma este contingente militar para reponer a los musulmanes que pudieran llegar hasta allí después de la batalla de Covadonga. Y una parte de la historiografía lo que dice es que los restos del ejército musulmán que no perecieron en Covadonga, pues que murieron por una lut o un corrimiento de tierras en Cosgaya. Estas tradiciones, pues todas son compatibles con el hecho de que Gaudiosa pudo de por sí reclutar a este contingente, pudo ponerse al frente y que pudieron acabar con una parte de los musulmanes que huyeran después de la batalla de Covadonga. Yamila, yo creo que es un personaje también fascinante. Está documentada porque, bueno, a través de su hermano, que fue un líder hábil, que despertó muy pronto el interés de la historiografía en documentos cristianos y musulmanes, y por eso su rebelión en Mérida está documentada. Esto en el siglo IX. Rebelión frente al emir de Al-Ándalus, frente a Abderramán II. Aquí nos movemos en tiempos de Abderramán II y de Alfonso II de Asturias. Entonces aparece documentada esta mujer, que es hermana de, bueno, pues un líder rebelde, que esta familia se tiene que ir huyendo de Mérida y de Badajoz, porque el emir los desplaza, se van hacia el Alentejo y el Algarve. Y bueno, allí concretamente Yamila y una hueste de mujeres fingen ser hombres, bueno, se sueltan el cabello, toman las armas y cabalgan, y la banderada de esta tropa que se enfrenta con su hermano y frente al emir, pues es Yamila, que es la que porta el estandarte, que según dicen las crónicas, su propio hermano le pone en las manos. Entonces no sabemos bien, ¿no? Los historiadores hoy se preguntan si realmente este contingente de mujeres hizo bulto, ¿no?, por decirlo así, entre comillas, entre las tropas de su hermano para fingir que eran un ejército más numeroso de lo que eran, o realmente combatieron. Y todo parece indicar que sí, que tuvieron participación en la batalla y que ella tuvo una actuación destacada, porque si no, no hubiera pasado, no hubiera sido protagonista de la poesía popular y no hubiera permanecido en el recuerdo si su papel hubiera sido muy limitado.
3: Una reina que defendió su linaje entre montañas, una guerrera que desafió a su emir en los llanos del sur, dos mujeres, dos tiempos y el mismo coraje. Gaudiosa y Yamila recuerdan que la fortaleza femenina también fue parte del origen de España.

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0: Son las 10, las 9 en Canarias.
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0: Buenos días. Los centros de acogida de menores de Ceuta están a un 2.600% por encima de su capacidad real. Es la cifra que acaba de dar el presidente Juan Jesús Vivas, que denuncia la situación excepcional que enfrenta la ciudad autónoma tras esa entrada masiva de migrantes del pasado jueves. La realidad, ha dicho, desborda incluso la ley y señala a Moncloa. Laura Barrachina, buenos días.
2: Buenos días. Eso es. En una entrevista en Televisión Española, Vivas dice que no sabían que se produciría esa avalancha. Se muestra preocupado. Dice que Marruecos no es un país fiable y también que la situación de Ceuta no es aún de normalidad, que la situación es límite, y hace un llamamiento de socorro al gobierno.
3: Que pedimos el auxilio del resto de España a través de quien tiene las capacidades ejecutivas, que es el gobierno de la nación, para que atienda lo que ha sido, y todo el mundo reconoce, hasta el propio presidente del gobierno, como un ataque, una vulneración de la integridad territorial de España.
2: Pide Viva seguridad en la frontera, la garantía de que se va a proteger la última frontera terrestre de Europa, y datos claros. Según el presidente de Ceuta, quedan unas 6.000 personas en su territorio frente a las 2.500 que da delegación de gobierno. En Ceuta, dice Vivas, hay 1.100 personas en centros de menores, un 2.600 por encima de lo que marca la ley en situación de emergencia.
0: Carga Vivas contra el gobierno por la reacción tardía, dice, insuficiente a esta crisis actual. El vicepresidente primero en Radio Nacional reconoce que hay que reforzar la seguridad, los mecanismos de alerta temprano, si bien pone en valor la cooperación constante con Marruecos. Carlos Cuerpo recuerda además que no es un problema solo de España.
4: Es que la frontera de Ceuta es una frontera europea, no es solo una frontera española, y por lo tanto el respaldo de las autoridades europeas y del resto de Estados miembros, yo creo que también es otro elemento fundamental y que hemos conseguido, y que yo creo que tiene que ayudar también a dar un cierto mensaje disuasorio.
0: La Policía Nacional ha detenido en Madrid a un fugitivo de los más buscados por las autoridades británicas. Está acusado de varios delitos de agresión sexual. Leticia Oliver, buenos días.
5: Buenos días. Sí, este hombre de 37 años figuraba en la campaña de los más buscados y de la Agencia Nacional del Crimen de Reino Unido por graves conductas de agresión sexual, incluidas a sus parejas, cometidas entre 2021 y 2022. Aunque ha sido detenido en Madrid, las investigaciones de la Policía Nacional, que se iniciaron en 2024, lo situaron en Benidorm, en Alicante. Pero fue en febrero de este año cuando se emitió una orden internacional de detención, cuando la maquinaria se aceleró y se identificó a terceras personas que podrían estar prestándole ayuda para ocultarse. Llevaba una vida itinerante que hacía de su localización algo complejo. Finalmente fue identificado a principios de este mes en una calle céntrica de la capital. En su detención no colaboró para ser reconocido, pero unos tatuajes despejaron las dudas. A la espera de decisión sobre su extradición, está puesto a disposición judicial.
0: Queda solo una semana para el eclipse total de sol del 12 de agosto. La península ibérica será el mejor lugar del mundo para verlo, y se prevé una gran afluencia de personas en las zonas con mejor visibilidad. Los principales operadores españoles, Telefónica, Más Orange y Vodafone, van a reforzar la cobertura de red móvil en 700 puntos en nuestro país. También el eclipse tendrá un gran impacto económico. Juan Cruz, secretario de Estado de Ciencia, aquí en Radio Nacional.
6: Hemos estimado que en la zona de totalidad, como mínimo, habrá 500.000 más de pernoctaciones de las previstas habitualmente el 12 de agosto, que son habitualmente muchas. Eso supone unos ingresos extraordinarios de unos 347 millones de euros para esas zonas, que además son zonas que habitualmente no reciben turismo de forma tan masiva. Por lo tanto, sí, el impacto es evidente.
0: Y en Tona, Barcelona, los Mossos están investigando qué ha fallado para que la puerta de una atracción de feria se abriera mientras estaba en marcha. 9 menores están heridos, 2 niñas de 12 y 14 años todavía hospitalizadas, una de ellas con fractura de pelvis. La atracción, conocida como La Olla, quedó precintada a la espera de que sea revisada por los peritos para esclarecer las causas del accidente. Son las 10 y 4, las 9 y 4 en Canarias.
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1: Una de las fortalezas de nuestro país en el mundo es nuestro rico patrimonio histórico y artístico, material o inmaterial. Parte de él, buena parte de él, reconocido por la UNESCO. Dentro de unas semanas, mucha de esa riqueza se va a poder disfrutar de una forma muy especial, con visitas nocturnas, espectáculos de calle o representaciones de nuestros artistas y compañías de danza más prestigiosos. Son las noches del patrimonio que nos ofrecen las 15 ciudades patrimonio de la humanidad que tenemos en España. En unos instantes antes nos lo va a contar todo el alcalde de Tarragona, Rubén Viñuales, que es el presidente de la entidad que engloba a todos estos cascos históricos. Y después nos tenemos que poner un poco bastante más tristes porque queremos homenajear a un artista de la guitarra flamenca que nos dejaba ayer mismo, Pepe Habichuela. Su legado artístico y su herencia familiar forman parte también de ese patrimonio cultural inmaterial que es el flamenco. Nuria Álvaro está en la producción, Diego Franco en el control técnico y comenzamos.
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0: Este es uno de nuestros gaiteros más universales, es Carlos Núñez y va a ser uno de los protagonistas de la iniciativa que vamos a comentar ahora y que te vamos a contar desde el principio. A ver, España cuenta con 15 cascos históricos declarados Patrimonio de la Humanidad por la UNESCO. Somos el país del mundo con más ciudades a las que la UNESCO reconoce un valor universal excepcional y las incluye en su lista de Patrimonio Mundial. Estas ciudades son, por orden alfabético, Alcalá de Henares, Ávila, Baeza, Cáceres, Córdoba, Cuenca, Ibiza, Mérida, Salamanca, San Cristóbal de la Laguna, Santiago de Compostela, Segovia, Tarragona, Toledo y Úbeda. Cada una es diferente, pero todas están unidas en torno al grupo Ciudades Patrimonio de la Humanidad de España. Y también en común tienen el desarrollo de acciones como la que se ha presentado hace unos días, las Noches del Patrimonio, con una nueva edición que va a tener lugar durante dos fines de semana del próximo mes de septiembre y que parece que no, que está ya a la vuelta de la esquina. Noches en las que poder disfrutar gratuitamente de espacios como la Mezquita Catedral de Córdoba, la Casa Natal de Cervantes, Alcalá de Henares, la Muralla de Ávila, la Catedral de Salamanca o el Circo Romano de Tarragona, y noches en las que va a haber también propuestas escénicas con grandes artistas y todo, como decimos, gratis. Nos lo va a contar todo Rubén Viñuales, que es el presidente de este grupo Ciudades Patrimonio de la Humanidad de España y alcalde de Tarragona. ¿Qué tal, alcalde? ¿Cómo estás?
1: Muy buenos días, muy buenos días.
0: Bueno, antes de entrar en detalle, si te parece, Rubén, este 2026 se cumplen 20 años de la inclusión de Tarragona, precisamente, en esta lista de privilegio. Quería preguntarte qué supone, pues eso, ser una ciudad Patrimonio de la Humanidad. Imaginamos que mucho orgullo, pero también obligaciones.
1: Muchas obligaciones, pero es un honor. Piensa que, como has dicho en la introducción, que lo has explicado de manera más que excelente, somos el país que tienen más ciudades que reconocen el conjunto patrimonial, no solo un elemento patrimonial, sino que todo el conjunto merece un reconocimiento por parte de la UNESCO, ¿no? Y además hay otro elemento muy curioso, somos de los pocos países que nos hemos unido todas estas ciudades. En México hay algo parecido, pero somos casi una rara avis, ¿no? Y como explicabas muy bien, somos todas muy diferentes porque tenemos desde el Renacimiento, medieval, romano. Hay de todo, ¿no? Pero todo tiene ese nexo común que es que somos muy especiales. Y nada, es un orgullo, también tiene muchas obligaciones de mantenimiento, de conservación, de divulgación, pero lo hacemos con muchas ganas.
0: Muy bien. ¿Cómo surgen y cuál es la filosofía de estas Noches del Patrimonio?
1: Pues mira, básicamente es que la gente pueda disfrutar de su patrimonio de otra manera. Y alguna gente no es solo redescubrirlo, sino descubrirlo, porque a veces, por desgracia, nadie es profeta en su tierra y la propia gente de la ciudad a veces no conoce su propio patrimonio, ¿no? Tan amplio que tenemos en las 15 ciudades. Y lo que queremos es, pues, que lo vivan de una manera diferente, con estas Noches del Patrimonio, que es la gran diferencia que hay, que antes era solo una noche y ahora será dos fines de semana, ¿no? El 11 y 12 de septiembre y el 18 y 19 de septiembre, que será ese último fin de semana en San Cristóbal de la Laguna y el resto de ciudades. Y hay tres elementos que queremos que sean como complementarios para que la gente pueda descubrir su patrimonio, que es abierto patrimonio, que lo que hace es, pues, descubrir estos lugares históricos, pero en horario nocturno, que ya sabes que la magia de la noche, ¿no? Y el patrimonio, pues, da ese ambiente aún más bucólico. El vive patrimonio, que lo que hace es actividades participativas y también propuestas culturales locales en estos elementos patrimoniales. Y el último, que quizás es el más conocido, que es el escena patrimonio, que lo que hace es acercar la danza contemporánea en estos monumentos emblemáticos de nuestras ciudades.
0: Claro, por ejemplo, en así haciendo un poquito de hincapié en cada una de ellas, abierto patrimonio, es decir, que son esos monumentos, esos espacios emblemáticos que habitualmente están cerrados por la noche, abren sus puertas en horario nocturno y, claro, como dices tú, es una forma nueva de descubrir, ¿no? De disfrutar de otra mirada, ¿no? Hacia el patrimonio mundial.
1: Sí. Es que además, ahora uno de los elementos que trabajamos mucho en las ciudades patrimoniales es la iluminación de nuestros monumentos, ¿no? Y reconozco que es más especial. O sea, la noche con la iluminación que hay hoy en día, ¿no?, de nuestros monumentos, poder pasear por allí, poder imaginar que eres uno de esos ciudadanos que contemporáneos, ¿no?, de ese elemento patrimonial. Pues imagínate, yo que por ejemplo soy el alcalde de Tarragona, pues figúrate lo que es pasear por calles donde sabemos que el emperador Adriano paseó o el emperador Augusto, que estuvo 2 años viviendo aquí en Tárraco, ¿no? Y poder ver eso y por la noche, bueno, es, es especial como cada una de nuestras 15 ciudades.
0: Muy bien. Luego ese otro programa, Vive Patrimonio, que ahí estamos hablando pues eso de plazas, de jardines, de calles. Creo que Carlos Núñez precisamente va a estar en uno de esos espectáculos, sí, o en esas actividades de calle, ¿no? Que también es una manera diferente de vivir, de, como bien dice el lema, el patrimonio. Tenemos ahí ese patrimonio que está ahí, lleva toda la vida ahí, sí, pero la manera de disfrutarlo añadiendo plus, ¿no?, de valor, sí, de actividad, es otra cosa.
1: Es justo eso, yo no podría explicarlo mejor, como se nota que te dedicas a esto, y es justo eso, es poder vivirlo de otra manera, ¿no? Y sobre todo, una relación simbiótica entre el patrimonio y la ciudadanía. No puede ser el patrimonio un elemento ajeno a la ciudadanía, tiene que formar parte de la vida, ¿no? Y es precisamente eso, es vivir el patrimonio.
0: Claro, y luego está esa tercera pata del programa, que es Escena Patrimonio, pues en claustros, en plazas, en jardines también, en murallas, yacimientos arqueológicos, donde van a pasar gente. Bueno, la programación luego se puede ver con más detalle, ya diremos dónde, pero ahí va a estar, por ejemplo, un premio nacional de danza como Manuel Liñán, gente de artes escénicas, David Coria con Elena Martín, que tienen una trayectoria impecable, Corsia, Melania Olcina, Roger Bernat. Como bien decías tú en la presentación de este programa, el patrimonio tiene, no sé, cientos, miles de años en algunos casos, pero no es algo inmóvil.
1: No, para nada, es que no debe serlo. Ese concepto hierático, pétreo del patrimonio es justo lo contrario de lo que queremos defender nuestras ciudades patrimoniales, que es que tienen que ser un patrimonio vivo, que forma parte de la vida de las personas. Cuando uno pasea por el casco histórico de Toledo, o en Úbeda, o en Baeza, o en Segovia, no puede ser que solo sea como una imagen decimonónica, ¿no? Ese concepto romántico del patrimonio. No. Son ciudades vivas y que además tienen la suerte de ser patrimoniales, ¿no? Y en la Escena Patrimonio, por ejemplo, para que veas, estamos también contentos, que es cantera para muchos jóvenes talentos, porque en la última edición de los premios Max, Juan Berlanga fue reconocido con el premio del mejor intérprete masculino de

0: patrimonio, con la arquitectura, con el concepto de memoria, con la identidad de cada ciudad. Y estamos hablando, y ahí es donde quería llegar, de experiencias irrepetibles. Es decir, quien esté lo va a ver y lo va a disfrutar, y el que no, no. Esto es arte efímero.
1: Total, sí, sin duda, creo que es el concepto más, aunque el arte siempre permanece, ¿no? De una manera u otra, pero para que la gente lo entienda, imaginen que es, no sé, hacer una danza, pero que precisamente utiliza ese elemento patrimonial como parte del espectáculo. Claro, eso no puede volver a pasar. El acueducto de Segovia no hay otro igual, o el Alcázar no hay otro igual, o cualquiera de los elementos que hay en nuestras ciudades. Por lo tanto, ellos juegan precisamente con esos elementos patrimoniales. Y eso lo hace único, pero también efímero, como decías.
0: Hay que estar, eso de yo estuve allí, pues eso ahora es la oportunidad. Queda todavía unas cuantas semanas para ir planificándoselo. Y luego también otro aspecto, claro, estamos en septiembre, que en fin, los que tenemos más cerca las ciudades patrimonio, los que vivimos aquí en España, pues lo tenemos más fácil. Quizá los que quienes nos escuchan fuera de nuestro país lo tengan un poco más complicado, pero también eso es una oportunidad, porque claro, estamos
1: Por
0: hablando de
1: supuesto.
0: septiembre, que hay menos turistas en las ciudades y que todo
1: Sí.
0: esto se puede disfrutar desde otro modo, ¿no? Menos
1: Sí.
0: estresado.
1: Hace buen tiempo, ya no hace tanto calor. Además, ya no es esa temporada, ¿no? De agosto, que a veces pues puede ser un obstáculo, ¿no? Así que creemos que es un buen mes para animarse, para que la gente, además, es fin de semana, que pueda planificárselo, como decías, con tiempo, que pueda disfrutar de las ciudades. La gente de España, obviamente, pues con coche puede llegar a cualquiera de nuestras ciudades, ¿no? Con otros métodos de transporte, con tren, etcétera. Pero la gente de fuera que se anime también, porque además una ruta muy bonita es plantearse hacer la visita a las 15 ciudades, ¿no? Incluso estamos trabajando en un pasaporte, ¿no? Desde el grupo,
0: Qué
1: para que
0: bien.
1: las personas puedan ir a cada una de nuestras ciudades y además tener el sello como si fuera una compostelana,
0: Muy
1: que
0: bien.
1: además Santiago de Compostela la tenemos también
0: ¿Dentro?
1: en el grupo,
0: Sí.
1: la tenemos dentro, con nuestra alcaldesa Goretti, y que puedan hacer eso, ¿no? E incluso estamos pensando en que no solo sea un sello de visitar las ciudades, sino a veces también unirlo con gastronomía, que puedan probar la comida típica de cada una de nuestras ciudades, que todos tenemos algún patrimonio también inmaterial, como es la gastronomía que nos hace únicos.
0: Qué forma más bonita de hacer marca España. Sí, señor. Muy bien.
1: Eso es.
0: Y otro aspecto que no quiero que se me pasara en la conversación es que estas 15 ciudades apuestan también por el disfrute del patrimonio abierto e inclusivo. Y eso significa también eliminar barreras, ¿no, alcalde?
1: Sí, y eso es un reto que tenemos todas las ciudades. Piense que cuando hay un elemento patrimonial como una muralla, obviamente nunca se pensó en que fuera accesible, ¿no? En el momento de su construcción. Pero nosotros lo que queremos es que todo sea accesible en la medida de lo posible. Incluso San Cristóbal de la Laguna también ahora le han dado un reconocimiento. Por ello, hacemos incluso muchas jornadas precisamente de accesibilidad, porque la accesibilidad no solo es llegar físicamente, sino también es poder comprender el monumento, ¿no? Y en eso trabajamos a diario, y no solo trabajamos para nuestras ciudades, lo que queremos es ser un ejemplo. Queremos poder hacer como un libro blanco, si me permites, ¿no? De buenas prácticas de accesibilidad para poderlo exportar a otras ciudades, para que esto sea un bien común, que eso es otra de las finalidades teleológicas que tenemos como grupo, ¿no? Poder las buenas prácticas que hemos ido aprendiendo durante tantos años, que las puedan aprovechar otros.
0: Muy bien. Bueno, pues son 15 ciudades de momento, alguna más caerá con el tiempo, seguro, y muchos
1: Complicado,
0: eventos.
1: ¿eh? Complicado,
0: Sí.
1: complicado.
0: Bueno, todo es intentarlo, el no ya lo tenemos.
1: Eso sí, eso sí.
0: Bueno, y son muchos eventos y lo mejor para conocer el detalle pues es acudir a la web de este grupo de Ciudades Patrimonio de la Humanidad o también a cualquiera de las webs de las ciudades, que seguramente, en fin, en internet está toda la información con el detalle de horas, de compañías que actúan, de
1: Sí.
0: actividades, todo eso. Es mejor verlo sobre el terreno de la web y eso, y los canales de información de cada una de las ciudades. Son las noches del patrimonio, que son en plural. Hemos pasado de una a varias. Son 11 y 12 por un lado, el fin de semana del 11 y 12 de septiembre, y unas segundas noches del patrimonio que serán el 18 y el 19 también del mes de septiembre. Rubén Viñuales, presidente del Grupo Ciudades Patrimonio de la Humanidad de España, alcalde también de Tarragona, enhorabuena por la iniciativa y gracias por contarlo aquí en Marca España.
1: Gracias a vosotros de corazón.
0: pues esa web de las ciudades patrimonio es muy fácil recordarla, ciudades

patrimonio.org. Ahí están todos los detalles de estas programaciones. Nos quedamos con poquito con Carlos Núñez disfrutando de su música, que actuará en la Plaza del Ayuntamiento de Toledo en estas Noches del Patrimonio.

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0: Granada fue el punto principal donde se fundieron los elementos que originaron las danzas andaluzas y el cantejondo. Estas palabras las dejó escritas el compositor Manuel de Falla con motivo del primer concurso de cantejondo celebrado en esta ciudad andaluza el año 1922. Sin restar mérito a otros puntos de la geografía flamenca, lo cierto es que Granada ha desempeñado un papel fundamental en el desarrollo de este arte, y en este entorno las familias gitanas fueron protagonistas destacadas del proceso flamenco. Una de las más importantes es la de los Carmona, del hombre artístico Habichuela, los Habichuela. Bueno, pues ayer perdíamos a uno de sus eslabones más importantes. Es el guitarrista inconfundible que estamos escuchando, Pepe Habichuela. Pues sí, José Antonio Carmona Carmona, Pepe Habichuela, nos faltó ayer a los 82 años y podemos decir que son casi los mismos que tuvo de vida flamenca, porque es que nació ya en cuna honda. Su antepasado artístico conocido más antiguo fue Habichuela el Viejo, que vivió a caballo entre los siglos XIX y XX y que ya cantaba y tocaba la guitarra también por las tabernas. Esta es una extensa familia artística en la que podemos destacar, según fueron pasando las generaciones, a tía Marina Habichuela, a los hermanos Juan, Pepe, nuestro protagonista, Carlos y Luis Habichuela, posteriormente siguiente generación, José Mi Carmona, los hermanos Juan y Antonio Carmona, que fundaron Ketama, también después Pepe Luis Carmona o últimamente, bueno, desde hace ya unos años, Juan Habichuela Nieto. Así nos hablaba Pepe Habichuela de su saga hace un par de años en el programa Gitanos de aquí, de Radio Exterior de España.
1: Eso fue en el siglo pasado, de mi abuelo Ico, se llamaba abuelo Ico. Y bueno, ese hombre se dedicaba a tocar por las tabernas, y tocaba y mi tía Marina cantaba, y a cambio le daban, por ejemplo, media docena de huevos o una botella de leche. En aquellos tiempos, que la foto que tiene en el pata es mi tía y mi abuelo, que estar en un corral.
2: Porque tía Marina, además de cantar, tocaba la guitarra, ¿no?
1: Tocaba la guitarra, y tengo también otra sobrina en Granada, que se llama Luisi, que toca la guitarra bastante bien. Guitarra que... y en la casa de la Habichuela de guitarras por un tubo, hay mucha guitarra.
2: Además,
1: yo creo que es demasiado guitarra ya.
2: Además, aparte de tocadores, ahí yo hace años le conocí en Granada un sobrino tuyo que es luthier, que es constructor de guitarras.
1: Sí, ¿no? Juan Miguel Carmona, exactamente. Sí. Un tío que hace una guitarra de escándalo. Y bueno, y el padre de Juan Miguel Carmona era el que organizaba la guitarra a todos los de Granada. O sea que había gente en luthier, había también la familia actrices como Amara Carmona, que hizo un par de películas. Y bueno, y por la parte de mi mujer, pues había toreros, pues mi suegro era banderillero, familia de Cagancho. En fin, que somos una familia pues de toreros y flamencos y todos gitanos.

0: Curtido en las cuevas del Sacromonte, Pepe se trasladó a Madrid en 1964 con 20 años, llamado por su hermano mayor Juan, que ya estaba instalado en la capital. Y ya no dejaría a Pepe de trabajar hasta dos años hace atrás, cuando la salud se lo impidió. Su guitarra empezó acompañando ya desde joven a grandes figuras del flamenco, como Juanito Valderrama, Fosforito o Fernanda de Utrera, entre muchos otros, y con el tiempo Pepe fue inspirando el cante de la mayoría de los grandes cantaores de nuestro tiempo. Cruciales en su carrera fueron sus trabajos discográficos con otro maestro granaíno, Enrique Morente. Antológicas fueran sus grabaciones Homenaje a don Antonio Chacón y Despegando, publicados en los años 70 del siglo pasado. En realidad, el vínculo con Morente siempre estuvo vivo y fueron muchas veces las que el cantador llamaba a Pepe para que le acompañara en los directos. La conexión entre ambos siempre fue muy intensa en lo personal y en lo profesional.
1: Eso primeramente está en la persona. Como es una persona y como es otra. Y ahí coincidíamos Enrique y yo en todo. Enrique cantaba unos tercios muy originales, que no los cantaba casi ningún cantado, y estaba cantando en un tono que parecía. Y él hacía este. Hacía una melodía con la garganta que yo creía que era un músico, no un cantado, era un músico. Y entonces la voz de él coincidía mucho con mi mano izquierda. Él jugaba con los tercios y yo iba detrás de él. Entonces una voz era, una guitarra y una voz era una voz sola. Y eso a Enrique le llamaba mucho la atención. Sí.

0: Pero también Pepe tuvo discografía propia en la que destacan sus asociaciones con artistas tan dispares como la formación de Bollywood Strings, de India, el trompetista Don Cherry o el contrabajista Dave Holland, del mundo del jazz. Pero pese a todos esos diálogos con músicos de otros lenguajes, el toque de Pepe Habichuela siempre permaneció fiel a la raíz, en ese difícil equilibrio que supone ejercer la libertad sin perder la esencia flamenca. Y no solo mantenía el estilo, también su forma de entender el flamenco como una expresión con mucho campo para la improvisación. Así hablaba Pepe de su forma de trabajo tan distinta con el contrabajista Dave Holland.
1: Es algo que le sale de, que sale de algún sitio, de por dentro.
2: Y tira.
1: Es lo que siento.
2: Claro.
1: Es que no está, que
2: claro.
1: Es una cosa... Es lo que
2: a
1: siento.
2: Nivel mecánica. Entiende,
1: bueno,
2: que no es mecánica.
1: Esto lo hacía también con Dave Holland, que hacía las parcetas. Y claro. Siempre cambiaba una nota.
2: Sí, sí.
1: Y Ray Holland siempre decía... Yo seguía con tu lápiz y con tu papel. Y una vez le quité el papel y me quería pegar.
0: Aquí les escuchamos a los dos, a Pepe Habichuela y a Dave Holland. En sus últimos tiempos, Pepe ha sido reclamado y homenajeado en múltiples ocasiones, homenajes por ejemplo en las Noches del Botánico de Madrid, en el Festival Flamenco on Fire de Pamplona, en el Festival Bierzo al Toque o en el Internacional de la Unión, el Cante de las Minas. También recibió la Medalla al Mérito en las Bellas Artes y la Gran Cruz de la Orden Civil de Alfonso X el Sabio. Y el año pasado salía a la luz su libro biográfico escrito por José Manuel Gamboa, Now or Never, Ahora o Nunca, que era la expresión que solía decir cuando ya en su última etapa artística seguía siendo llamado para actuar o para recibir esos homenajes. Descanse en paz, Pepe Habichuela. Nosotros nos quedamos recordándole en su memorable trabajo con The Bollywood Strings de India. Nosotros siempre aplicando nuestra propia mirada más internacional a todo lo que hacemos. Descanse en paz, como decimos, Pepe Habichuela. Con él nos quedamos, hacemos Marca España. Hasta mañana.

¿Qué tal? Bienvenidas, bienvenidos. El Alzheimer es una enfermedad neurodegenerativa progresiva cuyos síntomas clínicos se manifiestan habitualmente entre 10 y 20 años después del inicio de los procesos patológicos en el cerebro. Los fármacos disponibles solo son efectivos si se administran en fases tempranas de la enfermedad. Sin embargo, la detección precoz del Alzheimer no es tarea fácil, dado que las pruebas suelen realizarse cuando los síntomas ya son evidentes. Entre los múltiples usos de la inteligencia artificial en el ámbito de la salud, ahora se incorpora precisamente una nueva metodología basada en el análisis del sueño para acelerar ese diagnóstico. La actividad eléctrica del cerebro durante la noche nos puede dar pistas sobre los procesos biológicos que años más tarde darán lugar a un caso de Alzheimer. Sobre ello hablaremos con dos de las principales investigadoras, Arrate Muñoz Barrutia y Ana Michela Gaeta, de la Universidad Carlos III de Madrid y del Hospital Universitario Severo Ochoa de Leganés, respectivamente. Después entenderemos cómo la revolución digital también ha llegado a infraestructuras tan comunes como las carreteras y terminaremos con las noticias más destacadas en ciencia y tecnología. Miguel Atienza me acompaña en la redacción, Juan Carlos López Moreno y Mario Trevijano en la producción, Diego Franco en el control de sonido. Ahora sí que sí, comenzamos a golpe de beat.

0: Vamos a ir entrando en el contexto del tema de hoy con el compañero Miguel Atienza. ¿Qué tal? Muy buenas.
1: Muy buenas, Adriana. El Alzheimer es una enfermedad neurológica que, según datos de la Sociedad Española de Neurología, actualmente padecen más de 800.000 personas en España. Esta enfermedad, principal causa de demencia a nivel global, es de aparición tardía, ya que el 95% de los casos se diagnostica a personas mayores de 65 años. Con la edad, las posibilidades de sufrir Alzheimer aumentan considerablemente, así como se reduce la esperanza de vida. Cada año se diagnostican en nuestro país unos 40.000 nuevos casos de Alzheimer, aunque se estima que el 80% de los casos que aún son leves están sin diagnosticar. Al análisis del sueño para acelerar el diagnóstico del Alzheimer le preceden estudios sobre otros trastornos neurodegenerativos como el Parkinson, la detección de apneas, la evaluación de ritmos circadianos o incluso se ha utilizado anteriormente en procesos de detección precoz de tumores o del riesgo cardiovascular. Todo esto supone una ventana crucial para detectar cambios invisibles, analizar datos y predecir patologías.
0: Pues muchas gracias, Miguel. Saludamos ya a Arrate Muñoz Barrutia, catedrática del Departamento de Neurociencia y Ciencias Biomédicas de la Universidad Carlos III de Madrid. También a la doctora Ana Michela Gaeta, facultativa especialista en neumología en la Unidad del Sueño del Hospital Universitario Severo Ochoa. Muy buenos días a las dos.
2: Buenos días.
3: Hola, buenos días.
0: Muchísimas gracias por estar con nosotros, guardarnos un ratito en A Golpe de Beat. Empiezo contigo, Ana. La investigación se centra en el sueño. ¿Qué ocurre mientras dormimos que convierte ese momento en una especie de ventana para detectar el Alzheimer?
2: Sí, a ver, el sueño realmente es un proceso activo. Durante el sueño se reorganizan algunos circuitos neuronales, se reorganizan las caracterizaciones emocionales de los eventos, la memoria, pero también ocurren procesos de, para decirlo de forma divulgativa, de limpieza del cerebro, uh-huh. Porque aumenta el sistema linfático y hay una mayor actividad de desecho de los metabolitos neuronales que ocurren durante el día. Y entre estos desechos, lo que se ha visto están también las proteínas que son responsables de la enfermedad de Alzheimer. Entonces, nosotros lo que hemos visto, analizando la actividad eléctrica del cerebro, vemos que hay cambios que pueden ser sugestivos de cambio biológico en el cerebro de un paciente con Alzheimer.
0: Uh-huh. ¿En qué consisten esas pruebas? Se le pide al paciente que duerma y entiendo que se analiza su actividad cerebral, pero ¿qué información obtenéis de esa polisomnografía, que es así como se llama, y qué analiza después la inteligencia artificial?
3: A ver, en la polisomnografía es una prueba muy completa en la que se tiene información. Bueno, se le colocan una serie de sensores al paciente y se obtiene información tanto de las señales neurológicas del cerebro, como señales cardíacas, respiratorias, movimiento de los ojos. Nosotros en lo que nos hemos centrado en este trabajo en concreto es en el análisis de la actividad eléctrica del cerebro.
0: En este estudio, Arrate, han participado, según tengo entendido, 42 pacientes con Alzheimer de leve a moderado y con 58 controles cognitivamente sanos. Pensando en una aplicación futura clínica, ¿en qué perfiles de población crees que podría tener más utilidad? No sé si está dirigido a personas con antecedentes familiares, con cierto deterioro cognitivo leve o incluso la población general.
3: A ver, tal como está, habría dos cosas. Tal como está diseñado ahora los estudios de polisomnografía, por ejemplo, se hace a mucha población que tiene apnea del sueño y como tienen ciertas dificultades para mantener una buena oxigenación del cerebro durante toda la noche, esto lo puede explicar mejor Ana Michela. Sí que tienen ciertos problemas cognitivos y puede ser una población que se puede beneficiar de estudios de este tipo. Ahora, lo que estamos hablando con Ana Michela y también con los neurólogos es cómo extender este tipo de trabajos a estudios que ya se hagan con dispositivos portátiles en casa. De manera que es mucho más fácil Y puede llegar a muchos más pacientes el hacer estudios de este tipo.
0: Sobre eso hablaremos un pelín más adelante. Antes te quiero preguntar, Ana, desde el punto de vista clínico, porque ya lo hemos dicho en la introducción muchas veces, cuando aparecen los primeros síntomas detectables, la enfermedad, digamos, ya ha dado la cara. ¿Qué cambiaría en una enfermedad como el Alzheimer el que pudiéramos cumplir ese objetivo de detectarlo de manera precoz?
2: Ok, a ver, lo que pasa en el Alzheimer es que hay un depósito de proteínas intracelulares y extracelulares, las cuales son progresivas y afectan a áreas del cerebro que son muy, con una progresión que es muy característica de Alzheimer. Y este acúmulo de proteínas lo que hace, que son metabolitas tóxicos, en un cierto momento determinan muerte cerebral y neurodegeneración. Entonces, en esta fase, claramente esta fase es irreversible. Entonces, lo que la investigación está buscando su reto es poder detectar precozmente el Alzheimer en una fase donde no ha ocurrido la muerte cerebral, en la fase inicial del depósito de estas proteínas, que son la proteína amiloide y la tau. Y estas proteínas se han visto que empiezan a depositarse a nivel de cerebral ya como 10-20 años antes que se detecten los primeros síntomas. Entonces, nosotros, el desafío de la investigación en general en Alzheimer se centra en esta ventana, porque se están desarrollando fármacos que están ya aprobados en Estados Unidos, en Europa, están en una fase de aprobación y financiación, pero todavía no son reales, que podrían revertir este proceso de depósito de proteína tóxica. Y entonces, de ahí nuestra pregunta ha sido: vamos a ver si podemos detectar más precozmente esta enfermedad sin tener que hacer pruebas que son más invasivas y que pero tienen rentabilidad solamente en una fase más avanzada.
0: Vamos al momento, Ana, en el que a raíz de esas pruebas se ve efectivamente que un paciente tiene un riesgo alto de padecer, de desarrollar Alzheimer en el futuro, o vemos ya ciertos rasgos de la enfermedad incipiente. ¿Nos puede llevar a tratamientos más personalizados?
2: A ver, en primer lugar, hay que aclarar una cosa, que estos son resultados que son preliminares.
0: Eso es.
2: Y entonces nosotros ya lo hemos hecho en pacientes que ya tienen una enfermedad de Alzheimer inicial, en una fase leve moderada. Y entonces, claro, hemos tenido buenos resultados en el sentido que los algoritmos que se han utilizado han podido identificar unos patrones latentes, grupos con características electrofisiológicas del electroencefalograma nocturno, que reflejan los niveles de biomarcadores que son del líquido cefalorraquídeo. Entonces, la idea, la perspectiva, la hipótesis es que sí, eso pueda, una vez que se haya validado la técnica, detectar precozmente el Alzheimer, pero en este momento todavía no estamos en esta fase.
0: Volviendo al tema de la inteligencia artificial, Arrate, es importante recalcar que la aportación de la IA es complementaria a lo que ya existe, en ningún momento es sustitutiva de las pruebas médicas que ya se realizan. ¿Qué puede aportar la IA al análisis de esas señales cerebrales que resulta más difícil conseguir quizás con un análisis convencional?
3: Vale, nosotros en este estudio en concreto, el análisis ha tenido dos partes diferenciadas. Primero, hemos realizado un análisis cuantitativo de las imágenes cerebrales y eso al final lo tiene que hacer una máquina, porque si no, pues los médicos de manera visual pueden detectar cambios muy muy muy grandes en las señales, pero no pueden realizar un análisis cuantitativo. Y lo que se hace durante ese análisis cuantitativo es convertir las ondas electroencefalograma en parámetros matemáticos. Después, lo que hemos hecho es aplicar técnicas de aprendizaje automático no supervisado para investigar si estos patrones permiten identificar los grupos que son biológicamente diferentes de pacientes, como ha explicado Ana Miquela. En este caso, teníamos un grupo bastante pequeño de pacientes. En otros estudios en los que hemos trabajado con grupos de sujetos mucho más grandes, entonces sí que hemos utilizado técnicas más sofisticadas de aprendizaje profundo. Y ahí lo hemos centrado en hacer una diferenciación o una clasificación de pacientes que son normales y pacientes que manifiestan un Alzheimer, podemos decir, o un problema cognitivo.
0: Uno de los hallazgos del estudio, lo estabais diciendo las dos, es que la inteligencia artificial identifica esos tres perfiles biológicos distintos. ¿Qué nos puede decir eso sobre una enfermedad que muchas veces tendemos a considerar igual en todos los pacientes?
2: Los tres patrones distintos, decimos, reflejan los niveles de biomarcadores que están en el líquido cefalorraquídeo, que a su vez tienen una muy buena correlación con los niveles de proteína a nivel cerebral. Entonces, el tema es que no es que hemos identificado un nuevo fenotipo de Alzheimer, pero hemos visto que, como hemos dicho antes, que hay una progresión de la enfermedad y esta se refleja en una progresión, en un aumento progresivo de los niveles del biomarcadores. Nosotros hemos visto estos grupos de pacientes que coinciden con este grado de gravedad, porque ahora se habla como de un continuum de Alzheimer. Y esto dentro del mismo paciente, más allá de la diferencia que hay entre paciente y paciente, que es obvia, pero para un mismo paciente hay distintas fases de la enfermedad, desde una alteración de la memoria que es muy ligera, que se puede confundir como un trastorno fisiológico de la edad, hasta llegar a una neurodegeneración una neurodegeneración avanzada. Entonces, nosotros lo que hemos visto es que el electroencefalograma nocturno refleja en estos tres grupos tres estadios de gravedad de este continuum de Alzheimer en toda la población que hemos analizado.
0: Ana, se habla además de una relación bidireccional entre el sueño y la enfermedad. Esto es algo que seguramente le preocupe a mucha gente que nos está escuchando. ¿Dormir mal puede favorecer el desarrollo del Alzheimer?
2: A ver, es lo que ya se está estudiando desde hace años y finalmente se ha introducido entre los factores de riesgo de Alzheimer por la OMS misma, que ha hecho un documento este mes, el 7 de julio, que sí, el sueño es un factor de riesgo para el desarrollo de patologías en general, que son patologías metabólicas, cardiovasculares, las cuales también constituyen a su vez riesgo de desarrollar deterioro cognitivo. Entonces, el Alzheimer, lo que se ha visto es que hay una relación bidireccional entre el sueño y el Alzheimer. Entonces, tanto trastornos de sueño, que pueden ser los más variados, insomnio crónico, alteraciones del ritmo circadiano, apnea del sueño, se ha visto que alteran los patrones de sueño, pero a su vez el depósito de proteína tóxica, de amiloide de tau, hace que pueda a su vez alterar los patrones de sueño, y esto es como un círculo que se retroalimenta. Entonces, sí, podemos decir que es un factor de riesgo. Evidentemente, no todos los pacientes que duermen mal desarrollan Alzheimer, pero es mandatorio que realmente se pueda lograr una buena calidad del sueño por el tema del deterioro cognitivo y de la salud en general.
0: Pues aclarado, que estamos llegando casi al final de la entrevista. Te tengo que preguntar a Rate por uno de los aspectos más llamativos de todo esto. Lo adelantabas al principio, porque se presenta como una prueba potencialmente no invasiva, una prueba económica e incluso, nos lo has dicho, realizable desde casa. ¿Cómo imaginas que podría ser ese proceso dentro de unos años?
3: Se están empezando a hacer ya estudios en las que se ponen dispositivos, o sea, son dispositivos portátiles, al final un casco con electrodos que tienen un transmisor, y que van registrando la actividad científica del cerebro durante la noche en la persona en su casa mientras está durmiendo. Y todo eso, o bien se podrá mandar directamente a un receptor en el hospital, o se almacenará la información en el dispositivo durante las 8 horas de sueño, y luego se descargará. Y nada, y se analizará en un ordenador a posteriori. En principio, pues, será parte de proyectos de investigación, entonces será un poco como esto, que se recopilarán datos de pacientes que se analizarán a posteriori, y en un momento dado lo ideal es que ya se integrara dentro del flujo de trabajo del clínico y pudiera recibir el análisis, los resultados del análisis directamente en la consulta.
0: Qué interesante. Y ya para terminar, os pregunto las dos. ¿Este trabajo reúne neurología, neumología, inteligencia artificial, ingeniería también? ¿Es este el camino que va a seguir la investigación biomédica en los próximos años? Porque es de poner en valor también, desde luego.
2: Sí, eso. La verdad es lo que hemos visto, que realmente son casi indispensables la colaboración entre distintas disciplinas, porque cada uno aporta un gran valor de su propia disciplina, que se van integrando. Entonces, también es importante que los ingenieros que trabajen la parte técnica sean más familiarizados con los aspectos clínicos, y a su vez también que los clínicos aprendan un poco, se alfabeticen sobre los aspectos más técnicos y matemáticos de las investigaciones.
0: Arrate, no sé si quieres añadir algo al respecto de esta simbiosis entre disciplinas.
3: Es un poco desde mi punto de vista, la dirección a la que va, y creo que también ha sido un poco el éxito de este trabajo, lo que nos está permitiendo llegar a los resultados. Al final, por ejemplo, Ana Miquel ha hecho un esfuerzo muy, muy importante por entender más la parte de análisis de los datos y qué información nos está dando realmente. Y nosotros, por nuestra parte, también hemos tenido que hacer un esfuerzo para entender cuál es el significado de las señales, qué información nos están dando. Y qué es importante para ellos y cómo lo interpretan. Y al final es un poco también algo que se está viendo desde la formación. Pues yo he estado muchos años dando clase en ingeniería biomédica, y al final la ingeniería biomédica trata de ser una formación multidisciplinar que integra estas disciplinas, y ahora en el grado de neurociencia está pasando un poco lo mismo, que hay mucha información básica de cómo funciona el cerebro, la anatomía, la cognición, pero también los chicos reciben mucha formación sobre programación, computación, modelos matemáticos que les da esta formación multidisciplinar que luego van a necesitar. E imagino que en medicina cada vez más también está pasando lo mismo.
0: Pues muchísimas gracias a Arrate Muñoz Barrutia, catedrática del Departamento de Neurociencia y Ciencias Biomédicas de la Universidad Carlos III de Madrid. Gracias también a la doctora Ana Miquela Gaeta, facultativa especialista en neumología en la Unidad del Sueño del Hospital Universitario Severo Ochoa. Un placer y que vaya muy bien.
2: Muchas gracias.
3: Muchas gracias.
2: Un placer. Gracias.
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0: Durante décadas hemos pensado en las carreteras como simples franjas de asfalto y hormigón que unen ciudades. Sin embargo, la revolución digital también ha llegado a estas infraestructuras. El sector viario ha entrado de lleno en la economía del dato con AECTECH, el primer espacio de datos de la carretera impulsado por la Asociación Española de la Carretera y la empresa T-Systems. Miguel Atienza nos trae todos los detalles de este proyecto.
6: We'll be right back.
1: Cada día, sensores, cámaras de tráfico, estaciones meteorológicas y los propios vehículos generan millones de gigabytes de información sobre la red viaria. El problema no es la falta de datos, sino que han vivido durante años en silos aislados e incomunicados. AEC Tech nace precisamente para romper estas barreras y conectar administraciones, concesionarias y empresas tecnológicas. Pablo Gómez de la Parra es responsable de soluciones de transporte público en T-Systems Iberia.
6: Yo creo que el problema no es tanto que nos falten datos. Lo que ocurre es que es verdad que esa información ha ido creciendo durante años en organizaciones diferentes que tenían unas necesidades concretas. Cada sistema funcionaba bien para su propósito, que es para el que se había diseñado, pero muchas veces esos datos pues no pueden combinarse de una manera sencilla. Y aquí es donde realmente está el reto, no en generar más datos, sino en aprovechar mejor todos estos datos que ya existen.
1: Porque compartir información sensible o competitiva entre empresas y organismos públicos suele generar dudas. AEC Tech no utiliza un servidor centralizado donde acumular la información. Aplica el modelo europeo de espacios de datos. Cada entidad conserva sus archivos y solo comparte un catálogo con las reglas de acceso.
6: Lo que hace el espacio de datos AEC Tech es aplicar ese modelo para que cada organización, empresa pública o privada, mantenga el control de su información. Es decir, realmente los datos no se envían a ningún sitio. Lo que tú envías es un catálogo de qué datos tengo, pero los datos los sigue custodiando cada uno de los propietarios. Cada participante siempre puede definir qué comparte, pero luego puede definir con quién, el objeto de por qué lo comparte y durante cuánto tiempo.
1: Esta integración permite cruzar variables en tiempo real mediante inteligencia artificial y gemelos digitales. Por ejemplo, si un sensor detecta un incremento brusco de camiones pesados y la previsión meteorológica anuncia lluvias intensas, el sistema simula el desgaste del asfalto y alerta a los operarios para actuar antes de que aparezca la grieta o el bache. Del mantenimiento pasamos a la predicción.
6: La inteligencia artificial lo que va a hacer aquí es ayudar a analizar mucha información en poco tiempo, pero la decisión final sigue estando en manos de personas. Son personas las que toman la última decisión.
1: Además de la conservación, AEC Tech abre la puerta a la movilidad del futuro. Los vehículos autónomos necesitan que la carretera les advierta de imprevistos que sus propios sensores no ven a distancia. Este espacio también actúa como un laboratorio de pruebas real para startups, centros de investigación y universidades.
6: Que toda esa información se pueda compartir, desde luego al coche autónomo le va a ayudar a prevenir y adelantarse a las circunstancias del trazado. Realmente este sistema no sustituye a los sensores del vehículo, sino los complementaría. Y yo creo que uno de los grandes valores de AEC Tech es crear ese entorno justo donde decías que administraciones, empresas, universidades, startups puedan desarrollar y validar estos nuevos casos de uso aprovechando los datos que ya existen y que se comparten de forma segura.
1: Para llevar a cabo todo lo dicho, AEC Tech, en palabras de Pablo Gómez, no camina solo, se integra dentro de las directrices europeas y del espacio de datos integrado de movilidad en España.
6: España realmente tiene una gran oportunidad. Tenemos una excelente red de carreteras, un ecosistema tecnológico sólido, grandes empresas. Creo que la administración además está haciendo buen trabajo en la definición de los espacios de datos. Entonces solo falta un empujoncito y ser capaces de conectar todo ese conocimiento mediante los espacios de datos para situarnos realmente en la vanguardia de los países europeos.
1: Una infraestructura inteligente donde el asfalto y el dato avanzan en la misma dirección para ofrecernos viajes más seguros, eficientes y sostenibles.
0: Abrimos ahora el espacio para las noticias más destacadas en ciencia y tecnología. En España, la Diputación de Málaga ha invertido en una estrategia de economía circular basada en el uso de la biomasa forestal, con la que pretende reducir el riesgo de incendios al tiempo que abarata la factura energética de los municipios.
1: La mayoría de fuegos virulentos se registran en verano, pero la prevención abarca todo el año, un ámbito en el que Málaga busca implantar a nivel nacional su modelo de biomasa forestal. El municipio de Junquera alberga un centro público de acopio y tratamiento de restos forestales, una instalación que transforma en astillas las 562 toneladas de madera extraídas el pasado año de montes públicos en una experiencia piloto de limpieza forestal con talas, podas y clareos. Estos restos suponen casi la mitad del combustible que necesitan durante el invierno las calderas de biomasa de la comarca de Sierra de las Nieves. Esta iniciativa pionera permite convertir un problema, como los restos forestales acumulados en los montes, en una solución que protege la naturaleza a la vez que genera actividad económica y empleo.
0: Un grupo de investigadores de la Universidad de Navarra y del Instituto de Salud Global de Barcelona han participado en un estudio internacional sobre la transmisión de la malaria en el ganado.
1: El estudio, publicado por BMJ Global Health, ha aplicado por primera vez un enfoque epidemiología ambiental para analizar si los animales de cría potencian o neutralizan los posibles contagios. Hasta ahora, los estudios solo consideraban al ganado como un recurso de los hogares particulares, sin entrar a analizar su posible efecto como factor de exposición ambiental en una zona más amplia. Este nuevo enfoque espacial caracteriza al ganado como una variable importante, así podría utilizarse para evaluar estrategias de control de la malaria basadas en el ganado y contribuir a resolver el prolongado debate entre la zooprofilaxis y la zoopotenciación.
0: La inteligencia artificial impulsa más de la mitad de los ciberdelitos en África, lo alerta la Interpol.
1: El informe de evaluaciones de ciberamenazas de África 2026, basado en datos de 36 países africanos, advierte que la ciberdelincuencia ha pasado de incidentes aislados a convertirse en un ecosistema industrializado y sin fronteras. Interpol subraya que la rápida transformación digital africana, con más de 1.100 millones de suscriptores de telefonía móvil registrados en 2025, ha aumentado también la exposición a fraudes, ataques y extorsiones. Sin embargo, la organización alertó de que la legislación sobre ciberdelincuencia sigue fragmentada y que la preparación de las fuerzas de seguridad frente a delitos facilitados por inteligencia artificial continúa siendo baja. El aumento de incidencias estuvo impulsado principalmente por estafas facilitadas por IA, robo de credenciales y campañas automatizadas.

0: Nosotros nos despedimos ya, no hay tiempo para más.
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0: Miguel, mañana nos escuchamos de nuevo.
1: Hasta mañana.

0: Son las 11, las 10 en Canarias. Buenos días, Juan Jesús Vivas, presidente de Ceuta, denuncia que la respuesta del gobierno ha sido tardía e insuficiente para la magnitud de la crisis migratoria que afronta la ciudad. Pone en duda que haya habido colaboración de las autoridades de Rabat, no cree que Marruecos sea un país fiable y pone cifras al colapso. Dice Vivas que Ceuta está al 2.600% de su capacidad legal de acogida de menores. Los protocolos de la ley de extranjería se están cumpliendo, los repartos a las comunidades, pero lo ocurrido el pasado jueves, ha dicho, desborda la propia ley.
1: El proceso de maduración de estos expedientes de traslados y de derivación a otros lugares de la península es mucho más lento que la llegada. Imagínense, si entraron 80.000 personas, de estas 80.000, ¿cuántos serían menores? Por tanto, no hay ley que resista lo que signifique una avalancha, lo que signifique violentar la frontera terrestre de Europa en África.
0: El gobierno llama a la solidaridad de las regiones, pero también recuerda que la ley debe cumplirse. Carlos Cuerpo, vicepresidente, también en Televisión Española.
2: Yo espero que no tengamos que entrar en ningún tipo de conflicto, en este caso jurídico o judicial, en materia de cumplimiento, vuelvo a repetir, de lo que la ley obliga a las comunidades autónomas.
3: Si fuera necesario.
2: Hay una ley de extranjería, hay un mecanismo con elementos objetivos para el reparto, para la reducción de la presión allí donde tenemos vías de entrada, como es el caso de Canarias o como es el caso de Ceuta y Melilla.
0: Bruselas condena los ataques rusos de esta madrugada en Ucrania. Han dejado 17 muertos y decenas de heridos en Kiev y sus alrededores. Ursula von der Leyen habla de atrocidad. Alejandra Martínez.
4: Efectivamente, la presidenta de la Comisión denuncia los ataques de esta madrugada contra Kiev y anuncia una nueva inversión para apoyar sus defensas, en la que ha sido una de las peores noches desde que comenzó la invasión hace 4 años. Los muertos son ya 17, cifra que va aumentando porque hay muchos heridos, cerca de medio centenar, y algunos están muy graves después de esos ataques. Es la consecuencia de esa lluvia de drones y misiles contra la capital y pueblos aledaños que esta vez no han podido frenar las defensas ucranianas. Kiev lleva semanas diciendo que se ha quedado sin apenas munición para neutralizar los proyectiles rusos y pidiéndole a Estados Unidos que les envíe más sistemas Patriot. Y hoy mismo Zelensky ha vuelto a decir que si los hubiera tenido se habrían evitado muchas de estas muertes. El ataque parece ser la respuesta de Rusia al anuncio de ayer de Zelensky, que estaba decidido, diciendo que estaba decidido a seguir con la campaña del último mes contra las refinerías rusas. Ataques con drones que están resultando tremendamente efectivos y que están mermando tanto la capacidad de Rusia para refinar petróleo que les ha devuelto a niveles de hace más de 20 años.
0: Bajo control en Grecia, por fin, el gran incendio que prendió hace una semana y que ha asolado 14.000 hectáreas en la región de Ática, muy cerca de Atenas, de la capital. Paula García Jaureguizar.
5: Después de 7 días no existe ningún frente o foco de fuego activo, solo algunos puntos que generan humo. Aún así, más de 500 efectivos siguen patrullando para sofocar cualquier conato de reactivación. Todos los vecinos evacuados pueden volver a sus casas, aunque en muchos casos para encontrarlas calcinadas. Las llamas habían alcanzado varias viviendas de Saza a 60 kilómetros al oeste de Atenas, donde murieron 2 pilotos en el choque de 2 helicópteros antiincendios. También quedó arrasado el pueblo costero de Porto Germeno. El gobierno griego se ha comprometido a subvencionar a los damnificados con el 100% del coste de la reparación o reconstrucción de las casas afectadas. 2 personas están detenidas por su vinculación con una red privada de transmisión de electricidad que generó chispas que presuntamente provocaron el incendio.
0: Son las 11 y 4, las 10 y 4 en Canarias.
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1: Saludos, ¿cómo están? Bienvenidos a Enclave Turismo en Radio Exterior de España. Soy Adoración Fernández Armero y hoy les invito a que se unan a nosotros para conocer toda la oferta turística española. Como siempre me acompaña José Barrero, compañero, muy buenas.
2: Hola, ¿qué tal? El producto español es una joya que bien aprovechan restaurantes que traen su cultura a nuestro país y la fusionan, emocionando a los turistas que se acercan a visitar nuestros rincones.
1: Uno de los ejemplos es el restaurante indio Benares, donde su chef, un joven venezolano, maracucho, está llevando su cocina a otro nivel. Nos vamos ya a Benares, todo preparado. Comienza Enclave Turismo.
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1: En Clave Turismo queremos mostrarles grandes ejemplos de la cocina internacional que se pueden saborear en España. Hoy José Barrero y yo nos hemos acercado al gran referente de la gastronomía india en Madrid y en general en nuestro país.
2: Reconocido por la guía Resol y el único restaurante indio que ha sido reconocido por la guía Michelin en nuestro país. Estamos hablando de Benares, un auténtico oasis en el corazón de la capital. Un restaurante que lleva ya más de 10 años mostrándonos los sabores de la India sin movernos del centro de Madrid.
1: Y para conocer su propuesta gastronómica saludamos a quien mejor nos lo puede contar, su jefe de cocina, Luis Ojeda. Bienvenido a Enclave Turismo, muchas gracias por abrirnos las puertas de Benares.
3: Muchas gracias a ustedes por venir, para mí es un honor que podamos tener esta conversación y pues pregúntenme.
1: Allá vamos a hacer la primera pregunta, claro que sí. Además que tenemos que reseñar que son ya 10 años cumplidos siendo referente de la gastronomía india en España, con una cocina y unos sabores diferentes a los españoles, a los que estamos acostumbrados. Así que, ¿dónde está el secreto de saber mantenerse tanto tiempo y en todo lo alto?
3: Yo creo que nosotros lo tenemos bastante claro y es utilizar técnica tradicional de la cocina india con producto español. Eso realza por completo la propuesta. De hecho, siempre que yo hablo con el chef en Londres, se lo digo y nos reímos. Yo le digo, tú tendrás la estrella, pero yo tengo mejor producto que tú. y eso es, creo que es la mayor diferencia que tenemos. Es el producto, es lo que nos distingue. Y es quizá lo que también nos diferencia del resto en el país. Que nosotros intentamos buscar esa línea entre productos de altísima calidad que hay aquí en España, pero no perjudicarlo durante el proceso, pero que siga siendo cocina india pura y dura tradicional.
2: De alguna manera se unen las dos culturas, el producto español con la cultura india. Esa es un poco la idea que tienes, ¿no? ¿Es correcto?
3: Sí, a ver, no, a mí nunca me ha gustado utilizar la palabra fusión, porque pienso que hacemos cocina india 100% tradicional. Sin embargo, al estar en España, al cocinarle al público español, que es muy importante destacar eso también por el tema del nivel del picante, aquí la gente no consume tanto picante, así que es un picante sabroso, no es excesivo como puede ser en Bangalore o como puede ser en Londres también, que no es tan picante como la India, pero es mucho más picante que en Madrid. Sin embargo, sí, te diría que esa es nuestra esencia, producto español, receta y procedimiento tradicional de la cocina india.
1: Bueno, pues vamos a conocer ya esta cocina de Benares, que rinde culto a la gastronomía india y a su cultura culinaria. ¿Qué es lo que se encuentra el comensal cuando franquea la puerta de Benares? Porque además la India es un subcontinente, cada zona tiene su cocina y aquí en Benares tenéis representación de las diferentes partes del país, por lo menos de la mayoría.
3: Sí, nosotros hacemos mucho hincapié en eso. La gente cuando entra a Benares lo primero que se encuentra es la mesa de las especias, donde hacemos tributo a la base de toda esta gastronomía. Y nosotros explicamos o intentamos siempre explicar los platos de la forma más cultural posible, porque yo siempre digo que la gastronomía es una representación cultural de todas las partes. Entonces, hay un plato que yo siempre lo defiendo y lo ataco, que es el chicken tikka masala, es el plato más famoso de la cocina india a nivel mundial, pero es un plato que se inventó en Londres, se inventó por indios, pero se inventó en Londres. A cualquier país que nosotros vayamos y visitemos un restaurante indio, siempre va a haber, y esa es la gran referencia. Sin embargo, hay muchos otros platos que sí representan a la cultura gastronómica de la India que se hicieron en la India. Entonces, siempre intentamos marcar esta línea para que la gente entienda que lo más famoso o conocido no necesariamente es la mayor representación de ese país.
2: Sí que sería a lo mejor una inquietud tuya, Luis, el crear uno como se creó allí en Londres, pero aquí, en Benares, eso lo estás... a lo mejor lo tienes ya entre manos y nos lo vas a contar aquí en Clave Turismo.
3: Sí, de hecho, ya lo hemos hecho con algunas cosas. Hay un producto del cual yo siempre he estado enamorado aquí, que son los pulpitos. Y hay un curry muy tradicional del sur de la India, de la costa Malabar, de la región de Goa, que es un curry hecho a base de leche de coco, hoja de curry, semilla de mostaza y cúrcuma. Y nosotros dijimos, vale, esto tradicionalmente se utiliza con pescados y con mariscos de allí. ¿Qué pasa si a esto le ponemos el pulpito, que es un producto español? Es un pulpito que lo que hacemos primero es marinarlo, luego lo asamos en el tandoor y luego lo salteamos con esta salsa, con este curry. Y ahora mismo es el plato que más vendemos. Es una locura.
2: ¿Cómo se llama, has dicho?
3: Literalmente así, curry de pulpito.
1: Curry de pulpito, habrá que probarlo, claro que sí. Bueno, como decimos, esta propuesta culinaria está centrada en la comida india tradicional y no pueden faltar también elementos tan tradicionales como el horno de piedra al tandoor, ¿no?
3: Sí, es, además de las especias, creo que es la segunda representación más grande porque el horno tandoor... es la forma en la que se ha cocinado tradicionalmente no solamente el pan, ese famoso pan que se pega en las paredes del horno, sino todas las proteínas también. Hoy en día, con la tecnología, con los avances, hemos podido contar con nuevos equipos y esas técnicas de cierta manera han evolucionado, pero el tandoor no se ha perdido. Nosotros, todas las proteínas que utilizamos aquí, el pescado, el pollo, el cordero, los pulpitos, etcétera, todo pasa por el tandoor antes de ir a curry.
2: Oye, ¿qué técnicas son las que usas tú de allí, de la India, aquí en Benares? ¿Qué técnicas concretas y que sean también atractivas para el conocimiento del que venga aquí a degustar, pero también a pues hacer el turismo gastronómico cuando apareces en este restaurante?
3: Vale, adicional a lo que mencioné del tandoor, por extenderme un poquito, el tandoor es un horno que suele estar a 450 grados. Por ende, todos los productos que pasan por el tandoor llevan una marinada y en esa marinada siempre ponemos yogur, porque el yogur crea una capa que retiene la humedad del producto y hace que y permite que se dore muy bien por la parte de afuera. Entonces, es una de las técnicas, uno de los secretos. Luego, hay otro procedimiento, que es el tarka. El tarka es el homónimo del sofrito en la cocina española. Esa base de aceite de oliva, tomate, cebolla. En la India no lleva ni tomate ni cebolla. Se llama tarka porque es un sofrito, pero lleva semillas y especias. Y esa es la base de prácticamente todos los platos. Nosotros primero tostamos las semillas y las especias y ya luego es que se agrega la verdura o la proteína, pero siempre se empieza con un tarka. Esa creo que es la diferencia más grande porque aquí en la cocina española o la cocina mediterránea en general siempre empezamos con ese sofrito de verdurita o pochamos la verdurita o si vamos a hacer un arroz, una salmorreta, lo que vayamos a hacer, pero siempre se empieza de esa manera y de hecho agregamos el condimento después. En la cocina india es todo lo contrario. Se tuestan las especias con las semillas y luego es que continuamos con el procedimiento de agregar ajo o agregar cebolla o agregar chile verde, que también es una de las bases, o lo que queramos agregar, pero siempre el tarka empieza de esa manera.
1: Bueno, la verdad que ya estamos comprobando esos olores especiales, ¿verdad?, estas especias, estando aquí en Benares, en el restaurante. Antes nos has hablado de algunos platos, por ejemplo, del pollo tikka masala, de los pulpitos que tú has creado, pero ¿qué otros platos y recetas así tradicionales no pueden faltar y, por supuesto, no faltan en la cocina y en la carta de Benares?
3: Vale, hay un plato muy famoso, te diría que es el segundo más famoso después del chicken tikka masala a nivel mundial, que es el butter chicken. Sí, es un plato que se inventó en Delhi específicamente a mediados de los años 50. Fueron dos hermanos que tenían un restaurante y fue básicamente la misma premisa que con el chicken tikka masala. Con el chicken tikka masala en Londres, a los ingleses no les gustaba que el pollo tikka, ese pollo que se hace en el tandoor, cuando lo sacaban, no les gustaba que quedara seco. Le pedían que le agregaran una salsa. Y ahí se inventan el onion tomato masala y de ahí nace el chicken tikka masala. Luego, el butter chicken es más o menos similar porque... estos hermanos en Nueva Delhi se inventan una salsa a base de tomate y de mantequilla y era para regenerar el pollo que les había quedado del día anterior y lo empezaron a vender como un curry de mantequilla, el butter chicken. Y de ahí se hace muy famoso, se expande por todo el país y es una de las pocas recetas que se consume dentro de toda la India porque, como tú mencionaste, es un subcontinente, se llama la India porque un día llegaron los ingleses.

0: de costa, y el producto de proximidad es completamente diferente. En el sur hay mucho mango, coco, plátano, en el norte no hay nada, básicamente. Entonces, hay otro plato muy tradicional que se llama Rogan Josh. Tradicionalmente se hace con ternera. Nosotros no utilizamos ternera aquí, por respeto. Lo hacemos con cordero, que es la, digamos, la variación que se inventó también en la India de esta receta, y es un plato muy tradicional que nosotros también ofrecemos aquí. Es el plato de cordero que más vendemos.
1: Estamos hablando de técnicas de la cocina india, de las salsas, de especias, todo de allí, pero también entiendo que especias muy presentes, porque además la comida india está muy identificada con las especias, en la gran mesa con cuencos llenos de cardamomo, de cúrcuma, jengibre en polvo, curry. ¿Estos también son de allí o son de aquí? ¿O cómo se presenta todo esto? Sitúanos.
0: Vale, yo te voy a hablar, me voy a poner un poquito aburrido porque te voy a dar un minuto de historia de las especias. La India tiene 5.000 años haciendo especias. Nosotros empezamos a hacer especias aquí cuando Cristóbal Colón, después del siglo XV, trajo los pimientos. Hoy en día en España hay solamente 4 especias de denominación de origen protegida en España, que son 3 tipos de pimentones: uno que se hace en Murcia, otro que se hace, que es el pimentón de la Vera, otro que se hace en Mallorca, y el azafrán. Solamente producimos esas 4. Eso es una técnica que nosotros heredamos o adquirimos de todos esos viajes, y cuando nosotros empezamos a hacer eso aquí, ya tenían 4.500 años haciéndolo en la India. Con la cúrcuma, con la pimienta negra, hay que tomar en cuenta también que hay cosas que ahora mismo son impensables, pero 10 gramos de pimienta costaban lo mismo que la vida de 2 esclavos. La pimienta negra era algo completamente, era el oro negro de ese momento. Y básicamente, cuando uno estudia este tipo de cosas, uno se da cuenta que la cocina, más que de una sola región, es de todas partes. Las técnicas son de todas partes. A mí, yo me recuerdo que yo siempre he sido un amante de la cocina italiana y trabajé mucho tiempo también en restaurante italiano. Y luego me di cuenta que los italianos no inventaron la pasta la inventaron los chinos. Los italianos adquirieron la técnica, la hicieron propia, y a partir de allí desarrollaron su metodología de hacer pastas. Pero fue algo que ellos adquirieron de otra cultura, y lo mismo pasó con el taco mexicano. El taco mexicano, cuando ellos empezaron a hacer taco mexicano, ya hace 4.000 años lo estaban haciendo el souvlaki griego. Entonces, la técnica se va moviendo con los viajes, con la gente, pero cada región la hace propia con su producto, y creo que eso es lo bonito de contarlo.
2: Bueno, y luego también otro producto que puede ser muy sencillo, pero a mí me parece fundamental, y que sean buenos los que te ofrecen en un restaurante, es también, pues eso, lo que debe ser, y son los panes. Y aquí vosotros elaboráis también vuestros propios panes. Hay uno que incluso está relleno de queso. Yo creo que también nos cuentes a los oyentes este apartado tan especial que tenéis aquí en Benares.
0: Sí, nosotros tenemos los panes tradicionales, que es el naan, que se escribe con N-A-A-N, que a veces la gente lo termina pronunciando con M, naan, pero es con N. Y hay un naan tradicional que es el cheese naan, que en la India tradicionalmente se hace con queso crema. ¿Qué pasa? Estando nosotros aquí en España, tenemos una cantidad de queso inmejorable, y descubrimos que hacer ese naan, pero con queso manchego, es literalmente una obra de arte. Creo que es la guarnición que más vendemos. Es espectacular ese pan, además que según va cambiando de temperatura va cambiando de sabor. Cuando está muy caliente, el queso es mucho más láctico, mucho más cremoso, y a medida que se va enfriando se va poniendo un poco más ácido, y eso te va cambiando el sabor del plato según vas comiendo. Y para mí es una maravilla, yo no me canso. Tengo 4 años y por lo menos 2 veces a la semana me como un cheese naan.
1: Pues ese cheese naan yo creo que habrá que probarle, y con ese queso manchego extraordinario del que hablamos también en la esencia, que hablamos también en Clave Turismo. Todo está pensado además, ¿no, Luis? Para compartir, ¿no?
0: Sí, además que nosotros hemos trabajado mucho la parte de que sea muy suave esa incorporación de producto dentro de la cocina india, porque la premisa es que hacemos cocina india. Vendemos cocina india, preparamos cocina india. Entonces, nos ha costado a veces, cuando estamos haciendo pruebas, que el plato, no, o sea, nos cuestionamos cuando un plato lo probamos y decimos, ok, este plato está bien logrado, pero ¿es cocina india o no es cocina india? Entonces, si nos preocupamos mucho en vender y en preparar esa idea o ese speech de que realmente un plato, y que no sea forzado, ¿me explico? Que realmente un plato, cuando la gente se siente y lo prueba y lo explicamos, entiendan que sí es cocina india. Lo que pasa es que, claro, no puedo usar calamari.

0: indio porque estoy en España, me explico. Utilizo producto español.
1: Bueno, yo creo que cuando hablamos de un restaurante tan importante, o muy importante por supuesto, es conocer la cocina, la gastronomía, todo lo que aquí podemos degustar, pero también es muy importante conocer el lugar en donde nos encontramos. Y este restaurante, la verdad, que es muy acogedor. Me gustaría que de alguna manera se lo escribieras a nuestros oyentes. ¿Qué es lo que te encuentras cuando pasas por aquí, pasas a los salones? Tenéis incluso una especie de patio con una especie de piscinita también. Entonces, bueno, eso también acompaña a la hora de sentirse más a gusto uno cuando está comiendo, ¿no?
0: La gente cuando entra a Benares se encuentra con un restaurante que tiene un vitral, toda la fachada es un vitral. Luego al entrar al restaurante pues te va a recibir un host y cuando te acompaña a la mesa puedes ver esa mesa, esa exhibición de todas las especias, donde tenemos aproximadamente unos 30 productos diferentes, pero hay muchos más que no exhibimos, bien sea porque son feos o porque no nos caben en la mesa, pero... Y de ahí en adelante pasas al salón, un salón precioso, trabajamos con mantel blanco, espectacular.
2: Estoy escuchando la coctelera y yo quiero que me hables, porque también son típicos los cócteles, Luis, ¿no? ¿O qué?
0: Hay algo muy importante y es que el gin tradicionalmente es indio. El gin tradicionalmente es indio, aquí se consume mucho gin y es una de nuestras especialidades, hacemos mucha coctelería. Te puedo decir que mucha coctelería de autor, porque realmente son cócteles que nos hemos inventado intentando fusionar esa misma técnica de la cocina india implementada en la coctelería. Entonces, hay muchos cócteles que llevan chutneys de maracuyá, de mango, y la verdad que es brutal. Ya los probarán y ya luego ustedes dirán a ver qué les parece.
2: Oye, respecto a los clientes, bueno, ya tenéis clientela fiel, asidua, y también entiendo que cliente internacional, en concreto que se acerca mucho comensal de la India, ¿no? Si nos puedes tú situar, pues este es un centro turístico también que se disfruta en nuestro país, que procede de la cultura india, que se une, se fusiona, porque al final, y esto es una cosa de todo realmente, ¿qué clientela?
0: A ver, nosotros tenemos un 60% de público español y un 40% de esa población flotante que puede ser población árabe e indios. Ahí nos encontramos de todo porque dentro de la India, como les comenté, son cuatro regiones diferentes. Por poner un ejemplo, nosotros cuando pensamos en la Unión Europea, pensamos en una región que está llena de diferentes países. De esos países dentro tienen distintas culturas gastronómicas, distintos idiomas. Yo siempre digo que esa es la comparación más concreta en cuanto nosotros nos referimos a la India. O sea, comparar a la India, un símil sería la Unión Europea. Así de distintos son dentro. Entonces, cuando nosotros recibimos visitantes de la India, intentamos preguntar siempre de qué región son para entender si consumen más picante, menos picante, si están esperando más fruta tropical, si están esperando más grasa en la comida, y son detalles muy importantes.
1: La verdad que cuidáis todos los detalles. Estar aquí en Benares es como viajar a la India, pero sin salir del centro de Madrid. ¿Pero tú crees que en España se conoce bien la cocina, la gastronomía india, o hay mucho cliché?
0: Sí, hay mucho cliché por varias razones. Primero, son cocinas completamente opuestas, la cocina española y la cocina india. ¿Por qué? Porque la cocina española es cocina de producto. Nosotros aquí, yo te puedo decir ahora mismo una lista de 50 productos que desde el momento de la crianza o el cultivo son un producto perfecto que se puede comer solo, que por poner un ejemplo, unas chuletillas de cordero, que con hacerlas a la brasa y ponerle un poco de sal, algún loco que le pone pimienta, pero es cocina de producto, 2-3 ingredientes, no necesitas más. En la India no existe esa calidad de producto, la trazabilidad del producto no es tan buena, por ende ahí es una cocina de procedimiento. El producto se enriquece a través del procedimiento, con las especias, con los tiempos de cocción, y por eso son cocinas completamente opuestas. Nosotros aquí en España la gente tiene un paladar bastante delicado por esto mismo, por consumir cocina de producto, y nosotros intentamos tomar en cuenta esto porque... Imagínate que yo te presento un plato que tiene 50 ingredientes más un tono de picante altísimo, a la gente automáticamente se va a empalagar. Y ese fue uno de las cosas que nosotros siempre intentamos mejorar. Y luego también está el otro prejuicio de que se considera que la cocina india es un poquito insalubre o la gente que trabaja en la cocina india no suelen ser profesionales, y la verdad que es todo lo contrario. Lamentablemente se ha hecho muy famoso estos vídeos que a veces vemos en internet que no representan lo que realmente es la cultura y la gastronomía india, que es preciosa, que es muy rica, que es un país que tiene muchas estrellas Michelin además, y que hay mucha diversidad y mucha historia. Cuando nosotros no habíamos inventado la tortilla de patatas, ellos ya tenían 4.500 años cocinando.
2: Yo le voy a proponer un reto, que veo que Luis Ojeda, que es el chef de Benares, tiene mucho conocimiento de producto, de cultura, de historia de la gastronomía. Al final esto se acaba convirtiendo también en un museo para los turistas, pero te propongo el reto de que ahora aquí en esta entrevista, a ver si te surge un plato donde unas ese producto español con esa cocina india y que lo podamos llamar, Ado, que lo podamos llamar Enclave Turismo, que lo pongáis aquí.
1: Estaría muy bien, Enclave Turismo, el próximo plato, así que cuéntanos, ¿qué nos puedes así aconsejar?
2: Estos retillos están bien, porque a uno le ponen por dentro el picante, el picante.
0: Sí, a ver, si están bien, yo siempre pienso que los procesos creativos vienen ligados a la calma, pero bueno, no, siempre nos podemos inventar algo, porque nosotros conseguimos un secreto o una de nuestras bases creativas es utilizar un producto espectacular. Por ejemplo, ahorita mismo nosotros tenemos una merluza. La merluza es una merluza gallega. La hacemos al tandur. Llevo una marinada de cilantro y chile verde con garam masala. Y luego, en vez de mezclarla con la salsa, lo que hacemos es poner el curry, que es una salsa malabar, de la costa malabar. La ponemos de base. Entonces, de esa manera la gente puede percibir de entrada el sabor del pescado, que es espectacular, y luego cuando tienen ese punch en la boca de la salsa es una locura. Entonces, con esa técnica te puedo decir varias cosas. Podemos utilizar el pescado que a ti más te guste. Dime cuál es el que más te gusta.
2: Pues el bacalao me gusta mucho.
0: Vale, mira, podemos utilizar un bacalao. De hecho, estuve trabajando hace 2 años, tuvimos un bacalao en el menú de degustación, pero pudiésemos hacer un curry de bacalao. Con esta misma técnica hacemos el curry, pasemos el bacalao al tandur, le ponemos una marinada con aceites y semillas de mostaza que le queda mucho mejor al bacalao y luego lo hacemos con una base también de un curry que hagamos de tomate y de cebolla, va a quedar increíble.
2: Pues oye, Ado, yo creo que hay que ponerlo ahí, en Clave Turismo.
1: Lo tenemos hecho, bacalao en Clave Turismo en Benares, o sea que mejor imposible, claro.
2: Por supuesto que sí. Bueno, Benares, el restaurante que es un viaje a la India a través de sus sabores, sus platos, sus recetas tradicionales. Alta cocina india, sin fronteras, con alma contemporánea y técnica perfecta.
1: Pues todo lo hemos podido conocer hoy con Luis Ojeda, el jefe de cocina de este restaurante, del restaurante Benares. Así que muchas gracias por conversar con Enclave Turismo, por abrirnos las puertas del restaurante y de tu cocina. Gracias y hasta una próxima ocasión.
0: Y gracias a ustedes.
2: Oye, queda pendiente poner ese plato en Enclave Turismo aquí.
0: Sí, queda pendiente. Es fácil porque ya lo trabajamos en algún momento, así que vamos a retomarlo y ya luego lo que tenemos que ponerle fecha para hacer el lanzamiento oficial del plato.
2: Lo ponéis en español y en indio, las dos.
0: Eso sí, sí, claro que sí.
1: Pues aquí estaremos en Clave Turismo, claro que sí. Pues hasta aquí el Enclave Turismo de hoy con el magnífico producto español que bien aprovechan otras culturas gastronómicas para crecer y ser referencia en nuestro país.
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1: Ahora sigan en la sintonía de Radio Exterior de España. Hasta el próximo programa. Adiós, sean felices.
2: Chao, adiós.

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1: Una rama, una banda de música y miles de personas caminando hacia el mar. Dicho así, parece el inicio de una película pues un poco rara, pero no. Es una de las fiestas más sorprendentes de nuestro país. Hola, hola, ¿qué tal? Bienvenidos y bienvenidas a Celebrando España. Hoy nos vamos hasta Agaete, en Gran Canaria, para descubrir la fiesta de la rama. Pues queremos saber de dónde viene esta tradición, por qué todo un pueblo sale a la calle con una rama en la mano y que tiene esa música que consigue que nadie se quede quieto. Así que, si os parece, vamos de fiesta.
2: ¡Bien!

0: Pues eso, vamos allá. Nos espera un espacio muy completo donde en la producción tenemos a Nuria Álvaro, en el control técnico me acompaña Guillermo Ruiz, en las redes sociales Juan Luis Fraile y a los mandos del programa Alex Airsoft. Y después de las presentaciones, vamos con el programa de hoy.
1: Sí, es mi primera vez, vengo con un grupo de amigas de Fuerteventura. Muy bien, me ha gustado mucho, es muy bonito y ahora voy a vivir un poco la rama, a la bajada.
2: Sí, bueno, aquí somos todos familia, hermanos, primos y como decía el versador Geray, se conoce a la gente de Agaete, pues cómo vive, cómo siente y cómo miren la rama, ¿no? Y bueno, un día más, nuestro día y hay que disfrutarlo.
3: Hay que llevarlo dentro, un gran sentimiento. Es un sentimiento, llevamos 20 y pico años llevándolo. Hay que vivirlo. A quien no lo haya vivido, es una experiencia única.

0: Empezamos nuestro recorrido por la fiesta de la rama poniendo el oído, es lo suyo, estamos en la radio, porque antes de ver las ramas, pues muchas veces se escucha la música, y es que la banda marca el ritmo de uno de los momentos más esperados de la fiesta. Para descubrir cómo se vive desde dentro, saludamos a Pedro Santana Santana, director de la banda de Agaete. Hola Pedro, ¿qué tal? Bienvenido a Celebrando España.
1: Hola, muy buenas.
0: Pedro, la verdad que yo nunca he estado en las fiestas de Agaete. Entonces, imagina que alguien como yo llega a Agaete sin saber qué va a encontrarse y de repente ve a miles de personas con una rama en la mano, bailando detrás de una banda música, camino del puerto. ¿Qué está pasando? ¿Qué es exactamente la rama? Cuéntanos.
1: Bueno, la rama viene de un rito aborigen, por lo menos esa es la versión más extendida que hay. Es que viene de un rito de los antiguos aborígenes que poblaban Canarias, y los aborígenes hacían este rito de bajar desde la montaña hasta abajo, hasta el puerto, hasta el mar, con unas ramas, y luego cuando llegaban al mar golpeaban el mar con el fin de pedir lluvia. Era un rito, era como una danza de la lluvia, y era una petición para que lloviera. Entonces, desde ahí hasta el día de hoy.
0: Pedro, ¿y está comprobado que funciona? ¿Vienen lluvias después de la fiesta?
1: Hombre, yo te digo, este año en Canarias no hemos estado falto de lluvia. Hemos tenido un invierno muy, muy, muy lluvioso, que por lo menos más lluvioso que yo recuerdo. Vamos a ver, aquí es muy complicado que en agosto llueva, pero bueno, que no sea por no pedirlo.

0: Para nosotros es algo muy familiar. Nuestros primos, nuestros amigos, nuestra gente de Agaete, algo muy familiar. Que no lo haya vivido, que lo pruebe y nunca se va a olvidar esa experiencia. Es una experiencia única.
1: Hombre, pues yo creo que es un momento mágico. Estás esperando todo el año para esto. Y al final, pues es otra manera de vivirla, ¿no? Desde dentro. Yo que tengo la suerte que vivo en la calle larga es lo que he visto desde pequeño. Lo que...
2: Eso no tiene, es una emoción que no se puede describir. Eso es, te acuerdas de los que están, de los que no están, es una pasada. Eso es, se lleva la sangre.
3: Bueno, Pedro, eres el director de la banda de Agaete y da la sensación de que aquí la música no acompaña la fiesta, sino que la pone en marcha. Entonces, cuéntanos qué papel tiene la banda, ¿no?, durante la rama.
4: Correcto, aquí somos dos bandas las que tocamos, nos vamos compaginando unas con otras. Nosotros somos la banda de Agaete, somos los que más tiempo, más años llevamos haciendo esta fiesta. La banda de Agaete es algo que se creó desde 1910, por lo que a día de hoy es una entidad que tiene más de 100 años. Arrancamos aquí, la fiesta empieza en la madrugada a las 5 de la mañana, arranca la diana y tiene una duración de 5 a 7 de, aproximadamente, desde 5 de la mañana a las 7, y luego a partir de las 10 de la mañana empieza lo que es la rama, lo que se llama la bajada de la rama, y estamos hasta las 6 de la tarde. Y para terminar el día hacemos una retreta que empieza a las 10 de la noche y termina a la 1 de la mañana. O sea que es un día cargadísimo de fiesta.
3: Bastante
4: intenso. Es un día que tienes que estar, sí, bastante intenso, tienes que estar preparado para aguantarla, pero es muy, muy, muy divertido.
3: Entiendo que es una fiesta que atrae a miles de personas, ¿no? Y entonces, claro, cuando miles de personas empiezan a caminar detrás de vosotros, ¿qué se siente desde el primer atril? ¿Cómo lo ves?
4: Hombre, para nosotros, siendo la banda de Agaete y estamos en la fiesta de Agaete, para nosotros es algo muy importante, es un momento muy, muy especial, porque es una cosa que vivimos una vez al año y además, ya te digo, estamos en nuestro pueblo, ¿no? Y es una fiesta, la fiesta yo creo que más multitudinaria que hay en Canarias, en lo que es afluencia de público, también por lo que el rito aborigen significa, también, o sea, se unen muchos factores y, bueno, para nosotros es súper importante. Yo siempre lo comparo como jugar la final de Liga de Campeones.
3: Uh-huh. Y fíjate, eso pasa todos los años, al final, ¿no? La fiesta.
4: Sí, cada 4 de agosto estamos en esto.
3: Efectivamente. Bueno, también entiendo que una fiesta así no se prepara de un día para otro, ¿no? Entonces, ¿cómo se organiza, ¿no?, la banda para llegar lista a una cita tan, tan importante?
4: No, nosotros sabemos ya que el 4 de agosto tenemos que estar aquí, tenemos que estar al 100%, tenemos que estar a tope. Estamos preparados porque nosotros prácticamente estamos tocando durante todo el año en todas las fiestas de Canarias, en muchos municipios. Y bueno, pero ya es cuando llega a principios de agosto, ya sabemos que tenemos que estar preparados, tenemos que estar relajados. Este día nos lo tomamos como un día de esparcimiento, un día muy tranquilo, bastante relajado. Y esperando que llegue el día de mañana, que es cuando ya, como te decía antes, empezamos un día súper, súper intenso.

0: Mira, si me dice que yo no soy de acá, te digo que tú eres de Artenara. Entonces ahí emparejamos una cosa con otra.
1: Esto es, viene gente de todos sitios y sea el día que sea, nunca falla nadie, ¿sabes? El que falle, esto es un encuentro de cultura.
0: Bueno, pues yo creo que es una de las grandes citas, ¿no? Que le pedimos al año que nos deje venir cada 4 de agosto a Gaete y que nos deje ser parte de este festejo que es como una celebración de la vida, ¿no? En estos tiempos que corren, que por desgracia no son demasiado agradables en muchos sentidos, pues celebrar la vida y rebelarnos contra la tristeza, pues yo creo que es una buena medicina que a Gaete siempre nos la da en grandes dosis. Sí, porque para los que son de este lugar, para los que han vivido la rama durante todas sus vidas, la rama no solamente es la fiesta, sino también es el recuerdo de los que la vivieron y no la viven, o de las que lo siguen viviendo, pues convertidos en papahuevos o en el corazón y el recuerdo de los familiares, de los amigos, ¿no? Y por eso quise hacer aquella décima que bueno, este año unos amigos tuvieron a bien convertirla en uno de los lienzos que se subieron a las calles de Agaete el pasado día de vísperas de las fiestas con lo de la rama, con los pintores con la rama, ¿no? Y la décima dice así, ¿no? Dice, en medio del tenderete, de la música y del goce, por los ojos se conoce a los que son de Agaete, porque esta fiesta se mete en ellos con tanto afán que los del pueblo le dan sentido a estos ratos bellos porque la bailan por ellos y por los que ya no están.
2: No sé si hay algunas canciones, músicas, melodías que siempre os piden, ¿no? Entonces, ¿cuál no puede faltar nunca en la rama y por qué es tan especial?
3: Bueno, aquí hay un tema que lo conoce todo el mundo como el tema de la rama, que realmente se llama Soldado de España, que, bueno, que es el, como digo yo, para aquí es la canción del verano todos los años. Eso fuera, pero bueno, es que es un tema que ya, sobre todo en Gran Canaria, se utiliza para todo, para celebraciones de boda, para pues si el equipo asciende igual, pues si en el baloncesto el equipo, el Granca, gana, pues también el partido se cierra con esta música. Ya es algo que se utiliza para todo. Aparte de eso, hay otros temas que son temas muy clásicos, son pasodobles muy antiguos, marchas muy, muy antiguas que nosotros seguimos tocando porque hemos llevado esa tradición desde hace muchos, muchos años atrás, y son temas que se escuchan aquí. La rama son muy, muy auténticos, muy, y muy conocidos aquí en la rama.
2: No sé si también hacéis algunas versiones de, digamos, de canciones que ahora están de moda.
3: Sí, siempre hay alguna cosa que vamos metiendo, porque bueno, cuando viene alguna canción de moda, pues se mete, pero básicamente el repertorio, nosotros tenemos un repertorio muy, muy amplio, y afortunadamente con él podemos ir tirando durante todo el día, ¿no? No tenemos mucha preocupación. Sí, es verdad que si sale algún tema que nos guste y un tema que esté de moda, pues vale, pues lo podemos incorporar, que eso ha pasado en varios años. Pero bueno, me parece que este año no va a ser el caso.
2: Vaya, pero justo, Pedro, justo hablando de esta edición, ¿qué novedades o momentos especiales habéis preparado para este año?
3: Bueno, este año tenemos preparado lo que es el arranque de la rama, que empieza a las 10 de la mañana, que arrancamos nosotros, y el final, que es en abajo ya en el Puerto de las Nieves, que es un momento muy emotivo, que es cuando ya se termina la rama, cuando ya la gente deja la rama al pie de la imagen de la Virgen de las Nieves. Y bueno, y ahí lo tenemos preparado una cosita. Bueno, esto cuando ya lo tengamos, no te puedo adelantar nada. Lo tenemos preparado cuando estemos abajo ya en el último tramo de la rama.
2: Bueno, pues vamos a estar muy pendientes de esa sorpresa. La verdad que sí.

Bueno, yo llevo viniendo a esta fiesta desde que tenía un año o incluso meses, que ahora mismo no me acuerdo si tenía meses. Pero bueno, que esta fiesta yo la vivo con un montón de amor, porque para mí, sobre todo, mi bisabuela, mamá Yaya, era una de las que más vivía esta fiesta, porque le encantaba también escucharla y hacer un montón de cosas con esta fiesta. Y yo, como ya no está, cada vez que vengo aquí la recuerdo siempre, y me encanta también bailarla con las ramas. Y ahora ella me vigila desde el cielo, y también mi primo Loren, que se nos fue el pasado 11 de julio. Para mí siempre recuerdo aquí a mis difuntos, no solo a los que ya murieron antes de que yo naciera, sino también al que falleció justo hace muy poquito. Me quedé muy cascado, no me lo esperaba, y fue un golpe duro para mí.

0: Bueno, Pedro, es la parte festiva, pero no sé si también hay tradiciones gastronómicas, algunas comidas típicas, algunas bebidas.
1: No, realmente Agaete es una fiesta muy, muy de calle. O sea, la fiesta del 3 y el 4 de agosto, aquí es mucho de estar en la calle, de ir tomando mucho botellín de cerveza, es mucho saltar de bar en bar, de comer pues básicamente lo que vaya pudiendo. Y vamos, te digo, el que viene de fuera, el que ya tiene casa aquí, pues ya lo tiene un poquito mejor organizado, ¿vale? Claro. Porque tenemos el puchero de la fiesta. Pero por lo demás es una fiesta muy, es muy de calle, es una fiesta muy, muy callejera, muy callejera. Se vive mucho en la calle, te encuentras a gente que igual estudió contigo la carrera hace 25 años y te los encuentras aquí otra vez. Es una fiesta muy de encuentro, de encuentro de personas.
0: Qué bonito, pero claro, Pedro, estamos en Radio Exterior y nos están escuchando muchas personas que ni siquiera viven en España. Entonces, no sé si podrías darnos algunas recomendaciones sobre qué hay que probar o beber, no sé, cosas así muy típicas.
1: O sea, probar, mira, aquí tenemos los platos típicos que son los platos canarios, ¿no? O sea, lo que pasa es que esto, como digo yo, es una fiesta muy, muy, muy de cerveza y bocata. Vale, de ir tirando, de no pararte mucho y seguir en la rueda de la fiesta. Vale, o sea, pero bueno, ya si entras en cualquier bar puedes probar los platos típicos, las famosas papas arrugas canarias, las puedes comer en cualquier lado. Agaete además es un pueblo costero. Aquí se come el mejor pescado de la isla. El pescado, si quieres comer pescado fresco, no hay sitio mejor que Agaete. O sea que es algo espectacular el pescado que te puedes comer aquí. Y ya te digo, ya por lo demás, es fiesta de pararte un momento, de tomarte una caña y tomarte un bocata y seguir y no pararte.
0: Claro, y también disfrutar de la música, ¿no? Por ejemplo, interpretada por vuestra banda, disfrutar de la fiesta, conocer gente, pasarlo bien, ¿no? Vivir la dolce vita.
1: Básicamente esto es una fiesta que se trata de pasarlo bien, de hacer amigos, conocemos mucha gente. Nosotros hemos estado tocando en bodas de parejas que se conocían aquí, en la fiesta esta. Y luego pues nos invitaban a tocar en sus bodas. Es así, es una fiesta, ya te digo, una fiesta muy multitudinaria. Es una fiesta donde la gente viene con muy buen rollo, viene dispuesto a disfrutar, a pasarlo bien y a estar todo el día bailando.
0: Bueno, es lo que más nos gusta. Pues Pedro Santana Santana, director de la banda de Agaete, muchísimas gracias por atender nuestra llamada. Ahora sabemos que además de una rama, para entender esta fiesta también hay que dejarse llevar por la música. Que disfrutéis mucho de la rama. Un abrazo.
1: Un abrazo, saludo.

0: Hombre, esto es una cosa entrañable aquí de Agaete, esto es una maravilla. Nosotros venimos aquí, ¿cuántos años venimos aquí? No, yo qué sé. Pero vamos, estamos siempre, bueno, emocionados, ¿no? Sobre todo los habitantes.
1: Los habitantes de aquí, que es un sentimiento y da mucha emoción este día. Y cuando suena el volador a las 10 de la mañana, se emociona, te acuerdas de tus seres queridos, de tu familia, de tus amigos, y muchos recuerdos muy emocionantes, muy emotivos.
0: Esto es una maravilla de fiesta.
1: ¡Viva la fiesta de la Rama!
0: ¡Viva la fiesta!
2: Pues subimos el sábado con un grupito de 6 amigos. Y un momento especial, como todos los años, una vivencia, una cosilla ahí, subir todos los años, sobre todo para la gente de Agaete, es muy especial. Pues no tendría palabras para describirlo. La verdad es que algo muy especial, reencuentros, tradición, un montón de cosas que no se pueden plasmar.
3: Yo por lo menos vengo casi todos los años, pero unas veces antes por la noche, disfrutar la noche, y otras veces como hoy a pasar el día, depende del trabajo.
4: Depende de lo que deje el trabajo.
5: Nos fuimos a acostar, nos cambiamos y con la misma vinimos otra vez, para no perder tiempo.
6: No, yo tengo mucha familia por aquí por la zona y siempre me han contado, lo que pasa es que a mí me da un poco de respeto tanta gente, pero me hacía ilusión y este año me animé.
3: Día de playa, día de ramita, disfrutar, tranquilidad.
4: Encontrarnos mucha gente sobre todo, que sabemos que aquí viene un montón de gente. Y para mí eso es lo importante, ver amigos y estar bien.
3: Y disfrutar el día, ¿no? Lo que pinta.
5: Y mañana otra vez.

0: Pues la música ya nos ha marcado el camino y ahora queremos descubrir todo lo que ocurre alrededor de la rama. Cómo se prepara Gaete, qué hace única esta fiesta y por qué cada año reúne a miles de personas. Así que saludamos a Ramón Cruz Morales, concejal de festejos del Ayuntamiento de Agaete. Hola Ramón, bienvenido a Celebrando España, ¿qué tal?
1: Hola, buenos días, ¿qué tal? ¿Cómo estamos?
0: Bueno Ramón, la verdad que la gran protagonista de la fiesta es sin duda la rama, claro, así se llama. Pero entiendo que no vale cualquiera. Entonces, ¿cómo se eligen y por qué es tan importante cuidar esa tradición?
1: Pues es importante porque queremos que siga y perdure en el tiempo. Por eso se va al Pinar de Tamadaba y ahí se cortan las ramas. Van los operarios municipales y saben dónde la zona donde hay que cortar las ramas y qué árboles hay que cortar. También, al mismo tiempo suben algunos romeros, que son, como se les llama, que son los que mantienen la tradición, un grupito de 15-20 que son los que mantienen esa tradición. Después hay gente que sube de manera libre, pero bueno, más o menos todo el mundo sabe el árbol de qué coger esas ramas.
0: Ramón, entiendo que cada edición pues deja alguna sorpresa. Entonces cuéntanos qué novedades nos esperan, ¿no?, este año en las fiestas de las nieves.
1: Hombre, la sorpresa principal es que cada año aumentamos de participantes, el número de participantes. Que sorpresa así como tal en el evento, muy pocas porque es muy estructurado, está siempre lo mismo. Tenemos la que es la diana a las 5 de la mañana, la rama a las 10 de la mañana y la retreta a las 10 de la noche. Bueno, la diana son de 5 a 7, dos horitas, que es como un pasacalle anunciador. En principio era un pasacalle anunciador avisando a los vecinos como que empezaba la fiesta, pero ya esa está desbordada y hay deportada 7.000 personas por lo menos en esa diana a las 5 de la mañana. Después la rama el punto culmen que empieza a las 10, que termina, empieza a las 10 recorriendo el pueblo, termina a las 6 de la tarde abajo en la playa. Y ahí pues ya está el grueso de la masa que estamos rondando. El año pasado estábamos hablando de 50.000 personas, según los datos de la policía. Y después la retreta a las 10 de la noche, ahí ya baja un poquito el volumen, pero estamos hablando de 20 o 30 mil personas.
0: Claro, o sea, una multitud, ¿no? Muchas personas.
1: Sí, sí, claro. Ten en cuenta que es un municipio de 5.600 habitantes.
0: Madre mía, eso sí, eso sí impresiona.
1: Bueno. Que es bastante, bastante movimiento que tenemos.
0: Claro, y aparte que, claro, en Canarias os gusta la marcha, ¿no? La fiesta.
1: Hombre, el clima se presta a hacer mucha vida en la calle, tenemos muchas horas de sol, mucha buena temperatura, o sea que estamos muy bien.
0: Claro, el tiempo acompaña, ¿no?
1: Sí, el tiempo acompaña y nuestra idiosincrasia, que somos gente muy abierta y siempre tenemos los brazos abiertos para recibir a todo el mundo.
0: Y Ramón, además de la bajada de la rama, ¿qué otros momentos o, no sé, actividades que podrías recomendar para esas personas?
1: Hombre, nosotros aquí la fiesta oficialmente nos empieza el 25 de julio, que tenemos la subida de la bandera, y a partir de ahí diariamente hay actos de conciertos, juegos infantiles, conciertos adaptados a mayores, a niños, a adultos, o sea, que barremos todas las edades y acaba el 22 de agosto, casi un mes de acto.
0: Madre mía.
1: Otro acto importante es el día 16 de agosto, que ahí tenemos unos fuegos acuáticos y que es la víspera de la bajada de la Virgen, porque el día 5 de agosto, que es cuando sube la Virgen, el día posterior a la rama, sube la Virgen de las Nieves hacia la parroquia de la Concepción y se queda aquí hasta el 17, que es cuando vuelve a su casa en procesión. Entonces la noche del 16 se hace otra retreta como similar a la de aquí arriba, pero abajo en las calles del puerto, y hay unos fuegos acuáticos con otra verbena y otra vez otro holgorio, y metemos otra vez otras 7.000 o 8.000 personas, 10.000 personas por lo menos metemos otra vez en el municipio.
0: Claro, es otra tradición que no hay que perderse, ¿no? La procesión marítima de la Virgen, claro. Aparte de la parte, digamos, festiva, también hay parte histórica, religiosa, ¿no? Y no sé si este año habrá fuegos artificiales.
1: Ahora mismo sí, lo pagué, porque de aquí al 16 de agosto esperemos no estar en alerta como estamos ahora mismo, pero
0: Claro.
1: en esa fecha sí, esperemos que sí.
0: Por incendios. Bueno, pues esperemos que sí. Pues Ramón Cruz Morales, concejal de festejos del Ayuntamiento de Agaete. Muchísimas gracias por acompañarnos y espero que muchos oyentes se animen a descubrir esta fiesta tan especial. Que disfrutéis mucho de estos días. Un abrazo.
1: Vale, muchas gracias por darnos voz y cuando quieran estamos por aquí.
0: Perfecto, allí nos veremos. Gracias.
1: Venga, gracias.
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3: La rama está sequita. La rama hay que irla a recoger arriba. Después bajar
4: y a llevarla hasta abajo hasta la nieve.
3: La mojamos en la playa. Y luego se la llevamos a nuestra Virgencita de las Nieves.
4: Una, dos, tres, cuatro.
3: Cuatro.
4: Grupo de cinco. Venimos todos los años.
3: Venimos siempre.
4: ¡Viva!

Bueno, hoy hemos descubierto que en Agaete una rama no es solo una rama, es una tradición, una forma de celebrar y una excusa perfecta para que todo un pueblo salga a la calle.

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0: Es mediodía, a las 11 en Canarias.
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0: Buenos días. La Audiencia Nacional pregunta a la Guardia Civil si hubo avisos previos a la entrada masiva de migrantes en Ceuta el pasado jueves, cuando cruzaron la frontera desde Marruecos más de 70.000 personas. Leticia Odivert.
2: La jueza María Tardón da un nuevo paso en las diligencias previas abiertas. Ahora pregunta a la Guardia Civil sobre el dispositivo desarrollado, en concreto sobre las operaciones de rescate en aguas españolas. Asimismo, en este oficio pregunta a los agentes de la ciudad autónoma si tenían alguna información en los días previos de que les hubiese podido alertar sobre esta entrada. Es el segundo informe que pide la juez de guardia de la Audiencia Nacional para dirimir si es competente para abrir una investigación penal. El primero fue la Policía Nacional tras la querella del partido Justitia Europa, que ve en la entrada posibles indicios de delitos de organización criminal, tráfico de personas o contra la soberanía española.
0: El Partido Popular insiste en su argumento, dice Miguel Tellado, que el gobierno sabía que se iba a producir esa entrada masiva.
3: El gobierno lo sabía, tenía que saberlo, porque España cuenta con servicios de inteligencia de primer nivel. Y estamos seguros que los servicios de inteligencia de nuestro país no fallaron.
0: Sobre el terreno, en Ceuta, Cruz Roja está atendiendo unas 2.000 personas en la playa del Trampolín y en los alrededores del CETI, repartiendo comida y agua, proporcionando también atención médica en la ciudad autónoma, que está lejos de recuperar la normalidad. Nuria Galán, buenos días.
4: Hola, buenos días. Y el delegado del gobierno mantiene que en Ceuta permanecen todavía 2.500 migrantes que se encuentran sobre todo en algunas barriadas de la periferia de la ciudad, a las que también ha lanzado un llamamiento a la tranquilidad. Según ha dicho, se mantiene el refuerzo policial y todavía hay en las calles ceutíes más de 1.000 agentes entre Policía Nacional y Guardia Civil, a los que se suman los integrantes de las Fuerzas Armadas. Miguel Ángel Prestriano.
5: Tengo que decir que la media en España de Policía y Guardia Civil es aproximadamente de 4 agentes por cada 1.000 habitantes en todo el territorio nacional, la media. En Ceuta esa media se eleva hasta 14, y eso sin contar con los refuerzos que tenemos actualmente en nuestra ciudad.
4: El delegado recuerda que la policía también sigue trabajando en los expedientes de reseña de los migrantes que han entrado en Ceuta y se está priorizando el de los menores no acompañados. Asegura que 528 de ellos ya tienen su reseña y han ingresado en centros de acogida. Reconoce en cualquier caso que aún hay jóvenes en la calle y esa ahora es la prioridad.
0: Operación contra una rama del cártel de Jalisco dedicada al tráfico internacional de metanfetamina camuflada en líquido de vainilla. La policía ha detenido a 13 personas. Javier Albert, buenos días.
6: Buenos días. Sí, la red había introducido casi 2,5 toneladas de metanfetamina llegadas desde México a España por vía marítima en contenedores que transportaban líquido de vainilla, donde la droga venía disuelta. Gracias a esta operación conjunta de la Policía Nacional y la Oficina Antiestupefacientes de Francia, se ha desmantelado toda la capacidad logística del grupo, incluido uno de los mayores laboratorios clandestinos en Europa dedicados a extraer, purificar y cristalizar la metanfetamina desde el líquido. Se han practicado registros en Barcelona, Lleida y Tarragona. Hay 13 detenidos, como dices, 12 de ellos ya están en prisión provisional, acusados de integrar la organización criminal y de un delito contra la salud pública. Esta operación contra esta rama del cártel de Jalisco Nueva Generación, el más poderoso y violento de México, se inició en junio y supone una de las mayores aprehensiones de metanfetamina realizadas hasta la fecha en nuestro continente.
0: Y la Guardia Civil, en colaboración con la Policía Nacional de Ecuador, ha desarticulado otra organización criminal internacional que introducía en España grandes cantidades de cocaína a través de diversos puertos, principalmente Málaga, Algeciras y Valencia. Se ha incautado 1 millón de euros y hay 8 personas detenidas. Son las 12:04, las 11:04 en Canarias.
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13: Definir lo que ha sucedido en el día de ayer como un ataque, una violación de la integridad territorial de España. Ceuta es una ciudad española y lo sucedido en el día de ayer merece todo nuestro reproche, toda nuestra condena.
9: President Sánchez blamed people trafficking rings for the migrant mass crossing. 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
13: Parece que esta lectura de la sentencia del Tribunal Supremo pues ha recorrido como la pólvora durante estas últimas horas por las redes de mafia que trafican con seres humanos y ha producido una avalancha.
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14: En la playa del Trampolín hay cerca de 1,000 personas de origen sudanés, yemení, de origen de Mali, de países donde sabemos que hay situaciones de guerra. Tienen derecho y el gobierno español tiene el deber de proporcionarles la posibilidad de acceder al asilo.
8: The humanitarian crisis in Ceuta is affecting children especially. 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
15: Destacan especialmente pues, los miles de niños y niñas, y hablamos de niños y niñas porque algunos tienen menos de 10 años, que hoy por hoy siguen sin terminar de ser atendidos como correspondería en la ciudad.
8: In light of this situation, the Spanish government has announced an extra 25 million euros so that Ceuta can assist migrant children who have reached the city. 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
16: Estos 25 millones de partida extraordinaria se suman a los 5,5 millones también que se repartieron en conferencia sectorial el pasado mes de julio, la conferencia sectorial de infancia.
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17: Aquí se trata de cumplir la ley y es lo que espero que haga todo el mundo que tenga algún tipo de responsabilidad, ya sea al frente de una comunidad autónoma o al frente del gobierno, que es lo que estamos haciendo nosotros.
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19: Estamos ante una invasión y estamos ante un acto de guerra promovido por Marruecos y tolerado y permitido por Pedro Sánchez de distintas maneras.
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24: Desde el primer segundo de la primera conversación, lo que nos trasladaron las autoridades marroquíes es que su disposición era total e inmediata, sin solicitar nada ni pedir ningún tipo de elemento más para que se devolviera a cada una de las personas a que regresaran inmediatamente. Y ellos mismos también señalaban que detectaban esa actividad inusual en redes sociales.
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0: Es la una, mediodía en Canarias.
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0: Buenos días. Las comunidades gobernadas por el PP rechazan acoger a menores para aliviar la situación en Ceuta, desbordada en medio de la avalancha migratoria. Aragón dice no, también se planta Extremadura. Alejandro Nolasco, Óscar Fernández, consejeros.
2: Acudiremos a todas las vías jurídicas, legales y políticas a nuestro alcance, tal y como se encuentra firmado en el pacto de gobierno. Estamos sufriendo una invasión y la respuesta no puede ser que los españoles paguen las consecuencias y se reparta a los invasores por toda España.
3: Nosotros no vamos a contribuir de ninguna manera a este reparto de menores, que es contribuir y ser partícipe de esta nefasta política migratoria que está siguiendo el Partido Socialista y Pedro Sánchez.
0: Desde Castilla-La Mancha, gobernada por el socialista Emiliano García Page, defienden la solidaridad entre las regiones, pero piden una organización seria. José Manuel Caballero, consejero.
4: Dispuestos a trabajar, a arrimar el codo y sin duda a apostar por la solidaridad, pero siempre dentro de la coordinación que corresponde al Gobierno de España y desde luego también pendientes de que se nos diga cuál es nuestra participación o nuestra colaboración por igual que el resto de las comunidades autónomas de España.
0: Y tras esos graves acontecimientos en la frontera de Ceuta, Sumar ha registrado una proposición no de ley para que Marruecos no participe en la organización A3 del Mundial de Fútbol de 2030. Pide al gobierno que se lo traslade a la FIFA, a la Federación Española y al Ejecutivo portugués esa necesidad de revisar si Marruecos cumple con los estatutos y la política de derechos humanos de la Federación Internacional. En Portugal, tercer socio mundialista, la izquierda ha realizado la misma petición. En lo que llevamos de 2026, el fuego ha quemado en España más de 194.000 hectáreas. Son casi 6 veces más que en el mismo periodo del año pasado. Los datos los acaba de publicar el Ministerio de Transición Ecológica tras esa reunión que ha mantenido para analizar la situación de los fuegos forestales que siguen activos en nuestro país y sobre los que señala que su evolución ha sido muy favorable en los últimos días. El foco principal ahora está en el Pirineo Ostense, aunque los incendios activos no son de gran tamaño. Y hace 6 meses no hablábamos de fuego, hablábamos de agua, esa que sobresalía de los cimientos de Grazalema, la localidad gaditana totalmente anegada, sin poder asimilar todo el agua que cayó en apenas unos días, triplicando la cantidad de lluvia equivalente a todo un año. En Grazalema hay un micrófono de esta casa, de Radio Nacional, ahí está Jesús Navarro. Buenas tardes.
5: Buenas tardes. Desde la plaza de Grazalema, un municipio que ya recupera su normalidad. Ahora mismo las calles están repletas de personas, principalmente turistas, que han decidido elegir esta localidad de la Sierra de Cádiz para pasar sus vacaciones. Pero también vemos las obras que terminan algunos de los vecinos que se vieron afectadas por las fuertes lluvias de febrero. Fueron unos 2.800 litros los que cayeron en pocas horas. Unos vecinos que tratan de recuperar la normalidad, pero todavía con miedo.
6: Lo vemos triste, muy sucio, muy estropeado y poca ayuda. Lo veo la ayuda, que no hay ayuda. Ahora si llueve nos va a dar miedo. Y si es que llueve, tengamos que tener la maleta arreglada por si hay que irte. Porque dice que hay agua todavía debajo de tierra, hay agua. Lo mismo sea agua cuando llueva puede salir para arriba.
5: Aquí el pueblo se está preparando para celebrar en unas semanas sus fiestas de verano.
0: Y terminamos con dos apuntes. El primero, en Alemania, el gobierno de Berlín confirma la presencia de origen desconocido de un dron en el aeropuerto de Leipzig. El tráfico habría estado interrumpido durante 2 horas. Y el Vaticano confirma también que el Papa va a viajar a Perú en otoño, entre el 6 y el 17 de noviembre. León XIV visitará Lima, Cuzco y Chiclayo, diócesis de la que fue obispo durante una década. También visitará Uruguay y Argentina. Es la 1:04, las 12:04 en Canarias.
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9: Hola, ¿qué tal? Bienvenidas y bienvenidos un día más a Españoles en la Mar, el programa en el que surcamos los océanos en busca de historias y de noticias para las y los profesionales y amantes del medio marino. Yo soy Fernando Bayo, el capitán de este barco que navega en Radio Exterior de España desde hace más de 4 décadas. Y os saludo en nombre de la tripulación del programa que se encarga de que nuestra singladura diaria sea lo más placentera posible. Hoy iniciamos nuestra travesía en las costas de Murcia, hablando de un innovador proyecto que usa un algoritmo capaz de analizar cientos de imágenes por satélite para estimar la salud del Mar Menor. Recalaremos en Valencia, donde un equipo de investigadores ha desarrollado una app que permite localizar y seguir el rumbo de las medusas que llegan hasta nuestro litoral. En Cádiz vamos a conocer otra herramienta de inteligencia artificial que es capaz de separar los sonidos de la fauna animal submarina del ruido subacuático. Y nos vamos a sumergir en el Mediterráneo para conocer qué factores amenazan a las colonias de gorgonias, que también se conocen como abanicos de mar. Os recuerdo que podéis contactar con nosotros siempre en nuestro correo electrónico enlamar@rtve.es y que esperamos vuestros audios de WhatsApp en el teléfono +34 680 688 698. Repito, +34 680 688 698. Recordad también que nos podéis seguir a través de las redes sociales. En X nos encontráis como @enlamar y en Instagram nuestro perfil es enlamar-REE. Un saludo muy especial a quienes nos acompañáis a diario a través de la onda corta de Radio Exterior de España y a quienes nos escucháis a través de la aplicación de Radio Nacional, RN Audio, o vía podcast a través de las distintas plataformas como Apple Podcast, Spotify e iVoox. Comienza ya nuestra travesía, la de este miércoles 5 de agosto.
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0: Nuestro pequeño homenaje a Pepe Habichuela. Fantástico, fantástico, siempre con este Mi Tierra. El Mar Menor sigue siendo uno de los ecosistemas más frágiles y vigilados de nuestro litoral. Ahora la ciencia da un paso más para conocer su estado casi en tiempo real gracias a un proyecto pionero del CSIC y del Instituto de Oceanografía Español, que utiliza un algoritmo para analizar imágenes de satélite que estiman la concentración de clorofila y la productividad de fitoplancton, que son dos indicadores clave de la salud de la mayor laguna salada en Europa. Hoy vamos a conocer cómo esta innovadora herramienta llamada Vela puede mejorar el seguimiento y la conservación de este espacio único. Y lo hacemos con la ayuda de Francisco Gómez, investigador del Centro Oceanográfico de Málaga, que pertenece al Instituto Español de Oceanografía y además es el primer autor de este estudio. ¿Qué tal, Francisco? Bienvenido a bordo.
1: Hola, hola, ¿qué tal? Buenas tardes.
0: ¿Cómo es esto de utilizar algoritmos para cuidar del mar y en este concreto del Mar Menor?
1: Pues es un trabajo que llevamos ya muchos años, desde que el Mar Menor, pues como ya muchos sabemos, ¿no?, tuvo la crisis eutrófica que empezó en 2016. Y bueno, pues estamos pendientes y trabajando para ofrecer la máxima información para poder ayudar a la recuperación y posibles medidas y encontrar un poco las causas de este problema, ¿no? Y estamos trabajando desde 2016 en esto y hemos producido algunos resultados, entre ellos el algoritmo Vela, lo llamamos, ¿no?, que es específico para Mar Menor porque es un sitio muy ópticamente muy complejo para este tema de la teledetección, porque tiene muy poca profundidad y el fondo se ve, obviamente, y aparte tiene una complejidad óptica de su agua que es específica y compleja.
0: ¿El algoritmo qué es lo que lee o lo que trata de adivinar en las imágenes que se captan por satélite?
1: El algoritmo lo que hace es toma reflectancia espectral, que es lo que mide los satélites de color de océano, que es lo que nosotros trabajamos, y son, digamos, que lo que la luz del sol refleja sobre la superficie de la Tierra, ¿no?, en este caso del agua, en este caso del Mar Menor, y toma determinadas bandas, digamos determinados colores, por decirlo de alguna manera, y su intensidad relativa juega con un algoritmo que es una especie de formulación algebraica, y de ahí se extrae pues la concentración de clorofila, que es la variable ambiental esencial que nosotros queremos obtener de ahí. Incluso hemos podido tener a pasado, hemos podido viajar en el pasado, incluso antes de que empezara la crisis eutrófica de Mar Menor.
0: O sea que, para que lo entendamos en términos sencillos, ese algoritmo permite tomar una fotografía que haya sido captada por un satélite y, a través del color que se percibe en esa fotografía, determinar la presencia de microalgas o de otros componentes en el agua del Mar Menor.
1: Correcto, sí, sí.
0: Y dices que este estudio lo lleváis haciendo ya unos cuantos años. ¿Cuántas imágenes habéis captado y analizado con este algoritmo?
1: Pues hemos analizado, en principio, claro, fue el diseño del algoritmo, que fue en 2022, y su publicación, 2024, perdón. Y claro, teníamos que coger, contrastar datos in situ, o sea, datos cogidos, medidos con técnicas tradicionales de muestreo oceanográfico, de clorofila real, con los espectros de reflectancia de los satélites, ¿no?, que había operativos en ese momento. Y este trabajo pues llegó a la publicación del algoritmo, y ahora ha sido como este trabajo es una explotación o una puesta en funcionamiento de la potencialidad del algoritmo para precisamente poder decir pues en lo que ha pasado lo que ha ocurrido en el pasado durante todo esto, incluso antes de empezar la crisis eutrófica, con la concentración de clorofila, ¿no?, en el Mar Menor.
0: Es lo que te iba a comentar, Francisco, que antes nos has dicho que el algoritmo os ha permitido de alguna manera viajar en el tiempo. ¿Cómo habéis podido recoger datos del pasado y por qué es tan importante tener una serie histórica tan larga para entender la salud de la laguna del Mar Menor?
1: Pues hay que imaginarse que nosotros, anteriormente a 2016, a la erupción como tal de esta crisis, no teníamos mucha información, aparte de alguna campaña, algún proyecto concreto que se hizo alguna vez en 2003, algunos del Instituto Español de Oceanografía, otros de la comunidad autónoma, pero vamos, que la información era muy dispersa y muy y muy escasa sobre la evolución de este parámetro que es tan importante, ¿no?, en cuanto a la salud del ecosistema, ¿no?, del mar menor. Y, pues bueno, ha supuesto saber qué pasó y cuándo ha pasado, que claro, nosotros, es verdad que estábamos muestreando, ¿no?, desde 2016 frecuentemente, pero no sabíamos exactamente cuándo habían sido los episodios, digámoslo, los blooms de fitoplancton, cuánto habían durado, en qué fecha habían sido, si habían tenido algún tipo de naturaleza monomodal, si eran estacionales, que lo hemos, con este trabajo lo hemos descubierto, que son estacionales, ocurren siempre en la misma época del año. Entonces ha sido un poco de poner en valor lo que es el desarrollo tecnológico, que es el algoritmo, ¿no? Uh-huh.
0: Entonces, Francisco, por entenderlo, lo que habéis hecho es tomar esas fotografías que habían sido captadas en el pasado por satélite y con un algoritmo que habéis desarrollado las habéis podido analizar y cotejarlas con los datos que vosotros habíais obtenido físicamente en el Mar Menor y así determinar la presencia de microalgas en el medio ambiente. ¿Esto es correcto?
1: Sí, sí, es correcto.
0: Y habéis encontrado 5 periodos de productividad primaria extraordinariamente elevada a lo largo de esos últimos 24 años que nos decía Coral. Explícanos qué significa exactamente productividad primaria y por qué su aumento es una señal de alarma en el Mar Menor.
1: Bueno, la productividad primaria es una propiedad del plan del fitoplancton, sobre todo, ¿no?, que es la que genera materia orgánica de materia inorgánica a partir de la fotosíntesis. Eso significa que estaba sobre, cuando se producen este tipo de eventos o de episodios, hay una sobreproducción muy por encima de lo que solía haber, que había, por hacernos una idea, la concentración nunca superaba 1 miligramo metro cúbico de concentración de clorofila, y ahora ha habido veces que ha llegado a 12, 20 en algún punto. Entonces ha sido episodios muy extremos que implican, pues eso, la producción

0: prácticamente un año.
1: Sí, correcto. La primera, que fue la que llamábamos, o se llegó a llamar en prensa, ¿no? La sopa verde, muy densa y muy oscuro, y bueno, claro, no pasaba luz ninguna. Esta duró 300, casi un año, básicamente, completo, ocultando el fondo de la luz. Y entonces, claro, este episodio fue el que produjo pues eso, que se murieran todas las fanerógamas que había y todas las algas que había tapizando el fondo del Mar Menor. Que quieras que no, es un filtro también ecológico, ¿no? Del Mar Menor, que al final se vio alterado. Ahora ya se ha recuperado, bueno, se ha recuperado en parte, ¿no? Ha predominado el alga caulerpa, ¿no? Que es bastante más eficiente en este entorno, en detrimento de otras plantas que son como cimodocea, que son más beneficiosas, entre comillas, para el ecosistema, pero bueno.
0: Francisco, habéis detectado además un desplazamiento geográfico de las zonas más afectadas del sur hacia el oeste y el noroeste de la laguna. ¿Ese movimiento por qué se da?
1: Bueno, sí, los episodios pues se han analizado uno por uno y se ha estudiado entre ellos pues la distribución geográfica, ¿no? De los máximos de clorofila, y se ve que ha habido un movimiento, un desplazamiento que puede ser en parte aquí hay una alimentación, ¿no? De la laguna por parte de las aguas subterráneas, ¿no? Que tienen bastantes nutrientes porque proceden de, como se sabe, ¿no? Del campo de Cartagena, que ha estado bastante años sometido a una presión de cultivo intensivo y que al final pues ha llegado al Mar Menor. Y entonces no sabemos si es el cambio en la hidrología, pues ya están los compañeros que están trabajando en esto, si es un cambio en la hidrología, es decir, las zonas por donde está accediendo más agua subterránea al Mar Menor. O también puede ser un poco del cambio de la propia laguna, del reciclado de la materia orgánica que se ha ido produciendo durante los primeros episodios, ¿no? No sabemos muy bien. Ahora se ha publicado otro trabajo hablando de esta recirculación en el sedimento, ¿no? Claro, todo lo que se ha muerto durante estos episodios, pues una cantidad de materia orgánica significativa y se va reciclando, claro. Y entonces no sabemos muy bien, pero va, desde luego hay un cambio claro de distribución geográfica de los Bloom, que es significativo, ¿no?
0: Ya, para que los oyentes lo entiendan, estamos hablando al final de monitorizar las afloraciones de algas en la laguna del Mar Menor, porque lo que provocan es mortalidad tanto de la vegetación del ecosistema como de los animales que viven en esa laguna. Y me gustaría saber en qué medida un sistema como este que habéis desarrollado, este algoritmo Vela, puede cambiar la forma en la que se toman decisiones de gestión sobre el Mar Menor, porque además recordemos que es el primer lugar de España, el primer espacio natural que tiene personalidad jurídica. Entonces, esto obviamente tiene una importancia significativa.
1: Es correcto, además, pues es fundamental porque ya se está integrando en sistemas de alerta y de observación, de alerta temprana y de observación continua. Porque estos satélites que usamos, ¿no? Tienen una cadencia bastante alta, o sea, generan datos prácticamente diariamente. No es lo mismo que otros sensores que tienen mucho mejor resolución espacial, pero temporalmente adolecen de que no pueden mantener esa observación continua, ¿no? Además, estos satélites hay, pues ahora mismo en la actualidad habrá seis o siete satélites operativos de color del océano mirando el Mar Menor y permiten esa monitorización y esa integración en sistemas de alerta temprana, ¿no? Que es algo por la que estábamos muy, muy interesados también, ¿no? No solo mirar atrás lo que ha pasado, sino y saber lo que ha pasado para poder tener información para ofrecer a los gestores ambientales que sepan, ¿no? Pues cómo ha evolucionado el sistema, sino también a futuro saber, pues mira, sabemos que nos está dando Vela valores altos porque podemos estar a las puertas de un problema, ¿no? Como ya ocurrió en otoño de este año pasado, ¿no? Que ya hubo un repuntillo que luego ya se vino abajo, pero hubo ahí un conato de volver otra vez a estos episodios, ¿no? De excepcionales, ¿no? De producción primaria.
0: Pues Francisco Gómez, investigador del Centro Oceanográfico de Málaga, que pertenece al Instituto Español de Oceanografía y

0: Primer autor de este estudio que busca monitorizar la calidad de las aguas del Mar Menor mediante ese algoritmo Vela. Muchas gracias por haberte pasado hoy por Españoles en la Mar, Francisco.
1: Gracias a vosotros por difundir nuestro trabajo.
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0: Cada verano, las medusas vuelven a convertirse en protagonistas en la mayoría de las playas de España, al menos en muchas de ellas. El aumento de su presencia genera preocupación entre los bañistas y plantea preguntas sobre qué hay detrás de esa proliferación. ¿Será causa del calentamiento del mar, de las corrientes, de la sobrepesca, del cambio en los ecosistemas? Sea como sea, los investigadores de la Universidad Politécnica de Valencia y de la Universidad de Alicante han desarrollado una aplicación que permite ver la presencia de las medusas en el litoral, seguir su camino y comprobar su evolución en el tiempo. Nuestro compañero Antonio Fernández desde Valencia nos cuenta más detalles sobre el funcionamiento de esta app.
1: La aplicación Medusa App, creada en 2018 y disponible ya en 6 idiomas, ha superado este mes las 700.000 descargas entre dispositivos Android e iOS. Eduardo Blasco, informático de la Politécnica de Valencia y diseñador del software, explica que la idea surgió en el marco del proyecto para impulsar lo que se conoce como ciencia ciudadana.
2: Y yo intenté subir la mía propia que encontré en la playa del Saler de Valencia y no era bastante engorroso. Entonces pensé, ¿por qué si ya tenemos experiencia, mi compañero Ramón Palacios y yo, no hacemos algún sistema parecido a los que venimos utilizando para identificar puntos sobre el mapa y jugar un poquito con esa información? Entonces hicimos una aplicación muy muy sencilla donde el usuario simplemente tiene que dar el botón de avistamiento, hace la foto y nos la envía al sistema.
1: Desde su lanzamiento hace 8 años, Medusa App ha pasado de ser un proyecto centrado en el litoral mediterráneo a convertirse en una herramienta utilizada por bañistas e investigadores en muchos países. Esta aplicación permite comunicar en tiempo real la presencia de medusas o confirmar que una playa está libre de estos animales, una información que aparece reflejada en un mapa accesible para todos los usuarios. Además, en la versión web incorpora este verano un mapa interactivo que permite analizar también la evolución temporal en los avistamientos de las medusas.
2: Y de una manera muy visual podemos ver todas las estadísticas asociadas a esa zona donde queremos hacer el estudio. Y ya digo, de una manera muy rápida, muy visual, podemos ver cómo van evolucionando las especies año tras año. Dentro de un año, pues a principios de verano tenemos una especie de medusa y poco a poco va apareciendo otra especie. Entonces, es una herramienta que se le puede sacar más punta de la que al principio pensábamos.
1: La aplicación es de utilidad para los bañistas, pero también proporciona información muy valiosa a los científicos, tal y como explica César Bordeore, investigador de la Universidad de Alicante.
3: Y lo que nos permite a los científicos es, con datos que no están recogidos por científicos, sino con información que cualquier ciudadano puede trasladar utilizando la aplicación, pues podemos sacar información sobre ciclos biológicos de las especies, sobre presencia o ausencia de determinadas áreas, sobre si esta presencia es más intensa o menos intensa que otros años.
1: Gracias al volumen total de avisos que ha aumentado debido al crecimiento en las descargas de la aplicación, los datos obtenidos señalan un cambio biológico real en la especie dominante de medusas en las costas mediterráneas. La inofensiva medusa huevo frito, la Cotyloriza tuberculata, ha superado oficialmente a la medusa picadora, la clavel Pelagia noctiluca. Los científicos también han notado que el aumento de la temperatura del mar está propiciando un crecimiento más rápido de las medusas que llegan al litoral en verano. César Bordeore.
3: Debido a este incremento de temperatura del mar, que está totalmente constatado, hay una aparición de individuos más grandes más temprano, en el verano. Eso sí que esta temperatura aumentada, casi un par de grados, produce un crecimiento más rápido de las medusas, ¿no? De los invertebrados.
1: El investigador de la Universidad de Alicante señala que el siguiente paso es que la aplicación esté disponible en otros países, sobre todo de Sudamérica.
3: Tenemos pendientes firmar unos convenios de colaboración con varias universidades del Cono Sur y también hemos tenido contacto con India, que están también muy interesados, y con otros países. A ver, se puede descargar en cualquier sitio del mundo, pero nuestra idea es que en países de fuera del Mediterráneo, donde especies de medusas son otras, y también he de decir que todos los reportes que aparecen en MedusApp están validados por una persona, ¿no? Por una persona de mi equipo, y tampoco podemos validar medusas que aparecen en el Índico o en el Pacífico. Entonces lo que queremos hacer es, estamos contactando con grupos de investigadores en esas áreas para hacer una red de 7 o 8 investigadores que puedan ir revisando esos avistamientos.
1: Los científicos también pretenden utilizar datos meteorológicos para poder predecir hacia dónde se pueden dirigir los bancos de medusas.
3: En nuestro grupo también tenemos matemáticos y físicos que estudian la oceanografía, las corrientes, la oceanografía física, y con la información reportada por MedusApp de dónde hay medusas, nosotros podemos, al menos en el Mediterráneo español, podemos simular hacia dónde irán esos bancos y cuándo, ¿no? Entonces, en un siguiente paso, intentaremos tener ese movimiento en casi en tiempo real, y sobre todo esas predicciones de en los próximos días dónde aparecerán.
1: Medusa App incorpora además un sistema de validación basado en inteligencia artificial y supervisión de expertos, así como una guía de primeros auxilios con recomendaciones sobre cómo actuar ante una picadura. La nueva actualización de esta aplicación ha sido desarrollada gracias a la colaboración de la Cátedra Interuniversitaria del Mar y la Sostenibilidad del Sector Náutico, una iniciativa impulsada por la Politécnica de Valencia, la Universidad de Alicante y Marina por Valencia para impulsar el liderazgo académico, científico y empresarial en materia de sostenibilidad marina y náutica.
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2: Seguimos con nuestro travesía, con nuestra travesía por el mundo marino. Hoy muy centrada en el Mediterráneo, no sé por qué. Y es que, aunque a menudo pasan desapercibidas, las gorgonias forman auténticos bosques submarinos que dan refugio y alimento a numerosas especies. Sin embargo, el aumento de la temperatura del mar está poniendo en jaque a estos organismos. Hoy nos sumergimos en uno de los ecosistemas más valiosos y más vulnerables de nuestro litoral, de la mano de nuestro compañero Alexei Ersov.
3: Cuando pensamos en un bosque, imaginamos árboles. Sin embargo, bajo las aguas del Mediterráneo también existen bosques, aunque sus protagonistas no son plantas, sino animales. Uno de ellos son las gorgonias. Nos lo cuenta Rafael Coma, investigador del Centro de Estudios Avanzados de Blanes del CSIC.
4: Una gorgonia es una colonia de pólipos, como los que observamos en las colonias de corales, que se desarrollan verticalmente en el fondo marino. El hecho de que estén fijos en el fondo hace que parezcan árboles, que aumentan su tamaño con la profundidad, aunque sean animales y no plantas. Uno de los ejemplos más representativos es la comunidad del coralígeno de Paramuricea, clavata en el Mediterráneo.
3: Aunque son animales, las gorgonias crecen formando grandes estructuras ramificadas. Cuando muchas colonias se desarrollan juntas, crean auténticos bosques submarinos que sirven de refugio a numerosas especies.
4: Debemos partir de la base de que los denominados bosques submarinos animales son aquellos que encontramos en nuestro litoral a partir de aproximadamente los 20 metros de profundidad, cuando la luz empieza a ser limitante en el desarrollo de las algas. Los organismos que constituyen estos bosques son principalmente animales que están fijos en el fondo y que dependen de la corriente para que les aporte alimento. En estas comunidades, las gorgonias se dice que forman bosques submarinos, dado que son los organismos que más contribuyen a generar la estructura tridimensional del hábitat, por lo que son los organismos que generan la impresión de que nos encontramos en un bosque submarino multicolor en miniatura bajo el mar.
3: Ese equilibrio, sin embargo, se está viendo alterado por un fenómeno cada vez más frecuente. Igual que en tierra, hablamos de olas de calor. El mar también registra episodios de temperaturas excepcionalmente altas.
4: Desafortunadamente, las olas de calor marinas cada vez están afectando con más frecuencia a las poblaciones de organismos marinos del litoral mediterráneo. En el caso de las gorgonias, las olas de calor causan la muerte parcial o total del tejido de las colonias. La duración e intensidad de la ola de calor va a determinar el grado de mortalidad que las gorgonias van a sufrir, así como su capacidad de reproducirse.

0: Y el problema no termina cuando baja la temperatura del agua. Los daños que provocan estas olas de calor pueden tardar mucho tiempo en desaparecer.
1: La colonia dañada es debido a la muerte de parte de su tejido vivo, los pólipos. Esto genera que parte de su esqueleto quede expuesto a ser recubierto por otros organismos marinos. Este esqueleto expuesto es rápidamente colonizado por algas que dificultan la capacidad de los pólipos de la colonia de cerrar la herida que la ola de calor les ha infligido. A partir de este momento, la colonia tarda en recuperarse porque para cerrar la herida debe competir con las algas que se han instalado en su esqueleto.
0: Proteger estos bosques submarinos pasa por actuar a distintas escalas, desde combatir el cambio climático hasta evitar daños directos sobre unos ecosistemas especialmente frágiles.
1: Hemos de tener muy presente de que el mar y las comunidades biológicas que en él habitan son el principal atenuante del alarmante calentamiento de la atmósfera que estamos generando. Por tanto, a gran escala, lo mejor que podemos hacer para conservar los bosques submarinos es contribuir a hacer todo lo posible para reducir las emisiones de CO2, que son la principal causa del calentamiento de la atmósfera y del mar. A pequeña escala, debemos no dañar estos bosques con artes de arrastre, no anclar embarcaciones en las zonas donde están presentes y ser muy cuidadosos cuando los visitamos buceando.
0: Las gorgonias llevan décadas creciendo lentamente hasta formar algunos de los paisajes más valiosos del Mediterráneo. Conservarlas no solo significa proteger una especie, sino también preservar unos bosques submarinos de los que dependen muchas otras formas de vida y cuya supervivencia está cada vez más ligada a nuestra capacidad para frenar el calentamiento del planeta.
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0: Bueno, con esta música épica vamos navegando poco a poco en esta nueva jornada marinera aquí en Españoles en la Mar. Y es que captar y estudiar los sonidos del fondo marino es importante, pero no es una tarea fácil. Menos aún en zonas próximas a instalaciones portuarias donde la contaminación sonora submarina lo enmascara todo. Por eso, desde la Universidad de Cádiz han desarrollado una forma para solucionar este problema. Han creado y entrenado una herramienta de inteligencia artificial que es capaz de separar los sonidos de los animales submarinos del ruido que se genera en los niveles subacuáticos. Así se permite el estudio de una forma mucho más ágil de la vida de la fauna submarina. Desde el campo de Gibraltar, Sara Serrat nos envía este reportaje.
1: Si el fondo del océano pudiera componer una canción, probablemente sería esta. Sin embargo, cuando pensamos en contaminación acústica, lo que se nos viene a la cabeza es el sonido de los coches en una gran ciudad. Pero la realidad es que la contaminación acústica existe también en nuestros océanos, a consecuencia de, entre otras cosas, el tráfico marítimo, especialmente en aquellas zonas en las que hay un puerto de la envergadura del puerto de Algeciras. Estudiar los sonidos de las especies marinas en un entorno así es muy complicado. Desde la Universidad de Cádiz han desarrollado una forma de solucionar este problema. Neus Pérez es la investigadora al frente de este proyecto, al que ha bautizado con el nombre Sea Animal Move.
2: El mar, aunque no lo parezca, es tremendamente ruidoso y el estrecho de Gibraltar especialmente es como una discoteca. Entonces, es una zona de una complejidad sonora increíble que alberga especies marinas que son rastreables acústicamente, pero en un entorno con mucho ruido enmascar las señales.
1: Pero nos asegura Neus, merece la pena luchar para poder estudiar la riqueza biológica que esconden estas aguas.
2: Muy rica, tiene una diversidad ecológica increíble, presencia de cetáceos, que son como bioindicadores. Entonces el seguimiento de cetáceos o de vertebrados marinos es interesante para poder establecer y describir la calidad del agua o de ese área marina.
1: El primer paso era recopilar información. Para ello, unos buzos instalaron en la isla de Tarifa unos hidrófonos, unos micrófonos marinos no invasivos que graban sin descanso durante semanas. Tras ello, llegan las complicaciones. Separar los sonidos de interés del ruido marino y buscar la manera de agilizar la escucha de miles y miles de horas de grabación. Ahí, nos cuenta Neus, entra en juego Alba Márquez, ingeniera informática, y así nace entre ambas su gran logro.
2: La única forma que se nos ocurrió era diseñando a través de la inteligencia artificial un modelo que le íbamos entrenando con el sonido particular del estrecho. Es decir, aprende a que en esa maraña tú le dices que ahí hay un silbido. El modelo aprende y empieza a identificar, en este caso silbidos, en ese entorno ruidoso.
1: Enseñar a esta herramienta de inteligencia artificial, nos cuenta, les llevó un año entero, pero ha resultado ser muy efectiva. Les abre la posibilidad de aprender más sobre el fondo marino, aunque todavía reconocen tienen que ir perfilando y perfeccionando este modelo.
2: Para conseguir un poco más de especie a especie, dentro de esa especie buscar patrones en comportamiento que nos hagan distinguir y a partir de ahí ya poder, desde el punto de vista ecológico, una herramienta muy potente para poder analizar cualquier comportamiento o incluso ubicación, distribución, abundancia. Pero bueno, esto hablamos de un futuro no muy lejano, pero que todavía actualmente nos falta bastante.
1: Paralelamente a este proyecto han colaborado en otro muy especial con la ONG Music of the Sea. Con el sonido marino que han recopilado han creado un álbum compuesto por 4 piezas musicales.
2: Se llama Poseidona Soundscapes. Es un proyecto avalado por la UNESCO porque lo que hace es unir arte y ciencia a través de la acústica submarina. Creamos una fonoteca de esos audios que compartimos con los artistas y ellos crean y componen con esos sonidos original en bruto y de reales de la naturaleza.
1: Una de esas 4 piezas musicales la llevan escuchando durante todo este reportaje. La lanzaron el Día Mundial de los Océanos para ayudar a concienciar y sensibilizar sobre la importancia de cuidar y proteger los ecosistemas oceánicos.
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4: Que la gente que escucha que se anime, que venga por puertos de mar a mirar las redeiras, tanto pueden ser chicos como chicas, que los chicos también se pueden meter a trabajar, ¿eh?
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4: Y animo a la gente toda que me está escuchando que se anime.
0: Pepita Mayán ha dedicado toda su vida a un oficio tan esencial para el sector pesquero como poco visible: reparar las redes de pesca. Empezó con solo 14 años en el muelle coruñés de Porto do Son y acaba de jubilarse hace pocas semanas tras décadas de duro trabajo marcado por larguísimas jornadas a la intemperie. Hoy, apenas unas 300 personas, en su mayoría mujeres, mantienen vivo este oficio de redeira en España. Esta es la historia de una de ellas y nos la acerca nuestro compañero Pablo Amil.
5: Hace años, los puertos españoles se cubrían de una marea de mujeres entrelazadas entre metros y metros de redes. Su labor era minuciosa y compleja: reparar las redes para volver a salir al mar cuanto antes.
6: Trabajamos con varias agujas, con la tijera. Este es para atar la calza, este es para hacer miñón, esta pequeña es para atar lo que le llamamos nosotros el paño más fino. Vamos uniendo un lado con el otro, haciendo los cuadritos que hace la red.
5: Tradicionalmente eran las mujeres de los marineros las que, cuando los barcos llegaban a puerto, se ocupaban de esta labor como una contribución al negocio familiar. Pepita Mayán ha dedicado más de 40 años de su vida a ser redera.
4: Empecé porque mi padre era marinero, tenía artes varias, entonces mi hermana me enseñó, primero fue mi hermana, después yo, y entonces empecé con 14 años con mi padre.
5: Esa era su manera de aportar a una economía familiar bastante contraída en la época. Hacía falta dinero. Dos de sus hermanos siguieron los pasos de su padre y se lanzaron al mar como marineros, mientras que ella, como mujer, se quedaba cosiendo y arreglando las redes en el muelle. Con 21 años, Pepita se casa y empieza a trabajar en el cerco en la localidad de Portosín, en A Coruña. Desde entonces, no ha dejado de coser ni un solo día.
4: Es un oficio muy bonito. Claro, te tiene que gustar, pero es un oficio muy bonito, muy bonito. Bueno, eres autónoma, aunque ahora ya hay gente así que está contratada. Es un oficio que tú puedes compaginar pues con la casa, porque trabajas 8 horas, 7, tú las horas que trabajas son las horas que vas a cobrar. Si un día puedes trabajar 8, pues cobras 8. Si un día es 5, 5. Entonces puedes trabajar, cuidar a los niños o cuidar a una persona si tienes en casa, porque te convalida muy bien este trabajo.
5: En su caso, mientras su marido faenaba, ella tenía que compaginar el oficio de redera con el cuidado de sus dos hijos. Dependiendo del trabajo a realizar, podía acabarlo en un par de horas o tardar días. Desde reparaciones sencillas hasta la adaptación de aparejos según la temporada, el tipo de embarcación y la especie marina que se vaya a pescar.
4: En el cerco, por ejemplo, se hace aparejos nuevos. Son barcos grandes, claro, y más reparas. Por ejemplo, el barco sale a la mañana para la mar, igual a la tarde, pues alargar o un arroaz o una piedra o una boya, pues te trae una avería. Entonces, si no le falta rede, pues el marinero la cose y yo te la echo otro día. Si le falta red, pues te la echan en el puerto o en un galpón. Y tú ahí tienes que repararla tú y tus compañeras, claro, porque a veces ya es para el día. Tienes que igual pasar sin comer y echar ese barco para el mar.

0: Las rederas usan sus manos para prácticamente todo. Para la reparación lo hacen con aguja, navaja, tijera y ganchos para sujetar las redes. Con el hilo adecuado, según el tipo de red, lo enrollan en la lanzadera y con movimientos rápidos van realizando los nudos necesarios para las reparaciones. En función del tipo de pesca para el que cosan, se crean aparejos diferentes. No todas las redes son iguales, ya bien sean redes de palangre, de deriva, de enmalle, cerco o de arrastre. Cada una tiene sus peculiaridades y técnicas propias.
1: Tú tiras las agujas con el hilo y vas haciendo la malla como la del aparejo, igualita. Si le falta plomo, pues tienes que armar el plomo con la cadeneta. Si le falta corcho, pues meterle corcho, tralla y vas armando. El cerco es todo manual. Ahora en artes menores, que son otra clase de aparejos más pequeñitos, pues en algún sitio ya tienen máquina.
0: La labor de las rederas es una tarea fundamental e imprescindible para el desarrollo de la pesca. Las redes no se fabrican formando grandes superficies, sino que vienen de fábrica en pequeños trozos que es necesario unir para conseguir la dimensión necesaria. Sin ellas, los marineros no tendrían redes para echar al mar. Un trabajo demandante por el que mujeres como Pepita se han deslomado, en el sentido más literal de la palabra.
1: Tienes que estar sentada en un banco, y claro, 8 horas, 9, 7, todos los días de la semana a veces, pues eso, hay lumbajos, el frío, porque a veces tenemos que estar en el muelle con el frío. Ahora no tanto porque, claro, todo va avanzando, pero cuando empecé yo hace 40 años, era todo con lluvia, frío, sol, tú tenías que estar en el puerto a trabajar. Si la red le hacía falta para la mar, lloviera mucho, lloviera poco, tú tenías que estar ahí con sombrillas, con ropa de agua y a trabajar.
0: Pepita se ha enfrentado a durísimas condiciones tanto en invierno como en verano. Ella y sus compañeras, porque es un sector dominado por mujeres. Suponen más del 90% en esta profesión. En España hay poco más de 300 rederas en activo y 3 de cada 4 de las profesionales se concentran en Galicia.
1: Esto lo puede hacer de hombres también, pero aquí en la red del cerco siempre fueron mujeres. Gente joven, hace años que no empezó nadie y aún marcharon, ¿eh? Algunas marcharon para limpieza.
0: La falta de relevo generacional es palpable. En los muelles ya apenas se ven rederas trabajando y las causas son múltiples. Por un lado, la reducción de la flota de bajura, que es la que más demanda este trabajo. A ello se suman las duras condiciones del trabajo y las jubilaciones. Pepita, de 62 años, se ha jubilado, de hecho, hace un par de meses. El sector atraviesa una etapa crítica donde más del 20% de las trabajadoras supera los 60 años.
1: No hay juventud que empiece. Hace muchos años que no empieza. A nadie, y las que están todas son, no sé, de 40 para arriba, creo, ¿eh? O que haba alguna de 30 y pico. No hay una chica de 20 años, de 25, ¿entiendes?
0: Todo ello, sumado a un reconocimiento social del oficio casi nulo, ha provocado una pérdida drástica de efectivos. En 2010 se calculaba que había más de 750 rederas en toda España, y en poco más de una década se han perdido más de la mitad de sus trabajadoras. Una profesión que, aunque ha aumentado su valor social, ha estado invisibilizada durante décadas.
1: Hasta el Prestige no era nada, nadie sabía que era una redera. Y mira que somos imprescindibles. Si nosotros no trabajamos, el barco no puede ir a mar. Porque, claro, si no falta red, sí, la cosen. Pero si falta, no pueden salir a la mar. Y ahora, después del Prestige, hace años, pues sí, ahora mismo sí, pero aún teníamos que ser más. Para que la gente se animara, que es un trabajo muy bonito, compaginas con la casa. Yo la verdad animaría a esta juventud toda, pero claro, tienen que ir a un curso de 300 horas. Pero el oficio del cerco, para aprenderlo todo, igual te hace falta 4 o 5 años, ¿eh?

0: Pepita es una de tantas que se ha volcado por mantener viva la profesión. 40 años entre redes, agujas y mareas. Con cada nudo que ha reparado, ha hilado su propio camino, y siempre de la mano de otras mujeres que desde la sombra han sostenido el mundo del mar. Ahora a ella le toca descansar, pero no de olvidar, porque las manos de una redera no solo remiendan redes, sino que también tejen memoria.
1: Fantástica historia. Encaramos ya la última etapa de nuestra jornada marinera, como siempre repasando lo más destacado de la actualidad pesquera y marítima en este miércoles 5 de agosto, y lo hacemos con la ayuda de Alexei Ersov y Ruth Drake.
2: Empezamos en Baleares, donde varios naufragios de embarcaciones con migrantes han activado un amplio dispositivo de búsqueda y rescate de salvamento marítimo. Desde Baleares nos amplía la información Jaume Viñas.
3: En total han sido rescatadas 19 personas de dos embarcaciones que iban a la deriva. La primera, según han asegurado sus dos únicos supervivientes, llevaba 15 días sin rumbo y los otros 17 tripulantes habrían muerto. La segunda naufragó el lunes por la mañana con 30 personas a bordo. Ayer se pudieron rescatar a 17 personas y se recuperaron dos cadáveres. Por lo tanto, habría aún una decena de desaparecidos. Cabe decir que de estas 19 personas rescatadas, 5 han requerido ser hospitalizadas. Finalmente, ayer por la noche se pudo rescatar a las 26 personas que navegaban en otra patera y que fue interceptada a 42 millas al sureste de Mallorca. Salvamento Marítimo sigue rastreando la zona en busca de más supervivientes. Por ahora no se ha comunicado ninguna novedad al respecto.
2: Y en Canarias, Salvamento Marítimo ha rescatado en las últimas horas a los 133 ocupantes de un cayuco que ha sido encontrado al sureste de la Isla del Hierro y que coincide con el que se estaba buscando desde la tarde del domingo. Más detalles con Carmen Julia Hernández.
4: Las 133 personas llegaron a la isla a bordo de dos embarcaciones de salvamento marítimo que tuvieron que rescatarlos del cayuco en el que viajaban. La búsqueda había comenzado el domingo cuando los avistó un barco portugués a unas 165 millas al sur. Dos días después se fueron localizados ya más cerca de la isla, hicieron el rescate y los trasladaron anoche a la Restinga. Dos de sus ocupantes tuvieron que ser atendidos en el hospital insular. Todas las personas rescatadas, entre ellas seis mujeres y seis menores de edad, son de origen subsahariano. Llevaban al menos 11 días de travesía tras salir de Gambia. Amanecen hoy en el Centro de Atención Temporal de Extranjeros de El Hierro antes de su traslado a otros recursos del archipiélago. Con los últimos datos actualizados correspondientes al 15 de julio, la llegada de personas en cayucos o pateras a las islas este 2026 se ha reducido un 60% respecto al mismo periodo del año pasado.
5: Mientras tanto, en Ceuta sigue subiendo el número de cadáveres recuperados del mar junto al paso fronterizo del Tarajal. Son ya 79 los muertos del lado español de la Verja, mientras que la ONG Caminando Fronteras cifra en más de 60 los cuerpos recuperados del lado marroquí.
2: Y la organización Save the Children ha remitido una carta a los ministerios de Interior y de Defensa para reclamar garantías de protección para cerca de un millar de menores no acompañados que permanecen solos en la ciudad autónoma desde hace días. Catalina Perazzo, portavoz de la ONG, en declaraciones a Radio Nacional.
6: La ciudad autónoma no tiene capacidad ni recursos para dar atención a la cantidad de niños y niñas que han llegado, con lo cual es necesaria esa respuesta solidaria y corresponsable de todas las comunidades autónomas para poder garantizar que estos niños estén en una situación adecuada.
2: Desde California, Donald Trump reitera que su gobierno mantiene conversaciones con Teherán y anticipa que el Estrecho de Hormuz se va a reabrir pronto.
5: Lo ha dicho esta madrugada en una entrevista en Fox News, en la que ha señalado que sus enviados siguen negociando con Teherán sobre Hormuz y la cuestión nuclear iraní. Discusiones que el presidente estadounidense califica de maravillosas. Su secretario de Estado Marco Rubio y del Tesoro Scott Bessent hablan de avances en las conversaciones y aseguran que hoy o mañana podría haber un acuerdo sobre Hormuz, aunque Irán de momento solo confirma negociaciones con Omán para garantizar el tránsito por el estrecho.
2: Y todo esto cuando los hutíes yemeníes, aliados de Teherán, dicen haber atacado con misiles balísticos otro petrolero saudí en el Mar Rojo, horas después de que otro ataque contra un carguero indio provocase su hundimiento frente a la costa occidental de Yemen. Y la última hora sobre el caso del Villa de Vitancho. El capitán del pesquero y el director de la flota de la armadora han recibido hoy en la Audiencia Nacional el auto que les envía a juicio.
5: Es el último trámite antes de la vista oral por el naufragio en el que murieron 21 tripulantes.
2: Desde Galicia, Marcela Martín.
7: Acudieron a la cita el director de flota de la Armadora, José Antonio Nores Ortega, y el capitán del Villa de Pitanso, José Enrique Padín. El administrador de la Armadora, José Antonio Nores Rodríguez, presentó de nuevo un certificado médico para justificar su ausencia. Recordamos que los tres están acusados, entre otros, de 21 delitos de homicidio por imprudencia grave. La Fiscalía pide 9 años de prisión para cada uno de ellos. El juez Ismael Moreno los había emplazado a personarse el pasado 28 de julio para esa misma parte del proceso, pero entonces ninguno acudió. La Sala de lo Penal de la Audiencia Nacional será quien señale ahora la fecha del juicio para dirimir las responsabilidades en el naufragio del pesquero Villa de Pitanso ocurrido en Terranova en febrero de 2022.
2: Intervenidas más de 21 toneladas de cocaína y desarticulada una organización que operaba en puertos de Ecuador y España, principalmente Málaga, Algeciras y Valencia. Más detalles con Javier Álvarez.
8: Buenos días. Sí, la red había introducido casi 2,5 toneladas de metanfetamina llegadas desde México a España por vía marítima en contenedores que transportaban líquido de vainilla, donde la droga venía disuelta. Gracias a esta operación conjunta de la Policía Nacional y la Oficina Antiestupefacientes de Francia, se ha desmantelado toda la capacidad logística del grupo, incluido uno de los mayores laboratorios clandestinos en Europa dedicados a extraer, purificar y cristalizar la metanfetamina desde el líquido. Se han practicado registros en Barcelona, Lleida y Tarragona. Hay 13 detenidos, como dices, 12 de ellos ya están en prisión provisional, acusados de integrar la organización criminal y de un delito contra la salud pública. Esta operación contra esta rama del cártel de Jalisco Nueva Generación, el más poderoso y violento de México, se inició en junio y supone una de las mayores aprehensiones de metanfetamina realizadas hasta la fecha en nuestro continente.
5: Y una noticia de última hora, también en Europa, las autoridades portuguesas han confirmado hoy la incautación de un barco proveniente de América Latina con 5 toneladas de cocaína a bordo. El navío fue detectado y abordado a unas 640 millas náuticas de Lisboa y por el momento la policía portuguesa confirma 3 personas detenidas.
1: Y con esa noticia cerramos hoy nuestro bloque informativo. Es miércoles, es 5 de agosto. Llegamos a puerto con Él mató a un policía motorizado. Esto se llama El tesoro.

0: Y sospecho que a nuestra compañera Ruth Drake le gusta esta música.
1: Me encanta, como si viniera el policía motorizado en moto de agua.
0: Bueno, oye, es una buena forma de introducir y traernos a este grupo, a esta agrupación argentina. Han estado hace muy poco en Madrid.
1: Sí, en las noches del Botánico. Tuve el placer de verlos y vamos, maravillada, conquistadísima.
0: Pues quédense con ese nombre. Él mató a un policía motorizado. Nosotros no hemos matado a nadie de momento. La tripulación veraniega de Españoles en la Mar, eso sí, se deleita cada día volviendo a las aguas de Radio Exterior de España. Hoy, al frente de los mandos, Diego Franco con toda la técnica en cubierta, Alexei Ersov, pendiente de los vientos, y Ruth Drake siempre atenta a los cambios en el oleaje. Y quien nos habla, el capitán del buque, Fernando Bayo. 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También nos encontráis en redes sociales @enlamarenx, enlamar-ree en Instagram. Nada más, echamos el ancla por hoy. Volvemos mañana para seguir surcando las aguas en vuestra compañía, siempre con buena música aquí, en Radio Exterior de España.

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1: Una de las fortalezas de nuestro país en el mundo es nuestro rico patrimonio histórico y artístico, material o inmaterial. Parte de él, buena parte de él, reconocido por la UNESCO. Dentro de unas semanas, mucha de esa riqueza se va a poder disfrutar de una forma muy especial, con visitas nocturnas, espectáculos de calle o representaciones de nuestros artistas y compañías de danza más prestigiosos. Son las noches del patrimonio que nos ofrecen las 15 ciudades patrimonio de la humanidad que tenemos en España. En unos instantes antes nos lo va a contar todo el alcalde de Tarragona, Rubén Viñuales, que es el presidente de la entidad que engloba a todos estos cascos históricos. Y después nos tenemos que poner un poco bastante más tristes porque queremos homenajear a un artista de la guitarra flamenca que nos dejaba ayer mismo, Pepe Habichuela. Su legado artístico y su herencia familiar forman parte también de ese patrimonio cultural inmaterial que es el flamenco. Nuria Álvaro está en la producción, Diego Franco en el control técnico, y comenzamos.
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0: Este es uno de nuestros gaiteros más universales, es Carlos Núñez y va a ser uno de los protagonistas de la iniciativa que vamos a comentar ahora y que te vamos a contar desde el principio. A ver, España cuenta con 15 cascos históricos declarados Patrimonio de la Humanidad por la UNESCO. Somos el país del mundo con más ciudades a las que la UNESCO reconoce un valor universal excepcional y las incluye en su lista de Patrimonio Mundial. Estas ciudades son, por orden alfabético, Alcalá de Henares, Ávila, Baeza, Cáceres, Córdoba, Cuenca, Ibiza, Mérida, Salamanca, San Cristóbal de la Laguna, Santiago de Compostela, Segovia, Tarragona, Toledo y Úbeda. Cada una es diferente, pero todas están unidas en torno al grupo Ciudades Patrimonio de la Humanidad de España. Y también en común tienen el desarrollo de acciones como la que se ha presentado hace unos días, las Noches del Patrimonio, con una nueva edición que va a tener lugar durante dos fines de semana del próximo mes de septiembre y que parece que no, que está ya a la vuelta de la esquina. Noches en las que poder disfrutar gratuitamente de espacios como la Mezquita Catedral de Córdoba, la Casa Natal de Cervantes en Alcalá de Henares, la Muralla de Ávila, la Catedral de Salamanca o el Circo Romano de Tarragona. Y noches en las que va a haber también propuestas escénicas con grandes artistas y todo, como decimos, gratis. Nos lo va a contar todo Rubén Viñuales, que es el presidente de este grupo Ciudades Patrimonio de la Humanidad de España y alcalde de Tarragona. ¿Qué tal, alcalde? ¿Cómo estás?
1: Muy buenos días, muy buenos días.
0: Bueno, antes de entrar en detalle, si te parece, Rubén, este 2026 se cumplen 20 años de la inclusión de Tarragona, precisamente, en esta lista de privilegio. Quería preguntarte qué supone, pues eso, ser una ciudad Patrimonio de la Humanidad. Imaginamos que mucho orgullo, pero también obligaciones.
1: Muchas obligaciones, pero es un honor. Piensa que, como has dicho en la introducción, que lo has explicado de manera más que excelente, somos el país que tienen más ciudades que reconocen el conjunto patrimonial, no solo un elemento patrimonial, sino que todo el conjunto merece un reconocimiento por parte de la UNESCO, ¿no? Y además hay otro elemento muy curioso, somos de los pocos países que nos hemos unido todas estas ciudades. En México hay algo parecido, pero somos casi una rara avis, ¿no? Y como explicabas muy bien, somos todas muy diferentes porque tenemos desde el Renacimiento, medieval, romano. Hay de todo, ¿no? Pero todo tiene ese nexo común que es que somos muy especiales. Y nada, es un orgullo, también tiene muchas obligaciones de mantenimiento, de conservación, de divulgación, pero lo hacemos con muchas ganas.
0: Muy bien. ¿Cómo surgen y cuál es la filosofía de estas Noches del Patrimonio?
1: Pues mira, básicamente es que la gente pueda disfrutar de su patrimonio de otra manera. Y alguna gente no es solo redescubrirlo, sino descubrirlo, porque a veces, por desgracia, nadie es profeta en su tierra y la propia gente de la ciudad a veces no conoce su propio patrimonio, ¿no? Tan amplio que tenemos en las 15 ciudades. Y lo que queremos es, pues, que lo vivan de una manera diferente, con estas Noches del Patrimonio, que es la gran diferencia que hay, que antes era solo una noche y ahora será dos fines de semana, ¿no? El 11 y 12 de septiembre y el 18 y 19 de septiembre, que será ese último fin de semana en San Cristóbal de la Laguna y en el resto de ciudades. Y hay tres elementos que queremos que sean como complementarios para que la gente pueda descubrir su patrimonio, que es abierto patrimonio, que lo que hace es, pues, descubrir estos lugares históricos, pero en horario nocturno, que ya sabes que la magia de la noche, ¿no? Y el patrimonio, pues, da ese ambiente aún más bucólico. El vive patrimonio, que lo que hace es actividades participativas y también propuestas culturales locales en estos elementos patrimoniales. Y el último, que quizás es el más conocido, que es el escena patrimonio. Creo que haces acercar la danza contemporánea en estos monumentos emblemáticos de nuestras ciudades.
0: Claro, por ejemplo, así haciendo un poquito de hincapié en cada una de ellas, abierto patrimonio, es decir, que son esos monumentos, esos espacios emblemáticos que habitualmente están cerrados por la noche, abren sus puertas en horario nocturno y, claro, como dices, es una forma nueva de descubrir, ¿no? De disfrutar de otra mirada, ¿no? Hacia el patrimonio mundial.
1: Sí. Es que además, ahora uno de los elementos que trabajamos mucho en las ciudades patrimoniales es la iluminación de nuestros monumentos, ¿no? Y reconozco que es más especial. O sea, la noche con la iluminación que hay hoy en día, ¿no? De nuestros monumentos, poder pasear por allí, poder imaginar que eres uno de esos ciudadanos que contemporáneos, ¿no? De ese elemento patrimonial. Pues imagínate, yo que por ejemplo soy el alcalde de Tarragona, pues figúrate lo que es pasear por calles donde sabemos que el emperador Adriano paseó o el emperador Augusto, que estuvo 2 años viviendo aquí en Tárraco, ¿no? Y poder ver eso y por la noche, bueno, es, es especial como cada una de nuestras 15 ciudades.
0: Muy bien. Luego ese otro programa, Vive Patrimonio, que ahí estamos hablando pues eso de plazas, de jardines, de calles. Creo que Carlos Núñez precisamente va a estar en uno de esos espectáculos, sí, o esas actividades de calle, ¿no? Que también es una manera diferente de vivir, de, como bien dice el lema, el patrimonio. Tenemos ahí ese patrimonio que está ahí, lleva toda la vida ahí, pero la manera de disfrutarlo añadiendo plus, ¿no?, de valor, de actividad, es otra cosa.
1: Es justo eso, yo no podría explicarlo mejor, como se nota que te dedicas a esto, y es justo eso, es poder vivirlo de otra manera, ¿no? Y sobre todo, una relación simbiótica entre el patrimonio y la ciudadanía. No puede ser el patrimonio un elemento ajeno a la ciudadanía, tiene que formar parte de la vida, ¿no? Y es precisamente eso, es vivir el patrimonio.
0: Claro, y luego está esa tercera pata del programa, que es Escena Patrimonio, pues en claustros, en plazas, en jardines también, en murallas, yacimientos arqueológicos, donde van a pasar gente, bueno, la programación luego se puede ver con más detalle, ya diremos dónde, pero ahí va a estar, por ejemplo, un premio nacional de danza como Manuel Liñán, gente de artes escénicas, David Coria con Elena Martín, que tienen una trayectoria impecable, Corsia, Melania Olcina, Roger Bernat. Como bien decías tú en la presentación de este programa, el patrimonio tiene, no sé, cientos, miles de años en algunos casos, pero no es algo inmóvil.
1: No, para nada, es que no debe serlo. Ese concepto hierático, pétreo del patrimonio es justo lo contrario de lo que queremos defender nuestras ciudades patrimoniales, que es que tienen que ser un patrimonio vivo, que forma parte de la vida de las personas. Cuando uno pasea por el casco histórico de Toledo, o en Úbeda, o en Baeza, o en Segovia, no puede ser que solo sea como una imagen decimonónica, ¿no? Ese concepto romántico del patrimonio. No. Son ciudades vivas y que además tienen la suerte de ser patrimoniales, ¿no? Y en la Escena Patrimonio, por ejemplo, para que veas, estamos también contentos, que es cantera para muchos jóvenes talentos, porque en la última edición de los premios Max, Juan Berlanga fue reconocido con el premio del mejor intérprete masculino de danza, y fue por un espectáculo precisamente promovido en estas Noches del Patrimonio, en Escena Patrimonio.
0: Qué bien.
1: Así que le invitamos a todo el mundo a que pueda disfrutar de nuestras ciudades, de las suyas propias, ¿no? Y aquellos que no tengan la suerte de ser de las 15 ciudades, tienen la suerte de poder ir a visitarlas cuando quieran.
0: Claro, que sí, o sea, que el patrimonio no solamente no es algo inmóvil, sino que encima es un terreno fértil para la creación, estamos viendo.
1: Exacto.
0: Muy bien.
1: Sí.
0: Y también me gustaría destacar, alcalde, que estas Noches de Patrimonio, pues eso, como decimos, reúnen a algunos de los creadores y compañías más relevantes del panorama nacional e internacional, que se van a proponer cosas y espectáculos específicamente concebidos para dialogar con ese patrimonio, con la arquitectura, con el concepto de memoria, con la identidad de cada ciudad. Y estamos hablando, y ahí es donde quería llegar, de experiencias irrepetibles. Es decir, quien esté lo va a ver y lo va a disfrutar, y el que no, no. Esto es arte efímero.
1: Total, sí, sin duda, creo que es el concepto más, aunque el arte siempre permanece, ¿no?, de una manera u otra, pero para que la gente lo entienda, imaginen que es, no sé, hacer una danza, pero que precisamente utiliza ese elemento patrimonial como parte del espectáculo. Claro, eso no puede volver a pasar. El acueducto de Segovia no hay otro igual. O el Alcázar no hay otro igual. O cualquiera de los elementos que hay en nuestras ciudades. Por lo tanto, ellos juegan precisamente con esos elementos patrimoniales. Y eso lo hace único, pero también efímero, como decías.
0: Hay que estar. Eso de yo estuve allí, pues eso ahora es la oportunidad. Queda todavía unas cuantas semanas para ir planificándoselo.
1: Y luego también
0: otro aspecto, claro, estamos en septiembre, que en fin, los que tenemos más cerca las ciudades patrimonio, los que vivimos aquí en España, pues lo tenemos más fácil. Quizá quienes nos escuchan fuera de nuestro país lo tengan un poco más complicado, pero también eso es una oportunidad, porque claro, estamos hablando de septiembre, que hay menos turistas en las ciudades y que todo esto se puede disfrutar desde otro modo, ¿no? Menos estresado.
1: Hace buen tiempo, ya no hace tanto calor, además ya no es esa temporada, ¿no?, de agosto, que a veces pues puede ser un obstáculo, ¿no? Así que creemos que es un buen mes para animarse, para que la gente, además, es fin de semana, que pueda planificárselo, como decías, con tiempo, que pueda disfrutar de las ciudades. La gente de España, obviamente, pues con coche puede llegar a cualquiera de nuestras ciudades, ¿no?, con otros métodos de transporte, con tren, etcétera. Pero la gente de fuera, que se anime también, porque además una ruta muy bonita es plantearse hacer la visita a las 15 ciudades, ¿no? Incluso estamos trabajando en un pasaporte, ¿no? Desde el grupo, para que las personas puedan ir a cada una de estas ciudades y además tener el sello como si fuera una compostelana.
0: Muy bien.
1: Además, Santiago de Compostela la tenemos también
0: dentro
1: en el grupo.
0: Sí, sí.
1: La tenemos dentro con su alcaldesa Goretti y que puedan hacer eso, ¿no? E incluso estamos pensando en que no solo sea un sello de visitar las ciudades, sino a veces también unirlo con gastronomía. Mm. Que puedan probar la comida típica de cada una de nuestras ciudades, que todos tenemos algún patrimonio también inmaterial, como es la gastronomía, que nos hace únicos.
0: Qué forma más bonita de hacer marca España, sí señor, muy bien.
1: Eso es.
0: Y otro aspecto que no quiero que se me pasara en la conversación es que estas 15 ciudades apuestan también por el disfrute del patrimonio abierto e inclusivo, y eso significa también eliminar barreras, ¿no, alcalde?
1: Sí, y eso es un reto que tenemos todas las ciudades. Piense que cuando hay un elemento patrimonial como una muralla, obviamente nunca se pensó en que fuera accesible, ¿no?, en el momento de su construcción. Pero nosotros lo que queremos es que todo sea accesible en la medida de lo posible. Incluso San Cristóbal de la Laguna también ahora le han dado un reconocimiento. Por ello, hacemos incluso muchas jornadas precisamente de accesibilidad, porque la accesibilidad no solo es llegar físicamente, sino también es poder comprender el monumento, ¿no? Y en eso trabajamos a diario, y no solo trabajamos para nuestras ciudades, lo que queremos es ser un ejemplo. Queremos poder hacer como un libro blanco, si me permites, ¿no?
0: Uh-huh.
1: De buenas prácticas de accesibilidad para poderlo exportar a otras ciudades, para que esto sea un bien común, que eso es otra de las finalidades teleológicas que tenemos como grupo, ¿no? Poder las buenas prácticas que hemos ido aprendiendo durante tantos años, que las puedan aprovechar otros.
0: Muy bien. Bueno, pues son 15 ciudades de momento, alguna más caerá con el tiempo, seguro, y muchos eventos.
1: Complicado, ¿eh? Complicado, sí. Complicado.
0: Bueno, todo es intentarlo, el no ya lo tenemos.
1: Eso sí.
0: Bueno, y son muchos eventos, y lo mejor para conocer el detalle pues es acudir a la web de este grupo de Ciudades Patrimonio de la Humanidad, o también a cualquiera de las webs de las ciudades, que seguramente, en fin, en internet está toda la información con el detalle de horas, de compañías que actúan, de actividades, todo eso. Es mejor verlo sobre el terreno de la web. Y eso, y los canales de información de cada una de las ciudades. Son las noches del patrimonio, que son en plural. Hemos pasado de una a varias. Son 11 y 12, por un lado, el fin de semana del 11 y 12 de septiembre, y unas segundas noches del patrimonio, que serán el 18 y el 19 también del mes de septiembre. Rubén Viñuales, presidente del Grupo Ciudades Patrimonio de la Humanidad de España, alcalde también de Tarragona, enhorabuena por la iniciativa y gracias por contarlo aquí en Marca España.
1: Gracias a vosotros de corazón.
0: Bueno, pues esa web de las Ciudades Patrimonio es muy fácil recordarla, ciudadespatrimonio.org. Ahí están todos los detalles de estas programaciones. Nos quedamos con Carlos Núñez, disfrutando de su música, que actuará en la Plaza del Ayuntamiento de Toledo en estas Noches del Patrimonio.

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0: Fueron los elementos que originaron las danzas andaluzas y el cantejondo. Estas palabras las dejó escritas el compositor Manuel de Falla con motivo del primer concurso de cantejondo celebrado en esta ciudad andaluza el año 1922. Sin restar mérito a otros puntos de la geografía flamenca, lo cierto es que Granada ha desempeñado un papel fundamental en el desarrollo de este arte, y en este entorno las familias gitanas fueron protagonistas destacadas del proceso flamenco. Una de las más importantes es la de los Carmona, del hombre artístico Habichuela, los Habichuela. Bueno, pues ayer perdíamos a uno de sus eslabones más importantes. Es el guitarrista inconfundible que estamos escuchando, Pepe Habichuela. Pues sí, José Antonio Carmona Carmona, Pepe Habichuela, nos faltó ayer a los 82 años, y podemos decir que son casi los mismos que tuvo de vida flamenca, porque es que nació ya en cuna honda. Su antepasado artístico conocido más antiguo fue Habichuela el Viejo, que vivió a caballo entre los siglos XIX y XX y que ya cantaba y tocaba la guitarra también por las tabernas. Esta es una extensa familia artística en la que podemos destacar, según fueron pasando las generaciones, a tía Marina Habichuela, a los hermanos Juan, Pepe, nuestro protagonista, Carlos y Luis Habichuela, posteriormente siguiente generación, José Mi Carmona, los hermanos Juan y Antonio Carmona, que fundaron Ketama, también después Pepe Luis Carmona, o últimamente, bueno, desde hace ya unos años, Juan Habichuela Nieto. Así nos hablaba Pepe Habichuela de su saga hace un par de años en el programa Gitanos de aquí, de Radio Exterior de España.
1: Eso fue en el siglo pasado, de mi abuelo Ico, se llamaba abuelo Ico, y bueno, ese hombre se dedicaba a tocar por las tabernas, y tocaba, y mi tía Marina cantaba, y a cambio le daban, por ejemplo, media docena de huevos o una botella de leche. En aquellos tiempos, que esta foto que tiene en el pata es mi tía y mi abuelo, que estar en un corral.
2: Porque tu tía Marina, además de cantar, tocaba la guitarra, ¿no?
1: Tocaba la guitarra, y tengo también otra sobrina en Granada, que se llama Luisi, que toca la guitarra bastante bien. Guitarra que... y en la casa de la Habichuela hay guitarras por un tubo, hay muchas guitarras.
2: Además,
1: yo creo que hay demasiado guitarra ya.
2: Además, aparte de tocadores, ahí yo hace años le conocí en Granada un sobrino tuyo que es luthier, que es constructor de guitarras.
1: Sí, ¿no? Juan Miguel Carmona, exactamente. Sí. Un tío que hace una guitarra de escándalo. Y bueno, y el padre de Juan Miguel Carmona era el que embarnizaba la guitarra a todos los de Granada. O sea que había gente luthier, había también la familia actrices como Amara Carmona, que hizo un par de películas. Y bueno, y por la parte de mi mujer, pues había toreros, mi suegro era banderillero, familia de Cagancho. En fin, que somos una familia pues de toreros y flamencos y todos gitanos.

0: Curtido en las cuevas del Sacromonte, Pepe se trasladó a Madrid en 1964 con 20 años, llamado por su hermano mayor Juan, que ya estaba instalado en la capital. Y ya no dejaría a Pepe de trabajar hasta dos años hace atrás, cuando la salud se lo impidió. Su guitarra empezó acompañando ya desde joven a grandes figuras del flamenco, como Juanito Valderrama, Fosforito o Fernanda de Utrera, entre muchos otros, y con el tiempo Pepe fue inspirando el cante de la mayoría de los grandes cantaores de nuestro tiempo. Cruciales en su carrera fueron sus trabajos discográficos con otro maestro granaíno, Enrique Morente. Antológicas fueron sus grabaciones Homenaje a don Antonio Chacón y Despegando, publicados en los años 70 del siglo pasado. En realidad, el vínculo con Morente siempre estuvo vivo y fueron muchas veces las que el cantador llamaba a Pepe para que le acompañara en los directos. La conexión entre ambos siempre fue muy intensa en lo personal y en lo profesional.
1: Eso primero está en la persona, como es una persona y como es otra. Y ahí coincidíamos Enrique y yo en todo. Enrique cantaba unos tercios muy originales que no los cantaba casi ningún cantador, y estaba cantando en un tono que parecía... Y luego hacía este... Hacía una melodía con la garganta que yo creía que era un músico, no un cantado, era un músico. Y entonces la voz de él coincidía mucho con mi mano izquierda. Él jugaba con los tercios y yo

0: Pero también Pepe tuvo discografía propia en la que destacan sus asociaciones con artistas tan dispares como la formación de Bollywood Strings, de India, el trompetista Don Cherry o el contrabajista Dave Holland, del mundo del jazz. Pero pese a todos esos diálogos con músicos de otros lenguajes, el toque de Pepe Habichuela siempre permaneció fiel a la raíz, en ese difícil equilibrio que supone ejercer la libertad sin perder la esencia flamenca. Y no solo mantenía el estilo, también su forma de entender el flamenco como una expresión con mucho campo para la improvisación. Así hablaba Pepe de su forma de trabajo tan distinta con el contrabajista Dave Holland.
1: Y algo que le sale de, que sale de algún sitio, de por dentro.
2: Y tira.
1: Es lo que siento. Claro. Claro. O sea, que no está, que claro. Una cosa. Es lo que
3: a
1: siento.
3: Nivel mecánica.
1: Bueno, que no es mecánica. Esto lo hacía también con Dave Holland, que hacía las partetas. Y claro. Siempre cambiaba una nota.
2: Sí, sí.
1: Y Dave Holland siempre decía. Yo seguía con tu lápiz y con tu papel. Una vez le quité el papel y me quería pegar.
0: Aquí les escuchamos a los dos, a Pepe Habichuela y a Dave Holland. En sus últimos tiempos, Pepe ha sido reclamado y homenajeado en múltiples ocasiones. Homenajes, por ejemplo, en las Noches del Botánico de Madrid, en el Festival Flamenco on Fire de Pamplona, en el Festival Bierzo al Toque o en el Internacional de la Unión, el Cante de las Minas. También recibió la Medalla al Mérito en las Bellas Artes y la Gran Cruz de la Orden Civil de Alfonso X el Sabio. Y el año pasado salía a la luz su libro biográfico escrito por José Manuel Gamboa, Now or Never, Ahora o Nunca, que era la expresión que solía decir cuando ya en su última etapa artística seguía siendo llamado para actuar o para recibir esos homenajes. Descanse en paz, Pepe Habichuela. Nosotros nos quedamos recordándole en su memorable trabajo con The Bollywood Strings de India. Nosotros siempre aplicando nuestra propia mirada más internacional a todo lo que hacemos. Descanse en paz, como decimos, Pepe Habichuela. Con él nos quedamos, hacemos más que España. Hasta mañana.

Sí, tía, levanta la persiana, mira lo que hay fuera, deja que entre el sol, empieza un nuevo día. 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

0: 2:30, 1:30 en Canarias. Vamos con el resto de la actualidad. Mañana se cumple una semana de la entrada masiva en Ceuta. Centenares de personas siguen allí. También se mantiene el despliegue de fuerzas de seguridad con más de 1.000 agentes y continúa aumentando la cifra de fallecidos. La ONG Caminando Fronteras la eleva a más de 140. Asegura que en aguas marroquíes se han recuperado 73 cadáveres más los 79 cuerpos que España ha sacado del mar. Ahora mismo la prioridad es atender a los menores que están solos. 528 ya han sido identificados y ubicados en centros de acogida, pero muchos siguen deambulando por las calles o escondidos en montes y playas en una situación muy vulnerable. Nuria Galán.
1: Tras la entrada masiva de migrantes en Ceuta, ahora la prioridad pasa por agilizar los expedientes de reseña de las personas que aún permanecen en la ciudad autónoma, priorizando a los menores no acompañados. Save the Children considera que en estos momentos se debe garantizar que ningún niño se quede sin protección. Escuchamos a Jennifer Zupiroli.
2: Estamos preocupados, ya que obviamente Ceuta no dispone de los recursos para dar respuesta a un número tan grande de niños, niñas y familias, y por lo cual desde Save the Children pues pedimos que se priorice la protección de la infancia, que se busquen proactivamente personas menores de edad que pueden estar fuera del sistema de protección.
1: La organización recuerda que la respuesta a esta situación debe centrarse en la infancia, asegurando que todos los niños sean identificados cuanto antes y derivados de forma rápida a los recursos de protección.
2: Hay necesidad de un refuerzo en medios y recursos del sistema de protección de la infancia de Ceuta y de agilizar traslados rápidamente a otras comunidades autónomas para que los centros no estén saturados.
1: Save the Children alerta de que el incremento de miles de llegadas vuelve a poner bajo presión al sistema de protección de Ceuta, cuya capacidad de acogida es limitada.
0: Con la ley de extranjería en la mano, la policía debe identificar a esos niños, niñas y adolescentes, averiguar sus circunstancias, intentar localizar a su familia en su país de origen y comprobar si volver con ella es lo mejor. Si no es así, deben quedarse aquí bajo la tutela de Ceuta o de la comunidad autónoma a la que se ha trasladado. Vamos a intentar entenderlo todo con Luis Vallés. Buenas tardes.
3: ¿Qué tal, Rosa? Buenas tardes. Lo primero que hay que tener en cuenta es...
4: En todas las actuaciones se debe garantizar este interés superior del menor, ¿no? Esta es la garantía máxima que se debe aplicar con esta ley.
3: Nos lo cuenta Verónica en la orden de CEAR. Una vez hecho esto, se abren dos escenarios. Uno, el que plantea la ley de acogimiento, y antes de ejecutar un supuesto retorno de esos menores, se analizan los casos uno por uno. Se evalúan sus circunstancias personales y se intenta localizar a sus familias en el país de origen para determinar si esa devolución responde al interés superior del menor, como estábamos diciendo. Catalina Perazzo, de Save the Children.
5: Que se tiene que hacer una valoración individual de cada uno de los casos. Hay que tener en cuenta las circunstancias de ese niño o de esa niña, hay que descartar que haya algún motivo por el que no puede regresar con su familia y contactar con el sistema de protección del país de origen.
3: Por otro lado está el Real Decreto de Reparto de Menores Migrantes No Acompañados entre las comunidades autónomas, que contempla que cuando una región o ciudad autónoma, como en el caso de Ceuta, comunica una situación de contingencia, se activa ese mecanismo de reparto en función de criterios como la población, la renta per cápita, la tasa de paro y el esfuerzo previo de acogida.
5: Y se establecerá por parte del Ministerio ¿qué comunidad autónoma tiene que acoger cuántos niños o niñas?
3: Cada comunidad autónoma tiene una capacidad, teniendo en cuenta los criterios anteriores, se establecen 32,6 plazas por cada 100.000 habitantes en el conjunto del país. Andalucía cuenta con 2.800 plazas y Cataluña con 2.650, por ejemplo. Y el plazo de derivación, Rosa, de un menor a otra región es de 15 días naturales desde la filiación.
0: La legislación es clara, pero las comunidades del PP, también Vox y Junts, ya han adelantado su rechazo a acoger a los menores que puedan ser trasladados desde Ceuta. El gobierno les recuerda que están obligados a cumplir la ley. Mar Rupión, buenas tardes.
6: Buenas tardes. El PP rechaza la acogida, pero en Génova rebajan un poco el tono. Ahora dicen que no, pero aseguran que cumplirán con la ley. Una aclaración que también se ha escuchado en aquellos territorios en los que los populares comparten ejecutivo con Vox. Anuncian una ofensiva integral, sí, pero la contundencia es algo distinta a la expresada por los de Abascal. Es el caso de Aragón. Vicepresidentes Mar Vaquero del PP y Alejandro Nolasco de Vox.
7: El cumplimiento de la ley está siempre por delante, pero también no podemos ni tenemos por qué soportar que el fracaso del gobierno de España repercuta una vez más perjudicialmente en nuestra comunidad autónoma.
8: El gobierno de Aragón se opone a cualquier tipo de traslado de supuestos menores extranjeros. Acudiremos a todas las vías jurídicas, legales y políticas a nuestro alcance.
6: Un discurso que repiten también en Extremadura o Castilla y León. Por contra, la comunidad valenciana o Galicia, en manos del PP en solitario, no se niegan a acoger, pero piden al gobierno central más recursos. Consellera Elena Albalat.
9: Saber una ordenación, cómo van a ser ese reparto, cuándo se va a producir, y lo que queremos es que nos den los recursos y la financiación necesaria para atender a estos menores.
6: En paralelo, el Gobierno remite a la ley de extranjería y espera que el PP sea solidario y cumpla, vicepresidente Carlos Cuerpo.
10: Yo espero que no tengamos que entrar en ningún tipo de conflicto, en este caso jurídico o judicial, en materia de cumplimiento, vuelvo a repetir, de lo que la ley obliga.
6: Y sobre el terreno, el presidente Ceutí Vivas, del PP, evitaba hacer reproches a otros varones de su partido.
11: Yo no estoy aquí, no he venido a hablar en nombre del Partido Popular. He venido a hablar como presidente de la ciudad autónoma de Ceuta.
6: Pide ayuda para abordar una situación que califica de caos insostenible.
0: Polémica en torno al traslado de menores que se suma a la de si hubo informes previos del CNI alertando de lo que podía suceder. El Gobierno lo niega de forma tajante y precisamente sobre esto, como les hemos adelantado a las dos, la Audiencia Nacional ha pedido a la Guardia Civil un informe en el que detalle si recibió alguna información en días previos que pudiera haber alertado sobre lo que iba a ocurrir. Esto aquí en España. En Marruecos acabamos de saber que 52 personas han sido puestas a disposición judicial por la entrada masiva en Ceuta. Cristina Sánchez, buenas tardes.
12: Buenas tardes, sí, 52, según la Asociación de Derechos Humanos de Marruecos, en prisión preventiva, algunos acusados de delitos graves, mientras la agencia local de noticias Gespress habla de 39 sospechosos contra los que se han iniciado procedimientos por presuntamente participar en disturbios y actos de vandalismo. Cargos que van desde insultos a funcionarios públicos, violencia contra agentes de la ley, dañar propiedades públicas o incitación a cometer delitos, así como dos acusados de organizar y facilitar la salida ilegal de ciudadanos extranjeros de territorio marroquí. Procesos que se están llevando a cabo en tribunales de la ciudad de Nador. La Asociación de Derechos Humanos de Marruecos ha expresado su preocupación por esas actuaciones judiciales al tiempo que ha exigido todas las garantías para un juicio justo.
0: Y una derivada más de esta crisis, Sumar, muy crítico con Rabat, ha registrado una proposición en el Congreso para que España deje de organizar con Marruecos el Mundial de Fútbol de 2030. Marta Mazagatos, buenas tardes.
13: Buenas tardes. La formación insta al Gobierno a propiciar que la FIFA, la Federación Española de Fútbol y el Ejecutivo Portugués, también organizador, repiensen el modelo, porque un Mundial, subrayan, obliga a respetar la legalidad internacional y los derechos humanos. Sumar exige también esclarecer qué ha pasado en Ceuta, lograr la identificación de las personas fallecidas y desaparecidas, depurar responsabilidades y aplicar mecanismos de alerta temprana. Marruecos está construyendo en las afueras de Casablanca el que será el estadio más grande del mundo, donde aspira a que se juegue la final, el partido más importante de 2030.
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0: Una última hora nos lleva en este punto a Gran Canaria, al municipio de Telde. Explosión en un polígono industrial, una persona fallecido, hay varios heridos. ¿Qué más sabemos? Iván Jiménez, buenas tardes.
15: ¿Qué tal? Buenas tardes. Pues efectivamente, hasta ahora podemos confirmar el fallecimiento de una persona. Se trata de un trabajador que estaba operando junto a un equipo de mantenimiento en labores en uno de los silos de combustible que hay en un polígono industrial, concretamente el de Salinetas, en esa localidad. Un suceso que tenía lugar poco después de las 12 del mediodía en Canarias. Juan Antonio Peña es el alcalde de Telde.
16: Uno de ellos estaba en tarea de mantenimiento, en tareas de soldadura, estaban colgados haciendo trabajos en vertical y en alguna tarea, algo que ha sucedido, pues ocasionó una explosión y ocasionó el fallecimiento de una de las personas prácticamente en el instante y 2-3 personas en estado grave.
15: Finalmente, por lo que hemos podido confirmar en este punto, son 2 los heridos graves que han sido trasladados ya a un centro hospitalario. La zona de silos de combustible en el polígono permanece acordonada. Allí trabajan ya los equipos para esclarecer las circunstancias en las que se ha producido este siniestro.
0: Gracias, Iván. Cualquier novedad se la iremos contando en próximos servicios informativos. Estamos ahora en Madrid. 6.300.000 euros es la cantidad que costó el lujoso ático adquirido por la Comunidad de Madrid y quería destinado a sede provisional del Gobierno autonómico. Es lo que publica hoy el periódico El País. Isabel Díaz Ayuso ha comparecido hace unos minutos, no ha dado muchos datos sobre esta compra y apunta a que se está utilizando para hacerle daño. Paco Arjona, buenas tardes.
17: Buenas tardes, sí. Lo primero que hace es se desliga. La operación urbanística, dice, es cosa de la empresa pública Planifica Madrid y ella no sabe nada. Lo segundo, exime cualquier vínculo entre esa compra-venta y sus ambiciones residenciales.
18: Mi sufrago, mis gastos, mis vacaciones, mi sueldo congelado, sería muy poco inteligente que a estas alturas de mi vida política en la Comunidad de Madrid
19: me buscara una casa de la que además no me puedo esconder.
17: Así que el hecho de que casen los relatos para ella se resuelve con un escueto "es lo que hay", que no convence a la oposición regional, que vincula este caso con otro más: la opacidad de los gastos de su viaje a México el pasado mes de mayo. Marta Carmona, diputada de Más Madrid; Mar Espinar, portavoz socialista.
20: Ayuso aspira a que todos los madrileños le paguemos una vida de lujo que ella nunca podría pagarse con su salario. Y ese es el problema.
21: ¿Pero qué broma es esta? Le estamos pagando los áticos en Madrid y las vacaciones en México y tienen el cuajo de esconder lo que nos cuesta a los madrileños mantenerle ese tren de vida.
17: El líder del PSOE en Madrid y ministro Óscar López en redes sociales señala que el gobierno de Ayuso es un pozo sin fondo donde los madrileños no paramos de perder dinero solo para que ella se pegue la vida padre.
0: Abrimos página internacional, nuestra primera parada hoy en Ucrania. Una oleada de ataques rusos la pasada noche ha dejado al menos 17 muertos y más de 40 heridos en la región de Kiev. Según ha informado el presidente Zelensky en su cuenta de X, han caído una veintena de misiles balísticos y más de 100 drones. El mandatario ha interpelado a sus socios a que envíen al país nuevos sistemas de interceptación de misiles. Otra parada también en Guatemala, que está en alerta por la erupción del volcán de fuego, el más activo de la región. Cientos de personas que viven en localidades cercanas al cráter han tenido que ser evacuadas. Santiago Barnés. Buenas tardes.
22: Sí, han tenido que ser cerca de 2.000 las que han tenido que huir de sus casas ante la erupción para evitar el impacto de las rocas incandescentes y las riadas de lodo y lava en los municipios que están construidos en sus cercanías.
23: Tuvimos que tomar esa decisión de salir porque o era nuestra vida o eran nuestras pertenencias.
24: Que si se miraba, porque por ratito ya no hacía ruido, pero si lo rojito va hasta abajo. Y entonces, como ya tiene camino libre, ya da miedo.
22: El gobierno guatemalteco ha ordenado la evacuación de los pueblos más cercanos, pero añade que también es momento de esperar a ver qué fase sigue este volcán del fuego, situado apenas a 50 kilómetros de la capital del país.
25: Podemos tener esta ventana para poder comprender la naturaleza de lo que el volcán pueda hacer y de lo que pueda pasar. Sin embargo, en este momento, como lo hemos mencionado, la fase explosiva continúa.
22: Los flujos piroclásticos alcanzan en columnas cientos de metros de altura y las cenizas ya se encuentran a más de 130 kilómetros de distancia de un volcán que hace 8 años dejó más de 200 muertos.
0: Y de vuelta a España, el día nos deja varias operaciones policiales de calado. En Madrid ha sido detenido uno de los fugitivos más buscados de Reino Unido. Es un hombre de 37 años acusado de varios delitos de agresión sexual. Y al hilo de este arresto nos hemos preguntado cómo trabaja la Policía Nacional para localizar a estos individuos. Nos lo cuenta Laura Herrero, especialista en Radio Nacional para los temas de interior. Buenas tardes.
26: Buenas tardes. Sí, cuando se activa la búsqueda de un fugitivo, la policía parte de dos premisas.
27: Que nadie desaparece para siempre. Y otra, de que también el error humano es inevitable.
26: Es Fernando González, jefe de la sección de localización de fugitivos de la Policía Nacional. Aquí, en Radio Nacional, nos cuenta que siempre hay algo que ata a la persona que huyó de la justicia. Pueden ser lazos familiares, pero también un hobby o un oficio. Cuando hablamos de un fugitivo, lo relacionamos con una persona que se aísla, que desaparece, pero no siempre es así.
27: Pero en realidad los más inteligentes son aquellos que se integran en la sociedad, que buscan y se mezclan y desaparecen, ¿no? Que crean una vida nueva.
26: No hay un patrón entre los fugitivos, pero sí, la mayoría de ellos huyen antes de que se emita una sentencia condenatoria. Al principio, salvo un error mayúsculo, el fugitivo toma todas las precauciones posibles. Cada mirada, cada gesto les pone en alerta, pero mantener ese nivel de estrés de manera sostenida es imposible.
27: Con el tiempo, a medida que va pasando el tiempo, tus necesidades cambian, ya no, tu prioridad ya no es la seguridad o obtener refugio como era al principio, que lo único que querías era escapar. Luego ya vas sintiendo otras necesidades, como la de relaciones sociales.
26: Y ahí es donde pueden bajar la guardia. La sección de localización de fugitivos trabaja sin descanso. Se calcula que hay 2.000 casos en España al año y para conseguir encontrarlos se han puesto en marcha campañas como la de los 10 más buscados, que pretende hacer partícipe a la ciudadanía de su trabajo, también para que puedan ayudarlos aportando todo tipo de información y también meter presión al fugitivo para que cometa el error que consiga detenerlo.
0: Y la otra operación que nos deja este miércoles, en este caso contra el narcotráfico, un importante golpe al cártel mexicano de Jalisco. Se ha detenido a 13 personas en Cataluña que se dedicaban al tráfico internacional de metanfetamina camuflada en líquido de vainilla. La policía se ha incautado de uno de los mayores alijos de esta droga hallados en Europa, 2,5 toneladas. Javier Álvarez, cuéntanos, buenas tardes.
1: Buenas tardes, Rosa. Sí, 2,5 toneladas de metanfetamina llegadas desde México a España por vía marítima. Es la operación Vanille, vainilla en francés, y es que la droga venía disuelta en líquido de aroma artificial de vainilla y se ha desarrollado conjuntamente entre la policía española y la de Francia. Fueron las autoridades del país vecino las que detectaron un contenedor procedente de México con destino final España. Transportaba 12.700 kilos de líquido de vainilla. Cuando el barco entró en territorio nacional, se pudo comprobar que la droga venía disuelta en ese líquido. Sin embargo, las detenciones no se practicaron hasta que se identificó a los miembros de la red, sus funciones, y una vez la metanfetamina se extrajo del líquido en un laboratorio situado en una finca de Lleida que, como el resto de la capacidad logística de la red, ha quedado desarticulado. Ha habido registros en esa provincia catalana, también en Barcelona y Tarragona. 12 de los 13 detenidos están ya en prisión provisional. El cártel Jalisco Nueva Generación es el más poderoso y violento de los que operan en México.
0: Después del alivio térmico de estos últimos días, lo estarán notando, va regresando el calor con temperaturas que superarán los 36 grados en varias zonas del país, lo avanza la EMET, algo que perjudica el riesgo de incendios. En lo que va de año se han quemado en España casi 6 veces más terreno forestal que en 2025 por estas fechas, 194.000 hectáreas frente a las 33.000 del año pasado. Incendios que duran semanas y que una vez bajo control hay que seguir vigilando intensamente para que no se reproduzcan. Así es lo que están haciendo los bomberos en la Sierra de Espadán, en Castellón, uno de los peores fuegos de este verano. Con ellos ha pasado la mañana Eloy Martínez. Buenas tardes.
2: Sí, buenas tardes. Tan solo 12 horas después de darse el incendio de la Virusopor controlado, un equipo de Radio Nacional hemos podido comprobar in situ las labores de perimetraje del fuego en la zona de Benitandús, labores que permitan darlo definitivamente por extinguido. Precisamente porque todavía no se ha dado por extinguido, justo cuando hacíamos ese acompañamiento al coordinador forestal de la zona de Eslida, le entraba un aviso de una columna de humo en la zona de Ain.
3: Aneusen, que existe una columna en Ain. Sí, pero eso no usen. También he hecho amichos aéreos.
2: Enseguida se ha activado un medio aéreo al que escuchamos de fondo todavía hasta ahora trabajar. La tranquilidad ha llegado cuando se ha comprobado que el rebrote del fuego se había producido dentro de la zona quemada.
4: El problema que hay es ese que muchos vecinos avisan de que ven columnas. Normalmente suelen estar en zonas dentro del perímetro sin importancia.
2: El incendio de la Veiduxó se originó hace ahora 12 días, tiene un perímetro de más de 80 kilómetros en el que todavía se trabaja, se dio anoche por controlado, pero todavía pasarán días para que se dé definitivamente por extinguido.
0: Esto cuando se cumplen 6 meses de otra catástrofe natural. Es el agua brotando del suelo en Grazalema, en Cádiz. La localidad se llevó la peor parte de las borrascas que azotaron Andalucía a principios de febrero. Las calles quedaron anegadas, se tuvo que desalojar a sus cerca de 2.000 vecinos. En unos días se triplicó la cantidad de lluvia equivalente a todo un año. Medio año después, un equipo de Radio Nacional ha regresado al pueblo donde todavía se aprecian las cicatrices de lo sucedido. Jesús Navarro, buenas tardes.
5: Buenas tardes. Desde la plaza del municipio de Grazalema, situado en plena sierra de Cádiz, donde la imagen es de turistas paseando a esta hora de la tarde por sus calles y en algunas viviendas, vecinos que terminan las obras que debieron acometer por las fuertes lluvias caídas en esos días de principios de febrero. Más de 2.800 litros por metro cuadrado en apenas unas horas, que se convirtieron en un infierno para los vecinos que tuvieron que abandonar el municipio de forma precipitada, ya que recordemos que fue totalmente desalojado. Trata de volver la normalidad a los comercios, también a distintos espacios de la localidad, pero los vecinos no han perdido el miedo.
7: Lo vemos triste, muy sucio, muy estropeado y poca ayuda. Lo veo la ayuda, que no hay ayuda. Ahora si llueve nos va a dar miedo. Y si es que llueve, tengamos que tener la maleta arreglada por si hay que irte. Porque dice que hay agua todavía debajo de tierra y agua. Lo mismo si hay agua cuando llueve puede salir para arriba.
5: Algunas carreteras todavía presentan desperfectos para acceder al municipio, pero aún así se están preparando ya para celebrar sus fiestas de verano en los próximos días.
0: Es Es 5 de agosto, falta una semana para la gran cita astronómica del año, el eclipse de sol total. Será el primero de los tres que viviremos en la península en los próximos años y nuestro país será el mejor lugar del mundo para contemplarlo. Un motivo que genera una gran expectación entre los ciudadanos y la comunidad científica que previene de cuál es la mejor manera de contemplarlo y de las precauciones también que debemos tener en cuenta. Las vamos a repasar unos días antes de que llegue ese momento. Laura Barrachina, buenas tardes.
6: Buenas tardes, sí, estamos a las puertas del evento del siglo en nuestro país. Así llaman en el Ministerio de Ciencia al trío de eclipses, aunque el secretario de Estado de Ciencia, Juan Cruz Cigudosa, en las mañanas de Radio Nacional, iba hoy más allá.
8: Esto es más importante que el Mundial.
6: Y lo dice por lo que tú apuntabas, Rosa. España es el único país habitado en el que se vivirá el eclipse de la semana que viene en esa franja de totalidad que va de Galicia a Baleares. Y además será al atardecer lo que lo hace aún más especial. Lo que preocupa ahora, además de la salud ocular, es la logística. Hay 13 comunidades autónomas implicadas, 14 ministerios, Protección Civil, Delegación de Gobierno, DGT.
8: Estimamos que haya entre un 40 y un 100% más de desplazamientos respecto a un 12 de agosto habitual. Eso supone entre 400.000 y 1,5 millones más de desplazamientos.
6: Preocupa sobre todo que la vuelta sea golpeada. Nos piden planificación, cumplir las prohibiciones para evitar incendios y consultar la actualización sobre los puntos de observación a través de la web triodeclipses.es, a la que si acceden con el móvil pueden usar un visor desde el que comprobar si desde su domicilio o lugar de vacaciones se ve ese evento astronómico del siglo, con gafas homologadas, por supuesto.
0: Bueno, pues sobre esas gafas, recuerden que deben buscar ese certificado ISO 12312-2. Y hoy nos preguntamos precisamente si esas gafas también sirven para los más pequeños y cómo viven los niños esta experiencia. Para ellos, igual que para muchos de nosotros, será su primer eclipse total, pero ¿qué idea tienen de lo que es y cómo lo van a ver? Nos lo cuentan a Galarza. Buenas tardes.
9: ¿Qué tal? Buenas tardes. Las gafas de eclipse están diseñadas para el tamaño de la cara de los adultos y no se ajustan como deberían a los rostros de los más pequeños. Colocárselas puede provocar una falsa sensación de seguridad, según Carmen de Nébola, profesora en la Universidad de Santiago de Compostela.
10: O que no le encaja bien, entonces no le tapa bien el ojo. O que le molesta y se lo acaban quitando. No es que no les sirvan para proteger sus ojos, pero nos hace estar a los adultos completamente cuidándolos.
9: A lo largo de este año, la experta ha participado en diferentes talleres de divulgación sobre el eclipse dirigidos a los más pequeños. A ellos también les interesa el tema, según Conchi Lillo, profesora de la Universidad de Salamanca e investigadora de patologías visuales.
11: Preguntaron muchas cosas relacionadas no solo con el eclipse, sino también con las curiosidades de la visión, si era necesario también proteger a los animales, ¿no?, del eclipse.
9: Aparte, relacionada con los animales, es precisamente la que más gustó a Alma, de 12 años, participante en una de las charlas de la investigadora.
12: Que no solo afecta a la luz del día y todo eso, sino que también afecta a los animales, baja la temperatura.
9: Es el primer eclipse que verá en su vida, pero dice sentirse preparada para poder disfrutarlo al 100%.
0: Bueno, y algo tan espectacular como el eclipse, lo decía el secretario de Estado de Ciencia, se cumplen 18 días de este momento.
13: ¡Ahí está! ¡Ferrol! ¡Final, final, final! ¡España es campeona del mundo!
0: Ese día España vibró junto a los jugadores de la selección de fútbol y bordó una segunda estrella en la camiseta de los campeones. Desde hace unas horas esa camiseta ya se comercializa, actualizada, una prenda hecha pasión y también Manu Martínez, todo un negocio. Buenas tardes.
14: Mucho negocio. ¿Qué tal, Rosa? Como en este país nos gusta más hacer una cola que ganar un mundial.
28: Nos hemos pillado un tren a las 9:30 para venir rápido aquí y hemos visto un montón de cola.
29: Me levanté temprano, vine y...
14: Estaba clarísimo lo que iba a pasar. Colas en las tiendas oficiales de Adidas, que objetivamente es quien ha pegado el mayor pelotazo con este mundial. Ya se vendió como churros la camiseta oficial y con lo que costó ganar la segunda estrella, pues todo el mundo la quiere lucir en el pecho.
30: Calentita, recién salida del horno.
31: Cuando ganamos el mundial, hija de mi padre, tenemos que ir antes de irnos de vacaciones.
14: Es un negocio redondo como un balón. 100 euros la camiseta de adulto, unos 75 la de niño y luego otros 25 si le quieres poner el nombre. Lamine sigue siendo el favorito de todos, pero después del mundial la cosa se ha repartido por la meritocracia deportiva.
32: Cucurella.
33: Marcos Llorente.
34: Cucurella y Rodrigo.
35: Elegido el de Ferran.
14: Y si ya la teníamos, ¿qué? ¿Merece la pena comprarse otra solo por la segunda estrella? Bueno, TikTok se ha llenado de trucos caseros para ponerla, pero cuidadín.
36: Primero que todo, bajo ninguna circunstancia uses la plancha demasiado caliente directo con la camiseta.
14: Y bueno, también está esa vía, digamos, asiática a la que algunos han recurrido. 18 euros, las he visto yo por internet, mucho más baratas, pero recuerdo que son falsificaciones. Y una mala noticia, Rosa, ¿a ti te gustó más la roja o la blanca?
0: Yo la blanca,
14: ¿verdad? La blanca causó furor.
37: Mejor más clásica, pues la gente, sí que es verdad que hoy día las camisetas de fútbol van un poco a lo más vintage.
38: Me gustó mucho el color, como era.
14: Bueno, pues para comprar esa, la vintage, la retro, con el éxito del Mundial, habrá que esperar un poquito más este verano, está claro, Rosa. El sueño de todos es irse a hotel de 5 estrellas y camiseta con 2 estrellas.
0: No está nada mal, gracias, Manu. Hasta luego. 6 minutos para las 3, para las 2 en Canarias. Vamos ya con la cultura. Beatriz Oria, buenas tardes.
1: Hola, Rosa, ¿qué tal? Muy buenas tardes a todos.

0: Bueno, en tan solo unas horas va a empezar a sonar la música en Aranda de Duero, en Burgos, y apenas parará durante los próximos 5 días, porque ya está aquí el Sonorama Ribera, que es uno de los festivales de referencia de nuestro país.
1: Y además es toda una experiencia estar en el Sonorama, por el buen ambiente que hay, la dinámica del festival, los artistas que tocan. Este año van a estar allí, por ejemplo, Love of Lesbian, Leiva, Rigoberta Bandini o Guitarrica de la Fuente, que es nuestro último premio al Ojo Crítico de Música Moderna. Son algunos de los más de 150 grupos e intérpretes que van a estar en Aranda de Duero, haciendo felices a las más de 200.000 personas que se esperan hasta el domingo. Ya muchas están allí. Carmelo Palacios, desde Burgos, ¿qué tal? Buenas tardes.
2: Buenas tardes. Aranda va recibiendo poco a poco a los festivaleros y ya se respira ese ambiente de Sonorama. Desde primera hora de la mañana ha sido un goteo constante de gente que se ha ido instalando en el camping del recinto. Eso sí, el aluvión de espectadores, esas 40.000 personas que se esperan cada día, se producirá a partir de las 7 de la tarde, que será cuando la música empieza a sonar.
3: En el mismo folio, la lista de la compra y una canción.
2: Esto que escuchan, La Cabra Mecánica, será uno de los primeros grupos en salir al escenario, seguido de León Benavente y Tu Otra Bonita. Ya, bien entrada la noche, turno para los platos fuertes del día.
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2: Primero Iván Ferreiro y luego Crystal Fighters se subirán al escenario Ribera del Duero. Cerca de allí sonarán también La Pegatina para despedir, cargados de ritmo y energía, el día inaugural.
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0: Bueno, y hoy en el Ojo Crítico que tenemos, veamos.
1: Vamos a recibir al ilustrador, periodista y traductor Mario Trigo, viene a presentarnos su primer cómic, La Espera. Se podría definir como un ensayo gráfico sobre la condición humana a través de los lobos y su relación con el hombre. Y también vamos a despedir a Pepe Habichuela, que esta tarde tendrá su Capilla Ardiente en Granada a partir de las 6.
0: Vamos ya con los deportes, día de muchísima actividad en Valdebebas. Juanma Pérez Moya, buenas tardes.
5: Buenas tardes. Sí, hoy a mediodía ha tenido lugar la reunión entre los representantes de Vinicius y del Real Madrid. Apenas una hora y media después, así abandonaba el brasileño la ciudad deportiva. La afición le pide que se quede, pero Rubén Sánchez no ha habido acuerdo.
6: Buenas tardes, Juanma. No ha habido acuerdo tras un encuentro entre los agentes y el club que se ha prolongado durante algo más de una hora. En el club blanco consideran prioritario cerrar este asunto cuanto antes y confían en resolverlo en un plazo aproximado de 10 días. El Real Madrid no contempla la posibilidad de que el jugador brasileño finalice su contrato y se marche gratis en junio de 2027.
5: Bueno, donde sí hay acuerdo por fin es con el Leipzig. Diomandé se convertirá en las próximas horas en el fichaje más caro de la historia del Real Madrid, Rubén.
6: Así es, el Real Madrid y el Leipzig están ultimando los últimos detalles del acuerdo para incorporar a Jan Diomandé. Mientras se cierra la operación, el futbolista ya se ha desplazado a Austria para incorporarse a la concentración de pretemporada del conjunto alemán. Desde Alemania apuntan un acuerdo por una cifra situada entre los 130 y 140 millones de euros. En cuanto al argentino Franco Mastantuono, hoy se ejercita en solitario y en las próximas horas se hará oficial su salida en forma de cesión a la Fiorentina.
5: Gracias. Y en Barcelona, mientras se resuelve la renovación de Ferran, siguen confiando en convencer al Atlético y fichar a Julián Álvarez. Ayer Deco viajó a Madrid para hacer la última intentona. Frank Rubert.
7: Buenas tardes, Juanma. En esta reunión se va a planificar la nueva estrategia a seguir para fichar a Julián Álvarez y tanto el director deportivo Deco como el agente del futbolista Fernando Hidalgo saben que va a ser el último intento para convencer a un Atlético de Madrid que ya rechazó 100 millones de euros. Los colchoneros se remiten a la cláusula de rescisión de 500. El Barça considera que pagar mucho más de 100 es desorbitado y por este motivo la operación está bloqueada. Las relaciones entre ambos clubes no pasan por el mejor momento y a pesar de que el presidente Joan Laporta tiene la intención de reconducir la situación, los dirigentes azulgranas son conscientes de que la llegada del delantero argentino es muy complicada.
5: Gracias, pero en el Atlético se mantienen firmes. ¿Hay alguna opción de que se acepte la oferta culé por Julián, Clara Rodríguez?
8: Pues ahora mismo esas opciones son nulas. La postura en el Metropolitano sigue siendo la misma por muchas estrategias que diseñen Deco y el agente del argentino en Madrid. Para rematar las frías relaciones entre los dos clubes, los rojiblancos aprietan por el Cuti Romero, otro jugador precisamente en la órbita azulgrana. El Atleti prepararía una primera oferta cercana a los 30 millones de euros para tratar de convencer al Tottenham.
5: Muchas gracias, Clara. Decimos, Diomandé, en las próximas horas será jugador del Real Madrid.
0: Muchas gracias, Juanma. Pues así nos vamos. Siguen informados aquí en Radio Nacional, en Radio 5, en nuestra web, en nuestras aplicaciones. Volvemos mañana. Que pasen una estupenda tarde.

0: Son las 3, las 2 en Canarias.
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0: Seguimos atentos a la explosión de una nave industrial de Gran Canaria que ha provocado la muerte de una persona y deja dos heridos. El fallecido es un trabajador que estaba en un silo de combustible realizando labores de mantenimiento. Al parecer, hacía tareas de soldadura, lo que habría provocado la explosión de uno de los tanques en el polígono de Salinetas, en Telde. Los dos heridos se encuentran graves y han sido trasladados al hospital. La zona ha sido evacuada y hay un amplio dispositivo de seguridad. Se lo hemos avanzado en el 14 horas. La justicia marroquí procesa 52 personas por la crisis migratoria en la que miles de personas, unas 72.000, según Interior, cruzaron de manera irregular a Ceuta y Melilla, según señala la Asociación de Derechos Humanos de Marruecos. La agencia de noticias Express, el principal diario digital de Marruecos, señala que casi 40 son sospechosos de participar en disturbios y actos de vandalismo, cargos que van desde insultos a funcionarios públicos, violencia contra agentes de la ley, dañar propiedades públicas o incitación a cometer delitos. También hay otras dos personas que estarían acusadas de organizar y facilitar la salida ilegal de ciudadanos extranjeros de territorio marroquí. La Asociación de Derechos Humanos ha expresado su preocupación por esas actuaciones judiciales y exige todas las garantías de un juicio justo. Mientras las comunidades se van posicionando sobre el reparto de menores solos que se encuentran en Ceuta, el País Vasco pide que se agoten todas las vías antes de volver a distribuirlos en la península. Recordemos que junto a Cataluña quedaron exentos de acoger menores en julio del año pasado, cuando unos 4.000 niños fueron repartidos por todo el territorio para aliviar los sistemas de acogida de Canarias, Ceuta y Melilla. Euskadi, Xavier Pita.
2: El gobierno vasco insiste en que hay que agotar todas las vías antes de pensar en un reparto de menores por toda España. La consejera de Bienestar asegura que el gobierno central no se ha puesto en contacto con ellos y les pide que ejerzan sus responsabilidades. Nerea Melgosa.
3: Nos preocupa que estamos normalizando la situación de lo excepcional, que haya menores lejos de sus familias. No nos parece razonable que la primera respuesta que oigamos sea trasladar a estos menores fuera de su familia, de su entorno, a miles de kilómetros de distancia, a 1.000 kilómetros de distancia.
2: Defiende la consejera que Euskadi lleva años cumpliendo en materia migratoria con su sistema de protección y cooperación que opera, dice, por encima de sus capacidades.
0: Mucho más contundente, hemos escuchado a Isabel Díaz Ayuso, la presidenta de la Comunidad de Madrid, apunta directamente al gobierno y a Marruecos como responsables de lo ocurrido, y sobre los menores, Ayuso insiste, tienen que volver a su casa.
4: Lo lógico es que vuelvan a sus casas, es que eso es lo lógico. Yo no me imagino a España abandonando a su suerte por otros países a sus niños, eso es inhumano. Así que pienso que cada nación se tiene que hacer responsable de su infancia y de sus ciudadanos.
0: Hay más asuntos. Finalmente, dos de los tres acusados por el naufragio del Villa de Pitancho han comparecido en el juicio que se sigue en la Audiencia Nacional por la muerte de 21 personas en aguas de Terranova, en Canadá. El responsable de la armadora ha vuelto a presentar un informe médico para disculpar su inasistencia. Redacción en Pontevedra, Marcela Martín Saracho.
5: Acudieron a la cita el director de flota de la armadora, José Antonio Nores Ortega, y el capitán del Villa de Pitanso, José Enrique Padín. El administrador de la armadora, José Antonio Nores Rodríguez, presentó de nuevo un certificado médico para justificar su ausencia. Recordamos que los tres están acusados, entre otros, de 21 delitos de homicidio por imprudencia grave. La Fiscalía pide 9 años de prisión para cada uno de ellos. El juez Ismael Moreno los había emplazado a personarse el pasado 28 de julio para esa misma parte del proceso, pero entonces ninguno acudió. La Sala de lo Penal de la Audiencia Nacional será quien señale ahora la fecha del juicio para dirimir las responsabilidades en el naufragio del pesquero Villa de Pitanso ocurrido en Terranova en febrero de 2022.
0: Y tenemos una noticia de última hora. Un agente de la Guardia Civil ha sido asesinada en Llanes, en Asturias. El autor de los disparos sería su expareja, también Guardia Civil. Otro agente ha resultado herido en ese tiroteo. La víctima estaba incluida en el sistema Biogen. Les recordamos que el 016 es el teléfono de atención a las víctimas de la violencia machista, es gratuito y no queda registrado en la factura. 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
6: Hola, ¿qué tal? ¿Cómo estáis? Bienvenidos todos, noctámbulos, madrugadores, usuarios del podcast y oyentes en directo. Ya nos escuchéis desde la puerta de al lado a través de Radio Nacional de España, Toc Toc, o desde tierras lejanas gracias a Radio Exterior. Que sepáis que por aquí os queremos a todos. Como sabéis, aunque en la Estación Azul nos gusta tocar todos los palos, sentimos predilección por la poesía, género minoritario y algo maltratado al que buena falta hace un poco de cariñito. De hecho, cuando este programa nació, hace ahora más de 25 años, aquí solo se leían versos. Es por esto que nos gusta mantenernos fieles a nuestros orígenes, estando al quite, o sea, prestando atención no solo a esos poetas que ya han sido reconocidos y sancionados por el paso del tiempo, sino también a esos nuevos nombres que intentan abrirse paso en nuestro panorama literario. A lo largo de este verano vamos a ofreceros varios programas especiales en los que rescataremos las conversaciones que mantuvimos durante la temporada con jóvenes poetas. Hoy escuchamos a Manuel Mata, autor pontevedrés que con solo 34 años puede presumir ya de tener 5 poemarios a sus espaldas. El más reciente, El Tema, un libro con tendencia al desparrame que nos conquistó por su tono saltarín y juguetón. Esa misma falta de solemnidad también la encontramos en Hambre en Manhattan, el debut de la cordobesa Alba Moon, de 33 años, a la que escuchamos ya mismo y que sorprende por su capacidad para tomar el pulso a las grandes contradicciones de nuestro tiempo sin cometer el error de ponerse estupenda ni moralista, que no es fácil.
7: Madurar es contemplarse con todos los defectos. Asumir que te habría encantado salir en Sex and the City y vivir en Nueva York siendo insoportablemente rica, teniendo problemas de rica, zapatos de rica y un techo hipotecado en el Upper East Side. Este proyecto de futuro lo digerí frente al televisor, mientras fantaseaba con tener un portero llamado Harold, siempre dispuesto a decirme «man» cuando saliese de un anodino edificio de 15 plantas construido en otro tiempo por algún magnate esclavista.
6: Alba Moon, bienvenida a la Estación Azul.
7: Muchas gracias, Carolina. Encantadísima de estar aquí.
6: Este que nos acabas de leer es un poema de Hambre en Manhattan, tu primer poemario que publica Hyperión y con el que has ganado el 25º Premio Valencia Nova de Poesía en Castellano. Yo he de confesar que, siendo tú andaluza, abrí el libro pensando a ver cuánto tarda en asomar el vuelo de Lorca. Y efectivamente lo hace varias veces. De hecho, la última parte del libro se titula Asesinado por el cielo. Pero he de decir que muy bien traído, porque creo que no caes en el pecadillo de juventud de querer imitarlo, pero tampoco en la impostura de esquivar una referencia que realmente es ineludible. Y estoy hablando, déjame que lo aclare para los oyentes que nos escuchan a través de Radio Exterior, de Poeta Nueva York, que es un poemario totémico para los lectores españoles. Alba, doy por hecho que esta fue una de las dificultades a la hora de sentarse a escribir este libro, ¿no? Ver qué hacías con ese jarrón chino en el que hemos convertido a Lorca.
7: Completamente. Yo sabía que con Lorca tenía que dialogar. Yo no podía dejarlo fuera de esa conversación, porque para mí Lorca es un grande en la poesía. Para mí, para mucha gente de mi generación, al final hemos bebido mucho de su poética. Y al final, Poeta en Nueva York vertebra muchísimo lo que es Hambre en Manhattan. Pero sí que es verdad que lo que me interesaba muchísimo era que, casi un siglo después, ¿no?, de que Lorca escribió este libro, pudiéramos ver cómo estaban, ¿no?, esas problemáticas que él también sacaba a la palestra y demás. Sí que es verdad que para la escritura de este libro, además de conversar, ¿no?, con Lorca de primera mano, estuve leyendo un ensayo que fue muy interesante, porque me interesaba además hablar de Nueva York, pero intentando no hacerlo como todos los poetas españoles que han hablado sobre Nueva York. No quería meterme más en sus calles, empaparme más del ecosistema neoyorquino, no como una española que pisa Nueva York como alguien extranjero, sino como una española que vive allí de manera residente, por así decirlo, ¿no? Uh-huh. Y leí un ensayo bastante interesante de Julio Neira, que se llama Geometría y Angustia, poeta española en Nueva York, y que hace como un barrido por toda esa tradición, ¿no? Porque al final no termina de ser una tradición que muchos españoles han acabado escribiendo, ¿no?, sobre esa, sobre esa gran ciudad, que es como un faro, ¿no?, lleno de literatura, al fin de cuentas. Y bueno, lógicamente Lorca estaba dentro de ese discurso.
6: Bueno, el libro se abre con una cita de Jardiel Poncela que dice: todos, hasta los que no conocemos Nueva York, conocemos ya Nueva York.
7: Exacto.
6: Y ahí se apunta ya hacia uno de los temas de hambre en Manhattan, que es el contraste, yo creo, entre la experiencia real de esa ciudad y las expectativas generadas por el ingente volumen de libros, de películas, de canciones que versan sobre ella. Porque Nueva York nunca ha sido solo un lugar, ¿no? Es también un tema, es también un símbolo. E imagino que eso, por un lado, resulta súper enriquecedor desde el punto de vista literario, pero también dificulta a lo mejor llegar a la verdad de lo que uno está viviendo. ¿Cómo te manejaste tú o qué posición decidiste adoptar ante esa maraña de expectativas, de referencias?
7: Lo primero que yo quería era ver Nueva York como la gran capital del mundo. Uh-huh. Y convertir Nueva York en ese referente para hablar de todas las capitales que hay en el mundo, ¿no? Todas las problemáticas sociales que ocurren y que acaban sufriendo los habitantes, pues, de cualquier otra ciudad. De hecho, hay una cita dentro del libro, ¿no?, de Sartre, donde habla de que el cielo de Nueva York es el cielo del mundo, y uh-huh. es precisamente ese, ¿no? Al final, el libro es un libro que está alimentado por muchísimas referencias muy universales, a través del cine, a través de la música, a través de la moda, del diseño, la arquitectura, y es verdad que para crear ese ecosistema neoyorquino, al final tienes que introducirte en una especie de collage y sobre todo discernir sobre cuál es ese camino que te interesa, ¿no? O qué tipo de Nueva York es el que quieren mostrar.
6: Por cierto, te puedo preguntar, ya que hay un poquito de confianza ya.
7: Por supuesto.
6: ¿Qué fuiste a hacer a Nueva York? ¿Qué,
7: bueno,
6: ¿qué te llevó hasta allí?
7: Esta es una gran confesión que voy a hacer aquí. No he estado nunca en Nueva York. Esa era también la gracia del poemario. Jamás he pisado Nueva York. Es uno de mis grandes sueños, sin duda. Pero sí, quería escribir de Nueva York sin haber estado allí. Me interesaba muchísimo porque creo que ahora mismo siento que la literatura de viaje un poco ha muerto con el tema de las redes sociales, el tema de estar con Google Maps, por así decirlo. La cantidad de calles que he recorrido con Google Maps para poder...
6: Sí.
7: Sí, o sea, caminar por la gran... Por la
6: me encanta,
7: Quinta
6: me encanta.
7: Avenida completamente. Sí. Y algo que sorprende porque cuando la gente me pregunta, pero cuando estuviste en Nueva York, gente cercana a mí, en mi vida, en plan, cuadra en tu cronología de vida.
6: Ese año que pasaste por allí.
7: Efectivamente.
6: Wow.
7: Entonces, bueno, es un libro que bebe precisamente de toda esa referencia cinematográfica, de todos esos libros, de esa construcción, ¿no?, de un relato fuerte, y sobre todo también del testimonio de amigos míos cercanos que han estado allí también viviendo.
6: En estos poemas hay muchas alusiones a la serie, por ejemplo, Sex in the City, a los bolsos de Chanel, la revista Vogue, las sillas de diseño IMS, la Galamet, ese universo de lujo que celebra la frivolidad, porque en este caso ni siquiera podemos hablar de ligereza, que es el eufemismo que usamos a veces para no herir a los autores, Alba. Tu libro empieza apostando muy fuerte por lo frívolo, y yo encuentro que en ese descaro de no temer el juicio moral del lector hay algo súper valiente. También tú te lo planteaste como un desafío. ¿Temiste en algún momento que no se tomara a lo mejor en serio por eso?
7: Pues en ningún momento. Precisamente por eso, porque como sabía lo que quería contar y quería divertirme, creo que hay que escribir y pasárselo bien haciéndolo.
6: Sí.
7: Ya demasiado hemos sufrido, ¿no? Y demasiado Baudelaire y demasiada imagen, ¿no?, de ese poeta del siglo XIX que tiene que sufrir para poder escribir. No, yo quería divertirme, y qué mejor que meterme un poco en la piel de Carrie Bradshaw, de todo ese cine, de la rom-com de los 90, y por supuesto de todo ese mundo del lujo que siempre miramos, ¿no?, a través de esa vitrina y que vemos tan, tan inalcanzable.
6: Sí, porque en cualquier caso esa ilusión, ¿no?, va cediendo conforme nos adentramos en el libro y van aflorando, pues, las grietas de esa fantasía neoyorquina en la que la voz narradora, bueno, el sujeto lírico, mejor dicho, bueno, confiesa que las pasa canutas, por ejemplo, para pagar el alquiler, o que teme que descubran que el bolso que lleva a una fiesta es una falsificación. Con esto quiero decir que el libro no es estático, es un libro que evoluciona. Hay un proceso, yo creo, que de desmitificación, como un velo que se rasga, o al menos así lo he leído yo, Alba.
7: Completamente. Al final el libro está todo el rato centrado un poco en esa lucha, ¿no?, en ese hambre aspiracional. Básicamente esa aspiración, ese sueño americano que todo el mundo intenta conseguir, pero ¿a qué precio? Y un poco ver esas costuras que hay detrás de ese tejido, que hay detrás de esa lucha por esa aspiración continua a convertirse en esa persona que nos venden todo el rato, porque al final, quiera o no, el capitalismo es una eje vertebrador dentro del libro, una crítica al final de cómo estamos supeditados al consumo continuo y no sabemos exactamente por qué razón estamos continuamente queriendo consumir cosas, ¿no? Uh-huh. No sabemos si es más el hecho de querer una cosa o toda la atmósfera que rodea a esa cosa. Y es precisamente ahí donde yo quería focalizar.
6: Claro, es que te lo iba a decir, que creo que Hambre en Manhattan también puede leerse hasta cierto punto como un libro de crítica social. Lo que pasa es que recurre a un tono y unos motivos tan infrecuentes que despista, ¿no? Porque parece que tiene que ir cargado de un determinado tono muy grave, claro. Muy desencantado, divorciado del sentido del humor, ¿no?
7: En absoluto. De hecho, siempre he pensado que el humor es un mecanismo de defensa. Y creo que tenemos que hacer más uso de él, sobre todo para hablar de cuestiones actuales, que nos da un poco de miedo sacar, ¿no?, y poner sobre la mesa.
6: Al hilo del anterior, normalmente la crítica social se hace, yo creo, desde la superioridad moral del outsider, ¿no? Uh-huh. O sea, el sujeto se desmarca de aquello que denuncia. Y yo creo que lo audaz de tu propuesta, Alba, es que la voz poética llama la atención sobre, por ejemplo, la gentrificación, o yo qué sé, la vacuidad de ciertos círculos sociales, pero al mismo tiempo fantasea abiertamente con pertenecer a ese mundo y participar de él. O sea, es una voz que reconoce esa contradicción, ¿no? Cómo el componente aspiracional, por ejemplo, convive con la evidencia de que esa sociedad en la que se quiere ingresar es injusta. Esta paradoja, desde luego, es muy común, de hecho es un argumento que se suele usar contra la izquierda, ¿verdad? Es el argumento sí. que se utiliza, pero creo que casi nadie se atreve a reconocerlo, como en primera persona. Y yo diría que ahí reside precisamente la principal virtud de tu libro, ese ejercicio como de sinceridad, que entiendo que es muy consciente y deliberado.
7: Totalmente. O sea, la crítica al consumo, la crítica al capitalismo, la crítica

0: ser eso outsider de no quiero. No queremos o no podemos.
1: Ya, sí, de esa actitud de la voz poética se podría decir que es contradictoria, porque lo es en efecto, pero más aún lo es a lo mejor erigirse en símbolo de un compromiso que luego no se sostiene, ¿no? Y aquí, por ejemplo, me refiero a ese otro poema tuyo que reza: las reseñas literarias en el New York Times prometen el futuro a los jóvenes bestsellers de Buena Familia. En ellas hablan de su compromiso social y protesta, proclamándolos la próxima voz de su generación, sabiendo que la mayor parte de su generación jamás podrá pagar una habitación en la zona donde vive. Bueno, imposible sintetizarlo mejor, yo creo. No sé si quieres añadir algo.
0: Nada, yo creo que lo he dicho absolutamente todo ahí.
1: ¿Te parece que hagamos entonces una parada en la conversación para que nos leas tú, que eso es lo importante, otro poema de este libro?
0: Por supuesto.
1: ¿Sí? De Hambre en Manhattan.
0: Muy bien. Todos los rincones de South Williamsburg están amenazados por la figura de un hipster que escribe en su Mac el próximo relato que enviará al New Yorker. Quise probar la experiencia de parecer alguien que tiene muchas cosas que decir, alguien que fluye en un ecosistema de talento compartido, sentada en una silla Carl Hansen con una bebida tan verde como extraña. Ahora sé que el precio para no sentirse solo mientras se escribe sobre la soledad es de $25 con propina incluida.
1: Alba, ¿qué te pasa a ti con las sillas de diseño?
0: Bueno.
1: ¿Que no paras de mentarlas en el libro?
0: Digamos que las sillas son un gran fetiche para mí.
1: Sí, hay una oda incluso a las sillas.
0: Por supuesto.
1: Un poema que es una oda.
0: La oda a las sillas del MoMA, a esos iconos de diseño. No lo sé, es un fetiche bastante grande que siento hacia esas sillas. Principalmente intuyo que por mi trabajo, yo me dedico al periodismo de diseño, de arquitectura, y entonces trabajando he conseguido, ¿no?, como conectar con ese tipo de mobiliario en específico. Mira que las lámparas son bastante visibles y bastante contemplativas, pero para mí la silla tiene un componente humano bastante, bastante fuerte, y yo creo que es por eso por lo que conecto tanto con un objeto funcional y cotidiano, que para mí tiene una dimensión simbólica y muy contemplativa. Al final termina siendo uno de los objetos más canonizados, por así decirlo, y grandes nombres de la arquitectura, del diseño y de la creación. Una de su metas siempre ha sido dejar su nombre ahí en la creación de
1: una
0: silla.
1: En una buena silla.
0: Efectivamente.
1: Una silla para la historia.
0: Efectivamente. Y de hecho yo creo que la historia se puede contar por las sillas que se han ido diseñando a lo largo de ella.
1: Bueno, claro, es que son nuestros tronos. Bueno, en este poema que acabas de leer sale a relucir el dinero.
0: Sí.
1: No es la única vez que ocurre a lo largo del poemario en el que se habla abiertamente de los $5 que puede costar un café abominable, por ejemplo, del tintineo de los 50 centavos en la lata del mendigo, de los $500 que cuesta la psicoterapia, en fin. No es un asunto menor en este libro, y me consta, Alba, que justo hace poquito estuviste hablando de poesía y dinero con otros colegas.
0: Efectivamente.
1: ¿Verdad? A propósito del Día de la Poesía, creo.
0: Sí, sí, sí.
1: Así que entiendo que tienes una postura clara sobre el asunto que estaría bien que aprovecharas pues para compartir aquí.
0: Fue una charla bastante interesante allí en la librería Pérgamo, porque al final eran distintos puntos de vista por parte de un editor, por parte de un gestor cultural, en mi caso de la creación, ¿no? Y sobre todo una creación que pues todavía no tengo unas raíces bien arraigadas, ¿no?, en lo que es ese circuito, ¿no?, literario. Y bueno, lo que principalmente opino con respecto al dinero y el tema de lo creativo es que hay una gran precarización en todo eso, y que al final solemos sostenerlo y no nos preguntamos por qué no cambiamos un poco la dinámica. Vivimos en un mundo que lógicamente está basado, ¿no?, en las leyes del capitalismo, que tenemos que sostenernos de alguna forma con unos alquileres que se pasan de precio y una especulación inmobiliaria tremenda, unos salarios que no están acorde con la exigencia, ¿no?, de la vida que tenemos a día de hoy. Y creo que habría que replantear un poco ya no solo este sistema, sino esa valoración del creador como figura que tiene que llenarse el frigorífico.
1: Desde luego. Sí, hablábamos de eso hace unos meses con Yolanda Costaño, a propósito de su último ensayo, precisamente. La dicción de tus poemas, Alba, ya lo habrán notado los oyentes, es muy narrativa, de línea clara, yo creo que voluntariamente prosaica. Uh-huh. Quizá el rasgo más distintivo de tu escritura, de este primer poemario, quiero decir, eso luego habrá que ver, la voz, ¿no?, cómo metamorfosea.
0: Cómo evolucionará.
1: Sí, es la cantidad de anglicismos que incluye, ¿no? Que si love, que si rockstars, que si rom-coms, statement, shopping, y todos esos vocablos que normalmente se antojan muy repelentes,
0: sí,
1: y que aquí tienen todo el sentido, sin dejar de resultar repelentes, por otra parte. Esto también diría que es muy audaz por tu parte, ¿no? Jugar esa baza de la incomodidad, esa voz lírica, ¿no?
0: Completamente, sí, sí, sí.
1: Que se gasta esa pijotada también,
0: sí,
1: hablando.
0: Sí, claro que sí. O sea, quiere pertenecer al sistema, tema, pues tendrá que hablar como alguien neoyorquino, ¿no?
1: Claro, sí, sí.

0: y sacar esos términos y demás. Pero sobre todo el hecho de haber utilizado tantos anglicismos, aparte porque estoy refiriéndome a una sociedad diferente a la nuestra, ¿no? Si no, estaría con el español a tope, ¿no? Siempre. Es por las lecturas que han alimentado este libro, porque, como te decía antes, no han sido lecturas de españoles que han estado en Nueva York, han sido lecturas de poetas que han vivido en Nueva York y que son norteamericanos. Entonces, al final, un poco la referencia de ese mundo. Puedo decirte Frank O'Hara, Diane Di Prima, Eileen Miles, ¿sabes? Ese tipo de poesía, ¿no? Que también casa mucho con esa visión narrativa. Sí, aparte porque me siento muy cómoda, me siento muy cómoda en ese tipo de escritura. No sé cómo evolucionará, estoy deseando saberlo, la verdad. Sentarme, tener tiempo y emprender muchísimos otros proyectos de escritura, la verdad, pero sobre todo se debe a eso, a esas referencias que han ido alimentando poco a poco Hambre en Manhattan.
1: Déjame recordar a los oyentes que estamos hablando de Hambre en Manhattan, de un libro que resulta muy generacional por las referencias que maneja. Pienso, por ejemplo, en la serie Sex in the City, cuya primera emisión a ti te tuvo que pillar, por cierto, muy pequeña, pero que ha ejercido una enorme influencia más allá de su década, eso desde luego, pero también creo que es un libro generacional este por las preocupaciones que se enuncian, ¿no? Hablábamos de, por ejemplo, la dificultad de acceder a la vivienda y especialmente la relación muy tortuosa de los sujetos, de las mujeres, yo diría, con la comida. Se habla mucho aquí de atracones de comida rápida o de vomitonas. Es un elemento, creo, muy recurrente en todo el poemario.
0: Sí, completamente. Yo soy una chica que tuvo su adolescencia, ¿no?, en los años 2000 largo, cuando de repente surgió ese heroin chic.
1: Que vuelve a estar de moda.
0: Que
1: ¿no?
0: vuelve a estar de
1: las
0: moda.
1: Las modelos ultra delgadas.
0: Efectivamente. O sea, me parece genial que en este momento haya salido, ¿no?, Hambre en Manhattan, porque precisamente pone el centro en eso, ¿no? Al final, ese hambre que siente el sujeto lírico o esa protagonista, ¿no?, no solamente como un hambre físico, sino también un hambre aspiracional y un hambre como esa náusea, ¿no?, que de la que hablaba Sartre. O sea, es un hambre existencial. Entonces, sí que es verdad que, lógicamente, las mujeres nos hemos visto siempre atravesadas por un canon de belleza inalcanzable, igual que esa vida, ¿no?, que nos muestran en Sex and the City y que representa al final esa serie una vida que ya no existe, sobre todo para las chicas de mi generación, que bueno, siempre soñamos, ¿no?, con ser esa gran periodista que puede vivir en Nueva York y tener una
1: Describir
0: vida...
1: Escribir una columna a la semana.
0: Efectivamente, no y pierdas. Comprarse zapatos de Manolo Blahnik, ¿eh?
1: No
0: que se puede
1: pierdas.
0: Hacer todo. Sí,
1: no
0: sí,
1: te
0: sí.
1: lo pierdas. Sí,
0: claro
1: sí,
0: que
1: sí.
0: Entonces, es un poco ese retrato de esa sociedad inalcanzable que ya no existe, pero que también se pone el foco mucho en nuestros cuerpos y en cuerpos que, pues, que ni son sanos, pues, que no son posibles. En absoluto, y que nos hacen sufrir y que no deberían.
1: Ese comportamiento bulímico es el de los ciudadanos, pero de alguna forma también el de la ciudad, que deglute a toda prisa, que vomita. Eso me parece que sugieres también en algún momento, Alba, ¿no? Cómo los ritmos de la urbe y de sus moradores al final se funden, se contagian.
0: ¿Va
1: por ahí?
0: Sí, sí, sí. Al final es una ciudad que consume, consume, consume y luego vomita, ¿no? El ritmo de vida en una gran ciudad es imposible, ¿no?, de seguirlo. A veces tienes que hacer un pacto contigo mismo y decir, necesito ir a mi propio paso y alejarme un poco de lo que la ciudad quiere marcarme, ¿no? Que es muy complicado, pero se puede. Yo lo intento día a día.
1: Claro, porque tú eres cordobesa, hay que decirlo.
0: Efectivamente.
1: Afincada en Madrid.
0: Claro, ha sido el paso de Córdoba, que es una ciudad muy tranquila, una ciudad donde de una punta a otra puedo tardar 20 minutos, o puedo... 20 minutos es lo que tardo en ir andando a cualquier sitio.
1: Ya.
0: Una ciudad muy recogida y... Claro, el paso a la gran ciudad fue heavy, sacando anglicismo.
1: Sí. Bueno, me gusta mucho que el último poema, que se refiere a la cena de Navidad, acaba diciendo, en una ciudad que consume y luego vomita, hoy vale la pena celebrar que sigue habiendo hambre entre nosotros. Me parece un final súper, súper inteligente, te lo quería decir, porque de alguna forma resignifica el hambre de Manhattan del título, que pasa de apuntar a la precariedad a hablar de una avidez vital, de un hambre que se puede entender también una clave muy, muy positiva. ¿Por qué quisiste dar esa voltereta ahí al final?
0: Pues porque al final de todo la vida tiene que anteponerse a todo. Y me gusta, quería darle ese tono vitalista. No quería que el poemario terminase, pues eso, en ese vómito continuo, en esa queja continua, ¿no? De no ser capaz de avanzar, de no ser capaz de alcanzar aquello que se busca, sino que quería un rayito de esperanza. Me lo debía. a la hora de escribirlo. Me lo pasé tan bien que dije, tiene que acabar así.
1: Alba Moon, autora de Hambre en Manhattan, un poemario publicado en Hiperión. Muchísimas gracias por habernos acompañado en la Estación Azul.
0: A ti, Carolina. Un placer, un placer.
1: Y mucha suerte, te seguiremos la pista.
0: Genial, genial. Espero venir pronto con cosas nuevas.
1: Para terminar, te voy a pedir que leas mi poema preferido del libro.
0: Nadie me había hablado de ese poema, de la gente que ha salido el libro. Nadie le había puesto... Había doblado esa esquina de la página.
1: Sí, sí.
0: Y es un poema que me encantó escribir, me encantó, me encantó. Aparte de que hablo de uno de los iconos de diseño que más me gustan, que es esa lámpara Eclipse de Vico Magistretti, fue uno de esos poemas que reescribí muchas veces hasta dar con la tecla, ¿no? Uh-huh. Con la manera en la que quería expresarlo. Y creo que en el momento en el que estamos actualmente, súper importante lo que se cuenta aquí.
1: Es precioso, desde luego. Pues dale, dale, que así terminamos ahí por todo lo alto.
0: Jamás me han invitado a Sag Harbor en verano. Por eso frecuento Lobs de la Octava Avenida, donde la droga psicoactiva circula sin controles sanitarios. Fue en una de esas incursiones donde conseguí una Eclipse de Magistretti. Reposaba sobre la mesilla de noche de un guionista republicano de Wisconsin. Si me hubiese descubierto, me habría amputado la mano por no mostrar un buen modelo de conducta femenina y haber incumplido su séptimo mandamiento. ¿Qué sabré yo de las tablas de la ley si nunca me pidieron opinión para escribirla? Ahora todas las noches, antes de dormir, contemplo la lámpara y acabo metiendo los dedos en su membrana para saber qué se siente al masturbar la luz.
1: Qué final. Gracias.
0: A ti, Carolina.
1: Bueno, te vamos a despedir, Alba, con una canción que suena antediluviana, pero es que la cantaban mucho las chicas de Sexo Nueva York, de Way We Were, de Tal Como Éramos, ¿no? Interpretada por Barbara Streisand, un superclásico.

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1: La injusticia. En una tienda en Navidad, arranqué sin ningún motivo la mano de una figurita del Niño Jesús. Y luego mi padre robó sin ningún motivo, en la misma tienda, el mismo Niño Jesús, sin darse cuenta de que estaba roto. Y me lo mostró diciendo: «Oh, qué pena, le falta una mano». Y entonces yo me la saqué del bolsillo y la deposité tan pequeña sobre su palma. Y pareció magia.
2: Manuel Mata, gracias por visitar la Estación Azul.
1: Gracias por invitarme.
2: Estás aquí con tu último poemario, que se titula El tema, a pesar de que si por algo se caracteriza este libro es porque no se puede reducir a ningún asunto, porque no hay un tema que prevalezca sobre otros, o sea que ya estás jugando, yo creo, al despiste desde antes de la primera página, ¿no?
1: Sí, un poco, o más que nada una especie de dispersión, no sé cómo, no sé si es un despiste o una dispersión, pero sí.
2: Bueno, de hecho, la concatenación de citas con la que abres el libro redunda en la idea de que lo que menos importa en el arte es el tema, ¿no? No son las únicas citas que hay en este libro, que muy al contrario está sembrado de sentencias, de máximas, de autores reconocidísimos como Hemingway o Richard Ford, pero también de personajes de ficción que he tenido que buscar en Google, como un tal Garurumon, no sé si lo he dicho bien, es como un bichito digital.
1: Sí, esas cosas no sé si hay una forma correcta de decirlas.
2: Sí, un Pokémon. Bueno, cabe preguntarse si son reales estas citas o si te las inventas tú y luego se las atribuyes a quien te conviene para seguir jugando, que parece que es lo tuyo.
1: Bueno, son reales, digamos, sí.
2: ¿Sí?
1: Sí, sí, sí.
2: Así, Garurumon ha dicho eso que dice en el libro. Vale, sí, pensé sí. Que era una de tus bromas. Bueno, esto te lo decía porque es evidente que eres un tipo, no sé cómo decirlo, bromista, gamberrillo, quizás, ¿no? El poema que acabas de leer es un ejemplo de ello. Pienso también en el de la maceta o en ese que se titula La leyenda de, ¿cómo se dice esto? Bagger Vance.
1: Bagger Vance, sí.
2: Bagger Vance, que es imposible terminar sin echarse unas risas ese poema. ¿Esa vocación lúdica está en el origen de tu trabajo o simplemente aflora de forma natural?
1: Es más una necesidad de pasármelo bien con lo que hago, ¿no? Que estoy cansado de la seriedad como base de lo que es la poesía y el arte en general, ¿no? Me gusta que sí que haya pues un trasfondo intenso, profundo, lo que sea, en las cosas. No digo en lo mío, sino en todo lo que veo o busco. Y entonces la risa o pasármelo bien es como la necesidad, no tiene más...
2: No están reñidos.
1: No, claro, no están reñidos para nada, yo creo. Y además, creo que las grandes obras que cualquiera pueda citar siempre tienen una parte de que te lo estás pasando bien leyéndola, ¿no? Tampoco es una cosa de estar sufriendo ni escribiendo ni leyendo, ¿no? Tiene que haber un poco de cada.
2: Bueno, decía hace un momento que tu libro no se puede reducir a un tema, pero es que tampoco se puede reducir, yo creo, a una sola dicción, porque tú aquí pruebas con tonos muy, muy distintos. Hay poemas breves que yo creo que coquetean con el aforismo, ¿no? Como ese que dice, cuando la casa está vacía, los fantasmas se vuelven espesos, por ejemplo. Muchos otros poemas largos y narrativos, en los que te recreas en el hecho de contar. Y también otro tipo de poemas que descansan en imágenes superpotentes, que son casi solo eso, pura imagen. Sospecho que otros poetas, fíjate, habrían sacado varios libros de este. O sea, habrían aprovechado para hacer croquetas. Con este hago uno, con este hago otro. Juntando poemas en función de su tono. Pero tú, no sé si voluntariamente, los derrochas en un solo libro renunciando a cierta idea de continuidad, fíjate, en un gesto que a mí me parece súper audaz. A lo mejor no estás de acuerdo con nada de lo que estoy diciendo, ¿eh?
1: Sí, sí, o sea...
2: O no ni es... te lo has planteado, no lo sé.
1: Es que para mí, muchas veces creo que los poemarios, a veces me encuentro con poemarios, ¿no? Que te lo estás leyendo y parece que la estructura es como que para que tenga sentido la estructura del poemario, tiene que imitar a una película, a una novela, a lo que sea, pero que no es en sí un poemario, ¿no? Y un poemario al final tiene mucho de eclecticismo, ¿no? De hoy estoy aquí y mañana estoy allá y pasan 4 meses y realmente los poemas no son... O para... Bueno, hay libros que sí, como, yo qué sé, como Ararat, por ejemplo, ¿no? Que es tiene un, digamos, un trasfondo común de Luis Clark hablando de la familia o lo que sea, ¿no? Pero más allá de eso, para mí el poemario tiene como una forma base que es la dispersión y la, no sé, como tocar muchos palos. Y...
2: O sea, que la estructura es la dispersión en tu caso.
1: Pues un poco, supongo que sí. O sea, yo prefiero que no haya una forma y simplemente buscar lo que tiene más sentido para cada, para cada idea.
2: Déjame decirles a los oyentes que cuando hablo de poemas que son pura imagen, me refiero a cosas como esta. El ratón dentro del jersey del niño, palpitando el suelo como un corazón, ¿no? Es precioso y súper visual, lo cual no es nada extraño teniendo en cuenta que eres licenciado en Bellas Artes y artista, supongo, que tiene algo que ver, ¿no?
1: Sí, yo creo que hay algo como y creo que no me pasa solo a mí, que a todo el mundo que viene de una carrera que no es pues la filología o la literatura en sí, que tendemos a ajustar las influencias, los formatos, los recursos con los que nos afrontamos pues una idea o una necesidad que queremos formalizar o lo que sea. Creo que cuando venimos si vienes de arquitectura, pues vas a tener unas herramientas concretas, ¿no? Y de cómo afrontas la construcción de algo, simplemente, ¿no? Entonces, sí, claro, venir de Bellas Artes a mí me ha saturado de referentes de Bellas Artes.
2: Claro, claro. En mi cabeza el jersey es de lana roja. Es decir, supongo que la asociación con el corazón, estaba pensando ahora. Por curiosidad, ¿cómo te lo imaginas tú? Porque tú lo verás también, ¿no?
1: Cuando lo veo, pero siempre esas cosas como que me parece que tiene más sentido lo que me digas tú que lo que te diga yo, ¿sabes?
2: ¿Ah, sí?
1: Como...
2: No me vas a decir si es azul o verde.
1: No, prefiero no decírtelo, ¿no? Es como esta cosa que tiene Stephen King que habla de como de la telepatía en la literatura, ¿no? Que es como...
2: Ajá. No sé qué dice. Explícamelo.
1: Bueno, es en el libro este de ensayos que tiene de mientras
2: ¿sí?
1: escribo.
2: Sí, no lo leí.
1: Bueno, es una cosa muy divertida que él te habla de un sótano en el que hay una jaula, dentro de la jaula hay un conejo, el conejo tiene un número pintado en la espalda. Uh-huh. Entonces dice, yo creo en la telepatía de la literatura porque tú sabes que el conejo es blanco y el 8 es azul, ¿no? Uh-huh. Y realmente cuando te lo está explicando, lo ves así, pero sí. Podrías no verlo, ¿no? Pero es un poco la idea de que es telepatía porque tú ya lo sabes.
2: Sí.
1: Antes de que yo te diga, tú ya sabes que es rojo.
2: Claro.
1: Entonces me parece divertido eso, ¿no? No estar diciéndote, no, el jersey es marrón, el jersey es verde.
2: No dar tanto, sí, tanta información. Me ha llamado la atención que menciones a Stephen King, ¿no? Porque se supone que no es una referencia tan elevada. Y me gusta que sea así, ¿no? Que un poeta también se refiera a autores súper populares barajando, pues eso, pues referencias que no te marque solo un Lewis Gluck, ¿no? Como hacías antes.
1: Ah, sí, pues yo he leído más a Stephen King que a Lewis Gluck, ¿eh?
2: Vale,
1: que no. A mí Stephen King me parece que lo que hace lo hace mejor que... O sea, quiere decir que es el
2: mejor.
1: El maestro del terror
2: en mejor lo suyo.
1: Sí. Pero bueno, no sé, yo intento no tener ningún tipo de prejuicio con estas cosas, ¿sabes?
2: Sí, es genial, ¿no? Y en realidad es genial esto de tener superadísimo la barrera tonta entre la alta y la baja cultura, pero es verdad que a veces parece que uno viene pues al estudio de grabación y como es poeta solo puede referirse a según que otros escritores, y me encanta que también se ponga sobre la mesa autores tan, tan, tan populares, ¿no? Bueno, en este libro del que estamos hablando no nos vamos a ir por los cerros de Úbeda, en el tema también abundan los poemas, no sé cómo definirlos. Yo diría que poemas de situación en los que lo que importa no es ni el tema ni el desarrollo de una tesis, sino la mera descripción de una situación que muchas veces ni siquiera se resuelve, ¿no? Voy a poner un ejemplo para que los oyentes se hagan una idea. Ese poema, por ejemplo, brevísimo, que dice: igual que una joya en el horno demuestra no ser de plástico, coloco la navaja en tu mano. Me parece súper interesante esto de dejarlo en alto, ¿no? Porque así introduces muchísima tensión, mucha duda, amenaza en el poema. Si hubieras añadido un verso con el navajazo, si hubieras rajado a alguien, la voz poética, no sería ni la mitad de sugerente ni perturbador, ¿no? Los lectores de poesía estamos súper acostumbrados, yo creo, en cierto punto, a los finales rotundos, pero la posibilidad puede ser muchísimo más fértil. Y yo creo que tú la trabajas muy bien en estos poemas.
1: Bueno, del navajazo mejor para Stephen King, ¿no? Que él pegue el navajazo. A mí me gusta también el tema de renunciar al tema,
2: sí.
1: ¿No? Pues tiene un poco también eso, ¿no? Que no tienen que ser autoconclusivos en el mismo sentido que lo es una novela.
2: Uh-huh.
1: Pues lo que acabas de decir, ¿no? De la regla esta del revólver, de si aparece un revólver en el primer acto, en el tercero hay que dispararlo. Porque no, yo no creo que eso tenga que aplicarse a la poesía en general, ¿no? Eso lo decides tú como escritor. Y a mí me parece que renunciar a eso me ayuda a divertirme. ¿Sabes? Cuando escribo y a encontrar un poco lo que me apetece leer, simplemente leer en lo que yo escribo, quiero decir.
2: Uh-huh.
1: Entonces sí, no son escenas con...
2: Sí, presentación, nudo de desenlaces, sí. Y pistas que tú vas diseminando para luego utilizar esas herramientas necesariamente. Uh-huh. No puedes poner sobre la mesa un elemento que luego vas a desechar, generando, yo creo que, expectativas y también frustrándolas, ¿no? Uh-huh. Asumiendo que eso también puede pasar en el lector y que puede ser pues un hallazgo también, ¿no? Uh-huh.
1: Sí, pues lo que acabas de decir, ¿no? También al final, igual que tú veías el jersey rojo, pues también es interesante que tú creas, o qué alivio que no haya un navajazo, ¿sabes?
2: Ya, que nadie muera en el poema.
1: Como que estás esperando, ves un cuchillo y esperas un navajazo.
2: Sí, sí, sí.
1: Bueno,
2: sí.
1: No lo sé, a lo mejor otra persona espera que cortes un poco de queso, ¿no?
2: Sí,
1: no
2: sí, es verdad, yo estaba pensando en violencia, debe ser que lo llevo yo en el inconsciente, que soy un personaje cuchillo. Peligroso. Me estoy inventando un montón de etiquetas, de nomenclaturas un poco tontorronas, Manuel, para referirme a tus poemas, pero es que si hablamos así en abstracto, no lo entiende Jonathan y Perry, ¿no? Por eso decía yo lo de poema de situación, ¿no? Así es que déjame decir que también cultivas, yo creo que con ahínco, los poemas deambulantes, ¿no? Esos largos poemas que se van por las ramas y acaban en sitios súper insospechados. Cuando los escribes, ¿tú sabes a dónde van? ¿O lo descubro sobre la marcha?
1: No, yo soy más de buscar, supongo, sí. Tenía un profesor en la facultad que decía, cuando un pintor sabe lo que va a hacer, ya está muerto. Ah. ¿Sabes? Como que me parecía muy bonito esa idea de... Nos ponía como imágenes de X artista que había encontrado pues una marca, ¿sabes? Uh-huh. Digamos, en el sentido de que sabe fabricar un producto X que es reconocible con
2: sí, sí, y una fórmula, entiendo.
1: Sí, entonces, en el momento en el que tienes eso, pues decía, estás muerto, ¿no? Que es una cosa como muy... También muy simple de decir, porque al final, yo qué sé, no podemos decir que Polo que estuviera muerto simplemente porque estuviera haciendo dripping o yo qué sé. Uh-huh. Pero que me parece una idea interesante cuando la aplicas a escribir, porque creo que tiene un poco de, bueno, mucho de cuando... Para mí cuando un poema funciona, no mío, digo, un poema en general, es cuando noto que esa persona ha descubierto algo cuando estaba escribiendo el poema. No, uh-huh. no antes, sino uh-huh. mientras lo escribía, como que se ha dado cuenta de algo... En ese sí, propio poema, ¿sabes?
2: Sí, detecta el asombro en el poema, ¿no? Uh-huh. Sí, entonces, sí, del propio escritor.
1: Me parece difícil... No digo que no se pueda hacer, que hay mucha gente que lo hace estupendamente, pero me parece que el asombro es más genuino cuando es un asombro cuando ocurre sobre la marcha.
2: Bueno, a ver, de este tipo de poemas los tienes chulísimos en el libro, pero en la radio los que son largos no funcionan bien, evidentemente, así que yo te voy a pedir que nos leas otro que es un poquito más corto. Me gustaría que fuese el de la página 29. No sé si quieres decir algo sobre él también. A veces le sorprende a los invitados los poemas que selecciono.
1: Bueno, ¿me puedes decir tú por qué has seleccionado este?
2: Bueno, primero lo lees y luego te lo digo. Yo creo que tiene más sentido. A ver si me vas a hacer tú la entrevista, pero bueno.
1: Vale. Los árboles tendrían que formar una espesura y entre la espesura formar un camino. Y por el camino tendría que pasar el viento. Y al final del camino habría una casa. Y tras la casa solo habría más espesura. El viento iría directo a la casa. Un viento fuerte, un viento que no tendría otro sitio por el que pasar. Y llegaría muy afilado, muy fuerte, delante de esa casa, con los ojos muy abiertos, te esperaría yo.
2: Bueno, pues ahora te lo voy a decir por qué. Me ha encantado este poema porque creo que se puede leer como una declaración de amor, pero creo que también puede ser una peli de miedo, ¿no? Porque el escenario es bastante perturbador. De hecho, podría ser las dos cosas a la vez. Claro, el tipo ahí con los ojos súper abiertos, ¿no? Podría ser la clase de declaración de amor que haría Norman Bates, ¿no? Un psicópata, ¿no? Y precisamente esa ambigüedad, esa polisemia extrema es la que lo hace súper interesante. No te voy a pedir que lo definas porque sería como matar el poema, como desarmar un chiste, uh-huh. pero sí quiero saber si tú tenías claro al escribirlo qué sensación estabas manejando o si también te mueves en ese nivel de incertidumbre.
1: Yo me muevo en la incertidumbre bastante, sí, sí. Prefiero no saber lo que está pasando, básicamente.
2: Ajá.
1: Y me parece muy interesante lo que dices, ¿no? De que puede ser una película de miedo como...
2: Sí, sí, sí.
1: O una declaración de amor, una persona embelesada con alguien que llega o un colgado que está encocado delante de una casa esperando sí. con los ojos abiertos, no sé.
2: Sí, sí, sí, sí. Lo de los poemas de amor también te lo decía porque creo que los tienes... Me parece haber detectado poemas de amor en tu libro, pero con una dicción desde luego súper poco convencional y un imaginario muy poco convencional. Pienso, por ejemplo, en ese que dice: ser una rana, por favor, mientras nos bañamos juntos, no tener que pestañear bajo el agua. Yo lo leo como un poema de amor, pero ¿estoy loca?
1: No, para mí también lo es, en el sentido de que, bueno, yo creo que muchas veces cuando estás enamorado de alguien no es tanto este tipo de declaraciones de quiero esto y quiero aquello y que son como una especie de proyección todo el
2: sí,
1: rato.
2: Sí, sí, sí.
1: Creo que tiene más que ver con las sensaciones que necesitas, ¿no? O cuando el deseo se amplía hasta cierto punto que toca un límite, sea sensorial o sea cognitivo, me da igual, ¿sabes? Como toca un límite y entonces a partir de ese límite tú sabes lo que te gustaría, ¿no? A partir uh-huh. de ese límite, como esto de para saber cuánto es suficiente tienes que saber cuánto es más que suficiente, ¿no? Entonces, cuando estás enamorado siempre creo que quieres más que suficiente.
2: Uh-huh.
1: Y esa expansión me parece muy interesante abordarla desde lo sensorial, desde las sensaciones, ¿sabes? ¿No?
2: Sí,
1: como
2: sí, sí.
1: No simplemente pues explicando por qué estás enamorado. Porque ¿qué sentido tiene explicar por qué estás enamorado? No tiene ningún sentido para mí.
2: Por cierto, no lo he dicho todavía, pero en este libro tus padres se marcan un montón de cameos, ¿no? En particular tu padre. Sí, tu padre, al que dedicas muchos poemas, sobre el que hablas y con el que hablas también en un montón de poemas en los que el padre no se muestra tanto, yo creo, como figura a la que reverenciar, sino como secuaz, ¿no? Como una especie de compinche de aventura intelectual. Me ha llamado muchísimo la atención, porque creo que no es muy habitual ni en la poesía ni en la vida. ¿Es así como te relacionas tú con él? Aquí ya estoy un poco salseando, realmente. Sí, te estoy preguntando de poesía y de tu vida.
1: Sí,
2: pero...
1: yo tengo mucha suerte porque, o sea, mis padres son los mejores, no son para mí una figura autoritaria, son, evidentemente, hay como la autoridad de los padres, etcétera.
2: Sí, sí, sí, sí.
1: Pero yo me relaciono con ellos más, pues, como lo puedo representar aquí en este libro, ¿no? Y si no, no es una figura reverencial para mí, en el sentido de... Es reverencial porque es el mejor tío del mundo, ¿no? Pero no es reverencial en el sentido de... disculpe, padre, ¿no? Tengo que contarle una cosa o algo así.
2: Sí, hacéis vuestras fechorías, ¿no? Comentáis vuestras cosas.
1: Sí, sí, hacemos bastante, sí. Con mi madre también, ¿no? Pero es verdad que en este libro aparece igual más mi padre. Y sí, hacemos pues tonterías juntos y algunas pues estupideces así como, bueno, pues las que se pueden leer aquí, ¿no? Pero me parece que es verdad lo que dices, que cuando se habla de un padre en un libro de poesía, pues suele ser, yo qué sé, sí, pues me viene Bukowski a la cabeza, ¿no? De ese odio visceral hacia el padre.
2: El odio o la reverencia solemne, quiero decir, ¿no? Esa figura, ese ejemplo que se ha sacrificado, creo que es como una especie como de retórica que se suele utilizar, ¿no? Cuando se habla del padre o de ascendencia, pero siempre desde la solemnidad. Y me hace gracia porque tú lo haces un poco desde la aventura, ya digo, intelectual, ¿no? Desde la discusión, hay algún poema largo, uno que me ha apuntado el título, El grito de las ratas topo, ¿no? En el que os ponéis a elaborar tesis y disquisiciones, creo que sobre un documental, ahora no me acuerdo muy bien, ¿no?
1: Sí,
2: algo así.
1: Nos damos datos científicos y sí, cosas que hemos oído y tal. Pero bueno, yo creo que hay como una confusión grande, ¿no? Que es como que un padre se sacrifica por su hijo para que su hijo se sienta como que tú también quieras sacrificarte, etc. Y muchas veces, bueno, yo en mi caso, ¿no? A mí me ha enseñado que los esfuerzos que han hecho mis padres es para que yo esté contento, me lo pase bien, ¿sabes? Y mi forma de relacionarme con ellos al final es esa, porque es lo que me han enseñado, ¿no? Que si ellos se han esforzado porque yo sea feliz, tengo que ser feliz con ellos.
2: Sí, sí, sí.
1: Entonces,
2: sí,
1: la forma de ser feliz es pasártelo bien y hacer tonterías y...
2: Ya, ya.
1: Y bueno, y ser cercano con...
2: Y no tienes que devolverles como una especie de esfuerzo.
1: Yo creo que esas cosas se devuelven con amor, ¿no? Con, ¿no? Uh-huh. Como, no sé.
2: Sí, sí, sí, sí, sí.
1: Este año en... Es cuando estaba en Nueva York, que una chica que estaba hablando de que sus padres, cuando cumplió 18 años, le dieron como un cuaderno,
2: sí,
1: que tenía todo lo que se habían gastado en ella durante toda su vida, desde los pañales hasta, no sé, hasta el arroz, todo. Y que ella tuvo que la única forma de separarse de ellos fue comprarles una casa que valía exactamente ese dinero. Bueno, era una artista, sí, ahora no me acuerdo de su nombre. Como para saldar esa deuda, ¿sabes? Como una deuda total. Entonces, es verdad que mucha
2: gente... Qué terrible, ¿no? Como una cosa cuantificable, ¿no?
1: Claro, es que era terrible, claro, de oír una chica que había tenido, pues, una infancia medida, ¿sabes?
2: Sí.
1: Me estoy gastando esto contigo, ¿no? Entonces, hay muchas clases de padres, ¿no? Yo he sido como el polo opuesto a esto, ¿no?
2: Claro, bueno, desde luego este ejemplo es muy extremo. Yo no conozco a nadie que le haya llevado como la...
1: No,
2: aquí tienes la factura, pero si yo no pedí nacer.
1: Claro,
2: yo no te pedí.
1: Aquí tienes... Te bebiste un vaso de leche cuando tenías 2 meses, etcétera, ¿no? Pero hay mucha gente que aborda, no en ese extremismo, ¿no? Pero
2: sí, pero sí, la relación es como de sacrificio material o de otro tipo que luego me tienes que devolver de alguna forma.
1: Claro, entonces eso pues es realmente amor si yo creo que tú me estás debiendo algo a mí. Ya no es lo mismo, ¿no?
2: Ya está corrompida la relación.
1: Mis padres nunca han tenido nada que se parezca a eso, entonces...
2: Afortunadamente, pues, bueno.
1: Me lo puedo pasar bien.
2: A estas alturas de la historia no hace falta decir que cualquier palabra es material susceptible de ser utilizado en poesía. No todo tienen que ser crepúsculos y oboes y cisnes, ¿no? Todas sirven para hacer literatura, pero es cierto que tú llevas esta idea súper lejos, Manuel, cuando, por ejemplo, empiezas un poema, lo empiezas, además, hablando de la grasa de la cabeza de tu padre. Cuando dices que te interesa el realismo sucio, lo dices literalmente.
1: Bueno, eso que acabas de decir, que crepúsculo, cisnes y oboes, ¿no?
2: Sí.
1: Es como muy... Bueno, tres ejemplos como muy, muy literales, ¿no? De lo que nos han hecho creer que es el material poético, ¿no?
2: Sí,
1: de...
2: también por el modernismo, ¿no? Todas estas palabras que se utilizaban mucho, sí.
1: Pero bueno, hay que pensar de dónde viene eso y por qué nos han convencido de que la grasa de la cabeza de tu padre es menos importante que un cisne, ¿no? Porque al final también con... Bueno, ya mirar un cisne, si tú ves a un cisne, yo qué sé, son animales bastante sucios. Yo los he visto como muy emporcados, ¿no? Hacen como ruidos muy, muy desagradables cuando hablan. Hacen como...
2: Como que están embellecidos por la literatura, pero
1: claro,
2: realmente
1: claro,
2: el referente, ¿no? De la realidad es un animal bastante...
1: Es blanco y tiene el cuello esbelto, entonces ya es perfecto, ¿no? Pero
2: sí,
1: bueno, pues mi padre también es perfecto, ¿sabes? Porque sí, tiene grasa en la cabeza, pero pues tiene una voz más bonita que un cisne, mi padre.
2: Sí.
1: Pues sí, yo intento no dejarme apabullar por las cosas estas que nos han
2: inculcado
1: como que son el realismo sucio tiene un poco que ver con eso, ¿no? Reclamar lo que es marginal en cuanto a la simbología de lo que nos han convencido que es material poético. Uh-huh. Y bueno, sí, la grasa de la cabeza de mi padre es una de esas cosas que nos han convencido de que no deberíamos usar porque no es bella, ¿no?
2: Bueno, yo me acordaba del poema de Sharon Olds cuando leía este tuyo, que versa sobre el hallazgo de un vello púbico de un examante en la nevera, ¿no? También sí. Te decía, bueno, interesante material para un poema.
1: Pero sí, es, sí. ¿Qué hay más, no? ¿La nevera?
2: Sí, sí,
1: es
2: sí.
1: Que la nevera es un símbolo que es universal ahora mismo, ¿no?
2: Sí.
1: Entonces, es una imagen potentísima. ¿De qué tenemos que hablar? El otro día estaba en un recital poético y había un chico, tampoco recuerdo su nombre, perdón, y no paraba de hacer como cosas, ¿sabes? Como referencias de lo que estás diciendo tú, ¿no? Oboes, cisnes,
2: sí.
1: Las manos de no sé qué, ¿sabes? Pero elevadas a un punto que no es ni real ni transferible a otra persona. Simplemente sí. Es la forma de lo que se supone que es bello. Pero eso no, es que no lo es, porque no es transferible. No es, a mí no me apela nunca, ¿sabes? Que hables de oboes, porque creo que nunca he tocado siquiera un oboe, ¿sabes? De tocarlo con el dedo, me refiero de...
2: Uh-huh.
1: Entonces, pues creo que tenemos que hacer como un cambio de tercio, ¿no? Y de reconocer que el vello púbico en la nevera es más...
2: Claro, simplemente sacudirnos a lo mejor el prejuicio, ¿no? La tontería, la idea inoculada. Oye, que se pueden utilizar cisnes también en los poemas, ¿eh? No nos vamos a poner ahora...
1: Sí, bueno, antes mencionaba Bukowski, pues me parece muy interesante el poema este que tiene, que es que dice que la poesía empezará a funcionar cuando los mecánicos lleven un libro de poemas en el bolsillo mientras trabajan, ¿no? Que es... Ajá. Porque es verdad que cuando... Eso que dicen de que cuanto menos comprendes de un poema, más bueno es, ¿sabes? Como que es como el... No, es como el mantra, ¿no? De la poesía esta de la que estamos hablando, de oboes,
2: sí,
1: y tal.
2: Sí, sí, sí.
1: Y a mí me parece injusto para lo que significa la poesía para la gente. O lo que puede significar, o lo que podría significar si, uh-huh. si usásemos, pues...
2: Si siempre. Se desembarazase de esas ideas preconcebidas.
1: Exacto,
2: luego.
1: Sí. Uh-huh.
2: Manuel, me he centrado en este libro, pero además tú tienes una carrera como artista plástico y de hecho, lo decías hace un momento, has disfrutado de una beca en Nueva York, una prestigiosísima beca Fulbright, imagino que relacionada con esa faceta tuya. ¿Te puedo preguntar qué has estado tramando por allí?
1: Pues he estado un añito allí y he estado sacando fotos y escribiendo, básicamente, sí. Con la SBA, allí como investigador invitado, artista invitado, y es lo que he estado haciendo, sacando fotos y escribiendo.
2: ¿Sacando fotos así por la calle?
1: Bueno,
2: ¿cómo
1: sí,
2: qué?
1: Sí.
2: O sea, cuéntame un poquito más. Que
1: bueno,
2: no,
1: pues,
2: claro,
1: pues
2: si sacar fotos.
1: He trabajado precisamente sobre el realismo sucio y el absurdo y cómo se pueden mezclar las dos cosas, ¿no? Porque al final el realismo sucio te dice lo que importa es la cotidianidad, lo que importa es la primera persona en el sentido objetual, escenográfico, y se pasa un poco por alto lo que es lo inexistente en el sentido de lo absurdo es lo que más sentido tiene, porque si a ti te sucede algo que es absurdo, es lo que vas a recordar, ¿no? Es una cosa que te deja marcado. Si ahora entrase aquí un caballo, recordarías más el día que entró el caballo que el hecho de que yo estuviera aquí, ¿no? Como el hecho de mezclar lo absurdo con lo real, ¿no? Con el realismo
2: sí.
1: sucio al nivel que estábamos hablando ahora, ¿no? De rechazar las inercias
2: sí, sí.
1: De imagen, de símbolo que nos han inculcado y reconocer que pues eso, un pelpo y con la nevera es como... Es sorprendente porque es absurdo porque no tiene que estar allí, ¿no? Como
2: sí, sí.
1: Ese tipo de sinergia entre ambas cosas es lo que he estado...
2: Sí, te interesa el decalage, ¿no? El desajuste, el contraste.
1: Sí, es que es la sorpresa, ¿no? Como uh-huh. la sensación de sorpresa... Como esto que decía Terry Gilliam que quería que pusieran en su epitafio, que decía que era una crítica que le había hecho una mujer
2: sí.
1: sobre Brasil, la película. Y que era simplemente, me reí de asombro, ¿sabes? Como
2: sí.
1: que... No se esperaba lo que estaba pasando y se reía de la sorpresa, se reía de asombro y me pareció como muy bonito eso, ¿no? Pues creo que va por ahí, ¿sabes? El tema del absurdo y del realismo absurdo, como se llame, ¿no?
2: Para terminar, te quería pedir que por favor nos leyeses un puñadito de poemas, de los cortitos, de esos que digo, por
1: claro.
2: eso un puñadito.
1: El sol estalla dentro de un ácaro que sueña, se funde la bombilla que un día te vi cambiar. Todas las horas que pasamos juntos se han convertido en apenas un milímetro de mi cerebro, pero por ese milímetro acaba pasando toda mi sangre. Te desvestiste en el bosque porque querías probar el agua. Bajaste con cuidado a la poza, pisando piedras que resbalaban. Esperé a que estuvieras quieta, rodeada de agua, para contarte todo lo que sabía sobre las serpientes.
2: ¿Te reías ahora en este por qué? ¿Por qué te reías?
1: Bueno, porque me reí en el momento y...
2: Y te sigue haciendo gracia, ¿no?
1: Sí, sí.
2: A mí me parecía un poema un poco perverso. Pero bueno, a ti te hace gracia.
1: Bueno, fue un momento divertido. No,
2: sí.
1: No
2: sé. Está basado... Esto es real.
1: Sí,
2: ah, sí, sí.
1: Es todo real, libro.
2: Esto, sí. Es todo muy autobiográfico. Ostras. Vale. O sea, que te estabas acordando del momento.
1: Sí, sí.
2: Por eso te da la risa.
1: Cuando enciendes la lámpara, me despierto por sorpresa. Alegre y decepcionado a partes iguales, porque la luz no lo haya quemado todo. Porque la luz simplemente nos toque.
2: Manuel Mata, autor de El Tema, este poemario estupendo, publicado por la editorial Pretextos, con el que ha ganado, por cierto, el 5º premio de poesía Antonio Ródenas García Nieto. Muchísimas gracias por venir a la Estación Azul y encantada de conocerte.
1: No, encantado de estar aquí y muchas gracias por invitarme y por bueno, encantado de conocerte en persona.
2: Pues hasta aquí hemos llegado hoy, gracias a Puerto Martín, que ha estado en el control técnico, y a vosotros por acompañarnos. Volvemos la próxima semana. Hasta entonces, os deseamos lo de siempre: salud, buena mar y felices lecturas.

0: Son las 4, las 3 en Canarias.
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0: Novedades en el último asesinato de violencia de género ocurrido en un cuartel de la Guardia Civil en Llanes, en Asturias. Ha muerto el agresor, la expareja del agente del cuerpo de la Benemérita, a la que ha matado. Regresamos a Asturias. María Becerril, buenas tardes.
2: Buenas tardes. Sí, hasta ahora la Guardia Civil nos confirma que el autor de este asesinato ha fallecido a las 3:30 de la tarde mientras recibía atención de los servicios médicos en la UBI móvil. El agente había resultado herido de bala durante el cruce de disparos que se inició con los compañeros de la víctima, que intentaban en el cuartel de Llanes evitar esta agresión, y fue entonces cuando resultó herido en su vida. También nos confirma la Guardia Civil que el agente, aunque estaba dado de alta en el servicio, no estaba trabajando porque tenía una denuncia previa de 2019 también por malos tratos, y por ello se le había retirado el arma, y a consecuencia de esto pues no podía trabajar. La víctima estaba en el sistema de Biogen y el autor tenía orden de alejamiento.
0: Recordamos que el 016 es el teléfono de atención a las víctimas de la violencia de género, es gratuito y no queda registrado en la factura. Último paso de la Audiencia Nacional antes de anunciar si es competente o no en asumir la investigación por la entrada irregular de 72.000 personas a Ceuta. Laura Herrero, buenas tardes.
3: Buenas tardes. La jueza de guardia de la Audiencia Nacional ha decidido acumular las denuncias de Hazte Oír y de Vox por la entrada masiva de migrantes a Ceuta. Rechaza también las medidas solicitadas por Vox como la militarización en la frontera española o el despliegue naval de la Armada para salvamento y control marítimo. La magistrada recuerda en esa providencia que sigue a la espera de los informes, por un lado, de la Comisaría General de Extranjería y Fronteras de la Policía Nacional y, por el otro, del que ha solicitado hoy a la Guardia Civil para que den detalles de esa entrada masiva y de si recibieron un aviso los días anteriores.
0: La presidenta de la Comunidad de Madrid ha negado este miércoles que la compra del ático de Chamberí a través de una empresa pública estaba destinada a ser una vivienda para su uso personal, un asunto que, a juicio de Isabel Díaz Ayuso, se está utilizando para desprestigiarla.
4: Mi sufrago, mis gastos, mis vacaciones, mi sueldo congelado, sería muy poco inteligente que a estas alturas de mi vida política en la Comunidad de Madrid me buscara una casa de la que además no me puedo esconder, porque ¿en qué voy a vivir? Como si estuviera en un búnker, te ven los vecinos, la gente entra, sale, tienes una vida normal. Yo entiendo que casen los relatos porque queda muy bien y así pues estamos dándole vueltas y estirando y estirando y estirando lo que haga falta esto, pero es lo que hay.
0: Ha sido durante una rueda de prensa sobre la recuperación tras el incendio de la Sierra Oeste, a donde dice el gobierno madrileño va a ir destinado el dinero de su venta, rodeada todavía de opacidad. Su compra no se publicó en el portal de transparencia. El Ejecutivo madrileño no ha aclarado el precio y coincide con la venta de dos pisos más, propiedad de su pareja González Amador. Y en los mercados, subidas en la apertura de Wall Street, con los inversores pendientes de la campaña de resultados y del precio del petróleo. David Martínez, buenas tardes.
5: Buenas tardes. Subidas en la bolsa neoyorquina del 0,6% en el índice S&P 500 y algo menos en el que reúne a las principales tecnológicas. Uno de los lastres lo encontramos precisamente en SpaceX. Anoche presentó resultados con un aumento mayor de lo esperado en inversión destinada a la inteligencia artificial, y esto lleva a que sus acciones caigan con mucha fuerza en la bolsa estadounidense. Se hunden en este momento un 10%. También los títulos de la compañía de diseño de chips, AMD, caen con fuerza tras publicar sus cuentas. Se deja ahora mismo un 5% en la bolsa estadounidense, y el petróleo ahora mismo estable. El Brent, el de referencia en Europa, vuelve a cotizar por debajo de los $80 por barril, con la vista de los inversores puesta en el estrecho de Hormuz.
0: Israel sigue su ofensiva en el sur del Líbano. Acaba de bombardear Mansouri en un ataque, argumenta, contra Hezbollah, quien dice ha violado el alto al fuego. El bombardeo ha provocado al menos un muerto y una decena de heridos, según medios estatales. Este nuevo ataque se produce mientras el Líbano e Israel celebran conversaciones en Roma, auspiciadas por Estados Unidos, para fijar el despliegue del ejército libanés en zonas piloto evacuadas por Israel, que sigue ocupando parte del sur del país, una salida que condiciona al desarme del grupo pro-iraní Hezbollah. En deportes, una nueva medalla para el equipo español de natación artística. Se lleva una plata en la final de rutina acrobática. Paco Pérez, buenas tardes.
6: ¿Qué tal? Buenas tardes. Eso es, la octava en total en estos campeonatos de Europa de París para la delegación española y la última en la disciplina que dirige Andrea Fuentes. Espectacular cosecha de la natación artística de nuestro país, que termina hoy con la nota de impresión artística más alta de su historia, y esa plata que se suma al oro de Iris Tió, otras 4 platas y 2 bronces. Por cierto, que la barcelonesa es la reina indiscutible de la natación artística, 6 medallas, la que más ha conseguido. El oro en esta rutina acrobática ha sido para Rusia y el bronce para Italia, completando el podio, como decimos, con esta plata de España, la octava medalla en estos de europeos de natación, a ritmo de Rosalía.
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1: Bienvenidos a Europa Abierta. Los desafíos a los que se enfrenta la Unión Europea son múltiples y han ido cambiando en los últimos 40 años desde que España entró al club comunitario. La situación de los 27 está marcada no solo por el nuevo panorama internacional, sino también por sus retos internos relacionados con el propio funcionamiento o con las ampliaciones. Hoy debatimos sobre las fortalezas y debilidades de la Unión Europea. Para ello invitamos al programa a Joaquín Almunia, ex vicepresidente de la Comisión Europea, comisario de Economía y ministro de Trabajo y Administración Públicas en los gobiernos de Felipe González.
2: Y también hablamos con Íñigo Méndez de Vigo, ex eurodiputado, además de secretario de Estado para la Unión Europea y después ministro de Educación en el Ejecutivo de Mariano Rajoy.
1: Antes vamos con nuestro repaso a la actualidad europea.
2: Empezamos en Ucrania, que ha vivido una de sus peores noches desde que comenzó la invasión. Rusia ha intensificado sus ataques contra el país vecino con misiles balísticos y drones. Al menos 17 personas han muerto y decenas han resultado heridas en bombardeos en la capital, Kiev y sus alrededores. Atrocidades horribles, en palabras de la presidenta de la Comisión Europea, Ursula von der Leyen, que ha dicho en un mensaje en redes sociales que Rusia debe pagar por la destrucción que ha causado. Hacía así alusión al nuevo desembolso de fondos que Bruselas ha puesto a disposición de Kiev. Se trata de otros 1.400 millones de euros obtenidos de los activos rusos inmovilizados por las sanciones de la Unión Europea a Moscú. Kiev lleva semanas advirtiendo de que se ha quedado sin munición para neutralizar los proyectiles rusos y pidiéndole a Estados Unidos que les envíe más sistemas Patriot. Este ataque parece ser la respuesta a la campaña ucraniana del último mes contra las refinerías rusas. El presidente Putin está reforzando su defensa con un nuevo servicio en la retaguardia. La escalada coincide además con un incidente bajo investigación en el aeropuerto alemán de Leipzig. Se ha descubierto un dron equipado con explosivos. Aquí en España, Ceuta sigue lidiando con la crisis migratoria de la semana pasada, que ha multiplicado la necesidad de atención humanitaria, especialmente entre menores de edad que se agolpan en la playa y las inmediaciones del CETI. El delegado del gobierno ha cifrado en 79 las personas fallecidas del lado español, pero la ONG Caminando Fronteras asegura que en la parte marroquí son 63 los cuerpos encontrados. Su portavoz, Elena Maleno, en declaraciones a Radio Nacional.
3: Bueno, el trabajo que hacemos de monitoreo en terreno y la clave del acompañamiento de las familias y las personas migrantes que nos llevan a encontrar los cuerpos. Tenemos ya cuerpos identificados de Eritrea, Guinea, Costa de Marfil, Sudán y hay muchos más marroquíes, claro.
2: Tres apuntes más. El partido gobernante en Hungría ha propuesto al Parlamento que elija al nuevo presidente del país el 11 de agosto. La elección de un nuevo jefe de Estado y la redacción de una nueva constitución son elementos clave del plan del primer ministro Peter Mayar para desmantelar los bastiones de poder del ex primer ministro Viktor Orbán. El AKP, el partido que gobierna Turquía, ha llevado al Parlamento el borrador de una ley para facilitar el retorno de los exguerrilleros del PKK, disuelto el año pasado, y acelerar así la excarcelación de quienes cumplen condena. La ley se debatirá en comisión parlamentaria durante varios días antes de votarse, pero cuenta con el respaldo inicial de todos los partidos. Y ya está bajo control el gran incendio que ha arrasado más de 14.000 hectáreas en la región griega de Ática. Ya no existe ningún frente de fuego activo, pero unos 500 bomberos siguen trabajando en la zona para evitar que se reactive. Todos los vecinos evacuados pueden volver ya a sus casas, aunque algunos las encontrarán calcinadas.
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1: Las fortalezas y las debilidades de las instituciones comunitarias han cambiado en los últimos años a merced de la volatilidad de la geopolítica. La Unión Europea se encuentra en la encrucijada con la guerra de Rusia sobre Ucrania, con China ocupando cada vez más espacio a nivel económico, dejando cada vez menos opciones para que los 27 sean competitivos o para que creen sus propios gigantes tecnológicos, y con Estados Unidos amenazando con la imposición de aranceles o presionando para que los socios de la OTAN aumenten su presupuesto militar.
2: Los retos también son internos. desde el auge de los populismos hasta la ampliación hacia el este, pasando por el envejecimiento de la población. Se celebra un foro para hablar de todo ello, organizado por la Asociación Internacional de Antiguos Funcionarios de las Comunidades Europeas.
1: Saludamos a los dos ponentes invitados, Joaquín Almunia, ex vicepresidente de la Comisión Europea, también fue ministro de Trabajo y Administraciones Públicas en los gobiernos de Felipe González. Bienvenido a Europa Abierta.
4: Hola.
1: Damos la bienvenida también al ex eurodiputado Íñigo Méndez de Vigo, que ha sido además secretario de Estado para la Unión Europea y después ministro de Educación en el gobierno de Mariano Rajoy.
5: Muchas gracias.
1: El encuentro de este jueves se celebra con motivo del 40 aniversario de la entrada de España en la Unión Europea. Poco después de la adhesión se llevan a cabo los proyectos de la construcción de la moneda única, del mercado interior, pero las expectativas de hace años por parte de España de pertenecer al bloque comunitario siguen existiendo.
5: Yo diría que sí. Mire, yo tuve la suerte de estar aquel mes de junio del 85 cuando se firmó en el Salón de Columnas del Palacio Real, o seguro que también estaba Joaquín.
4: Estaba allí.
5: Aquel día fue un día de alegría y de esperanza. De alegría porque abandonábamos un aislacionismo que no nos había beneficiado, porque nos quitábamos de encima eso de España es diferente, Europa comienza en los Pirineos, y porque comenzábamos una tarea en común, por eso me refiero a la esperanza, con los países europeos con los que compartíamos historia, tradiciones y sobre todo principios y valores: la democracia, el respeto a los derechos humanos, la paz y la necesaria prosperidad de nuestros pueblos. Con lo cual, el que España retomara ese camino fue una gran idea, y por celebrar estos 40 años de esa adhesión o de esa entrada de España, quiero decirle que yo creo que aquello fue una gran idea, que aquello fue la mejor noticia que teníamos, y que nosotros como españoles, nuestro lugar está en Europa. Estaba hace 40 años y sigue estándolo ahora, con igual de alegría y con la misma esperanza.
2: Ambos representan a los dos grupos políticos españoles que han estado construyendo la Unión Europea desde que nuestro país entró en el club comunitario hace ya 40 años. La invasión rusa a Ucrania es el mayor cambio que se ha vivido en el continente en estas cuatro décadas.
4: Uy, hay muchos cambios en estas cuatro décadas. El mundo ha cambiado de raíz. Vivimos ya muy lejos de las épocas, de los años de la Guerra Fría, que todavía existía cuando firmábamos en el Palacio Real el acuerdo de adhesión. La Unión Soviética desapareció el Muro de Berlín, vinieron a mirar a Europa, a la Europa comunitaria, unos cuantos países que habían estado o dentro de la Unión Soviética, como los países bálticos, o dominados por la Unión Soviética, como todos los países del este de Europa. Hoy tenemos una Europa sin barreras, sin muros, sin bloques internos, y eso supone una ventaja para todos, desde luego para ellos, para los que vinieron desde el este, y supone una ventaja para nosotros, los que estábamos en la parte occidental de Europa. Y si miramos al otro lado del Atlántico, Estados Unidos en aquella época era un país potente y muy partidario de la integración europea. Hoy, por desgracia, en la época actual de Trump, pues es un país que no lo podemos considerar ya fácilmente como un aliado. En teoría sigue siendo un aliado, pero en la práctica, en los hechos, en sus comportamientos desde Washington, desde el Washington de Trump, pues nos mira más como un adversario que como un aliado.
1: A día de hoy, diferentes expertos o miembros incluso de la sociedad civil señalan que las instituciones comunitarias están sumidas en una crisis, entre ellas, de valores. ¿Cuál creen que es la fortaleza más representativa de la Unión Europea a día de hoy?
5: Yo no diría que está sumida en una crisis de valores, al revés. Yo creo que ponemos de relieve nuestros valores y somos conscientes de que tenemos que defenderlo frente a esas amenazas que nos amenazan exteriormente. Yo estoy muy orgulloso de que la Unión Europea haya defendido los valores del Estado de Derecho, de las libertades, de entender que los asuntos se arreglan sometiéndose a reglas internacionales que nos hemos dado entre todos, y que la paz es algo que todos debemos garantizar y respetar. Y antes se ha mencionado aquí la agresión de Rusia en Ucrania. A mí me parece que la posición de la Unión Europea, que no es fácil de lograr a 27, digámoslo con claridad, pero sin embargo ha sido una posición muy firme. Yo hubiera estado muy triste si la Unión Europea no hubiera mostrado firmeza ante lo que es un acto incalificable por parte de un Estado contra otro Estado que es europeo también. Por lo tanto, la solidaridad europea ha funcionado y a mí me parece que eso es algo que debemos poner en valor.
4: Sin duda debemos poner en valor los principios que están en el preámbulo del tratado actual de la Unión Europea, como lo han estado en los tratados anteriores, los valores de la democracia liberal, de la defensa de los derechos humanos, de la extensión de derechos de los ciudadanos, de la protección y garantía de las libertades. Pero el problema, en estos años que estamos viviendo ahora, 40 años después de nuestra adhesión, es que muchos europeos, por desgracia, sufren la aplicación con doble rasero de esos valores y de esos principios, tanto dentro de algunos países dentro de la Unión Europea que han deteriorado la calidad de su democracia, como sobre todo en algunos aspectos de la acción exterior de la Unión Europea. Íñigo se refiere con toda justicia a la actitud valiente, con coraje democrático de la Unión Europea ante la invasión de Ucrania por parte de Rusia, pero al mismo tiempo hemos aplicado un doble rasero. La mayoría de los líderes europeos no han sido claros al tener miedo o no tener coraje, no tener claridad al defender la posición de defensa de los palestinos ante un genocidio que no ha contado, por desgracia, desde mi punto de vista, con una actitud firme de la Unión Europea por el temor de algunos a no seguir relacionándose con el Israel de Netanyahu. Israel ha sido una democracia, pero el comportamiento de Netanyahu está muy lejos de ser una democracia.
2: ¿Y creen que la mayor debilidad de la Unión Europea ahora es el derecho a veto con el que se bloquean decisiones trascendentales en el Consejo?
5: Yo creo que no. Yo creo que eso es algo que está ahí. Creo que con el mercado interior común eliminamos el veto en muchísimas de las políticas. Creo que todavía existe de las políticas. Creo que todavía existe en materia de política exterior, pero yo lo relativizaría

0: también ejercían ese derecho de veto. O sea, que eso del derecho de veto está ahí, pero no, hay que utilizarlo con mucha cautela. Y yo no creo que esa sea el punto clave, ¿no? Yo creo que esa eliminación del derecho de veto allí donde todavía existe, y existe todavía efectivamente en los temas de política exterior y seguridad y defensa, y algunos otros como el tema fiscal, pero a mí no me parece que eso sea lo capital. A mí me parece que lo importante es que la Comisión Europea tenga dos cosas, visión y ambición. Y la visión significa hacer propuestas que al final logren el consenso entre otros. Y luego la ambición de ponerlas en práctica, porque en la Unión Europea sabemos cuáles son los defectos o las fallas o las debilidades, como dice en las jornadas en las que vamos a participar, pero hay que ponerlas en práctica. Hemos tenido el informe encargado a Draghi, el primer ministro italiano, gran experiencia, o al de Letta. Bueno, pues ahí hay muchas posibilidades que hay que poner en práctica, pero hay que hacerlo. Y yo por eso soy de los que creen, como otros europeístas, y desde luego como seguro Joaquín Almunia, que es la Comisión Europea la que tiene que llevarlo a cabo. Insisto, visión para identificar en cada momento cuáles son las debilidades y qué es lo que necesitamos hacer, y ambición, eso que llamaríamos liderazgo, para llevarlo a cabo. Eso es lo que yo creo que necesitamos.
1: Yo creo que hay una fragilidad en la Unión Europea entre los líderes europeos en la posición mayoritaria de los países miembros de la Unión Europea actuales, de los 27, y es que no hay una coherencia entre los principios y las ambiciones políticas y estratégicas que se proclaman y la falta de capacidad para poner en práctica las políticas y las estrategias que hacen viables los principios y las ambiciones. Creo que ahí hay una fragilidad de liderazgo en Europa, de coherencia de los líderes europeos, no solo de los políticos, por supuesto, también liderazgo social, de interlocutores económicos y sociales, que hacen poco creíble el que los informes que cita Íñigo de Letta y de Draghi o otras manifestaciones importantes de la Comisión Europea en los últimos años, en las últimas reuniones del Consejo Europeo, sean decisiones coherentes, asumidas por los países que de verdad tienen que llevar a la práctica, porque el poder en Europa, desde que nos integramos nosotros hace 40 años hasta ahora, se ha movido. Se ha desplazado no solo geográficamente hacia el centro y el este de Europa como efecto de las ampliaciones, sino también institucionalmente se ha movido del liderazgo de la Comisión Delors, con la cual nosotros firmamos el tratado de adhesión, al Consejo Europeo, que son los jefes de Estado y de Gobierno. No hay más que leer las conclusiones del último Consejo de la semana pasada para ver que hay políticas que nos parecen a los europeístas absolutamente necesarias, que no cuentan con un respaldo, con la determinación, con la claridad, con la visión que sería deseable, porque los países miembros, no sé si los ciudadanos de los países miembros, pero sí muchos de sus líderes, de sus gobiernos, no son capaces, no se atreven, temen el poner en práctica lo que Europa necesita. Y en el mundo en que estamos viviendo, Europa necesita decisiones de gran calado, no solo en materia de seguridad y defensa, sino también en materia económica, para mejorar nuestra competitividad, no solo en temas económicos, sino también en relación con los flujos migratorios, que no tenemos todavía una política de inmigración a estas alturas. Hay mucho que pedir a los responsables políticos europeos, a la Comisión, por supuesto, pero también al Consejo, al Parlamento Europeo, y dentro del Consejo, al Consejo Europeo, que es la institución más poderosa en estos momentos.
2: Además, una de las debilidades de los retos en 2026 para la Unión Europea es la desinformación. Los jóvenes lideran el uso de redes sociales, sumidas ahora en la era de la inteligencia artificial. ¿Qué riesgo supone la desinformación para las democracias de los 27?
1: Desde mi punto de vista es un riesgo con mayúsculas, porque si la verdad no es creíble, porque la gente piensa que lo que se publica puede ser cierto o puede no ser cierto, y aquí la inteligencia artificial está empezando a jugar un papel muy necesario de una regulación seria para garantizar que la información es veraz, como dice nuestra Constitución y como dicen muchas constituciones, o si no, la confianza

0: de la ciudadanía de los diferentes países europeos en las instituciones democráticas flaquea, y de eso se benefician los populistas de extrema derecha, que están empezando a ganar poder, más poder del que nos gustaría que tuviesen para que la democracia fuese sólida, tuviese robustez y credibilidad ante los ciudadanos.
1: Sí, es el fenómeno ahora se ha acrecentado, pero no es nuevo. Y es que ahora vivimos en un mundo en el que todos los días, todos, a través del iPhone, pues recibimos cantidad de información. Y es muy difícil distinguir lo que es real de lo que no es. Y es muy fácil manipular, es la verdad. Y por eso la Comisión tiene que tomar medidas también en esa materia y está dándole vueltas a qué hacer. Pero yo lo que insisto es que cuando la Comisión tenga una propuesta, es muy importante que todos los líderes políticos que se sientan en el Consejo Europeo decidan hacerlo, que no sigamos perdiendo el tiempo en divagaciones, que tomemos decisiones, porque es verdad que hoy en día la información no es la de hace un siglo o hace 20 años, donde había unos canales tradicionales, donde había unas personas que firmaban con nombres y apellidos y por tanto comprometían su propio prestigio en lo que decían. Ahora cualquiera que aparece en redes sociales puede contar cualquier cosa y esa opinión, que es una opinión, puede valer tanto para algunas personas como la de alguien que sabe de qué está hablando. Por tanto, me parece que es muy importante tratar ese tema y no le quiero ya contar, se ha suscitado el tema aquí, con la inteligencia artificial que te hace aparecer como real cosas que no lo son.
0: De eso quiero recordar, Íñigo, que se aprobó bajo presidencia española, bajo la última presidencia española del semestre de la Unión Europea, la regulación europea sobre inteligencia artificial.
1: Así es.
0: Era un proyecto preparado por la Comisión, pero que ya en el debate entre Consejo y Parlamento de los llamados trílogos, esa jerga europea del trílogo, que son los dos colegisladores con los buenos oficios de la Comisión para que consigan llegar a acuerdos, esa regulación a última hora recibió ya las primeras enmiendas que quedaron incorporadas sobre inteligencia artificial, porque acababa de aparecer a final del 2023, si no recuerdo mal, el ChatGPT, la inteligencia artificial generativa, la que utilizamos ya casi con normalidad cada día. Pero esa regulación, en muy pocos años, obviamente, se ha quedado antigua.
1: Es verdad.
0: Porque la inteligencia artificial avanza a una velocidad de vértigo, requiere regulación. Ahora que estamos en momentos de dudas de que no hay que regular tanto, la inteligencia artificial hay que regularla en serio, y no solo en Europa, hay que regularla en el mundo, por favor. En Estados Unidos y en China, desde luego, que son las dos grandes potencias, y ahí nos estamos jugando mucho, no solo desde el punto de vista económico. Los europeos nos hemos quedado atrás en esa batalla por la inteligencia artificial, tenemos que recuperar el tiempo perdido, pero nos estamos jugando mucho por la salud democrática de nuestras instituciones en Europa y fuera de Europa, porque lo que pasa fuera de Europa nos llega aquí en cuestión de minisegundos.
1: Así es.
0: Y esa es la necesidad, hablando de Europa, de que Europa sea un actor global mucho más relevante y potente de lo que está siendo. Nos hemos quedado atrás, no solo desde el punto de vista de la competitividad y de la productividad de las grandes tecnologías, nos hemos quedado atrás en relevancia en el mundo. Claro. En este mundo, si no eres relevante, deciden por ti.
1: Eso es, no cuentas para nada. Y en ese tema de la inteligencia artificial y todo lo que lleva alrededor, claro, quien domina eso tiene un poder extraordinario sobre todo lo demás, porque la gente que recibe esos inputs al final actúa de conformidad con lo que dicen esos inputs. Entonces es muy importante regular todo eso, no dejarlo al albur. Yo eso estoy absolutamente de acuerdo y me parece que es un tema en el que tenemos que ocuparnos muy seriamente de ello, no dejarlo de lado y no dejar que sea el mercado el que actúe. La mano negra de Adam Smith.
0: Los personajes del mercado de inteligencia claro, artificial no claro, son precisamente demócratas convencidos.
1: ¿Eh? Efectivamente, ¿eh? Así es.
2: Y queda mucho por hacer. Joaquín Almunia, quien fuera vicepresidente del Ejecutivo Comunitario, comisario de Asuntos Económicos, también fue ministro de Trabajo y Administraciones Públicas en los gobiernos de Felipe González. Gracias por estar hoy en Europa Abierta.
0: Gracias a ustedes.
2: Íñigo Méndez de Vigo, ex eurodiputado, además de secretario de Estado para la Unión Europea y después ministro de Educación en el gobierno de Mariano Rajoy. Le agradecemos también su tiempo para esta entrevista.
1: Muchas gracias a ustedes y también a Joaquín.
0: Un abrazo, Íñigo.
1: Siempre es un placer.
0: Un abrazo.
1: Con el otro para ti.
2: Después de una gira europea, los estadounidenses Foo Fighters ponen rumbo a su país natal. Desde julio han estado tocando sus canciones en Austria, Reino Unido y Portugal, también en España. Con esta canción llamada Window acabamos el programa de hoy.
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2: En el control técnico, Víctor Rovira y Diego Franco. En la producción, Cristina Dorado. Y en redacción, Lucía Riera. Y quien les habla, Isabel Dolera. Gracias por escuchar Europa Abierta. Hasta mañana.

0: Bienvenidas, bienvenidos. El niño es un fenómeno que no es nada nuevo, lleva miles de años apareciendo cíclicamente como parte de nuestro sistema climático. América Latina conoce bien sus efectos, sus consecuencias. Durante siglos ha alterado las lluvias, las temperaturas y en definitiva la vida de los países que baña el Pacífico Ecuatorial, que es donde se origina. En los últimos meses el niño ha estado presente como un pronóstico, como una advertencia de los científicos y los meteorólogos, y esto es porque un episodio como este no llega de forma inesperada, como lo hace, por ejemplo, un terremoto o un huracán. Para afrontar el niño hay margen de anticipación. Hoy ese niño o super niño, como se ha bautizado en esta ocasión, por suponer la mayor amenaza en décadas, es ya una realidad palpable en muchas zonas de la región. Los países latinoamericanos han empezado a prepararse. Hoy nos preguntamos si llegan a tiempo para proteger a los más vulnerables. Enseguida profundizamos más en ello. También les hablamos de otras emergencias naturales en Guatemala. Un volcán ha puesto en jaque a 3 departamentos del centro y del sur del país. En Perú, un incendio ha trastocado los planes de los turistas que pretendían visitar Machu Picchu. Y abordaremos la escalada de tensión diplomática entre Brasil y Argentina. También la mega reforma de José Antonio Kast en Chile, cada vez más cerca. Y nos fijaremos en Paco, un ucraniano que hizo posible que autores universales argentinos como Borges se tradujeran a su idioma. Y terminaremos hablando del peculiar sistema que tiene de la Espriella en Colombia para seleccionar a uno de sus ministros. Me acompañan Alberto Ortiz y Elisa Cepeda en la redacción, Cristina Dorado en la producción y Víctor Rovira en la realización técnica.
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0: Repasamos la actualidad del continente y comenzamos en Guatemala, que eleva la alerta roja en el país por la erupción del volcán de fuego, uno de los más activos de Centroamérica. La emisión de lava, gases y ceniza ha obligado a evacuar a más de 1.400 personas, mientras el presidente del país, Bernardo Arévalo, sigue la emergencia a distancia por motivos de salud. Nos cuenta más detalles Santiago Barnuevo.
1: Por una afección gastrointestinal, el presidente guatemalteco no está en primera línea de esta emergencia que ya ha obligado a la evacuación de casi 2.000 personas y a decretar la alerta en 18 comunidades por la cercanía de sus casas con este volcán que se encuentra actualmente en su fase explosiva. La ceniza se ha localizado a más de 100 kilómetros de distancia. Edwin Rojas, director de vulcanología del país.
2: Podemos tener esta ventana para poder comprender la naturaleza de lo que el volcán pueda hacer y de lo que pueda pasar. Sin embargo, en este momento, como lo hemos mencionado, la fase explosiva continúa.
1: Preocupa sobre todo el lanzamiento desde el volcán del fuego de rocas incandescentes y riadas de lodo y lava que pueden afectar sobre todo a los municipios que están construidos en las faldas del volcán.
3: Tuvimos que tomar esa decisión de salir porque o era nuestra vida o eran nuestras pertenencias.
4: Que si se miraba, porque por ratito ya no hacía ruido, pero si lo rojito va hasta abajo. Y entonces, como ya tiene camino libre, ya da miedo.
1: El fuego es el volcán más activo de Centroamérica. Su última erupción fue hace 3 años y está situado apenas a 50 kilómetros de la capital del país. Ya en el pasado ha causado estragos, siendo la de 2018 su explosión más grave, al dejar más de 200 muertos y otros 2 centenares de desaparecidos, por lo que ahora se están extremando las precauciones.
0: Hay más noticias que repasamos con Alberto Ortiz y con Elisa Cepeda.
5: En Perú, un incendio forestal ha obligado a suspender los trenes a Machu Picchu, en el sur del país, y deja a cientos de turistas afectados.
6: El fuego se ha desatado cerca de la ruta que une Ollantaytambo con la ciudad de la Inca. El incendio ha provocado desprendimientos de rocas sobre las vías, lo que ha obligado a suspender temporalmente hasta 10 frecuencias ferroviarias que llevan hasta ese sitio arqueológico. Las autoridades peruanas mantienen el monitoreo de la zona, piden comprensión ante las medidas adoptadas y aseguran que se reanudará el servicio en cuanto sea posible. El suceso se produce en plena temporada alta de turismo en Machu Picchu, que recibe actualmente hasta 5.600 visitantes diarios.
5: Brasil toma medidas tras los insultos de Milei a Lula da Silva y expulsa al embajador argentino.
6: Daniel Raimondi viaja ya de vuelta a Buenos Aires. El gobierno de Lula da Silva ha decidido expulsar al embajador argentino en Brasilia mientras continúen los insultos de Javier Milei, que este martes ha vuelto a cargar contra su homólogo en una entrevista.
7: Que Lula es un ladrón, que es un corrupto y que estuvo preso y que lo sacaron de prisión por un argumento administrativo.
6: Brasil también ha pedido al embajador brasileño en Buenos Aires que no viaje hasta Argentina. Decide así Lula rebajar la relación diplomática con su país vecino y uno de sus principales socios comerciales. El gobierno de Milei ha lamentado la decisión y ha recalcado que se trata de una medida unilateral.
5: Brasil también mantiene un choque diplomático con Estados Unidos. Acusa al gobierno de Trump de tratar de intervenir en las elecciones de octubre.
6: El gobierno de Lula da Silva ha criticado la decisión del país norteamericano de cancelar la visa de la embajadora de Brasil en Washington. María Luisa Biotti, en un comunicado, recalca al gobierno que la decisión no es un hecho aislado y que forma parte de una escalada deliberada de medidas hostiles hacia Brasil. El país latinoamericano cree que las razones son ideológicas y acusa directamente a Trump de tratar de interferir en las próximas presidenciales de octubre.
5: La mega reforma económica del gobierno de Kast avanza en el Parlamento de Chile.
8: Por la afirmativa, 27 votos, 22 en contra. Recordemos que hay...
6: El ultraderechista ha conseguido salvar uno de los principales obstáculos en el Senado, que ha aprobado este martes el último artículo del gigante paquete de reformas tributarias y económicas. Solo le queda ahora el debate sobre los vetos del Ejecutivo a los cambios introducidos por la oposición y los recursos presentados ante el Tribunal Constitucional. Se trata de un paso importante para Kast en sus planes para liberalizar aún más la economía chilena. El proyecto busca reducir el impuesto de sociedades, eximir del IVA a la compra de la primera vivienda o una amnistía fiscal para los capitales en el extranjero.
5: En Colombia, la Jurisdicción Especial para la Paz ha imputado a 27 antiguos mandos de las FARC por crímenes de guerra y de lesa humanidad.
6: Es una decisión de calado. Esta entidad les acusa de ser los máximos responsables de desapariciones forzadas, masacres, homicidios, torturas y violencia sexual, entre otros delitos cometidos durante el conflicto armado colombiano. El presidente de la Junta, Alejandro Ramelli, ha expresado en una rueda de prensa la importancia de la investigación.
9: La decisión es trascendental, es la radiografía judicial más completa y profunda que se ha realizado en Colombia en relación con los dos bloques más grandes de las antiguas FARC.
6: Entre los imputados están cuatro de los últimos integrantes del secretariado de las FARC, entre ellos Rodrigo Londoño, conocido como Timochenko, que es el actual presidente del Partido Político de los Comunes, Ramón Rameli. Esta resolución recoge las voces de casi 2.500 víctimas acreditadas.
5: La UNAM de México resuelve la polémica de su examen de acceso. Se repite la prueba de manera presencial.
6: Las fechas elegidas, el 12 y el 19 de agosto, todo tras las denuncias sobre presuntas irregularidades en la anterior prueba online, aunque no serán todos los que tengan que repetirlo, solo aquellos que hayan obtenido una nota igual o superior a la media de los últimos 5 años.
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0: El fenómeno del Niño ya está en marcha. Algunos expertos advierten de que podría llegar a convertirse en uno de los episodios más intensos de las últimas décadas. Un calentamiento anómalo del Océano Pacífico que no solo tiene consecuencias en el plano meteorológico, con lluvias o inundaciones en algunas zonas de América Latina y con sequías prolongadas en otras regiones. Los efectos van mucho más allá. La Organización Internacional del Trabajo, la OIT, avanza que este super niño también podría afectar al empleo y empeorar las condiciones laborales de quienes trabajan en el campo. Para entender el impacto del Niño en Latinoamérica, hablamos con Rubén del Campo, es portavoz de la Agencia Estatal de Meteorología, la EMET. Bienvenido a Hora América, Rubén.
11: Hola, ¿qué tal? Muchas gracias por la invitación.
0: Es un placer tenerte con nosotros. La Organización Meteorológica Mundial ya no habla de una posibilidad, sino de un fenómeno confirmado, presente. Algunos organismos creen que podría alcanzar una intensidad muy superior a la de los últimos años y que podrían prolongarse sus efectos hasta bien entrado el 2027. Para comenzar, vamos a tratar de explicar qué es exactamente el Niño, cómo ha evolucionado a ese super niño del que ahora todo el mundo habla.
11: Sí, bueno, pues efectivamente, como comentas, ¿no? Ya estamos ante el fenómeno del Niño, ya está aquí. No es una predicción, sino una constatación. Y en los próximos meses la tendencia es que se vaya fortaleciendo. Y por lo tanto, se trata de un fenómeno del Niño muy intenso. ¿Qué es este fenómeno? ¿En qué consiste? Bueno, pues se trata de un calentamiento anormal de las aguas del Pacífico ecuatorial. Este calentamiento acaba, de alguna manera, acoplándose a la atmósfera y provoca cambios en los patrones atmosféricos, no solo en esa zona del Pacífico ecuatorial y proximidades, sino a lo largo y ancho del planeta. Y tiene una especial repercusión, obviamente, en el ámbito de América Latina, de Centroamérica y de Sudamérica.
0: Para muchos oyentes quizá pueda resultar difícil de entender el hecho de que el Océano Pacífico se caliente y eso pueda afectar al clima de países separados por miles de kilómetros, desde México hasta Argentina. ¿Por qué este suceso condiciona de esta forma el clima del continente?
11: Sí, bueno, pensemos que estamos hablando de una cantidad enorme de superficie de agua más caliente de lo normal. Que, por cierto, este calentamiento sucede porque los vientos alisios, que son estos vientos constantes que soplan desde los trópicos hacia el Ecuador, se debilitan. Al debilitarse, dejan de aflorar aguas profundas, que son más frías, y por lo tanto la superficie se calienta más. ¿Qué ocurre? Que esta gran cantidad de agua más caliente acaba teniendo una repercusión en la atmósfera y acaba modificando los patrones atmosféricos reinantes porque provoca modificaciones en los sistemas de altas y bajas presiones habitualmente existentes. Esto, como digo, como la atmósfera no deja de ser un continuo, ¿no?, en nuestro planeta, pues acaba teniendo consecuencias en zonas tan alejadas del Pacífico ecuatorial como puede ser, por poner un ejemplo, el Cuerno de África o incluso California en Estados Unidos y México.
0: En el continente americano, ¿a qué países exactamente va a afectar y cuáles podrían ser los más golpeados según las previsiones que manejáis?
11: Bueno, pues según las previsiones, lo cierto es que el ámbito de Centroamérica y de Sudamérica suele ser una de las zonas pues más afectadas, ¿no?, por los efectos adversos del fenómeno del Niño. Y en función de las zonas o de los países cabe esperar una situación diferente. Por ejemplo, en zonas costeras de Perú y de Ecuador, donde habitualmente reina un clima desértico con muy pocas lluvias, cabe esperar una parte final de año pues con lluvias mucho más abundantes de lo que es habitual, ¿no? Esto también podría suceder, lluvias intensas, posibilidad de lluvias torrenciales, por ejemplo, en zonas del sur de Brasil, de Argentina, de Chile. En cambio, en otras regiones, como en el Caribe, América Central, zonas del norte de Brasil, especialmente la Amazonía, o también el entorno de Venezuela y de Colombia, recibirían lo contrario, sequías, lluvias escasas y temperaturas más altas de lo normal. Así que, como digo, en función de los países, los efectos que cabe esperar serán diferentes, pero en cualquier caso probablemente adversos.
0: Uh-huh. Es un fenómeno que afecta de forma desigual, ya lo estamos escuchando, pero ¿por qué ocurre esto?
11: Bueno, porque como digo, los patrones atmosféricos se ven alterados y sin ir más lejos, bueno, pues en la zona costera de Perú y Ecuador, donde habitualmente predominan situaciones de presiones altas muy persistentes y por lo tanto llueve muy poco, pensemos que la ciudad de Lima recibe muy poquitos litros de lluvia de promedio al año, menos de 10 litros por metro cuadrado. Estos patrones se invierten y donde hay altas presiones habitualmente, ahora hay bajas presiones, aguas más calientes y se provocan precipitaciones. Y en zonas donde habitualmente hay lluvias abundantes, predominan las altas presiones y no llueve. Es, como digo, una alteración general de los patrones atmosféricos habituales en amplias zonas del planeta.
0: Uh-huh. ¿Podemos decir que el principal problema va a ser el agua, tanto por ese exceso, esas lluvias torrenciales, como por falta del recurso?
11: Pues probablemente sí, ¿eh? Y esto no solo en el ámbito de América Latina, que es el que más nos interesa en este programa, ¿no? Realmente, en unas zonas, pues por desgracia, es muy probable que ocurran episodios de lluvias torrenciales, y en otras regiones lo que castigará es la sequía, ¿no? Y esto, bueno, pues aparte de ser un grave problema para los cultivos, también puede inducir incendios forestales de gran tamaño. Pero si nos vamos más allá de América y nos vamos, por ejemplo, a una zona muy vulnerable del planeta como es el Sahel, toda esta zona del sur del desierto del Sahara, el Niño también suele provocar sequías importantes, ¿no? En una zona muy vulnerable o, por ejemplo, probablemente en el sureste asiático, en la India, en Indonesia, en el norte de Australia, también cabe esperar una situación de sequía intensa, mientras que en otras áreas, como por ejemplo en zonas de Oriente Medio, pues puede llover más.
0: La región ha experimentado otros episodios muy intensos con el Niño. Además, a diferencia de otros fenómenos, como puede ser un terremoto o un huracán, como decíamos al inicio del programa, pues a diferencia de esos episodios, un Niño se puede prever, se puede anticipar lo que va a pasar. Muchos gobiernos han empezado, de hecho, a movilizar recursos, a decretar alertas. ¿Todavía hay margen de maniobra o algunos ya llegan tarde?
11: Bueno, lo bueno que tiene el fenómeno del Niño es lo que tú dices, ¿no? Que ya desde esta pasada primavera ya se observaba, porque hay modelos de predicción matemáticos muy potentes que son capaces de predecir la evolución, ya se veía que estábamos pues con alta probabilidad ante un fenómeno del Niño, además extraordinariamente potente, extraordinariamente intenso, ¿no? Que es lo que parece que se va confirmando. Y a partir de ahí la Organización Meteorológica Mundial lanzó sus avisos, sus alertas, los servicios meteorológicos nacionales también lo hicieron, y esto ha ayudado a que los diferentes países puedan prepararse para afrontar estos efectos que, como también has comentado, van mucho más allá de lo meteorológico, tienen consecuencias económicas, consecuencias sociales. Así que, efectivamente, ya tenemos que estar preparados para el Niño, pero bueno, en la medida de lo posible, todo lo que se pueda hacer de ahora en adelante, pues por supuesto ayudará a paliar estos efectos adversos.
0: Uno de esos países que se está preparando es Venezuela, que ha anunciado un plan para aumentar la generación eléctrica del país. La presidenta encargada, Delcy Rodríguez, decía esto este domingo.
12: El plan más importante, que es el plan de ahorro en el consumo de energía eléctrica y agua. Es un plan para la conciencia. ¿Qué puede aportar cada ciudadano, cada ciudadana? ¿Qué puedo hacer yo desde mi casa? ¿Qué puedo hacer yo desde mi oficina para ahorrar energía eléctrica, para ahorrar agua?
0: ¿Realmente, señor del Campo, de forma individual los ciudadanos pueden hacer algo?
11: Pues se trata de una estrategia de país, ¿eh? Como dice la presidenta encargada, desde luego los gobiernos tienen que tomar medidas de prevención, de ahorro energético y también de agua, pero bueno, cada ciudadano desde su entorno, desde su actividad cotidiana habitual, pues son pequeños gestos, pero que cuando lo hacemos millones de personas ayudan a ahorrar. Y en este caso, en el caso concreto de Venezuela, donde se espera que el Niño provoque una sequía intensa, como es habitual, pues desde luego es un mensaje pues muy adecuado, ¿no? El pedir que se ahorre agua, pero es algo que no solo tiene que recaer, por supuesto, en la ciudadanía, sino también en empresas, grandes grandes empresas y, por supuesto, en los gobiernos, en las distintas capas administrativas, desde los municipios hasta el gobierno del país.
0: Claro, me voy a detener en algo que mencionaba, en esa afectación a lo social, a lo económico, porque en Panamá las autoridades ya trabajan en planes específicos porque esa reducción de lluvias puede afectar a la navegación del Canal de Panamá. Hablamos de una infraestructura que en estos momentos es clave para el comercio mundial por la situación en Oriente Próximo, el bloqueo de Hormuz. ¿Qué dicen los modelos sobre Centroamérica? ¿Cuáles son las previsiones en esta zona?
11: Bueno, pues en América Central, en Panamá concretamente, lo que hablan las predicciones es de un periodo, este tramo final del año, desde agosto hasta diciembre, en el que las precipitaciones efectivamente van a ser muy inferiores a lo que es habitual en esa zona. Esto puede derivar en fuertes sequías y además, pues recientemente, hace no muchos años, ya vimos todos imágenes de cómo el tráfico en el Canal de Panamá estuvo seriamente comprometido por otra sequía que hubo intensa, ¿no? Entonces ya hay experiencia en ese sentido, y en esta situación geopolítica global en la que nos encontramos, desde luego no serían buenas noticias que el tránsito por el Canal de Panamá pues se viese dificultado por el fenómeno del Niño, pero está claro, y las autoridades panameñas así lo saben, que estos próximos meses con mucha seguridad sean más secos de lo normal en este entorno también de Panamá.
0: Hemos hablado de ese problema del agua, de la electricidad. Otro asunto son los incendios. Brasil ya ha reforzado brigadas forestales, Colombia ha activado protocolos especiales. Las altas temperaturas y esa falta de precipitaciones pueden llegar a convertir pues grandes extensiones de bosque en un combustible perfecto, ¿no?
11: Efectivamente, son zonas donde habitualmente, bueno, tienen estaciones secas, ¿no?, en muchos casos, pero donde habitualmente hay recursos hídricos, hay lluvias suficientes, y en este caso lo que está por venir es una gran sequía, con mucho combustible que se irá secando, ayudado también por las altas temperaturas. Y bueno, tenemos el ejemplo en Europa, ¿no? En Europa, que estamos teniendo un verano excepcionalmente cálido y muy seco, y estamos viendo cómo están ardiendo decenas de miles de hectáreas. Bueno, pues Europa, desde luego, es un espejo en el que los países de América Latina se pueden mirar, ¿no? ¿Qué es lo que puede suceder con esta combinación de temperaturas muy altas y de sequía extrema, ¿no? Los incendios forestales, una vez que se inicien, pueden ser tremendamente difíciles de atajar y de controlar.
0: ¿Y cuándo se prevé que llegue a su pico máximo, digamos, a los peores efectos del Niño?
11: Normalmente el fenómeno del Niño va evolucionando y, bueno, pues habitualmente, y en este caso también es probable que así sea, el pico, el momento en el que mayor intensidad tendrá, lo esperamos en torno a finales de este año, entre octubre y diciembre probablemente. Pero ya digo, sus efectos ya se están empezando a sentir y, desde luego, más allá de iniciado el año 2027 también lo sentiremos. Y aparte de todos estos fenómenos adversos que estamos hablando, que por supuesto es lo que más nos ocupa y lo más importante, también pensemos que el fenómeno del Niño hace que las temperaturas del planeta, de manera global, suban, y por lo tanto, si no es 2026, sí que 2027 probablemente sea uno de los años más cálidos registrados, si no el que más.
0: Y como siempre, vuelve el mismo debate si es debido al cambio climático o no. En este caso, ¿estamos ante una causa-efecto?
11: El Niño es un fenómeno natural y además es un fenómeno cíclico que suele aparecer cada 2 a 7 años, ¿no?, en función de, pues bueno, de cuando tiene lugar, pero es un fenómeno ya muy conocido. De hecho, el nombre del Niño, ¿no?, lo pusieron los pescadores peruanos y de Ecuador hace ya más de un siglo, porque solía tener sus mayores efectos, como hemos dicho, ¿no?, a finales de año, más o menos en torno a la Navidad, y lo relacionaban con el Niño, con el Niño Jesús, de ahí el nombre que tiene. Entonces, bueno, pues es un fenómeno natural, pero que de alguna manera tiene sinergias con el cambio climático. El cambio climático es un calentamiento de fondo que ya existe, ¿no?, y que es una tendencia provocada por las emisiones de gases de efecto invernadero desde hace más de un siglo y medio, y el Niño lo que hace es aportar energía extra de forma natural a un sistema que ya está, como decimos a veces entre comillas, dopado, ¿no?, que ya está sobrecalentado por esta mayor presencia de gases de efecto invernadero. Uh-huh. Así que no podemos decir, porque no es así, que el Niño ocurra por el cambio climático, pero son efectos que entran, que se combinan y que pueden provocar efectos más adversos cuando confluyen los dos.
0: Bueno, viene a ser, digamos, más leña al fuego. Rubén del Campo, portavoz de AEMET, la Agencia Estatal de Meteorología, que sigue muy de cerca la evolución del Niño, porque a pesar de estar a miles de kilómetros, como hemos visto, pues puede influir y mucho en los patrones atmosféricos de otras regiones. Gracias por acompañarnos hoy en Hora América.
11: Ha sido un placer. Un saludo a todos los oyentes.
0: Hasta pronto.
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0: Hay escritores argentinos como Borges o Cortázar que llegaron a Ucrania gracias a un hombre, Yuri Polkachuk, una figura fundamental de la literatura ucraniana. Además de escribir novelas, realizó numerosas traducciones de grandes obras de la literatura universal al ucraniano en una época todavía bajo el dominio de la URSS, en la que el ucraniano vivía bajo la opresión también lingüística del ruso. Paco, como le conocían sus amigos, es reivindicado ahora por un grupo de amantes de la literatura que han creado una residencia artística en la casa de su infancia, en Lusk. Nuestro compañero Alberto Ortiz ha visitado este lugar.
6: Lutsk es una ciudad del oeste de Ucrania, cerca de la frontera con Polonia, y al costado de una de las carreteras que sale de la ciudad hay una casa con un trozo de campo. Sus paredes están en muy mal estado, pero este terreno está a punto de cambiar. Esta casa pertenecía a Yuri Polkachuk, una figura muy importante para la literatura ucraniana, escritor, traductor y músico que revolucionó la forma de entender la literatura en este país. Lo cuenta Natalka Shepel, ella es artista y ha empezado a estudiar su figura.
13: Era hijo de intelectuales pro-ucranianos, se había criado entre libros que le enseñaban a amar Ucrania, a amar todo lo ucraniano. Al mismo tiempo había leído mucho los clásicos, viajaba mucho, leía mucho y fue el primero en traer a muchos extranjeros al mundo ucraniano.
6: Polkachuk nació en esta ciudad de Lutsk en los años 40, en plena Segunda Guerra Mundial. Era una época muy convulsa para Ucrania.
13: Legado es muy importante porque trajo nuevos nombres al mercado ucraniano, incluso antes de la declaración de independencia ucraniana. Eran autores que seguían otra tradición, que tenían otros objetivos en la literatura. Él cambió la forma en la que se entendía la literatura ucraniana hasta ese momento.
14: Buscar es lindo, sobre todo cuando se sabe que no se va a encontrar.
6: Polkachuk fue muy importante para la conexión entre Ucrania y América Latina. Incluso antes de la caída de la URSS, este autor estaba obsesionado ya con la traducción al ucraniano de las grandes obras de la literatura en habla hispana. Y tenía un especial interés por América Latina. Fue el primer traductor de Borges al ucraniano. Lo explica Ela Yatsuta, es fundadora de Frontera, una organización centrada en dar un impulso cultural a esta ciudad de Lutsk.
15: Durante los últimos años de la URSS, Polkachuk hacía ya cosas excepcionales. Traducía a los autores latinoamericanos al ucraniano, pero no solo a ellos. Gracias a él aparecieron traducciones de Cortázar, de Borges, de Rimbaud, de Salinger.
6: El interés de Polkachuk por América Latina era profundo. No solo quería traducirlos, quiso establecer una relación personal con los autores.
13: Y por qué América Latina le atraía muchísimo el realismo mágico y el realismo mágico es Latinoamérica. Su tercera mujer, Olga, dice que siempre tuvo mucho interés en comunicarse con los autores, por eso intentaba llegar hasta ellos, les enviaba cartas. Quería escuchar cómo hablaban, cómo interactuaban esos autores con los demás para después transmitir esa impronta a las traducciones.
14: Sobre todo cuando se sabe que no se va a encontrar, entonces uno está más cómodo, ¿no? Porque se busca sin impaciencia.
6: Ahora la ONG Algorithm quiere reivindicar su legado, por eso en esta casa, a las afueras de Lutsk, en la que creció Polkachuk, han decidido construir una residencia para artistas, para traductores y para músicos. Ela Yatutsa es una de las impulsoras de este proyecto.
15: Es una residencia para escritores, traductores y músicos, que son precisamente los roles principales que desarrolló Paco durante su vida. También estamos haciendo una investigación sobre su figura para poder reconstruir su vida. Gracias a su trabajo podremos conocer más sobre sociedades del mundo y sobre diferentes grupos literarios y activistas que fueron importantes en aquella época de Ucrania.
6: La residencia llevará el nombre de Casa Paco porque así, como Paco, conocían sus amigos a Polkachuk, una abreviación de su nombre en ucraniano con un sonido muy hispano.
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0: Este viernes Abelardo de la Espriella toma posesión de su cargo como presidente de Colombia y ya ha completado su gabinete con 18 ministros. La última en anunciarse ha sido la titular de Ciencia, que se ha seleccionado gracias a un sistema de cazatalentos, Elisa Cepeda.
5: Y se trata de la doctora Claudia Benavides Salazar.
17: Claudia Benavides Salazar, ministra de Ciencia, Tecnología e Innovación en la Patria Milagro. Elegida entre los postulados del Banco de Talentos de la Patria Milagro, asume el reto.
5: Benavides es ingeniera industrial y con formación española. Ha sido elegida de entre 300.000 candidatos a través del recién estrenado Banco Nacional de Talentos, una especie de plataforma digital impulsada por el presidente con la que se busca transformar los procesos de selección de cargos públicos. Asegura de la Espriella que el modelo está basado en el mérito, la experiencia y las competencias profesionales.
18: Ya no más puertas cerradas, ya no más quién te recomendó, ya no más exclusión por región, por origen o por falta de palanca política. Ahora el talento colombiano será tratado como el activo estratégico más valioso para construir entre todos la patria milagro.
5: La iniciativa contará con ayuda de inteligencia artificial para la elección de los perfiles. Pretende convertirse en el principal banco de currículums del Estado para seleccionar profesionales en los próximos 4 años y evitar los puestos a dedo. Aunque eso sí, los otros 17 ministros del gabinete sí han sido designados de forma directa por el presidente.

0: Son las 5, las 4 en Canarias.
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0: Elecciones primarias en Estados Unidos, claves para definir el panorama político en los comicios de noviembre. El progresista Abdul El-Sayed se impone a la candidata del establishment de los demócratas en una votación muy reñida en Michigan, uno de los llamados estados bisagra que pueden definir al ganador de las presidenciales en el país. Enviada especial de Radio Nacional de España, Sara Alonso, buenas tardes.
2: Buenas tardes. Cada vez son más los candidatos progresistas que se imponen a los del establishment dentro del Partido Demócrata. Abdul El-Sayed en Michigan lo ha hecho por la mínima, lo que denota la profunda división interna que existe en la formación. Ha sido una campaña muy ideológica y marcada por la gran inversión del lobby israelí. Más de 30 millones que no han logrado el objetivo de batir a un hombre que podría convertirse en el primer senador musulmán de Estados Unidos, que habla de genocidio y de apartheid en Palestina, de invertir en salud universal y no en guerra. Él ahora apela a la unidad. To make sure that Mike Rogers never sees the inside of the US Senate. Para que Mike Rogers, el candidato de Trump, no gane, no llegue al Senado. Los demócratas tienen expectativas de cara a los comicios de noviembre debido a la impopularidad del presidente Trump. La gran pregunta es si serán estos candidatos más a la izquierda capaces de conquistar electorados más amplios, más allá de sus bases. La respuesta llegará en las urnas y definirá el futuro del Partido Demócrata de cara a las presidenciales de 2028.
0: En el Reino Unido, 4 personas han sido apuñaladas en Covent Garden, uno de los lugares más turísticos de Londres. La policía metropolitana ha detenido a una mujer de 47 años sospechosa de la agresión, a la que se le han requisado 2 tijeras. Fuentes de la investigación descartan que sea un acto terrorista. Un helicóptero medicalizado ha aterrizado en mitad de la plaza de Trafalgar Square para atender a las víctimas, 4 hombres de entre 34 y 52 años. Y por segundo día consecutivo, Austria bate récord de temperatura, supera los 41 grados de máxima, calor que se une a la sequía en Centro Europa, donde ríos como el Danubio o el Rin están provocando problemas en el transporte de mercancías y también de abastecimiento. Sequía que también afecta doblemente a nuestro país, especialmente a los ganaderos de Cantabria, donde no hay ni comida ni agua para los animales. Santander, Ana Saiz.
3: El sector ganadero de Cantabria afronta la falta de lluvias y las olas de calor de este verano con miedo e incertidumbre. El campo está seco, no hay comida ni agua para los animales en los pastos comunales, lo que está obligando a utilizar las reservas del invierno. A esto se suma el incremento en el precio del forraje, que se está disparando por la sequía, la caída en un 42% de la cosecha de cereal y la demanda de ganaderos franceses, en donde la sequía también está azotando con fuerza. Luis Pérez Portilla, secretario general de UGANCO, pide ayudas para el sector.
4: En caso de que se habilite una ayuda, pues lo más pronto posible sería lo mejor, ¿no? Porque hay pues mucho miedo en el sector porque, pues hablando claro, el año se presenta jodido.
3: A la sequía se une la bajada en el precio de la leche y también en el de la carne.
0: Abrir el buzón ya no es lo que era, vemos más cartón que papel. El año pasado y por primera vez en nuestro país se han enviado más paquetes que cartas. Informe de competencia que detalla Blanca Pascual.
5: El cartero ya no trae cartas, sino paquetes, y el comercio electrónico toma el relevo a la relación epistolar. 2 de cada 3 envíos de mensajería el año pasado fueron paquetes de poco peso, hasta 2 kilos, y 8 de cada 10 fueron cartas ordinarias y tarjetas postales. El informe de competencia revela que por vez primera en España se enviaron más paquetes que cartas. De los primeros salieron 1.335 millones de envíos, un 10% más que el año anterior, pero las postales, las notificaciones y la publicidad se quedaron en 1.164 envíos, un 8% menos. Mientras que los ingresos por paquetería pasaron de los 7.300 millones de euros, los de cartas no llegaron a los 1.200. Las administraciones públicas son las que realizan el 30% de envíos postales tradicionales. Solo un 10% de ciudadanos ha recibido paquetes no vinculados al comercio electrónico. Casi 9 de cada 10 se entregaron en el domicilio del destinatario. Correos es el operador postal dominante con un 84% de cuota de mercado, pero el comercio electrónico ha impulsado la aparición de más compañías. En los últimos 10 años han pasado de 1.700 a 4.500.
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6: Bienvenidos y bienvenidas Comienza África Hoy, la mirada de Radio Exterior hacia el otro lado del Mediterráneo. Hoy es miércoles 5 de agosto y son actualmente las 5 y 5 minutos en la Península Ibérica y las 4 y 5 minutos en las Islas Canarias. Comenzamos. Hoy viajamos hasta Libia para entender cómo avanza el proceso de reunificación entre las dos administraciones enfrentadas desde la caída de Muammar al-Gaddafi en 2011. Libia es el primer productor de petróleo de África y ocupa un lugar esencial en el Mediterráneo y en la ruta migratoria hacia Europa que entra por el este. La cobertura informacional que existe sobre este país es inversamente proporcional hacia su importancia. Hoy estaremos con José Parejo para hablar de la reunificación libia y del statu quo de este país tan particular.
7: Y en nuestro reportaje diario hoy nos iremos hasta el centro del Océano Índico para conocer uno de los islotes más recónditos del mundo, el atolón Diego García. Esta isla apenas sobresale un par de metros sobre el nivel del mar y es de origen coralino. Sin embargo, lo que la hace única es la base militar americana que aloja y el reciente asunto ante los tribunales internacionales en el que los derechos de los pueblos originarios han entrado en conflicto con las prioridades de seguridad de los estados. Un reportaje de Guillermo Bravo.
6: Quince años después de la caída de Muammar al-Gaddafi, Libia continúa dividida en dos centros de poder. En el oeste, el gobierno de unidad nacional, instalado en Trípoli y dirigido por Abdel Mohamed Debeiba. En el este, una administración rival, respaldada por el parlamento de Tobruk y por el mariscal Khalifa Haftar, cuyo ejército nacional libio controla buena parte del este, del centro y del sur del país. En los últimos meses se han multiplicado los contactos para intentar reunificar las instituciones, las fuerzas armadas y la gestión de los recursos. Además, Estados Unidos impulsa una fórmula de reparto de poder, mientras Naciones Unidas mantiene su propia hoja de ruta hacia unas elecciones nacionales. Hay mucho en juego y el país posee las mayores reservas de petróleo de África, ocupa una posición decisiva en el Mediterráneo central y constituye uno de los grandes corredores migratorios entre el Sahel y Europa. ¿Es posible reunificar Libia sin consolidar el poder de quienes han prosperado gracias a su división? A esta y otras preguntas responderemos hoy junto a José Parejo, CEO y fundador de José Parejo y Asociados, una firma dedicada a la inteligencia geopolítica y geoestratégica para corporaciones e instituciones. Bienvenido, José, ¿cómo estás?
8: Encantado de estar aquí y colaborar en vuestro magnífico programa, gracias.
6: Es un placer y un privilegio poder contar contigo. Así que empecemos. Cuando hablamos de reunificación de Libia, ¿hablamos de unir dos gobiernos o de integrar dos sistemas militares, económicos y políticos que son distintos?
8: Bueno, yo creo que para hablar de Libia, lo primero que tendríamos que entender es qué es Libia, cómo ha llegado a la Libia que estamos viendo hoy en día, de dónde viene, ¿no? Porque Libia en realidad nunca ha sido un país en el sentido, digamos, westfaliano, sino un conjunto de tribus ubicadas en tres regiones históricas, Tripolitania, Cirenaica y Cefán, unidas artificialmente por Italia en el 1934, y mantenidas juntas solo por la renta petrolera distribuida desde un centro autoritario en las manos de Gaddafi, que administró en realidad en una fractura permanente, pero manipulándola y capitalizándola, comprando lealtades tribales con petrodólares, etcétera. Cuando ese mecanismo desaparece en 2011, no colapsó el Estado, sino que demostró que nunca hubo uno solo, que es lo que vemos hoy en día. Es decir, tenemos una gestión temporal de la geografía tribal por parte de un solo hombre. La segunda observación, si me permites, y te daría tres en concreto, que creo que sitúan perfectamente lo que me preguntas, es que cada fase de la guerra libia ha sido en realidad una guerra por delegación de terceros, proxy. A ver, utilizando el territorio libio como tablero, no como se suele decir un conflicto libio con intervención externa. Luego podemos entrar, si queréis, en los actores, en cada actor y qué significa esto en concreto. Y la tercera y más incómoda es que el petróleo libio no financia la reconstrucción del Estado, financia pues la longevidad de su fractura. Fíjate, por ejemplo, que cada vez que la producción sube, como en el 2026, este año con récords de 12 años, sube también el incentivo de todos los actores, tanto internos como externos, para mantener el status quo repartido en lugar de arriesgar un Estado unificado que evidentemente redistribuiría el control de esa renta de forma incierta. Y esta es la paradoja, ¿no? Cuanto más rica es la fractura, menos rentable resulta resolverla. Y eso es a lo que se enfrenta. Cuando hablamos de elecciones nacionales, hay que tener en cuenta todo esto.
6: Como dices, vamos a entrar un poco más tarde en la implicación de otros, de terceros países, pero antes de ello me gustaría entender bien qué es lo que quiere o a lo que aspira cada uno de los dos bandos. ¿Qué ha cambiado en 2026 para que 15 años después, de 15 años de fractura, el entorno de Haftar acepte explorar un reparto de poder que antes no?
8: Es pura geopolítica. Lo que ha cambiado no es tanto Libia como el mercado que la rodea, el contexto. A ver, si nos fijamos que durante casi una década la OPEP Maps nadó en un colchón de capacidad ociosa de hidrocarburos de 5 a 6 millones de barriles diarios, con Arabia Saudí y Emiratos compensando cualquier disrupción sin pestañear que hubiera a nivel geopolítico en cualquier parte del mundo, pero ese colchón se ha reducido a poco más de 3 millones este año, en un mercado mucho más ajustado que, diría el más ajustado en más de una década. Y en este tipo de entorno, un país que produce alrededor de 1.30 y tantos millones de barriles diarios deja de ser una anécdota africana y se convierte en una pieza de balance global. Y eso es lo que ha cambiado. Libia ya no negocia su futuro solo entre libios y entre patrocinadores regionales. Negocia en un mercado donde cada barril pesa el triple de lo que pesaba en 2020. Eso es lo que cambia, ese contexto es el que hace que ahora las cosas empiecen a moverse.
6: ¿Qué pretende obtener Haftar a cambio de aceptar una reunificación institucional y militar en este sentido?
8: También muy interesante porque Haftar no está buscando un cargo, él lo que busca es una sucesión garantizada. Lo que está negociando en realidad no es su propia posición, sino que su hijo herede el control del este libio con el mismo nivel de legitimidad internacional que tiene hoy Beiba en Trípoli. En el fondo es la misma jugada que hace cualquier autocracia rentista, en cualquier parte del mundo, si lo miramos bien. Cuando siente que el tiempo se acaba, buscando convertir el poder personal en dinastía antes de que el patrón se debilite o pierda apoyo externo. Visto así, podríamos preguntarnos cuánto tiempo le queda a Haftar y si Saddam Haftar, su hijo, puede sostener por sí solo lo que su padre sostiene hoy con una combinación tanto de mando militar como de patrocinio egipcio-emiratí.
6: ¿Las elecciones siguen siendo una solución realista o se han convertido en una fórmula que todos defienden públicamente mientras intentan retrasarla? Y lo digo un poco en la misma línea de lo que decías, que al fin y al cabo ese dinero y ese petróleo libio no están financiando la reconstrucción, sino que están perpetuando y apuntalando económicamente esa división, ¿no?
8: Mira, las elecciones no han sido realistas nunca. Vale, yo recuerdo la primera vez que se hablaba de elecciones tras la caída de Gaddafi. Yo estaba en el país en aquellos años, estuve de manera muy frecuente y es un país que conozco perfectamente. Yo recuerdo cuando se hablaba por parte de Naciones Unidas de que de la primera vez que se hablaba de elecciones, yo recuerdo que decía, si se habla de elecciones es que no se está comprendiendo las dinámicas de este país. A ver, las elecciones dejaron de ser una solución hace años, o sea, se convirtieron en una moneda de legitimidad que todos los actores necesitan seguir mencionando en público, Naciones Unidas incluidas, sin tener ninguna intención de canjearla. Fíjate en la arquitectura de poder que sostiene hoy a Beiba y a Haftar. Ninguno de los dos gana con un proceso electoral abierto, porque ninguno de los dos tiene una base ciudadana real que sobreviva a una urna. Eso es imposible. Lo que tiene es el control armado y el control de rentas. Por eso el diseño que de verdad avanza, el que está impulsando Washington, no necesita las elecciones para nada y no forma parte de la ecuación, porque sustituye el mandato popular por un mandato de patrocinio internacional. Eso no es una anomalía libia, es el patrón que vemos que se repite en cada estado rentista en crisis. Cuanto más dependen las élites de la renta y menos de los ciudadanos, más se aleja la democracia como mecanismo, digamos, real de poder, ¿no?
6: De hecho, está muy bien que menciones esta iniciativa nueva de Estados Unidos, ya que justamente es lo que toca hablar en esta conversación según la estamos aproximando. ¿Cómo es esa iniciativa que plantea Estados Unidos y, sobre todo, cuáles son sus objetivos? ¿Solo reducir la presencia rusa o hay más cosas?
8: Hay más, en realidad. Washington no está en Libia por Libia en sí mismo, está gestionando algo bastante más amplio. Por supuesto, también contener la expansión rusa en África sin desplegar tropas propias y usando el petróleo y la legitimidad diplomática que tiene como instrumentos económicos de contención, por decirlo de ese modo. Pero aunque reducir la presencia rusa sea un objetivo, el objetivo prioritario es tener un interlocutor único y previsible, algo que ahora no tiene, evidentemente, con el que gestionar flujo energético mediterráneo en un mercado con la menor capacidad ociosa en más de una década. Si eso, de paso, incomoda a Moscú, pues mejor que mejor. Pero fíjese en lo que el plan Boulos no exige. No exige que el Africa Corps se retire de las bases del este. Estados Unidos está dispuesto a tolerar la presencia rusa siempre que no controle el grifo del petróleo. Esa es la verdadera línea de Washington ha trazado y es mucho más estrecha que simplemente expulsar a Rusia de Libia.
6: Sin embargo, no solo están Rusia y Estados Unidos implicados, también hay otros actores. Es verdad que para Estados Unidos Libia es un país bastante complejo, porque ahí es donde tuvieron el accidente que, bueno, Barack Obama consideraba el mayor fracaso del tiempo que pasó como presidente de Estados Unidos, cuando el embajador en el país fue asesinado por milicias, que de hecho hay una buena película, si a alguien le interesa verla. No sé si buena, pero muy entretenida, que es Los soldados secretos de Benghazi. Pero como decíamos, hay más países que están metidos en todo esto. Turquía, Rusia, Egipto, Emiratos Árabes Unidos, Italia, Francia. ¿Cuál es el papel o cuál es el motivo que empuja a estos países a estar y a permanecer allí?
8: Pues mira, esto es bastante complejo y esta es la razón por la que digo que tienen intereses y agendas muy concretas, ¿no? Porque Emiratos y Egipto no apoyaron a Haftar por afinidad con Libia. Lo hicieron porque Cirenaica es la frontera geográfica oriental de su propia guerra regional contra el islamismo político tras el 2013 y todo lo que estaba ocurriendo tras en la primavera árabe. Rusia tampoco fue a Libia porque fuera Libia, fue por el Mediterráneo central y después por el corredor hacia el Sahel. No olvidemos que hoy que ese cálculo se ha vuelto incluso más nítido, porque es el corredor que conecta el cuadrante saheliano inestable per se con el Índico vía la guerra del Sudán. Emiratos y Rusia están en ese sitio compartiendo un interés de fondo en el que país, en que este país se mantenga en permanente caos. Emiratos está financiando y armando a las fuerzas de apoyo rápido a cambio de oro sudanés, mientras que el Africa Corps, el heredero de Wagner ruso, opera como socio logístico de la misma economía de guerra, aunque de facto aprovechándose de ambos bandos, que está ocurriendo. Y Turquía tampoco fue por Trípoli, fue por asegurar una costa mediterránea propia, pensemos que frente a Grecia y Chipre en la disputa de aguas territoriales. Libia en ese sentido nunca ha sido sujeto de su propia guerra, ha sido el terreno donde otros han librado sus propias batallas. Esto es a lo que me refería antes.
6: Ante la clara evidencia de que, bueno, la reunificación es prácticamente imposible y que en caso de que lo sea, será completada artificialmente, me pregunto qué escenario es el más probable o ¿Cuál es el horizonte que tú, como conocedor, como experto y como persona que incluso ha estado allí en su día y conociendo el país, ves más probable y más factible?
8: Pues mira, el otro día hablando con mi equipo de JPA lo comparábamos con, no ni con Somalia ni con Siria en el sentido de Estado fallido. Es más el Líbano de Postaif o el Kurdistán iraquí frente a Bagdad. Estamos hablando de un reparto de rentas estabilizado entre dos centros de poder armados con reconocimiento internacional para ambos y una capital nominal que no gobierna realmente el territorio del otro. Eso es crucial. Ese modelo puede sostenerse mientras el precio del activo que lo financia, por ejemplo en Líbano fue la ayuda internacional y en el Kurdistán el petróleo del norte, en Libia el crudo de Sirte y la media luna petrolífera, siga siendo

0: las Naciones Unidas.
1: Entonces, al fin y al cabo, si el precio del petróleo sube, la situación será más mantenible. En cambio, si acabase bajando por la razón que fuese, ambos actores tendrían más motivos, ¿no?, para luchar entre ellos.
0: Sí, la resolución 20 de, era 28 y 19, aprobada por el Consejo de Seguridad en abril, no hablaba solamente de canalizar los pagos provenientes de los hidrocarburos, sino que además una auditoría integral de los activos libios congelados, verificaciones, etcétera. Es un tema complicado, pero subyace esa capacidad que dices.
1: Efectivamente. En todo caso, se nos acaba el tiempo para esta entrevista, pero ha sido un placer, José Parejo, poder hablar contigo de todo ello, ya que, bueno, pocas veces podemos poder hablar durante este tiempo con alguien con tanto conocimiento sobre un tema tan complejo y tan opaco, muchas veces ocultado o disimulado. Muchas gracias por tu tiempo.
0: Un placer, encantado.
2: En mitad del Océano Índico, el atolón de Diego García ocupa un lugar central en la arquitectura militar de Occidente. Allí, en una isla del archipiélago de Chagos, Estados Unidos mantiene una de sus bases más estratégicas, clave para sus operaciones en Asia, Oriente Próximo y África. Perteneciente al archipiélago de Chagos, que corresponde a Mauricio, Diego García también es un símbolo de descolonización inacabada. Ahora, el proceso de devolución del archipiélago a Mauricio, ya mencionado, vuelve a poner sobre la mesa la delicada pregunta de cómo conjugar los derechos de los pueblos originarios cuando entran en conflicto con prioridades estratégicas.

0: En medio del Océano Índico, a miles de kilómetros de África y Asia, existe una pequeña isla con un enorme valor estratégico. El atolón Diego García forma parte del archipiélago de Chagos, pero alberga también una de las bases militares más importantes de Estados Unidos fuera de su territorio. Como se afirma en el documental sobre este atolón en Military TV, desde sus pistas han operado bombarderos y aviones estadounidenses en algunas de las principales campañas militares de las últimas décadas. Su posición permite vigilar las rutas que conectan a Oriente Próximo, África Oriental y el Indo-Pacífico, pero la base se levanta sobre una historia de expulsión y descolonización incompleta.
1: Diego García is surrounded by about 60...
0: Rodeada por varias decenas de atolones y su costa, que forma una especie de puerto natural, esta isla es el lugar perfecto para establecer una base militar. En 1965, tres años antes de conceder la independencia a Mauricio, el Reino Unido separó el archipiélago de Chagos de la entonces colonia. Londres creó así el territorio británico del Océano Índico y posteriormente puso Diego García a disposición de los Estados Unidos. Entre finales de los años 60 y comienzos de los 70, alrededor de 2.000 chagosianos fueron expulsados de las islas. Muchos terminaron en Mauricio y Seychelles, sin posibilidad de regresar a sus hogares para dejar espacio a la instalación militar, como recuerda Mario Volpi del Centro de Excombatientes de Argentina.
2: ¿Qué pasó con los chagosianos? Los chagosianos vivían en la isla Diego García, en el Océano Índico, y fueron expulsados por los ingleses porque en realidad lo que hicieron en esa isla fue alquilarle esta isla a Estados Unidos. ¿Para qué alquilaron la isla a Estados Unidos? Para poner en aquel momento una base militar que le servía en el concepto aquellos años de la Guerra Fría.
0: Durante décadas, Mauricio reclamó que la separación de Chagos había sido ilegal. En 2019, la Corte Internacional de Justicia respaldó esa posición en una opinión consultiva. Determinó que la descolonización mauriciana no se había completado legalmente y que el Reino Unido debía poner fin a su administración del archipiélago lo antes posible.
2: Estas áreas de protección no tienen otro fin que el de seguir no discutiendo el tema soberanía y el de... Esta supuesta protección va a necesitar en algún momento también de más militarización.
0: La Asamblea General de Naciones Unidas respaldó posteriormente esa conclusión. La cuestión de Chagos dejó así de ser únicamente una disputa bilateral para convertirse en un símbolo de los procesos coloniales todavía pendientes. En mayo de 2025, Londres y Port-Louis firmaron finalmente un acuerdo. Mauricio obtendría la soberanía sobre todo el archipiélago, incluida Diego García. Pero la isla principal y su entorno

0: ¿no? Quedarían cedidos al Reino Unido durante 99 años para garantizar la continuidad de la base conjunta británico-estadounidense. El pacto trata de conciliar dos objetivos aparentemente contradictorios: completar la descolonización de Mauricio y proteger una infraestructura considerada esencial para la seguridad occidental. El régimen previsto para Diego García sería excepcional. La soberanía formal correspondería a Mauricio, pero Londres mantendría amplios poderes operativos sobre la isla y autorizaría la presencia estadounidense. Además, se establecería una zona de seguridad alrededor de la base y se restringirían determinadas actividades en las islas próximas. El retorno de los chagoseanos podría impulsarse en otras partes del archipiélago, pero no en Diego García, mientras continúe funcionando la instalación militar. Ahí aparece una de las principales críticas del acuerdo. Aunque reconoce la soberanía mauriciana, parte de la comunidad chagoseana denuncia que las negociaciones se desarrollaron sin una participación suficiente de la población expulsada. Para estas organizaciones, devolver las Islas Mauricio no completa la descolonización si no se garantiza también el derecho efectivo de los habitantes originarios a decidir sobre su territorio y regresar a él. El acuerdo tampoco ha cerrado el debate estratégico. Sus detractores sostienen que el cambio de soberanía podría facilitar una futura influencia de China o de otras potencias sobre el archipiélago. Sus defensores responden que el arrendamiento de 99 años protege precisamente la continuidad de la base y elimina la inseguridad jurídica provocada por las resoluciones internacionales. Recientemente, la isla ha vuelto a cobrar cierto protagonismo, ya que allí se han almacenado los bombarderos furtivos B-2 Spirit que se utilizaron, entre otras cosas, tras el ataque coordinado de Estados Unidos sobre Irán a principios de este año, recordando la importancia estratégica de este atolón. Sin embargo, el proceso permanece bloqueado. En 2026, la retirada del respaldo estadounidense frenó la aprobación de la legislación necesaria en el Parlamento británico. El futuro del acuerdo vuelve así a depender de las relaciones entre Londres, Washington y Mauricio. Diego García concentra una de las grandes contradicciones del orden internacional contemporáneo. Para Naciones Unidas, Chagos representa una descolonización que debe completarse. Para Estados Unidos y el Reino Unido, la isla es una pieza difícilmente sustituible de su arquitectura de seguridad. Y para los chagoseanos, sigue siendo, ante todo, una tierra de la que fueron expulsados y a la que muchos todavía no pueden regresar.
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0: Comenzamos ya nuestro repaso de la actualidad de África de la mano de Carlos Welling y vamos a empezar en Marruecos, ya que la Fiscalía de Tetuán ha procesado a 25 personas por delitos relacionados con la organización de cruces irregulares o el transporte de pasajeros sin licencia en el marco de la entrada del pasado jueves de cientos de miles de migrantes desde Marruecos hacia la ciudad autónoma de Ceuta. Además, ante el temor de una réplica el próximo 15 de agosto.
2: Por su parte, el ministro del Interior, Fernando Grande Marlaska, ha descartado adoptar nuevas medidas permanentes para reforzar la frontera de Ceuta tras la crisis migratoria de finales de julio, pero admite sentirse preocupado por una posible réplica el 15 de agosto. El gobierno considera que la ciudad ya dispone de los medios necesarios y asegura que puede incrementar inmediatamente los efectivos si la situación lo exige. Interior destaca que desde 2018 se han incorporado 18.000 nuevos policías y guardias civiles en España y que Ceuta cuenta con 14 agentes por cada 1.000 habitantes, más del triple de la media nacional. El Ejecutivo también ha invertido 40 millones de euros en modernizar la frontera ceutí y ha instalado una barrera flotante junto al espigón del Tarajal. La atención se centra ahora en el próximo 15 de agosto, después de que hayan circulado nuevas convocatorias para intentar un cruce masivo, y Fernando Grande Marlaska ha reconocido la preocupación de los habitantes de Ceuta, aunque insiste en que el dispositivo podrá adaptarse si aumenta la presión fronteriza.
0: La justicia argelina ha detenido a Mehdi Laribi, considerado uno de los fundadores de la organización criminal DZ Mafia, que controla una parte importante del tráfico de drogas en Marsella.
2: Laribi, ciudadano franco-argelino y prófugo desde hace varios años, fue arrestado el pasado 31 de julio en Argelia en cumplimiento de una orden de detención francesa. Posteriormente quedó bajo control judicial. El ministro francés de Justicia agradeció la cooperación de las autoridades argelinas. Laribi estaba siendo investigado en el marco de la operación Octopus, que el pasado mes de marzo permitió detener detener a unas 40 personas en el sur de Francia. La Dixi Mafia, nacida en Marsella, ha extendido sus actividades a otras ciudades francesas y ha diversificado sus negocios hacia delitos como la extorsión. Sin embargo, la eventual entrega del detenido podría resultar complicada, ya que Argelia no extradita a sus propios ciudadanos.
0: El director general de la Organización Mundial de la Salud viaja de nuevo a la República Democrática del Congo para reforzar la respuesta al brote de ébola.
2: Tedros y el jefe de la Agencia de Salud Pública de la Unión Africana, Jean Casella, se han reunido con el director regional de la OMS para África, Mohamed Yacoub Janabi, responsables de Naciones Unidas y representantes de la OMS en el Congo. El último boletín del gobierno congoleño, con datos recopilados hasta el 3 de agosto, elevó a 1.751 el número de muertos y a 3.874 los casos confirmados de ébola. La actual epidemia se convirtió el pasado viernes en el segundo brote con más contagios registrados de la historia y en el mayor en cuanto a infecciones en República Democrática del Congo.
0: Y hasta aquí llega nuestra media hora de actualidad y cultura desde África. Nos despedimos hoy desde Agadez, en el corazón de Níger, con las guitarras de Etron de la Hire, una música nacida entre el desierto, las celebraciones populares y las largas carreteras del Sahel. Esto que escuchan se llama Ami Dinin y es una canción de ritmo hipnótico que combina esta tradición tuareg con la energía de rock del desierto. Con ella cerramos este recorrido por la actualidad de África. Ha sido un placer. Hasta la próxima, Carlos.
2: Nos vemos, Guillermo. Hasta luego.

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1: ¿Qué tal? ¿Cómo estáis? Gracias por acompañarnos. ¿Os imagináis encontraros en medio de un desastre natural y tener que atravesar una ciudad devastada para encontrar a tu pareja herida? Es la tesitura en la que se encuentra Lucrecia, la protagonista de la novela La voz del viento. Inés, muy buenas.
2: Hola, Lola. La historia se enmarca en un suceso que arrasó la capital de España hace 140 años, un tornado el más mortífero que ha vivido nuestro país hasta la fecha, que ya fue recogido por otros autores como Benito Pérez Galdós en Misericordia. Ahora sus autores José Gil Romero y Goret Irisarri desgranan la novela y los tornados emocionales en su última novela.
1: Y del siglo XVIII nos trasladamos a la Edad Media. En nuestro espacio Guerreras Españolas en la Historia viajamos a un territorio dividido entre reinos cristianos y al Al-Ándalus.
2: En ese escenario aparecen dos mujeres, Gaudiosa, vinculada al nacimiento del reino de Asturias, y Yamila bin Al-Jabbar, una mujer que participó en las rebeliones del sur andalusí.
1: En el control técnico está Pepo Serman, en la producción Juan Carlos López Moreno, en la redacción Susana García Polo y Javier Martínez, y en la edición Inés Azagra y quien nos habla, Lola Funchal.
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1: Os proponemos un viaje al siglo XIX a través de La voz del viento, editada por Grijalbo, una novela de aventuras y amor que se enmarca en un hecho dramático de la historia de España, el tornado que en 1886 asoló Madrid. Sus autores, José Gil Romero y Goretti Irisarri, desgranan la novela. Nuestra compañera Susana García Polo ha hablado con ellos.
3: Todavía conservo los recortes de periódico. El 12 de mayo de 1886, un temporal asoló Madrid. La prensa de la época lo calificó de ciclón o huracán, pero en realidad se trató de un tornado devastador. Un despacho telegráfico del New York Herald norteamericano ya advirtió de la llegada del temporal. Y el Bulletin International du Vigo-Sontagal Météorologique francés también se hizo eco del fenómeno. Sin embargo, las autoridades españolas desoyeron los avisos. El tornado se formó en Carabanchel, que entonces era un municipio de las afueras. Raro fue el tejado que escapara a su furia. De ahí subió hacia el nordeste, destrozando las endebles casetas de la pradera de San Isidro. Hundió dos naves del llamado lavadero imperial. Derribó tranvías y casas. Arrasó el Real Jardín Botánico. Atravesó luego el Retiro. Estuvo a punto de llevarse por delante el casón del parque, que dejó medio convertido en ruinas, y acabó muriendo en el barrio de Las Ventas. Duró poco más de 10 minutos, pero abrió en Madrid una brecha que cortaba la ciudad en diagonal. En aquel tajo espantoso de 12 kilómetros no quedaron sino ruinas. Se contabilizaron casi 50 muertos y centenares de heridos. Eso no fue todo, sin embargo. Dentro de mi corazón, otro tornado arrasó lo que encontraba a su paso. Aquellas horas que anduve entre escombros cambiarían mi vida para siempre.
4: Así comienza La voz del viento, publicada por Grijalbo, la novela que tengo en este momento entre mis manos y que han escrito las dos personas que me acompañan hoy aquí ante el micrófono, José Gil Romero y Goretti Irisarri. Bienvenidos a Cultura con Ñ.
5: ¿Qué tal?
6: Hola.
4: Bueno, José Gil y Goretti llevan más de 30 años escribiendo juntos, primero guiones y en proyectos audiovisuales, y hace creo que unos 10 años más o menos que se embarcaron en el mundo literario. Tengo que decir que no sé cuándo descansan porque no paran de publicar desde entonces y son padres de la saga de novela negra, la traductora Elsa Brown, y de la trilogía de Todos los Muertos o de la novela histórica El Camino Olvidado. A José y a Goretti, pues les gusta encontrar fenómenos, hechos originales en torno a los que giran sus tramas, y hemos escuchado lo que ocurrió hace un mes de mayo de 1886, hace 140 años, un tornado que arrasó la capital de España, Madrid. ¿Cómo disteis con este hecho y por qué os decidisteis a escribir sobre él? No sé si Goretti puedes decirme.
5: Bueno, pues es que es un hecho que no conoce nadie, ni siquiera los madrileños más conocedores, ¿no? Y este hecho lo conocimos cuando nos documentábamos para nuestra primera novela, allá en 2017, que se llamaba Can Estrellas Fugaces, y era en el siglo XIX, también como esta. Y entonces en ese momento, buscando toda la documentación, nos apareció este tornado, ¿no? En ese entonces no lo utilizamos, pero quedó guardado en el cajoncito de los escritores y lo hemos rescatado para esta novela.
4: La verdad es que a mí sí que me recuerda mucho esta novela acá en Estrellas Fugaces, además un momento histórico, bueno, parecido por lo menos en el siglo XIX. Y bueno, luego hablaremos un poquito más de ello. No sé, a ti, José, ¿qué es lo que más te llamó la atención de lo ocurrido ese día o de este hecho que asoló Madrid y dejando heridos y muertos, ¿no?
6: Bueno, en principio sorprende que nadie lo conozca, ¿no? Que se haya olvidado y que toda la gente con la que hablamos nos dice, no, yo no lo conocía. Efectivamente fue un tornado devastador, partió la ciudad por la mitad, partió 12 kilómetros de Madrid, dejó más de 50 muertos, centenares de heridos, la ciudad paralizada durante varios días, durante años estuvo muy presente en la ciudad, se hacían visitas turísticas a los sitios donde había muertos para...
4: ¡Qué curioso!
6: Perdón, y el ayuntamiento terminó prohibiendo las visitas turísticas a estos sitios. En fin, fue un hecho muy dramático y nos sorprendió que nadie supiera de él, y era el entorno perfecto para poner lo que hicimos luego, ¿no? Que es una historia de romance en este Madrid devastado.
4: Hablaremos más sobre el argumento. Realmente decía Goretti que os encontrasteis este hecho cuando os documentabais sobre Caen Estrellas Fugaces, y es que es otro hecho el que arranca en Estrellas Fugaces, que tampoco se conoce, que era una tormenta solar.
6: Sí, o sea, era que... el evento Carrington se llamaba, una tormenta solar que si hubiera caído hoy habría parado el mundo, porque lo habría frito todo, ¿no?
4: Hablando de, en concreto, de este tornado, creo que Killer, ¿no? Vosotros lo llamáis el monstruo, incluso le dais una entidad, lo personificáis, de un niño que va creciendo, llegando a ser adolescente, ¿no? Es muy curiosa la forma de contar que tenéis, cómo se fue pues formando este tornado y la calma chicha al principio de la novela, ese aumento de tensión, ¿no? Que vosotros vais marcando en el argumento y en la trama, ¿no?
5: Sí, bueno, cuando abordamos la documentación del tornado, que fue como bastante extensa, porque es cierto lo que decía José, que aunque hoy está olvidado, en su momento fue un gran evento. De hecho, creo que ha sido el más letal de los ocurridos en España, ¿no? Y esperemos que no vuelva a ocurrir. Y entonces, pues sí que los periódicos lo siguieron muy de cerca. No había fotografía todavía en los periódicos, pero había unos grabados que son preciosos, impresionantes, y que debían hacer de un día para otro, pues de los destrozos del tornado. Aparece, muchos los hemos subido a nuestra web, lavozdelviento.com, y ahí están pues todos los árboles del jardín botánico tirados, el casón del Buen Retiro destrozado, todo esto en grabados. Y luego los periodistas pues también contaban pues un poco historias pequeñas de los muertos, de las cosas que habían sucedido, como una niña que se le escapó de la mano de su madre con el tornado y salió volando a la puerta.
4: Tremendo.
5: Sí, y entonces hay mucha documentación de periódicos. Entonces estábamos pensando cómo trasladar eso, ¿no? Si pues de una forma un poco pesada, un poco novela histórica tradicional. Y nada, hace un momento de luz se nos ocurrió este recurso de darle cierta personalidad al tornado, que creo que tiene su encanto, efectivamente.
4: Además, bueno, la novela está estructurada en unas 5 partes y este hecho puntual es el punto de referencia, en concreto en el momento que toma tierra en la capital de España, ¿no? Y va articulando incluso el tiempo en la novela, que parece como un tornado, ¿no? Que te va vapuleando de atrás adelante, de adelante atrás, ¿no? Y va aumentando esa tensión, ¿no? Esa es la intención que habéis tenido al utilizarlo. Parece como el antes de Cristo, después de Cristo, antes del tornado, después del tornado, ¿no? Es un poco la idea.
6: Hay de hecho varios tornados, ¿no?, en la novela. No es el tornado, solamente el tornado este climatológico, sino que hay un tornado que les pasa por
4: emocional,
6: dentro a los personajes.
4: Sí, exacto. Lo decía la lectura que hemos escuchado al inicio de la novela, que es como una carta que no sabemos todavía de quién es.
6: Eso,
4: ¿no?
6: Es.
4: Y que habla también de esa tormenta emocional de
6: hay
4: la que
6: un
4: tú
6: tornado
4: dices
6: en los personajes y en la propia estructura de la novela, ¿no? Que es un poco, bueno, pues se va de adelante hacia atrás y vas preparando al lector. Quedan 5 horas para el tornado, 4 horas para el tornado, 15 años antes del tornado, 1 año después del tornado, en fin, hay como una especie de estructura, sí, en la que todo está como muy, bueno, pues muy con la forma del tornado, ¿no?
5: Hay una cosa bonita, que es que el tornado se forma cuando toca tierra, o sea, es como un embudo que baja y cuando toca tierra, ¿no? Entonces es verdad que tiene esto de todo se va cargando, que también la novela se va cargando y ¡pam!, ¿no?
4: Sí, incluso en las premoniciones de los propios personajes, ¿no? Sí. Ahora hablaremos de ellos. También hay que decir que, aparte de esa referencia temporal, en todos los capítulos hay una referencia de localización y que tenéis, al abrir la novela, hay un mapa de Madrid y que también puedes ir siguiendo un poco cuál fue ese itinerario, ¿no?, a lo largo de la novela y cuáles fueron esos acontecimientos que habéis documentado, ¿no?, con esas noticias, entiendo.
6: Tiene gracia porque la novela sigue los pasos del tornado, la devastación del tornado, ¿no? Entonces estábamos obligados a que los personajes fueran allá por donde había ido el tornado y a veces no era el camino más lógico para seguir, ¿no? Y entonces teníamos que inventarnos, no, tienen que subir por aquí para que terminen en Atocha, tienen que ir por aquí para que pasen por el Parque del Retiro, ¿no?, que también lo arrasó. Y entonces en ese sentido sí hay como una trayectoria.
4: Y es que realmente la otra historia es una historia romántica. Ahora vamos a hablar de los personajes. Hay que decir que los personajes de José Gil y de Goretti siempre son personajes complejos, de contrastes, algunos con diversidad funcional, pero que parecen tener ciertas capacidades de héroes o de superhéroes. Y aquí en este caso tenemos a Lucrecia o Creciña, tenemos a Eufemiano, su primo, y a Enrique Sagrario. Tenemos a otros personajes como Victorio Arrieta, que quizás sea más antagonista, pero todos los personajes tienen sus caras A y sus caras B, ¿no? Eso es lo que soléis hacer.
5: Sí, no nos gusta nada buenos, malos, sin matices, ¿no? Efectivamente, si creamos un antagonista, nos gusta que tenga muchos dobleces y que al final hasta te identifiques con él, ¿no? El antagonista es el villano, vamos, Arrieta, el que has nombrado. Y luego los propios protagonistas, la verdad es que los protagonistas serían dos, una pareja, ¿no? No sé si lo cuento ya.
4: Sí, bueno, puedes contar. Ahora vamos a escuchar en el momento que se encuentran dos de los tres, pero sí, puedes contarlo.
5: Bueno, la protagonista inicial es Lucrecia, ¿no? Hay una gran mujer en la novela, que es una gallega, yo soy gallega, de ahí ha salido, que vive en una isla, ¿no? Y en un lugar muy alejado de Madrid, es la isla de Ons. Ahí en el siglo XIX, pues un lugar muy solitario. Y ella siempre ha querido casarse, es su sueño, ¿no? Y por fin lo consigue, se casa, pero por poderes. Se casa por poderes con un hombre que apenas conoce, que es un primo suyo, una cosa muy decimonónica, ¿no? Entonces viaja a Madrid ya casada y un poco a conocer a su marido. Viene sin saber con quién se ha casado, ¿no? Con lo cual el comienzo es bastante emocionante en ese sentido. ¿Le habrá salido bien? ¿No le habrá salido bien? Y al llegar, pues la recibe un hombre que la verdad que es estupendo, Eufemiano, pues es encantador, cuidadoso.
4: Pero Goretti, te voy a interrumpir porque quiero que escuchemos ese momento en el que se encuentran. Vamos a imaginarnos que estamos en la estación del norte de Madrid a finales del siglo XIX y este es el momento en el que se encuentran Lucrecia y su primo Eufemiano.
7: Lucrecia agarró el bastón y encaminó los pasos hacia la salida del vagón, cojeando. No era lo peor el entumecimiento de la pierna mala. Toda ella era una pura inquietud. Antes de bajar, rebuscó en el interior del bolso. Al abrir el pequeño guardapelo, brillaron los bordes. Observó de nuevo la foto del retrato a fin de asegurarse de que reconocería a su primo. Memorizó de nuevo la barba poblada, el pelo peinado hacia atrás y la frente amplia. Aquellos parecían unos ojos amables. Cuando el mozo acudía a retirarlo, ella descubrió que al otro lado del andén un caballero la saludaba con la mano. Lucrecia dudó si sería su primo porque no iba solo. Llevaba además un sombrero que ocultaba la supuesta frente despejada y no lo adornaba ninguna barba, sino un señor bigote. Los ojos, sin embargo, por los ojos lo reconoció. Se puso colorada, probó a sonreír y respondió al saludo. Le subía una alegría muy grande cuello arriba. Tanto golpeaba aquel latir en el pecho que temió que la gente pudiera oírlo y se volviera a mirarla. Había encontrado a Eufemiano. Por fin, por fin, por fin. Echaron a caminar el uno hacia la otra.
4: Bueno, ese es el momento en el que se encuentra Lucrecia con Eufemiano, que está acompañado a su vez de su capataz leal de Enrique Sagrario, ¿verdad?
5: Sí, ahí se ha dicho una pequeña frasecita que pone que no iba solo, ¿no? Pues no, no iba solo. Va con su capataz y mejor amigo, Enrique. ¿Y qué ocurre? Pues que a la pobre Lucrecia le viene encima el tornado del que hemos hablado. Que ahora veremos que es un tornado exterior e interior, las dos cosas, ¿no? El caso es que viene el exterior, el gran tornado que arrasa Madrid, y les separa a los tres. El marido acaba herido, Eufemiano, y se lo llevan pues al otro lado de la ciudad. Con lo cual Lucrecia tiene que cruzar la ciudad entera. Y le acompaña Enrique Sagrario, este hombre que es el capataz y mejor amigo de su marido. Uh-huh. Durante esa noche que cruzan la ciudad, van a ir viviendo muchas aventuras.
6: Y se van a terminar enamorando.
4: Bueno, sí, yo no pensaba contarlo, ¿eh?
6: O sí, sea... sí. Este es el conflicto claro de la historia, ¿no?
4: Sí, sí, sí.
6: Que durante toda la novela transcurre en una noche.
4: Sí.
6: Ella tendrá que decidir si se queda con este buen hombre que se ha querido casar con ella, que es muy buena persona, o si sigue a su corazón y, bueno, pues se escapa con Enrique Sagrario, que es su amante, ¿no?
4: Hay que decir que Sagrario, pues, bueno, hablaba antes de Irati, de que ella es gallega, que la protagonista es de Galicia también, de la isla de Ons, pero es que vosotros siempre hacéis patria, porque Sagrario, pues algo tiene ahí con Fuerteventura, ¿no? Que tú eres canario, José Gil.
6: Sí, hay una... En la novela asistimos un poco a eventos del pasado de los personajes, ¿no? Que van a terminar conformando, bueno, pues su personalidad, y el lector va a entender por qué hacen ciertas cosas, de dónde vienen, qué es lo que les ha marcado. Y hay una parte importante de la novela en la isla de Ons, que bueno, que afecta a Lucrecia, y hay una parte del pasado que transcurre en Fuerteventura. Este hombre era un militar que estaba destinado a Fuerteventura, y hay una cierta parte también. Y sí, sí, siempre tiramos por la tierra.
4: Y bueno, hay que decir que a lo largo de la novela hay multitud de personajes que se van encontrando, porque hay que imaginar cómo una catástrofe de estas magnitudes te ocurre en el siglo XIX, tienes que atravesar todo Madrid devastado en una situación de catástrofe total, y hay que imaginar la cantidad de vicisitudes y de aventuras que viven estos personajes. No queremos adelantar más, que los lectores lo lean, se lo compren y, bueno, pues disfruten de esta trama argumental. Y lo único, antes de terminar, a mí me gustaría hablar de esas bueno, influencias que tiene el cine también en la literatura de Goretti y de José Gil, porque hay que decir que Eufemiano tiene una finca y que se llama Los Doce Robles. ¿Y a qué suena eso? A mí me suena algo de viento, no sé.
5: Es verdad, lo que el viento se llevó.
4: Así que ahí lo dejamos, y bueno, pues La Voz del Viento, publicada por Grijalbo, y Goretti Irisarri y José Gil Romero, muchísimas gracias por habernos acompañado aquí en Cultura con Ñ y habernos presentado vuestra última novela.
6: Gracias a ti.
5: Muchas gracias, Susana.

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1: Y abrimos nuestro espacio Guerreras Españolas en la Historia para detenernos en las figuras de Gaudiosa, vinculada a los orígenes del Reino de Asturias, y Yamila bin al-Jabbar, protagonista de una rebelión en Al-Ándalus. Repasamos su historia con la filóloga y escritora Ana Morilla, una de las autoras de Guerreras Españolas que empuñaron las armas.
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3: Dos mujeres en mundos opuestos, una reina cristiana en el norte, otra guerrera musulmana en Al-Ándalus. Es la historia de Gaudiosa, la reina Astur, y Yamila bin al-Jabbar, la guerrera de Al-Ándalus. Con la filóloga y escritora Ana Morilla repasamos la vida de estas dos figuras, testigos de un tiempo en el que el territorio estaba dividido, pero en el que la valentía no entendía de fronteras.
4: Entre el siglo VIII, en el caso de Gaudiosa, y en el siglo IX, en el caso de Yamila. Y bueno, pues se enmarcan en el fin del último rey godo, que fue, bueno, derrotado en Guadalete, y después, posteriormente, pues con los enfrentamientos entre los cristianos en el norte, con los musulmanes, y después durante el afianzamiento de Al-Ándalus, que bueno, fue un periodo de guerras continuas, rebeliones, hasta que cae Granada en 1492. Bueno, es un panorama de dos siglos, ¿no?, de lo que vamos a hablar. Gaudiosa también es un personaje que está a medio camino entre la leyenda y la realidad. De ella también hay muy poquitos datos. Incluso hay investigadores que piensan que pudo ser inventada por el obispo Pelayo de Oviedo en su Crónica Regia, pues, y que realmente no existió, ¿no? Y no se sabe entonces quién fue la esposa de Pelayo, pero asumiendo que sí, que Gaudiosa fuera la esposa de don Pelayo, el caudillo Astur, que se rebela contra el dominio musulmán durante la génesis del reino de Asturias, pues ella debió ser la madre de los hijos de este rey, don Pelayo, los próximos reyes de Asturias, que fueron Fabila y luego Ermesinda, esposa de Alfonso I. Ella, bueno, pues lo que sabemos que si efectivamente existió este personaje, pues que se casó antes de la batalla de Covadonga, hacia el 718-722, que debió suceder. Y bueno, pues hay unas tradiciones en la parte cántabra, ¿no?, en diversas zonas, en Espinama, Áliva y otros pueblos, en los picos de Europa, que dicen que, bueno, que ella, pues efectivamente, pues pudo participar, ¿no?, que se refugió en esa zona mientras su marido batallaba en Covadonga frente a los musulmanes, y que ella se puso al frente de un grupo de lugareños y allí derrotó a los musulmanes en un lugar denominado en su honor Campos de la Reina. Otra posibilidad es que Gaudiosa reclutara por sí misma este contingente militar para reponer a los musulmanes que pudieran llegar hasta allí después de la batalla de Covadonga. Y una parte de la historiografía lo que dice es que los restos del ejército musulmán que no perecieron en Covadonga, pues que murieron por una lud o un corrimiento de tierras en Cosgaya. Estas tradiciones, pues todas son compatibles con el hecho de que Gaudiosa pudo de por sí reclutar a este contingente, pudo ponerse al frente y que pudieron acabar con una parte de los musulmanes que huyeran después de la batalla de Covadonga. Yamila, yo creo que es un personaje también fascinante. Está documentada porque, bueno, a través de su hermano, que fue un líder hábil, que despertó muy pronto el interés de la historiografía en documentos cristianos y musulmanes, y por eso su rebelión en Mérida está documentada. Esto en el siglo IX. Rebelión frente al emir de Al-Ándalus, frente a Abderramán II. Aquí nos movemos en tiempos de Abderramán II y de Alfonso II de Asturias. Entonces aparece documentada esta mujer, que es hermana de, bueno, pues un líder rebelde, que esta familia se tiene que ir huyendo de Mérida y de Badajoz, porque el emir los desplaza, se van hacia el Alentejo y el Algarve. Y bueno, allí concretamente Yamila y una hueste de mujeres fingen ser hombres, bueno, se sueltan el cabello, toman las armas y cabalgan. Y la banderada de esta tropa que se enfrenta con su hermano y frente al emir, pues es Yamila, que es la que porta el estandarte, que según dicen las crónicas, su propio hermano le pone en las manos. Entonces no sabemos bien, ¿no? Los historiadores hoy se preguntan si realmente este contingente de mujeres hizo bulto, ¿no?, por decirlo así, entre comillas, entre las tropas de su hermano para fingir que eran un ejército más numeroso de lo que eran, o realmente combatieron. Y todo parece indicar que sí, que tuvieron participación en la batalla y que ella tuvo una actuación destacada, porque si no, no hubiera pasado, no hubiera sido protagonista de la poesía popular y no hubiera permanecido en el recuerdo, si su papel hubiera sido muy limitado.
3: Una reina que defendió su linaje entre montañas, una guerrera que desafió a su emir en los llanos del sur, dos mujeres, dos tiempos y el mismo coraje. Gaudiosa y Yamila recuerdan que la fortaleza femenina también fue parte del origen de España.

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0: Son las 6, las 5 en Canarias.
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0: Última hora desde Oriente Próximo. Irán anuncia un acuerdo con Omán sobre la navegación en el estrecho de Hormuz, por donde pasa el 20% del petróleo mundial. Corresponsal en la zona, Santiago Echevarría. Buenas tardes.
2: Buenas tardes. Un pacto entre ambos países, uno a cada lado del estrecho, que trazaría una nueva ruta para el tránsito marítimo a través de Hormuz. El Ministerio de Exteriores de Irán avanza que se han definido con Omán las coordenadas geográficas de esa futura vía y que publicarán conjuntamente el acuerdo que se está revisando y concluyendo, siempre que terceras partes, dice Teherán, no obstruyan este proceso. Irán también reconoce que el entendimiento con Omán es insuficiente para garantizar un tráfico seguro a través de Hormuz y culpa expresamente de esa inseguridad al bloqueo naval de Estados Unidos sobre el estrecho. A la espera, por lo tanto, de que se pronuncie la Casa Blanca, Teherán también precisa que mantiene contactos con los mediadores de Qatar y Pakistán, pero que de momento no tiene previsto enviar a ninguno de estos dos países a sus delegaciones negociadoras.
0: Primeras reacciones en Estados Unidos a la victoria del candidato progresista y musulmán Abdul Sayed en las primarias de Michigan, después de que el presidente Donald Trump le haya llamado comunista fracasado en redes sociales. Su vicepresidente J.D. Vance mira ya a las futuras elecciones presidenciales de 2028. No queremos como presidente a El Sayed, Dios no lo quiera, no queremos que estropee todo el increíble trabajo que hemos estado haciendo, ha dicho. J.D. Vance asegura que la actual administración ha ahorrado dinero a los estadounidenses, pese a que solo en la guerra de Irán se ha gastado 37 mil millones de dólares, un conflicto que se desconoce cómo y cuándo terminará y ha dejado la popularidad del presidente Donald Trump bajo mínimos, todo en el año de las elecciones de medio mandato de noviembre, que pueden acabar con la mayoría republicana en el Congreso. Se prorroga 6 meses más la investigación judicial sobre la pieza principal del caso Koldo. Hay varias diligencias pendientes, entre ellas el análisis de los móviles a raíz de las detenciones de los investigados. Chema Lázaro.
3: El gran volumen de dispositivos que la UCO está analizando es el motivo por el que la fase de instrucción en la Audiencia Nacional se extiende por el momento hasta marzo de 2027. La última prórroga de esta causa vence el próximo 8 de septiembre, cuando se cumplen 3 años desde el inicio de las diligencias. La mayoría de los dispositivos se incautó a raíz de las detenciones de los principales investigados en febrero de 2024. Concretamente a Koldo García, condenado por el Supremo a 19 años de prisión por el caso Mascarillas, se le intervinieron en su casa de Alicante 23 teléfonos móviles, 12 discos duros, un ordenador portátil, un pendrive, una tablet y una grabadora digital. El magistrado Leopoldo Puente toma esta decisión a petición de la Fiscalía, la acusación popular y algunas de las defensas.
0: El IBEX 35 modera las subidas y cierra por debajo de los 20.100 puntos que ha llegado a superar al principio de la sesión. Suma finalmente un 0,2%. Destaca la fuerte subida de Indra de un 3%. El resto de las bolsas europeas terminan casi sin cambios, mientras que Wall Street también registra movimientos moderados. Allí sobresale la muy fuerte caída de SpaceX después de presentar resultados. El enorme gasto en inteligencia artificial provoca que sus acciones se hundan en este momento casi un 8%. En cuanto al petróleo Brent, se mantiene estable por debajo de los $80 por barril. En deportes, la delegación española celebra una nueva medalla, esta vez en la final de rutina acrobática, y acaba de terminar la quinta etapa del Tour femenino. Nacho Gómez, buenas tardes.
4: Buenas tardes. Otra plata con sabor a oro para España. Se han colgado la plata al ritmo de Bergain de Rosalía, las españolas que rozaron la perfección y firmaron el récord histórico en impresión artística. No llegó el oro, otra vez Rusia por delante, que ganó por su mayor dificultad. A poco más de 2 puntos, el bronce fue para Italia. Y con nuevo sello de Iris Tió, 6 medallas para la catalana, de momento es la que más, que se va de París como campeona de Europa, además en solo técnico. Y en el Tour, victoria para Demi Bollery al sprint, donde llegaron 3 ciclistas a la par, junto con Nievia Doma y la líder del Tour, Rouser. Paula Blasi se ha dejado 2 minutos de la general, está ya a 3 minutos y medio de la cabeza.
0: Tenemos una noticia de última hora que nos llega desde Andalucía. Se desalojan preventivamente varias viviendas próximas al incendio forestal de San Roque, en Cádiz, donde hay decenas de medios desplegados. Esta y otras noticias las ampliamos en el boletín de Imedia, en Radio 5 y en la web rtve.es.
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1: Saludos, ¿cómo están? Bienvenidos a Enclave Turismo en Radio Exterior de España. Soy Adoración Fernández Armero y hoy les invito a que se unan a nosotros para conocer toda la oferta turística española. Como siempre me acompaña José Barrero, compañero, muy buenas.
2: Hola, ¿qué tal? El producto español es una joya que bien aprovechan restaurantes que traen su cultura a nuestro país y la fusionan, emocionando a los turistas que se acercan a visitar nuestros rincones.
1: Uno de los ejemplos es el restaurante indio Benares, donde su chef, un joven venezolano, maracucho, está llevando su cocina a otro nivel. Nos vamos ya a Benares. Todo preparado. Comienza Enclave Turismo.
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1: En Clave Turismo queremos mostrarles grandes ejemplos de la cocina internacional que se pueden saborear en España. Hoy José Barrero y yo nos hemos acercado al gran referente de la gastronomía india en Madrid y en general en nuestro país.
2: Reconocido por la guía Resol y el único restaurante indio que ha sido reconocido por la guía Michelin en nuestro país. Estamos hablando de Benares, un auténtico oasis en el corazón de la capital. Un restaurante que lleva ya más de 10 años mostrándonos los sabores de la India sin movernos del centro de Madrid.
1: Y para conocer su propuesta gastronómica saludamos a quien mejor nos lo puede contar, su jefe de cocina, Luis Ojeda. Bienvenido a Enclave Turismo, muchas gracias por abrirnos las puertas de Benares.
3: Muchas gracias a ustedes por venir, para mí es un honor que podamos tener esta conversación y pues pregúntenme.
1: Allá vamos a hacer la primera pregunta, claro que sí. Además que tenemos que reseñar que son ya 10 años cumplidos siendo referente de la gastronomía india en España, con una cocina y unos sabores diferentes a los españoles, a los que estamos acostumbrados. Así que, ¿dónde está el secreto de saber mantenerse tanto tiempo y en todo lo alto?
3: Yo creo que nosotros lo tenemos bastante claro y es utilizar técnica tradicional de la cocina india con producto español. Eso realza por completo la propuesta. De hecho, siempre que yo hablo con el chef en Londres, se lo digo y nos reímos. Yo le digo, tú tendrás la estrella, pero yo tengo mejor producto que tú. y eso es, creo que es la mayor diferencia que tenemos. Es el producto, es lo que nos distingue. Y es quizá lo que también nos diferencia del resto en el país. Que nosotros intentamos buscar esa línea entre producto de altísima calidad que hay aquí en España, pero no perjudicarlo durante el proceso, pero que siga siendo cocina india pura y dura tradicional.
2: De alguna manera se unen las dos culturas, el producto español con la cultura india. Esa es un poco la idea que tienes, ¿no? ¿Es correcto?
3: Sí, a ver, no, a mí nunca me ha gustado utilizar la palabra fusión, porque pienso que hacemos cocina india 100% tradicional. Sin embargo, al estar en España, al cocinarle al público español, que es muy importante destacar eso también por el tema del nivel del picante, aquí la gente no consume tanto picante, así que es un picante sabroso, no es excesivo como puede ser en Bangalore o como puede ser en Londres también, que no es tan picante como la India, pero es mucho más picante que en Madrid. Sin embargo, sí, te diría que esa es nuestra esencia, producto español, receta y procedimiento tradicional de la cocina india.
1: Bueno, pues vamos a conocer ya esta cocina de Benares, que rinde culto a la gastronomía india y a su cultura culinaria. ¿Qué es lo que se encuentra el comensal cuando franquea la puerta de Benares? Porque además la India es un subcontinente, cada zona tiene su cocina y aquí en Benares tenéis representación de las diferentes partes del país, por lo menos de la mayoría.
3: Sí, nosotros hacemos mucho hincapié en eso. La gente cuando entra a Benares lo primero que se encuentra es la mesa de las especias, donde hacemos tributo a la base de toda esta gastronomía. Y nosotros explicamos o intentamos siempre explicar los platos de la forma más cultural posible, porque yo siempre digo que la gastronomía es una representación cultural de todas las partes. Entonces, hay un plato que yo siempre lo defiendo y lo ataco, que es el chicken tikka masala, es el plato más famoso de la cocina india a nivel mundial, pero es un plato que se inventó en Londres, se inventó por indios, pero se inventó en Londres. A cualquier país que nosotros vayamos y visitemos un restaurante indio, siempre va a haber, y esa es la gran referencia. Sin embargo, hay muchos otros platos que sí representan a la cultura gastronómica de la India que se hicieron en la India. Entonces, siempre intentamos marcar esta línea para que la gente entienda que lo más famoso o conocido no necesariamente es la mayor representación de ese país.
2: Sí que sería a lo mejor una inquietud tuya, Luis, el crear uno como se creó allí en Londres, pero aquí, en Benares, eso lo estás... a lo mejor lo tienes ya entre manos y nos lo vas a contar aquí en Clave Turismo.
3: Sí, de hecho, ya lo hemos hecho con algunas cosas. Hay un producto del cual yo siempre he estado enamorado aquí, que son los pulpitos. Y hay un curry muy tradicional del sur de la India, de la costa Malabar, de la región de Goa, que es un curry hecho a base de leche de coco, hoja de curry, semilla de mostaza y cúrcuma. Y nosotros dijimos, vale, esto tradicionalmente se utiliza con pescados y con mariscos de allí. ¿Qué pasa si a esto le ponemos el pulpito, que es un producto español? Es un pulpito que lo que hacemos primero es marinarlo, luego lo asamos en el tandoor y luego lo salteamos con esta salsa, con este curry. Y ahora mismo es el plato que más vendemos. Es una locura.
2: ¿Cómo se llama, has dicho?
3: Literalmente así, curry de pulpito.
1: Curry de pulpito, habrá que probarlo, claro que sí. Bueno, como decimos, esta propuesta culinaria está centrada en la comida india tradicional y no pueden faltar también elementos tan tradicionales como el horno de piedra al tandoor, ¿no?
3: Sí, es, además de las especias, creo que es la segunda representación más grande porque el horno tandoor es la forma en la que se ha cocinado tradicionalmente no solamente el pan, ese famoso pan que se pega en las paredes del horno, sino todas las proteínas también. Hoy en día, con la tecnología, con los avances, hemos podido contar con nuevos equipos y esas técnicas de cierta manera han evolucionado, pero el tandoor no se ha perdido. Nosotros, todas las proteínas que utilizamos aquí, el pescado, el pollo, el cordero, los pulpitos, etcétera, todo pasa por el tandoor antes de ir a curry.
2: Oye, ¿qué técnicas son las que usas tú de allí, de la India, aquí en Benares? ¿Qué técnicas concretas y que sean también atractivas para el conocimiento del que venga aquí a degustar, pero también pues hacer el turismo gastronómico cuando apareces en este restaurante?
3: Vale, adicional a lo que mencioné del tandoor, por extenderme un poquito, el tandoor es un horno que suele estar a 450 grados. Por ende, todos los productos que pasan por el tandoor llevan una marinada y en esa marinada siempre ponemos yogur, porque el yogur crea una capa que retiene la humedad del producto y hace que y permite que se dore muy bien por la parte de afuera. Entonces, es una de las técnicas, uno de los secretos. Luego, hay otro procedimiento, que es el tarka. El tarka es el homónimo del sofrito en la cocina española. Esa base de aceite de oliva, tomate, cebolla. En la India no lleva ni tomate ni cebolla. Se llama tarka porque es un sofrito, pero lleva semillas y especias. Y esa es la base de prácticamente todos los platos. Nosotros primero tostamos las semillas y las especias y ya luego es que se agrega la verdura o la proteína, pero siempre se empieza con un tarka. Esa creo que es la diferencia más grande porque aquí en la cocina española o la cocina mediterránea en general, siempre empezamos con ese sofrito de verdurita o pochamos la verdurita o si vamos a hacer un arroz, una salmorreta, lo que vayamos a hacer, pero siempre se empieza de esa manera y de hecho agregamos el condimento después. En la cocina india es todo lo contrario. Se tuestan las especias con las semillas y luego es que continuamos con el procedimiento de agregar ajo o agregar cebolla o agregar chile verde, que también es una de las bases, o lo que queramos agregar, pero siempre el tarka empieza de esa manera.
1: Bueno, la verdad que ya estamos comprobando esos olores especiales, ¿verdad?, estas especias, estando aquí en Benares, en el restaurante. Antes nos has hablado de algunos platos, por ejemplo, del pollo tikka masala, de los pulpitos que tú has creado, pero ¿qué otros platos y recetas así tradicionales no pueden faltar y, por supuesto, no faltan en la cocina y en la carta de Benares?
3: Vale, hay un plato muy famoso, te diría que es el segundo más famoso después del chicken tikka masala a nivel mundial, que es el butter chicken. Sí, es un plato que se inventó en Delhi específicamente a mediados de los años 50. Fueron dos hermanos que tenían un restaurante y fue básicamente la misma premisa que con el chicken tikka masala. Con el chicken tikka masala en Londres, a los ingleses no les gustaba que el pollo tikka, ese pollo que se hace en el tandoor, cuando lo sacaban, no les gustaba que quedara seco. Le pedían que le agregaran una salsa. Y ahí se inventan el onion tomato masala y de ahí nace el chicken tikka masala. Luego, el butter chicken es más o menos similar porque estos hermanos en Nueva Delhi se inventan una salsa a base de tomate y de mantequilla y era para regenerar el pollo que les había quedado del día anterior y lo empezaron a vender como un curry de mantequilla, el butter chicken. Y de ahí se hace muy famoso se expande por todo el país y es una de las pocas recetas que se consume dentro de toda la India, porque como tú mencionaste, es un subcontinente, se llama la India porque un día llegaron los ingleses y dijeron, ustedes ahora se llaman la India, pero antes eran cuatro regiones con cuatro culturas, idiomas, tradiciones completamente diferentes, y eso se sigue manteniendo gastronómicamente hablando. Entonces, lo que uno come en el sur, además de la por la cultura y por la tradición, el producto de proximidad hace que sean regiones completamente diferentes gastronómicamente hablando. En el norte, nosotros tenemos Benares, que hace frontera prácticamente con Nepal, donde está Annapurna, que ahí está el Himalaya, las montañas más grandes del mundo. Y luego en el sur tenemos a la región de Kerala, Goa, tenemos casi 12.000 kilómetros de costa. Y el producto de proximidad es completamente diferente. En el sur hay mucho mango, coco, plátano. En el norte no hay nada, básicamente. Entonces hay otro plato muy tradicional que se llama Rogan Josh. Tradicionalmente se hace con ternera. Nosotros no utilizamos ternera aquí por respeto, lo hacemos con cordero, que es la variación que se inventó también en la India de esta receta, y es un plato muy tradicional que nosotros también ofrecemos aquí, es el plato de cordero que más vendemos.
2: Estamos hablando de técnicas de la cocina india, de las salsas de especias, todo de allí, pero también entiendo que especias muy presentes, porque además la comida india está muy identificada con las especias, en la gran mesa con cuencos llenos de cardamomo, de cúrcuma, jengibre en polvo, curry. ¿Estos también son de allí o son de aquí? ¿O cómo se presenta todo esto? Sitúanos.
3: Vale, yo te voy a hablar, me voy a poner un poquito aburrido porque te voy a dar un minuto de historia de las especias. La India tiene 5.000 años haciendo especias. Nosotros empezamos a hacer especias aquí cuando Cristóbal Colón, después del siglo XV, trajo los pimientos. Hoy en día en España hay solamente cuatro especias de denominación de origen protegida en España, que son tres tipos de pimentones, uno que se hace en Murcia, otro que se hace, que es el pimentón de la Vera, otro que se hace en Mallorca y el azafrán. Solamente producimos esas cuatro. Eso es una técnica que nosotros heredamos o adquirimos de todos esos viajes, y cuando nosotros empezamos a hacer eso aquí, ya tenían 4.500 años haciéndolo en la India. Con la cúrcuma, con la pimienta negra, hay que tomar en cuenta también que hay cosas que ahora mismo son impensables, pero 10 gramos de pimienta costaban lo mismo que la vida de dos esclavos. La pimienta negra era algo completamente, era el oro negro de ese momento. Y básicamente, cuando uno estudia este tipo de cosas, uno se da cuenta que la cocina, más que de una sola región, es de todas partes. Las técnicas son de todas partes. A mí, yo me recuerdo que yo siempre he sido un amante de la cocina italiana y trabajé mucho tiempo también en restaurante italiano. Y luego me di cuenta que los italianos no inventaron la pasta la inventaron los chinos. Los italianos adquirieron la técnica, la hicieron propia y a partir de allí desarrollaron su metodología de hacer pastas. Pero fue algo que ellos adquirieron de otra cultura, y lo mismo pasó con el taco mexicano. El taco mexicano, cuando ellos empezaron a hacer taco mexicano, ya hace 4.000 años lo estaban haciendo el souvlaki griego. Entonces, la técnica se va moviendo con los viajes, con la gente, pero cada región la hace propia con su producto, y creo que eso es lo bonito de contarlo.
1: Bueno, y luego también otro producto que puede ser muy sencillo, pero a mí me parece fundamental y que sean buenos los que...

0: inmejorable. Y descubrimos que hacer ese naan, pero con queso manchego, es literalmente una obra de arte. Creo que es la guarnición que más vendemos. Es espectacular ese pan. Además que según va cambiando de temperatura, va cambiando de sabor. Cuando está muy caliente, el queso es mucho más láctico, mucho más cremoso, y a medida que se va enfriando, se va poniendo un poco más ácido, y eso te va cambiando el sabor del plato según vas comiendo. Y para mí es una maravilla, yo no me canso. Tengo 4 años y por lo menos 2 veces a la semana me como un cheese naan.
1: Pues ese chindán yo creo que habrá que probarle. Y con ese queso manchego extraordinario del que hablamos también en la esencia, que hablamos también en Clave Turismo. Todo está pensado además, ¿no, Luis? Para compartir, ¿no?
0: Sí, además que nosotros hemos trabajado mucho la parte de que sea muy suave esa incorporación de producto dentro de la cocina india, porque la premisa es que hacemos cocina india. Vendemos cocina india, preparamos cocina india. Entonces, nos ha costado a veces cuando estamos haciendo pruebas que el plato, no, o sea, nos cuestionamos cuando un plato lo probamos y decimos, ok, este plato está bien logrado, pero ¿es cocina india o no es cocina india? Entonces, sí nos preocupamos mucho en vender y en preparar esa idea o ese speech de que realmente un plato, y que no sea forzado, ¿me explico? Que realmente un plato, cuando la gente se siente y lo prueba y lo explicamos, entiendan que sí es cocina india. Lo que pasa es que, claro, no puedo usar calamar indio porque estoy en España, ¿me explico? Utilizo producto español.
2: Bueno, yo creo que cuando hablamos de un restaurante tan importante, o muy importante, por supuesto, es conocer la cocina, la gastronomía, todo lo que aquí podemos degustar, pero también es muy importante conocer el lugar en donde nos encontramos. Y este restaurante, la verdad, que es muy acogedor. Me gustaría que de alguna manera se lo escribieras a nuestros oyentes. ¿Qué es lo que te encuentras cuando pasas por aquí, pasas a los salones? Tenéis incluso una especie de patio con una especie de piscinita también. Entonces, bueno, eso también acompaña a la hora de sentirse más a gusto uno cuando está comiendo, ¿no?
0: La gente cuando entra a Benares se encuentra con un restaurante que tiene un vitral, toda la fachada es un vitral. Luego, al entrar al restaurante, pues te va a recibir un host, y cuando te acompaña a la mesa puedes ver esa mesa, esa exhibición de todas las especias, donde tenemos aproximadamente unos 30 productos diferentes, pero hay muchos más que no exhibimos, bien sea porque son feos o porque no nos caben en la mesa, pero... Y de ahí en adelante pasas al salón, un salón precioso, trabajamos con mantel blanco, espectacular.
1: Estoy escuchando la coctelera y yo quiero que me hables, porque también son típicos los cócteles, Luis, ¿no? ¿O qué?
0: Hay algo muy importante, y es que el gin tradicionalmente es indio. El gin tradicionalmente es indio. Aquí se consume mucho gin y es una de nuestras especialidades. Hacemos mucha coctelería. Te puedo decir que mucha coctelería de autor, porque realmente son cócteles que nos hemos inventado intentando fusionar esa misma técnica de la cocina india implementada en la coctelería. Entonces, hay muchos cócteles que llevan chutneys de maracuyá, de mango, y la verdad que es brutal, ¿eh? Ya los probarán y ya luego ustedes dirán a ver qué les parece.
1: Oye, respecto a los clientes, bueno, ya tenéis clientela fiel, asidua, y también entiendo que cliente internacional, en concreto que se acerca mucho comensal de la India, ¿no? Si nos puedes tú situar, pues este es un centro turístico también que se disfruta en nuestro país, que procede de la cultura india, que se une, se fusiona, porque al final, y esto es una cosa de todo realmente, ¿qué clientela?
0: A ver, nosotros tenemos un 60% de público español y un 40% de esa población flotante, que puede ser población árabe e indios. Ahí nos encontramos de todo, porque dentro de la India, como les comenté, son 4 regiones diferentes. Por poner un ejemplo, nosotros cuando pensamos en la Unión Europea, pensamos en una región que está llena de diferentes países. De esos países dentro tienen distintas culturas gastronómicas, distintos idiomas. Yo siempre digo que esa es la comparación más concreta en cuanto nosotros nos referimos a la India. O sea, comparar a la India, un símil sería la Unión Europea. Así de distintos son dentro. Entonces, cuando nosotros recibimos visitantes de la India, intentamos preguntar siempre de qué región son, para entender si consumen más picante, menos picante, si están esperando más fruta tropical, si están esperando más grasa en la comida, y son detalles muy importantes.
2: La verdad que cuidáis todos los detalles. Estar aquí en Benares es como viajar a la India, pero sin salir del centro de Madrid. ¿Pero tú crees que en España se conoce bien la cocina, la gastronomía india, o hay mucho cliché?
0: Sí, hay mucho cliché por varias razones. Primero, son cocinas completamente opuestas, la cocina española y la cocina india.

0: ¿Por qué? Porque la cocina española es cocina de producto. Nosotros aquí, yo te puedo decir ahora mismo una lista de 50 productos que desde el momento de la crianza o el cultivo son un producto perfecto que se puede comer solo, que por poner un ejemplo, unas chuletillas de cordero, que con hacerlas a la brasa y ponerle un poco de sal, algún loco que le pone pimienta, pero es cocina de producto, 2-3 ingredientes, no necesitas más. En la India no existe esa calidad de producto, la trazabilidad del producto no es tan buena, por ende ahí es una cocina de procedimiento. El producto se enriquece a través del procedimiento, con las especias, con los tiempos de cocción, y por eso son cocinas completamente opuestas. Nosotros, aquí en España, la gente tiene un paladar bastante delicado por esto mismo, por consumir cocina de producto, y nosotros intentamos tomar en cuenta esto porque imagínate que yo te presento un plato que tiene 50 ingredientes más un tono de picante altísimo, la gente automáticamente se va a empalagar. Y ese fue uno de las cosas que nosotros siempre intentamos mejorar. Y luego también está el otro prejuicio de que se considera que la cocina india es un poquito insalubre o la gente que trabaja en la cocina india no suelen ser profesionales, y la verdad que es todo lo contrario. Lamentablemente se ha hecho muy famoso estos vídeos que a veces vemos en internet, que no representan lo que realmente es la cultura y la gastronomía india, que es preciosa, que es muy rica, que es un país que tiene muchas estrellas Michelin además, y que hay mucha diversidad y mucha historia. Cuando nosotros no habíamos inventado la tortilla de patatas, ellos ya tenían 4.500 años cocinando.
1: Yo le voy a proponer un reto, que veo que Luis Ojeda, que es el chef de Benares, tiene mucho conocimiento de producto, de cultura, de historia de la gastronomía. Al final esto se acaba convirtiendo también en un museo para los turistas, pero te propongo el reto de que ahora aquí en esta entrevista, a ver si te surge un plato donde unas ese producto español con esa cocina india y que lo podamos llamar, Ado, que lo podamos llamar en clave turismo, que lo pongáis aquí.
2: Estaría muy bien, en clave turismo, el próximo plato, así que cuéntanos, ¿qué nos puedes así aconsejar?
1: Estos retillos están bien, porque a uno le ponen por dentro el picante, el picante.
0: Sí, a ver, si están bien, yo siempre pienso que los procesos creativos vienen ligados a la calma, pero bueno, no, siempre nos podemos inventar algo, porque nosotros conseguimos un secreto, o una de nuestras bases creativas es utilizar un producto espectacular. Por ejemplo, ahorita mismo nosotros tenemos una merluza. La merluza es una merluza gallega. La hacemos al tandur. Llevo una marinada de cilantro y chile verde con garam masala. Y luego, en vez de mezclarla con la salsa, lo que hacemos es poner el curry, que es una salsa malabar, de la costa malabar. La ponemos de base. Entonces, de esa manera la gente puede percibir de entrada el sabor del pescado, que es espectacular, y luego cuando tienen ese punch en la boca de la salsa es una locura. Entonces, con esa técnica te puedo decir varias cosas. Podemos utilizar el pescado que a ti más te guste. Dime cuál es el que más te gusta.
1: Pues el bacalao me gusta mucho.
0: Vale, mira, podemos utilizar un bacalao. De hecho, estuve trabajando hace 2 años, tuvimos un bacalao en el menú de degustación, pero pudiésemos hacer un curry de bacalao. Con esta misma técnica hacemos el curry, pasemos el bacalao al tandur, le ponemos una marinada con aceites y semillas de mostaza, que le queda mucho mejor al bacalao, y luego lo hacemos con una base también de un curry que hagamos de tomate y de cebolla. Va a quedar increíble.
1: Pues oye, Ado, yo creo que hay que ponerlo ahí, en clave turismo.
2: Lo tenemos hecho, bacalao en clave turismo en Benares, o sea que mejor imposible, claro.
1: Por supuesto que sí. Bueno, Benares, el restaurante que es un viaje a la India a través de sus sabores, sus platos, sus recetas tradicionales. Alta cocina india, sin fronteras, con alma contemporánea y técnica perfecta.
2: Pues todo lo hemos podido conocer hoy con Luis Ojeda, el jefe de cocina de este restaurante, del restaurante Benares. Así que muchas gracias por conversar con Enclave Turismo, por abrirnos las puertas del restaurante y de tu cocina. Gracias y hasta una próxima ocasión.
0: Y gracias a ustedes.
1: Queda pendiente poner ese plato en Enclave Turismo aquí.
0: Sí, queda pendiente. Es fácil porque ya lo trabajamos en algún momento, así que vamos a retomarlo y ya luego lo que tenemos que ponerle fecha para hacer el lanzamiento oficial del plato.
1: Lo ponéis en español y en indio, las dos.
0: Eso sí. Sí, claro que sí.
2: Pues aquí estaremos en Clave Turismo, claro que sí. Pues hasta aquí el Enclave Turismo de hoy, con el magnífico producto español que bien aprovechan otras culturas gastronómicas para crecer y ser referencia en nuestro país.
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2: Ahora sigan en la sintonía de Radio Exterior de España. Hasta el próximo programa. Adiós, sean felices.
1: Chao, adiós.

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1: Una rama, una banda de música y miles de personas caminando hacia el mar. Dicho así, parece el inicio de una película pues un poco rara, pero no. Es una de las fiestas más sorprendentes de nuestro país. Hola, hola, ¿qué tal? Bienvenidos y bienvenidas a Celebrando España. Hoy nos vamos hasta Agaete, en Gran Canaria, para descubrir la fiesta de la rama. Pues queremos saber de dónde viene esta tradición, por qué todo un pueblo sale a la calle con una rama en la mano y que tiene esa música que consigue que nadie se quede quieto. Así que, si os parece, vamos de fiesta. ¡Oh!

0: Pues eso, vamos allá. Nos espera un espacio muy completo donde en la producción tenemos a Nuria Álvaro, en el control técnico me acompaña Guillermo Ruiz, en las redes sociales Juan Luis Fraile y a los mandos del programa Alex Airsoft. Y después de las presentaciones, vamos con el programa de hoy.
1: Sí, es mi primera vez. Vengo con un grupo de amigas de Fuerteventura. Muy bien, me ha gustado mucho, es muy bonito. Y ahora voy a vivir un poco la rama, a la bajada.
2: Sí, bueno, aquí somos todos familia, hermanos, primos. Y como decía el versador Geray, se conoce a la gente de Agaete, pues cómo vive, cómo siente y cómo miren la rama, ¿no? Y bueno, un día más, nuestro día, y hay que disfrutarlo.
3: Hay que llevarlo dentro, un gran sentimiento. Es un sentimiento, llevamos 20 y pico años llevándolo. Hay que vivirlo. A quien no lo haya vivido, es una experiencia única.

0: Empezamos nuestro recorrido por la fiesta de la rama poniendo el oído, es lo suyo, estamos en la radio, porque antes de ver las ramas, pues muchas veces se escucha la música, y es que la banda marca el ritmo de uno de los momentos más esperados de la fiesta. Para descubrir cómo se vive desde dentro, saludamos a Pedro Santana Santana, director de la banda de Agaete. Hola Pedro, ¿qué tal? Bienvenido a Celebrando España.
1: Hola, muy buenas.
0: Pedro, la verdad que yo nunca he estado en las fiestas de Agaete, entonces imagina que alguien como yo llega a Agaete sin saber qué va a encontrarse y de repente ve a miles de personas con una rama en la mano, bailando detrás de una banda de música, camino del puerto. ¿Qué está pasando? ¿Qué es exactamente la rama? Cuéntanos.
1: Bueno, la rama viene de un rito aborigen, por lo menos esa es la versión más extendida que hay. Es que viene de un rito de los antiguos aborígenes que poblaban Canarias, y los aborígenes hacían este rito de bajar desde la montaña hasta abajo, hasta el puerto, hasta el mar, con unas ramas, y luego cuando llegaban al mar golpeaban el mar con el fin de pedir lluvia. Era un rito, era como una danza de la lluvia, y era una petición para que lloviera. Entonces, desde ahí hasta el día de hoy.
0: Pedro, ¿y está comprobado que funciona? ¿Vienen lluvias después de la fiesta?
1: Hombre, yo te digo, este año en Canarias no hemos estado falto de lluvia. Hemos tenido un invierno muy, muy, muy lluvioso, que por lo menos más lluvioso que yo recuerdo. Vamos a ver, aquí es muy complicado que en agosto llueva, pero bueno, que no sea por no pedir.

0: para nosotros es algo muy familiar. Nuestros primos, nuestros amigos, nuestra gente de Agaete, algo muy familiar. Que no lo haya vivido, que lo pruebe y nunca se va a olvidar esa experiencia. Es una experiencia única.
1: Hombre, pues yo creo que es un momento mágico. Estás esperando todo el año para esto y al final pues es otra manera de vivirla, ¿no? Desde dentro. Yo que tengo la suerte que vivo en la calle Larga es lo que he visto desde pequeño. Lo que...
2: Eso no tiene, es una emoción que no se puede describir. Eso es, te acuerdas de los que están, de los que no están, es una pasada. Eso es, se lleva la sangre.
3: Bueno, Pedro, eres el director de la banda de Agaete y da la sensación de que aquí la música no acompaña la fiesta, sino que la pone en marcha. Entonces, cuéntanos qué papel tiene la banda, ¿no?, durante la rama.
4: Correcto, aquí somos dos bandas las que tocamos, nos vamos compaginando unas con otras. Nosotros somos la banda de Agaete, somos los que más tiempo, más años llevamos haciendo esta fiesta. La banda de Agaete es algo que se creó desde 1910, por lo que a día de hoy es una entidad que tiene más de 100 años. Arrancamos, aquí la fiesta empieza en la madrugada a las 5 de la mañana, arranca la diana y tiene una duración de 5 a 7 de, aproximadamente, desde 5 de la mañana a las 7, y luego a partir de las 10 de la mañana empieza lo que es la rama, lo que se llama la bajada de la rama, y estamos hasta las 6 de la tarde. Y para terminar el día hacemos una retreta que empieza a las 10 de la noche y termina a la 1 de la mañana. O sea que es un día cargadísimo de fiesta.
3: Bastante intenso.
4: Es un día que tienes que estar, sí, bastante intenso, tienes que estar preparado para aguantarla, pero es muy, muy, muy divertido.
3: Entiendo que es una fiesta que atrae a miles de personas, ¿no? Y entonces, claro, cuando miles de personas empiezan a caminar detrás de vosotros, ¿qué se siente desde el primer atril? ¿Cómo lo ves?
4: Hombre, para nosotros, siendo la banda de Agaete y estamos en la fiesta de Agaete, para nosotros es algo muy importante, es un momento muy, muy especial, porque es una cosa que vivimos una vez al año y además, ya te digo, estamos en nuestro pueblo, ¿no? Y es una fiesta, la fiesta yo creo que más multitudinaria que hay en Canarias, en lo que es afluencia de público, también por lo que el rito aborigen significa, también, o sea, se unen muchos factores. Y bueno, para nosotros es súper importante. Yo siempre lo comparo como jugar la final de Liga de Campeones.
3: Y fíjate, eso pasa todos los años, al final, ¿no? La fiesta.
4: Sí, cada 4 de agosto estamos en esto.
3: Efectivamente. Bueno, también entiendo que una fiesta así no se prepara de un día para otro, ¿no? Entonces, ¿cómo se organiza, ¿no?, la banda para llegar lista a una cita tan, tan importante?
4: No, nosotros sabemos ya que el 4 de agosto tenemos que estar aquí, tenemos que estar al 100%, tenemos que estar a tope. Estamos preparados porque nosotros prácticamente estamos tocando durante todo el año en todas las fiestas de Canarias, en muchos municipios. Y bueno, pero ya es cuando ya llega agosto, cuando llega principio de agosto, ya sabemos que tenemos que estar preparados, tenemos que estar relajados. Este día nos lo tomamos con... como un día de esparcimiento, un día muy tranquilo, bastante relajado y esperando que llegue el día de mañana, que es cuando ya, como te decía antes, empezamos un día súper, súper intenso.

0: Mira, si me dice que yo no soy de Agaete, te digo que tú eres de Artenara. Entonces ahí emparejamos una cosa con otra.
1: Esto es, viene gente de todos sitios y sea el día que sea, nunca falla nadie, ¿sabes? El que falle, esto es un encuentro de cultura.
0: Bueno, pues yo creo que es una de las grandes citas, ¿no? Que le pedimos al año que nos deje venir cada 4 de agosto a Gaete y que nos deje ser parte de este festejo que es como una celebración de la vida, ¿no? En estos tiempos que corren, que por desgracia no son demasiado agradables en muchos sentidos, pues celebrar la vida y rebelarnos contra la tristeza, pues yo creo que es una buena medicina que a Gaete siempre nos la da en grandes dosis. Sí, porque para los que son de este lugar, para los que han vivido la rama durante todas sus vidas, la rama no solamente es la fiesta, sino también es el recuerdo de los que la vivieron y no la viven, o de las que lo siguen viviendo, pues convertidos en papahuevos o en el corazón y el recuerdo de los familiares, de los amigos, ¿no? Y por eso quise hacer aquella décima que bueno, este año unos amigos tuvieron a bien convertirla en uno de los lienzos que se subieron a las calles de Agaete el pasado día de vísperas de las fiestas con lo de la rama, con los pintores con la rama, ¿no? Y la décima dice así, ¿no? Dice, en medio del tenderete, de la música y del goce, por los ojos se conoce a los que son de Agaete, porque esta fiesta se mete en ellos con tanto afán que los del pueblo le dan sentido a estos ratos bellos porque la bailan por ellos y por los que ya no están.
2: No sé si hay algunas canciones, músicas, melodías que siempre os piden, ¿no? Entonces, ¿cuál no puede faltar nunca en la rama y por qué es tan especial?
3: Bueno, aquí hay un tema que lo conoce todo el mundo como el tema de la rama, que realmente se llama Soldado de España, que, bueno, que es el, como digo yo, para aquí es la canción del verano todos los años. Eso fuera, pero bueno, es que es un tema que ya, sobre todo en Gran Canaria, se utiliza para todo, para celebraciones de boda, para pues si el equipo asciende igual, pues si en el baloncesto el equipo, el Granca gana, pues también el partido se cierra con esta música, ya es algo que se utiliza para todo. Aparte de eso, hay otros temas que son temas muy clásicos, son pasodobles muy antiguos, marchas muy, muy antiguas que nosotros seguimos tocando porque hemos llevado esa tradición desde hace muchos, muchos años atrás, y son temas que se escuchan aquí. La rama son muy, muy auténticos, muy, y muy conocidos aquí en la rama.
2: No sé si también hacéis algunas versiones de, digamos, de canciones que ahora están de moda.
3: Sí, siempre hay alguna cosa que vamos metiendo, porque bueno, cuando viene alguna canción de moda, pues se mete, pero básicamente el repertorio, nosotros tenemos un repertorio muy, muy amplio, y afortunadamente con él podemos ir tirando durante todo el día, ¿no? No tenemos mucha preocupación. Sí, es verdad que si sale algún tema que nos guste y un tema que esté de moda, pues vale, pues lo podemos incorporar, que eso ha pasado en varios años. Pero bueno, me parece que este año no va a ser el caso.
2: Vaya, pero justo, Pedro, justo hablando de esta edición, ¿qué novedades o momentos especiales habéis preparado para este año?
3: Bueno, este año tenemos preparado lo que es el arranque de la rama, que empieza a las 10 de la mañana, que arrancamos nosotros, y el final, que es en abajo ya en el Puerto de las Nieves, que es un momento muy emotivo, que es cuando ya se termina la rama, cuando ya la gente deja la rama al pie de la imagen de la Virgen de las Nieves, y bueno, y ahí lo tenemos preparado una cosita, bueno, esto cuando ya lo tengamos, no, es que no te puedo adelantar nada, preparado cuando estemos abajo ya en el último tramo de la rama.
2: Bueno, pues vamos a estar muy pendientes de esa sorpresa, la verdad que sí.

Bueno, yo llevo viniendo a esta fiesta desde que tenía un año o incluso meses, que ahora mismo no me acuerdo si tenía meses, pero bueno, que esta fiesta yo la vivo con un montón de amor, porque para mí, sobre todo, mi bisabuela, mamá Yaya, era una de las que más vivía esta fiesta, porque le encantaba también escucharla y hacer un montón de cosas con esta fiesta. Y yo, como ya no está, cada vez que vengo aquí la recuerdo siempre, y me encanta también bailarla con las ramas. Y ahora ella me vigila desde el cielo, y también mi primo Loren, que se nos fue el pasado 11 de julio. Para mí siempre recuerdo aquí a mis difuntos, no solo a los que ya murieron antes de que yo naciera, sino también al que falleció justo hace muy poquito. Me quedé muy cascado, no me lo esperaba, y fue un golpe duro para mí.

0: Bueno, Pedro, es la parte festiva, pero no sé si también hay tradiciones gastronómicas, algunas comidas típicas, algunas bebidas.
1: No, realmente Agaete es una fiesta muy, muy de calle. O sea, la fiesta del 3 y el 4 de agosto, aquí es mucho de estar en la calle, de ir tomando mucho botellín de cerveza, es mucho saltar de bar en bar, de comer pues básicamente lo que vaya pudiendo. Y vamos, te digo, el que viene de fuera, el que ya tiene casa aquí, pues ya lo tiene un poquito mejor organizado, ¿vale? Claro. Porque tenemos el puchero de la fiesta. Pero por lo demás es una fiesta muy, es muy de calle, es una fiesta muy, muy callejera, muy callejera. Se vive mucho en la calle, te encuentras a gente que yo que sé, que igual estudió contigo la carrera hace 25 años y te los encuentras aquí otra vez. Es una fiesta muy de encuentro, de encuentro de personas.
0: Qué bonito, pero claro, Pedro, estamos en Radio Exterior y nos están escuchando muchas personas que ni siquiera viven en España. Entonces, no sé si podrías darnos algunas recomendaciones sobre qué hay que probar o beber, no sé, cosas así muy típicas.
1: O sea, probar, mira, aquí tenemos los platos típicos, que son los platos canarios, ¿no? O sea, lo que pasa es que esto, como digo yo, es una fiesta muy, muy, muy de cerveza y bocata. Vale, de ir tirando, de no pararte mucho y seguir en la rueda de la fiesta. Vale, o sea, pero bueno, ya si entras en cualquier bar puedes probar los platos típicos, las famosas papas arrugas canarias, las puedes comer en cualquier lado. Agaete además es un pueblo costero. Aquí se come el mejor pescado de la isla. El pescado, si quieres comer pescado fresco, no hay sitio mejor que Agaete. O sea que es algo espectacular el pescado que te puedes comer aquí. Y ya te digo, ya por lo demás, es fiesta de pararte un momento, de tomarte una caña y tomarte un bocata y seguir y no pararte.
0: Claro, y también disfrutar de la música, ¿no? Por ejemplo, interpretada por vuestra banda, disfrutar de la fiesta, conocer gente, pasarlo bien, ¿no? Vivir la dolce vita.
1: Básicamente esto es una fiesta que se trata de pasarlo bien, de hacer amigos, conocemos mucha gente. Nosotros hemos estado tocando en bodas de parejas que se conocían aquí, en la fiesta esta. Y luego pues nos invitaban a tocar en sus bodas. Es así, es una fiesta, ya te digo, una fiesta muy multitudinaria. Es una fiesta donde la gente viene con muy buen rollo, viene dispuesto a disfrutar, a pasarlo bien y a estar todo el día bailando.
0: Bueno, es lo que más nos gusta. Pues Pedro Santana Santana, director de la banda de Agaete, muchísimas gracias por atender nuestra llamada. Ahora sabemos que además de una rama, para entender esta fiesta también hay que dejarse llevar por la música. Que disfrutéis mucho de la rama. Un abrazo.
1: Un abrazo, saludo.

0: Hombre, esto es una cosa entrañable aquí de Agaete, esto es una maravilla. Nosotros venimos aquí, ¿cuántos años venimos aquí? No, yo qué sé. Pero vamos, estamos siempre, bueno, emocionados, ¿no? Sobre todo los habitantes.
1: Los habitantes de aquí, que es un sentimiento y da mucha emoción este día. Y cuando suena el volador a las 10 de la mañana, se emociona, te acuerdas de tus seres queridos, de tu familia, de tus amigos, y muchos recuerdos muy emocionantes, muy emotivos.
0: Esto es una maravilla de fiesta.
1: ¡Viva la fiesta de la Rama!
0: ¡Viva la fiesta!
2: Pues subimos el sábado con un grupito de 6 amigos. Y un momento especial, como todos los años, una vivencia, una cosilla ahí, subir todos los años, sobre todo para la gente de Agaete, es muy especial. Pues no tendría palabras para describirlo. La verdad es que algo muy especial, reencuentros, tradición, un montón de cosas que no se pueden plasmar.
3: Yo por lo menos vengo casi todos los años, pero unas veces antes por la noche, disfrutar la noche, y otras veces como hoy a pasar el día, depende del trabajo.
4: Depende de lo que deje el trabajo.
5: Nos fuimos a acostar, nos cambiamos y con la misma vinimos otra vez, para no perder tiempo.
6: No, yo tengo mucha familia por aquí por la zona y siempre me han contado, lo que pasa es que a mí me da un poco de respeto tanta gente, pero me hacía ilusión y este año me animé.
3: Día de playa, día de ramita, disfrutar, tranquilidad.
4: Encontrarnos mucha gente sobre todo, que sabemos que aquí viene un montón de gente. Y para mí eso es lo importante, ver amigos y estar bien.
3: Y disfrutar el día, ¿no? Es lo que pinta.
5: Y mañana otra vez.

0: Pues la música ya nos ha marcado el camino y ahora queremos descubrir todo lo que ocurre alrededor de la rama. Cómo se prepara Gaete, qué hace única esta fiesta y por qué cada año reúne a miles de personas. Así que saludamos a Ramón Cruz Morales, concejal de festejos del Ayuntamiento de Agaete. Hola Ramón, bienvenido a Celebrando España, ¿qué tal?
1: Hola, buenos días, ¿qué tal? ¿Cómo estamos?
0: Bueno Ramón, la verdad que la gran protagonista de la fiesta es sin duda la rama, claro, así se llama. Pero entiendo que no vale cualquiera. Entonces, ¿cómo se eligen y por qué es tan importante cuidar esa tradición?
1: Pues es importante porque queremos que siga y perdure en el tiempo. Por eso se va al Pinar de Tamalaba y ahí se cortan las ramas. Van los operarios municipales y saben dónde la zona donde hay que cortar las ramas y qué árboles hay que cortar. Al mismo tiempo suben algunos romeros, que son, como se les llama, que son los que mantienen la tradición, un grupito de 15-20 que son los que mantienen esa tradición. Después hay gente que sube de manera libre, pero bueno, más o menos todo el mundo sabe el árbol de qué coger esas ramas.
0: Ramón, entiendo que cada edición pues deja alguna sorpresa. Entonces cuéntanos qué novedades nos esperan, ¿no?, este año en las fiestas de las nieves.
1: Hombre, la sorpresa principal es que cada año aumentamos de participantes, el número de participantes. Uh-huh. Que sorpresa así como tal en el evento, muy pocas, porque es muy estructurado, está siempre lo mismo. Tenemos la que es la diana a las 5 de la mañana, la rama a las 10 de la mañana y la retreta a las 10 de la noche. Uh-huh. Bueno, la diana son de 5 a 7, dos horitas, que es como un pasacalle anunciador. En principio era un pasacalle anunciador avisando a los vecinos como que empezaba la fiesta, pero ya esa está desbordada y hay deportada 7.000 personas por lo menos en esa diana a las 5 de la mañana. Después la rama es el punto culmen que empieza a las 10, que termina, empieza a las 10 recorriendo el pueblo, termina a las 6 de la tarde abajo en la playa. Uh-huh. Y ahí pues ya está el grueso de la masa, que estamos rondando, el año pasado estábamos hablando de 50.000 personas, según los datos de la policía. Y después la retreta a las 10 de la noche, ahí ya baja un poquito el volumen, pero estamos hablando de 20-30.000 personas.
0: Claro, o sea, una multitud, ¿no? Muchas personas.
1: Sí, sí, claro. Tenés en cuenta que es un municipio de 5.600 habitantes.
0: Madre mía, eso sí, eso sí impresiona.
1: Bueno. Que es bastante movimiento que tenemos.
0: Claro, y aparte que, claro, en Canarias os gusta la marcha, ¿no? La fiesta.
1: Hombre, el clima se presta a hacer mucha vida en la calle, tenemos muchas horas de sol, mucha buena temperatura, o sea que estamos muy bien.
0: Claro, el tiempo acompaña, ¿no?
1: Sí, el tiempo acompaña y nuestra idiosincrasia, que somos gente muy abierta y siempre tenemos los brazos abiertos para recibir a todo el mundo.
0: Uh-huh. Y Ramón, además de la bajada de la rama, ¿qué otros momentos o, no sé, actividades que podrías recomendar para esas personas?
1: Hombre, nosotros aquí la fiesta oficialmente nos empieza el 25 de julio, que tenemos la subida de la bandera, y a partir de ahí diariamente hay actos de conciertos, juegos infantiles, conciertos adaptados a mayores, a niños, a adultos, o sea, que barremos todas las edades y acaba el 22 de agosto, casi un mes de acto.
0: Madre
1: otro,
0: mía.
1: Otro acto importante es el día 16 de agosto, que ahí tenemos unos fuegos acuáticos y que es la víspera de la bajada de la Virgen, porque uh-huh. el día 5 de agosto, que es cuando sube la Virgen, sube la Virgen el día posterior a la rama, sube la Virgen de las Nieves hacia la parroquia de la Concepción y se queda aquí hasta el 17, que es cuando vuelve a su casa en procesión. Uh-huh. Entonces la noche del 16 se hace otra retreta como similar a la de aquí arriba, pero abajo en las calles del puerto, y hay unos fuegos acuáticos con otra verbena y otra vez otro jolgorio, y metemos otra vez otras 7-8 mil personas, 10.000 personas por lo menos metemos otra vez en el municipio.
0: Claro, es otra tradición que no hay que perderse, ¿no? La procesión marítima de la Virgen, claro. Aparte de la parte, digamos, festiva, también hay parte histórica, religiosa, ¿no? Y no sé si este año habrá fuegos artificiales.
1: Ahora mismo sí, lo pagué, porque de aquí al 16 de agosto esperemos no estar en alerta como estamos ahora mismo, pero
0: Claro.
1: es en esa fecha, sí. Esperemos que sí.
0: Por incendios. Bueno, pues esperemos que sí. Pues Ramón Cruz Morales, concejal de festejos del Ayuntamiento de Agaete. Muchísimas gracias por acompañarnos y espero que muchos oyentes se animen a descubrir esta fiesta tan especial. Que disfrutéis mucho de estos días. Un abrazo.
1: Vale, muchas gracias por darnos voz y cuando quieran estamos por aquí.
0: Perfecto, allí nos veremos. Gracias.
1: Venga, gracias.
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3: ¡Que la rama está sequita!
4: La rama hay que irla a recoger arriba, después bajar
3: y a llevarla hasta abajo hasta la nieve.
4: La mojamos en la playa y luego se la llevamos a nuestra Virgencita de las Nieves.
3: Una, dos, tres,
4: cuatro.
3: Grupo de cinco. Venimos, todos los años venimos.
4: Venimos siempre.
3: ¡Viva! ¡Viva!

Bueno, hoy hemos descubierto que en Agaete una rama no es solo una rama, es una tradición, una forma de celebrar y una excusa perfecta para que todo un pueblo salga a la calle.

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La semana que viene volveremos a recorrer otro rincón de España para descubrir una nueva fiesta, nuevas historias y nuevas tradiciones. Así que gracias por acompañarnos en Celebrando España y hasta la próxima.

0: Son las 7, las 6 en Canarias.
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0: Hasta 194.000 hectáreas han ardido en lo que llevamos de 2026, casi 6 veces más que el mismo periodo del año pasado, según el Ministerio de Transición Ecológica, cifra que todo apunta va a aumentar de aquí a que acabe el verano. En Cádiz, en San Roque, han iniciado los desalojos preventivos por un fuego. Chema Lázaro.
2: El desalojo afecta hasta el momento a 13 parcelas habitadas que están diseminadas en lugares cercanos al fuego. El Ayuntamiento de San Roque ha puntualizado que se trata de un desalojo preventivo en la zona de Pasada Honda, al sur del municipio. Además, se recomienda cerrar puertas y ventanas para evitar la entrada de humo en las viviendas. Se pide a la población máxima prudencia, que no se acerquen a las zonas afectadas y que sigan únicamente las indicaciones e informaciones de los canales oficiales. 9 medios aéreos y medio centenar de efectivos por tierra siguen trabajando para controlar este incendio. Por otro lado, en el municipio nubense de Lucena del Puerto, preocupa un incendio en una zona con mucho combustible vegetal.
0: Sigue la investigación como un caso de violencia de género del asesinato esta tarde en Llanes, en Asturias, de un agente de la Guardia Civil a manos de su expareja, miembro también del cuerpo, que ha entrado en el cuartel y ha abierto fuego contra ella y otro compañero que ha resultado herido grave. En la huida ha seguido disparando a los guardias civiles, que han respondido hiriéndole, pero finalmente ha muerto mientras era atendido por los servicios de emergencias. La víctima estaba dentro del sistema Biogen. De confirmarse, serían 34 las mujeres asesinadas por sus parejas o exparejas en lo que va de año. Recordamos que el 016 es el teléfono de atención a las víctimas de la violencia machista, es gratuito y no queda registrado en la factura. Del exterior, estamos atentos a los términos del acuerdo anunciado por Irán sobre el pacto con Omán para abrir una nueva vía de navegación en el Estrecho de Hormuz, punto estratégico del comercio mundial del petróleo. Mónica Cartés.
3: Pacto bajo revisión para fijar esas coordenadas de una futura ruta a seguir en Hormuz que facilite el paso de barcos y mercancías. Si terceras partes no obstaculizan, se llevará a cabo, explica el portavoz del Ministerio de Exteriores iraní tras ese acuerdo con Omán. Ambos países se sitúan cada uno a un lado del estrecho, pero aunque sus conversaciones progresan, Teherán señala que son insuficientes para garantizar la seguridad del tráfico marítimo. Acusa así a Washington de desestabilizar la situación con su bloqueo naval y ataques sobre el territorio iraní. A la espera de una respuesta de la Casa Blanca, Irán dialoga también con Pakistán y Qatar, aunque sin intención de implicar a sus delegaciones negociadoras.
0: En deportes, la delegación española que ha conseguido una nueva medalla en los europeos de natación, y hay también noticias acerca de la final del Mundial de Fútbol de 2030. Nacho Gómez, buenas tardes.
4: Una última hora, según The Times, Gianni Infantino habría ofrecido la final del Mundial a Marruecos a cambio de apoyos para su reelección tras el rechazo manifestado por distintas federaciones futbolísticas a la figura de Infantino por varias acciones, entre ellas la intención del presidente de la FIFA de privatizar la Copa del Mundo, la cual tuvo que cancelar tras el rechazo, entre otras, de UEFA. Y en los europeos de natación, tercera medalla en los conjuntos para el equipo de Andrea Fuentes, que se ha mostrado muy orgullosa por haber plantado cara a Rusia, una de las grandes potencias en este deporte.
5: Estamos compitiendo contra dos magnates, que es Rusia y China, que son países enormes, ¿no? Con una escuela increíble, desde pequeña, con métodos que aquí en España es difícil poder hacerlos. Tampoco los queremos hacer, pero que tendremos que buscar la manera de poder combatirlos igualmente, ¿no?
4: Terminan así su participación en estos europeos de natación. Y en tenis, Rafa Jodar, que hará su debut no antes de las 7:30 ante Corentin Moutet en el Masters 1000 de Canadá.
0: Y a esta hora la música inunda el sonorama Rivera.

0: 29ª edición del festival con un cartel de lujo, con nombres como Leiva, Guitarrica de la Fuente, Rigoberta Bandini o Love of Lesbian son solo uno de los reclamos de un festival que cada año se supera. Durante 5 días, la localidad burgalesa de Aranda de Duero se sumerge en la mejor música con cerca de 200 artistas y una inversión de alrededor de 9 millones de euros. Se espera que por los varios escenarios ubicados en las calles y plazas de la localidad pasen más de 40.000 personas diarias. Después de grabarlo en nuestra piel,
1: no nos cuesta. 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
3: Sí, eso es lo que venimos detectando desde hace ya bastante tiempo. Aunque sea en una proporción no muy grande, un 7%, pero al fin y al cabo siguen siendo muchas familias que se acercan a Cáritas para pedir que les echemos una mano en cualquier aspecto.
4: Nosotros ya, verdad, que llevamos trabajando en Senegal desde hace mucho tiempo, ¿no? Desde cerca de los años 80. Y aunque trabajamos sobre todo el territorio, sí que es cierto que en la Casama es una región un poco olvidada, de ya sea por la división territorial que tiene, ¿no? Pues la frontera con Gambia, ¿no? Que parte el país. Y la verdad que nosotros hemos centrado en nuestros esfuerzos debido a esta situación que tienen de vulnerabilidad de la población del territorio.
5: Tarea, Simón. Me han asignado ir a los manglares de Casco Antiguo y documentar qué animales viven ahí. ¿Te animas a acompañarme? No sabía que ahí habían manglares y seguramente me puedo perder tratando de encontrar la calle para llegar a ellos.
6: Bienvenidos a Mundo Solidario, un programa de Radio Exterior de España en el que conoceremos los programas de ayuda al desarrollo y acción humanitaria en África de Cáritas Española. Estaremos también en Senegal, en conversación con Manos Unidas, y nos acercaremos al mundo de los manglares gracias a la iniciativa Cuentos en Red. 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
6: Cáritas Española es una organización humanitaria que trabaja intensamente en nuestro país en apoyo a los más desfavorecidos, y es menos conocida su trayectoria exterior, y eso que apoya 59 programas de ayuda al desarrollo y acción humanitaria tan solo en África, que benefician a más de 600.000 personas. Hablamos con Yeshua Piñar, del equipo de cooperación internacional de Cáritas Española. Bienvenido.
7: Hola, buenos días, ¿qué tal? Muchas gracias.
6: Si le parece, primero podemos hacer un poco un plano general para que nuestros oyentes conozcan cómo es esa trayectoria internacional de Cáritas, que, como decimos, es un poco más desconocida, pero que tiene ya muchos años.
7: Sí, pues en el área de cooperación trabajamos tres líneas principales. Concretamente en África, pues trabajamos a través de Cáritas Hermanas, somos una confederación. Son las Cáritas africanas quienes ejecutan el proyecto directamente, y nosotros trabajamos en tres líneas principales con ellas, a través de la primera línea, todo el tema de refuerzo, fortalecimiento institucional. Si una Cáritas hermana pues necesita apoyo en temas de procedimientos, herramientas o formación, pues tenemos un equipo especializado para ello. Tenemos la segunda línea enfocada más en todo el tema ayuda humanitaria, acción humanitaria. En caso de una emergencia, pues conjuntamente, coordinadamente, pues arrancamos una primera respuesta a esa atención humanitaria y los posteriores meses de transición, ¿no? Y la tercera línea, igual de importante, pues todos los programas que comentaba, ¿no? De ayuda al desarrollo, relacionados con todo lo que tiene que ver con protección y promoción de derechos humanos.
6: Pues vamos un poco al detalle, porque con motivo del Día de África, Cáritas ha lanzado un llamamiento, se dice, para repensar el enfoque sobre los desplazamientos de la población en el continente africano. ¿Qué es lo que debería cambiar?
7: Sí, desde Cáritas pedimos, en el tema de la movilidad humana, abordar esta este desafío desde una perspectiva realista, centrada en la dignidad de las personas y en la corresponsabilidad, ¿no?, de todos los países y de toda la sociedad en su conjunto. Ningún Estado, ninguna entidad puede gestionar la migración por sí misma. Necesitamos esta colaboración, ¿no? Y por otro lado, pues también visibilizar los datos, visibilizar realmente esta migración, que a veces llegan mensajes contradictorios o llegan mensajes un poco sin fuentes. Por ejemplo, ¿no?, un dato del 70% de las migraciones en África se produce a nivel regional, es decir, personas que se mueven en contextos africanos buscando otras oportunidades, ¿no? Y no tanto como se a veces en ciertos contextos se hace creer, ¿no?, que llegan a Europa o Norteamérica o lo que sea, ¿no? Entonces, visibilizar también esta realidad con datos.
6: Este es un dato precisamente de la Organización Internacional para las Migraciones.
7: Eso es.
6: Y que cuestiona, como señalan ustedes, esa percepción extendida de que el principal destino migratorio de las personas africanas es Europa.
7: Sí, exactamente. El 70% de las migraciones son personas que, por diferentes causas, ¿no?, de conflictos, crisis climática, falta de oportunidades laborales o socioeconómicas, pues se desplazan a otros países cercanos. En busca de oportunidades, en busca de trabajo, buscarse una nueva oportunidad o poder ahorrar y poder volver a sus países de origen cuando la situación haya cambiado.
6: Ustedes señalan expresamente el caso de Mauritania. ¿Cómo es lo que está ocurriendo allí?
7: Sí, Mauritania, hay ciertos países en África que se están convirtiendo en países comúnmente llamados origen, tránsito, destino. Y también nos olvidemos del tema de las personas retornadas, ¿no? Retornadas a terceros países, que no son los suyos, o retornadas a sus países de origen, con toda la problemática de que esto conlleva, ¿no? En el caso de Mauritania, por ejemplo, pues no hay ningún misterio, ¿no?, la situación política de la zona del Sahel, que está produciendo desplazamientos en el país y desplazamientos fuera de los países de Burkina, Mali, Níger. Entonces, bueno, Mauritania es un ejemplo de miles de personas en los campamentos de refugiados, frontera con Mali, en el norte del país. Y no olvidemos, ¿no?, que, bueno, sí que Europa tiene un desafío para esta acogida de personas migrantes, pero no olvidemos que los países africanos, muchas veces con menos recursos y menos capacidad, también están asumiendo esta responsabilidad de acoger a personas en situación de vulnerabilidad, ¿no? Mauritania es un ejemplo. Marruecos, por ejemplo, por poner otro ejemplo, pues en los últimos 20 años, personas marroquíes que trabajan en el sector agrícola, la mitad de las personas se ha visto reducido, ¿no? Ya personas que ya no trabajan en el sector agrícola, y este sector de trabajo se está cubriendo con personas migrantes, con todo el reto que esto conlleva de convivencia, de aumentar la presión en los contextos de agricultura, convivencia, bueno, y para las cáritas locales, pues ese también es un reto, ¿no?, de acogida y acompañamiento con dignidad a tanto personas locales como migrantes.
6: Siguiendo un poco sus palabras, podemos decir que no estamos ante una crisis de movilidad, sino ante un reto en la capacidad de acogida y protección.
7: Sí, la migración es un fenómeno natural que se ha dado siempre. Los números han ido fluctuando un poco en función de los contextos, pero no a grandes rasgos, sino que se ha mantenido una línea más o menos estable. Entonces, bueno, hablar de crisis ahora, realmente siempre ha habido este desafío. Y como comentaba antes, ¿no?, en ningún país puede gestionar este desafío de personas solo. Necesita de esta corresponsabilidad y colaboración con otros países y otras entidades.
6: Bueno, pues Caritas Internacional para esto tiene una respuesta con un enfoque integral que sería esa red de África y Europa para la movilidad humana. Explíquenos un poco en qué consiste y cómo trabaja esta red.
7: Sí, la red África Europa que comentaba es una red en la que formamos, hay diferentes redes. Esta en concreto que comenta es una red que formamos 10 caritas nacionales concretamente España, Francia e Italia, y por parte de África, pues forma parte Marruecos, Mauritania, Senegal, Mali, Níger, Costa de Marfil y Guinea, además de las entidades que se han anexado recientemente, como son la delegación de zona de migraciones de Senegal y Marruecos. Y bueno, aquí lo que buscamos, más que una red de coordinación, lo que buscamos es tener una visión compartida en la cooperación, en la atención a la movilidad humana. Tenemos temas de trabajo comunes que nos preocupan a todas las Cáritas. Trabajamos concretamente en esta fase el tema del retorno, el tema de las nuevas narrativas, cómo se trabaja también el tema del duelo migratorio y todo lo que tiene que ver con la importancia de la documentación en origen, tránsito, todo el tema de la protección de datos. Y lo que se busca es tener un enfoque integral y identificar patrones comunes en diferentes contextos y poder construir pues, respuestas conjuntas en los diferentes equipos, ¿no?, que atienden a personas migrantes.
6: Y un poco para terminar, podemos recordar que Cáritas Internacional mantiene en África actualmente 59 programas activos.
7: Sí, concretamente en programas de desarrollo, todo lo que tiene que ver con, comentábamos antes, ¿no?, todo formación, inserción profesional para personas locales migrantes, todo el tema del desarrollo rural y comunitario para fortalecer estos medios de vida, y todo lo que tiene que ver con protección y promoción de derechos sanitarios, educación, vivienda, trabajo. Estos 59 programas alcanzan a más de 600.000 personas. Trabajamos conjuntamente, como comentaba antes, con las Cáritas, ¿no?, con las Cáritas africanas. Y lo que buscamos es impulsar estos proyectos para afrontar las causas estructurales de tanto de la movilidad, desigualdades, crisis, y para nosotros pensamos que la mayor respuesta migratoria que podemos dar no es aumentar la medida ni elevar las vallas, ¿no?, sino dar alternativas dignas a la persona para migrar o no migrar, ¿no?
6: De acuerdo, Joshua Piñar, del equipo de cooperación internacional de Cáritas Española. Gracias por estar con nosotros. Hasta otra ocasión.
7: Muchas gracias por este espacio. Un saludo.
6: La Agencia Española de Cooperación Internacional para el Desarrollo, la ECIS, y la ONG CESAL han renovado su acuerdo de colaboración en el marco de la respuesta STAR ante emergencias humanitarias. El acuerdo amplía hasta 2029 una colaboración iniciada en el 21 y que contribuye a reforzar la capacidad operativa de la respuesta STAR en estos contextos de emergencia. La renovación responde a la evolución y consolidación de STAR, que desde el año 2016 ha ampliado progresivamente las capacidades de su hospital de campaña y de su unidad de potabilización de agua Aquastar para adaptarse a diferentes escenarios de respuesta humanitaria. La ECIS ha reforzado su apoyo a la respuesta humanitaria internacional frente al brote de enfermedad por el virus del ébola de Bundibugyo en África Oriental mediante una contribución de más de 1 millón de euros a la Federación Internacional de la Cruz Roja y de la Media Luna Roja. El pasado 15 de mayo, las autoridades sanitarias de Kinshasa confirmaron un brote del virus del ébola en la provincia de Ituri, en el este de la República del Congo. La cepa identificada presenta una elevada letalidad y actualmente no se dispone de vacuna ni tratamiento específico, lo que sitúa la prevención, la vigilancia y la respuesta comunitaria como elementos esenciales para contener la enfermedad. Con el lanzamiento del libro 40 años de la cooperación española en El Salvador, se ha conmemorado la trayectoria de esta alianza bilateral en un acto presidido por la ministra de Relaciones Exteriores, Alexandra Gil, y secretaria de Estado de Cooperación Internacional de nuestro país, Eva Granados. La ministra ha hecho referencia a la importancia de esta efeméride que comprueba la solidez de un puente inquebrantable que une El Salvador y España, una historia escrita, dicho, con el lenguaje de la solidaridad, el respeto mutuo y el compromiso con el desarrollo humano.
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0: menores de 40 años. La propuesta busca dar a conocer voces emergentes y ofrecer una plataforma para la difusión internacional de sus obras.
1: El Centro Cultural de España en Panamá nos presenta el relato El Palacio Verde de las Garzas, de la autora Olivia Seria, narrado por Samantha Daza y Kai-Fu Hung.
2: Los vientos de la temporada seca cada vez son más fuertes y el sol más intenso. El momento perfecto para que las garzas comiencen a buscar pareja y seleccionen los sitios donde van a anidar y cuidar sus crías. Isabel y Simón, como buenos amantes de la naturaleza, están a punto de iniciar una nueva aventura. Descubrir cuáles son algunos de los habitantes de los manglares de Casco Antiguo.
3: Tengo tarea, Simón. Me han asignado ir a los manglares de Casco Antiguo y documentar qué animales viven ahí. ¿Te animas a acompañarme? No sabía que ahí habían manglares y seguramente me puedo perder tratando de encontrar la calle para llegar a ellos.
4: ¿Perderte? ¿No has estado nunca allí?
3: Bueno, en Casco Antiguo solo he visitado algunas iglesias coloniales. El famoso Arco Chato, la Plaza de Francia y sus bóvedas. El Palacio de las Garzas, que no tenía idea de que existía manglares allí. ¿Sabes si crecieron recientemente?
4: No, ¿qué va? Ya tiene sus añitos de estar ahí. Y a pesar de estar en un área muy, muy pequeña, algunos son muy grandes y bonitos. Y no te preocupes, yo te voy a acompañar. He estado en el área un par de veces y me encanta ver las garzas que se ven en los manglares.
3: ¿Garzas? ¿Hay garzas en los manglares? Yo pensé que solo iba a haber algunas especies de aves pequeñas y comunes y algunos insectos. ¡Vamos! Creo que esta tarea va a ser muy divertida.
2: Simón revisó la tabla de mareas para asegurarse de que estuviera baja durante la visita y acordó con Isabel encontrarse en 2 semanas en la Plaza Herrera. Como era de esperarse, Isabel estaba puntual en el lugar y hora indicada. Vestía camisa manga larga, pantalones largos y ambos de color verde, gorra, botas de caucho, binoculares, y llevaba en su mochila un cuaderno para anotar todas sus observaciones.
4: ¡Oh! Pero binoculares has traído. Estoy impresionado.
3: Mi tía es observadora de aves y me los prestó. Además, me dijo cómo vestirme, porque según ella, es mejor usar colores de ropa que ayudan a camuflajearme en los manglares, para que los pajaritos no noten mi presencia. También me habló mucho de las garzas, que se pueden ver en los manglares. Y me regaló también un libro con ilustraciones de aves y sus nombres.
2: A pocos minutos de caminar un par de cuadras, Isabel y Simón llegaron a la calle donde se puede apreciar los manglares de Casco Antiguo. Un sol vibrante iluminaba la mañana y la vida del barrio transcurría normal. Había niños en la playa bañándose y jugando. El sotorrey común sureño cantaba todo pulmón y una diminuta ranita manglera brincaba de rama en rama, alimentándose de pequeños insectos.
3: Simón, estos manglares están hermosos. ¿Podemos bajar y caminar entre los manglares?
4: Claro que sí. La marea está baja y podemos caminar por el área. Solo debemos caminar algo alejados de las aves para no perturbarlas y tener mucho cuidado de no molestarlas.
2: A diferentes alturas de los manglares, varias especies de garzas estaban posadas. Unas recibiendo el calorcito de los primeros rayos del sol de la mañana, mientras otras, cual enamorados, observaban con atención cada paso que daban los nuevos visitantes de manglar.
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0: María Dolores Albiá, que nos ofrece ahora un informe sobre la cooperación española en Senegal, recientemente ampliada tras la visita de su presidente a España, en la que se asignaron 180 millones de euros hasta el año 2030.
6: Quizá no puedas parar esta realidad, pero sí puedes aliviar su peor efecto, el hambre. 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
7: Declarar la guerra al hambre y alimentar la paz es el lema desde hace casi 7 décadas.

0: décadas de la Organización No Gubernamental para el Desarrollo Manos Unidas, potente asociación eclesial que en la actualidad ayuda a 1.600.000 personas en 53 países, a los que destinan 48 millones de euros. Hoy nos fijamos en su importante papel en Senegal, el país más potente y estable del noroccidente del África subsahariana. Pues a final de marzo pasado, España reforzó su cooperación allí con una partida de 180 millones hasta 2030, según acordaron los ministros de Exteriores de ambos países durante la visita del presidente senegalés Bassirou Diomaye. Y nos centramos en una zona muy particular de Senegal, en los casi 30.000 kilómetros cuadrados de la Casamance, una región del sur de Gambia y al norte de Guinea-Bissau, menos desarrollada y con conflictos latentes, donde Manos Unidas lidera un ambicioso proyecto gracias al convenio bilateral con la Agencia Española de Cooperación Internacional para el Desarrollo. Mejor nos lo va a contar Ana Pérez, responsable de África y Asia en el Departamento de Cofinanciación de Manos Unidas. Bienvenida.
1: Muchas gracias.
0: Bueno, antes de entrar en materia, unas pinceladas sobre qué es Manos Unidas.
1: Bueno, Manos Unidas, que aunque ya las he explicado tú muy bien en la introducción, pues es la ONG de desarrollo de la Iglesia Católica aquí en España. Y llevamos trabajando cerca de 67 años, tanto en el exterior como aquí dentro de todo el territorio nacional, haciendo acciones de sensibilización.
0: ¿Cómo es esa región senegalesa tan especial y sobre todo ese proyecto muy ambicioso que lleva desde 2018?
1: Bueno, nosotros ya, verdad que llevamos trabajando en Senegal desde hace mucho tiempo, ¿no? Desde cerca de los años 80. Y aunque trabajamos todo, sobre todo el territorio, sí que es cierto que en la Casamance es una región un poco olvidada, de ya sea por la división territorial que tiene, ¿no? Con la frontera con Gambia, ¿no? Que parte el país. Y la verdad que nosotros hemos centrado en nuestros esfuerzos debido a esta, pues bueno, esta situación que tienen de vulnerabilidad de la población del territorio. Y con la ECI trabajamos desde el 2007 en esta zona con una estrategia de desarrollo cubriendo lo que es todo el departamento de Viñona, el norte de Viñona. Este último convenio, que empezó en el 2022, finaliza el año que viene y tiene como punto focal las mujeres. O sea, fortalecer su autonomía económica y mejorar sus medios de vida.
0: Es que se iba a decir que lideráis un proyecto donde, por cierto, vosotros sois un poco los que coordináis, pero hay muchas otras ONGs locales e instituciones de la zona, y que es muy variado: seguridad alimentaria, equilibrio del desarrollo agroecológico, empleabilidad de las mujeres.
1: Eso es, sí. Sí, la verdad que al final cuando hacemos una intervención intentamos que sea lo más integral posible, sobre todo cuando pues son intervenciones tan grandes que cuentan con la mayor parte de la financiación por parte de la cooperación española. Y lo que se hace es que para acompañar a las mujeres se trabaja con las autoridades locales, con otras organizaciones de la zona, en la que pues bueno, todos colaboran para que ese desarrollo sea conjunto y que sea, o sea, la gente, toda la población se apropie, no solo las mujeres.
0: Bueno, como ya lleváis dos décadas allí y además es tan variado, ¿crees que va a ser un punto de inflexión en esa zona, que vais a hacer lograr la ayuda española y gestionada por vosotros, va a hacer un cambio?
1: Pues la verdad que sí, que se nota que después de tanto tiempo se notan los avances en la zona. Las mujeres que pasan por este tipo de proyectos, que son a largo plazo, que empiezas alfabetizándolas, que las fortaleces sus capacidades, que trabajas el refuerzo de las autoridades locales, de todas las organizaciones, se nota que el tejido social se va fortaleciendo y sí que se notan cambios, la verdad.
0: Pues esperamos que sigáis mucho tiempo haciendo eso y que realmente se pueda decir España ha hecho el cambio ahí. Muchas gracias, Ana Pérez, responsable de África Asia en el Departamento de Cofinanciación de Manos Unidas.
1: Muchas gracias a vosotros por este espacio.

0: Comienza la cuenta atrás. Fecha marcada en el calendario, durante el atardecer del 12 de agosto se va a producir el primer eclipse total de sol visible desde la península ibérica. Este es un fenómeno que no ocurría desde hace más de un siglo. Desde el planeta Tierra vamos a ver un día con dos noches. La órbita de la Luna va a coincidir con la del Sol y lo va a ocultar de manera total. Ahí se van a alinear los tres astros. ¿Y dónde se va a ver? Pues el país va a ser el mejor sitio del mundo para verlo. Repito, el mejor sitio del mundo para contemplarlo va a ser en España, en la península ibérica. Las franjas de oscuridad pues cruzarán España de oeste a este, desde Galicia hasta Baleares. Van a pasar por ciudades como La Coruña, Oviedo, León, Burgos, Valladolid, Segovia, Logroño, Bilbao, Zaragoza, Valencia y Palma. En todos estos sitios habrá momentos de oscuridad total. El máximo, el punto álgido, pues va a ser aproximadamente sobre las 8:30 de la tarde. La mejor opción para disfrutarlo, pues va a ser desde una zona alta con buena visibilidad hacia el oeste. Ojo, aunque el sol esté muy bajo y lo veamos pues inofensivo, es importantísimo adquirir unas gafas especiales o usar métodos de protección indirecta para no quemarnos la retina y sufrir ceguera permanente. Es importantísimo, ¿eh? Solo podemos mirar directamente el eclipse solar total sin protección durante los poquísimos segundos de la totalidad, pero inmediatamente antes y después hay que protegerse, por favor, esto es importantísimo. Así que lo mejor es llevar siempre esa protección. No hay que jugársela.
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0: Bueno, pues se acerca este día histórico y muchos ya están preparando el plan. Nuestra compañera de Radio Televisión Española, Melanie Stuber, ha estado con ellos.
2: Hay personas como Raquel que ya tienen todo listo para disfrutar de una jornada histórica. Lo más importante, la selección del sitio. Todo controlado. Ha elegido Villela, en Burgos.
3: El año pasado, el mismo día 12 de agosto y a la misma hora del eclipse, subí al sitio para asegurarme de que cumplía las condiciones adecuadas para verlo bien.
2: Porque lo que vamos a ver es una rareza en el sistema solar. Más de 100 años han pasado desde el último eclipse total en la península. Nicolás es un adicto a estos fenómenos.
4: Ves venir la sombra. Viene rápido, a no sea 3.000 kilómetros por hora, una barbaridad. Es como si el sol se apagara.
2: Ha viajado a México, Austria, Libia, China, Chile, Estados Unidos, persiguiendo eclipses. Expertos como él saben la enorme logística que requiere un evento así.
5: Vamos a colgar un vídeo en el que estará resumido todos los consejos.
2: Por eso, desde la agrupación de astrónomos llevan meses en contacto con los ayuntamientos para recordarles que deben limitar los espacios de observación.
5: Tengan lugares identificados que sean seguros para la población, porque estamos en agosto con riesgo de incendios.
2: Y que activen los servicios públicos necesarios, porque recuerdan, el astroturismo mueve masas. Se espera la llegada de 10 millones de personas de todo el mundo.
0: La Luna es 400 veces más pequeña que el Sol, pero está 400 veces más cerca de nosotros, por lo que desde nuestra posición de observadores en la Tierra, el disco lunar puede tapar perfecta y completamente el disco solar en algunas situaciones concretas. Los eclipses son, por tanto, una enorme coincidencia cósmica y la vamos a vivir el 12 de agosto. En el norte de Noruega, el eclipse no se va a ver con totalidad, pero lo va a seguir segurísimo, muy cerca, desde el Centro Espacial de Andoya, donde trabaja José Miguel González Pérez. Hola.
6: Hola, muy buenas. Encantado de estar aquí de nuevo con ustedes.
0: José Miguel González Pérez, eres astrofísico, ahora en Andoya, en Noruega, estudiando el espacio y sus auroras boreales. Eres un destacadísimo investigador que ha desarrollado gran parte de la carrera en el Instituto de Astrofísica de Canarias. Vamos con más cosas. Tu trabajo se centra principalmente en la física estelar, el estudio de estrellas pulsantes y la instrumentación astronómica. Ahora en Andoya, yo no sé si vas a venir a España para disfrutar del eclipse o lo vas a ver desde ahí arriba.
6: Pues desafortunadamente este año no iré a España. Bueno, verán en mi tono que soy canario, pues soy un canario uh-huh. emigrado al polo desde hace, pues llevo aquí desde 11 años. Y sí, trabajo en el Andoya Space, lo llamamos. Y bueno, ¿no? Intentaremos hacer cositas desde aquí. Evidentemente no va a ser tan espectacular, porque aquí no tendremos el eclipse total, sino claro. Será parcial, como el 70% del Sol estará oscuro. Pero digamos que si no es total, existe una diferencia muy grande en la percepción, porque lo que se verá muy bien desde España es, como lo decía alguno de los oyentes, de la gente que ha participado, uh-huh. que de repente es que se apaga el sol.
0: Sí, tendremos dos noches, claro.
6: Exacto, es como si tuviéramos dos noches. Ahora, gracias a la ciencia, tenemos un buen control de qué va a ocurrir. De hecho, vamos a ver, a experimentar este evento tan fascinante. Pero vamos a imaginarnos desde hace pues miles de años hacia atrás, hasta hace unos cientos de años, sí. Era una sorpresa. Uh-huh. Era una sorpresa. Era de día y de repente era de noche. Y ocurrían pues muchos de los eventos que ocurren cuando pasa de noche. De repente, si hay pajaritos cantando, pues los pajaritos dejan de cantar. Uno siente un poco más de frío. Esas sensaciones y pues claro, esa sorpresa, y de repente vuelve a ser de día. Entonces, este tipo de evento astronómico quizás el más importante de la historia de la humanidad, haciendo impacto a todas las civilizaciones a lo largo de nuestra historia como humanos, porque es realmente espectacular, y sobre todo cuando no sabes lo que ocurre y es una sorpresa.
0: Claro, bueno, preparando esta entrevista contigo, he visto que en Grecia se consiguió medir la distancia del Sol a la Tierra y el tamaño del Sol y de la Luna en uno de esos eclipses.
6: Efectivamente. Lo bueno que tienen también los eclipses, cuando uno empieza a conocer lo que ocurre, es que da buenas oportunidades para la ciencia para hacer entender mejor lo que ocurre e incluso hacer ese tipo de mediciones precisas que solo son posible cuando ocurren los eclipses. Pero claro, entonces que ya tenemos el conocimiento y por eso digamos que vamos a por ello, ¿no? Entonces también, por ejemplo, otra cosa muy fundamental que ocurrió es que la teoría Einstein, sí. Lo de la curvatura del espacio-tiempo, la primera vez que se midió de que, oye, sí, esto parece que ocurre porque lo medimos, fue gracias a un eclipse.
0: Fíjate.
6: Fue en el 1919. Porque piensa que cuando ocurre el eclipse se hace de noche. Eso significa que vemos las estrellas. De repente está el cielo estrellado. Y la curvatura del espacio significa que, bueno, pues las estrellas que vemos alrededor del disco solar, que ahora mismo está cubierto por la Luna, van a tener una posición un poquito distinta a cuando las vemos, digamos, durante la noche normal. Porque la trayectoria de la luz ha sido curvada, que es lo que predijo Einstein, por la gravedad del Sol. Claro, y esto era una cosa como muy difícil de medir, y el eclipse dio esa oportunidad de hacerlo, y de medirlo, y de comprobar que, bueno, que Einstein iba por buen camino en su teoría de la relatividad general. Entonces también permite eso. Y otra cosa que es mucho más cercano a mi trabajo aquí en Andoya Space, porque nosotros nos dedicamos mucho a estudiar la conexión entre el Sol y la Tierra. Eso es lo que hacemos de aquí. Aquí tenemos las auroras boreales. Uh-huh. Es el sitio ideal para venir a ver las auroras boreales. Estamos muy al norte. Y las auroras boreales es un mecanismo que te está diciendo cómo es esa conexión con el Sol. Esto ocurre debido a una cosa que llamamos la actividad solar. Pero claro, ¿cómo vemos la actividad solar? ¿Es inviable? Pues no. Los primeros pasos para saber que el Sol es algo más de lo que uno con la intuición del día a día ocurre, también ocurre durante el eclipse, porque cuando la Luna, digamos que lo tapa completamente, existe un contraste un poco mejor para poder percibir qué es lo que hay un poquito más allá de la superficie del Sol, que todavía es el Sol, que es la corona. Y esto lo de repente fue una sorpresa, pero bueno, ¿pero qué es esto? Ahora sabemos que todas estas cosas que incluso todavía no entendemos del todo cómo se ocurren, cómo ocurren, porque hay tantos cambios. Sabemos que eso está relacionado con la actividad solar, con lo que llamamos el viento solar, con todas estas partículas que vienen del Sol y vienen a la Tierra, porque el Sol, digamos que no es una estrella que solo emite luz, y la temperatura, si no hay muchas partículas, electrones, protones, digamos que está enfadado. Y a veces está más enfadado y a veces está menos enfadado. Y la primera percepción de esta corona que está indicando que esto ocurre, precisamente se vio históricamente y lo podrán ver durante un eclipse total. Bueno, eso es lo que hace el puente con mi investigación aquí en Andoya.
0: Claro, veo que allí también os vais a preparar para ese 12 de agosto, vais a poner toda la maquinaria a máximo rendimiento para investigar, porque esto es un fenómeno inédito para nosotros, pero desde luego es para vosotros, los expertos. Yo no sé si os vais a centrar en algo en concreto para poder descubrir o intentar descubrir algo ese día, en ese momento.
6: Nosotros en particular no tenemos ninguna actividad de investigación que la vayamos a enfocar realmente por este hecho en particular. Lo que sí procuramos hacer un montón de comunicación, exactamente lo que estamos así, de que la gente de alguna forma le sea atractivo lo que está ocurriendo, empiece a tener curiosidad por este tipo de eventos astronómicos, así pueden entender mejor qué es lo que hacemos y por qué los hacemos. Empiezan a pensar realmente cuando ven la corona solar, por ejemplo, esto lo de la actividad solar, empiezan a entender muy bien por qué ocurren las auroras, porque a veces tenemos auroras con muchos colores y a veces más débiles con menos colores. Nuestro campo de protección de la Tierra, que es lo que llamamos la palabra, digamos, científica, campo geomagnético, eso es lo que nos está protegiendo de todo eso que sale de esa corona. Si no tuviéramos ese campo de protección, la vida en la Tierra sería inviable. Pero tenemos ese gran imán que nos protege, haciendo que todas estas partículas se vayan, y gracias a eso sacamos un montón de conclusiones, por ejemplo, también de cómo proteger a los satélites y muchas otras cosas que ocurren en la ionosfera, que es la parte más alta de la atmósfera. Entonces nosotros nos vamos sobre todo a centrar a que la gente descubra, se emocione e intente entender lo que está ocurriendo, para hacerle nuestro trabajo de investigación después un poquito más cercano. Vamos a hacer un gran esfuerzo a nivel más de comunicación y de divulgación.
0: Ese esfuerzo didáctico que es importantísimo, la labor que realizáis todos los científicos. Claro, al final, ese momento es pequeño, hablamos de unos minutos, porque dentro de unos años, el 16 de julio de 2186, que yo creo que tú y yo, igual nos va bien, pero creo que no vamos a llegar, sí. Ese sí que va a ser más largo, que va a ser de 7 minutos, pero claro, aquí en España las reservas se están agotando en todos estos puntos por donde se va a poder ver bien el eclipse. ¿Qué tiene esa breve ocultación del Sol que nos resulta tan fascinante a todos?
6: Es que básicamente esa idea de que ese día de repente se hace de noche.
0: Claro, es que no es lo mismo el eclipse total que el parcial que hemos visto en otros años.
6: Evidentemente. Aquí lo veremos parcial y hay una diferencia muy, muy grande, porque por mucho que se oculte el Sol, si es parcial, no se va a hacer de noche entera y no se va a poder la corona. Pero el que vamos a vivir este año en España, en esas zonas que mencionaba, es global. Y ese es el que realmente históricamente las sensaciones son las máximas, y las posibilidades de hacer este tipo de ciencia añadida, como a comprobar los parámetros relacionados con la relatividad general, descubrir la corona, eso solo es posible en un eclipse total. Aparte de eso, pues, fíjate, estaba un poco leyendo cómo esto ha influido históricamente en muchas civilizaciones. y estaba viendo una cosa que me resultó muy, muy curiosa y que por eso quería compartirla con ustedes. Porque claro, estamos hablando de miles y miles de años, la gente no se lo espera y de repente se hace de noche.
0: Claro.
6: Y claro, la sensación es que es algo malo. Y algo normalmente no se relaciona con algo positivo, sino algo más bien nefasto, ¿no? Más bien negativo. Y estaba leyendo que en la antigua China, claro, con una historia tan, tan larga, ¿no? Pero parte del imperio chino antiguo, pues pensaban dentro de su cosmogonía, ¿no? Que era pues un gran dragón que devoraba el sol. Y para hacer que el sol revitalizara, pues tenían que hacer muchos ruidos, tocar tambores. Al final lo conseguían, ¿no? Porque el sol volvía a brillar y se quedaba ese rito. Pero aparte de eso, pensaban que era fundamental los emperadores que sus astrónomos, en aquel momento se llamaban astrólogos, predijeran cuándo iba a ocurrir este siguiente evento para hacer más ofrendas y demás, ¿no? Y es muy curioso porque un par de astrólogos de la antigua China murieron ejecutados porque no dieron con la predicción.
0: Con la fecha.
6: De cuándo, con la fecha de cuándo esto iba a ocurrir. O sea que, como decía, ¿no? Es el primer trabajo bajo realmente estrés laboral, ¿no? Nos vamos a los astrólogos, si no lo descubres, pues bueno, ya sabes lo que te espera. Pero bueno, en general, ¿no? Como muchos pueblos que no son conscientes, viene como sorpresa, y tú imagínate la cantidad de pensamiento y de reflexión mientras ocurre el evento de qué es lo que está pasando.
0: Claro. Ahora sabemos muchísimo más y lo que nos puede enseñar este eclipse y los que vienen.
6: Efectivamente.
0: José Miguel, voy a aprovechar. ¿Qué recomendaciones nos das para disfrutar al máximo de este fenómeno histórico?
6: Mira, decías unas cosas muy, muy importantes. De por sí, el evento es fantástico, es único. Lo que hay que irse a un sitio donde sea visualmente, que no haya, digamos, ningún elemento, porque va a estar un poquito abajo en el horizonte, pues aclarar, ¿no?, que la línea de vista va a estar abierta.
0: Uh-huh.
6: Es muy importante la protección, muy importante, como bien lo recalcaba.
0: Esas gafas reglamentarias.
6: Con gafas homologadas, mucho cuidado, porque puede haber mucha gente intentando, bueno, estas son gafas buenas y intentando vender, ¿no? Ver que realmente son homologadas, porque no estamos jugando pues un poco la salud de nuestros ojos. Como bien decía, mientras el eclipse es total, pues en principio estamos bien, pero es que enseguida va a aparecer un montón de luz, radiación, que puede quemar la retina, ¿no? Entonces, ir bien con las gafas homologadas y básicamente disfrutar, atender cuando sale la corona. Reflexionar que eso nos está dando idea de que el sol está un poco más enfadado de lo que pensamos. Reflexionar que eso es lo que está provocando lo que llamamos el viento solar, mucha radiación, que es lo que produce en nuestro planeta las auroras boreales, que es lo que estudiamos, y que gracias a que tenemos la protección, pues vemos las auroras boreales, que toda esa gran energía que vemos cuando vemos la corona, si no tuviéramos protección, como ocurre en otros planetas, como Marte, por ejemplo, sería inviable que hubiera vida, al menos vida como la entendemos, desarrollada. Y bueno, de por sí es un evento magnífico. Estar preparado y paciencia y disfrutar.
0: Ya disfrutar.
6: Básicamente es disfrutar.
0: Y a disfrutar los
6: bien
0: dedos.
6: Protegido.
0: Que tengamos un buen día. Sin nubes.
6: Y a cruzar los dedos, efectivamente. Y que tengamos un buen día. Y que eso sí, seguir, pues, claro, los canales del tiempo que va a ser. Y igual, si hay varias alternativas, pues tenerlo en cuenta. Varias zonas que el cielo puede estar un poquito más nublado aquí, pero tenemos un plan B que puede estar un poquito mejor cuando sea viable, claro.
0: Pues José Miguel González Pérez, desde Andoya Space, astrofísico, gracias por atender otra vez a Españoles en el Exterior.
6: Nada, un placer, un verdadero placer.
0: Hasta pronto. El eclipse de este agosto va a inaugurar el llamado trío de eclipses ibérico. El 10 de agosto de 2027 también se espera la llegada de otro eclipse total, que va a cruzar España y que este se va a dejar ver en todo su esplendor desde Cádiz, Málaga, Ceuta y Melilla. Después toca otro, 2028, 26 de enero. Ahí está prevista la observación de un espectacular eclipse anular que va a cruzar la península. Desde aquí va a cruzar de suroeste hacia el noroeste. Y en este caso, a diferencia de los fenómenos de este año y de 2027, pues la Luna también tapará completamente el Sol, pero al estar más lejos de la Tierra, va a dejar a su alrededor, digamos que un anillo de fuego. Al acabar esta triada histórica de eclipses, España va a tener que esperar, atención, porque algunos no vamos a llegar hasta el 2053 para volver a presenciar un espectáculo así, así que no hay que perdérselos. Y ante este gran momento que vamos a tener dentro de nada, el 12 de agosto, pues la gente quiere vivir momentos históricos. ¿Y qué pasa? Pues que las reservas están volando. El impacto económico del fenómeno va a ascender a 360 millones solo en Valencia, que va a ser la más beneficiada. Nos lo cuenta Ana de la Torre.
7: Que no me tengo que trabajar y por lo menos puedo ir a verlo para luego contárselo a mis nietos.
2: Es lo que esperan muchos hoteleros para el 12 de agosto, que ya tienen colgado el cartel de completo.
7: Es un motor económico, pero bastante grande.
2: Esta zona, La Cabrera, en la Sierra de Madrid, es uno de los sitios privilegiados para ver el eclipse. Aquí los turistas reservaron hace mucho tiempo.
8: Desde hace un año y mucha gente viene desde el extranjero, no solamente desde aquí de España y de Madrid.
2: La Comunidad de Madrid será la segunda región más beneficiada después de la Comunidad Valenciana, donde se espera un impacto de más de 130 millones de euros. Se beneficiarán sobre todo las zonas rurales, como esta de La Rioja. El gasto vendrá en su mayoría del turista extranjero.
9: Hay un número muy alto de franceses que ya han reservado en diferentes pueblos y diferentes también algunos ingleses y belgas.
2: Las reservas en los municipios en los que se verá el eclipse se han multiplicado de media por 4,5, pero hay zonas en las que lo han hecho por 10.
10: Está claro que en esa época vamos a tener una ocupación prácticamente 12%.
2: La hostelería, junto con el comercio, captarán al menos un tercio del gasto.
11: Ya nos van llegando algunas reservitas para comidas y demás, entonces sí que tenemos mucha esperanza de que vaya a funcionar bien.
2: Y el ocio, otros 90 millones. Se espera que se creen en toda España 7.300 empleos.
0: Si eres español y resides en el extranjero, cuéntanos tu historia. Envíanos una nota de voz al WhatsApp del programa 620-515-154. ¿Vas a seguir este fenómeno desde el extranjero? Pues nos lo puedes contar en el WhatsApp del programa, en ese 620-515-154. También estamos en redes sociales, estamos en @exterior_REE y estamos en la web de Radio Exterior de España, porque ahí están colgados todos nuestros podcasts.
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0: Nos preparamos para ese momentazo, el eclipse, y es clave para disfrutar de ese fenómeno natural, pues prepararse una buena banda sonora. Hay para todos los gustos. La primera propuesta de esta llega de casa. El Consejo Superior de Investigaciones Científicas ha impulsado este proyecto. Se llama Armonía Eclíptica. Es un ciclo de conciertos sinfónicos multimedia diseñado para, pues, conmemorar y divulgar el trío de eclipses solares que van a ser visibles, como decíamos, en España entre 2026 y 2028. Hay más planes para ese día.

Y uno de esos planes es ir al Astral Plain, Total Eclipse Festival. Este es un festival de música electrónica en La Pinilla, en Segovia. Va a estar del 10 al 12 de agosto y está diseñado específicamente para coincidir con la totalidad del eclipse. Vamos con las propuestas internacionales.

El título lo dice todo, este Moonlight Shadow resume lo que va a pasar ese día. En este caso, la película que inspiró la canción fue Houdini, o eso al menos ha afirmado en alguna ocasión el autor. Vamos con más temas.

Hasta aquí el programa de hoy, es solo una previa de lo que nos espera ese 12 de agosto, el día del eclipse, y nos vamos con una de las nuestras, un clásico del rock.

Pues nos vamos con este Llamando a la Tierra de Meclán. En el control, Rodri Martín, gracias por acompañarnos una semana más. Os esperamos la próxima. Adiós.

0: Son las 8, las 7 en Canarias.
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0: Empezamos en Ceuta, donde la situación sigue a esta hora siendo muy delicada, justo una semana después de la entrada de 72.000 migrantes procedentes de Marruecos. La ciudad autónoma está saturada y su presidente pide ayuda para intentar que la normalidad vuelva a las calles. Hasta allí nos vamos. Lara Albillos, ¿cómo están las cosas en estos momentos? Buenas tardes.
2: Buenas tardes. El presidente de la ciudad, Juan Jesús Vivas, apuesta por la unidad institucional a pesar de las siglas políticas con respecto al reparto de menores no acompañados al resto de comunidades autónomas, incluidas las gobernadas por el PP. Esto es lo que ha dicho.
3: Bueno, yo le estoy hablando como presidente de la ciudad autónoma de Ceuta. Y como presidente de la ciudad autónoma de Ceuta, nosotros hemos apoyado el Real Decreto Ley 2/2025, que es al que usted se refiere, y no solamente lo hemos apoyado, sino que además lo estamos aplicando.
2: Así lo ha asegurado después de que el Partido Popular y las comunidades gobernadas en coalición con Vox hayan anunciado su rechazo a acoger a estos menores. Según ha afirmado, la ciudad ha pasado de tutelar 750 a 1.100 jóvenes, superando en un 2.600% su capacidad de acogida. Además, acabamos de conocer que la cifra de fallecidos asciende ya a 80.
0: Gracias, Lara. Y es noticia de última hora. El rey Felipe VI recibirá mañana en el Palacio de Marivent, en Palma de Mallorca, al presidente de Ceuta, Juan Jesús Vivas. Lucía Yeste, detalles. Buenas tardes.
4: ¿Qué tal? Buenas tardes. Pues sí, acaba de anunciarlo el Palacio de la Zarzuela. El rey va a recibir mañana por la tarde al presidente de Ceuta, Juan Jesús Vivas, con quien Felipe VI ha hablado en varias ocasiones durante estos días. La grave situación en la ciudad autónoma española ha provocado que el jefe del Estado haya convocado a Juan Jesús Vivas a esta reunión extraordinaria que, como decimos, se va a celebrar mañana por la tarde en el Palacio de Marivent a las 6, justo antes de que el rey viaje a Colombia para asistir a la toma de posesión del nuevo presidente.
0: También de esta tarde, Irán ha anunciado un acuerdo con Omán sobre la navegación en el estrecho de Hormuz, por donde pasa el 20% del petróleo mundial. Corresponsal en Oriente Próximo, Santiago Echevarría, ¿qué sabemos? Buenas tardes.
5: Buenas tardes. Lo que ha avanzado esta tarde Irán es que ha alcanzado un acuerdo con Omán para definir una nueva ruta marítima a través de Hormuz. Ambos países, uno a cada lado del estrecho, habrían marcado unas coordenadas geográficas que acotarían ese hipotético trazado para la navegación. Teherán reconoce, sin embargo, que este pacto con Omán es insuficiente para garantizar un tráfico naval seguro, ya que persiste el bloqueo de las Fuerzas Armadas de Estados Unidos. Y de hecho, el acuerdo anunciado esta tarde deja de lado a Washington. Es ajeno al memorando de entendimiento firmado por la Casa Blanca y las autoridades iraníes. Y no implicaría una reapertura del estrecho, sino una vía provisional que podría funcionar entre 2 y 4 meses, según el Ministerio de Exteriores de Irán. El restablecimiento del tránsito marítimo en Hormuz, dice Teherán, dependería, entre otros factores, de que Estados Unidos cumpla los compromisos pactados entre ambos países el pasado mes de junio en Pakistán.
0: Y en una hora empieza Radio Gaceta de los Deportes con Rubén Ortega. Rubén, ¿qué habéis preparado para hoy? Buenas tardes.
6: ¿Qué tal? Muy buenas noches. Pues sin duda hoy es momento de hacer repaso de los hitos de nuestra natación. La artística se ha despedido del europeo con 8 medallas, con Iris Tío celebrando 6 de ellas y proclamándose además campeona continental en una prueba que ninguna española lo había logrado. Así que esta jornada además se está completando con un bronce europeo más en salto sincronizado mixto, una medalla que han logrado Ana Carvajal y Jorge Rodríguez desde los 10 metros.
7: Pues no es una prueba a la que le hayamos dado mucha prioridad, pero durante la competición estuvimos muy a gusto saltando. Estamos felices con el resultado. El sincronizado no fue el mejor, pero los saltos individuales fueron buenos. Con eso nos alcanzó para el tercer lugar.
6: Enseguida analizamos los mejores momentos y lo vamos a hacer además con una voz histórica de este deporte que nos va a acompañar durante el programa. Y luego en Radio Gaceta coincide con el estreno de Rafa Jodar en Canadá, así que también vamos a estar con la última hora del flamante finalista del ATP de Washington. Y por supuesto vamos a actualizar el caso Vinicius. Hay optimismo ahora mismo sobre su renovación. Y el caso Julián, porque el director deportivo del Barça está en la capital española para avanzarlo. Así que, como veis, pues mucho que contar esta noche en Radio Gaceta.
0: Buenas noches en Radio Gaceta de los Deportes a partir de las 9 y 5. Pero si tú nos traes información cargadita, como diría Rosa Moyó, pues puedes decirnos lo que quieras. Luego te escuchamos. Son las 8 y 5, las 7 y 5 en Canarias.
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0: Y hay más noticias que nos trae Laura Hijón. Laura, buenas tardes.
8: Buenas tardes, Julio. Asturias condena el asesinato machista de Laura, la agente de la Guardia Civil que ha muerto en el cuartel de Llanes por los disparos de su expareja, otro agente apartado del cuerpo al estar condenado por violencia de género. El agresor ha fallecido después. Los gobiernos central, regional y local han convocado una concentración en Repulsa mañana a las 6:30 de la tarde frente al Ayuntamiento. Asturias, María Becerril.
9: La mujer ha fallecido por un disparo de su expareja, también guardia civil y suspendido de servicio tras una denuncia por violencia machista en 2019, por lo que no contaba con arma reglamentaria. El agente, destinado a la comandancia de Zamora, irrumpía en el cuartel de Llanes, donde había estado destinado anteriormente, para disparar a su expareja, también guardia civil y con la que tenía 3 hijos y a la que ha matado. El autor de los hechos fallecía posteriormente a las 3:30 de la tarde, mientras estaba siendo atendido por los servicios médicos en la UBI móvil. El agente había resultado herido de bala en el cruce de disparos que se inició con los compañeros de la víctima. Un brigada había intentado repeler la agresión y la huida y ha disparado contra el supuesto asesino, que resultó herido muy grave. Además, un teniente de la Benemérita le ha perseguido, pero el agresor también ha disparado contra él y le ha provocado heridas graves de arma en una pierna. La pareja tenía 3 hijos, un varón de 18 años y 2 gemelas de 14. La víctima estaba dada de alta en el sistema de violencia de género.
8: Si se confirma el carácter machista de este asesinato, son 34 las mujeres asesinadas por sus parejas en lo que va de año. Recuerden, el 016 es el teléfono de atención a las víctimas de violencia machista. No deja rastro en la factura. Y en Gran Canaria, en Telde, ha fallecido una persona y hay varios heridos graves por la explosión de un tanque de combustible en un polígono industrial. Berta Santiago, más datos.
10: Un hombre ha fallecido y otros 2 permanecen hospitalizados en estado grave después de la explosión de un tanque de combustible en el polígono industrial de Salinetas, en Telde, Gran Canaria. El accidente se produjo mientras realizaban labores de soldadura en la parte alta de uno de los silos de combustible de la compañía Disa. La llamada de emergencia al 112 se produjo sobre las 12:09 de la mañana. La explosión movilizó a un amplio dispositivo de emergencias y obligó a acordonar la zona. Los 2 heridos fueron trasladados a un centro hospitalario con pronóstico grave por quemaduras y lesiones. La investigación sigue abierta para determinar qué provocó el siniestro.
8: Y la Policía Nacional ha detenido en Madrid a un hombre de 37 años al que reclamaban las autoridades británicas por varias agresiones sexuales. Sobre él pesaba una orden de arresto internacional e incluso estaba en la lista de los fugitivos más buscados. Le han detenido en una céntrica calle de Madrid y ha sido posible su identificación gracias a los tatuajes. Después les vamos a desarrollar cómo operan los agentes para conseguir estas detenciones extremadamente complejas y por qué es importante la colaboración ciudadana. Y sobre el polémico ático adquirido por la Comunidad de Madrid para que en un principio funcionara como oficina temporal de la presidenta, pero que se puso a la venta al saltar la noticia a la prensa. Ahora, Isabel Díaz Ayuso dice que deben ser sus compañeros quienes den todas las explicaciones. Paco Arjona.
11: Niega Isabel Díaz Ayuso que ese ático fuera para vivir ella y vislumbra que se está mezclando todo, el donde vive con el donde trabaja, con el ánimo de hacerle daño.
12: Mi sufrago, mis gastos, mis vacaciones, mi sueldo congelado, sería muy poco inteligente que a estas alturas de mi vida política en la Comunidad de Madrid me buscara una casa de la que además no me puedo esconder.
11: Así que se desliga de toda la operación inmobiliaria, tanto de la compra como de la venta del ático en Chamberí, valorado en 6.300.000 euros, según el diario El País. Vivienda ahora a la venta, junto con otros 4 inmuebles de la comunidad en la Gran Vía, con el propósito anunciado del Gobierno regional de destinar los beneficios de esa operación a la recuperación de los municipios afectados por los incendios de la Sierra Oeste. Sus explicaciones no convencen a la oposición. El líder del PSOE de Madrid y ministro, Óscar López, en redes sociales, señala que el gobierno de Ayuso es un pozo sin fondo donde los madrileños no paramos de perder dinero solo para que ella se pegue la vida padre.
0: Gracias, Paco. Gracias, Laura.
8: Hasta luego.
0: Son las 8:09, una hora menos en Canarias.
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0: Es noticia de hace tan solo unos minutos... ...el rey Felipe VI recibirá mañana... ...en el Palacio de Marivent, en Palma de Mallorca... ...al presidente de la ciudad autónoma de Ceuta... ...es miércoles 5 de agosto... ...el día en el que se cumple una semana... ...del inicio de la entrada masiva y regular de migrantes a Ceuta... ...y la normalidad todavía está lejos de recuperarse. Una entrada que ha dejado 143 fallecidos en ambos lados de la frontera. Ahora, 7 días después, los esfuerzos se están centrando en identificar a las víctimas y también en atender a los centenares de menores que permanecen en la ciudad sin tener a dónde ir o dónde quedarse. Ceuta, Teresa Jiménez, buenas tardes.
33: Buenas tardes. Una semana después de la entrada masiva de migrantes, todavía quedan cientos de personas sin un lugar donde dormir, entre ellos jóvenes y niños. Están en el monte, en los alrededores del CETI o en la playa del Trampolín. Allí Cruz Roja está dando comida y agua y se acaban de instalar duchas y baños para que puedan asearse. Estos lugares se han convertido en un refugio improvisado para marroquíes y subsaharianos que esperan una respuesta sobre su futuro. Entre ellos está Abdoulaye, tiene 15 años y viene de Benín, muy cerca de Burkina Faso. Nos cuenta que su amigo murió ahogado cruzando la frontera, tragó mucha agua intentando salvarle, pero fue imposible. Quiere pedir asilo porque en su país de origen la situación es insufrible. También lo hará Youssef, tiene 17 años y viene de Mártir, una ciudad costera cercana a Tetuán. Nos dice que tampoco quiere volver.
34: Dormimos en la calle, no hay comida, no hay nada. No sabes nada, solo espera. Chicos, todos no queremos volver al Marruecos. Muchas gentes en la frontera de la frontera.
33: Esta es la situación de la periferia en el centro, pero también en las calles cercanas, incluso a la redacción, vuelven a verse grupos de jóvenes y niños marroquíes buscando comida y agua. Algunos vecinos les ayudan con pan, les tiran bocadillos y botellas desde las ventanas. Incluso hay taxistas de origen marroquí que nos han confesado que han acogido en sus casas a familiares y menores que cruzaron solos. Recordemos, en estos momentos, según ha confirmado hoy la ciudad autónoma, tutela ya a más de 1.000 menores no acompañados, superando un 2.000% la capacidad de acogida. Desde la delegación del Gobierno y a petición del Ejecutivo local, se han habilitado ya 2 naves para la acogida de estos niños en Loma Colmenar y otra en la zona portuaria para que esta noche puedan tener un techo donde dormir.
0: Gracias, Teresa. En Ceuta, donde, estamos diciendo, todavía están lejos de recuperar la normalidad, mantienen la duda sobre lo que va a pasar con los miles de migrantes menores que permanecen en la ciudad autónoma y que se han negado a regresar a Marruecos. Todos ellos se encuentran en una situación de incertidumbre, también de vulnerabilidad, con 2 escenarios posibles a la espera de que se resuelva su futuro. Luis Valles, buenas tardes.
35: ¿Qué tal? Buenas tardes. Hay que tener en cuenta varios escenarios. Uno es el que plantea la ley de acogimiento, que dice que antes de ejecutar un supuesto retorno de esos menores, se analizan los casos uno a uno. Se evalúan sus circunstancias personales y se intenta localizar a sus familias en el país de origen para determinar si esa devolución responde al interés superior del menor. Catalina Perazzo, Save the Children.
36: Se pueda garantizar que se localiza la familia, que está en disposición de acogerle de manera segura y hacerse traslado en estas circunstancias.
35: Por otro lado, está el Real Decreto de Reparto de Menores Migrantes entre las comunidades autónomas. Contempla que cuando una región o una ciudad autónoma, en este caso Ceuta, comunica una situación de contingencia, se activa ese mecanismo de reparto en función de criterios como la población, la renta per cápita, la tasa de paro y el esfuerzo previo de acogida.
36: Y se establecerá por parte del Ministerio qué comunidad autónoma tiene que acoger cuántos niños o niñas.
35: Cada comunidad autónoma tiene una capacidad de acogimiento teniendo en cuenta los criterios anteriores. Se establece 32,6 plazas por cada 100.000 habitantes en el conjunto del país. El plazo de derivación de un menor a otra región es de 15 días naturales desde la afiliación y ninguna comunidad puede negarse.
0: Una acogida solidaria entre las comunidades autónomas, obligatoria por ley, a la que ya se han opuesto las comunidades gobernadas por el Partido Popular. Un rechazo que hoy han matizado, eso sí, desde Génova, a pesar de que Vox, su socio en varias comunidades, adelanta que van a recurrir a la justicia para evitar la llegada de esos menores migrantes. Mar Lupión, buenas tardes.
2: ¿Qué tal? Buenas tardes. El Partido Popular mantiene su rechazo al reparto de menores migrantes, pero esta mañana matizaban. Están en contra, sí, pero sus comunidades se ajustarán a la ley. Alma Ezcurra, en Onda Cero.
3: Las comunidades autónomas del Partido Popular siempre van a cumplir la ley, siempre van a estar del lado de los ceutíes.
2: Esa ligera rebaja de tono se ha visto también en territorios como la Comunidad Valenciana o Galicia, donde no se oponen, pero piden más recursos. En las cuatro autonomías en las que gobiernan junto a Vox, avanzan una ofensiva integral, pero con una intensidad algo menor que la de su socio en estos ejecutivos autonómicos. Alejandro Nolasco, Aragón, Óscar Fernández, Extremadura.
4: Acudiremos a todas las vías jurídicas, legales y políticas a nuestro alcance, tal y como se encuentra firmado en el pacto de gobierno. Estamos sufriendo una invasión.
5: A oponer por tierra, mar y aire a ese reparto, y vamos a utilizar todos los medios políticos y todos los medios administrativos e incluso jurídicos.
2: Enfrente el gobierno, que cree que la negativa del PP a la acogida busca evitar la ruptura con Vox, como ya ocurriera en 2024. El vicepresidente Carlos Cuerpo, sin embargo, les recuerda que deben cumplir la ley.
6: Yo espero que no tengamos que entrar en ningún tipo de conflicto, en este caso jurídico o judicial, en materia de cumplimiento.
2: Y sobre el terreno, el presidente ceutí Vivas, que ha evitado entrar en polémicas con otros varones de su partido.
7: Yo no estoy aquí, no he venido a hablar en nombre del Partido Popular. He venido a hablar como presidente de la ciudad autónoma de Ceuta.
2: Pedía apoyo al gobierno para acabar con lo que califica de caos insostenible.
0: Son las 8 y 16 minutos, una hora menos en Canarias. Saludamos en estos momentos a Nabila Bencina, consejera de Sanidad y Servicios Sociales de Ceuta. Señora Bencina, buenas tardes.
8: Hola, buenas tardes.
0: Gracias por atendernos. ¿Cómo valora usted la posición del Partido Popular, que hoy ha matizado su postura? Siguen diciendo que no están a favor de la acogida, pero por otro lado también afirman que van a cumplir con la ley.
8: Pues, a ver, nosotros si nos planteamos de un principio que lo que ha pasado, la entrada masiva que ha habido de inmigrantes, tanto de inmigrantes menores, es algo que afecta no solamente a Ceuta, afecta a España y afecta a Europa. Con ese principio, pues aquí ya no cabe más que ayudar entre todas las comunidades a solventar esta situación y, claro, conforme a la ley.
0: Hay comunidades autónomas bajo el gobierno del Partido Popular que tienen una postura mucho más férrea respecto a no recibir migrantes, menores migrantes, que otras. Está la Comunidad de Madrid, por un lado, que dice que no tiene pensado acoger menores migrantes, por ejemplo, y hay otras, como Galicia, que sí que se abren a esa posibilidad. ¿Usted entiende que haya esa diferencia de posiciones en un mismo partido? ¿Cómo la valora usted?
8: A ver, yo me voy a remitir a los hechos, ¿vale? Uh-huh. Hasta el día de hoy se ha aplicado la ley en todas las comunidades. Desde que empezó el Real Decreto 2/2025, los traslados de los menores se ha hecho y se ha contemplado y se ha aplicado. Por lo tanto, se ha cumplido y yo pienso pues que se seguirá aplicando la ley. Esa es nuestra postura.
0: Algunas comunidades autónomas están gobernadas con Vox, del Partido Popular. Vox dice que bajo ninguna circunstancia en las comunidades autónomas en las que ellos estén presentes se van a recibir menores migrantes, y además este es uno de los puntos que aparece en los acuerdos de gobierno firmados entre ambas formaciones, entre el Partido Popular y Vox.
8: Pues mira, me repito, aquí no solo cabe la ley, y estamos bajo un marco legal en el que todos debemos actuar bajo él y no cabe de otra. Por lo tanto, todo lo que quede por fuera es incumplimiento de la ley. Nosotros seguiremos haciendo lo que hemos estado haciendo hasta ahora. Y como he dicho antes, estos migrantes no entran solamente a Ceuta, entran a España y entran a Europa. Nosotros somos la puerta de entrada, pero esto afecta a todos.
0: ¿Cuál es la situación que están viviendo actualmente en Ceuta? ¿Peligra el orden público? ¿La situación es insegura en estos momentos? ¿Qué nos puede contar? ¿La situación es insegura en estos momentos? ¿Qué nos puede contar?
8: Sí, la situación es muy difícil. La situación es muy difícil. No.

0: no podemos ir, hay inseguridad, evidentemente la gente tiene miedo y sobre todo tenemos el corazón encogido y con una tristeza en el alma, porque no sabemos qué va a pasar mañana. Podemos salir de esta, pero después, ¿qué va a pasar? Nosotros lo que necesitamos es una política firme, contundente y blindar nuestra frontera de alguna forma. Es la frontera de Europa y la frontera de España. Y necesitamos esa seguridad. Sobre todo lo que reclaman los ceutíes es tener esa seguridad, ya no solamente con lo que está pasando ahora, sino que con lo que va a pasar después. Y yo creo que esa incertidumbre es la que nos tiene con el alma en vilo.
1: Se estima que hay 1.200 menores migrantes no acompañados en la ciudad autónoma de Ceuta, es lo que ha dicho hoy el señor Vivas, y que algunos habrían ya sido enviados a la península. ¿Tiene usted datos al respecto, información relacionada con todo esto?
0: A ver, yo no llevo el área de menores, pero que yo sepa, de los que han entrado todavía no han mandado a nadie. Los que pueden ser de los que estaban antes. Ahora todavía están con el mecanismo administrativo y el proceso administrativo, por desgracia, mucho más lento que la entrada que hemos tenido. Y eso va a conllevar de un tiempo. No creo que de los menores que hayan entrado se les esté dando traslado ahora mismo.
1: No, no,
0: Vamos, yo no tengo esa información.
1: simplemente
0: Sí,
1: decía
0: serán de
1: que
0: los que ya estaban antes, de
1: sí,
0: los
1: ya,
0: que ya estaban
1: de hecho el
0: antes.
1: señor Vivas ya decía que los sistemas estaban saturados antes de esta entrada masiva
0: Exactamente.
1: de hace hoy una
0: Exactamente.
1: semana. ¿Qué medidas han tomado para proteger a las mujeres migrantes que están en estos momentos por las calles de la ciudad autónoma expuestas de una manera más directa a determinados tipos de violencia?
0: A ver, ahora mismo nosotros las competencias es de estatales, de la inmigración. Y nosotros lo que estamos buscando son los recursos para menores, que es la competencia de la ciudad. A las víctimas de agresiones sexuales las tenemos en un recurso, pero a las demás hay que buscarle y hay que pedirle al delegado y al Estado a que les dé cobijo.
1: Respecto a la presión sanitaria, que también era muy elevada hace unos días y supongo que la situación sigue siendo la misma en la ciudad autónoma, ¿qué les están transmitiendo los sanitarios, que están afrontando todo esto en primera línea?
0: Pues nos trasladan que están saturados, están cansados, tienen pocos recursos y que necesitan más medios. Necesitamos más medios sanitarios, necesitamos más cuerpo y fuerza de seguridad del Estado, necesitamos mucho más recursos porque nosotros no damos abasto. Es más, somos poquitos en la ciudad y no damos abasto para todas las entradas que hemos tenido. Por lo tanto, necesitamos ayuda. Por eso el grito de auxilio de nuestro presidente. Auxilio en todos los sentidos.
1: Usted, que conoce la realidad de la calle, a los vecinos que están enfadados, que se sienten vulnerables, abandonados en algunos casos también,
0: Sí.
1: ¿qué le dicen cuando habla con ellos?
0: Pues mira, la gente está muy decepcionada. Se siente, como bien has dicho, abandonada, se siente con tristeza y con el corazón en un vilo. A mí, todo el mundo que me ha encontrado estos días por la calle me dice, ¿qué va a pasar con nosotros? Yo todos mis bienes y mi vida la tengo en Ceuta, yo no quiero abandonar a Ceuta. ¿Y qué va a pasar con Ceuta? Que cuando quiera Marruecos nos van a invadir. Por lo tanto, aquí, aparte de los daños materiales, que tarde o temprano, pues como todos sabemos, se podrán solventar, pero los daños emocionales de la ciudadanía son muy graves. Nunca he visto una población tan entristecida como está Ceuta hoy en día, a día de hoy. Muy, muy, muy decepcionada y con sentimiento de abandono institucional. Y esto es grave, que los ceutinos sintamos así.
1: ¿Y han hablado usted con alguna persona también de Ceuta que le haya transmitido que tiene miedo a que esto se pueda volver a repetir? El 15 de este mes, del mes de agosto, está circulando por redes sociales, hay un llamamiento para hacer una entrada similar a la del pasado miércoles.
0: Sí, todo el mundo tiene ese miedo, porque nos hemos visto muy vulnerables. Hemos visto la respuesta que hemos tenido, ninguna. Hemos visto que no nadie, que no nos han respaldado, nos hemos visto solos y hemos estado 48, casi 48 horas sin ninguna protección.

0: las barriadas sin policía y con miles y miles y miles de personas deambulando por la ciudad. Claro que sí, la gente se pregunta eso. ¿Qué va a pasar y cuándo se va a repetir? Todo el mundo se va. A ver, por lo que ha pasado, todo el mundo pues piensa que si se vuelve a repetir, pues que seguiremos igual de abandonados. Y ese sentimiento es generalizado. Aquí sí que no es un sentimiento común y en el que todo el mundo nos sentimos, yo como ceutí, nos sentimos muy, muy, muy vulnerables.
1: Nabila Bencina, consejera de Sanidad y Servicios Sociales de Ceuta, un fuerte abrazo desde Radio Nacional de España y muchísimas gracias por habernos atendido esta tarde.
0: A vosotros siempre, muchas gracias.
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1: A la vez, la jueza de la Audiencia Nacional, María Tardón, continúa con las diligencias previas para investigar si existió algún aviso en los días previos que alertara de lo que podía ocurrir en la ciudad autónoma. Hoy hemos conocido que la magistrada ha pedido un informe a la Guardia Civil para conocer si este cuerpo recibió algún tipo de información sobre esa entrada masiva. Alberto Pesteguía, buenas tardes.
3: Buenas tardes. Sí, un paso más de la jueza de la Audiencia Nacional, que sigue preparando el terreno para abrir un procedimiento penal. Ahora pregunta a las unidades de la Guardia Civil en la ciudad autónoma si recibieron algún aviso esos días que pudiera haber anticipado lo que iba a ocurrir. Además, Tardón quiere conocer todos los detalles de los rescates que realizaron los agentes en aguas españolas y que se identifique a los migrantes que fueron auxiliados esos días. Esta misma semana, la magistrada ya había reclamado otro informe a la Policía Nacional con el objetivo de evaluar si detrás de la entrada masiva estuvo alguna organización criminal, aunque por ahora sigue a la espera de conocer si la audiencia puede juzgar esos hechos. En cuanto a las medidas urgentes para militarizar Ceuta que pedía Vox a la justicia, Tardón la rechaza. Argumenta que movilizar a la Armada o aumentar el despliegue militar en la frontera no es competencia del tribunal.
1: Gracias, Alberto. En el lado marroquí también avanza la investigación para tratar de dirimir responsabilidades. Hoy los primeros detenidos acusados de organizar esta entrada masiva han comparecido ante la justicia y más de una decena ya han sido declarados culpables. Corresponsal de Radio Televisión Española en Rabat, Arancha Marculeta.
4: Por el Tribunal de Primera Instancia de Tetuán han pasado ya 33 detenidos desde la entrada masiva irregular a Ceuta por el espigón del Tarajal. Entre los detenidos hay 11 condenados a penas de cárcel que van de los 3 a los 6 meses por facilitar el transporte a marroquíes y extranjeros a lugares distintos a los pasos fronterizos habilitados y también por transportar a personas sin tener autorización. Es decir, les condenan por ayudar a esas personas a salir de manera irregular del país. Y hay también 20 procesados por altercados, vandalismo, destrucción del mobiliario urbano y por enfrentamientos con la policía. Entre esos procesados hay 5 menores, según nos ha confirmado la Asociación Marroquí de Derechos Humanos.
1: Otro de los aspectos que todavía se resiente en Ceuta por la crisis migratoria es el económico. Según estimaciones del vicepresidente del Gobierno y ministro de Economía, Carlos Cuerpo, a partir del consumo eléctrico sabemos que el comercio local de la ciudad sufrió una importante caída y aún no se ha recuperado.
5: El consumo llegó a caer con respecto a un día equivalente en torno al 35% los días 31 de julio y 1 de agosto. Posteriormente se ha recuperado gran parte de esta caída. De hecho, los datos de ayer nos hablaban de una bajada de en torno al 10-11% con respecto a días normales. Se había recuperado 2/3 de ese impacto inicial, pero no se ha llegado todavía a esa normalización.
1: El vicepresidente Cuerpo aseguraba que su departamento está en contacto con la Cámara de Comercio y los empresarios de Ceuta para cuantificar las pérdidas y diseñar ayudas. Para conocer en detalle el impacto en la economía local de la ciudad autónoma, a partir de las 10 vamos a entrevistar en 24 horas a Miguel Ángel Pérez, vicepresidente de la Confederación de Empresarios de Ceuta.
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1: Rusia vuelve a golpear con fuerza la capital ucraniana. El tercer ataque de Moscú a Kiev en una semana se salda con 17 muertos y medio centenar de heridos, cifras que podrían aumentar a medida que avanzan las labores de rescate, mientras el presidente Volodymyr Zelensky avisa del riesgo de recortar la ayuda militar occidental. Ricardo Blanco, buenas tardes.
6: Buenas tardes. La virulencia del ataque ruso contra Kiev y la falta de misiles de defensa aérea han llevado el caos a la capital. El presidente ucraniano Volodymyr Zelensky lleva semanas advirtiendo de que los aliados han suministrado solo 1/3 de los misiles misiles de defensa aérea a Ucrania en 2026 en comparación con el año pasado. Zelensky ha hablado hoy con el secretario general de la OTAN, Mark Rutte, sobre la posibilidad de conseguir más interceptores de defensa aérea. El presidente ucraniano también ha advertido que Moscú busca acelerar significativamente su producción de misiles balísticos antes del invierno. Zelensky pide no esperar más a ver cómo llegan los ataques rusos.
7: To defend is not only to stay and wait. To defend is also to find the places how Russia attack us.
6: Defenderse es también detectar cómo Rusia nos ataca, afirmaba hoy Zelensky. Por su parte, los líderes europeos han cerrado filas nuevamente con Ucrania tras este ataque. El presidente francés Emmanuel Macron ha hablado de redoblar la presión sobre Rusia y Ursula von der Leyen, la presidenta de la Comisión Europea, ha calificado de atrocidad este ataque. La propia Comisión ha anunciado hoy que enviará a Ucrania 1.400 millones de euros procedentes de beneficios generados por el dinero movilizado del Banco Central de Rusia a causa de las sanciones comunitarias. Rusia debe pagar por la destrucción que ha causado, ha asegurado von der Leyen.
1: Las autoridades alemanas han desactivado un dron bomba que ha caído junto a un avión de carga ucraniano en el aeropuerto de Leipzig, uno de los principales puntos de transporte aéreo que utiliza Kiev, mientras el país mantiene su espacio aéreo cerrado por la invasión rusa. La OTAN está al corriente, pero remite la investigación a Alemania a la espera de conocer la procedencia de ese aparato. La victoria del progresista Abdul El-Sayed en las primarias de Michigan ya va preparando el terreno para la izquierda estadounidense en las elecciones de medio mandato del mes de noviembre. Con posiciones abiertamente liberales, ahora busca convertirse en el primer senador musulmán de los Estados Unidos, enviada especial a Washington. Sara Alonso, ¿qué tal? Buenas tardes.
8: Buenas tardes. Los candidatos alternativos, los que no pertenecen al aparato del partido, los que se sitúan más a la izquierda entre los demócratas, cosechan otro éxito y este llega en un estado, Michigan, que es determinante. Por eso la victoria de Abdul El-Sayed se está observando con lupa. Nadie preveía que íbamos a ganar a 70 millones de dólares, la mayor cantidad invertida nunca en una sola candidata, en su contrincante, la mayor parte del lobby israelí. Ese eje, la del dinero en relación con la política y la de la influencia de Israel, ha centrado la carrera. Él reitera, oponerse a un genocidio o criticar a un gobierno no es ser antisemita. De eso le tacha Donald Trump, que le ha dedicado un Truth en el que dice que es un comunista perdedor, lo mejor que le podía pasar a los republicanos. La campaña claramente va a ser embarrada. Por eso El-Sayed llama a la unidad de su partido. Si gana, se convertirá en el primer senador musulmán de la historia del país. Lo que suceda en noviembre, de otro lado, definirá por dónde avanza el Partido Demócrata, ahora mismo con dos almas, de cara a las presidenciales de 2028.
1: Gracias, Sara. Y más asuntos. Cerca de 2.000 personas han sido evacuadas por la erupción del volcán de fuego en Guatemala, el más activo de la región. Los municipios de alrededor corren el riesgo de sufrir impactos de rocas incandescentes por riadas de lodo y lava. Hace 8 años su erupción dejó más de 200 muertos. Sin embargo, el gobierno llama a la calma a la espera de ver qué fase sigue el volcán, situado a apenas 50 kilómetros de la capital. Todo esto un 5 de agosto que nos deja una importante operación policial. La detención en pleno centro de Madrid de uno de los fugitivos más buscados del Reino Unido, un hombre acusado de varios delitos de agresión sexual. Leticia Udiver, buenas tardes.
9: Buenas tardes. Sí, este hombre de 37 años figuraba en la campaña de los más buscados del Reino Unido y de su Agencia Nacional del Crimen por graves y reiteradas conductas de agresión sexual a mujeres, incluso a sus parejas, cometidas entre 2021 y 2022. Aunque ha sido detenido en Madrid, las investigaciones de la Policía Nacional, que se iniciaron en 2024, lo situaron en Benidorm, en Alicante. Pero no ha sido hasta febrero de este año, cuando se emite una orden internacional de detención, cuando la maquinaria se acelera y se comienza a investigar a personas que podrían estar prestándole ayuda para ocultarse. Esquivo llevaba una vida itinerante que ha hecho de su localización algo complejo. Finalmente, en ese seguimiento, fue detenido a principios de este mes en una céntrica calle de la capital y, aunque no ha colaborado en su identificación, unos tatuajes han sido determinantes. Está puesto a disposición judicial a la espera de decisión sobre su extradición.
1: Y al hilo de esta detención, nos preguntamos, ¿cómo son estas operaciones policiales? Y ojo, porque la participación ciudadana es clave para pillar a estos delincuentes. Laura Herrero, especialista en temas de interior. Buenas tardes.
10: Buenas tardes. Se calcula que hay 2.000 casos de fugitivos al año en España y cualquier información puede ser relevante para capturarlos. La campaña de los 10 más buscados sirve para que la ciudadanía colabore con la Policía Nacional y también cause presión sobre el fugitivo. Lo cuenta en declaraciones a Radio Nacional el jefe de la sección de localización de fugitivos, Fernando González.
11: Meter un poco más de presión y ponerte nervioso para que al final termines cometiendo algún error.
10: El error humano es casi inevitable y, por tanto, la clave para detener a un fugitivo. Cuando un delincuente huye, al principio toma todas las precauciones del mundo, pero conforme va pasando el tiempo, la policía tiene comprobado que en algún momento baja la guardia.
11: Con el tiempo, a medida que va pasando el tiempo, tus necesidades cambian, ya no, tu prioridad ya no es la seguridad o obtener refugio como era al principio, que lo único que querías era escapar, luego ya vas sintiendo otras necesidades.
10: La policía trabaja con la premisa de que nadie puede desaparecer del todo. Hay quienes se integran en la sociedad, pero siempre acaban volviendo a su pasado de alguna manera u otra. La familia puede ser una de esas conexiones.
11: Que la familia protege más que facilita información.
10: Y a la vez también es un problema para arrestar a los fugitivos, pero no el único. También lo es, por ejemplo, en alguno de los casos, la falta de cooperación internacional.
1: Y otra operación de calado, un golpe al cártel de Jalisco. La policía ha desarticulado en Cataluña una rama de esta organización criminal mexicana que traficaba con metanfetamina escondida en líquido de vainilla. Hay 13 detenidos y han requisado uno de los mayores alijos de esta droga en Europa. Javier Álvarez, detalles. Buenas tardes.
12: Buenas tardes. Es un golpe al cártel mexicano más violento y poderoso.
13: Los responsables que estarían detrás sería el cártel de Jalisco Nueva Generación.
12: El inspector jefe de sintéticos de la UDICO, Alejandro Martín, en rueda de prensa ha explicado que fue Francia la que alertó a España de que había detectado en uno de sus puertos un cargamento procedente de México con 12 toneladas de botellas de aroma artificial de vainilla que podrían contener la droga. Su destino, Cataluña. Tras el aviso se activa la orden europea y es cuando la Policía Nacional se encarga de la investigación. La metanfetamina llega por carretera, primero a una nave de Barcelona, después a otra de la misma provincia y de ahí a un laboratorio clandestino, de los mayores detectados hasta ahora en Europa. En medio del campo, en una finca de Almenar, en Lleida, es donde se obtenía la sustancia lista para su distribución.
13: La metanfetamina ya viene en estado líquido, no se hace. Es simplemente dar el último calentón y enfriar para que cristalice.
12: El laboratorio estaba completamente forrado por dentro con papel de aluminio. En su interior, ollas, ventiladores, neveras, tuppers.
13: En tan solo 2 días y medio, no llega a 3, fabrican 800 kilos.
12: Toda la logística del grupo se da por desarticulada. 12 de los 13 detenidos están ya en prisión provisional.
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1: Dentro de una semana, sobre esta hora más o menos, habremos podido contemplar la totalidad del eclipse de sol de 2026, el primero del trío de eclipses que van a ser visibles en nuestros cielos en los próximos 2 años. Un evento histórico que en 24 horas vamos a seguir muy atentamente con un especial informativo el día 12 de agosto con expertos y también con el apoyo de la amplia red de emisores territoriales de Radio Nacional de España. También, por supuesto, con el área de sociedad al completo volcada en este especial informativo. Hablamos de un fenómeno único que no se va a repetir hasta dentro de 900 años, una oportunidad privilegiada para observar y comprender mejor nuestro lugar en el universo. Y para este primer eclipse, dentro de 7 días, Laura Barrachina nos da todas las claves para cómo tener que observarlo. Laura, buenas tardes.
14: Buenas tardes. A una semana del primero de los 3 eclipses que nos esperan hasta 2028, desde el Ministerio de Ciencia piden mucha precaución en muchos sentidos. Por ejemplo, atender a las prohibiciones de fuego para evitar incendios en esa franja de totalidad que atravesará gran parte de la llamada España vacía, desde Galicia a Baleares. Pero también preocupan y mucho los desplazamientos. Juan Cruz Cigudosa lo ha explicado en las mañanas de Radio Nacional.
15: Estimamos que haya entre un 40 y un 100% más de desplazamientos respecto a un 12 de agosto habitual. Eso supone entre 400.000 y 1.5 millones más de desplazamientos.
14: Por eso, para el 12 de agosto están movilizadas la DGT, Protección Civil, 14 ministerios, 13 comunidades autónomas, ayuntamientos, delegaciones de gobierno. Ese minuto o minuto y medio de oscuridad se producirá en torno a las 8:30 de la tarde. El sol estará anaranjado y será muy especial, no solo para aficionados y científicos.
15: Esto es más importante que el mundial.
14: Pero no tanto como nuestra salud ocular. Así que mientras la luna oculta totalmente el sol, hemos de mirarlo siempre con gafas homologadas ISO 12312-2, incluso aunque no se encuentren dentro de la franja de totalidad, que por cierto, si no saben aún si es su caso, entren desde el teléfono móvil en triodeeclipses.es y usen el visor para comprobarlo.
1: Y para hablar de este fascinante fenómeno del trío de eclipses que empieza el próximo miércoles, nos acompaña Pedro Duque, astronauta, exministro de Ciencia y ahora presidente de ISPASAT. Señor Duque, buenas tardes.
16: Buenas tardes.
1: Para los que no estamos muy familiarizados con todo esto, ¿qué va a pasar exactamente el 12 de agosto y por qué es tan relevante?
16: El 12 de agosto, pues sí, el eclipse total de Sol, que es visible desde España. Entonces, lo que va a pasar físicamente, ¿no?, es que en el giro de la Luna alrededor de la Tierra, la Tierra alrededor del Sol, y en diferentes, digamos, planos, pues va a darse la casualidad de que justo el Sol, la Luna y una serie de sitios de España están en exactamente la misma línea y, por lo tanto, la sombra de la Luna durante el día pues pasará por un montón de sitios en el mundo, y en particular el único sitio más o menos poblado del mundo donde va a pasar va a ser por España. Por la península ibérica, vaya.
1: Por 13 comunidades donde la visibilidad va a ser del 100%, ¿no?
16: Sí, eso es donde pasa la sombra de la Luna, digamos que se oculta completamente el Sol, ¿no? Esto sería el 100%. Y luego muchas otras áreas del mundo, y en particular todo el resto de la península ibérica, pues podrá ver con sus correspondientes gafas como, si no es total, pues podrá ver como la Luna, por lo menos parte, tapa una parte importante del Sol, pero no será, digamos, noche durante el día, que es lo gordo de esto.
1: ¿Y cuánto va a durar ese eclipse en sí? Es decir, ¿cuánto tiempo va a durar esa ocultación, digamos, del Sol este miércoles, el miércoles que viene?
16: Sí, eso se puede ver en los mapas, etcétera. La sombra de la Luna, como lógico, es un círculo. Entonces, si la sombra de la Luna, al moverse por el mapa, pues uno está en el medio de esa franja, ¿no? Uh-huh. Entonces dura más, y si uno está por los bordes, pues dura menos. En realidad, en lo normal, es decir, el máximo serán 2 minutos y un poco más, me parece. Ahora tendría que ver los valores, pero seguro que están escritos en todos los documentos, ¿no? Y luego, si uno está muy, muy al borde, pues puede que dure pues bastante poco.
1: Y no va a ser a la misma hora en todas las comunidades autónomas. Va a empezar a las 7:20 en el primer sitio de nuestro país y va a alcanzar la totalidad, digamos, hasta a las 8:30 de la noche, ¿no?
16: Sí, esa es otra, claro, otra consideración. La sombra de la Luna se mueve relativamente despacio por la superficie de la Tierra. Y eso pues tarda, creo que es 3/4 de hora en recorrer toda la península ibérica y llegar a Baleares, que sería el último sitio donde esto se podrá ver.
1: Los otros dos eclipses totales van a ser en el año 2027 y en el 2028. De estos otros dos eclipses, ¿sabemos algo? ¿Van a ser iguales a este o va a haber alguna diferencia?
16: Pues ahora mismo no me lo sé como para, digamos, dar una clase, ¿no? Pero el eclipse del 27 va a ocurrir en un sitio completamente, en un área completamente distinta, que es el área del Estrecho de Gibraltar, por Cádiz, etcétera, y se va a poder ver también en el norte de África. Uh-huh. Y yo sé, creo que la sombra de la Luna se desplazará hasta Egipto, un sitio así, no lo sé muy bien, pero en España pues será en esa otra zona. Más o menos será la misma duración, pero creo que será más temprano durante el día, con lo cual pues puede ser hasta más impresionante.
1: Este es el primer eclipse de sol total que va a cruzar nuestra península ibérica desde hace más de 100 años, que además viene por triplicado, como estamos diciendo, un fenómeno además que no va a volver a ocurrir hasta dentro, nada más y nada menos, de 900 años. ¿Cómo se pueden calcular estos fenómenos con tanta exactitud?
16: La verdad es que la mecánica orbital desde los tiempos de Newton pues no hace más que ser cada vez más fácil de, no fácil, pero posible de predecir. Y podemos calcular con miles y miles de años de antelación dónde va a estar pues todos los objetos que están en el sistema solar, porque las órbitas son muy, muy, muy, muy estables en general. Y por lo tanto, pues se puede perfectamente calcular dónde va a estar el Sol, la Luna y la Tierra con miles de años de antelación y con una precisión bastante alta. Y luego lo que pasa es que da la sensación de que sea algo caprichoso o algo cuestión de suerte, porque, claro, lo que ocurre es que la Tierra da vueltas alrededor del Sol en un determinado círculo, la Luna alrededor de la Tierra, o bueno, hablemos de los centros de gravedad, etcétera, si queremos ser exactos, pero no están los círculos, no están en el mismo plano. Entonces, la Luna se mueve en un plano que está un poquito inclinado con respecto al otro plano, con lo cual hay veces pues que se pone delante del Sol, pero no del todo delante, sino un poquito para arriba, un poquito para abajo.
1: Usted en redes sociales ha dicho que dentro de cientos de millones de años no habrá más eclipses solares. ¿Por qué?
16: Totales.
1: ¿De este tipo?
16: Los que son del total, ¿no? Los que oscurecen completamente el Sol. Eso es una cuestión de curiosidad, quizás, porque para entonces a saber, pero
1: nosotros bueno, ya no estaremos
16: sabemos,
1: aquí.
16: No, los que estamos ahora mismo hablando y escuchando, seguro que no. Pero bueno, que el caso es que la Luna y la Tierra se van, o sea, la Luna se va alejando de la Tierra en cuestión de unos centímetros por año. Y claro, cuando se aleje suficiente, ya será de estar demasiado lejos para dar una sombra completa. Entonces siempre se verá un trozo de sol alrededor de ella, cuando esté muy lejos.
1: A lo largo de la historia, este tipo de fenómenos han servido para entender mejor el lugar que jugamos en el universo, digamos, ¿no? ¿Qué hemos avanzado a nivel científico y en qué otros aspectos podemos avanzar gracias a este tipo de fenómenos como este eclipse y a los siguientes?
16: Sí, obviamente la mecánica orbital es algo que en el siglo XVII pues fue una gran revolución. Incluso se inventó el cálculo matemático para poder resolver estos enigmas, ¿no? de la física. Y entonces pues fue básicamente el acicate que hizo avanzar a la ciencia hasta lo que es hoy, ¿no? Que es algo que se basa únicamente en los datos que nos proporciona la naturaleza y en absoluto ni en unas místicas de posibles creaciones ni nada por el estilo. Es decir, se basa en lo que dice la naturaleza, ¿no? Y la primera vez que se convirtió los sucesos astronómicos en algo matemático y totalmente explicable, pues fue con estos, ¿no? Quiero decir, sucesos incluso de la naturaleza, ¿no? Así que se avanzó muchísimo, sobre todo en concepto. Es decir, la matemática puede explicar todo en la naturaleza. Ese fue, digamos, el concepto. Ahora ya, pues claro, estamos avanzando en muchísimas otras áreas. Estamos avanzando en la creación de medicamentos en base a expresiones matemáticas que después un ordenador resuelve, ¿no? Y todas esas cosas pues provienen en parte de ese momento de eureka, ¿no? En el que Newton encontró cuáles eran las expresiones matemáticas exactas que permitían explicar todo en la mecánica celeste. Ahora ya sabemos que hay cosas que hace falta afinar con la mecánica de Einstein, ¿no? Pero casi ese fue el momento, yo creo.
1: Para nuestro país, el hecho de ser un punto de observación astronómica privilegiado, como nos ha dicho usted, esto supone un beneficio reputacional para nuestro país, ¿no? También.
16: Hombre, todo el mundo sabe que esto son los hados, ¿no? De hecho, los hados de la matemática y la física son los que hacen que el eclipse se produzca dos veces seguidas o tres veces seguidas en tierras españolas. Pero lo que sí que es ha proporcionado un enorme cambio de reputación de España y que se ha sabido aprovechar son los cielos limpios de las Islas Canarias y que han dado lugar a el desarrollo de la astrofísica en España, la instalación de enormes telescopios en esos sitios y a que todo el mundo entendiera que España no solo estaba ahí y tenía en Canarias esos cielos limpios, sino que además sus científicos podían perfectamente competir con los de todos los demás países y sus empresas podían competir en construcción de telescopios con los demás países. Eso sí que, digamos, desde el punto de vista de la suerte de los cielos, pues eso sí que fue algo monumental de importancia.
1: Señor Duque, ya para terminar, ¿qué papel va a jugar la meteorología? Es decir, para quienes vayan a ver el eclipse, ¿tiene que hacer buen tiempo, cielos despejados o el hecho de que esté nublado o lloviendo puede empañar, digamos, un poco la experiencia?
16: No quiere decir que yo no he visto nunca uno, claro, pero bueno, desde el punto de vista de cómo se va a ver esto, que lo podemos ver perfectamente y simular matemáticamente, pues lo importante es que no haya nubes hacia el área donde se pone el sol, porque esto va a ser cerca de la puesta de sol. Entonces, si hay nubes hacia el este, nos va a dar lo mismo. Pero si hay nubes hacia el oeste, pues puede ser que la experiencia pues se marchite un poco. Ciertamente, aunque haya nubes, se hará de noche durante el día, ¿no?
1: Tendremos oscuridad total.
16: Pero aún así, pero claro, uno también quiere ponerse las gafas y mirar el círculo. Eso también es verdad, eso también es útil.
1: Pedro Duque, astronauta, actual presidente de Hispasat, muchísimas gracias por atender la llamada de Radio Nacional de España.
16: Gracias, gracias por informar.
1: Lo estábamos comentando, es muy importante estar bien prevenidos de cara al eclipse, sobre todo quienes quieran disfrutar de la experiencia de contemplarlo, obviamente. Las retinas de los ojos pueden quemarse sin que nos demos ni siquiera cuenta, por eso solo es seguro mirar el eclipse con las debidas gafas homologadas, una protección especialmente relevante para los más pequeños. Ana Galarza Ferri, buenas tardes.
17: ¿Qué tal? Buenas tardes. Utilizar las gafas de eclipse homologadas tiene especial importancia en el caso de los niños para proteger su visión, según Conchi Lillo, profesora de la Universidad de Salamanca. ¿Por qué?
18: Su visión no está completamente desarrollada, su pigmento, tanto melanina que tenemos en nuestra piel como también en nuestros ojos, en el iris, no está tampoco totalmente desarrollada y por tanto es importante que se protejan adecuadamente.
17: Hay que ajustarlas bien al rostro, pero la cosa se complica en el caso de los más pequeños, en opinión de Carmen de Nébola de la Universidad de Santiago de Compostela. Las lentes, dice, no están diseñadas para el tamaño de sus caras y como solución propone un bote de patatas Pringles.
19: En la tapa la voy a quitar y voy a poner un papel albal y ahí voy a hacer con una aguja un pequeño agujero. En el lado contrario a donde estaba la tapa voy a poner un folio y cerca de donde está ese folio blanco voy a recortar, por ejemplo, un cuadradito.
17: Con el procedimiento creamos una especie de proyector, una caja estenopeica y evitamos que los niños miren al sol directamente. Ellos también quieren disfrutar del fenómeno. Alma, por ejemplo, tiene 12 años.
20: El eclipse no solo afecta a pues, la luz del día y todo eso, sino que también afecta a los animales, baja la temperatura.
17: Porque el eclipse de julio es un evento para todos los públicos.
1: El trío de eclipses en nuestro país, en España, es uno de los eventos del siglo, sin duda. Escuchábamos antes al secretario de Estado de Ciencia, Juan Cruz Cibudosa, afirmar en las mañanas de Radio Nacional de España, con Lara Hermoso, que es más importante que el Mundial, pero lo cierto es que el fútbol es el fútbol y es muy, muy relevante para la sociedad, sobre todo a nivel económico. Lo vemos con las camisetas de la selección española de fútbol, ya con esas dos estrellas bordadas, que están a la venta y además causando furor, Manu Martínez.
21: El mejor gol del Mundial ya lo había anotado Adidas con la camiseta de la selección española, pero ahora, con la segunda estrella, la cosa va a más.
22: Prometí que si ganaba España el Mundial tendrían una camiseta con las dos estrellas y eso hemos venido.
23: Nos hemos pillado un tren para venir rápido aquí y hemos visto un montón de cola.
24: Hemos estado media horita esperando fuera.
21: Colas en las tiendas de la firma para llevarse una camiseta que vale 100 euros.
25: Me la esperaba cara, pero madre mía, 100 euros, es que es carísimo.
21: 75 la de niño y 25 o 30 adicionales si queremos ponerle nombre y número. El de melamín es el más demandado, pero después del Mundial, otros ganan protagonismo.
0: Cucurella y Rodrigo.
3: Elegido el de Ferran.
4: Oyarzabal también.
21: Ojo con las falsificaciones. En Internet se pueden encontrar por mucho menos dinero, pero la licencia oficial y la calidad del producto tienen un precio. Cuidado también con las chapucillas caseras para ponerle la segunda estrella, si es que ya comprasteis la camiseta antes del Mundial.
5: Primero que todo, bajo ninguna circunstancia uses la plancha demasiado caliente directo con la camiseta.
21: En las redes hay miles de tutoriales como este, yo reconozco que no me veo capaz de hacerlo. Y una mala noticia, si la que os gusta es la blanca, que causó furor.
7: Me gustó mucho el color como era y me gustó el estilo que tenía.
24: Es más fácil luego poder reutilizarla.
21: Bueno, pues esa, con ese toque vintage, todavía no está disponible. Adidas no ha puesto fecha a la camiseta suplente más bonita de la historia, con esas dos estrellas en el pecho.
1: Lo más importante son las dos estrellas, Manu. Son las 9 y las 9 menos 5, las 8 menos 5 en Canarias.
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1: Y es que hoy la cultura nos lleva a Aranda del Duero. Hace algo menos de dos horas ha comenzado el Sonorama, esta edición número 29 del festival, que va a llevar a más de 150 grupos a las calles y plazas de la localidad burgalesa, entre ellos nombres de la talla de Guitarrica de la Fuente, Rigoberta Bandini, Rusoski, Crystal Fighters, a quienes estamos escuchando, o Valeria Castro. Cerca de 200.000 personas inundarán las calles de esta ciudad de algo de menos de 35.000 habitantes. Carmelo Palacios, cuéntanos.
26: Buenas tardes. La música ya ha comenzado a sonar en Aranda de Duero y el recinto del Sonorama se va llenando poco a poco. Se espera que cada día se citen en la localidad burgalesa 40.000 personas para disfrutar de la música en directo. De momento, ambientazo en este día inaugural en el que van a desfilar por los escenarios algunos ilustres de nuestra música.
27: En el mismo folio, la lista de la compra y una canción como un cupón.
26: Turno ahora para la Cabra Mecánica, que está calentando motores antes de los conciertos de León Benavente y Tu Otra Bonita. Ya más entrada la noche, en solo unas horas llegarán los platos fuertes del día.
28: Desde aquí, desde mi casa, veo la playa vacía, ya lo estaba hace unos días.
26: Primero Iván Ferreiro y luego Crystal Fighters se subirán al escenario Ribera del Duero. Cerca de allí sonará también La Pegatina para despedir, cargados de ritmo y energía, la primera jornada de esta nueva edición del Sonorama Rivera.

0: Y hoy, 5 de agosto, se cumplen 60 años de Revolver, el que para muchos es el mejor disco de los Beatles. Hay quienes creen que este es uno de los más influyentes de todos los tiempos, con canciones como este Paperback Writer, que se publicó como adelanto del disco, pero que luego se quedó fuera del propio disco. Como decíamos, para muchos, el mejor, aunque no es de los más populares, de los de Liverpool, Raúl Carnicero.
1: El 5 de agosto de 1966, los Beatles publicaron sin saberlo uno de los discos más influyentes de todos los tiempos. La periodista musical Carol Clerk definió Revolver como una obra marcada por el ácido, ya que desde la primavera de 1965, John Lennon y George Harrison fueron consumidores habituales de LSD y empezaron a interesarse por la filosofía oriental. Poco después del lanzamiento de Revolver, los Beatles decidieron no hacer más conciertos por aquello de no irse bien con los gritos de las fans, pero también porque era muy difícil llevar estas composiciones tan complejas a los escenarios. Y es que la experimentación de Revolver ha llegado hasta nuestros días a la hora de utilizar auriculares en el estudio de grabación, algo impensable hasta entonces, o también a la hora de aprovechar secuencias de sonido grabadas previamente, mucho antes de que se inventara la expresión sample, y todo sin olvidarnos de los músicos hindús y del uso de instrumentos de viento y de cuerda en un disco de rock. Revolver cambió la forma de grabar discos para siempre e inspiró al rock psicodélico y al rock progresivo, pero también a las denominadas músicas del mundo y hasta la música electrónica que aún estaba por llegar.

0: Con los Beatles hemos llegado a las 9, a las 8 en Canarias.
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0: Y empezamos con una noticia de última hora que nos lleva a Murcia. Se está investigando como violencia de género la muerte de una mujer de 44 años cuyo cuerpo se ha encontrado esta tarde en la trastienda de un establecimiento. Vamos con los detalles. Carmen Jiménez, buenas tardes.
2: Buenas tardes. Fue un trabajador quien encontró el cuerpo y alertó a los servicios de emergencia al apreciar indicios de una muerte violenta. La Policía Nacional se ha hecho cargo de la investigación y el personal sanitario desplazado al lugar solo pudo confirmar el fallecimiento.
0: Por otro lado, la Guardia Civil mantiene abierta la investigación para esclarecer el asesinato de un agente este martes en Llanes, en Asturias, que podría tratarse de un nuevo caso de violencia de género. El presunto autor es su expareja, también miembro del cuerpo, que accedió al cuartel y abrió fuego.
2: Tras el tiroteo, el agresor trató de huir y volvió a disparar contra los agentes que le perseguían. Los guardias civiles respondieron y el hombre resultó herido. Finalmente falleció mientras era atendido por los servicios de emergencia. La víctima estaba incluida en el sistema Biogen. Si se confirma el carácter machista tanto de este crimen como del de Murcia, serían ya 35 las mujeres asesinadas por sus parejas o exparejas en España en lo que va de año. Mañana a las 6:30 de la tarde las instituciones han convocado una concentración de condena frente al Ayuntamiento de Llanes. Les recordamos que el 016 ofrece atención a las víctimas de violencia de género, es gratuito y no deja rastro.
0: El rey Felipe VI recibirá mañana al presidente de Ceuta, Juan Jesús Vivas, en el Palacio de Maribente, en Palma de Mallorca, para analizar la crisis migratoria. Se cumple una semana de la entrada masiva de migrantes y el foco sigue puesto en los menores que cruzaron solos la frontera. La policía ha conseguido identificar a 528, aunque todavía hay muchos que continúan ilocalizables, moviéndose por distintos puntos de la ciudad o refugiados en montes y playas, en una situación de especial vulnerabilidad.
2: La ciudad mantiene un importante despliegue de seguridad con más de 1 millar de agentes, mientras las autoridades reconocen que los recursos siguen bajo una enorme presión. Este viernes está prevista la visita de la ministra de Juventud e Infancia, Sira Rego. El presidente ceutí, Juan Jesús Vivas, asegura que la capacidad de acogida está desbordada.
3: El gobierno de la nación, ante una situación de esta índole, no ha tenido la respuesta adecuada. No ha sido una respuesta proporcional a la gravedad de lo ocurrido. Ha sido tardía y ha sido manifiestamente insuficiente.
0: También en este informativo 24 horas, la consejera de Sanidad y Servicios Sociales de Ceuta, Nabila Bencina, aseguraba hace tan solo unos minutos que se está cumpliendo la ley.
4: Hasta el día de hoy se ha aplicado la ley en todas las comunidades. Desde que empezó el Real Decreto 2/2025, los traslados de los menores se ha hecho y se ha contemplado y se ha aplicado. Por lo tanto, se ha cumplido y yo pienso pues que se seguirá aplicando la ley.
0: En Cádiz, 13 parcelas habitadas han sido desalojadas de manera preventiva por un incendio forestal declarado esta tarde en el término municipal de San Roque, en una zona próxima a Pasada Oda. El fuego ha obligado a desplegar un amplio operativo del Plan Infoca y las autoridades siguen muy pendientes de su evolución.
2: En las labores de extinción trabajan 9 medios aéreos y alrededor de medio centenar de efectivos por tierra. Según el Infoca, el viento no está dificultando por ahora los trabajos, aunque preocupa la presencia de numerosas líneas de alta tensión en la zona afectada. El ayuntamiento pide a los vecinos que no se acerquen al incendio y que sigan únicamente la información y las indicaciones de los servicios de emergencia. Por otro lado, en el municipio onubense de Lucena del Puerto preocupa un incendio en una zona con mucho combustible vegetal y el fuego de Burgohondo en Ávila baja el nivel de peligrosidad a 1-2 semanas después de su inicio.
0: Y faltan tan solo 7 días para el eclipse solar total que cruzará España y que será el primero de los 3 grandes eclipses previstos en la península en los próximos años. Nuestro país será el mejor lugar del mundo para observar este fenómeno que podrá verse en una amplia franja que va de Galicia a Baleares y además coincidirá con el atardecer. El astronauta, exministro de Ciencia, Pedro Duque, nos ha explicado que dentro de miles de años no tendremos eclipses totales como este.
5: O sea, la Luna se va alejando de la Tierra en cuestión de unos centímetros por año. Y claro, cuando se aleje suficiente, ya será de estar demasiado lejos para dar una sombra completa. Entonces siempre se verá un trozo de sol alrededor de ella, cuando esté muy lejos.
0: Y terminamos con una noticia deportiva. La FIFA desmiente que Gianni Infantino haya prometido a Marruecos la final del Mundial del año 2030 a cambio de apoyos para seguir al frente del organismo. Nacho Gómez, detalles, buenas noches.
6: Buenas noches. Era una información que había adelantado The Times, esa final a cambio de los apoyos para seguir en el cargo a partir de 2027. La FIFA no solo lo niega, sino que lo califica de falso y engañoso y afirma que elegirá la sede a su debido tiempo. Esta crisis estalla tras retirar Infantino su plan para comercializar el Mundial, rechazado dentro y fuera de la FIFA. Hoy en Rabat, una reunión con la cúpula, más de 7 horas, Infantino se marchó sin declarar.
0: Gracias, Nacho. Más de todo esto en Radio Nacional con Radio Gaceta de los Deportes y Rubén Ortega en Radio 5. Se quedan con la mejor información internacional con Mario Borrego Walker y 5 Continentes. Nosotros volvemos a las 10, las 9 en Canarias.
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¿Qué tal? Muy buenas noches. Bienvenidos a Radio Gaceta de los Deportes, un programa que hoy arrancamos con Vinicius más cerca de renovar que de irse. Parece que hay optimismo, todavía no hay acuerdo, pero el jugador que está siendo tentado por el Arsenal, pues parece que él y sus agentes están acercando posturas con el Real Madrid. Enseguida lo vamos a analizar. En el Barça, mientras tanto, el nombre propio hoy es Julián, porque el director deportivo culé, Deco, ha viajado a Madrid y en unos minutos vamos a intentar pulsar en qué situación está esta operación tan compleja como ambiciosa. Además, hoy la natación artística ha despedido el europeo de París con más medallas y enseguida le rendimos homenaje con la voz de la natación, que se despide de la televisión, pero antes va a compartir con nosotros cómo está viviendo este momento tan especial. Y por supuesto, estaremos con la última hora de Jodar, con la última hora de Alcaraz, que ha confirmado que no va a estar en Cincinnati, con el desenlace del Tour femenino y por supuesto también con el inicio de la preparación de nuestro baloncesto femenino en busca del oro mundial. Todo esto y mucho más a continuación. 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

0: Partida de ajedrez en el caso Diomandé. Los gestos públicos van en una dirección y las negociaciones en la radicalmente opuesta. Los gestos son que Leipzig ha citado hoy a Diomandé en Austria, le han puesto a trabajar con el equipo y lo han anunciado a bombo y platillo en sus redes sociales. Las negociaciones, por el otro lado, pues están avanzando y podrían estar viviendo sus horas decisivas. Juanma Pérez Noya, ¿qué tal? Buenas noches.
1: Buenas noches, ¿qué tal, Rubén?
0: Parece que el club alemán quiere mostrar que el acuerdo no está cerrado y por eso le han hecho viajar con el equipo.
1: Sí, ha sido una especie de demostración de poder, una demostración de fuerza, después de que Diomandé alegase que tenía unas molestias intestinales para no entrenar con el equipo y no desplazarse hasta el Stack de Suecia, de Austria, perdón, la semana pasada. Han querido demostrar que son ellos los que tienen la sartén por el mango, pero la realidad es la que has avanzado. Acuerdo total entre el Leipzig y el Real Madrid. Diomandé será el fichaje más caro de la historia del Real Madrid, superando ligeramente los 130 millones de euros entre una cantidad fija más variables, y se espera que en las próximas horas se haga oficial y el jugador costamarfileño pueda viajar para incorporarse en Madrid a las órdenes de José Mourinho.
0: Eso en el capítulo de entradas. En las de salidas, podemos hablar de Mastantuono, ¿verdad?
1: Efectivamente, Mastantuono, que ya ha viajado hasta Italia, que va a estar un año cedido en la Fiorentina. Durante los últimos días, recordemos, no jugó el último amistoso del Real Madrid, trabajó en solitario, estaba preparando su salida. En Italia tenía diferentes pretendientes, pero finalmente su destino es Florencia. Hasta junio de 2027, el argentino jugará cedido en la Fiorentina.
0: Bueno, pues esa cesión al fútbol italiano del jugador argentino, más de 180 millones que ha recaudado el Real Madrid en este mercado en cuanto a las salidas. Y por supuesto, pues el trabajo continúa con Mourinho en esa cuarta semana, la primera con Vinicius, que sigue con su puesta a punto y que un día más pues ha acaparado gran parte de la atención en la sesión. Hablamos con nuestro compañero Rubén Sánchez. ¿Qué más podemos saber? Muy buenas.
2: Buenas noches, Rubén. Pues así es, una nueva sesión de entrenamiento con la ausencia de Dinhausen, que se ejercitó en solitario en el gimnasio, y con las cuatro bajas ya conocidas por lesión de Asensio, Mendy, Rodrigo y Militao. Los merengues se miden el sábado al Ferencváros, un encuentro en el que podría debutar en esta pretemporada Brahim Díaz. José Mourinho ve en él una pieza clave en el equipo pese a la gran competencia que tendrá. Ni el club ni el jugador quieren separar sus caminos. Así lo ha reconocido el propio Brahim.
3: Con muchas ganas de esta temporada, muy contento de estar de vuelta. Ahora quiero seguir pues disfrutando de lo que amo, que es el fútbol, estando en el mejor club del mundo, que es el Real Madrid, y nada, todo es bonito.
2: El amistoso del sábado podría significar también el estreno de otros dos recién llegados. Por un lado, Bernardo Silva, y por el otro, uno de los protagonistas de la semana, Vinicius Junior. En una semana en la que no se para de hablar de su futuro, el brasileño, a la salida de Valdebebas, ha recibido el cariño de la afición madridista.
4: ¡Vini, quédate! ¡Vini, quédate! ¡Vini, quédate!
0: Esto no lo habíamos escuchado antes. Nunca se había puesto en duda, ¿no?, la continuidad de Vinicius. Vini, quédate, le decían ese grupo de aficionados. Y parece que eso, Juanma, está un poco más cerca de confirmarse, porque con los últimos movimientos, ¿dirías que hay más optimismo que pesimismo para su continuidad?
1: Optimismo, Rubén, optimismo sin duda. Si le decían hoy a Vinicius quédate, es porque hasta hoy el temor era que estuviese más predispuesto a escuchar la oferta del Arsenal y que el Real Madrid no subiese la oferta que le había hecho para su renovación. 22 millones ofrecía hasta ahora netos, es decir, 44 brutos al año, ofrecía el Real Madrid. 30 pedía Vinicius, un Vinicius que ha llegado bajando sus pretensiones hasta los 28, mientras que el Real Madrid ha subido su oferta en torno a los 24-25 millones. Es decir, ambas partes tienen predisposición para llegar a un acuerdo, ambas partes ven que la parte contraria también quiere que el vínculo entre el Real Madrid y Vinicius continúe durante varios años más. Y un último dato, Rubén, los derechos de imagen. Vinicius no estaba contento con el reparto que tenía hasta ahora con el Real Madrid. Finalmente, ahí sí, el Madrid admite rebajar mucho sus pretensiones y prácticamente la totalidad de los derechos de imagen serán para Vinicius una vez renueve.
0: Bueno, pues un activo importante que parece que está más cerca de retener el Real Madrid y José Mourinho. Gracias, Juanma.
1: A vosotros.

0: Y la actualidad del Barça pasa por Madrid, porque en la capital de España está Deco, el director deportivo culé, y el objetivo sería trazar una estrategia para avanzar en la gran operación en marcha para la delantera, que no es otra que fichar a Julián Álvarez. Dani Esclusa, cuéntanos, buenas noches.
1: ¿Qué tal, Rubén? Buenas noches. Pues sí, lo que podemos confirmar es que a fecha de hoy Julián Álvarez continúa siendo el objetivo número uno para la delantera del FC Barcelona. A partir de aquí vamos a hacer una pequeña cronología de los últimos acontecimientos. Ayer por la noche el director deportivo del Barça, Deco, junto a su mano derecha Joao Amaral, aterrizaron en Madrid. En un principio estaba agendada para hoy al mediodía una reunión con el representante del delantero argentino Fernando Hidalgo para, como decías, intentar trazar una estrategia conjunta entre el FC Barcelona y el entorno de Julián para convencer al Atlético de Madrid de abrirse a negociar e intentar desbloquear este fichaje. Ahora bien, también es cierto que hasta el momento no podemos confirmar que esta reunión se haya celebrado y, por lo tanto, mucho menos explicar cuáles han sido las conclusiones de la misma. Así que por ahora continuaremos pendientes de cómo avanzan las cosas en la capital en las próximas horas. Esto por una parte. Por la otra, y referente también al mercado de fichajes, seguimos muy pendientes de Ferran Torres. Recordemos que el jugador español tiene una oferta del Paris Saint-Germain y todo el lío que se ha armado por sus declaraciones en varios medios de Estados Unidos en estos días, en los que ha estado haciendo una gira publicitaria con su marca. Pues bien, lo que sabemos es que la gira termina hoy y que Ferran estará el viernes en su tierra, en Valencia, donde va a recibir una serie de homenajes tras su gol en la final del Mundial. Veremos si aterriza o no antes en Barcelona y si hace alguna declaración antes de presentarse a los entrenamientos del Barça el próximo miércoles.
0: Ajá. Bueno, pues un Ferran que regresa de sus vacaciones convertido en una auténtica estrella mundial en Estados Unidos. Fíjense cómo le recibían esta madrugada en el estadio de los Yankees. Presentación con todos los honores como flamante campeón del mundo para el valenciano, que ha hecho el lanzamiento de honor en este partido de béisbol del equipo neoyorquino y que, bueno, ha sido aclamado allá donde ha ido, en Estados Unidos. Seguimos, porque la semana que viene se va a incorporar él con el Barça, pero antes mañana lo van a hacer los efectivos, que ya tiene Flick a sus órdenes después de un par de días de descanso, ¿no, Dani?
1: Correcto, será mañana el primer entrenamiento en la ciudad deportiva. Después de ese satisfactorio stage en Birmingham, el equipo se entrenará a las 9:30 de la mañana. Bien prontito los ha citado un Hansi Flick, que, como decías, contará con la misma plantilla que ha tenido disponible estos días y que tendrá también en los entrenamientos de esta semana y en el triangular que el Barça va a disputar el próximo sábado en Udine ante el Udinese y el Nottingham Forest. Será ya la semana que viene, más concretamente el próximo miércoles 12 de agosto, cuando se van a reincorporar los internacionales que faltan, esto es, los 8 campeones del mundo con España, más Jules Koundé y Anthony Gordon. Veremos, como decíamos, si para ese día se ha desbloqueado ya el tema de Ferran y si el tiburón estará o no a las órdenes de Hansi Flick para empezar esta pretemporada.
0: Gracias, Dani.
1: Gracias, buenas noches.

0: Nombres propios en el Atlético. Todos estos que vamos a enumerar están en la rampa de salida y con sus operaciones en un momento clave. Nahuel Molina, muy cerca de la Roma. Si no se cierra, pues el Cholo siempre ha contado con él y seguiría siendo importante, pero tiene el cartel de transferible. Matteo Ruggeri, el italiano que no ha viajado a la gira asiática porque está a punto de fichar por el Aston Villa. Y luego está Jiménez, el Atlético contempla su salida, pero bueno, pues se ha ganado un estatus, se le valora y se le pondrían facilidades. Tres negociaciones para aligerar la defensa. Y ahí entra lo que el Atlético espera que sea el cuarto fichaje. Matteo Alemán está trabajando, Clara Rodríguez, en la incorporación del Cuti Romero. Buenas noches.
1: Hola, ¿qué tal? Buenas noches. Pues sí, el Cuti Romero fue una de las peticiones de Simeone el pasado verano. Se intentó, pero no se pudo, y otra vez el club tratará de satisfacer el deseo de su entrenador con una oferta inicial de 30 millones. Tratarán de convencer al Tottenham, club con el que el central tiene contrato hasta 2030. El propio jugador ha mostrado ya su deseo de jugar en la Liga, y cuando las negociaciones con el Inter parecían ir por buen camino, la oferta rojiblanca podría cambiar su destino. También en la órbita azulgrana, recordemos el Cuti. Las salidas de Ruggeri, Molina o Almada pueden generar ingresos para acometer la operación. Su llegada, además, sería una garantía para sumarse como tercer central a esa defensa de cinco junto a Pubil y a Janko, con Grimaldo y Llorente de carrileros. Otro plus más, su amistad con Julián Álvarez. Con todo el jaleo y con todo el lío que hay con el caso Julián Álvarez, si llega el Cuti Romero, con el que Julián tiene muy buena amistad, recordemos, compañeros en la selección, pues puede ser un plus para que el delantero siga en el Metropolitano. Y es que la postura del club sobre esa última ofensiva azulgrana por la araña, por el argentino, es inamovible. Por muchas reuniones que haya en Madrid, por mucha estrategia que Deco y el representante de Julián intenten trazar, es que en el Atleti siguen cerrados en banda a negociar.
0: Uh-huh. Y a todo esto, el Atlético está viajando ahora rumbo a Seúl para su mini stage de pretemporada en tierras coreanas, con ese partido contra el City en el horizonte.
1: Pues sí, están volando ahora mismo. Son 13 horas de vuelo. Han salido, han embarcado sobre las 5. Hay 7 horas de diferencia horaria con Seúl, así que calcula Rubén que en torno a las 6 de la madrugada aproximadamente, hora española, aterrizarían allí en Seúl, la 1 del mediodía, hora local. Como dices, 26 jugadores se ha llevado Simeone a tierras asiáticas en la convocatoria, una ausencia significativa y una novedad destacada. La ausencia, la de Ruggeri, como decías, que no ha viajado con el equipo, así que todo indica que se ha quedado aquí en Madrid para negociar porque su salida puede ser inminente. Hay acuerdo con el Aston Villa, una operación que podría cerrarse en torno a los 25 millones de euros. Solo faltaría la aprobación del jugador, y el que tampoco ha viajado, pero sí que entra por primera vez en una convocatoria del Cholo, como decías, es Kang In-Lee. Les espera en Seúl, allí podrá por fin integrarse en la dinámica de su nuevo equipo, y el domingo contra el Manchester City entraría por primera vez en acción con la camiseta rojiblanca. En la lista para Seúl, importante, están Barrios, Cardoso y Lemar, que habían trabajado algunos días al margen del grupo con diversas molestias, pero están disponibles para la cita asiática, y hasta 13 jugadores del madrileño que también han entrenado a las órdenes del argentino esta pretemporada.

0: Gracias a vosotros, un abrazo, chao.
1: Nacho Gómez, buenas noches. Analizamos contigo el mercado, lo último.
2: Sí, vamos a hacer un pequeño repaso, varios apuntes. El Racing recién ascendido, hoy era la presentación de Yassir Zabiri, una de esas nuevas incorporaciones. Pues Chema Aragón, el entrenador de los cántabros, ha reconocido que el club está en busca de un portero. Y ojo, Rubén, ¿a quién han intentado contactar?
3: Sí, es verdad que Julen era nuestra primera opción, lo sabe tanto el futbolista como su agente como el propio Atleti, pero bueno, es una operación que creo que es inviable económicamente en las condiciones que planteaba el Atleti, con lo cual las miras están puestas ya en otro tipo de objetivos, ¿no?
2: Julen Aguirrezabala, estaba interesado el Racing en él, está buscando un portero, lo reconoce el Racing. Ha llegado también al equipo cántabro desde el Español Pablo Ramón, el central, en el Getafe, que ha hecho oficial el fichaje de Sabas Sazonov, defensa internacional georgiano, que tenemos bastantes ganas de ver con Bordalás. Rafa Mir, que se marcha cedido al Aris de Salónica desde el Sevilla. Y ojo, porque a día de hoy, Athletic y Real Sociedad son los únicos equipos de primera división que aún no han hecho compras. Ventas sí, pero todavía no han comprado jugadores.
1: Se estarán impacientes seguramente sus aficionados. Y en clave de la Liga F, hoy se ha presentado el fichaje más caro en la historia del Barça.
2: Eso es Caroline Nicolli, la brasileña, 1,2 millones de euros, uh-huh. Un récord para la entidad, como comentas, sobre todo en es un récord en esa sección. Esto es lo que ha dicho la brasileña en su presentación, que ha sido hoy.
4: Cuando me lo dijeron y hablé con mi agente y todo, era como un sueño, y ahora una oportunidad. Creo que en el pasado no aproveché la oportunidad. Es algo que solo pasa una vez, y quizá no vuelva a tenerla. Y me dije, ¿por qué no? Vas al mejor equipo del mundo y mi sueño se haría realidad. Estaba muy feliz, y al principio no me lo podía creer. And I
2: didn't believe in the beginning. Una inversión importante, desde luego, tras las salidas dolorosas que ha tenido que hacer frente el Barça, la salida de Salma Parayuelo, Alexia Putellas, entre otras. Y tenemos noticias, Rubén, también de la final del Mundial 2030, sí. Lo venimos contando en Radio Nacional de España, en los servicios informativos. The Times habría informado de que la FIFA le habría ofrecido a Marruecos la final de ese Mundial 2030 a cambio de apoyos. Pues ha salido la institución del fútbol mundial a desmentirlo, ha dicho que esto es algo falso y engañoso y que van a elegir la sede a su debido tiempo, toda esta crisis que viene, porque Gianni Infantino quería comercializar el fútbol, el Mundial de Fútbol, fue rechazado por las distintas instituciones. Hoy Infantino ha estado en Rabat reuniéndose con la cúpula de la Federación de Fútbol Marroquí. Después de 7 horas de reunión se ha marchado sin declarar, pero la noticia es esa, que no habría ofrecido a Marruecos la final del Mundial 2030.
1: Pues nos quedamos con eso, con esas declaraciones a la agencia EFE que atajan todo tipo de polémica. Y ahora es momento de irnos al agua.

0: Pues completado el europeo de París en cuanto a la natación artística, y ahora es turno pues de hacer balance y repasar los hitos que nos ha dejado un deporte que nunca decepciona y que tiene al equipo español como uno de sus grandes exponentes a nivel mundial. Paco Pérez, buenas noches.
1: ¿Qué tal, Rubén? Buenas noches.
0: España ha cerrado la cita continental esta tarde y lo ha hecho por todo lo alto con otra medalla de plata.
1: Sí, y además un récord, la máxima impresión artística lograda en la historia. El equipo español se va del europeo con 8 medallas y este es el balance que ha hecho la seleccionadora Andrea Fuentes. Sensaciones dispares.
2: Sentimientos divididos. Unos con mucha satisfacción de cómo han nadado, mucha satisfacción de todo lo que me estoy apuntando en la libreta para aprender. Sentimiento un poco de rabia, sinceramente es rabia, de no haber conseguido pillar del todo algunos de los eventos, de pillar el oro.
1: Claro, ella se refería a que los eventos de dificultad, las rusas han sido donde han sido mejores, porque como decíamos, la impresión artística que ha logrado el equipo español en esta última prueba ha sido la máxima,
0: sí.
1: Histórica. 8 medallas en total, una de oro, 5 platas y 2 bronces, el equipo con más metales en estos europeos, y con Iris Tió como figura, suyo es el oro en solo técnico y suma 6 preseas en total, también la que más ha conseguido y la

0: Competición sigue y España sigue sumando. Otro bronce esta tarde en saltos sincronizados mixtos de 10 metros. Enhorabuena para Jorge Rodríguez y Ana Carvajal.
1: Bueno, pues fantástica noticia que siempre nos trae la natación. Gracias, Paco.
0: Nada, a ti.

0: Y seguimos en el agua porque hoy es un día especial por más razones. Se despide de la natación artística una figura indispensable de este deporte, la dueña de esta voz.
1: ¡Podemos tener doblete! ¡Podemos tener doblete! ¡Oro y plata! ¡Oro y plata! 2,479, abandona Katinka, segunda medalla de oro, segundo récord del mundo de Mireia del Monte García.
2: ¡Oro! ¡Oro! ¡Otro oro!
3: ¡Madre mía!
2: ¡Otro oro! ¡Qué barbaridad!
0: Y estamos con ella en directo, Julia Luna, buenas noches.
4: Hola, ¿qué tal, Rubén? ¿Cómo estás?
0: Bueno, hoy es un día muy especial para ti, ¿cómo estás?
4: Bueno, pues un poquito emocionada, porque efectivamente son muchos años, he estado 25 años, es que he visto, sobre todo la natación artística, la he visto desde el inicio, cuando no era absolutamente nada, cuando estaban ahí peleando por ser décimas en un mundial, a haber narrado, haber tenido el privilegio de haber narrado 5 medallas olímpicas para la sincro y para la artística, un montón de mundiales europeos. O sea, hoy ha sido un día feliz, muy emocionada, pero muy feliz.
0: A ver, sin duda eres una de las voces más reconocibles del periodismo deportivo español. No sé cómo afrontas tú esa responsabilidad de que cuando cualquiera piensa en natación y en servicio público, ahí estás tú.
4: Bueno, pues con normalidad, pues que no, yo no me siento ni mucho menos así. Yo he tenido el privilegio de haber estado en este deporte, he narrado también muchos otros. Quizás me reconoce más por la natación, porque llevo 25 años con ella, pero para nada, yo soy una persona normal y no me supone nada. Además, tengo la suerte de que es mi trabajo y que lo disfruto, que lo amo, tengo pasión. Y la verdad que días como hoy, en vez de ser tristes, pues han sido una inmensa alegría. Hablaba con Andrea Fuentes y precisamente para agradecerle el privilegio que he tenido de poder narrar y poder vivir este pedazo de rutina del Breguén de Rosalía, que para mí ya es el mejor ejercicio que he visto en estos 25 años. O sea, que imagínate.
0: Y hemos visto que ha sido un momento muy emocionante que queremos recordar. Ese momento en directo de la narración y cuando tu compañera decía y anunciaba, pues eso, que estás de despedida. Vamos a escucharlo.
5: ¡Dios mío, la Australia! ¡Oro olímpico, Mireia del Monte! ¡Sí!
0: A ver, esta no era tu despedida, este era uno de tus grandes momentos históricos en la televisión. Mira, si quieres lo repasamos antes, porque entiendo que la carrera de Mireia Belmonte va a estar siempre marcada por esa narración tuya.
4: Sí, sin lugar a dudas, sin lugar a dudas. Fue algo alucinante que todavía me pone la piel de gallina, porque es que fue una carrera épica y además lo viví allí en la piscina de río, de pie. Bueno, solamente me faltó tirarme a mí al agua. O sea, fue absolutamente increíble.
0: Contigo el periodismo deportivo ha vivido una gran evolución, porque yo creo que tú eres uno de los grandes baluartes de esas narraciones con pasión. ¿Dirías que caracteriza bien tu forma de narrar eso, que eres una persona muy apasionada cuando lo cuentas?
4: Sí, bueno, es que yo soy así. A mí el deporte me encanta, me apasiona y creo que hay que vivirlo así. Yo me pongo del punto de vista del espectador y yo creo que el espectador, yo cuando estoy en mi casa y estoy viendo deporte, estoy así. Entonces, a ver,
0: o sea, que se lo van narrando a la gente,
4: ¿no? Estar calmada. Claro, yo pienso en ellos, porque es para ellos, ¿no? Realmente. Entonces yo estoy, hay veces que obviamente estás tranquila, estás narrando normal, pero cuando estás viendo algo excepcional, es que no puedo. Es como, yo qué sé, cuando Ferran metió el gol, es que no te puedes quedar impasible, es que lo tienes que vivir igual que lo vivieron y lo vive la gente, ¿no? Que lo está viendo y que le gusta el deporte. Esto es así.
0: Bueno, pues que sepas que esa pasión se contagia y de hecho hoy en redes sociales eran muchísimos los usuarios que estaban despidiéndote con esa nostalgia de perderse a una de las grandes voces del periodismo deportivo. Si te parece, vamos a escuchar ahora cómo te despedías de la audiencia en cuanto a natación artística. Luego lo explicamos.
4: Bueno, pues nada más. Aquí se acaba la historia para mí. Solo agradecerte, Clara, pues todo este tiempo, tu apoyo y tu sapienza. Y bueno, como ha sido ya mi última competición en natación artística desde este lado, porque estaré en Budapest, lo prometo, como espectadora. Pues han sido 25 años impresionantes y quiero dar las gracias a tantas personas. En fin, muchísimas gracias por tanto y por todo.
0: Julia, ¿qué pasaba por tu cabeza en ese momento? Entiendo que ahí sí estabas nerviosa y ahí sí pesaba, ¿no?, la responsabilidad de dirigirte a tu público de tantos años.
4: Pues mira, Rubén, no pensaba decir nada. Pensaba decir adiós, tal, pero no sé por qué. Me ha mirado Clara y he querido yo agradecerla a ella. Entonces, pues me he ido saliendo. No, la verdad que te lo juro, no tenía nada preparado ni quería decir nada, porque yo no soy protagonista de nada. Pero me miraba ella con una cara como que, bueno, en fin, que me he visto un poquito así, digo, bueno, voy a decirle algo, pero pensando en ella, y me he ido saliendo, ¿no? Pero no, sencillamente, bueno, ha sido, me ha hecho llorar, ¿eh? De decirte que luego se ha puesto a leerme un texto que me había escrito y la verdad que me ha hecho llorar, ¿no? Me ha emocionado, ¿no? Es un encanto de niña. Yo la he visto crecer como deportista, la he visto ascender en el equipo nacional, competir, ir a europeos, a mundiales. La he conocido como nadadora y luego he tenido el privilegio de tenerla también como comentarista, como he tenido a Gemma Mengual, a Laura Amorós, yo que sé, a Raquel, en fin, la verdad que me siento muy, muy privilegiada al haber estado también arropada, ¿no?, por ellas.
0: Bueno, Julia, vamos a compartir con los oyentes que esto no ha sido un adiós definitivo, porque todavía falta la natación. Entonces está ahí esa oportunidad de despedirte como mereces y escucharte en esas carreras que todavía restan del europeo para nuestro equipo de natación.
4: Bueno, claro, es que no ha empezado. Esto empieza, la natación en línea empieza el lunes. Tengo muchísimas ganas. Tengo un poquito de pena porque en el Open de los Trials ya me despedí de Javier Soriano, no va a poder narrar conmigo la natación porque no está en España. Entonces voy a tener el privilegio, ¿no?, de despedirme junto con, para mí, una de las grandes de la historia de la natación en España, que es Erika Villaécija, ¿no? Yo cuando empecé, bueno, en el 2001 con la natación, la gran estrella de la natación era Erika. Entonces, para mí es algo muy especial, ¿no?, poder narrar con ella y despedirme, ¿no?, vivir esta semana intensa, porque va a ser muy intensa, y además con una nueva generación de nadadores. España tiene un equipazo, está formando un equipazo en natación, y veremos los resultados pronto, probablemente en el próximo Mundial. Ojalá que salga bien este europeo, porque es un equipo muy joven, pero muchas ganas, ¿no?, muchas ganas de que empiece. Van a estar los rusos, que van a subir muchísimo el nivel y espero que sea, pues, una competición como la que he vivido ahora en la natación artística, ¿no? Que me lo pase bien. Yo lo que quiero es pasármelo bien, Rubén.
0: Ese es el mejor mensaje, pasárselo bien trabajando. Pues, Julia, muchas gracias por tu voz, por tu legado, por tu tiempo hoy y, por supuesto, te vamos a acompañar en esa semana intensa. Un abrazo y enhorabuena por tu trabajo todos estos años.
4: Muchísimas gracias, Rubén. Un abrazo a todos.
0: Y ustedes se quedan ahora en compañía de la esencia del deporte, porque el deporte continúa aquí en Radio Nacional de España. Que pasen una feliz noche. Adiós.
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0: Esencia del Deporte, donde hablamos de inclusión, trabajo en equipo, respeto, y lo hacemos con unos amigos que además están de enhorabuena. Amigos que ya han estado con nosotros aquí en la Esencia del Deporte. Son Fútbol Más. Fútbol Más es una fundación internacional nacida en Chile hace casi 20 años que utiliza el deporte y el juego como herramienta para el desarrollo y bienestar de la infancia y sus comunidades. A lo largo de su trayectoria ha acompañado a más de 200.000 niños, niñas, jóvenes en distintos países del mundo, impulsando una metodología propia basada en el juego y el refuerzo positivo, representado además en su tarjeta verde, de la que luego hablaremos. En España, Fútbol Más ha ido consolidando su presencia en los últimos años, desarrollando proyectos en diferentes territorios, trabajando con la infancia, con las familias, entornos deportivos para fortalecer la educación, la convivencia y la inclusión. Y además, como decía antes, están de enhorabuena porque han recibido en los premios Laureus 2026 el premio Deporte por el Bien. Destacan el poder del deporte para generar impacto social positivo. Y detrás de Fútbol Más están Guillermo Rolando, de Chile, fundador de Fútbol Más y director global de esta organización. Hola, Guillermo, ¿qué tal estás?
1: José, muy bien. Muchísimas gracias por este espacio. Un honor estar contigo aquí hablando un poco de Fútbol Más.
0: Por supuesto, con todos los oyentes. También Aitor Hernández, que es director ejecutivo de Fútbol Más España, quien impulsa el desarrollo y crecimiento de la fundación en nuestro país. Ya es buen amigo nuestro, Aitor. ¿Qué tal estás?
2: Calentando para saltar a la cancha.
0: Claro que sí, con los chicos y con las chicas para llevar todos esos valores que están detrás de Fútbol Más. Lo primero, enhorabuena por el premio.
1: Uf, imagínense la emoción, ¿no? Los premios más prestigiosos del deporte en el mundo, está rodeado con las grandes estrellas de hoy día y también de antaño, ¿no? Que estaban todos en el Palacio Cibeles, y de repente, como Fundación Fútbol Más, que no hayan nominado, y escuchar, y el ganador es Fútbol Más, como que se te viene todo el mundo encima, ¿no?
0: Pero vosotros estáis siempre con estrellas, porque los chicos y las chicas, las familias, las comunidades con las que trabajáis, al final son las grandes estrellas, Aitor, ¿verdad?
2: Totalmente. De hecho, al día siguiente, lo primero que hicimos, llevamos el premio al colegio para celebrar con los niños, las niñas, las familias. Pasamos una jornada espectacular y porque ellos son los protagonistas, ¿no? El premio es por ellos y para ellos.
0: ¿Qué significa este premio? Porque, bueno, es un premio, es importante, lo hemos hablado, el premio al final es el trabajo que hacéis con esos chicos, esas chicas, con esas familias, intentando aportarles los valores que luego sirvan para, de forma integral, la vida, que cambie el mundo del deporte y el mundo social. ¿Pero qué significa este premio para vosotros? Un espaldarazo también, ¿no? Entiendo, Guillermo.
1: Mira, lo solo lo hemos tomado como, sí, un reconocimiento a la historia, a la perseverancia y al cariño. Son casi 20 años y trabajando en miles de comunidades con miles de niños y niñas en muchas partes del mundo, es agradecer. Lo hemos tomado desde esa manera. Estamos todos muy felices.
0: ¿Qué es Fútbol Más? Para que nos quede claro, porque yo creo que son muchas cosas, ¿verdad?
2: Fútbol Más somos una organización internacional que nace hace casi 20 años en Santiago de Chile, y somos una fundación que usamos el deporte como una herramienta de trabajo educativo, trabajo social, en diferentes contextos. Trabajamos en escuelas, en barrios, en clubes, siempre tratando de llegar, de llevar nuestros valores a la infancia para que tengan una oportunidad también de desarrollo y acompañarles en ese sano crecimiento, ¿no? De educar en positivo, de darles oportunidades de desarrollar habilidades que luego pueden usar en su día a día, y todo a través del deporte.
0: ¿Cómo empezó todo, Guillermo? Porque ¿cómo se te encendió a ti el piloto hace ya 20 años? Porque tú eres el ideólogo y el que lo pusiste en marcha, y ya son muchos años trabajando, y además va creciendo de Chile, España, pero hay muchos más países. Ahora nos lo comentáis. Mira, ¿cómo empezó todo?
1: Como parte de todo. Mira, bueno, yo soy chileno, como recién José lo mencionaba, ¿no? Y una persona muy adicta al deporte toda la vida, y hace justo 20 años, justo en junio del 2006, época del Mundial de Alemania, estaba trabajando en la India, y todas las tardes después del trabajo ponía una pelota en la calle, y llegaba mucha gente, y empezaba a observar que en el juego pasaba exactamente lo mismo que en mi ciudad de origen, pero exactamente lo mismo. Los seres humanos nos conectábamos, si alguien se equivocaba, nos animábamos para que la siguiente jugada sea mejor, si alguien hacía una muy linda jugada, lo aplaudíamos, y sin yo hablar el idioma local. Entonces empecé a reflexionar, el deporte es tan potente, de que un latino en la India le pasa exactamente lo mismo. Bueno, ¿por qué no creer que pasa lo mismo en Madrid o en Nairobi o en Bangkok o donde tú quieras? Esa es la primera gran espíritu de Fútbol Más. Y lo segundo, que en lo personal me haya tocado trabajar ya con infancia, con muchos niños y niñas de lugares con mucha dificultad en Latinoamérica, ¿no? Y eso te marca. Y tal vez la parte no tan épica que me tocaba observar, que muchos chicos a los 14, 15 años sobre todo cuando tenían consumo de drogas o cosas muy difíciles, ya los perdíamos, y literalmente los perdíamos. Entonces, ¿cómo armar un programa que sea muy épico, muy lúdico, pero que partamos con la infancia muy temprana? Cosa que desde muy pequeñitos les pudiésemos transmitir que, indistinto de donde tú nazcas, tienes las mismas capacidades que cualquier otro. Y esa es la inspiración de Fútbol Más.
0: Qué bueno. Hay una expresión en España que yo no sé si en Chile también la tenéis, y es que estamos cortados con la misma tijera al final, seas del país que seas. Pero esa tijera es el deporte al final, ¿eh? Es esa metodología que realmente es que somos todos iguales, ¿eh?
1: Pero imagínate, yo creo que el deporte te lo pone de esa manera. Vuelvo a hablar de yo muy pequeño, que me gusta tanto el fútbol. Me daba cuenta que en la ciudad donde vivía daba lo mismo mis compañeros del equipo a los 10, 12, 15 años, si su padre era un gran empresario o su padre era un obrero muy esforzado. En la cancha somos todos iguales. Y ese es el espíritu del deporte, que une, que te conecta, te hace horizontal, y que es lo que realmente somos. Y por eso que hemos tenido tanta suerte de armar después una metodología, como lo contaba muy bien Aitor, que se vaya expandiendo por muchos rincones del mundo.
0: ¿Cómo trabajáis, por ejemplo, la rivalidad? En el deporte hay, porque es agonístico al final, hay un punto de competición, de ser mejor al otro, pero ¿cómo se puede vivir, cómo lo vivís y cómo lo planteáis vosotros en Fútbol Más para que sea una competición que enriquezca a todos? Esto es como todo, es que aquí en la competición solo puede ganar uno, pero los demás, ¿por qué tienen que ser perdedores? No sé cuál es la teoría que tienes tú, pero para que lo vivan de otra manera y que les ayude el haber perdido a lo mejor a mejorar para el siguiente partido o para la siguiente acción que te toque en tu vida.
1: Mira, una inspiración que nosotros tenemos en Fútbol Más, que la competición lo que hace es medirte a ti, es tú mejorar, es tú esforzarte más, y eso es gracias a que tienes un oponente y tienes que honorarlo, porque si solo no tendrías mucho cómo. Si eso lo enfocas desde ese prisma, no del que yo te tengo que ganar porque te tengo que destruir, sino que me gustaría ganarte porque yo quiero ser mejor, en el fondo tú me estás dando la oportunidad que yo mejore, por ende te lo agradezco. Y eso creo que también está muy arraigado en el espíritu de Fútbol Más.
0: Yo quiero que me cuentes también, claro, en estos 20 años que tú los has vivido en primera persona, es que Aitor es más joven, tú eres más joven, Aitor.
2: Yo soy más joven.
0: pero en estos 20 años que tú conoces bien la trayectoria de estos valores que traté de transmitir, y eso que nos contabas, esos chicos, esas chicas que dejaban la práctica deportiva, por ejemplo, y se metían en problemas como la droga, ¿qué situaciones te has encontrado? Y si tienes, a lo mejor no con apellidos, pero sí con nombre, personas que sí que se salvaron, digamos, que no cayeron en la droga, que no cayeron en esas conductas tremendamente negativas, empezando para ellos y luego para su entorno.
1: Mira, José, para mí el ejemplo más claro y que a mí me llena mucho de emoción, si ustedes ven la foto oficial de Fútbol Más en los Laureos, ¿no?, el gran premio a nivel mundial, somos 5 personas, 2 de España, un amigo de Kenia, y somos 2 de Chile. Y la chica que viene de Chile, una niña que yo la conozco desde que tiene 8 años, fue de las primeras alumnas de Fútbol Más. Ella vive en un barrio que es bastante complejo en Chile, la Javi. Y no sabes lo tremenda persona que es. Ella fue creciendo, tuvo la oportunidad de estudiar después. Ella hoy día es trabajadora social, trabaja para su comunidad, y no sabes lo que es la bella persona que es.
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0: Se te abre un futuro a través de esta práctica deportiva, de estos valores, de Fútbol Más, se te abre un futuro en el mundo deportivo, pero también en el mundo laboral y vital.
1: Mira, otro de los principios de Fútbol Más es mostrar que todos pueden lograr algo. En muchos lugares dentro del mundo, sus padres les ha costado un mundo, por ejemplo, estudiar. Entonces, si es que no tienes una referencia que sean de tus pares, es muy difícil. Lo que busca Fútbol Más es lograr referencias. Es chicos del mismo lugar, con las mismas dificultades, y decirles, ustedes pueden, y como Javi. Cuando logras, hoy día tenemos cientos de Javis en el mundo, y eso es muy lindo, y lo que hacen es inspirar a sus padres, y esto se multiplica.
0: ¿En qué países está ahora mismo Fútbol Más? Porque empieza en Chile, está en España, pero hay más.
2: Sí, a nivel histórico hemos estado en bastantes países. Actualmente tenemos oficinas en Chile, en Perú, en Ecuador, en Paraguay, en México, en Kenia, en Francia y en España. También hemos hecho intervenciones en países como Mozambique, en Haití también estuvimos bastantes años, República Dominicana. Bueno, Fútbol Más es global y también de manera indirecta trabajamos con muchos países, sobre todo, por ejemplo, aquí en la Unión Europea. Tenemos muchos proyectos europeos donde colaboramos. Estuvimos en un proyecto en la frontera, por ejemplo, con los países fronterizos con Ucrania. Ahora estamos en un proyecto en la frontera con Siria-Turquía. Entonces, bueno, Fútbol Más es global. Y a nivel de España, es verdad que llevamos poquito, pero ya estamos también en País Vasco, en Navarra, estamos abriendo proyecto en Barcelona, Madrid y Sevilla.
0: Antes de que entremos en esos proyectos que se están desarrollando en nuestro país, esto que nos comentaba Aitor, ¿qué se ha venido haciendo? ¿Qué proyectillos hay concretos? Porque al final son pasitos que se van dando para aportar.
1: José, nosotros en resumen trabajamos en varios esquemas. Trabajamos en lo que le llamamos el corazón de los barrios, ¿no? Donde el sector es de mucha vulnerabilidad y siempre hay una cancha, usted le llaman una pista deportiva, siempre en el África, en Latinoamérica, en Europa. Eso es una parte. Otro lugar donde trabajamos es en las escuelas, en los colegios, en los coles, como le dicen ustedes, ¿no? Y ahí estamos permanentemente trabajando. Otros lugares que es bien interesante, trabajamos en crisis, en emergencia. Cuando tienes, por ejemplo, crisis políticas o hay terremotos, por ejemplo, o temas políticos donde tienen que arrancar o huir miles de personas y la infancia queda ahí por mucho tiempo, lo que hacemos es resignificar lo que son las catástrofes y poder acompañar a la infancia. Otro de los principios interesantes de Fútbol Más es que nosotros no trabajamos solo una vez para generar acompañamiento y cambios comportacionales, tienen que estar muchas veces. Entonces nuestros equipos, y eso también quiero agradecerle a todos los equipos de Fútbol Más en el mundo, que se desplazan y viven en los lugares de dificultad. Porque hay que estar no una vez, dos, tres, cinco, diez, mil veces, y eso genera cambio.
0: Cuéntame, en esa situación de catástrofe, ¿cómo trabaja Fútbol Más? Por ejemplo, hay una catástrofe importante.
1: Sí.
0: Los niños, las niñas están solos, sufriendo esa situación en el país donde estén. ¿Cómo lo aborda eso Fútbol Más de forma concreta?
1: De concreto, te pongo un ejemplo. Terremoto, no sé, en Ecuador, año 2015, por poner un ejemplo, ¿no? En la zona de Manta, cerca de Guayaquil, donde tienes cientos de miles son miles de personas viviendo en carpa, y donde tú no sabes cuánto tiempo se va a demorar, sea quien sea el Estado, sea quien sea, en reconstruir las viviendas. Esos meses, que son meses viviendo en condiciones muy, muy difíciles, ¿qué hace Fútbol Más? Llega con dos profesionales, un profesional que es un entrenador, esto es deporte, ¿no? Esto es flexibilidad, esto es motricidad, es deportes colectivos, también es un juego, es muy lúdico, y también un profesional del área de las humanidades, ¿no? Trabajador social que acompaña todo el entorno, con todo el mundo adulto, para poder generar espacios protegidos. Y eso lo hacemos durante muchos días y durante muchas semanas, hasta que muchos de los chicos ya logran volver a su espacio permanente. Eso, por ejemplo, es parte de lo que hace Fútbol Más cuando hay emergencia.
0: En España, Aitor, ¿qué proyectillos concretos estáis llevando a cabo?
2: Pues tenemos una gran diversidad de proyectos, como comentaba Guille. En País Vasco y en Navarra estamos trabajando con clubes de fútbol formativo, clubes de fútbol base, donde estamos llevando la temática de la parentalidad positiva a los clubes con las familias y a los entrenadores les estamos formando para llevar también nuestra metodología a sus espacios y que llegue a los niños y niñas. En Madrid y en Sevilla estamos trabajando en barrios, en diferentes comunidades. Aquí en Madrid estamos en San Cristóbal de Los Ángeles, en Sevilla estamos en Pino Montano y en Los Pajaritos, donde hacemos proyectos de desarrollo comunitario. Me hace muy feliz hablar de la Javi, porque nosotros en Sevilla también tenemos una chica que lleva 4 años con nosotros en la fundación y a día de hoy es compañera de Fútbol Más, se llama Ana, tiene 18 años y es líder de su propio barrio, ¿no? Al final, en estas comunidades lo que tratamos es de generar procesos sistémicos donde los propios niños y niñas se conviertan en un futuro en líderes y transformen sus propias comunidades.
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0: que salgan líderes de las propias comunidades, como esta chica, ¿verdad? Que ahora es ella la que encabeza y además es la que más conoce el terreno, ¿verdad?
1: Totalmente. De hecho, por ejemplo, Ana está liderando un grupo de niñas que por primera vez acceden al deporte y es ella su referente, su entrenadora, ¿no? Y es ella la que está liderando, acompañándolas a desarrollarse. Y muy bonito porque este es, por ejemplo, un proyecto que visitó la propia ministra Sira Rego, conoció a Ana y fue muy transformador ella, incluso contando la propia voz de la comunidad, ¿no? Incluso a tomadores de decisiones o a la propia comunidad.
0: ¿Qué valores son los que... ¿En qué valores se concreta? Porque yo mencionaba al principio que se aprende respeto, se aprende trabajo en equipo, pero ¿qué valores se están sembrando después de todo ese recorrido desde Fútbol Más con estas comunidades, con estos niños, estas niñas, estas familias?
2: Mira, son varias cosas, porque como recién lo he mencionado, si bien lo tenemos incluso escrito, ¿no?, en nuestros valores como institucionales, trabajo en equipo, responsabilidad, etcétera, etcétera, lo que más... volvemos a poner a la mesa, queremos transmitir, es que todos tienen las mismas capacidades, eso creo que es lo más fuerte que tiene Fútbol Más, pero que para lograrlo no lo puedes hacer solo. Esto es colectivo, necesitas a tus pares, necesitas a tu comunidad, y también el apoyo que hacen los entrenadores o los equipos de Fútbol Más es justamente eso, es transmitir de que todos tienen las opciones, pero también que todo el entorno se dé cuenta de que si nos ponemos de acuerdo en apoyar a la infancia, probablemente como humanidad debemos tener un futuro mejor.
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0: Estamos hablando de deporte, fútbol, bienestar. ¿Cómo lo conjugáis para que los niños y las niñas lo vivan luego y lo lleven dentro para vivirlo en el resto de actividades de la vida?
1: Yo voy a dar igual una parte un poco más técnica. Todo esto lo hacemos posible gracias a la metodología Fútbol Más, ¿no?, que tiene como base el generar un espacio seguro, protector, donde los niños y niñas lleguen, se sientan bien, se sientan incluidos, participen y se desarrollen. Aquí también la figura clave son tanto el entrenador o la entrenadora deportivo como la educadora, que siempre trabajamos en dupla de dos profesionales, generen ese vínculo positivo, ¿no? Y a través de nuestras actividades les acompañamos a enfrentarse a retos a través del juego, donde puedan poner en práctica habilidades que en un espacio controlado como es la cancha, a través del juego, desarrollen esa habilidad y luego la puedan poner en práctica fuera en la vida, porque la vida es una adversidad incontrolada, ¿no? Entonces ahí pueden poner en ejecución, cuando se encuentran con las adversidades de la vida, todas las habilidades que han desarrollado durante el juego. Y luego acompañando con la tarjeta verde, que es nuestra herramienta de refuerzo positivo a través de la cual acompañamos a los niños y niñas en su desarrollo. Y yo siempre lo resumo como en tres cosas, ¿no? Como un espacio de pertenencia, donde te sientes parte, un espacio de identidad, donde te identifican y te identifican los demás, y un espacio sobre todo de afecto.
2: La vida de todos, distinto de donde vengamos, tiene muchas dificultades. Eso es inherente en nosotros las personas, ¿no? Lo que queremos aquí poner a la mesa es que lo que se va aprendiendo en las clases, en esta adversidad controlada que explicaba muy bien Aitor, que eso lo puedan llevar simbólicamente más allá de la cancha, en su día a día. Y por eso que entregamos muchas herramientas para poder enfrentarte a las adversidades, a veces controladas y no tan controladas, que nos entrega la vida, pero que los niños estén mucho mejor preparados.
0: Lo que llevan en la sangre, que son esos valores que se les ha transmitido para que los aprendan, para que los comprendan, para que los vivan, se lleva luego, ¿no?, a la vida, al resto del día, ¿verdad?
2: Nosotros simbólicamente, siempre lo hemos dicho cuando explicamos las clases de Fútbol Más, lo que enseñamos aquí tiene que traspasar los límites de la cancha.
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0: yo quiero preguntaros, porque vosotros sois Fútbol Más, pero ¿qué le pediríais a los futbolistas profesionales para que también vivan esto y sean ejemplares un poco? Tienen el foco, es en los que más se fijan los niños y las niñas. Entonces, ¿qué se les pediría para que no haya tanto conflicto como muchas veces se ven los partidos de fútbol profesional?
1: Sí, recojo el punto, ¿no? Ahora, los deportistas de élite son grandes referentes de todos, sobre todo de la infancia. La infancia va siempre mirándolo, ¿no? Entonces, yo creo que están muchos conscientes de que sus acciones, sus comentarios, sus palabras son escuchadas, son observadas y de alguna manera son referenciadas por la infancia. Entonces, muchas cosas de los que ellos vayan haciendo son copiadas o asimiladas por las nuevas generaciones. Y por eso lo que uno, más que pedirle, ¿no? Es que tengan muy consciente de que son referentes de millones de personas en el mundo.
0: Al final es que vivan Fútbol Más también los profesionales, ¿no, Aitor?
2: Totalmente, o sea, yo creo que al final es que conecten con su niño o con su niña interior, que recuerden cómo era su infancia y que conecten con aquello que les hubiese gustado ver de manera positiva, ¿no? Y que piensen que son esa influencia para billones de niños en el mundo.
0: Oye, hay tarjetas rojas, tarjetas amarillas en el fútbol, en otros deportes también. Aquí vosotros, la tarjeta verde, que venimos hablando de ella, pero es lo que significa. ¿Qué significa esta tarjeta verde de Fútbol Más?
2: La tarjeta verde es nuestra herramienta pedagógica, pero no solo eso. Para Fútbol Más es un símbolo, es la cultura, nuestra organización, nuestra manera de comunicar. La tarjeta verde la utilizamos como una herramienta de refuerzo positivo en el terreno. Se muestra como cuando el árbitro muestra la amarilla o la roja. Nosotros no las usamos, usamos la verde. Mostramos la verde en señal de reconocimiento. Le reconocemos a la infancia cuando tiene buenas actitudes, buenos comportamientos, para que también se aplauda en grupo, se reconozca y se les acompañe en ese crecimiento.
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0: Y eso se hace al rival, se le enseña al rival también, incluso cuando te está ganando, por ejemplo.
2: A todos los niños y niñas. De hecho, es muy lindo porque cuando terminamos las actividades hacemos un círculo final donde los niños y niñas se entregan tarjetas verdes no por su rendimiento deportivo, sino por su rendimiento en la vida. Y es muy bonito porque muchas veces han jugado un partido enfrentados y da igual, se entregan las tarjetas verdes por todo lo demás.
0: A lo mejor es buena idea que vayan incluyendo en el fútbol profesional una tarjeta verde, Guillermo. Yo no sé si te estoy dando una buena idea.
1: Es una idea espectacular. Lo que nosotros, de hecho, soñamos es que la tarjeta verde se vaya transformando en un deporte, o sea, perdón, en una señal de lo positivo, pero en todos los deportes. Entonces, imagínense, dado que estamos aquí en Madrid, ¿puedo soñar?
0: Por supuesto.
1: Dame un segundo para soñar. Imagínense, no sé, en un Wimbledon, en algún momento, que de repente la audiencia levanta una tarjeta verde porque algún jugador hizo una cosa muy respetuosa ante su rival, y que ver en los estadios que también se pueda utilizar. No sé, me imagino que en la Fórmula 1, en las graderías, cuando vaya pasando las grandes, cuando alguien haga algo correcto, que se levante, en fin, que sea el gran símbolo que movilice, ¿no?
0: A dos grandes rivales, tú imagínate enseñándola el Madrid, por ejemplo, levantando la tarjeta verde al Barça o al Atlético de Madrid. Es un símbolo de aplaudir cuando le ha ganado encima. Tú imagínate eso, Aitor.
2: Eso sería espectacular.
0: Pues es Fútbol Más. Enhorabuena, Aitor Hernández y Guillermo Rolando, fundadores de Fútbol Más. Gracias por haber compartido vuestro tiempo en la esencia del deporte.
1: No, José, gracias a ustedes. Estamos muy honrados de estar aquí. Gracias a ustedes por este espacio.
2: Muchas gracias. Una tarjeta para ti y para todos los oyentes.
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1: Hola, ¿qué tal? ¿Cómo estáis? Bienvenidos todos, noctámbulos, madrugadores, usuarios del podcast y oyentes en directo. Ya nos escuchéis desde la puerta de al lado a través de Radio Nacional de España, Toc Toc, o desde tierras lejanas gracias a Radio Exterior. Que sepáis que por aquí os queremos a todos. Como sabéis, aunque en la Estación Azul nos gusta tocar todos los palos, sentimos predilección por la poesía, género minoritario y algo maltratado al que buena falta hace un poco de cariñito. De hecho, cuando este programa nació, hace ahora más de 25 años, aquí solo se leían versos. Es por esto que nos gusta mantenernos fieles a nuestros orígenes, estando al quite, o sea, prestando atención no solo a esos poetas que ya han sido reconocidos y sancionados por el paso del tiempo, sino también a esos nuevos nombres que intentan abrirse paso en nuestro panorama literario. A lo largo de este verano vamos a ofreceros varios programas especiales en los que rescataremos las conversaciones que mantuvimos durante la temporada con jóvenes poetas. Hoy escuchamos a Manuel Mata, autor pontevedrés que con solo 34 años puede presumir ya de tener 5 poemarios a sus espaldas. El más reciente, El Tema, un libro con tendencia al desparrame que nos conquistó por su tono saltarín y juguetón. Esa misma falta de solemnidad también la encontramos en Hambre en Manhattan, el debut de la cordobesa Alba Moon, de 33 años, a la que escuchamos ya mismo y que sorprende por su capacidad para tomar el pulso a las grandes contradicciones de nuestro tiempo sin cometer el error de ponerse estupenda ni moralista, que no es fácil.
2: Madurar es contemplarse con todos los defectos. Asumir que te habría encantado salir en Sex and the City y vivir en Nueva York siendo insoportablemente rica. Teniendo problemas de rica, zapatos de rica y un techo hipotecado en el Upper East Side. Este proyecto de futuro lo digerí frente al televisor, mientras fantaseaba con tener un portero llamado Harold, siempre dispuesto a decirme «man» cuando saliese de un anodino edificio de 15 plantas construido en otro tiempo por algún magnate esclavista.
1: Alba Moon, bienvenida a la Estación Azul.
2: Muchas gracias, Carolina. Encantadísima de estar aquí.
1: Este que nos acabas de leer es un poema de Hambre en Manhattan, tu primer poemario que publica Hyperión y con el que has ganado el 25º Premio Valencia Nova de Poesía en Castellano. Yo he de confesar que, siendo tú andaluza, abrí el libro pensando a ver cuánto tarda en asomar el vuelo de Lorca. Y efectivamente lo hace varias veces. De hecho, la última parte del libro se titula Asesinado por el cielo, pero he de decir que muy bien traído, porque creo que no caes en el pecadillo de juventud de querer imitarlo, pero tampoco en la impostura de esquivar una referencia que realmente es ineludible, y estoy hablando, déjame que lo aclare para los oyentes que nos escuchan a través de Radio Exterior, de Poeta Nueva York, que es un poemario totémico para los lectores españoles. Alba, doy por hecho que esta fue una de las dificultades a la hora de sentarse a escribir este libro, ¿no? Ver qué hacías con ese jarrón chino en el que hemos convertido a Lorca.
2: Completamente. Yo sabía que con Lorca tenía que dialogar. Yo no podía dejarlo fuera de esa conversación, porque para mí Lorca es un grande en la poesía. Para mí, para mucha gente de mi generación, al final hemos bebido mucho de su poética. Y al final, Poeta en Nueva York vertebra muchísimo lo que es Hambre en Manhattan. Pero sí que es verdad que lo que me interesaba muchísimo era que, casi un siglo después, ¿no?, de que Lorca escribió este libro, pudiéramos ver cómo estaban, ¿no?, esas problemáticas que él también sacaba a la palestra y demás. Sí que es verdad que para la escritura de este libro, además de conversar, ¿no?, con Lorca de primera mano, estuve leyendo un ensayo que fue muy interesante, porque me interesaba además hablar de Nueva York, pero intentando no hacerlo como todos los poetas españoles que han hablado sobre Nueva York. No quería meterme más en sus calles, empaparme más más del ecosistema neoyorquino, no como una española que pisa Nueva York como alguien extranjero, sino como una española que vive allí de manera residente, por así decirlo, ¿no? Uh-huh. Y leí un ensayo bastante interesante de Julio Neira, que se llama Geometría y Angustia, poeta uh-huh. española en Nueva York, y que hace como un barrido por toda esa tradición, ¿no? Porque al final no termina de ser una tradición que muchos españoles han acabado escribiendo, ¿no? Sobre esa, sí. sobre esa gran ciudad, que es como un faro, ¿no? Lleno de literatura, al fin de cuentas. Y bueno, lógicamente Lorca estaba dentro de ese discurso.
1: Bueno, el libro se abre con una cita de Jardiel Poncela que dice: todos, hasta los que no conocemos Nueva York, conocemos ya Nueva York.
2: Exacto.
1: Y ahí se apunta ya hacia uno de los temas de Hambre en Manhattan, que es el contraste, yo creo, entre la experiencia real de esa ciudad y las expectativas generadas por el ingente volumen de libros, de películas, de canciones que versan sobre ella. Porque Nueva York nunca ha sido solo un lugar, ¿no? Es también un tema, es también un símbolo. E imagino que eso, por un lado, resulta súper enriquecedor desde el punto de vista literario, pero también dificulta a lo mejor llegar a la verdad de lo que uno está viviendo. ¿Cómo te manejas tú o qué posición decidiste adoptar ante esa maraña de expectativas, de referencias?
2: Lo primero que yo quería era ver Nueva York como la gran capital del mundo uh-huh. y convertir Nueva York en ese referente para hablar de todas las capitales que hay en el mundo, ¿no? Todas las problemáticas sociales que ocurren y que acaban sufriendo los habitantes pues de cualquier otra ciudad. De hecho, hay una cita dentro del libro, ¿no? de Sartre, donde habla de que el cielo de Nueva York es el cielo del mundo, y uh-huh. es precisamente ese, ¿no? Al final el libro es un libro que está alimentado por muchísimas referencias muy universales, a través del cine, a través de la música, a través de la moda, del diseño, la arquitectura, y es verdad que para crear ese ecosistema neoyorquino al final tienes que introducirte en una especie de collage y sobre todo discernir sobre cuál es ese camino que te interesa, ¿no? O qué tipo de Nueva York es el que quieren mostrar.
1: Por cierto, te puedo preguntar, ya que hay un poquito de confianza ya.
2: Por supuesto.
1: ¿Qué fuiste a hacer a Nueva York? ¿Qué te llevó hasta allí?
2: Esta es una gran confesión que voy a hacer aquí. No he estado nunca en Nueva York. Esa era también la gracia del poemario. Jamás he pisado Nueva York. Es uno de mis grandes sueños, sin duda. Pero sí, quería escribir de Nueva York sin haber estado allí. Me interesaba muchísimo porque creo que ahora mismo siento que la literatura de viaje un poco ha muerto con el tema de las redes sociales, el tema de estar en con Google Maps, por así decirlo. La cantidad de calles que he recorrido con Google Maps para poder...
1: Sí.
2: Sí, o sea, caminar por la gran... Por la
1: me encanta,
2: Quinta Avenida completamente. Sí, y algo que sorprende porque cuando la gente me pregunta, pero cuando estuviste en Nueva York, gente cercana a mí en mi vida. En plan, cuadra en tu cronología de vida.
1: Ese año que pasaste por allí.
2: Efectivamente.
1: Wow.
2: Entonces, bueno, es un libro que bebe precisamente de toda esa referencia cinematográfica, de todos esos libros, de esa construcción, ¿no? De un relato fuerte y sobre todo también del testimonio de amigos míos cercanos que han estado allí también viviendo.
1: En estos poemas hay muchas alusiones a la serie, por ejemplo, Sex in the City, a los bolsos de Chanel, la revista Vogue, las sillas de diseño IMS, la Galamet, ese universo de lujo que celebra la frivolidad, porque en este caso ni siquiera podemos hablar de ligereza, que es el eufemismo que usamos a veces para no herir a los autores, Alba. Tu libro empieza apostando muy fuerte por lo frívolo y yo encuentro que en ese descaro de no temer el juicio moral del lector hay algo súper valiente. También tú te lo planteaste como un desafío. ¿Temiste en algún momento que no se te tomara a lo mejor en serio por eso?
2: Pues en ningún momento. Precisamente por eso, porque como sabía lo que quería contar y quería divertirme, creo que hay que escribir y pasárselo bien haciéndolo.
1: Sí.
2: Ya demasiado hemos sufrido, ¿no? Y demasiado Baudelaire y demasiada imagen, ¿no? De ese poeta del siglo XIX que tiene que sufrir para poder escribir. No, yo quería divertirme y qué mejor que meterme un poco en la piel de Carrie Bradshaw, de todo ese cine, de la rom-com de los 90, y por supuesto de todo ese mundo del lujo que siempre miramos, ¿no? A través de esa vitrina y que vemos tan, tan inalcanzable.
1: Sí, porque en cualquier caso esa ilusión, ¿no? Va cediendo conforme nos adentramos en el libro y van aflorando pues las grietas de esa fantasía neoyorquina en la que la voz narradora, bueno, el sujeto lírico mejor dicho, bueno, confiesa que las pasa canutas, por ejemplo, para pagar el alquiler o que teme que descubran que el bolso que lleva a una fiesta es una falsificación. Con esto quiero decir que el libro no es estático, es un libro que evoluciona. Hay un proceso, yo creo, que de desmitificación, como un velo que que se rasga, o al menos así lo he leído yo, Alba.
2: Completamente. Al final el libro está todo el rato centrado un poco en esa lucha, ¿no? En ese hambre aspiracional. Básicamente esa aspiración, ese sueño americano que todo el mundo intenta conseguir, pero ¿a qué precio? Y un poco ver esas costuras que hay detrás de ese tejido, que hay detrás de esa lucha por esa aspiración continua a convertirse en esa persona que nos venden todo el rato, porque al final, quiera o no, el capitalismo es un eje vertebrador dentro del libro, una crítica al final de cómo estamos supeditados al consumo continuo y no sabemos exactamente por qué razón estamos continuamente queriendo consumir cosas, ¿no? Uh-huh. No sabemos si es más el hecho de querer una cosa o toda la atmósfera que rodea a esa cosa. Uh-huh. Y es precisamente ahí donde yo quería
1: focalizar. Claro, es que te lo iba
2: focalizar.
1: A decir, que creo que Hambre en Manhattan también puede leerse hasta cierto punto como un libro de crítica social. Lo que pasa es que recurre a un tono y unos motivos tan infrecuentes que despista, ¿no? Porque parece que tiene que ir cargado de un determinado tono muy grave,
2: claro.
1: Muy desencantado, uh-huh. Divorciado del sentido del humor, ¿no?
2: En absoluto. De hecho, siempre he pensado que el humor es un mecanismo de defensa y creo que tenemos que hacer más uso de él, sobre todo para hablar de cuestiones actuales que nos da un poco de miedo sacar, ¿no?, y poner sobre la mesa.
1: Al hilo del anterior, normalmente la crítica social se hace, yo creo, desde la superioridad moral del outsider, ¿no? Uh-huh. O sea, el sujeto se desmarca de aquello que denuncia. Y yo creo que lo audaz de tu propuesta, Alba, es que la voz poética llama la atención sobre, por ejemplo, la gentrificación o, yo qué sé, la vacuidad de ciertos círculos sociales, pero al mismo tiempo fantasea abiertamente con pertenecer a ese mundo y participar de él. O sea, es una voz que reconoce esa contradicción, ¿no? Cómo el componente aspiracional, por ejemplo, convive con la evidencia de que esa sociedad en la que se quiere ingresar es injusta. Esta paradoja, desde luego, es muy común, de hecho es un argumento que se suele usar contra la izquierda, ¿verdad? Es el argumento
2: sí.
1: que se utiliza, pero creo que casi nadie se atreve a reconocerlo como en primera persona. Y yo diría que ahí reside precisamente la principal virtud de tu libro, ese ejercicio como de sinceridad, que entiendo que es muy consciente y deliberado.
2: Totalmente. O sea, la crítica al consumo, la crítica al capitalismo, la crítica social, no se hace desde un sentido moralista, uh-huh. sino que lo que se busca un poco es mostrar la dimensión emocional que puede tener, ¿no? Es como consumimos lo que... porque queremos tocar algo que nos falta. Y precisamente por esa razón no ese sujeto lírico no tiene por qué tener miedo de asumir que realmente le encantaría formar parte de todo ese circo. Lo que pasa es que no está en la situación posible para formar parte. Al final es lo que traza, ¿no?, ese deseo aspiracional continuo en nuestra sociedad. A pesar de que intentemos constantemente ser esos outsiders de no quiero... No queremos o no podemos.
1: Uh-huh. Ya, sí, de esa actitud de la voz poética se podría decir que es contradictoria, porque lo es en efecto, pero más aún lo es a lo mejor erigirse en símbolo de un compromiso que luego no se sostiene, ¿no? Y aquí, por ejemplo, me refiero a ese otro poema tuyo que reza: las reseñas literarias en el New York Times prometen el futuro a los jóvenes bestsellers de buena familia. En ellas hablan de su compromiso social y protesta, proclamándolos la próxima voz de su generación, sabiendo que la mayor parte de su generación jamás podrá pagar una habitación en la zona donde vive. Bueno, imposible sintetizarlo mejor, yo creo. No sé si quieres añadir algo.
2: Nada, yo creo que lo he dicho absolutamente todo ahí.
1: ¿Te parece que hagamos entonces una parada en la conversación para que nos leas tú, que eso es lo importante, otro poema de este libro?
2: Por supuesto.
1: ¿Sí? De Hambre en Manhattan.
2: Muy bien. Todos los rincones de South Williamsburg están amenazados por la figura de un hipster que escribe en su Mac el próximo relato que enviará al New Yorker. Quise probar la experiencia de parecer alguien que tiene muchas cosas que decir, alguien que fluye en un ecosistema de talento compartido, sentada en una silla Carl Hansen con una bebida tan verde como extraña. Ahora sé que el precio para no sentirse solo mientras se escribe sobre la soledad es de $25 con propina incluida.
1: Alba, ¿qué te pasa a ti con las sillas de diseño?
2: Bueno.
1: Que no paras de mentarlas en el libro.
2: Digamos que las sillas son un gran fetiche para mí.
1: Sí, hay una oda incluso a las sillas.
2: Por supuesto.
1: Un poema que es una oda.
2: La oda a las sillas del MoMA, a esos iconos de diseño. No lo sé, es un fetiche bastante grande que siento hacia esas sillas. Principalmente intuyo que por mi trabajo, yo me dedico al periodismo de diseño, de arquitectura, y entonces trabajando he conseguido, ¿no?, como conectar con ese tipo de mobiliario en específico. Mira que las lámparas son bastante bastante visible y bastante contemplativa, pero para mí la silla tiene un componente humano bastante, bastante fuerte. Y yo creo que es por eso por lo que conecto tanto con un objeto funcional y cotidiano, pero que para mí tiene una dimensión simbólica y muy contemplativa. Al final termina siendo uno de los objetos más canonizados, por así decirlo, y grandes nombres de la arquitectura, del diseño y de la creación. Una de sus metas siempre ha sido dejar su nombre ahí en la creación de
1: una
2: silla.
1: En una buena silla.
2: Efectivamente.
1: Una silla para la historia.
2: Efectivamente. Y de hecho yo creo que la historia se puede contar por las sillas que se han ido diseñando a lo largo de ella.
1: Bueno, claro, es que son nuestros tronos. Bueno, en este poema que acabas de leer sale a relucir el dinero.
2: Sí.
1: No es la única vez que ocurre a lo largo del poemario en el que se habla abiertamente de los $5 que puede costar un café abominable, por ejemplo, del tintineo de los 50 centavos en la lata del mendigo, de los $500 que cuesta la psicoterapia, en fin. No es un asunto menor en este libro y me consta, Alba, que justo hace poquito estuviste hablando de poesía y dinero con otros colegas.
2: Efectivamente.
1: ¿Verdad? A propósito del Día de la Poesía, creo.
2: Sí, sí, sí.
1: Así que entiendo que tienes una postura clara sobre el asunto que estaría bien que aprovecharas pues para compartir aquí.
2: Fue una charla bastante interesante allí en la librería Pérgamo, porque al final eran distintos puntos de vista por parte de un editor, por parte de un gestor cultural, en mi caso de la creación, ¿no? Y sobre todo una creación que pues todavía no tengo unas raíces bien arraigadas, ¿no? En lo que es ese circuito, ¿no? Literario. Y bueno, lo que principalmente opino con respecto al dinero y el tema de lo creativo es que hay una gran precarización en todo eso y que al final solemos sostenerlo y no nos preguntamos por qué no cambiamos un poco la dinámica. Vivimos en un mundo que lógicamente está basado, ¿no?, en las leyes del capitalismo, que tenemos que sostenernos de alguna forma con unos alquileres que se pasan de precio y una especulación inmobiliaria tremenda, unos salarios que no están acorde con la exigencia, ¿no?, de la vida que tenemos a día de hoy, y creo que habría que replantear un poco ya no solo este sistema, sino esa valoración del creador como figura que tiene que llenarse el frigorífico.
1: Desde luego. Sí, hablábamos de eso hace unos meses con Yolanda Costaño, a propósito de su último ensayo, precisamente. La dicción de tus poemas, Alba, ya lo habrán notado los oyentes, es muy narrativa, de línea clara, yo creo que voluntariamente prosaica. Uh-huh. Quizá el rasgo más distintivo de tu escritura, de este primer poemario, quiero decir, eso luego habrá que ver, la voz, ¿no?, cómo metamorfosea.
2: Cómo evolucionará.
1: Sí, es la cantidad de anglicismos que incluye, ¿no? Que si love, que si rockstars, que si rom-coms, statement, shopping, y todos esos vocablos que normalmente se antojan muy repelentes,
2: sí,
1: y que aquí tienen todo el sentido, sin dejar de resultar repelentes, por otra parte. Esto también diría que es muy audaz por tu parte, ¿no? Jugar esa baza de la incomodidad, esa voz lírica, ¿no?
2: Completamente, sí, sí, sí.
1: Que se gasta esa pijotada también,
2: sí,
1: hablando.
2: Sí, sí, sí, claro que sí. O sea, quiere pertenecer al sistema, pues tendrá que hablar como alguien neoyorquino, ¿no?
1: Claro, sí, sí, sí.
2: Y sacar esos términos y demás. Pero sobre todo, el hecho de haber utilizado tantos anglicismos, aparte porque estoy refiriéndome a una sociedad diferente a la nuestra, ¿no? Si no, estaría con el español a tope, ¿no? Siempre. Es por las lecturas que han alimentado este libro, porque, como te decía antes, no han sido lecturas de españoles que han estado en Nueva York, han sido lecturas de poetas que han vivido en Nueva York y que son norteamericanos. Uh-huh. Entonces, al final, un poco la referencia de ese mundo.
1: Sí, sí.
2: Puedo decirte Fran O'Hara, Diane Di Prima, Eileen Miles, ¿sabes? Ese tipo de poesía, ¿no?, que también casa mucho con esa visión narrativa.
1: Sí,
2: aparte porque me siento muy cómoda en ese tipo de escritura. No sé cómo evolucionará, estoy deseando saberlo, la verdad. Sentarme, tener tiempo y emprender muchísimos otros proyectos de escritura, la verdad.
1: Uh-huh.
2: Pero sobre todo se debe a eso, a esas referencias que han ido alimentando poco a poco Hambre en Manhattan.
1: Déjame recordar a los oyentes que estamos hablando de Hambre en Manhattan, de un libro que resulta muy generacional por las referencias que maneja. Pienso, por ejemplo, en la serie Sex in the City, cuya primera emisión a ti te tuvo que pillar, por cierto, muy pequeña,
2: sí,
1: pero que ha ejercido una enorme influencia más allá de su década, eso desde uh-huh. luego. Pero también creo que es un libro generacional este por las preocupaciones que se enuncian. No hablábamos de, por ejemplo, la dificultad de acceder a la vivienda y especialmente la relación muy tortuosa de los sujetos, de las mujeres, yo diría, uh-huh. con la comida. Se habla mucho aquí de atracones de comida rápida o de vomitonas. Es un elemento, creo, muy recurrente en todo el poemario.
2: Sí, completamente. Yo soy una chica que tuvo su adolescencia, ¿no?, en los años 2000, 2000 largo, cuando de repente surgió ese heroin chic.
1: Que vuelve a estar de moda.
2: Que,
1: ¿no?,
2: vuelve a estar de
1: las
2: moda.
1: Las modelos ultra delgadas.
2: Efectivamente. O sea, me parece genial que en este momento haya salido, ¿no? Hambre en Manhattan, porque precisamente pone el centro en eso, ¿no? Al final, ese hambre que siente el sujeto lírico o esa protagonista, ¿no? No es solamente como un hambre físico, sino también un hambre aspiracional y un hambre como esa náusea, ¿no? Que de la que hablaba Sartre. O sea, es un hambre existencial. Entonces, sí que es verdad que, lógicamente, las mujeres nos hemos visto siempre atravesadas por un canon de belleza inalcanzable, igual que esa vida, ¿no?, que nos muestran en Sex and the City y que representa al final esa serie una vida que ya no existe, uh-huh, sobre todo para las chicas de mi generación que bueno, siempre soñamos, ¿no?, con ser esa gran periodista, uh-huh, que puede vivir en Nueva York y tener una
1: escribir
2: vida...
1: Escribir una columna a la semana.
2: Efectivamente, no, y pierdas. Comprarse zapatos de Manolo Blahnik, que
1: no
2: se puede
1: pierdas.
2: Hacer todo. Sí,
1: no
2: sí,
1: te
2: sí.
1: lo pierdas. Sí,
2: claro
1: sí,
2: que sí.
1: sí.
2: Entonces, es un poco ese retrato de esa sociedad inalcanzable que ya no existe, pero que también se pone el foco mucho en nuestros cuerpos y en cuerpos que, pues, que ni son sanos, pues, que no son posibles. Uh-huh. En absoluto, y que nos hacen sufrir y que no deberían.
1: Ese comportamiento bulímico es el de los ciudadanos, pero de uh-huh. alguna forma también el de la ciudad, que deglute a toda prisa, que vomita. Eso me parece que sugieres también en algún momento, Alba,
2: sí.
1: ¿no? Cómo los ritmos de la urbe y de sus moradores al final se funden, se contagian.
2: Completamente.

0: una ciudad muy recogida y claro, el paso a la gran ciudad fue heavy, sacando anglicismos. Sí.
1: Bueno, me gusta mucho que el último poema, que se refiere a la cena de Navidad, uh-huh, acaba diciendo: en una ciudad que consume y luego vomita, hoy vale la pena celebrar que sigue habiendo hambre entre nosotros. Me parece un final súper, súper inteligente, te lo quería decir, porque de alguna forma resignifica el hambre de Manhattan del título, que pasa de apuntar a la precariedad a hablar de una avidez vital, de un hambre que se puede entender también una clave muy, muy positiva. ¿Por qué quisiste dar esa voltereta ahí al final?
0: Pues porque al final de todo, la vida tiene que anteponerse a todo. Y me gusta, quería darle ese tono vitalista. No quería que el poemario terminase, pues eso, en ese vómito continuo, en esa queja continua, ¿no? De no ser capaz de avanzar, de no ser capaz de alcanzar aquello que se busca, sino que quería un rayito de esperanza. Me lo debía a la hora de escribirlo. Me lo pasé tan bien que dije, tiene que acabar así.
1: Alba Moon, autora de Hambre en Manhattan, un poemario publicado en Hiperión. Muchísimas gracias por habernos acompañado en la Estación Azul.
0: A ti, Carolina. Un placer, un placer.
1: Y mucha suerte. Te seguiremos la pista.
0: Genial, genial. Espero venir pronto con cosas nuevas.
1: Para terminar, te voy a pedir que leas mi poema preferido del libro.
0: Nadie me había hablado de ese poema, de la gente que ha salido el libro. Nadie le había puesto... Había doblado esa esquina.
1: Sí, como
0: de
1: yo.
0: La página. Sí, sí. Y es un poema que me encantó escribir, me encantó. Aparte de que hablo de uno de los iconos de diseño que más me gustan, que es esa lámpara Eclipse, sí, de Vico Magistretti, fue uno de esos poemas que reescribí muchas veces hasta dar con la tecla, ¿no? Uh-huh. Con la manera en la que quería expresarlo. Y creo que en el momento en el que estamos actualmente, súper importante lo que se cuenta aquí.
1: Es precioso, desde luego. Pues dale, dale, que así terminamos ahí por todo lo alto.
0: Jamás me han invitado a Sag Harbor en verano. Por eso frecuento Lobs de la Octava Avenida, donde la droga psicoactiva circula sin controles sanitarios. Fue en una de esas incursiones donde conseguí una Eclipse de Magistretti. Reposaba sobre la mesilla de noche de un guionista republicano de Wisconsin. Si me hubiese descubierto, me habría amputado la mano por no mostrar un buen modelo de conducta femenina y haber incumplido su séptimo mandamiento. ¿Qué sabré yo de las tablas de la ley si nunca me pidieron opinión para escribirla? Ahora todas las noches, antes de dormir, contemplo la lámpara y acabo metiendo los dedos en su membrana para saber qué se siente al masturbar la luz.
1: ¡Qué final! Gracias.
0: A ti, Carolina.
1: Bueno, te vamos a despedir, Alba, con una canción que suena antediluviana, pero es que la cantaban mucho las chicas de Sexo Nueva York, de Way We Were, de Tal Como Éramos, ¿no? Interpretada por Barbara Streisand, un superclásico.

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1: La injusticia. En una tienda en Navidad, arranqué sin ningún motivo la mano de una figurita del Niño Jesús. Y luego mi padre robó sin ningún motivo, en la misma tienda, el mismo Niño Jesús, sin darse cuenta de que estaba roto. Y me lo mostró diciendo: «Oh, qué pena, le falta una mano». Y entonces yo me la saqué del bolsillo y la deposité tan pequeña sobre su palma. Y pareció magia.
2: Manuel Mata, gracias por visitar la Estación Azul.
1: Gracias por invitarme.
2: Estás aquí con tu último poemario, que se titula El tema, a pesar de que si por algo se caracteriza este libro es porque no se puede reducir a ningún asunto, porque no hay un tema que prevalezca sobre otros, o sea que ya estás jugando, yo creo, al despiste desde antes de la primera página, ¿no?
1: Sí, un poco, o más que nada una especie de dispersión, no sé si es un despiste o una dispersión, pero sí.
2: Bueno, de hecho, la concatenación de citas con la que abres el libro redunda en la idea de que lo que menos importa en el arte es el tema, ¿no? No son las únicas citas que hay en este libro, que muy al contrario está sembrado de sentencias, de máximas, de autores reconocidísimos como Hemingway o Richard Ford, pero también de personajes de ficción que he tenido que buscar en Google, como un tal Garurumon, no sé si lo he dicho bien, es como un bichito digital.
1: Sí, esas cosas no sé si hay una forma correcta de decirlas.
2: Sí, un Pokémon. Bueno, cabe preguntarse si son reales estas citas o si te las inventas tú y luego se las atribuyes a quien te conviene para seguir jugando, que parece que es lo tuyo.
1: Bueno, son reales, digamos, sí.
2: ¿Sí?
1: Sí, sí, sí.
2: Ah, sí, Garurumon ha dicho eso que dice en el libro. Vale, sí, pensé que era una de tus bromas. Bueno, esto te lo decía porque es evidente que eres un tipo, no sé cómo decirlo, bromista, gamberrillo, quizás, ¿no? El poema que acabas de leer es un ejemplo de ello. Pienso también en el de la maceta o en ese que se titula la leyenda de, ¿cómo se dice esto? Bagger Vance.
1: Bagger Vance, sí.
2: Bagger Vance, que es imposible terminar sin echarse unas risas ese poema. ¿Esa vocación lúdica está en el origen de tu trabajo o simplemente aflora de forma natural?
1: Es más una necesidad de pasármelo bien con lo que hago, ¿no? Que estoy cansado de la seriedad como base de lo que es la poesía y el arte en general, ¿no? Me gusta que sí que haya pues un trasfondo intenso, profundo, lo que sea en las cosas. No digo en lo mío, sino en todo lo que veo o busco. Y entonces la risa o pasármelo bien es como la necesidad, no tiene más...
2: No están reñidos.
1: No, claro, no están reñidos para nada, yo creo. Y además, creo que las grandes obras que cualquiera pueda citar siempre tienen una parte de que te lo estás pasando bien leyéndola, ¿no? Tampoco es una cosa de estar sufriendo ni escribiendo ni leyendo, ¿no? Tiene que haber un poco de cada.
2: Bueno, decía hace un momento que tu libro no se puede reducir a un tema, pero es que tampoco se puede reducir, yo creo, a una sola dicción, porque tú aquí pruebas con tonos muy, muy distintos. Hay poemas breves que yo creo que coquetean con el aforismo, ¿no? Como ese que dice, cuando la casa está vacía, los fantasmas se vuelven espesos, por ejemplo. Muchos otros poemas largos y narrativos, en los que te recreas en el hecho de contar. Y también otro tipo de poemas que descansan en imágenes superpotentes, que son casi solo eso, pura imagen. Sospecho que otros poetas, fíjate, habrían sacado varios libros de este. O sea, habrían aprovechado para hacer croquetas. Con este hago uno, con este hago otro. Juntando poemas en función de su tono. Pero tú, no sé si voluntariamente, los derrochas en un solo libro renunciando a cierta idea de continuidad, fíjate, en un gesto que a mí me parece súper audaz. A lo mejor no estás de acuerdo con nada de lo que estoy diciendo, ¿eh?
1: Sí, sí, o sea...
2: O no ni es... te lo has planteado, no lo sé.
1: Es que para mí, muchas veces creo que los poemarios, a veces me encuentro con poemarios, ¿no? Que te lo estás leyendo y parece que la estructura es como que para que tenga sentido la estructura del poemario tiene que imitar a una película, a una novela, a lo que sea, pero que no es en sí un poemario, ¿no? Y un poemario al final tiene mucho de eclecticismo, ¿no? De hoy estoy aquí y mañana estoy allá y pasan 4 meses y realmente los poemas no son... O para... Bueno, hay libros que sí, como yo qué sé, como Ararat, por ejemplo, ¿no? Que es como, tiene un, digamos, un trasfondo común de Luis Clark hablando de la familia o lo que sea, ¿no? Pero más allá de eso, para mí el poemario tiene como una forma base que es la dispersión y la, no sé, como tocar muchos palos. Y...
2: O sea, que la estructura es la dispersión en tu caso.
1: Pues un poco, supongo que sí. O sea, yo prefiero que no haya una forma y simplemente buscar lo que tiene más sentido para cada idea.
2: Déjame decirles a los oyentes que cuando hablo de poemas que son pura imagen, me refiero a cosas como esta. El ratón dentro del jersey del niño palpitando el suelo como un corazón, ¿no? Es precioso y súper visual, lo cual no es nada extraño teniendo en cuenta que eres licenciado en Bellas Artes y artista, supongo, que tiene algo que ver, ¿no?
1: Sí, yo creo que hay algo como de... Y creo que no me pasa solo a mí, que a todo el mundo que viene de una carrera que no es pues la filología o la literatura en sí, que tendemos a ajustar las influencias, los formatos, los recursos con los que nos afrontamos pues una idea o una necesidad que queremos formalizar o lo que sea. Creo que cuando venimos si vienes de arquitectura, pues vas a tener unas herramientas concretas, ¿no? Y de cómo afrontas la construcción de algo, simplemente, ¿no? Entonces, sí, claro, venir de Bellas Artes a mí me ha saturado de referentes de Bellas Artes.
2: Claro, claro. En mi cabeza el jersey es de lana roja. Es decir, supongo que la asociación con el corazón, estaba pensando ahora. Por curiosidad, ¿cómo te lo imaginas tú? Porque tú lo verás también, ¿no?
1: Cuando lo veo, pero siempre esas cosas como que me parece que tiene más sentido lo que me digas tú que lo que te diga yo, ¿sabes?
2: ¿Ah, sí?
1: Como...
2: No me vas a decir si es azul o verde.
1: No, prefiero no decírtelo, ¿no? Es como esta cosa que tiene Stephen King que habla de como de la telepatía en la literatura, ¿no? Que es como...
2: Ajá. No sé qué dice. Explícame.
1: Bueno, es en el libro este de ensayos que tiene mientras escribo.
2: Sí, no lo leí.
1: Bueno, es una cosa muy divertida que él te habla de un sótano en el que hay una jaula, dentro de la jaula hay un conejo, el conejo tiene un número pintado en la espalda. Uh-huh. Entonces dice, yo creo en la telepatía de la literatura porque tú sabes que el conejo es blanco y el 8 es azul, ¿no? Uh-huh. Y realmente cuando te lo está explicando, lo ves así, pero sí. Podrías no verlo, ¿no? Pero es un poco la idea de que es telepatía porque tú ya lo sabes.
2: Sí.
1: Antes de que yo te diga, tú ya sabes que es rojo.
2: Claro.
1: Entonces me parece divertido eso, ¿no? No estar diciéndote, no, el jersey es marrón, el jersey es verde.
2: No dar tanto, sí, tanta información. Me ha llamado la atención que menciones a Stephen King, ¿no? Porque se supone que no es una referencia tan elevada. Y me gusta que sea así, ¿no? Que un poeta también se refiera a autores súper populares barajando, pues eso, pues referencias. Que no te marque solo un Lewis Gluck, ¿no? Como hacías antes.
1: Ah, sí, pues yo he leído más a Stephen King que a Lewis Gluck. A mí Stephen King me parece que lo que hace, lo hace mejor que... O sea, quiere decir que es el mejor. El maestro del terror.
2: Mejor en lo suyo.
1: Sí. Pero, bueno, no sé, yo intento no tener ningún tipo de prejuicio con estas cosas, ¿sabes?
2: Sí, es genial, ¿no? Y en realidad es genial esto de tener superadísimo la barrera tonta entre la alta y la baja cultura, pero es verdad que a veces parece que uno viene pues al estudio de grabación y como es poeta solo puede referirse a según que otros escritores. Y me encanta que también se ponga sobre la mesa autores tan, tan, tan populares, ¿no? Bueno, en este libro del que estamos hablando, no nos vamos a ir por los cerros de Úbeda, en el tema también... abundan los poemas, no sé cómo definirlos. Yo diría que poemas de situación en los que lo que importa no es ni el tema ni el desarrollo de una tesis, sino la mera descripción de una situación que muchas veces ni siquiera se resuelve, ¿no? Voy a poner un ejemplo para que los oyentes se hagan una idea. Ese poema, por ejemplo, brevísimo, que dice: igual que una joya en el horno demuestra no ser de plástico, coloco la navaja en tu mano. Me parece súper interesante esto de dejarlo en alto, ¿no? Porque así introduces muchísima tensión, mucha duda, amenaza en el poema. Si hubieras añadido un verso con el navajazo, si hubieras rajado a alguien la voz poética, no sería ni la mitad de sugerente ni perturbador, ¿no? Los lectores de poesía estamos súper acostumbrados, yo creo, en cierto punto, a los finales rotundos, pero la posibilidad puede ser muchísimo más fértil. Y yo creo que tú la trabajas muy bien en estos poemas.
1: Bueno, del navajazo mejor para Stephen King, ¿no? Que él pegue el navajazo. A mí me gusta también el tema de cómo de renunciar al tema,
2: sí,
1: ¿no? Pues tiene un poco también eso, ¿no? Que no tienen que ser autoconclusivos en el mismo sentido que lo es una novela. Uh-huh. Pues lo que acabas de decir, ¿no? De la regla esta del revólver, de si aparece un revólver en el primer acto, en el tercero hay que dispararlo. Porque yo no creo que eso tenga que aplicarse a la poesía en general, ¿no? Eso lo decides tú como escritor. Y a mí me parece que renunciar a eso me ayuda a divertirme. ¿Sabes? Cuando escribo y a encontrar un poco lo que me apetece leer, simplemente leer en lo que yo escribo, quiero decir. Uh-huh. Entonces sí, no son escenas con...
2: Sí, presentación, nudo de desenlaces, sí. Y pistas que tú vas diseminando para luego utilizar esas herramientas necesariamente. Uh-huh. No puedes poner sobre la mesa un elemento que luego vas a desechar, generando, yo creo que expectativas y también frustrándolas, ¿no? Uh-huh. Asumiendo que eso también puede pasar en el lector y que puede ser pues un hallazgo también, ¿no? Uh-huh.
1: Sí, pues lo que acabas de decir, ¿no? También al final, igual que tú veías el jersey rojo, pues también es interesante que tú creas, qué alivio que no haya un navajazo, ¿sabes?
2: Ya, que nadie muera en el poema.
1: Como que estás esperando, ves un cuchillo y esperas un navajazo.
2: Sí, sí,
1: bueno,
2: sí,
1: no
2: sí.
1: Lo sé, a lo mejor otra persona espera que cortes un poco de queso, ¿no?
2: Sí, sí, es verdad, yo estaba pensando en violencia, debe ser que lo llevo yo en el inconsciente, que soy un personaje cuchillo. Peligroso. Me estoy inventando un montón de etiquetas, de nomenclaturas un poco tontorronas, Manuel, para referirme a tus poemas, pero es que si hablamos así en abstracto, no lo entiende ni perri, ¿no? Por eso decía yo lo de poema de situación, ¿no? Así es que déjame decir que también cultivas, yo creo que con ahínco, los poemas deambulantes, ¿no? Esos largos poemas que se van por las ramas y acaban en sitios súper insospechados. Cuando los escribes, ¿tú sabes a dónde van? ¿O lo descubres sobre la marcha?
1: No, yo soy más de buscar, supongo, sí. Tenía un profesor en la facultad que decía, cuando un pintor sabe lo que va a hacer, ya está muerto. Ah. ¿Sabes? Como que me parecía muy bonito esa idea de... Nos ponía como imágenes de X artista que había encontrado pues una marca, ¿sabes? Uh-huh. Digamos, en el sentido de que sabe fabricar un producto X que es reconocible con
2: sí, sí, y una persona. Fórmula, entiendo.
1: Sí, entonces, en el momento en el que tienes eso, pues decía, estás muerto, ¿no? Que es una cosa como muy... También muy simple de decir, porque al final, yo qué sé, no podemos decir que Polo que estuviera muerto simplemente porque estuviera haciendo dripping o yo qué sé. Uh-huh. Pero que me parece una idea interesante cuando la aplicas a escribir, porque creo que tiene un poco de... Bueno, mucho de cuando... Para mí, cuando un poema funciona, no mío, digo, un poema en general, es cuando noto que esa persona ha descubierto algo cuando estaba escribiendo el poema. No, uh-huh. no antes, sino uh-huh. mientras lo escribía, como que se ha dado cuenta de algo... En ese sí, propio poema, ¿sabes?
2: Sí, detecta el asombro en el poema, ¿no? Uh-huh. Entonces, sí, del propio escritor.
1: Me parece difícil... No digo que no se pueda hacer, que hay mucha gente que lo hace estupendamente, pero me parece que es que el asombro es más genuino cuando es un asombro cuando ocurre sobre la marcha.
2: Bueno, a ver, de este tipo de poemas los tienes chulísimos en el libro, pero en la radio los que son largos no funcionan bien, evidentemente, así que yo te voy a pedir que nos leas otro que es un poquito más corto. Me gustaría que fuese el de la página 29. No sé si quieres decir algo sobre él también. A veces le sorprende a los invitados los poemas que selecciono.
1: Bueno, ¿me puedes decir tú por qué has seleccionado este?
2: Bueno, primero lo lees y luego te lo digo. Yo creo que tiene más sentido. A ver si me vas a hacer tú la entrevista, pero bueno.
1: Vale. Los árboles tendrían que formar una espesura y entre la espesura formar un camino. Y por el camino tendría que pasar el viento y al final del camino habría una casa. Y tras la casa solo habría más espesura. El viento iría directo a la casa. Un viento fuerte, un viento que no tendría otro sitio por el que pasar. Y llegaría muy afilado, muy fuerte. Delante de esa casa, con los ojos muy abiertos, te esperaría yo.
2: Bueno, pues ahora te lo voy a decir por qué. Me ha encantado este poema porque creo que se puede leer como una declaración de amor, pero creo que también puede ser una peli de miedo, ¿no? Porque el escenario es bastante perturbador. De hecho, podría ser las dos cosas a la vez. Claro, el tipo ahí con los ojos súper abiertos, ¿no? Podría ser la clase de declaración de amor que haría Norman Bates, ¿no? Un psicópata, ¿no? Y precisamente esa ambigüedad, esa... polisemia extrema es la que lo hace súper interesante. No te voy a pedir que lo definas porque sería como matar el poema, como desarmar un chiste, uh-huh. pero sí quiero saber si tú tenías claro al escribirlo qué sensación estabas manejando o si también te mueves en ese nivel de incertidumbre.
1: Yo me muevo en la incertidumbre bastante, sí. Prefiero no saber lo que está pasando, básicamente.
2: Ajá.
1: Y me parece muy interesante lo que dices, ¿no? De que puede ser una película de miedo como...
2: Sí.
1: O una declaración de amor, una persona embelesada con alguien que llega o un colgado que está encocado delante de una casa esperando con los ojos abiertos, no sé.
2: Sí. Lo de los poemas de amor también te lo decía porque creo que los tienes... Me parece haber detectado poemas de amor en tu libro, pero con una dicción desde luego súper poco convencional y un imaginario muy poco convencional. Pienso, por ejemplo, en ese que dice: ser una rana, por favor, mientras nos bañamos juntos, no tener que pestañear bajo el agua. Yo lo leo como un poema de amor, pero ¿estoy loca?
1: No, para mí también lo es, en el sentido de que, bueno, yo creo que muchas veces cuando estás enamorado de alguien no es tanto este tipo de declaraciones de quiero esto y quiero aquello y que son como una especie de proyección todo el rato.
2: Sí.
1: Creo que tiene más que ver con las sensaciones que necesitas, ¿no? O cuando el deseo se amplía hasta cierto punto que toca un límite, sea sensorial o sea cognitivo, me da igual, ¿sabes? Como toca un límite y entonces a partir de ese límite tú sabes lo que te gustaría, ¿no? A partir uh-huh. de ese límite, como esto de para saber cuánto es suficiente tienes que saber cuánto es más que suficiente, ¿no? Entonces, cuando estás enamorado siempre creo que quieres más que suficiente.
2: Uh-huh.
1: Y esa expansión me parece muy interesante abordarla desde lo sensorial, desde las sensaciones, ¿sabes? ¿No?
2: Sí,
1: como,
2: sí, sí.
1: No simplemente pues explicando por qué estás enamorado. Porque ¿qué sentido tiene explicar por qué estás enamorado? No tiene ningún sentido para mí.
2: Por cierto, no lo he dicho todavía, pero en este libro tus padres se marcan un montón de cameos, ¿no? En particular tu padre. Sí, tu padre, al que dedicas muchos poemas, sobre el que hablas y con el que hablas también en un montón de poemas en los que el padre no se muestra tanto, yo creo, como figura a la que reverenciar, sino como secuaz, ¿no? Como una especie de compinche de aventura intelectual. Me ha llamado muchísimo la atención atención, porque creo que no es muy habitual ni en la poesía ni en la vida. ¿Es así como te relacionas tú con él? Aquí ya estoy un poco salseando, realmente. Sí, te estoy preguntando de poesía y de tu vida.
1: Sí,
2: pero...
1: yo tengo mucha suerte porque, o sea, mis padres son los mejores, no son para mí una figura autoritaria, son, evidentemente, hay como la autoridad de los padres, etcétera.
2: Sí, sí, sí, sí.
1: Pero yo me relaciono con ellos más, pues, como lo puedo representar aquí en este libro, ¿no? Y si no, no es una figura reverencial para mí, en el sentido de... Es reverencial porque es el mejor tío del mundo, ¿no? Pero no es reverencial en el sentido de... disculpe, padre, ¿no? Tengo que contarle una cosa o algo así.
2: Sí, hacéis vuestras fechorías, ¿no? Comentáis vuestras cosas.
1: Sí, hacemos bastante, sí. Con mi madre también, ¿no? Pero es verdad que en este libro aparece igual más mi padre. Y sí, hacemos pues tonterías juntos y algunas pues estupideces, así como, bueno, pues las que se pueden leer aquí, ¿no? Pero me parece que es verdad lo que dices, que cuando se habla de un padre en un libro de poesía, pues suele ser, yo qué sé, sí, pues me viene Bukowski a la cabeza, ¿no? De ese odio visceral hacia el padre.
2: El odio o la reverencia solemne, quiero decir, ¿no? Esa figura, ese ejemplo que se ha sacrificado, creo que es como una especie como de retórica que se suele utilizar, ¿no? Cuando se habla del padre o de ascendencia, pero siempre desde la solemnidad. Y me hace gracia porque tú lo haces un poco desde la aventura, ya digo, intelectual, ¿no? Desde la discusión, hay algún poema largo, uno que me ha apuntado el título, El grito de las ratas topo, ¿no? En el que os ponéis a elaborar tesis y disquisiciones, creo que sobre un documental, ahora no me acuerdo muy bien, ¿no?
1: Sí,
2: algo así.
1: Nos damos datos científicos y cosas que hemos oído y tal. Pero bueno, yo creo que hay como una confusión grande, ¿no? Que es como que un padre se sacrifica por su hijo para que su hijo se sienta como que tú también quieras sacrificarte, etcétera. Y muchas veces, bueno, yo en mi caso, ¿no? A mí me ha enseñado que los esfuerzos que han hecho mis padres es para que yo esté contento, me lo pase bien, ¿sabes? Y mi forma de relacionarme con ellos al final es esa, porque es lo que me han enseñado, ¿no? Que si ellos se han esforzado porque yo sea feliz, tengo que ser feliz con ellos.
2: Sí, sí, sí.
1: Entonces,
2: sí,
1: la forma de ser feliz es pasártelo bien y hacer tonterías y...
2: Ya, ya.
1: Y bueno, y ser cercano con...
2: Y no tienes que devolverles como una especie de esfuerzo.
1: Yo creo que esas cosas se devuelven con amor, ¿no? Con, ¿no? Con, no sé.
2: Sí, sí, sí, sí, sí. Sí.
1: Este año en... Es cuando estaba en Nueva York, que una chica que estaba hablando de que sus padres, cuando cumplió 18 años, le dieron como un cuaderno que tenía todo lo que se habían gastado en ella durante toda su vida, desde los pañales hasta, no sé, hasta el arroz, todo. Y que ella tuvo que la única forma de separarse de ellos fue comprarles una casa que valía exactamente ese dinero. Bueno, era una artista, ahora no me acuerdo de su nombre. Como para saldar esa deuda, ¿sabes? Como una deuda total. Entonces, es verdad que mucha gente...
2: Qué terrible, ¿no? Como una cosa cuantificable, ¿no?
1: Claro, es que era terrible, claro, de oír una chica que había tenido, pues, una infancia medida, ¿sabes?
2: Sí.
1: Me estoy gastando esto contigo, ¿no? Entonces, hay muchas clases de padres, ¿no? Yo he sido como el polo opuesto a esto, ¿no?
2: Claro, bueno, desde luego este ejemplo es muy extremo. Yo no conozco a nadie que le haya llevado como la...
1: No,
2: aquí tienes la factura, pero si yo no pedí nacer.
1: Claro,
2: yo no te pedí.
1: Aquí tienes... Te bebiste un vaso de leche cuando tenías 2 meses, etcétera, ¿no? Pero hay mucha gente que aborda, no en ese extremismo, ¿no? Pero
2: sí, pero sí, la relación es como de sacrificio material o de otro tipo que luego me tienes que devolver de alguna forma.
1: Claro, entonces eso pues es realmente amor si tú, yo creo que tú me estás debiendo algo a mí. Ya no es lo mismo, ¿no?
2: Ya está corrompida la relación.
1: Mis padres nunca han tenido nada que se parezca a eso. Entonces,
2: afortunadamente, bueno.
1: Me lo puedo pasar.
2: A estas alturas de la historia no hace falta decir que cualquier palabra es material susceptible de ser utilizado en poesía. No todo tienen que ser crepúsculos y oboes y cisnes, ¿no? Todas sirven para hacer literatura, pero es cierto que tú llevas esta idea súper lejos, Manuel, cuando, por ejemplo, empiezas un poema, lo empiezas, además, hablando de la grasa de la cabeza de tu padre. Cuando dices que te interesa el realismo sucio, lo dices literalmente.
1: Bueno, eso que acabas de decir, que crepúsculo, cisnes y oboes, ¿no?
2: Sí.
1: Es como muy... Bueno, hay 3 ejemplos como muy, muy literales, ¿no? De lo que nos han hecho creer que es el material poético, ¿no?
2: Sí,
1: de...
2: también por el modernismo, ¿no? Todas estas palabras que se utilizaban mucho, sí.
1: Pero bueno, hay que pensar de dónde viene eso y por qué nos han convencido de que la grasa de la cabeza de tu padre es menos importante que un cisne, ¿no? Porque al final también con... Bueno, ya mirar un cisne, si tú ves a un cisne, yo qué sé, son animales bastante sucios. Yo los he visto como muy emporcados, no hacen como ruidos muy, muy desagradables cuando hablan, hacen como...
2: Como que están embellecidos por la literatura, pero
1: claro.
2: El referente, ¿no? De la realidad animal bastante...
1: Es blanco y tiene el cuello esbelto, entonces ya es perfecto, ¿no? Pero bueno, pues mi padre también es perfecto, ¿sabes? Porque sí, tiene grasa en la cabeza, pero pues tiene una voz más bonita que un cisne, mi padre. Pues sí, yo intento no dejarme apabullar por las cosas estas que nos han inculcado como que son las el realismo sucio tiene un poco que ver con eso, ¿no? Reclamar lo que es marginal en cuanto a la simbología de lo que nos han convencido que es material poético. Uh-huh. Y bueno, sí, la grasa de la cabeza de mi padre es una de esas cosas que nos han convencido de que no deberíamos usar porque no es bella, ¿no?
2: Bueno, yo me acordaba del poema de Sharon Olds cuando leía este tuyo, que versa sobre el hallazgo de un vello púbico de un examante en la nevera, ¿no? También sí. Te decía, bueno, interesante material para un poema, ¿no?
1: Pero sí, es, sí, sí. ¿Qué hay más, no? ¿La nevera?
2: Sí, sí, sí.
1: Es decir, la nevera es un símbolo que es universal ahora mismo, ¿no?
2: Sí.
1: Entonces, es una imagen potentísima. ¿De qué tenemos que hablar? El otro día estaba en un recital poético y había un chico, tampoco recuerdo su nombre, perdón, y no paraba de hacer como cosas, ¿sabes? Como referencias de lo que estás teniendo tú, ¿no? Oboes, cisnes,
2: sí.
1: Las manos de no sé qué, ¿sabes? Pero elevadas a un punto que no es ni real ni transferible a otra persona. Simplemente sí. Es la forma de lo que se supone que es bello. Pero eso no, es que no lo es, porque no es transferible. No es, a mí no me apela nunca, ¿sabes? Que hables de oboes, porque creo que nunca he tocado siquiera un oboe, ¿sabes? De tocarlo con el dedo, me refiero de...
2: Uh-huh.
1: Entonces, pues creo que tenemos que hacer como un cambio de tercio, ¿no? Y de reconocer que el vello púbico en la nevera es más...
2: Claro, simplemente sacudirnos a lo mejor el prejuicio, ¿no? La tontería, la idea inoculada. Oye, que se pueden utilizar cisnes también en los poemas, ¿eh? No nos vamos a poner ahora...
1: Sí, bueno, antes mencionaba a Bukowski, pues me parece muy interesante el poema este que tiene, que es que dice que la poesía empezará a funcionar cuando los mecánicos lleven un libro de poemas en el bolsillo mientras trabajan, ¿no? Que es... Uh-huh. Porque es verdad que cuando... Eso que dicen de que cuanto menos comprendes de un poema, más bueno es, ¿sabes? Como que es como el... No, es como el mantra, ¿no? De la poesía esta de la que estamos hablando, de oboes,
2: sí,
1: y tal.
2: Sí, sí, sí.
1: Y a mí me parece injusto para lo que significa la poesía para la gente. O lo que puede significar, o lo que podría significar si... Uh-huh. Si usásemos, pues...
2: Si se desembarazase de esas ideas preconcebidas.
1: Exacto,
2: luego.
1: Sí. Uh-huh.
2: Manuel, me he centrado en este libro, pero además tú tienes una carrera como artista plástico y de hecho, lo decías hace un momento, has disfrutado de una beca en Nueva York, una prestigiosísima beca Fulbright, imagino que relacionada con esa faceta tuya. ¿Te puedo preguntar qué has estado tramando por allí?
1: pues he estado un añito allí y he estado sacando fotos y escribiendo, básicamente, sí, con la SBA, allí como investigador invitado, artista invitado, y es lo que he estado haciendo, sacando fotos y escribiendo.
2: ¿Sacando fotos así por la calle?
1: Bueno,
2: ¿cómo
1: sí,
2: qué?
1: Sí.
2: O sea, cuéntame un poquito más. Que
1: bueno,
2: no puedo,
1: pues,
2: claro,
1: pues
2: sacar fotos.
1: He trabajado precisamente sobre el realismo sucio y el absurdo y cómo se pueden mezclar las dos cosas, ¿no? Porque al final el realismo sucio te dice lo que importa es la cotidianidad, lo que importa es la primera persona en el sentido objetual, escenográfico, y se pasa un poco por alto lo que es lo inexistente en el sentido de lo absurdo es lo que más sentido tiene, porque si a ti te sucede algo que es absurdo, es lo que vas a recordar, ¿no? Es una cosa que te deja marcado. Si ahora entrase aquí un caballo, recordarías más el día que entró el caballo que el hecho de que yo estuviera aquí, ¿no? Como el hecho de mezclar lo absurdo con lo real, ¿no? Con el realismo
2: sí.
1: Sucio al nivel que estábamos hablando ahora, ¿no? De rechazar las inercias
2: sí, sí.
1: De imagen, de símbolo que nos han inculcado y reconocer que pues eso, un pelboy con la nevera es como... Es sorprendente porque es absurdo porque no tiene que estar allí, ¿no? Como
2: sí, sí.
1: Ese tipo de sinergia entre, sí. Entre ambas cosas es lo que he estado...
2: Sí, te interesa el decalage, ¿no? El desajuste, el contraste.
1: Sí, es que es la sorpresa, ¿no? Como uh-huh. La sensación de sorpresa... Como esto que decía Terry Gilliam, que quería que pusieran en su epitafio, que decía que era una crítica que le había hecho una mujer
2: sí.
1: Sobre Brasil, la película. Y que era simplemente, me reí de asombro, ¿sabes? Como
2: sí.
1: Que... No se esperaba lo que estaba pasando y se reía de la sorpresa, se reía de asombro y me parecía como muy bonito eso, ¿no? Pues creo que va por ahí, ¿sabes? El tema del absurdo y del realismo absurdo, como se llame, ¿no?
2: Para terminar, te quería pedir que por favor nos leyeses un puñadito de poemas, de los cortitos, de esos que digo, por
1: claro.
2: Eso un puñadito.
1: El sol estalla dentro de un ácaro que sueña, se funde la bombilla que un día te vi cambiar. Todas las horas que pasamos juntos se han convertido en apenas un milímetro de mi cerebro, pero por ese milímetro acaba pasando toda mi sangre. Te desvestiste en el bosque porque querías probar el agua. Bajaste con cuidado a la poza, pisando piedras que resbalaban. Esperé a que estuvieras quieta, rodeada de agua, para contarte todo lo que sabía sobre las serpientes.
2: ¿Te reías ahora en este por qué? ¿Por qué te reías?
1: Bueno, porque me reí en el momento y...
2: Y te sigue haciendo gracia,
1: sí,
2: ¿no?
1: Parece, sí, sí.
2: A mí me parecía un poema un poco perverso. Pero bueno, a ti te hace gracia.
1: Bueno, fue un momento divertido, ¿no?
2: Sí.
1: No,
2: ah, está basado en... Eso es real.
1: Sí,
2: ah, sí, sí.
1: Es todo real, libro.
2: Sí. Es todo muy autobiográfico. Ostras. Vale. O sea, que te estabas acordando del momento.
1: Sí, sí.
2: Por eso te da la risa.
1: Cuando enciendes la lámpara, me despierto por sorpresa. Alegre y decepcionado a partes iguales, porque la luz no lo haya quemado todo. Porque la luz simplemente nos toque.
2: Manuel Mata, autor de El Tema, este poemario estupendo, publicado por la editorial Pretextos, con el que ha ganado, por cierto, el 5º premio de poesía Antonio Ródenas García Nieto. Muchísimas gracias por venir a la Estación Azul y encantada de conocerte.
1: No, encantado de estar aquí y muchas gracias por invitarme y por... Bueno, encantado de conocerte en persona.
2: Pues hasta aquí hemos llegado hoy, gracias a Puerto Martín, que ha estado en el control técnico, y a vosotros por acompañarnos. Volvemos la próxima semana. Hasta entonces, os deseamos lo de siempre: salud, buena mar y felices lecturas.

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3: Hola, ¿qué tal? Bienvenidas y bienvenidos un día más a Españoles en la Mar, el programa en el que surcamos los océanos en busca de historias y de noticias para las y los profesionales y amantes del medio marino. Yo soy Fernando Bayo, el capitán de este barco que navega en Radio Exterior de España desde hace más de 4 décadas. Y os saludo en nombre de la tripulación del programa que se encarga de que nuestra singladura diaria sea lo más placentera posible. Hoy iniciamos nuestra travesía en las costas de Murcia, hablando de un innovador proyecto que usa un algoritmo capaz de analizar cientos de imágenes por satélite para estimar la salud del Mar Menor. Recalaremos en Valencia, donde un equipo de investigadores ha desarrollado una app que permite localizar y seguir el rumbo de las medusas que llegan hasta nuestro litoral. En Cádiz vamos a conocer otra herramienta de inteligencia artificial que es capaz de separar los sonidos de la fauna animal submarina del ruido subacuático. Y nos vamos a sumergir en el Mediterráneo para conocer qué factores amenazan a las colonias de gorgonias, que también se conocen como abanicos de mar. Os recuerdo que podéis contactar con nosotros siempre en nuestro correo electrónico enlamar@rtve.es y que esperamos vuestros audios de WhatsApp en el teléfono +34 680 688 698. Repito, +34 680 688 698. Recordad también que nos podéis seguir a través de las redes sociales. En X nos encontráis como @enlamar y en Instagram nuestro perfil es enlamar-REE. Un saludo muy especial a quienes nos acompañáis a diario a través de la onda corta de Radio Exterior de España y a quienes nos escucháis a través de la aplicación de Radio Nacional, RN Audio, o vía podcast a través de las distintas plataformas como Apple Podcast, Spotify e iVoox. Comienza ya nuestra travesía, la de este miércoles 5 de agosto.
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0: nuestro pequeño homenaje a Pepe Habichuela. Fantástico, fantástico, siempre con este Mi Tierra. El Mar Menor sigue siendo uno de los ecosistemas más frágiles y vigilados de nuestro litoral. Ahora la ciencia da un paso más para conocer su estado casi en tiempo real gracias a un proyecto pionero del CSIC y del Instituto de Oceanografía Español, que utiliza un algoritmo para analizar imágenes de satélite que estiman la concentración de clorofila y la productividad de fitoplancton, que son dos indicadores clave de la salud de la mayor laguna salada en Europa. Hoy vamos a conocer cómo esta innovadora herramienta llamada Vela puede mejorar el seguimiento y la conservación de este espacio único. Y lo hacemos con la ayuda de Francisco Gómez, investigador del Centro Oceanográfico de Málaga, que pertenece al Instituto Español de Oceanografía y además es el primer autor de este estudio. ¿Qué tal, Francisco? Bienvenido a bordo.
1: Hola, hola, ¿qué tal? Buenas tardes.
0: ¿Cómo es esto de utilizar algoritmos para cuidar del mar y en este concreto del Mar Menor?
1: Pues es un trabajo que llevamos ya muchos años, desde que el Mar Menor, pues como ya muchos sabemos, ¿no?, tuvo la crisis eutrófica que empezó en 2016. Y bueno, pues estamos pendientes y trabajando para ofrecer la máxima información para poder ayudar a la recuperación y posibles medidas y encontrar un poco las causas de este problema, ¿no? Y estamos trabajando desde 2016 en esto y hemos producido algunos resultados, entre ellos el algoritmo Vela, lo llamamos, ¿no?, que es específico para Mar Menor porque es un sitio muy ópticamente muy complejo para este tema de la teledetección, porque tiene muy poca profundidad y el fondo se ve, obviamente, y aparte tiene una complejidad óptica de su agua que es específica y compleja.
0: Uh-huh. ¿El algoritmo qué es lo que lee o lo que trata de adivinar en las imágenes que se captan por satélite?
1: El algoritmo lo que hace es toma reflectancia espectral, que es lo que mide los satélites de color de océano, que es lo que nosotros trabajamos, y son, digamos, que lo que la luz del sol refleja sobre la superficie de la Tierra, ¿no?, en este caso del agua, en este caso del Mar Menor. Uh-huh. Y toma determinadas bandas, digamos determinados colores, por decirlo de alguna manera, y su intensidad relativa juega con un algoritmo que es una especie de formulación algebraica, y de ahí se extrae pues la concentración de clorofila, que es la variable ambiental esencial que nosotros queremos obtener de ahí. Incluso hemos podido tener a pasado, hemos podido viajar en el pasado, incluso antes de que empezara la crisis eutrófica de Mar Menor.
0: Uh-huh. O sea que, para que lo entendamos en términos sencillos, ese algoritmo permite tomar una fotografía que haya sido captada por un satélite y, a través del color que se percibe en esa fotografía, determinar la presencia de microalgas o de otros componentes en el agua del Mar Menor.
1: Correcto, sí, sí.
0: Y dices que este estudio lo lleváis haciendo ya unos cuantos años. ¿Cuántas imágenes habéis captado y analizado con este algoritmo?
1: Pues hemos analizado, en principio, claro, fue el diseño del algoritmo, que fue en 2022, y su publicación, 2024, perdón. Y claro, tenemos que coger, contrastar datos in situ, o sea, datos cogidos, medidos con técnicas tradicionales de muestreo oceanográfico de clorofila real, con los espectros de reflectancia de los satélites, ¿no?, que había operativos en ese momento. Y este trabajo pues llegó a la publicación del algoritmo, y ahora ha sido como este trabajo es una explotación o una puesta en funcionamiento de la potencialidad del algoritmo para precisamente poder decir pues en lo que ha pasado lo que ha ocurrido en el pasado durante todo esto, incluso antes de empezar la crisis eutrófica, con la concentración de clorofila, ¿no?, en el Mar Menor.
0: Es lo que te iba a comentar, Francisco, que antes nos has dicho que el algoritmo os ha permitido de alguna manera viajar en el tiempo. ¿Cómo habéis podido recoger datos del pasado y por qué es tan importante tener una serie histórica tan larga para entender la salud de la laguna del Mar Menor?
1: Pues hay que imaginarse que nosotros, anteriormente a 2016, a la irrupción como tal de esta crisis, no teníamos mucha información, aparte de alguna campaña, algún proyecto concreto que se hizo alguna vez en 2003, algunos del Instituto Español de Oceanografía, otros de la comunidad autónoma, pero vamos, que la información era muy dispersa y muy escasa sobre la evolución de este parámetro que es tan importante, ¿no? En cuanto a la salud del ecosistema, ¿no? Del Mar Menor. Y pues bueno, supuesto saber qué pasó y cuándo ha pasado, que claro, nosotros es verdad que estábamos muestreando, ¿no? Desde 2016, frecuentemente, pero no sabíamos exactamente cuándo habían sido los episodios, digámoslo, los blooms de fitoplancton, cuánto habían durado, en qué fecha habían sido, si habían tenido algún tipo de naturaleza monomodal, si eran estacionales, que lo hemos, con este trabajo lo hemos descubierto, que son estacionales, ocurren siempre en la misma época del año. Entonces ha sido un poco de poner en valor lo que es el desarrollo tecnológico, que es el algoritmo, ¿no? Uh-huh.
0: Entonces, Francisco, por entenderlo, lo que habéis hecho es tomar esas fotografías que habían sido captadas en el pasado por satélite y con un algoritmo que habéis desarrollado las habéis podido analizar y cotejarlas con los datos que vosotros habíais obtenido físicamente en el Mar Menor y así determinar la presencia de microalgas en el medio ambiente. ¿Esto es correcto?
1: Sí, es correcto.
0: Y habéis encontrado 5 periodos de productividad primaria extraordinariamente elevada a lo largo de esos últimos 24 años que nos decía Coral. Explícanos qué significa exactamente productividad primaria y por qué su aumento es una señal de alarma en el Mar Menor.
1: Bueno, la productividad primaria es una propiedad del fitoplancton, sobre todo, ¿no? Que es la que genera materia orgánica de materia inorgánica a partir de la fotosíntesis. Eso significa que estaba sobre, cuando se producen este tipo de eventos o de episodios, hay una sobreproducción muy por encima de lo que solía haber, que había, por hacernos una idea, la concentración nunca superaba 1 miligramo metro cúbico de concentración de clorofila, y ahora ha habido veces que ha llegado a 12, 20 en algún punto. Entonces ha sido episodios muy, muy, muy extremos que implican, pues eso, la producción masiva de materia orgánica, que al final se descompone en el fondo, genera problemas de anoxia, etcétera, y también la falta de iluminación del fondo, que hizo desaparecer todas las comunidades de plantas y de algas que vivían en el lecho durante un tiempo.
0: Además de ser crisis, Francisco, en las que la clorofila sube, como has dicho, mucho, son crisis muy largas, periodos que se pueden extender entre 138 y 348 días, o sea, prácticamente un año.
1: Sí, correcto. La primera, que fue la que llamábamos, o se llegó a llamar en prensa, ¿no?, la sopa verde, muy densa y muy oscuro, y la, bueno, claro, no pasaba luz ninguna. Esta duró 300, casi un año, básicamente, completo, ocultando el fondo de la luz. Y entonces, claro, este episodio fue el que produjo la, pues eso, que se murieran todas las fanerógamas que había y todas las algas que había tapizando el fondo del Mar Menor. Que quieras que no, es un filtro también ecológico, ¿no?, del Mar Menor, que al final se vio alterado. Ahora ya se ha recuperado, bueno, se ha recuperado en parte, ¿no? Ha predominado el alga caulerpa, ¿no?, que es bastante más eficiente en este entorno, en detrimento de otras plantas que son como cimodocea, que son más beneficiosas, entre comillas, para el ecosistema, pero bueno.
0: Francisco, habéis detectado además un desplazamiento geográfico de las zonas más afectadas del sur hacia el oeste y el noroeste de la laguna. ¿Ese movimiento por qué se da?
1: Bueno, sí, los episodios pues se han analizado uno por uno y se ha estudiado entre ellos pues la distribución geográfica, ¿no?, de los máximos de clorofila, y se ve que ha habido un movimiento, un desplazamiento, que puede ser en parte por aquí hay una alimentación, ¿no?, de la laguna por parte de las aguas subterráneas, ¿no?, que tienen bastantes nutrientes porque proceden de, como se sabe, ¿no?, del campo de Cartagena, que ha estado bastante años sometido a, bueno, a una presión de cultivo intensivo y que al final pues ha llegado al Mar Menor. Y entonces no sabemos si es el cambio en la hidrología, porque eso ya están compañeros que están trabajando en esto, si es un cambio en la hidrología, es decir, las zonas por donde está accediendo más agua subterránea al Mar Menor, o también puede ser un poco del cambio de la propia laguna, del reciclado de la materia orgánica que se ha ido produciendo durante los primeros episodios, ¿no? No sabemos muy bien, ahora se ha publicado otro trabajo hablando de esta recirculación en el sedimento, ¿no? De, claro, todo lo que se ha muerto durante estos episodios, pues es una cantidad de materia orgánica significativa y se va reciclando, claro. Y entonces no sabemos muy bien, pero va, desde luego hay un cambio claro de distribución geográfica de los bloom, que es significativo, ¿no?
0: Ya. Para que los oyentes lo entiendan, estamos hablando al final de monitorizar las afloraciones de algas en la laguna del Mar Menor, porque lo que provocan es mortalidad tanto de la vegetación del ecosistema como de los animales que viven en esa laguna. Y me gustaría saber en qué medida un sistema como este que habéis desarrollado, este algoritmo Vela, puede cambiar la forma en la que se toman decisiones de gestión sobre el Mar Menor, porque además recordemos que es el primer lugar de España, el primer espacio natural que tiene personalidad jurídica. Entonces, esto obviamente tiene una importancia significativa.
1: Es correcto. Además, pues es fundamental porque ya se está integrando en sistemas de alerta y de observación, de alerta temprana y de observación continua. Porque estos satélites que usamos, ¿no?, tienen una cadencia bastante alta, o sea, generan datos prácticamente diariamente. No es lo mismo que otros sensores que tienen mucho mejor resolución espacial, pero temporalmente adolecen de que no pueden mantener esa observación continua, ¿no? Además, estos satélites ahí, pues ahora mismo en la actualidad habrá seis o siete satélites operativos de color del océano mirando el Mar Menor y permiten esa monitorización y esa integración en sistemas de alerta temprana, ¿no? Que es algo por la que estábamos muy, muy interesados también, ¿no? No solo mirar atrás lo que ha pasado, sino y saber lo que ha pasado para poder tener información para ofrecer a los gestores ambientales que sepan, ¿no?, pues cómo ha evolucionado el sistema, sino también a futuro saber, pues mira, sabemos que nos está dando Vela valores altos porque podemos estar a las puertas de un problema, ¿no? Como ya ocurrió en otoño de este año pasado, ¿no? Que ya hubo un repuntillo que luego ya se vino abajo, pero hubo ahí un conato de volver otra vez a estos episodios, ¿no? De excepcionales, ¿no? De producción primaria.
0: Pues Francisco Gómez, investigador del Centro Oceanográfico de Málaga, que pertenece al Instituto Español de Oceanografía y primer autor de este estudio que busca monitorizar la calidad de las aguas del Mar Menor mediante ese algoritmo Vela. Muchas gracias por haberte pasado hoy por Españoles en la Mar, Francisco.
1: Gracias a vosotros por difundir nuestro trabajo.
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0: Cada verano, las medusas vuelven a convertirse en protagonistas en la mayoría de las playas de España, al menos en muchas de ellas. El aumento de su presencia genera preocupación entre los bañistas y plantea preguntas sobre qué hay detrás de esa proliferación. ¿Será causa del calentamiento del mar, de las corrientes, de la sobrepesca, del cambio en los ecosistemas? Sea como sea, los investigadores de la Universidad Politécnica de Valencia y de la Universidad de Alicante han desarrollado una aplicación que permite ver la presencia de las medusas en el litoral, seguir su camino y comprobar su evolución en el tiempo. Nuestro compañero Antonio Fernández desde Valencia nos cuenta más detalles sobre el funcionamiento de esta app.
1: La aplicación Medusa App, creada en 2018 y disponible ya en 6 idiomas, ha superado este mes las 700.000 descargas entre dispositivos Android e iOS. Eduardo Blasco, informático de la Politécnica de Valencia y diseñador del software, explica que la idea surgió en el marco del proyecto para impulsar lo que se conoce como ciencia ciudadana.
2: Y yo intenté subir la mía propia que encontré en la playa del Saler de Valencia y no era bastante engorroso. Entonces pensé, ¿por qué si ya tenemos experiencia, mi compañero Ramón Palacios y yo, no hacemos algún sistema parecido a los que venimos utilizando para identificar puntos sobre el mapa y bueno, jugar un poquito con esa información? Entonces hicimos una aplicación muy muy sencilla donde el usuario simplemente tiene que dar el botón de avistamiento, hace la foto y nos la envía al sistema.
1: Desde su lanzamiento hace 8 años, Medusa App ha pasado de ser un proyecto centrado en el litoral mediterráneo a convertirse en una herramienta utilizada por bañistas e investigadores en muchos países. Esta aplicación permite comunicar en tiempo real la presencia de medusas o confirmar que una playa está libre de estos animales, una información que aparece reflejada en un mapa accesible para todos los usuarios. Además, en la versión web incorpora este verano un mapa interactivo que permite analizar también la evolución temporal en los avistamientos de las medusas.
2: Y de una manera muy visual podemos ver todas las estadísticas asociadas a esa zona donde queremos hacer el estudio. Y ya digo, de una manera muy rápida, muy visual, podemos ver cómo van evolucionando las especies año tras año. Dentro de un año, pues a principios de verano tenemos una especie de medusa y poco a poco va apareciendo otra especie. Entonces, es una herramienta que se le puede sacar más punta de la que al principio pensábamos.
1: La aplicación es de utilidad para los bañistas, pero también proporciona información muy valiosa a los científicos, tal y como explica César Bordeore, investigador de la Universidad de Alicante.
3: Y lo que nos permite a los científicos es, con datos que no

0: Operado oficialmente a la medusa picadora, la clavel Pelagia nautiluca. Los científicos también han notado que el aumento de la temperatura del mar está propiciando un crecimiento más rápido de las medusas que llegan al litoral en verano. César Bordeone.
1: Debido a este incremento de temperatura del mar, que está totalmente constatado, hay una aparición de individuos más grandes más temprano en el verano. Eso sí que esta temperatura aumentada, casi un par de grados, produce un crecimiento más rápido de las medusas, ¿no? De los invertebrados.
0: El investigador de la Universidad de Alicante señala que el siguiente paso es que la aplicación esté disponible en otros países, sobre todo de Sudamérica.
1: Tenemos pendientes firmar unos convenios de colaboración con varias universidades del Cono Sur y también hemos tenido contacto con India, que están también muy interesados. Y con otros países, a ver, se puede descargar en cualquier sitio del mundo, pero nuestra idea es que en países de fuera del Mediterráneo, donde las medusas son otras. Y también he de decir que todos los reportes que aparecen en MedusApp están validados por una persona, ¿no? Por una persona de mi equipo, y tampoco podemos validar medusas que aparecen en el Índico o en el Pacífico. Entonces lo que queremos hacer es, estamos contactando con grupos de investigadores en esas áreas para hacer una red de 7 o 8 investigadores que puedan ir revisando esos avistamientos.
0: Los científicos también pretenden utilizar datos meteorológicos para poder predecir hacia dónde se pueden dirigir los bancos de medusas.
1: En nuestro grupo también tenemos matemáticos y físicos que estudian la oceanografía, las corrientes, la oceanografía física, y con la información reportada por MedusApp de dónde hay medusas, nosotros podemos, al menos en el Mediterráneo español, podemos simular hacia dónde irán esos bancos y cuándo, ¿no? Y entonces, en un siguiente paso, intentaremos tener ese movimiento en casi en tiempo real y sobre todo esas predicciones de en los próximos días dónde aparecerán.
0: Medusa App incorpora además un sistema de validación basado en inteligencia artificial y supervisión de expertos, así como una guía de primeros auxilios con recomendaciones sobre cómo actuar ante una picadura. La nueva actualización de esta aplicación ha sido desarrollada gracias a la colaboración de la Cátedra Interuniversitaria del Mar y la Sostenibilidad del Sector Náutico, una iniciativa impulsada por la Politécnica de Valencia, la Universidad de Alicante y Marina por Valencia para impulsar el liderazgo académico, científico y empresarial en materia de sostenibilidad marina y náutica.
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2: Seguimos con nuestro travesía, con nuestra travesía por el mundo marino. Hoy muy centrada en el Mediterráneo, no sé por qué. Y es que, aunque a menudo pasan desapercibidas, las gorgonias forman auténticos bosques submarinos que dan refugio y alimento a numerosas especies. Sin embargo, el aumento de la temperatura del mar está poniendo en jaque a estos organismos. Hoy nos sumergimos en uno de los ecosistemas más valiosos y más vulnerables de nuestro litoral, de la mano de nuestro compañero Alexei Ersov.
3: Cuando pensamos en un bosque, imaginamos árboles. Sin embargo, bajo las aguas del Mediterráneo también existen bosques, aunque sus protagonistas no son plantas, sino animales. Uno de ellos son las gorgonias. Nos lo cuenta Rafael Coma, investigador del Centro de Estudios Avanzados de Blanes del CSIC.
4: Una gorgonia es una colonia de pólipos, como los que observamos en las

0: colonias de corales que se desarrollan verticalmente en el fondo marino. El hecho de que estén fijos en el fondo hace que parezcan árboles, que aumentan su tamaño con la profundidad, aunque sean animales y no plantas. Uno de los ejemplos más representativos es la comunidad del coralígeno de Paramuricea, Clavata, en el Mediterráneo.
1: Aunque son animales, las gorgonias crecen formando grandes estructuras ramificadas. Cuando muchas colonias se desarrollan juntas, crean auténticos bosques submarinos que sirven de refugio a numerosas especies.
0: Debemos partir de la base de que los denominados bosques submarinos animales son aquellos que encontramos en nuestro litoral a partir de aproximadamente los 20 metros de profundidad, cuando la luz empieza a ser limitante en el desarrollo de las algas. Los organismos que constituyen estos bosques son principalmente animales que están fijos en el fondo y que dependen de la corriente para que les aporte alimento. En estas comunidades, las gorgonias se dice que forman bosques submarinos, dado que son los organismos que más contribuyen a generar la estructura tridimensional del hábitat, por lo que son los organismos que generan la impresión de que nos encontramos en un bosque submarino multicolor en miniatura bajo el mar.
1: Ese equilibrio, sin embargo, se está viendo alterado por un fenómeno cada vez más frecuente. Igual que en tierra, hablamos de olas de calor. El mar también registra episodios de temperaturas excepcionalmente altas.
0: Desafortunadamente, las olas de calor marinas cada vez están afectando con más frecuencia a las poblaciones de organismos marinos del litoral mediterráneo. En el caso de las gorgonias, las olas de calor causan la muerte parcial o total del tejido de las colonias. La duración e intensidad de la ola de calor va a determinar el grado de mortalidad que las gorgonias van a sufrir, así como su capacidad de reproducirse.

0: Y el problema no termina cuando baja la temperatura del agua. Los daños que provocan estas olas de calor pueden tardar mucho tiempo en desaparecer.
1: La colonia dañada es debido a la muerte de parte de su tejido vivo, los pólipos. Esto genera que parte de su esqueleto quede expuesto a ser recubierto por otros organismos marinos. Este esqueleto expuesto es rápidamente colonizado por algas que dificultan la capacidad de los pólipos de la colonia de cerrar la herida que la ola de calor les ha infligido. A partir de este momento, la colonia tarda en recuperarse porque para cerrar la herida debe competir con las algas que se han instalado en su esqueleto.
0: Proteger estos bosques submarinos pasa por actuar a distintas escalas, desde combatir el cambio climático hasta evitar daños directos sobre unos ecosistemas especialmente frágiles.
1: Hemos de tener muy presente de que el mar y las comunidades biológicas que en él habitan son el principal atenuante del alarmante calentamiento de la atmósfera que estamos generando. Por tanto, a gran escala, lo mejor que podemos hacer para conservar los bosques submarinos es contribuir a hacer todo lo posible para reducir las emisiones de CO2, que son la principal causa del calentamiento de la atmósfera y del mar. A pequeña escala, debemos no dañar estos bosques con artes de arrastre, no anclar embarcaciones en las zonas donde están presentes y ser muy cuidadosos cuando los visitamos buceando.
0: Las gorgonias llevan décadas creciendo lentamente hasta formar algunos de los paisajes más valiosos del Mediterráneo. Conservarlas no solo significa proteger una especie, sino también preservar unos bosques submarinos de los que dependen muchas otras formas de vida y cuya supervivencia está cada vez más ligada a nuestra capacidad para frenar el calentamiento del planeta.
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0: Bueno, con esta música épica vamos navegando poco a poco en esta nueva jornada marinera aquí en Españoles en la Mar. Y es que captar y estudiar los sonidos del fondo marino es importante, pero no es una tarea fácil. Menos aún en zonas próximas a instalaciones portuarias donde la contaminación sonora submarina lo enmascara todo. Por eso, desde la Universidad de Cádiz han desarrollado una forma para solucionar este problema. Han creado y entrenado una herramienta de inteligencia artificial que es capaz de separar los sonidos de los animales submarinos del ruido que se genera en los niveles subacuáticos. Así se permite el estudio de una forma mucho más ágil de la vida de la fauna submarina. Desde el campo de Gibraltar, Sara Serrat nos envía este reportaje.
1: Si el fondo del océano pudiera componer una canción, probablemente sería esta. Sin embargo, cuando pensamos en contaminación acústica, lo que se nos viene a la cabeza es el sonido de los coches en una gran ciudad. Pero la realidad es que la contaminación acústica existe también en nuestros océanos, a consecuencia de, entre otras cosas, el tráfico marítimo, especialmente en aquellas zonas en las que hay un puerto de la envergadura del puerto de Algeciras. Estudiar los sonidos de las especies marinas en un entorno así es muy complicado. Desde la Universidad de Cádiz han desarrollado una forma de solucionar este problema. Neus Pérez es la investigadora al frente de este proyecto, al que ha bautizado con el nombre Sea Animal Move.
2: El mar, aunque no lo parezca, es tremendamente ruidoso y el estrecho de Gibraltar especialmente es como una discoteca. Entonces, es una zona de una complejidad sonora increíble que alberga especies marinas que son rastreables acústicamente, pero en un entorno con mucho ruido que enmascara las señales.
1: Pero nos asegura Neus, merece la pena luchar para poder estudiar la riqueza biológica que esconden estas aguas.
2: Muy rica, tiene una diversidad ecológica increíble, presencia de cetáceos, que son como bioindicadores. Entonces el seguimiento de cetáceos o de vertebrados marinos es interesante para poder establecer y describir la calidad del agua o de ese área marina.
1: El primer paso era recopilar información. Para ello, unos buzos instalaron en la isla de Tarifa unos hidrófonos, unos micrófonos marinos no invasivos que graban sin descanso durante semanas. Tras ello, llegan las complicaciones. Separar los sonidos de interés del ruido marino y buscar la manera de agilizar la escucha de miles y miles de horas de grabación. Ahí, nos cuenta Neus, entra en juego Alba Márquez, ingeniera informática, y así nace entre ambas su gran logro.
2: La única forma que se nos ocurrió era diseñando a través de la inteligencia artificial un modelo que le íbamos entrenando con el sonido particular del estrecho. Es decir, aprende a que en esa maraña tú le dices que ahí hay un silbido. El modelo aprende y empieza a identificar, en este caso silbidos, en ese entorno ruidos.
1: Enseñar a esta herramienta de inteligencia artificial, nos cuenta, les llevó un año entero, pero ha resultado ser muy efectiva. Les abre la posibilidad de aprender más sobre el fondo marino, aunque todavía reconocen tienen que ir perfilando y perfeccionando este modelo.
2: Para conseguir un poco más de especie a especie y dentro de esa especie buscar patrones en comportamiento que nos hagan distinguir y a partir de ahí ya poder, desde el punto de vista ecológico, una herramienta muy potente para poder analizar cualquier comportamiento o incluso ubicación, distribución, abundancia. Pero bueno, esto hablamos de un futuro no muy lejano, pero que todavía actualmente nos falta bastante.
1: Paralelamente a este proyecto han colaborado en otro muy especial con la ONG Music of the Sea. Con el sonido marino que han recopilado han creado un álbum compuesto por 4 piezas musicales.
2: Se llama Poseidona Soundscapes, es un proyecto avalado por la UNESCO porque lo que hace es unir arte y ciencia a través de la acústica submarina. Creamos una fonoteca de esos audios que compartimos con los artistas y ellos crean y componen con esos sonidos original en bruto y de reales de la naturaleza.
1: Una de esas 4 piezas musicales la llevan escuchando durante todo este reportaje. La lanzaron el Día Mundial de los Océanos para ayudar a concienciar y sensibilizar sobre la importancia de cuidar y proteger los ecosistemas oceánicos.
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4: Que la gente que escucha que se anime, que venga por puertos de mar a mirar a las redeiras, tanto pueden ser chicos como chicas, que los chicos también se pueden meter a trabajar, ¿eh?
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4: Y animo a la gente toda que me está escuchando que se anime.
0: Pepita Mayán ha dedicado toda su vida a un oficio tan esencial para el sector pesquero como poco visible: reparar las redes de pesca. Empezó con solo 14 años en el muelle coruñés de Porto do Son y acaba de jubilarse hace pocas semanas tras décadas de duro trabajo marcado por larguísimas jornadas a la intemperie. Hoy, apenas unas 300 personas, en su mayoría mujeres, mantienen vivo este oficio de redeira en España. Esta es la historia de una de ellas y nos la acerca nuestro compañero Pablo Amil.
5: Hace años, los puertos españoles se cubrían de una marea de mujeres entrelazadas entre metros y metros de redes. Su labor era minuciosa y compleja: reparar las redes para volver a salir al mar cuanto antes.
6: Trabajamos con varias agujas, con la tijera. Este es para atar la calza, este es para hacer miñón, esta pequeña es para atar lo que le llamamos nosotros el paño más fino. Vamos uniendo un lado con el otro, haciendo los cuadritos que hace la red.
5: Tradicionalmente eran las mujeres de los marineros las que, cuando los barcos llegaban a puerto, se ocupaban de esta labor como una contribución al negocio familiar. Pepita Mayán ha dedicado más de 40 años de su vida a ser redera.
4: Empecé porque mi padre era marinero, tenía artes varias, entonces mi hermana me enseñó, primero fue mi hermana, después yo, y entonces empecé con 14 años con mi padre.
5: Esa era su manera de aportar a una economía familiar bastante contraída en la época. Hacía falta dinero. Dos de sus hermanos siguieron los pasos de su padre y se lanzaron al mar como marineros, mientras que ella, como mujer, se quedaba cosiendo y arreglando las redes en el muelle. Con 21 años, Pepita se casa y empieza a trabajar en el cerco en la localidad de Portosín, en A Coruña. Desde entonces, no ha dejado de coser ni un solo día.
4: Es un oficio muy bonito. Claro, te tiene que gustar, pero es un oficio muy bonito, muy bonito. Bueno, eres autónoma, aunque ahora ya hay gente así que está contratada. Es un oficio que tú puedes compaginar pues con la casa, porque trabajas 8 horas, 7, tú las horas que trabajas son las horas que vas a cobrar. Si un día puedes trabajar 8, pues cobras 8. Si un día es 5, 5. Entonces puedes trabajar, cuidar a los niños o cuidar a una persona si tienes en casa, porque te convalida muy bien este trabajo.
5: En su caso, mientras su marido faenaba, ella tenía que compaginar el oficio de redera con el cuidado de sus dos hijos. Dependiendo del trabajo a realizar, podía acabarlo en un par de horas o tardar días. Desde reparaciones sencillas hasta la adaptación de aparejos según la temporada, el tipo de embarcación y la especie marina que se vaya a pescar.
4: En el cerco, por ejemplo, se hace aparejos nuevos, son barcos grandes, claro, y más reparas. Por ejemplo, el barco sale a la mañana para la mar, igual a la tarde pues alargar o un arroaz o una piedra o una boya, pues te trae una avería. Entonces, si no le falta rede, pues el marinero la cose y yo te la echo otro día. Si le falta red, pues te la echan en el puerto o en un galpón. Y tú ahí tienes que repararla tú y tus compañeras, claro, porque a veces ya es para el día, tienes que igual pasar sin comer y echar ese barco para el mar.

0: Las rederas usan sus manos para prácticamente todo. Para la reparación lo hacen con aguja, navaja, tijera y ganchos para sujetar las redes. Con el hilo adecuado, según el tipo de red, lo enrollan en la lanzadera y con movimientos rápidos van realizando los nudos necesarios para las reparaciones. En función del tipo de pesca para el que cosan, se crean aparejos diferentes. No todas las redes son iguales, ya bien sean redes de palangre, de deriva, de enmalle, cerco o de arrastre. Cada una tiene sus peculiaridades y técnicas propias.
1: Golpeas las agujas con el hilo y vas haciendo la malla como la del aparejo, igualita. Si le falta plomo, pues tienes que armar el plomo con la cadeneta. Si le falta corcho, pues meterle corcho, tralla, y vas armando. El cerco es todo manual. Ahora en artes menores, que son otra clase de aparejos más pequeñitos, pues en algún sitio ya tienen máquina.
0: La labor de las rederas es una tarea fundamental e imprescindible para el desarrollo de la pesca. Las redes no se fabrican formando grandes superficies, sino que vienen de fábrica en pequeños trozos que es necesario unir para conseguir la dimensión necesaria. Sin ellas, los marineros no tendrían redes para echar al mar. Un trabajo demandante por el que mujeres como Pepita se han deslomado, en el sentido más literal de la palabra.
1: Tienes que estar sentada en un banco, y claro, 8 horas, 9, 7, todos los días de la semana a veces, pues eso, hay lumbajos, el frío, porque a veces tenemos que estar en el muelle con el frío. Ahora no tanto porque, claro, todo va avanzando, pero cuando empecé yo hace 40 años, era todo con lluvia, frío, sol, tú tenías que estar en el puerto a trabajar. Si la red le hacía falta para la mar, lloviera mucho, lloviera poco, tú tenías que estar ahí con sombrillas, con ropa de agua y a trabajar.
0: Pepita se ha enfrentado a durísimas condiciones tanto en invierno como en verano. Ella y sus compañeras, porque es un sector dominado por mujeres. Suponen más del 90% en esta profesión. En España hay poco más de 300 rederas en activo y 3 de cada 4 de las profesionales se concentran en Galicia.
1: Esto lo puede hacer de hombres también, pero aquí en la red del cerco siempre fueron mujeres. Gente joven, hace años que no empezó nadie. Y aún marcharon, ¿eh? Que algunas marcharon para limpieza.
0: La falta de relevo generacional es palpable. En los muelles ya apenas se ven rederas trabajando y las causas son múltiples. Por un lado, la reducción de la flota de bajura, que es la que más demanda este trabajo. A ello se suman las duras condiciones del trabajo y las jubilaciones. Pepita, de 62 años, se ha jubilado, de hecho, hace un par de meses. El sector atraviesa una etapa crítica donde más del 20% de las trabajadoras supera los 60 años.
1: No hay juventud que empieza, hace muchos años que no empezó nadie, y las que están todas son, no sé, de 40 para arriba, creo, ¿eh? O que habrá alguna de 30 y pico. No hay una chica de 20 años, de 25, ¿entiendes?
0: Todo ello, sumado a un reconocimiento social del oficio casi nulo, ha provocado una pérdida drástica de efectivos. En 2010 se calculaba que había más de 750 rederas en toda España, y en poco más de una década se han perdido más de la mitad de sus trabajadoras. Una profesión que, aunque ha aumentado su valor social, ha estado invisibilizada durante décadas.
1: Hasta el Prestige no era nada, nadie sabía que era una redera. Y mira que somos imprescindibles. Si nosotros no trabajamos, el barco no puede ir a mar. Porque, claro, si nos falta red, sí, la cosen, pero si falta, no pueden salir a la mar. Y ahora, después del Prestige, hace años, pues sí, ahora mismo sí, pero aún teníamos que ser más para que la gente se animara, que es un trabajo muy bonito, compaginas con la casa. Yo, la verdad, animaría a esta juventud toda, pero claro, tienen que ir a un curso de 300 horas. Pero el oficio del cerco, para aprenderlo todo, igual te hace falta 4 o 5 años, ¿eh?

0: Pepita es una de tantas que se ha volcado por mantener viva la profesión. 40 años entre redes, agujas y mareas. Con cada nudo que ha reparado, ha hilado su propio camino. Y siempre de la mano de otras mujeres que desde la sombra han sostenido el mundo del mar. Ahora a ella le toca descansar, pero no de olvidar. Porque las manos de una redera no solo remiendan redes, sino que también tejen memoria.
1: Fantástica historia. Encaramos ya la última etapa de nuestra jornada marinera, como siempre repasando lo más destacado de la actualidad pesquera y marítima en este miércoles 5 de agosto, y lo hacemos con la ayuda de Alexei Ersov y Ruth Drake.
2: Empezamos en Baleares, donde varios naufragios de embarcaciones con migrantes han activado un amplio dispositivo de búsqueda y rescate de salvamento marítimo. Desde Baleares nos amplía la información Jaume Viñas.
3: En total han sido rescatadas 19 personas de dos embarcaciones que iban a la deriva. La primera, según han asegurado sus dos únicos supervivientes, llevaba 15 días sin rumbo y los otros 17 tripulantes habrían muerto. La segunda naufragó el lunes por la mañana con 30 personas a bordo. Ayer se pudieron rescatar a 17 personas y se recuperaron dos cadáveres. Por lo tanto, habría aún una decena de desaparecidos. Cabe decir que de estas 19 personas rescatadas, 5 han requerido ser hospitalizadas. Finalmente, ayer por la noche se pudo rescatar a las 26 personas que navegaban en otra patera y que fue interceptada a 42 millas al sureste de Mallorca. Salvamento Marítimo sigue rastreando la zona en busca de más supervivientes. Por ahora no se ha comunicado ninguna novedad al respecto.
2: Y en Canarias, Salvamento Marítimo ha rescatado en las últimas horas a los 133 ocupantes de un cayuco que ha sido encontrado al sureste de la Isla del Hierro y que coincide con el que se estaba buscando desde la tarde del domingo. Más detalles con Carmen Julia Hernández.
4: Las 133 personas llegaron a la isla a bordo de dos embarcaciones de salvamento marítimo que tuvieron que rescatarlos del cayuco en el que viajaban. La búsqueda había comenzado el domingo cuando los avistó un barco portugués a unas 165 millas al sur. Dos días después se fueron localizados ya más cerca de la isla, hicieron el rescate y los trasladaron anoche a la Restinga. Dos de sus ocupantes tuvieron que ser atendidos en el hospital insular. Todas las personas rescatadas, entre ellas 6 mujeres y 6 menores de edad, son de origen subsahariano. Llevaban al menos 11 días de travesía tras salir de Gambia. Amanecen hoy en el Centro de Detención Temporal de Extranjeros de El Hierro antes de su traslado a otros recursos del archipiélago. Con los últimos datos actualizados correspondientes al 15 de julio, la llegada de personas en cayucos o pateras a las islas este 2026 se ha reducido un 60% respecto al mismo periodo del año pasado.
5: Mientras tanto, en Ceuta sigue subiendo el número de cadáveres recuperados del mar junto al paso fronterizo del Tarajal. Son ya 79 los muertos del lado español de la verja, mientras que la ONG Caminando Fronteras cifra en más de 60 los cuerpos recuperados del lado marroquí.
2: Y la organización Save the Children ha remitido una carta a los ministerios de Interior y de Defensa para reclamar garantías de protección para cerca de 1 millar de menores no acompañados que permanecen solos en la ciudad autónoma desde hace días. Catalina Perazzo, portavoz de la ONG, en declaraciones a Radio Nacional.
6: La ciudad autónoma no tiene capacidad ni recursos para dar atención a la cantidad de niños y niñas que han llegado, con lo cual es necesaria esa respuesta solidaria y corresponsable de todas las comunidades autónomas para poder garantizar que estos niños estén en una situación adecuada.
2: Desde California, Donald Trump reitera que su gobierno mantiene conversaciones con Teherán y anticipa que el Estrecho de Hormuz se va a reabrir pronto.
5: Lo ha dicho esta madrugada en una entrevista en Fox News, en la que ha señalado que sus enviados siguen negociando con Teherán sobre Hormuz y la cuestión nuclear iraní. Discusiones que el presidente estadounidense califica de maravillosas. Su secretario de Estado Marco Rubio y del Tesoro Scott Bessent hablan de avances en las conversaciones y aseguran que hoy o mañana podría haber un acuerdo sobre Hormuz, aunque Irán de momento solo confirma negociaciones con Omán para garantizar el tránsito por el estrecho.
2: Y todo esto cuando los hutíes yemeníes, aliados de Teherán, dicen haber atacado con misiles balísticos otro petrolero saudí en el Mar Rojo, horas después de que otro ataque contra un carguero indio provocase su hundimiento frente a la costa occidental de Yemen. Y la última hora sobre el caso del Villa de Vitancho. El capitán del pesquero y el director de la flota de la armadora han recibido hoy en la Audiencia Nacional el auto que les envía a juicio.
5: Es el último trámite antes de la vista oral por el naufragio en el que murieron 21 tripulantes.
2: Desde Galicia, Marcela Martín.
7: Acudieron a la cita el director de flota de la armadora, José Antonio Nores Ortega, y el capitán del Villa de Pitancho, José Enrique Padín. El administrador de la armadora, José Antonio Nores Rodríguez, presentó de nuevo un certificado médico para justificar su ausencia. Recordamos que los tres están acusados, entre otros, de 21 delitos de homicidio por imprudencia grave. La Fiscalía pide 9 años de prisión para cada uno de ellos. El juez Ismael Moreno los había emplazado a personarse el pasado 28 de julio para esa misma parte del proceso, pero entonces ninguno acudió. La Sala de lo Penal de la Audiencia Nacional será quien señale ahora la fecha del juicio para dirimir las responsabilidades en el naufragio del pesquero Villa de Pitancho ocurrido en Terranova en febrero de 2022.
2: Intervenidas más de 21 toneladas de cocaína y desarticulada una organización que operaba en puertos de Ecuador y España, principalmente Málaga, Algeciras y Valencia. Más detalles con Javier Álvarez.
8: Buenos días. Sí, la red había introducido casi 2,5 toneladas de metanfetamina llegadas desde México a España por vía marítima en contenedores que transportaban líquido de vainilla, donde la droga venía disuelta. Gracias a esta operación conjunta de la Policía Nacional y la Oficina Antiestupefacientes de Francia, se ha desmantelado toda la capacidad logística del grupo, incluido uno de los mayores laboratorios clandestinos en Europa dedicados a extraer, purificar y cristalizar la metanfetamina desde el líquido. Se han practicado registros en Barcelona, Lleida y Tarragona. Hay 13 detenidos, como dices, 12 de ellos ya están en prisión provisional, acusados de integrar la organización criminal y de un delito contra la salud pública. Esta operación contra esta rama del cártel de Jalisco Nueva Generación, el más poderoso y violento de México, se inició en junio y supone una de las mayores aprehensiones de metanfetamina realizadas hasta la fecha en nuestro continente.
5: Y una noticia de última hora, también en Europa, las autoridades portuguesas han confirmado hoy la incautación de un barco proveniente de América Latina con 5 toneladas de cocaína a bordo. El navío fue detectado y abordado a unas 640 millas náuticas de Lisboa y por el momento la policía portuguesa confirma 3 personas detenidas.
1: Y con esa noticia cerramos hoy nuestro bloque informativo. Es miércoles, es 5 de agosto. Vamos a puerto con Él mató a un policía motorizado. Esto se llama El tesoro.

0: Y sospecho que a nuestra compañera Ruth Drake le gusta esta música.
1: Me encanta, como si viniera el policía motorizado en moto de agua.
0: Bueno, oye, es una buena forma de introducir y traernos a este grupo, a esta agrupación argentina. Han estado hace muy poco en Madrid.
1: Sí, en las noches del Botánico. Tuve el placer de verlos y vamos, maravillada, conquistadísima.
0: Pues quédense con ese nombre. Él mató a un policía motorizado. Nosotros no hemos matado a nadie de momento. La tripulación veraniega de Españoles en la Mar, eso sí, se deleita cada día volviendo a las aguas de Radio Exterior de España. Hoy, al frente de los mandos, Diego Franco con toda la técnica encubierta, Alexei Ersov, pendiente de los vientos, y Ruth Drake siempre atenta a los cambios en el oleaje. Y quien nos habla, el capitán del buque, Fernando Bayo. 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También nos encontráis en redes sociales @enlamarenx, enlamar-RE en Instagram. Nada más, echamos el ancla por hoy. Volvemos mañana para seguir surcando las aguas en vuestra compañía, siempre con buena música aquí, en Radio Exterior de España.

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1: Una de las fortalezas de nuestro país en el mundo es nuestro rico patrimonio histórico y artístico, material o inmaterial. Parte de él, buena parte de él, reconocido por la UNESCO. Dentro de unas semanas, mucha de esa riqueza se va a poder disfrutar de una forma muy especial, con visitas nocturnas, espectáculos de calle o representaciones de nuestros artistas y compañías de danza más prestigiosos. Son las noches del patrimonio que nos ofrecen las 15 ciudades patrimonio de la humanidad que tenemos en España. En unos instantes antes nos lo va a contar todo el alcalde de Tarragona, Rubén Viñuales, que es el presidente de la entidad que engloba a todos estos cascos históricos. Y después nos tenemos que poner un poco bastante más tristes porque queremos homenajear a un artista de la guitarra flamenca que nos dejaba ayer mismo, Pepe Habichuela. Su legado artístico y su herencia familiar forman parte también de ese patrimonio cultural inmaterial que es el flamenco. Nuria Álvaro está en la producción, Diego Franco en el control técnico, y comenzamos.
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0: Este es uno de nuestros gaiteros más universales, es Carlos Núñez, y va a ser uno de los protagonistas de la iniciativa que vamos a comentar ahora y que te vamos a contar desde el principio. A ver, España cuenta con 15 cascos históricos declarados Patrimonio de la Humanidad por la UNESCO. Somos el país del mundo con más ciudades a las que la UNESCO reconoce un valor universal excepcional y las incluye en su lista de Patrimonio Mundial. Estas ciudades son, por orden alfabético, Alcalá de Henares, Ávila, Baeza, Cáceres, Córdoba, Cuenca, Ibiza, Mérida, Salamanca, San Cristóbal de la Laguna, Santiago de Compostela, Segovia, Tarragona, Toledo y Úbeda. Cada una es diferente, pero todas están unidas en torno al grupo Ciudades Patrimonio de la Humanidad de España. Y también en común tienen el desarrollo de acciones como la que se ha presentado hace unos días, las Noches del Patrimonio, con una nueva edición que va a tener lugar durante dos fines de semana del próximo mes de septiembre y que parece que no, que está ya a la vuelta de la esquina. Noches en las que poder disfrutar gratuitamente de espacios como la Mezquita Catedral de Córdoba, la Casa Natal de Cervantes en Alcalá de Henares, la Muralla de Ávila, la Catedral de Salamanca o el Circo Romano de Tarragona. Y noches en las que va a haber también propuestas escénicas con grandes artistas y todo, como decimos, gratis. Nos lo va a contar todo Rubén Viñuales, que es el presidente de este grupo Ciudades Patrimonio de la Humanidad de España y alcalde de Tarragona. ¿Qué tal, alcalde? ¿Cómo estás?
1: Muy buenos días, muy buenos días.
0: Bueno, antes de entrar en detalle, si te parece, Rubén, este 2026 se cumplen 20 años de la inclusión de Tarragona, precisamente, en esta lista de privilegio. Quería preguntarte qué supone, pues eso, ser una ciudad Patrimonio de la Humanidad. Imaginamos que mucho orgullo, pero también obligaciones.
1: Muchas obligaciones, pero es un honor. Piensa que, como has dicho en la introducción, que lo has explicado de manera más que excelente, somos el país que tienen más ciudades que reconocen el conjunto patrimonial, no solo un elemento patrimonial, sino que todo el conjunto merece un reconocimiento por parte de la UNESCO, ¿no? Y además hay otro elemento muy curioso, somos de los pocos países que nos hemos unido todas estas ciudades. En México hay algo parecido, pero somos casi una rara avis, ¿no? Y como explicabas muy bien, somos todas muy diferentes porque tenemos desde el Renacimiento, medieval, romano. Hay de todo, ¿no? Pero todo tiene ese nexo común que es que somos muy especiales. Y nada, es un orgullo, también tiene muchas obligaciones de mantenimiento, de conservación, de divulgación, pero lo hacemos con muchas ganas.
0: Muy bien. ¿Cómo surgen y cuál es la filosofía de estas Noches del Patrimonio?
1: Pues mira, básicamente es que la gente pueda disfrutar de su patrimonio de otra manera. Y alguna gente no es solo redescubrirlo, sino descubrirlo, porque a veces, por desgracia, nadie es profeta en su tierra y la propia gente de la ciudad a veces no conoce su propio patrimonio, ¿no? Tan amplio que tenemos en las 15 ciudades. Y lo que queremos es, pues, que lo vivan de una manera diferente, con estas Noches del Patrimonio, que es la gran diferencia que hay, que antes era solo una noche y ahora será dos fines de semana, ¿no? El 11 y 12 de septiembre y el 18 y 19 de septiembre, que será ese último fin de semana en San Cristóbal de la Laguna y en el resto de ciudades. Y hay tres elementos que queremos que sean como complementarios para que la gente pueda descubrir su patrimonio, que es Abierto Patrimonio, que lo que hace es, pues, descubrir estos lugares históricos, pero en horario nocturno, que ya sabes que la magia de la noche, ¿no? Y el patrimonio, pues, da ese ambiente aún más bucólico. El Vive Patrimonio, que lo que hace es actividades participativas y también propuestas culturales locales en estos elementos patrimoniales. Y el último, que quizás es el más conocido, que es el Escena Patrimonio. Creo que haces acercar la danza contemporánea en estos monumentos emblemáticos de nuestras ciudades.
0: Claro, por ejemplo, así haciendo un poquito de hincapié en cada una de ellas, Abierto Patrimonio, es decir, que son esos monumentos, esos espacios emblemáticos que habitualmente están cerrados por la noche, abren sus puertas en horario nocturno y, claro, como dices, es una forma nueva de descubrir, ¿no? De disfrutar de otra mirada, ¿no? Hacia el patrimonio mundial.
1: Sí. Es que además, ahora uno de los elementos que trabajamos mucho en las ciudades patrimoniales es la iluminación de nuestros monumentos, ¿no? Y reconozco que es más especial. O sea, la noche con la iluminación que hay hoy en día, ¿no? De nuestros monumentos, poder pasear por allí, poder imaginar que eres uno de esos ciudadanos que contemporáneos, ¿no? De ese elemento patrimonial. Pues imagínate, yo que por ejemplo soy el alcalde de Tarragona, pues figúrate lo que es pasear por calles donde sabemos que el emperador Adriano paseó o el emperador Augusto, que estuvo 2 años viviendo aquí en Tárraco, ¿no? Y poder ver eso y por la noche, bueno, es, es especial como cada una de nuestras 15 ciudades.
0: Muy bien. Luego ese otro programa, Vive Patrimonio, que ahí estamos hablando, pues eso, de plazas, de jardines, de calles. Creo que Carlos Núñez precisamente va a estar en uno de esos espectáculos, sí, o esas actividades, sí, de, sí, calle, ¿no? Que también es una manera diferente de vivir, de, como bien dice el lema, el patrimonio. Tenemos ahí ese patrimonio que está ahí, lleva toda la vida ahí, sí, pero la manera de disfrutarlo añadiendo plus, ¿no? De valor, sí, de actividad, es otra cosa.
1: Es justo eso, yo no podría explicarlo mejor, como se nota que te dedicas a esto, y es justo eso, es poder vivirlo de otra manera, ¿no? Y sobre todo, una relación simbiótica entre el patrimonio y la ciudadanía. No puede ser el patrimonio un elemento ajeno a la ciudadanía, tiene que formar parte de la vida, ¿no? Y es precisamente eso, es vivir el patrimonio.
0: Claro, y luego está esa tercera pata del programa, que es Escena Patrimonio, pues en claustros, en plazas, en jardines también, en murallas, yacimientos arqueológicos, donde, sí, van a pasar, sí, gente, bueno, la programación luego se puede ver con más detalle, ya diremos dónde, pero ahí va a estar, por ejemplo, un premio nacional de danza como Manuel Liñán, gente de artes escénicas, David Coria con Elena Martín, que tienen una trayectoria impecable, Corsia, Melania Olcina, Roger Bernat. Como bien decías tú en la presentación de este programa, el patrimonio tiene, no sé, cientos, miles de años en algunos casos, pero no es algo inmóvil.
1: No, para nada, es que no debe serlo. Ese concepto hierático, pétreo del patrimonio es justo lo contrario de lo que queremos defender nuestras ciudades patrimoniales, que es que tienen que ser un patrimonio vivo, que forma parte de la vida de las personas. Cuando uno pasea por el casco histórico de Toledo, o en Úbeda, o en Baeza, o en Segovia, no puede ser que solo sea como una imagen decimonónica, ¿no? Ese concepto romántico del patrimonio. No. Son ciudades vivas y que además tienen la suerte de ser patrimoniales, ¿no? Y en la Escena Patrimonio, por ejemplo, para que veas, estamos también contentos, que es cantera para muchos jóvenes talentos, porque en la última edición de los premios Max, Juan Berlanga, uh-huh, fue reconocido con el premio del mejor intérprete masculino de danza, uh-huh, y fue por un espectáculo precisamente promovido en estas Noches del Patrimonio, en Escena Patrimonio.
0: Qué bien.
1: Así que le invitamos a todo el mundo a que pueda disfrutar de nuestras ciudades, de las suyas propias, ¿no? Y aquellos que no tengan la suerte de ser de las 15 ciudades, tienen la suerte de poder ir a visitarlas cuando quieran.
0: Claro, sí, o sea, que el patrimonio no solamente no es algo inmóvil, sino que encima es un terreno fértil para la creación. Estamos viendo.
1: Exacto.
0: Muy bien.
1: Sí, sí, sí.
0: Y también,
1: sí,
0: me gustaría destacar, alcalde, que estas Noches de Patrimonio, pues eso, como decimos, reúnen a algunos de los creadores y compañías más relevantes del panorama nacional e internacional, que se van a proponer cosas y espectáculos específicamente concebidos para dialogar con ese patrimonio, con la arquitectura, con el concepto, sí, de memoria, con la identidad de cada ciudad. Y estamos hablando, y ahí es donde quería llegar, de experiencias irrepetibles. Es decir, quien esté lo va a ver y lo va a disfrutar, sí, y el que no, no. Esto es arte efímero.
1: Total, sí, sin duda, creo que es el concepto más, aunque el arte siempre permanece, ¿no? De una manera u otra, pero para que la gente lo entienda, imaginen que es, no sé, hacer una danza, pero que precisamente utiliza ese elemento patrimonial como parte del espectáculo. Claro, eso no puede volver a pasar. El acueducto de Segovia no hay otro igual. O el Alcázar no hay otro igual. O cualquiera de los elementos que hay en nuestras ciudades. Por lo tanto, ellos juegan precisamente con esos elementos patrimoniales. Y eso lo hace único, pero también efímero, como decías.
0: Hay que estar. Eso de yo estuve allí, pues eso ahora es la oportunidad. Queda todavía unas cuantas semanas para ir planificándoselo.
1: Y luego también
0: otro aspecto, claro, estamos en septiembre, que en fin, los que tenemos más cerca las ciudades patrimonio, los que vivimos aquí en España, pues lo tenemos más fácil. Quizá quienes nos escuchan fuera de nuestro país lo tengan un poco más complicado, pero también eso es una oportunidad, porque, claro, estamos hablando de septiembre, que hay menos turistas en las ciudades y que todo, sí, esto se puede disfrutar desde otro modo, ¿no? Menos
1: sí,
0: estresado.
1: Hace buen tiempo, ya no hace tanto calor, además ya no es esa temporada, ¿no?, de agosto, que a veces pues puede ser un obstáculo, ¿no? Así que creemos que es un buen mes para animarse, para que la gente, además, es fin de semana, que pueda planificárselo, como decías, con tiempo, que pueda disfrutar de las ciudades. La gente de España, obviamente, pues con coche puede llegar a cualquiera de nuestras ciudades, ¿no? Con otros métodos de transporte, con tren, etcétera. Pero la gente de fuera, que se anime también, porque además una ruta muy bonita es plantearse hacer la visita a las 15 ciudades, ¿no? Incluso estamos trabajando en un pasaporte, ¿no? Desde el grupo, para que las personas puedan ir a cada una de nuestras ciudades y además tener el sello como si fuera una compostelana.
0: Muy bien.
1: Además, Santiago de Compostela la tenemos también
0: dentro
1: en el grupo.
0: Sí.
1: La tenemos dentro con su alcaldesa Goretti y que puedan hacer eso, ¿no? E incluso estamos pensando en que no solo sea un sello de visitar las ciudades, sino a veces también unirlo con gastronomía. Mm. Que puedan probar la comida típica de cada una de nuestras ciudades, que todos tenemos algún patrimonio también inmaterial, como es la gastronomía, que nos hace únicos.
0: Qué forma más bonita de hacer marca España, sí señor, muy bien.
1: Eso es.
0: Y otro aspecto que no quiero que se me pasara en la conversación es que estas 15 ciudades apuestan también por el disfrute del patrimonio abierto e inclusivo, y eso significa también eliminar barreras, ¿no, alcalde?
1: Sí, y eso es un reto que tenemos todas las ciudades. Piense que cuando hay un elemento patrimonial como una muralla, obviamente nunca se pensó en que fuera accesible, ¿no?, en el momento de su construcción. Pero nosotros lo que queremos es que todo sea accesible en la medida de lo posible. Incluso San Cristóbal de la Laguna también ahora le han dado un reconocimiento. Por ello, hacemos incluso muchas jornadas precisamente de accesibilidad, porque la accesibilidad no solo es llegar físicamente, sino también es poder comprender el monumento, ¿no? Y en eso trabajamos a diario, y no solo trabajamos para nuestras ciudades, lo que queremos es ser un ejemplo. Queremos poder hacer como un libro blanco, si me permites, ¿no?
0: Uh-huh.
1: De buenas prácticas de accesibilidad para poderlo exportar a otras ciudades, para que esto sea un bien común, que eso es otra de las finalidades teleológicas que tenemos como grupo, ¿no? Poder las buenas prácticas que hemos ido aprendiendo durante tantos años, que las puedan aprovechar otros.
0: Muy bien. Bueno, pues son 15 ciudades de momento, alguna más caerá con el tiempo, seguro, y muchos eventos.
1: Complicado, ¿eh? Complicado, sí. Complicado.
0: Bueno, todo es intentarlo, el no ya lo tenemos.
1: Eso sí.
0: Bueno, y son muchos eventos, y lo mejor para conocer el detalle pues es acudir a la web de este grupo de Ciudades Patrimonio de la Humanidad, o también a cualquiera de las webs de las ciudades, que seguramente, en fin, en internet está toda la información con el detalle de horas, de compañías que actúan, de actividades, todo eso. Es mejor verlo sobre el terreno de la web. Y eso, y los canales de información de cada una de las ciudades. Son las noches del patrimonio, que son en plural. Hemos pasado de una a varias. Son 11 y 12, por un lado, el fin de semana del 11 y 12 de septiembre, y unas segundas noches del patrimonio, que serán el 18 y el 19 también del mes de septiembre. Rubén Viñuales, presidente del Grupo Ciudades Patrimonio de la Humanidad de España, alcalde también de Tarragona, enhorabuena por la iniciativa y gracias por contarlo aquí en Marca España.
1: Gracias a vosotros de corazón.
0: Bueno, pues esa web de las Ciudades Patrimonio es muy fácil recordarla, ciudadespatrimonio.org, ahí están todos los detalles de estas programaciones. Nos quedamos con Carlos Núñez, disfrutando de su música, que actuará en la Plaza del Ayuntamiento de Toledo en estas Noches del Patrimonio.

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0: Granada fue el punto principal donde se fundieron los elementos que originaron las danzas andaluzas y el cantejondo. Estas palabras las dejó escritas el compositor Manuel de Falla con motivo del primer concurso de cantejondo celebrado en esta ciudad andaluza el año 1922. Sin restar mérito a otros puntos de la geografía flamenca, lo cierto es que Granada ha desempeñado un papel fundamental en el desarrollo de este arte. En este entorno, las familias gitanas fueron protagonistas destacadas del proceso flamenco. Una de las más importantes es la de los Carmona, del hombre artístico Habichuela, los Habichuela. Bueno, pues ayer perdíamos a uno de sus eslabones más importantes. Es el guitarrista inconfundible que estamos escuchando, Pepe Habichuela. Pues sí, José Antonio Carmona Carmona, Pepe Habichuela, nos faltó ayer a los 82 años y podemos decir que son casi los mismos que tuvo de vida flamenca porque es que nació ya en cuna honda. Su antepasado artístico conocido, más antiguo, fue Habichuela el Viejo, que vivió a caballo entre los siglos XIX y XX y que ya cantaba y tocaba la guitarra también por las tabernas. Esta es una extensa familia artística en la que podemos destacar, según fueron pasando las generaciones, a tía Marina Habichuela, a los hermanos Juan, Pepe, nuestro protagonista, Carlos y Luis Habichuela, posteriormente siguiente generación, José Mi Carmona, los hermanos Juan y Antonio Carmona, que fundaron Ketama, también después Pepe Luis Carmona, o últimamente, bueno, desde hace ya unos años, Juan Habichuela Nieto. Así nos hablaba Pepe Habichuela de su saga hace un par de años en el programa Gitanos de aquí, de Radio Exterior de España.
1: Eso fue en el siglo pasado, de mi abuelo Ico, se llamaba abuelo Ico, y bueno, ese hombre se dedicaba a tocar por las tabernas, y tocaba, y mi tía Marina cantaba, y a cambio le daban, por ejemplo, media docena de huevos o una botella de leche. Uh-huh. En aquellos tiempos, que la foto que tiene en el pata es mi tía y mi abuelo, que estar en un corral.
2: Porque había... tía Marina, además de cantar, tocaba la guitarra, ¿no?
1: Tocaba la guitarra, y tengo también otra sobrina en Granada, que se llama Luisi, que toca la guitarra bastante bien. Guitarra que... en la casa de la Habichuela de guitarras por un tubo, hay mucha guitarra.
2: Además,
1: yo creo que hay demasiado guitarra ya.
2: Además, aparte de tocadores, ahí yo hace años le conocí en Granada un sobrino tuyo que es luthier, que es constructor de guitarras.
1: Sí, ¿no? Juan Miguel Carmona, exactamente. Sí. Un tío que hace una guitarra de escándalo. Y bueno, y el padre de Juan Miguel Carmona era el que embarnizaba la guitarra a todos los de Granada. O sea que había gente en luthier, había también la familia actrices como Amara Carmona, que hizo un par de películas. Y bueno, por la parte de mi mujer, pues había toreros, mi suegro era banderillero, familia de Cagancho. En fin, que somos una familia pues de toreros y flamencos y todos gitanos.

0: Curtido en las cuevas del Sacromonte, Pepe se trasladó a Madrid en 1964 con 20 años, llamado por su hermano mayor Juan, que ya estaba instalado en la capital. Y ya no dejaría a Pepe de trabajar hasta dos años hace atrás, cuando la salud se lo impidió. Su guitarra empezó acompañando ya desde joven a grandes figuras del flamenco, como Juanito Valderrama, Fosforito o Fernanda de Utrera, entre muchos otros, y con el tiempo Pepe fue inspirando el cante de la mayoría de los grandes cantaores de nuestro tiempo. Cruciales en su carrera fueron sus trabajos discográficos con otro maestro granaíno, Enrique Morente. Antológicas fueran sus grabaciones Homenaje a don Antonio Chacón y Despegando, publicados en los años 70 del siglo pasado. En realidad, el vínculo con Morente siempre estuvo vivo y fueron muchas veces las que el cantador llamaba a Pepe para que le acompañara en los directos. La conexión entre ambos siempre fue muy intensa en lo personal y en lo profesional.
1: Eso primero va a intentar la persona, como es una persona y como es otra. Y ahí coincidíamos Enrique y yo en todo. Enrique cantaba unos tercios muy originales, que no los cantaba casi ningún cantador, y estaba cantando en un tono que parecía... Y luego hacía este... Hacía una melodía con la garganta que yo creía que era un músico, no un cantado, era un músico. Y entonces la voz de él coincidía mucho con mi mano izquierda. Él jugaba con los tercios y yo iba detrás de él. Entonces una voz era, una guitarra y una voz era una voz sola. Y eso a Enrique le llamaba mucho la atención. Sí.

0: Pero también Pepe tuvo discografía propia en la que destacan sus asociaciones con artistas tan dispares como la formación de Bollywood Strings, de India, el trompetista Don Cherry o el contrabajista Dave Holland, del mundo del jazz. Pero pese a todos esos diálogos con músicos de otros lenguajes, el toque de Pepe Habichuela siempre permaneció fiel a la raíz, en ese difícil equilibrio que supone ejercer la libertad sin perder la esencia flamenca. Y no solo mantenía el estilo, también su forma de entender el flamenco como una expresión con mucho campo para la improvisación. Así hablaba Pepe de su forma de trabajo tan distinta con el contrabajista Dave Holland.
1: Y algo que le sale de algún sitio de por dentro
2: y tira.
1: Es lo que siento.
2: Claro,
1: que no está, que claro. Una cosa es lo que
2: a
1: siento.
2: Nivel mecánica.
1: Entiende que bueno, no es mecánica. Esto lo hacía también con Dave Holland, que hacía la farceta. Y siempre cambiaba una nota.
3: Sí, sí.
1: Y Dave Holland siempre decía. Yo seguía con tu lápiz y con tu papel. Una vez le quité el papel y me quería pegar.

artística seguía siendo llamado para actuar o para recibir esos homenajes. Descanse en paz, Pepe Habichuela. Nosotros nos quedamos recordándole en su memorable trabajo con The Bollywood Strings de India. Nosotros siempre aplicando nuestra propia mirada más internacional a todo lo que hacemos. Descanse en paz, como decimos, Pepe Habichuela. Con él nos quedamos, hacemos más que España. Hasta mañana.

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Muchísimas gracias.

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1: Saludos, ¿cómo están? Bienvenidos a Enclave Turismo en Radio Exterior de España. Soy Adoración Fernández Armero y hoy les invito a que se unan a nosotros para conocer toda la oferta turística española. Como siempre me acompaña José Barrero, compañero, muy buenas.
2: Hola, ¿qué tal? El producto español es una joya que bien aprovechan restaurantes que traen su cultura a nuestro país y la fusionan, emocionando a los turistas que se acercan a visitar nuestros rincones.
1: Uno de los ejemplos es el restaurante indio Benares, donde su chef, un joven venezolano, maracucho, está llevando su cocina a otro nivel. Nos vamos ya a Benares, todo preparado, comienza Enclave Turismo.
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1: En Clave Turismo queremos mostrarles grandes ejemplos de la cocina internacional que se pueden saborear en España. Hoy José Barrero y yo nos hemos acercado al gran referente de la gastronomía india en Madrid y en general en nuestro país.
2: Reconocido por la guía Resol y el único restaurante indio que ha sido reconocido por la guía Michelin en nuestro país. Estamos hablando de Benares, un auténtico oasis en el corazón de la capital. Un restaurante que lleva ya más de 10 años mostrándonos los sabores de la India sin movernos del centro de Madrid.
1: Y para conocer su propuesta gastronómica saludamos a quien mejor nos lo puede contar, su jefe de cocina, Luis Ojeda. Bienvenido a Enclave Turismo, muchas gracias por abrirnos las puertas de Benares.
3: Muchas gracias a ustedes por venir, para mí es un honor que podamos tener esta conversación y pues pregúntenme.
1: Allá vamos a hacer la primera pregunta, claro que sí. Además que tenemos que reseñar que son ya 10 años cumplidos siendo referente de la gastronomía india en España, con una cocina y unos sabores diferentes a los españoles, a los que estamos acostumbrados. Así que, ¿dónde está el secreto de saber mantenerse tanto tiempo y en todo lo alto?
3: Yo creo que nosotros lo tenemos bastante claro y es utilizar técnica tradicional de la cocina india con producto español. Eso realza por completo la propuesta. De hecho, siempre que yo hablo con el chef en Londres, se lo digo y nos reímos. Yo le digo, tú tendrás la estrella, pero yo tengo mejor producto que tú. Y esa es, creo que es la mayor diferencia que tenemos. Es el producto, es lo que nos distingue. Y es quizá lo que también nos diferencia del resto en el país. Que nosotros intentamos buscar esa línea entre producto de altísima calidad que hay aquí en España, pero no perjudicarlo durante el proceso, pero que siga siendo cocina india pura y dura tradicional.
2: De alguna manera se unen las dos culturas, el producto español con la cultura india. Esa es un poco la idea que tienes, ¿no? ¿Es correcto?
3: Sí, a ver, no, a mí nunca me ha gustado utilizar la palabra fusión, porque pienso que hacemos cocina india 100% tradicional. Sin embargo, al estar en España, al cocinarle al público español, que es muy importante destacar eso también por el tema del nivel del picante, aquí la gente no consume tanto picante, así que es un picante sabroso, no es excesivo como puede ser en Bangalore o como puede ser en Londres también, que no es tan picante como la India, pero es mucho más picante que en Madrid. Sin embargo, sí, te diría que esa es nuestra esencia, producto español, receta y procedimiento tradicional de la cocina india.
1: Bueno, pues vamos a conocer ya esta cocina de Benares, que rinde culto a la gastronomía india y a su cultura culinaria. ¿Qué es lo que se encuentra el comensal cuando franquea la puerta de Benares? Porque además la India es un subcontinente, cada zona tiene su cocina y aquí en Benares tenéis representación de las diferentes partes del país, por lo menos de la mayoría.
3: Sí, nosotros hacemos mucho hincapié en eso. La gente cuando entra a Benares lo primero que se encuentra es la mesa de las especias, donde hacemos tributo a la base de toda esta gastronomía. Y nosotros explicamos o intentamos siempre explicar los platos de la forma más cultural posible, porque yo siempre digo que la gastronomía es una representación cultural de todas las partes. Entonces, hay un plato que yo siempre lo defiendo y lo ataco, que es el chicken tikka masala, es el plato más famoso de la cocina india a nivel mundial, pero es un plato que se inventó en Londres, se inventó por indios, pero se inventó en Londres. A cualquier país que nosotros vayamos y visitemos un restaurante indio, siempre va a haber, y esa es la gran referencia. Sin embargo, hay muchos otros platos que sí representan a la cultura gastronómica de la India que se hicieron en la India. Entonces, siempre intentamos marcar esta línea para que la gente entienda que lo más famoso o conocido no necesariamente es la mayor representación de ese país.
2: Sí que sería a lo mejor una inquietud tuya, Luis, el crear uno como se creó allí en Londres, pero aquí, en Benares, eso lo estás... a lo mejor lo tienes ya entre manos y nos lo vas a contar aquí en Clave Turismo.
3: Sí, de hecho, ya lo hemos hecho con algunas cosas. Hay un producto del cual yo siempre he estado enamorado aquí, que son los pulpitos. Y hay un curry muy tradicional del sur de la India, de la costa Malabar, de la región de Goa, que es un curry hecho a base de leche de coco, hoja de curry, semilla de mostaza y cúrcuma. Y nosotros dijimos, vale, esto tradicionalmente se utiliza con pescados y con mariscos de allí. ¿Qué pasa si a esto le ponemos el pulpito, que es un producto español? Es un pulpito que lo que hacemos primero es marinarlo, luego lo asamos en el tandoor y luego lo salteamos con esta salsa, con este curry. Y ahora mismo es el plato que más vendemos. Es una locura.
2: ¿Cómo se llama, has dicho?
3: Literalmente así, curry de pulpito.
1: Curry de pulpito, habrá que probarlo, claro que sí. Bueno, como decimos, esta propuesta culinaria está centrada en la comida india tradicional y no pueden faltar también elementos tan tradicionales como el horno de piedra al tandoor, ¿no?
3: Sí, es, además de las especias, creo que es la segunda representación más grande porque el horno tandoor... es la forma en la que se ha cocinado tradicionalmente no solamente el pan, ese famoso pan que se pega en las paredes del horno, sino todas las proteínas también. Hoy en día, con la tecnología, con los avances, hemos podido contar con nuevos equipos y esas técnicas de cierta manera han evolucionado, pero el tandoor no se ha perdido. Nosotros, todas las proteínas que utilizamos aquí, el pescado, el pollo, el cordero, los pulpitos, etcétera, todo pasa por el tandoor antes de ir a curry.
2: Oye, ¿qué técnicas son las que usas tú de allí, de la India, aquí en Benares? ¿Qué técnicas concretas y que sean también atractivas para el conocimiento del que venga aquí a degustar, pero también pues hacer el turismo gastronómico cuando apareces en este restaurante?
3: Vale, adicional a lo que mencioné del tandoor, por extenderme un poquito, el tandoor es un horno que suele estar a 450 grados. Por ende, todos los productos que pasan por el tandoor llevan una marinada y en esa marinada siempre ponemos yogur, porque el yogur crea una capa que retiene la humedad del producto y hace que y permite que se dore muy bien por la parte de afuera. Entonces, es una de las técnicas, uno de los secretos. Luego hay otro procedimiento que es el tarka. El tarka es el homónimo del sofrito en la cocina española. Esa base de aceite de oliva, tomate y cebolla. En la India no lleva ni tomate ni cebolla. Se llama tarka porque es un sofrito, pero lleva semillas y especias. Y esa es la base de prácticamente todos los platos. Nosotros primero tostamos las semillas y las especias y ya luego es que se agrega la verdura o la proteína, pero siempre se empieza con un tarka. Esa creo que es la diferencia más grande porque aquí en la cocina española o la cocina mediterránea en general siempre empezamos con ese sofrito de verdurita o pochamos la verdurita o si vamos a hacer un arroz, una salmorreta, lo que vayamos a hacer, pero siempre se empieza de esa manera y de hecho agregamos el condimento después. En la cocina india es todo lo contrario. Se tuestan las especias con las semillas y luego es que continuamos con el procedimiento de agregar ajo o agregar cebolla o agregar chile verde, que también es una de las bases, o lo que queramos agregar, pero siempre el tarka empieza de esa manera.
1: Bueno, la verdad que ya estamos comprobando esos olores especiales, ¿verdad?, de estas especias, estando aquí en Benares, en el restaurante. Antes nos has hablado de algunos platos, por ejemplo, del pollo tikka masala, de los pulpitos que tú has creado, pero ¿qué otros platos y recetas así tradicionales no pueden faltar y, por supuesto, no faltan en la cocina y en la carta de Benares?
3: Vale, hay un plato muy famoso, te diría que es el segundo más famoso después del chicken tikka masala a nivel mundial, que es el butter chicken. Sí, es un plato que se inventó en Delhi específicamente a mediados de los años 50. Fueron dos hermanos que tenían un restaurante y fue básicamente fue la misma premisa que con el chicken tikka masala. Con el chicken tikka masala en Londres, a los ingleses no les gustaba que el pollo tikka, ese pollo que se hace en el tandoor, cuando lo sacaban, no les gustaba que quedara seco. Le pedían que le agregaran una salsa. Y ahí se inventan el onion tomato masala y de ahí nace el chicken tikka masala. Luego, el butter chicken es más o menos similar porque... estos hermanos en Nueva Delhi se inventan una salsa a base de tomate y de mantequilla y era para regenerar el pollo que les había quedado del día anterior y lo empezaron a vender como un curry de mantequilla, el butter chicken. Y de ahí se hace muy famoso. se expande por todo el país y es una de las pocas recetas que se consume dentro de toda la India, porque como tú mencionaste, es un subcontinente, se llama la India porque un día llegaron los ingleses y dijeron, ustedes ahora se llaman la India, pero antes eran cuatro regiones con cuatro culturas, idiomas, tradiciones completamente diferentes, y eso se sigue manteniendo gastronómicamente hablando. Entonces, lo que uno come en el sur, además de la por la cultura y por la tradición, el producto proximidad hace que sean regiones completamente diferentes gastronómicamente hablando. En el norte, nosotros tenemos Benares, que hace frontera prácticamente con Nepal, donde está Annapurna, que ahí está el Himalaya, las montañas más grandes del mundo. Y luego en el sur tenemos a la región de Kerala, Goa, tenemos casi 12.000 kilómetros de costa. Y el producto proximidad es completamente diferente. En el sur hay mucho mango, coco, plátano. En el norte no hay nada, básicamente. Entonces hay otro plato muy tradicional que se llama Rogan Josh. Tradicionalmente se hace con ternera. Nosotros no utilizamos ternera aquí, por respeto, lo hacemos con cordero, que es la variación que se inventó también en la India de esta receta, y es un plato muy tradicional que nosotros también ofrecemos aquí, es el plato de cordero que más vendemos.
2: Estamos hablando de técnicas de la cocina india, de las salsas, de especias, todo de allí, pero también entiendo que especias muy presentes, porque además la comida india está muy identificada con las especias, en la gran mesa con cuencos llenos de cardamomo, de cúrcuma, jengibre en polvo, curry. ¿Estos también son de allí o son de aquí? ¿O cómo se presenta todo esto? Sitúanos.
3: Vale, yo te voy a hablar, me voy a poner un poquito aburrido porque te voy a dar un minuto de historia de las especias. La India tiene 5.000 años haciendo especias. Nosotros empezamos a hacer especias aquí cuando Cristóbal Colón, después del siglo XV, trajo los pimientos. Hoy en día en España hay solamente cuatro especias de denominación de origen protegida en España, que son tres tipos de pimentones, uno que se hace en Murcia, otro que se hace, que es el pimentón de la Vera, otro que se hace en Mallorca y el azafrán. Solamente producimos esas cuatro. Eso es una técnica que nosotros heredamos o adquirimos de todos esos viajes, y cuando nosotros empezamos a hacer eso aquí, ya tenían 4.500 años haciéndolo en la India. Con la cúrcuma, con la pimienta negra, hay que tomar en cuenta también que hay cosas que ahora mismo son impensables, pero 10 gramos de pimienta costaban lo mismo que la vida de dos esclavos. La pimienta negra era algo completamente, era el oro negro de ese momento. Y básicamente, cuando uno estudia este tipo de cosas, uno se da cuenta que la cocina, más que de una sola región, es de todas partes. Las técnicas son de todas partes. A mí, yo me recuerdo que yo siempre he sido un amante de la cocina italiana y trabajé mucho tiempo también en restaurante italiano. Y luego me di cuenta que los italianos no inventaron la pasta la inventaron los chinos. Los italianos adquirieron la técnica, la hicieron propia y a partir de allí desarrollaron su metodología de hacer pastas. Pero fue algo que ellos adquirieron de otra cultura, y lo mismo pasó con el taco mexicano. El taco mexicano, cuando ellos empezaron a hacer taco mexicano, ya hace 4.000 años lo estaban haciendo el souvlaki griego. Entonces, la técnica se va moviendo con los viajes, con la gente, pero cada región la hace propia con su producto, y creo que eso es lo bonito de contarlo.
1: Bueno, y luego también otro producto que puede ser muy sencillo, pero a mí me parece fundamental, y que sean buenos los que te ofrecen en un restaurante, es también, pues eso, lo que debe ser, y son los panes. Y aquí vosotros elaboráis también vuestros propios panes, hay uno que incluso está relleno de queso. Yo creo que también nos cuentes a los oyentes este apartado tan especial que tenéis aquí en Benares.
3: Sí, nosotros tenemos los panes tradicionales, que es el naan, que se escribe con N-A-A-N, que a veces la gente lo termina pronunciando con M, naan, pero es con N. Y hay un naan tradicional que es el cheese naan, que en la India tradicionalmente se hace con queso crema. ¿Qué pasa? Estando nosotros aquí en España, tenemos una cantidad de queso inmejorable, y descubrimos que hacer ese naan, pero con queso manchego, es literalmente una obra de arte. Creo que es la guarnición que más vendemos, es espectacular ese pan, además que según va cambiando de temperatura, va cambiando de sabor. Cuando está muy caliente, el queso es mucho más láctico, mucho más cremoso, y a medida que se va enfriando, se va poniendo un poco más ácido, y eso te va cambiando el sabor del plato según vas comiendo, y para mí es una maravilla, yo no me canso. Tengo 4 años, y por lo menos 2 veces a la semana me como un cheese naan.
2: Pues ese cheese naan yo creo que habrá que probarle, y con ese queso manchego extraordinario del que hablamos también en la esencia, que hablamos también en Clave Turismo. Todo está pensado además, ¿no, Luis? Para compartir, ¿no?
3: Sí, además que Nosotros hemos trabajado mucho la parte de que sea muy suave esa incorporación de producto dentro de la cocina india, porque la premisa es que hacemos cocina india. Vendemos cocina india, preparamos cocina india. Entonces, nos ha costado a veces, cuando estamos haciendo pruebas, que el plato, no, o sea, nos cuestionamos cuando un plato lo probamos y decimos, ok, este plato está bien logrado, pero ¿es cocina india o no es cocina india? Entonces, si nos preocupamos mucho en vender y en preparar esa idea o ese speech de que realmente un plato, y que no sea forzado, ¿me explico? Que realmente un plato, cuando la gente se siente y lo prueba y lo explicamos, entiendan que sí es cocina india. Lo que pasa es que, claro, no puedo usar calamar indio porque estoy en España, ¿me explico? Utilizo producto español.
1: Bueno, yo creo que cuando hablamos de un restaurante tan importante, o muy importante, por supuesto, es conocer la cocina, la gastronomía, todo lo que aquí podemos degustar, pero también es muy importante conocer el lugar en donde nos encontramos. Y este restaurante, la verdad, que es muy acogedor. Me gustaría que de alguna manera se lo escribieras a nuestros oyentes. ¿Qué es lo que te encuentras cuando pasas por aquí, pasas a los salones? Tenéis incluso una especie de patio con una especie de piscinita también. Entonces, bueno, eso también acompaña a la hora de sentirse más a gusto uno cuando está comiendo, ¿no?
3: La gente cuando entra a Benares se encuentra con un restaurante que tiene un vitral, toda la fachada es un vitral. Luego, al entrar al restaurante, pues te va a recibir un host, y cuando te acompaña a la mesa puedes ver esa mesa, esa exhibición de todas las especias, donde tenemos aproximadamente unos 30 productos diferentes, pero hay muchos más que no exhibimos, bien sea porque son feos o porque no nos caben en la mesa. Pero y de ahí en adelante pasas al salón, un salón precioso, trabajamos con mantel blanco, espectacular.
2: Estoy escuchando la coctelera y yo quiero que me hables, porque también son típicos los cócteles, Luis, ¿no? ¿O qué?
3: Hay algo muy importante, y es que el gin tradicionalmente es indio. El gin tradicionalmente es indio. Aquí se consume mucho gin y es una de nuestras especialidades. Hacemos mucha coctelería. Te puedo decir que mucha coctelería de autor, porque realmente son cócteles que nos hemos inventado intentando fusionar esa misma técnica de la cocina india implementada en la coctelería. Entonces, hay muchos cócteles que llevan chutneys de maracuyá, de mango, y la verdad que es brutal. Ya los probarán y ya luego ustedes dirán a ver qué les parece.
2: Oye, respecto a los clientes, bueno, ya tenéis clientela fiel, asidua, y también entiendo que cliente internacional, en concreto que se acerca mucho comensal de la India, ¿no? Si nos puedes tú situar, pues este es un centro turístico también que se disfruta en nuestro país, que procede de la cultura india, que se une, se fusiona, porque al final, y esto es una cosa de todo realmente. ¿Qué clientela?
3: A ver, nosotros tenemos un 60% de público español y un 40% de esa población flotante, que puede ser población árabe e indios. Ahí nos encontramos de todo, porque dentro de la India, como les comenté, son cuatro regiones diferentes. Por poner un ejemplo, nosotros cuando pensamos en la Unión Europea, pensamos en una región que está llena de diferentes países. De esos países dentro tienen distintas culturas gastronómicas, distintos idiomas. Yo siempre digo que esa es la comparación más concreta en cuanto nosotros nos referimos a la India. O sea, comparar a la India, un símil sería la Unión Europea. Así de distintos son dentro. Entonces, cuando nosotros recibimos visitantes de la India, intentamos preguntar siempre de qué región son, para entender si consumen más picante, menos picante, si están esperando más fruta tropical, si están esperando más grasa en la comida, y son detalles muy importantes.
1: La verdad que cuidáis todos los detalles. Estar aquí en Benares es como viajar a la India, pero sin salir del centro de Madrid. ¿Pero tú crees que en España se conoce bien la cocina, la gastronomía india, o hay mucho cliché?
3: Sí, hay mucho cliché por varias razones. Primero, son cocinas completamente opuestas, la cocina española y la cocina india. ¿Por qué? Porque la cocina española es cocina de producto. Nosotros aquí, yo te puedo decir ahora mismo una lista de 50 productos que desde el momento de la crianza o el cultivo son un producto perfecto que se puede comer solo. Que, por poner un ejemplo, unas chuletillas de cordero, que con hacerlas a la brasa y ponerle un poco de sal, algún loco que le pone pimienta, pero es cocina de producto, 2-3 ingredientes, no necesitas más. En la India no existe esa calidad de producto, la trazabilidad del producto no es tan buena, por ende ahí es una cocina de procedimiento. El producto se enriquece a través del procedimiento, con las especias, con los tiempos de cocción, y por eso son cocinas completamente opuestas. Nosotros Aquí en España la gente tiene un paladar bastante delicado por esto mismo, por consumir cocina de productos, y nosotros intentamos tomar en cuenta esto porque imagínate que yo te presento un plato que tiene 50 ingredientes más un tono de picante altísimo, la gente automáticamente se va a empalagar, y ese fue uno de las cosas que nosotros siempre intentamos mejorar. Y luego también está el otro prejuicio de que se considera que la cocina india es un poquito insalubre, o la gente que trabaja en la cocina india no suelen ser profesionales, y la verdad que es todo lo contrario. Lamentablemente se ha hecho muy famoso estos vídeos que a veces vemos en internet, que no representan lo que realmente es la cultura y la gastronomía india, que es preciosa, que es muy rica, que es un país que tiene muchas estrellas Michelin además, y que hay mucha diversidad y mucha historia. Cuando nosotros no habíamos inventado la tortilla de patatas, ellos ya tenían 4.500 años cocinando.
2: Yo le voy a proponer un reto, que veo que Luis Ojeda, que es el chef de Benares, tiene mucho conocimiento de producto, de cultura, de historia de la gastronomía. Al final esto se acaba convirtiendo también en un museo para los turistas, pero te propongo el reto de que ahora aquí en esta entrevista, a ver si te surge un plato donde unas ese producto español con esa cocina india, y que lo podamos llamar, Ado, que lo podamos llamar Enclave Turismo, que lo pongáis aquí.
1: Estaría muy bien, Enclave Turismo, el próximo plato, así que cuéntanos, ¿qué nos puedes así aconsejar?
2: Estos retillos están bien, porque a uno le ponen por dentro el picante, el picante.
3: Sí, a ver, si están bien, yo siempre pienso que los procesos creativos vienen ligados a la calma, pero bueno, siempre nos podemos inventar algo, porque nosotros conseguimos un secreto, o una de nuestras bases creativas es utilizar un producto espectacular. Por ejemplo, ahorita mismo nosotros tenemos una merluza. La merluza es una merluza gallega. La hacemos al tandur. Llevo una marinada de cilantro y chile verde con garam masala. Y luego, en vez de mezclarla con la salsa, lo que hacemos es poner el curry, que es una salsa malabar, de la costa malabar. La ponemos de base. Entonces, de esa manera la gente puede percibir de entrada el sabor del pescado, que es espectacular, y luego cuando tienen ese punch en la boca de la salsa es una locura. Entonces, con esa técnica te puedo decir varias cosas. Podemos utilizar el pescado que a ti más te guste. Dime cuál es el que más te gusta.
2: Pues el bacalao me gusta mucho.
3: Vale, mira, podemos utilizar un bacalao. De hecho, estuve trabajando hace 2 años, tuvimos un bacalao en el menú de degustación, pero pudiésemos hacer un curry de bacalao. Con esta misma técnica hacemos el curry, pasemos el bacalao al tandoor, le ponemos una marinada con aceites y semillas de mostaza, que le queda mucho mejor al bacalao, y luego lo hacemos con una base también de un curry que hagamos de tomate y de cebolla. Va a quedar increíble.
2: Pues oye, Ado, yo creo que hay que ponerlo ahí, en Clave Turismo.
1: Lo tenemos hecho, bacalao en Clave Turismo en Benares, o sea que mejor imposible, claro.
2: Por supuesto que sí. Bueno, Benares, el restaurante, que es un viaje a la India a través de sus sabores, sus platos, sus recetas tradicionales. Alta cocina india, sin fronteras, con alma contemporánea y técnica perfecta.
1: Pues todo lo hemos podido conocer hoy con Luis Ojeda, el jefe de cocina de este restaurante, del restaurante Benares. Así que muchas gracias por conversar con Enclave Turismo, por abrirnos las puertas del restaurante y de tu cocina. Gracias y hasta una próxima ocasión.
3: Y gracias a ustedes.
2: Oye, queda pendiente poner ese plato en Enclave Turismo aquí.
3: Sí, queda pendiente. Es fácil porque ya lo trabajamos en algún momento, así que vamos a retomarlo y ya luego lo que tenemos que ponerle fecha para hacer el lanzamiento oficial del plato.
2: Lo ponéis en español y en indio, las dos.
3: Eso sí, sí, claro que sí.
1: Pues aquí estaremos en Clave Turismo, claro que sí. Pues hasta aquí el Enclave Turismo de hoy, con el magnífico producto español que bien aprovechan otras culturas gastronómicas para crecer y ser referencia en nuestro país.
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1: Ahora sigan en la sintonía de Radio Exterior de España. Hasta el próximo programa. Adiós, sean felices.
2: Chao, adiós.

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¿Qué tal? Bienvenidas, bienvenidos. El Alzheimer es una enfermedad neurodegenerativa progresiva cuyos síntomas clínicos se manifiestan habitualmente entre 10 y 20 años después del inicio de los procesos patológicos en el cerebro. Los fármacos disponibles solo son efectivos si se administran en fases tempranas de la enfermedad. Sin embargo, la detección precoz del Alzheimer no es tarea fácil, dado que las pruebas suelen realizarse cuando los síntomas ya son evidentes. Entre los múltiples usos de la inteligencia artificial en el ámbito de la salud, ahora se incorpora precisamente una nueva metodología basada en el análisis del sueño para acelerar ese diagnóstico. La actividad eléctrica del cerebro durante la noche nos puede dar pistas sobre los procesos biológicos que años más tarde darán lugar a un caso de Alzheimer. Sobre ello hablaremos con dos de las principales investigadoras, Arrate Muñoz Barrutia y Ana Michela Gaeta, de la Universidad Carlos III de Madrid y del Hospital Universitario Severo Ochoa de Leganés, respectivamente. Después entenderemos cómo la revolución digital también ha llegado a infraestructuras tan comunes como las carreteras y terminaremos con las noticias más destacadas en ciencia y tecnología. Miguel Atienza me acompaña en la redacción, Juan Carlos López Moreno y Mario Trevijano en la producción, Diego Franco en el control de sonido. Ahora sí que sí, comenzamos a golpe de beat.

0: Vamos a ir entrando en el contexto del tema de hoy con el compañero Miguel Atienza. ¿Qué tal? Muy buenas.
1: Muy buenas, Adriana. El Alzheimer es una enfermedad neurológica que, según datos de la Sociedad Española de Neurología, actualmente padecen más de 800.000 personas en España. Esta enfermedad, principal causa de demencia a nivel global, es de aparición tardía, ya que el 95% de los casos se diagnostica a personas mayores de 65 años. Con la edad, las posibilidades de sufrir Alzheimer aumentan considerablemente, así como se reduce la esperanza de vida. Cada año se diagnostican en nuestro país unos 40.000 nuevos casos de Alzheimer, aunque se estima que el 80% de los casos que aún son leves están sin diagnosticar. Al análisis del sueño para acelerar el diagnóstico del Alzheimer le preceden estudios sobre otros trastornos neurodegenerativos como el Parkinson, la detección de apneas, la evaluación de ritmos circadianos o incluso se ha utilizado anteriormente en procesos de detección precoz de tumores o del riesgo cardiovascular. Todo esto supone una ventana crucial para detectar cambios invisibles a